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2: Así es, Juan Camilo, gracias por el espacio y le damos la bienvenida a la artista colombiana que más felicidad le ha dado al país, la reina de los mundiales y la hija ilustre de Barranquilla, Shakira. Bienvenida a Noticias Caracol, Caracol en Vivo. Este es tu espacio. ¿Cómo vas?
3: Ay, muchas gracias. Qué lindas palabras. Muchísimas gracias. Pues muy contenta de poder compartir este momento con ustedes, con mi gente, en Colombia, con toda mi familia colombiana, que sé que me está escuchando ahora mismo.
2: Así es, Shaki. Shaki, ayer anunciabas esta gran canción, la presentabas en Nueva York. Es una canción que tiene dos componentes muy importantes, la música y la misión social de la fundación. Dos universos que se unen y dan como resultado un engranaje perfecto que es lo que vamos a ver en el mundial. Creo que hablemos sobre ese impacto de Dadai.
3: Esta canción, yo creo que es, tiene un significado mucho más especial que cualquier otra, en cualquier otro mundial, porque tiene un propósito, y el propósito es, en este mundo dividido y fracturado que vemos hoy, la importancia de invertir en la educación de los niños, en darles oportunidades a los niños para que sean los campeones del mañana, sea realmente lo que es Prover Show en ese escenario de la final del mundial. Tenemos, bueno, contados los días, pero ya vamos avanzando muy bien. Se han recogido 40 millones de dólares para ser destinados a programas de educación alrededor del mundo. Algunos de los programas están precisamente en Colombia, donde hay grandes necesidades para nuestros niños, como darles la oportunidad de acceder a una educación de calidad. Y eso es lo que queremos lograr en distintos lugares del mundo también, desde México hasta Uganda, hasta Río de Janeiro, hasta Mumbai. La idea es que, y el plan es que podamos recoger 100 millones de dólares inicialmente, para poder dedicar esos fondos con el Fondo de Educación de la FIFA y de Global Citizen a programas de educación de calidad en todo el mundo. Entonces, esta canción viene de la mano de una campaña que se llama We Are Ready y significa estamos listos, porque estamos listos para trabajar por las necesidades básicas de nuestros niños, especialmente la educación, y porque estamos listos y ellos están listos también para crecer, para ascender y para lograr sus sueños y sus metas, como lo hicieron Messi, Pelé, Ronaldo, como lo hicieron todos esos campeones que vamos a estar viendo en la final, que vamos a estar viendo durante el Mundial, y que alguna vez fueron niños que pasaron por dificultades, pero que no se rindieron, porque tuvieron a alguien a su lado que creyó en ellos. Y eso es lo que tenemos que hacer ahora nosotros como sociedad, creer en nuestros niños y hacer todo lo que podamos, destinar todos nuestros esfuerzos a que ellos sean el tema principal de este mundial. El tema principal de este mundial y de los próximos mundiales. Entonces realmente es como el inicio de una etapa para la FIFA muy importante, en la que el evento más global y más visto del planeta se dedique a la educación de los niños. Entonces, imagínate, yo que vengo trabajando en esto desde los 18 años, para mí esto es claro. Es un sueño hecho realidad, ver que se unen el fútbol, la música al servicio de lo más importante, la prioridad, lo que debe ser nuestra prioridad, que es la educación de los niños en el mundo entero.
2: Así es, Shakira, cuando se hace el anuncio de que vas a estar con Madonna y BTS, a mí se me fue a la cabeza inmediatamente a esa Shakira que cantó las canciones de Madonna cuando era muy niña y hoy vas a compartir escenario con la reina del pop. ¿Cómo te imaginas ese espectáculo y cómo la final? ¿Y cómo Shakira recuerda ese momento tan especial, tan siendo niña ella, cumpliendo sus sueños y hoy llevándole esa esperanza a todos esos niños a través del Mundial y Dadai?
3: Esa es la vida da tantas vueltas, es tan, estamos todos tan cerca, pareciera que estamos tan lejos, pero no, estamos todos tan cerca, tan conectados, tan relacionados, ¿no? El tejido humano es uno solo. Y así como yo voy a poder cantar al lado de Madonna, lo cual es un honor, y de BTS, pues yo quiero también que muchos niños puedan también bailar conmigo, o personas que puedan bailar conmigo, quizá ahí en la final. Y a mí se me está ocurriendo una idea, que de pronto la gente que empiece a mandar sus vídeos bailando Die Die, de todas esas personas que manden sus vídeos, de todos los niños que manden sus vídeos, tener quizá la oportunidad de escoger a algunos y que vengan a bailar conmigo a la final. ¿Por qué no?
4: Sería aquí fabuloso.
3: Es todo es posible, todo es posible. Y
4: claro.
3: Para mí es un sueño volver a cantar en la final y que hayan escogido mi canción como la canción oficial. Yo ayer veía la portada de la canción y decía, no lo puedo creer que esto esté pasando otra vez. Jackie. Pero así es la vida está llena de sorpresas y esta vuelve a ser una de ellas para mí.
4: Tres mundiales. Es decir, cuando miras el espejo retrovisor y aparece la frase, Rafa, nadie concibe un mundial de fútbol, la máxima cita orbital del deporte sin Shakira. Es decir, es como el balón, las selecciones y Shakira también aparece, nadie lo concibe. ¿Eso cómo te cabe en la cabeza?
3: Bueno, yo no creo que tampoco nadie conciba un mundial sin mí, ¿no? Pero bueno, ha sido mi destino, ¿no? Mi destino como artista y mi destino como persona también. Y pensar que si no hubiera sido por Waka Waka, no hubiera conocido al padre de mis hijos. Y quizá no tendría estos dos hijos tan lindos que me ha dado la vida, que han sido lo mejor que me ha pasado. Son mis Waka bebés, que vinieron al mundo a partir de esa canción, ¿no? De Waka. Fue una canción mágica de mi vida que es una de las canciones más importantes de mi carrera, de mi historia musical, pero sobre todo a nivel humano, por el milagro de haber concebido esos dos niños que son lo más importante en mi vida. Y luego ahora, bueno, saber qué más nos trae Die Die. Yo creo que va a traer muchas cosas buenas y positivas para muchos otros niños en el mundo. Ojalá que podamos llegar a la meta de recoger todos esos fondos que queremos. Cada vez que la canción suene en la radio, cada vez que se visualice en las plataformas, o cada vez que se visualice el video que estamos a punto de lanzar la próxima semana, pues vamos a poder, la gente y todos vamos a estar haciendo un esfuerzo común de crear oportunidades para la educación en el mundo, porque yo estoy donando el 100% de mis regalías al Fondo de Educación de la FIFA, y cada vez que la gente visualice el vídeo o escuche la canción va a estar haciendo lo mismo. Entonces creo que es un esfuerzo común, porque pues es lo que toca ahora, ¿no? Como sociedad, que nos pongamos todos de acuerdo en lo más importante, que son nuestros niños.
2: Y así es, ese éxito, esta canción está en el top 10 de las canciones más escuchadas del momento en YouTube, es tendencia mundial la canción. Pero Jackie, ya como para cerrar la entrevista, quiero que me hables de Copacabana, Río de Janeiro. Vas a estar en Estados Unidos y vas a tener residencia en España. ¿Cómo ese universo de Shakira sigue generando más sonrisas y sigue generando récords en la historia de la música?
3: Uy, lo de Brasil fue realmente impresionante. Sí, fueron alrededor de 2,5 millones de personas, por lo que entiendo. Y fue, bueno, uno de los momentos más increíbles para recordar en mi carrera.

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3: Hola, ¿qué tal? Buenas noches, bienvenidos a esta última edición de la Semana de la Nube. Es un gusto estar con ustedes, acompañarlos y hablar sobre tecnología, sobre innovación y muchas otras cositas más. Hoy con Migue aquí en La Nube.
4: Muchas gracias, Juanita. Sí, señora, yo banca titular siempre.
3: Entra la B. Además, es el único en la banca. O sea, ¿es usted o usted?
4: Por eso, o sea, qué mejor escenario.
3: Es que hoy W está de merecidas vacaciones porque como tiene 45 días de vacaciones, lo sacaron. No, lo invitaron.
4: Lo instaron a tomar
3: sus días de descanso porque es un fanático de Blue Radio, por supuesto. Migue, qué bueno que esté con nosotros y está listo para hablar de tecnología.
4: Claro, como siempre, ¿qué hay que hacer?
3: Tecnología y películas.
4: Uy, buenísimo.
3: Mire,
4: bótela.
3: Hoy me encontré una noticia que me voló la cabeza porque siempre he creído, esto se lo digo mucho a mi hijo, tú no sabes lo que es la mente humana. O sea, no hay tecnología hoy que pueda replicar lo que es el cerebro de los humanos. Y un estudio llegó a esa conclusión. En el año 2024, investigadores de Harvard y expertos de inteligencia artificial de Google mapearon, póngale cuidado, 1 milímetro cúbico del cerebro humano en lo que fue la mayor reconstrucción 3D de un trozo de ese órgano realizada hasta la fecha. Como resultado del experimento obtuvieron 1.4 petabytes de datos, o sea, esto ya es otro nivel.
4: Solamente en un milímetro.
3: Es decir, 1.400 terabytes o el equivalente a descargar 14.000 películas en 4K.
4: Hágame el favor.
3: Según el estudio, se calcula que si este experimento se ampliara a todo el cerebro, costaría nada menos de 50 mil millones de dólares y daría como resultado 1.6 zettabytes. Nunca había escuchado esa medida. De zettabytes de datos, y para almacenar toda esa información se necesitaría un centro de datos de 57 hectáreas para poder almacenar solamente la información de un cerebro humano. Imagínese usted. Y a mí me parece increíble hacer esta comparación con la tecnología, porque nosotros cada vez que avanzamos en términos de inteligencia artificial, de computación cuántica, nos va a reemplazar la IA, esto, nos vamos a quedar sin empleo, esto, el mundo va a acabar. A mí me parece increíble que la gente no tenga claro el panorama general. O sea, tenemos cada uno, naturalmente, venimos con una configuración que ni la más alta tecnología ha podido replicar.
4: Es una macrocomputadora.
3: Imagínense.
4: Pero acuérdense que dicen que el ser humano solamente, hasta el momento, utiliza el 10% del cerebro de todo lo que puede hacer.
3: ¿Y sabe qué pienso yo? Es, entre otras cosas, por atrofia. Y precisamente esta mañana lo estaba estudiando, y es que la gente, por supuesto, se ha acostumbrado a estudiar y a hacer una cosa para el resto de su vida. Usted nace, va al colegio, va a la universidad, estudia su carrera y por lo general diría yo que el 90, sino un poquito más alto, el 90% de la humanidad se dedica a hacer lo que corresponde a esa profesión durante el resto de su vida, unos 75 años. Pero usted está dejando de ejercitar otras áreas de su cerebro simplemente porque está dedicado a lo mismo por el resto de su existencia, que eso es un poco lo que nos da la tecnología, la posibilidad de hacer muchas cosas diferentes a lo largo de los años. Es que uno, 75 años haciendo la misma vuelta, obvio que la atrofia del cerebro.
4: ¿Qué pasa? El ser humano está delegando a la tecnología.
3: Y no la está aprovechando.
4: Exacto. Hay una película ya que decía que el cerebro y películas. Hay una película que se llama Lucy. Yo no sé si usted la ha oído. Con Scarlett Johansson, en la que empiezan a explorar qué pasaría si de verdad el ser humano utilizara el 100% de su cerebro.
3: Que una de las cosas que hacía ella tenía como un poder de clarividencia, algo
4: exacto,
3: así.
4: Exacto, entonces podía manejar, o sea, básicamente era un dios o una diosa. Y ahí, en esa película, actúa también Morgan Freeman, que es el
3: Dios.
4: No, pues, sí ha sido Dios en todas las películas.
3: No, ella es Dios.
4: Sí, sí, sí. El casting para Dios, Morgan Freeman.
3: Morgan Freeman.
4: Y si no está Morgan Freeman, cogemos a otro, pero especialmente Morgan Freeman. Pero él es el científico que investiga todo eso, que se ha encargado de eso. Y cuando le pregunta a alguien en un salón, dice, ¿y qué pasaría si el ser humano de verdad pudiera utilizar el 100% de su cerebro? El señor se quedó callado, dijo. No sabemos, y efectivamente no sabemos. Uh-huh. Es que es demasiado lo que se puede hacer. Por ejemplo, las personas, y ahí me voy a ir un poquitico como alienígenas ancestrales y tú sabes, ¿no? Pero las personas que de pronto tienen clarividencia o como cosas así, eso es porque tienen un tricito del cerebro evolucionado, digo yo.
3: Porque se han dedicado a explorar un campo que otras personas no han explorado. Y me parece muy curioso porque la gente cree que es que hay unas personas superiores a otras. No, yo lo que en realidad creo es que hay personas que ejercitan ciertas partes de su cerebro que otras no. Es como cuando usted hace ejercicio, hay músculo. Cuando usted empieza a realizar un deporte y empieza disciplinado a hacerlo, se da cuenta que en su cuerpo existen músculos que no sabía que existían. Uh-huh. Y eso hace que usted le saque mayor provecho al deporte, pero a su cuerpo en términos generales. Lo mismo debe pasar con el cerebro. Entonces, a todos aquellos que se ven asustados, atemorizados o están paniqueados que porque la tecnología los va a reemplazar, tengan en cuenta esto. Se necesita un centro de datos de 57 hectáreas solamente para guardar toda la información que hay en un cerebro humano.
4: Pero, por ejemplo, no hay gimnasios mentales.
3: No.
4: ¿No lo sabes, cierto?
3: No.
4: No, eso es pura dedicación de que tiene la persona, y no solamente para el cerebro, sino, por ejemplo, para estudiar. Solamente el hecho de sacar una carrera, por ejemplo, cualquiera que sea, una ingeniería, que son cosas duras.
3: Sí.
4: ¿Quién es ingeniero?
3: Depende, no, usted y yo comunicadores, no. Pero yo creo que también depende, es duro. Dependiendo para qué, hay gente que nace con más capacidades para unas cosas que para otras.
4: Por ejemplo, hablaba yo ahorita, pues hace un par de semanas o tres semanas, que la noticia fue el Artemis, uh-huh. ¿Cierto? Que estaban estos cuatro astronautas orbitando la Luna y todo eso. Esa gente ha estudiado, esa gente es brillante. O sea, no solamente subirse a un transbordador para aguantar no sé cuántos fuerza G y no sé qué más vainas. Son absolutamente brillantes porque tienen que ser muy estudiados, muy preparados para poder afrontar un montón de situaciones que pueden pasar cuando están pues, en la órbita y a miles de kilómetros de la Tierra. Entonces, todo es preparación, y que cualquiera puede ser astronauta, yo digo,
3: yo
4: sí, o sea, pero no sé.
3: Esta mañana que estaba trotando 10 kilómetros, me puse a pensar y dije, 10 kilómetros no trota la mayor parte de la población en el mundo. Es una distancia muy larga, uh-huh. Y exige una disciplina y un entrenamiento arduo. Y yo decía, ¿será que es que hay gente que no puede? No. ¿Sabe? Yo no creo que sea un tema más tanto de inteligencia, Miguel, sino un tema de disciplina y terquedad.
4: Total.
3: Si usted le mete disciplina a la cosa, yo estoy seguro que cualquiera puede obtener el resultado que quiera. Lo que pasa es que nos hemos vuelto indisciplinados, y parte de las consecuencias negativas de la tecnología en nuestra vida es que nos ha vuelto más perezosos de lo que ya éramos. En la medida en que hemos venido evolucionando, hemos creado herramientas, pero les estoy hablando desde la revolución industrial, pues, desde que ya no usamos caballo ni nos toca andar a pie, sino que nos montamos en el carro, desde ahí nos hemos vuelto perezosos gradualmente. Estamos en un punto de desarrollo tecnológico tan alto que obviamente esa pereza se está viendo exacerbada, y lo que uno tiene que empezar a hacer es meterle perrenque a la vida, porque si no, pues no va a alcanzar lo que necesita.
4: E inculcárselo a las nuevas generaciones.
3: Es lo más importante.
4: Voy a sonar vejete y todo lo que quiera, viejo amargado, pero en serio, hay que inculcárselo a las nuevas generaciones, porque es que siempre he defendido la lectura, y los pelados de ahora no leen.
3: No leen.
4: No leen. Y entonces, llámese la inteligencia artificial que sea, resúmeme tal texto, resúmeme esto, y pues,
3: y sin ni siquiera entenderlo, porque pueden hacer el resumen, pero entiéndalo, uh-huh. O expóngalo, o haga algo con esa información. Eso es lo más importante. Miren, en el blog de Google se explicaba que para este experimento se utilizó una muestra de cerebro de 3 milímetros de longitud, donada además por una mujer con epilepsia. Los investigadores recopilaron miles de imágenes transversales ultra delgadas de dicha muestra. Posteriormente, Google construyó un modelo 3D interactivo del tejido cerebral. Para esto se validaron herramientas avanzadas de inteligencia artificial. La muestra contenía aproximadamente 50.000 células, 230 milímetros de vasos sanguíneos y cerca de 150 millones de sinapsis. Es decir, conexiones donde las neuronas se encuentran e intercambian información entre sí. El mapa 3D muestra detalladamente las fibras y células cerebrales y se trata de un hito importantísimo porque representa un paso más en el intento de comprender cómo funciona el cerebro humano. Imagínense, con toda la tecnología, toda la IA, toda la computación cuántica que estamos viendo hoy, no hemos sido capaz de entender cómo funciona algo que todos tenemos, nuestro cerebro.
4: Pero dele 20 años. Dele, ni siquiera, dele 10 años.
3: Lo que pasa es que como no es algo estático, sino que está cambiando y depende de cada persona, entonces no es lo mismo su capacidad cerebral que mi capacidad cerebral, no porque usted o yo seamos más inteligentes el uno que el otro, sino porque obviamente usted hace otras cosas con su cerebro y yo me dedico a otras cosas, entonces no creo que den con el chiste.
4: Hay otra cosa importantísima ahí en ese tipo de experimentos, Juanita, y es que me imagino que las células que cogieron fue de una mujer, pero pues que ya falleció, ¿cierto? Muchas veces para hacer este tipo de experimentos pues se necesita pues que la persona esté viva. Una cosa es un muertico, a otra cosa es alguien vivo. Sí.
3: Un ya no vivito.
4: Exacto.
3: Y otra persona vivita.
4: ¿Cómo es que dicen ahora? Que toca decir un desvivido.
3: Un finado.
4: Un finado. Pero no, fuera chiste.
3: Sí.
4: Y por ejemplo, eso es lo que cuando Elon Musk quiso hacer su Neuralink, pues tenía que, primero fue con cerdos, que dicen que el cerebro del cerdo es el más parecido al del ser humano.
3: Luego con monos.
4: Luego con monos y luego pues ya con los seres humanos. Y pues para allá vamos. Y entonces yo creo que llega un momento en el que hay que aprender a dividir pues la parte moral y ética a la parte de la ciencia. Porque esa es una delgada línea que si no se pasa, muchas veces el se va a quedar ahí el avance, o sea, y no se sabe, porque pues no, es que no se puede con humanos. Bueno.
3: Así que si usted con la tecnología más avanzada que ha creado la naturaleza en su cabeza no le mete la ficha a todo lo que quiera hacer, pues ya es cosa suya. Es un tema absolutamente individual, porque la tecnología no vino para reemplazarnos. Nos estamos dejando reemplazar nosotros por toda la pereza que supone hacer un esfuerzo aquí o un esfuerzo allá.
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2: Juanita, los temas de tecnología de un tiempo para acá, todos giran alrededor de la IA.
3: Sí.
2: Todos. O sea, nada que hacer. O sea, se nos volvió agenda.
3: Sí,
2: la IA. Y obviamente, el mundo de los videojuegos tiene mucho que ver con la inteligencia artificial.
3: Y hace mucho la usan, ¿no?
2: Exacto, para allá voy yo, porque es que la noticia es esa. PlayStation dijo que le va a apostar, o que le está apostando ya, a utilizar las inteligencias artificiales para sus desarrollos de juegos. ¿Eso qué pasa?
3: ¿Pero no vuelve más facilista a los jugadores?
2: Para allá voy yo. Para allá voy yo. Hay muchas inteligencias artificiales, muchos, digamos, trampas que utilizan los gamers, sobre todo de PC, de computador, para, por ejemplo, en juegos de tiradores de primera persona, para que la mira automáticamente ya le quede. O sea, son trampitas que es utilizando la inteligencia artificial. Pero esto va más por el lado, y obviamente eso lo señala todo el mundo y lo critica todo el mundo. Yo también, porque uno empieza a jugar y esos tipos que utilizan eso le ganan a uno de una y uno como
3: claro,
2: un poquito ofuscado. Y pero a lo que viene es que el desarrollo de los videojuegos a través de la IA está haciendo que muchas personas, muchos jugadores estén criticando eso, porque dicen que el ser humano en donde quedó. Entonces están comparando obras de arte de videojuegos de hace años, por ejemplo, como Tomb Raider, los primeros de Tomb Raider, o Halo, que pues eran desarrolladores, eran equipos humanos gigantescos.
3: Sí.
2: Ahora, como está pasando en muchos otros oficios y profesiones, lo reemplaza una IA. Entonces, por ejemplo, utilizan una IA para que los paisajes se hagan los paisajes de un juego. Juegos ahorita como, no sé, yo sé que usted no juega mucho, pero por ejemplo, de PlayStation Ghost of Yotei, o ahorita que sale para Microsoft, para el Xbox, el Forza Horizon, que va a ser en Japón, y son unos paisajes que uno dice, ¿cómo hacen? O sea, de verdad, que uno, o sea, se ve el monte Fuji allá, perfecto, uno se siente, o sea, básicamente uno se puede llegar a sentir ahí. Pues ahora todos estos paisajes están utilizando las IAs para hacer todos esos, y esos eran artistas, eran seres humanos, pues artistas digitales, que eran los que se encargaban de hacer todo esto, de echar código, de crear los colores, de crear las texturas y todo eso, y ahora lo están haciendo las IAs.
3: Pues es que ya le están diciendo a todos los estudiantes o todas las personas, no estudie codificación, no estudie para codificar, porque es que eso ya lo hace la inteligencia artificial. Hemos visto las grandes tecnológicas que están despidiendo un montón de gente, pues porque ya lo hace la IA. Pero la parte humana de eso, ¿cuál podría ser? Conceptualizar en qué momento aparece el monte X y puede ser mejor o peor para el jugador.
2: O sea que para un juego no solamente sentar y coger y mover el muñequito, eso lleva el eje X, el eje Y, el Z, toda la cosa. O sea, eso es una vaina física, o sea, de verdad, es física aplicada a todo eso, que eso lo tiene que hacer un ser humano. Pero sin embargo, ya hay inteligencias artificiales que lo están haciendo. Entonces, claro, critican mucho, han criticado mucho a PlayStation porque compra estudios pequeños de videojuegos para cerrarlos. O sea, solamente para quedarse con sus derechos de los juegos y cerrarlos, y después que todo eso se haga a punta de IAS. Lo mismo estaba pasando con Xbox, pero pues ya ahorita con la nueva CEO de Microsoft, como que eso lo han venido, o por lo menos suavizando un poquito, ¿cierto?
3: A la CEO de Microsoft, sí. Sacaron a Satella, Nadella, ¿cómo es que se llama?
2: No, la señora, la nueva, cuando sacaron a ¿cómo es que se llamaba este señor, el de Microsoft? Ay, se me olvidó el nombre. Microsoft ahorita la está en manos de una mujer.
3: Que ¿todo es Microsoft o una división?
2: Xbox. La parte de Xbox.
3: Ah, ok, listo.
2: La parte de Xbox. Uh-huh. Y esa señora se ha preocupado por darle mucho reconocimiento y escuchar mucho al gamer. A la persona que pues, en últimas es el que le va a consumir los juegos y el que le va, la que le va, el que le va a ayudar a llenar el bolsillo.
3: Claro.
2: En última es eso, y hay que escucharlo. Y ella dijo que no, que para por la parte de Microsoft, de Xbox, la inteligencia artificial se va a manejar ya poquitos. Sin embargo, por el otro lado, o sea, al otro lado del andén, PlayStation sí dice que la se van a coger mucho de la inteligencia artificial, lo que la han criticado mucho. Y PlayStation, le digo algo, viene desde hace tal vez un par de años como con de a la caída. Como dicen,
3: de capa caída.
2: De capa caída, porque el gamer ya no le cree mucho a PlayStation. Porque PlayStation se quedó atrás.
3: Uy, pero es que PlayStation es una galleta.
2: ¿Por qué?
3: A mí me parece que la interfaz es súper compleja. Yo no sé.
2: No, es. A ver, por interfaz y todo eso, a mí me parece la de Microsoft y la de Xbox y la de PlayStation son muy similares, pero sí hay hay diferencias muy grandes, muy marcadas. Por ejemplo, y siempre lo he dicho, Xbox tiene su Game Pass, que es el que uno puede descargar los juegos y todo eso, no hay que estarlos pagando, que inclusive ya dijeron, vea, no le vamos a meter los nuevos Call of Duty de primerazo, hay que esperarse un año, pues porque se dieron cuenta que básicamente se pegaron un tiro en el pie teniendo los juegos, los grandes juegos de primerazo en el Game Pass, pues perdieron mucha plata. PlayStation no ha podido con eso. PlayStation no ha podido con su base de juegos, no ha podido. PlayStation, ¿qué era qué es lo duro? ¿Qué es lo que destaca PlayStation? Los juegos exclusivos. Pero este año no han sacado exclusivos grandes. Sacaron Saros, que le fue muy bien.
3: Es que vamos en el mes 5 del año. Duele tiempo.
2: Pero es que ya para a estas alturas de partida, ya vamos en el primer semestre.
3: Sí.
2: Ya vamos en el primer semestre. Ya por lo menos dos. PlayStation le está apostando este año en la primera mitad a Saros, que le fue bien. Aquí hicimos la reseña y todo eso. Esto es un juego bien interesante, bien chévere, sobre todo por la historia. Y en la segunda mitad del año va a ser el de Wolverine, que es el superhéroe de Marvel. Que sí. Y ese juego tiene a todo el mundo súper, ¿cómo es que es en español? Es flipado, flipando. Pero pues vamos a ver con qué salen. Sin embargo, dos juegos al lado de todo lo que está haciendo al frente Microsoft.
3: Bueno, mire, ya que usted habla de eso y de la sustitución de la inteligencia artificial de muchos de estos artistas digitales, también los que deben estar bastante preocupados son los que trabajaban para Netflix, porque le está apostando a una producción de contenido audiovisual hecha por un estudio de IA. Construyeron su primer estudio de animación con inteligencia artificial. El gigante del streaming está en proceso de construir este estudio de animación interno llamado Incubator, diseñado desde sus cimientos para integrar herramientas de IA generativa en la creación de cortometrajes y especiales animados. La existencia del proyecto se conoció gracias a una serie de ofertas de empleo publicadas recientemente, en las que Netflix busca incorporar productores, ingenieros de software y artistas especializados en imágenes generadas por computadora. Pero no sé si es el mismo que le vendió Ben Affleck, ¿se acuerda?
2: Eso estaba pensando yo.
3: Me da la sensación que es otro.
2: Porque estaba aquí revisando, la de Ben Affleck se llamaba Interpositive. Ay. Empresa de inteligencia artificial Interpositive. Ahora, no se le haga raro que sí.
3: Sí, a principios de este año adquirieron Interpositive, una startup de tecnología cinematográfica, pero falta ver para qué.
2: Es que el concepto de creación de escenarios, o sea, básicamente el del backing ya no va a existir, no va a existir la persona de iluminotecnia, no van a existir, porque todo eso se va a hacer a través de IA. Y Ben Affleck subió un video en sus redes sociales en el que muestra eso. Era Ben Affleck y Matt Damon, los dos sentados en un fondo azul.
3: Ajá.
2: Y en un momento a otro aparecían en París, y después de un momento a otro aparecían en el espacio, y después de un momento a otro, pero uno no se da cuenta los cambios.
3: Porque Interpositive, según tengo acá, está enfocado en el uso de la IA durante la postproducción. Incubator parece ir bastante lejos, porque la visión tecnológica a largo plazo apunta a la creación de flujos de trabajo habilitados por IA generativa, herramientas para artistas y entornos multiproyectos escalables y seguros. A ver, no van a dejar de contratar artistas, solo que sí. Contrataban 10, hoy contratarán 2 con todas estas herramientas. Entonces, bueno.
2: No, y los directores se tienen también que poner al día en su manera de dirigir las películas, porque ya, a ver, yo digo, un director es el que dice, yo necesito que esto esté iluminado, la mata de atrás, que se vea así, no sé qué, quíteme esa mata, no sé qué, usted se me para aquí, usted me mira para otro lado, y ya. Pero pues viéndolo, o sea, de manera práctica. Y ya entonces el director que tenga la pantalla azul dice, bueno, usted se me para acá y usted se me para acá, y ya en postproducción miramos qué hacemos.
3: Claro, es que tienen que ser directores de postproducción. Porque además se ahorran un cojonal de plata. Imagínese cuánto vale montar un estudio específico para una película, y ahora tener 1000 estudios generados por inteligencia artificial es mucho más fácil. Es más, se tienen que reinventar los actores, porque una cosa es interactuar con una mesa, con un café, usted estar viendo algo, y otra cosa muy distinta.
2: Haga cuenta que aquí atrás está pasando una señora en que, ok, no, sí, tiene que ser muy complicado.
3: Lo que les decíamos al principio, toca reinventarse, sí. La palabra del momento.
2: La palabra como Madonna, reinventemos.
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5: En Colombia son las 7:35.
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3: A esta hora estoy con Sara Escobar, ella es Senior Marketing Manager Latam del grupo Boticario. El 76% de las mujeres colombianas son víctimas de violencia digital y O Boticario lanza Code Her para concientizar a la mujer sobre la acción contra los delitos de manipulación de imágenes digitales. A veces creemos que dejar pasar es la mejor alternativa, pero no. Hay que tomar acciones en la era de la inteligencia artificial, del deepfake, de todo lo que está tan en tendencia ahora. Las imágenes o videos superpuestos de desnudos de mujer es de verdad dramática y deberíamos tomar acciones y unirnos para evitar que este tipo de situaciones pasen. Y es muy llamativo que una marca que está enfocada como al sector de la belleza, el cuidado y el bienestar de la mujer, esté ahora también trayendo conciencia sobre estos delitos digitales. ¿Por qué deciden hacerlo? Pues bueno, aquí está Sara para contarnos un poquito sobre esto. Sara, bienvenida a La Nube.
8: Hola Juanita, muchas gracias por esta invitación. Bueno,

0: digital. Digamos que nosotros como marca, sí, pues vendemos productos, pero promovemos también como defender ese bienestar femenino. Digamos que no tiene sentido promover el amor propio, promover ese empoderamiento del placer femenino como lo hemos hecho a través de la marca Helco, si no hay una seguridad, si no hay como esa confianza en que su imagen va a estar protegida tanto en el mundo digital como en el físico. Entonces ha sido un poco como la iniciativa.
1: ¿Y la iniciativa en qué consiste precisamente? Porque ustedes están haciendo un trabajo también digital para ayudar a las mujeres y traer conciencia sobre esta violencia en la red y cómo debe combatirse.
0: Mira, nosotros desarrollamos una herramienta que se llama Code Her Bot, que es una herramienta tecnológica dentro de la plataforma X. Es diseñada para proteger la integridad digital de las mujeres. Entonces, ¿cómo funciona? La mujer debe entrar a codeher.boticario.com.br, aceptar los términos. Al publicar una foto en la cuenta X, debe mencionar @codeherbot. ¿Sí? ¿Qué es lo que hace? El bot monitorea la foto, ¿sí? Y si detecta que alguien va a manipularla con inteligencia artificial como Brock, por ejemplo, el bot bloquea inmediatamente la exhibición, a la persona le llega pues

0: ¿Y tienen ustedes algún tipo de alianza con las autoridades competentes para también denunciar esto y con toda esta data que reúnen a través de esta herramienta ayudar a que se tomen acciones legales?
1: No, digamos que en este momento nosotros pues no tenemos esa alianza como tal. Nuestro rol es más como darle herramientas a la mujer para que pueda protegerse, porque digamos en este mundo digital, que aunque la AI lo vemos como un avance súper positivo,

0: pero también con algunos riesgos. Entonces, ¿cómo nosotros entregamos esas herramientas para que la mujer se pueda proteger y asimismo pueda adherirse pues como a las leyes colombianas que ya existen de delitos informáticos?
1: Sara, Grok es una de las inteligencias artificiales generativas liderada por Elon Musk que más problemas tiene por este rollo de desnudos generados por inteligencia artificial. Deciden hacerlo precisamente por eso, porque ven o porque ustedes ven que el público o las usuarias que tienen también se mueven mucho en esas redes y piensan de alguna manera llegar a impactar a otras redes sociales como TikTok o también Instagram, ampliar un poquito más el espectro que puede abarcar esta herramienta que han decidido lanzar.
0: Mira, en este momento estamos dando un primer paso. Empezamos por X porque precisamente es donde hemos visto casos y donde son como más obvios. Claramente vamos a continuar avanzando en cómo encontramos diversas herramientas para poder apoyar a las mujeres a proteger su bienestar.
1: Sara, ¿cómo es el acercamiento de la marca con el mundo de la tecnología? Porque uno pues conoce O Boticario, sabemos todos qué es O Boticario, pero decimos, bueno, una marca como esta es metida con el mundo tecnológico, de pronto no entendemos muy bien o no conocemos muy bien la historia, pero cuéntenos, esta es la primera vez que ustedes desarrollan una herramienta de tecnología, y no hablo específicamente de una herramienta que ayude con esta situación que están viviendo las mujeres hoy, puede ser cualquier otro tipo de herramienta. ¿Qué tan inmersa está la tecnología en el ADN de la marca?
0: Mira, realmente Boticario no solamente como marca, sino como grupo, la tecnología hace parte de nuestro ADN, o sea, hace parte de nuestro crecimiento, es nuestra principal palanca de aceleración de negocios, o sea, no solamente a nivel interno, sino a nivel externo, o sea, no podemos desconocer que el mundo se está moviendo por la tecnología y también si no nos conectamos con esto, pues también nos quedamos atrás. Entonces, si, digamos, por ejemplo, tenemos perfumes desarrollados a partir de insights con inteligencia,

0: específicamente tiene un dispositivo en la tapa que, si tú lo conectas con el celular, te lleva a una landing donde te entrega más información de placer femenino. O sea, si buscamos también cómo tener esas experiencias digital donde el consumidor pues pueda cada vez tener una experiencia de marca más novedosa.
1: ¡Ay, fantástico! Voy a tratar de buscar estos perfumes hechos o con algo de inteligencia artificial en su creación. Pues Sara, muchísimas gracias por estar con nosotros, por contarnos un poquito sobre esta herramienta, sobre Code Her, que es esta iniciativa que lanza un bot especializado en la plataforma X para devolverles el control a las mujeres de sus imágenes, para que no sean manipuladas y para tratar de frenar un poquito esta tendencia de desnudos fakes creados por inteligencia artificial, pero, por supuesto, con algunas partes o incluso la cara de cada una de las usuarias. No debería pasar y debemos levantarnos frente a esto y que las marcas puedan estar del lado de las mujeres y ayudarnos en este proceso, pues está fantástico. Así que felicitaciones y gracias por contárnoslo en La Nube.
0: Gracias a ti, Juanita. Estés bien.
1: Hacemos una pausa, ya regresamos.
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1: Continuamos y ya casi vamos llegando al final de esta edición de La Nube. Usted hace periodismo constante de inmersión.
2: ¿Qué va a salir, Juanita? Dios.
1: Inmersión.
2: Sí, señora, el periodismo de inmersión, o sea, es una parte importante en el oficio del periodismo. ¿Sí?
1: Claro, y usted se lo toma muy a pecho, sobre todo cuando de aplicaciones de citas se trata. W también lo hace, pero él está restringido por matrimonio.
2: Los botones, hay muchas restricciones ahí.
1: Sí, no, okay. W.
2: Yo sé, en cambio, sí a todo.
1: No, usted, mejor dicho, mover un cate, usted está ahí. Y como sea,
2: que hay que descargar un camión de piñas, hágale, no hay problema.
1: Bueno. Pues mire, a usted, dígame, Miquel, lo que pasa es que a usted le funciona muy bien Bombol, es increíble.
2: Gracias por...
1: Yo no sé usted cómo hace para levantar tanto.
2: Imagínese, ve, ahí donde me ve.
1: ¿Sabe qué es eso? ¿Cuál es ese fenómeno? La superficialidad del swipe, se llama. Lo voy a contar, venga, un poquito
2: pero
1: mejor.
2: Pues deme algo de crédito también, porque pues, o sea, diga por lo menos que tiene labia, alguna vaina. ¿Verdad?
1: Usted fue un conversador, pues, okay. Conversadorcito. Sí, mire, Bumble salió en los titulares la semana pasada cuando su CEO, Whitney, lanzó en redes sociales como un comunicado, uh-huh, donde anunció los planes para acabar con la característica del swipe, o sea, este tema de deslizar que a mí personalmente
2: derecha,
1: me parece...
2: Derecha, izquierda,
1: detestable.
2: Izquierda.
1: No, pero usted le da derecha, izquierda. Derecha, izquierda, pero usted para buscar, sí, para la gente.
2: Para a ver, se nota que usted no ha utilizado Bumble.
1: Lo ha utilizado, pero me ha ido muy mal.
2: Aparece usted, ¿cierto? Su descripción, la vaina, la cara, no sé qué. Ah, bueno, listo, muestra esta mona. Y uno tiene que...
1: Esta mona.
2: Bueno, esta rubia. Catira, bueno, en fin. Uno le tiene que empezar a hacer hacia arriba para ver las otras fotos suyas y el resto de información que usted decide mostrar en esa red social.
1: Una información además súper superficial, valga la redundancia.
2: Hay casos, porque hay otros casos que ponen como tres párrafos y uno ya se cansa de leer. Ay, no.
1: Es que usted es muy superficial, es que no sé cómo hacer esta sección con usted, Miguel.
2: A ver, es que una cosa, disfruto de un buen libro y un buen vino. A ver, ¿un buen vino cuál es?
1: ¿El libro qué género?
2: ¿El libro qué? Bueno, no sé, pero por favor, continúa.
1: Bueno, entonces, lo que está diciendo Bumble y lo que dijo su CEO, que además la super embarró porque ella se fue, dejó una vieja encargada, uh-huh, la vaina se fue.
2: Y le tocó volver.
1: Dijo que va a quitar esta característica de deslizar y cambiar hacia un emparejamiento impulsado por la inteligencia artificial. Te jodiste, amigo mío. Ahora sí, un movimiento destinado a abordar la fatiga muy, muy presente de la aplicación de citas, y esta fatiga está presente en los

0: por esto, por andar revisando a todas las personas y a todos los que se ofrecen como si fuera un catálogo.
1: Se ofrecen.
0: Es que se ofrece, ¿a usted no le parece que eso es como ofrecerse? Como un catálogo de chicas, chicas, chicas.
1: No sé si chicas, chicas, chicas, pero pues.
0: ¿Por qué se ríen? No estoy hablando solo aquí conmigo, no, sino que en producción
1: es que,
0: también.
1: Es que parece que también hizo periodismo de inmersión.
0: ¿Cómo saben, no? Mugrosos, los tengo no, pillados.
1: Me refiero a que yo no sé si sea como ofrecerse, pero sí por lo menos estar en una vitrina. ¿Sí me entiende?
0: ¡Claro!
1: Y ahora, como sucede en todos este tipo de aplicaciones y de servicios, si usted paga, pues lo ponen más arribita. Y si no paga, pues lo ponen más abajito.
0: ¿Cierto? Y depende del éxito y de las interacciones que tengan con usted, pues lo puntean más o menos.
1: Exacto.
0: Mire, Bumble no fue el pionero en hacer esto. Lo hizo en primer lugar Tinder como una de las aplicaciones de citas más populares del mercado. La decisión de eliminar el swiping podría alterar los hábitos de citas de millones de usuarios que se han acostumbrado a investigar con el dedito para arriba y a mirar a ver con quién... ¿Qué pescan? Mejor dicho, eso es mirando a ver qué pescan.
1: Se llama pescar con dinamita.
0: Deslizar a la gente para hacer juicios superficiales instantáneos realmente se ha convertido en un juego de niños y en algo bastante, bastante superficial, dice una psicóloga clínica y autora de Cómo ser soltera y feliz. ¿Cuál es la alternativa okay. del swiping?
1: Un buen libro y un buen vino. Ahí está.
0: Ay, no, qué título tan perdedor, porque no usaría la IA para cambiar eso.
1: Hay derecho. Hay gente así.
0: Venga, vámonos con Paola.
1: Más bien, hágale, sí.
0: Pero se la canta una vez, Miguel.
1: ¿Qué?
0: A usted la lectura de la inteligencia artificial le va a dañar el caminado en Bumble. ¿Y? Porque cuando ya empiezan a analizarlo usted y mirar a ver con quién combina, usted con poca gente combina.
1: Mire, en este programa hablamos al principio. Hay que hacerse amigo de la inteligencia artificial. Deme dos semanitas.
0: Hay que saber cómo manejar ese prompt.
1: Dele manejo.
0: Dele manejo.
1: Balón al piso y dele manejo.
0: Aquí está Paola Sierra, que estuvo en un lanzamiento y nos va a contar acerca de este nuevo dispositivo. Estuvo haciendo pruebas. Nos va a contar a ver qué tal le pareció.
2: Les traigo una gran recomendación. Estuve probando el nuevo Realme 16 Pro que próximamente estará en Colombia. Y una de mis primeras impresiones es que la batería dura bastante. Esto me sorprendió porque soy de las personas que no quiere estar pegada a su cargador, a pesar de que uso un montón Instagram, TikTok, tomo fotos, videos y escucho música todo el día, y eso claramente agota la batería. Pero es que este smartphone tiene una batería de 6500 mAh y una carga rápida de 45 watts. ¿Qué significa esto? Que promete durar hasta 12 días sin carga. En cuestión de diseño, es bastante estético y minimalista. Es un celular con un diseño elegante, sencillo, delgado y ligero, que por ahora estará disponible en lila y en gris como este que están viendo aquí. Como pueden ver, no tiene nada que envidiarle a otros celulares del mercado. Otro rasgo importante es su pantalla AMOLED. La resolución, el brillo, la nitidez y colores vibrantes y movimientos fluidos que se pueden apreciar tan solo con esta tecnología. Ahora llega el momento protagónico del Realme 16 Pro, llamado el maestro del retrato. Y no recibe este nombre porque sí. El Realme 16 Pro cuenta con una cámara principal de 200 megapíxeles con un ultra gran angular de 8 megapíxeles. Esta cámara LumaColor está diseñada para tener fotos con un nivel de detalle y color increíble y que logra la optimización del tono de piel en todas sus dimensiones. Sin duda, los resultados en fotografía y en video en 4K quedan listos para redes sociales. Y la integración de la inteligencia artificial, que no podía faltar en este celular, hace todas las mejoras y correcciones de encuadre, color, luz y sombra que nos dejan como un fotógrafo profesional. Este sin duda es un ejemplo de que un celular con buen rendimiento, buena batería y buena cámara no tiene por qué costarnos un ojo de la cara, y sin duda, aprovechando que es el mes de las mamás, el Realme Pro sería un gran regalo para nuestras mamás. Así que Juanita y Doble, los invito a probarlo, también a enamorarse de los detalles de este nuevo smartphone que pronto va a llegar al país. Los dejo con esta recomendación. Buenas noches.
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5: Juanita, rápidamente antes de terminar le quiero recomendar una serie a usted y a las personas que nos están escuchando y a las personas que nos están viendo. Está en Disney Plus y es The Punisher, One Last Kill. Es un personaje de Marvel que se caracteriza en los cómics por ser absolutamente violento. Pero violento es violento.
6: El actor de esta serie es el de, ¿cómo se llama? El de The Walking Dead, sí, el amigo de,
5: exacto, de la primera
6: el
5: temporada.
6: De Rick.
5: Sí, exacto.
6: Al que lo mata en la segunda temporada.
5: Gracias por el spoiler, pero sí.
6: No, el que no haya visto.
5: No sabemos. A ver, por ejemplo, yo nunca he visto Game of Thrones y si me dicen que se muere Jon Snow y que después resucita, pues.
6: ¿Usted con qué autoridad viene a hablar a este programa?
5: Gracias,
6: de verdad.
5: Yo sé, siempre me lo ha sacado en cara. Pero bueno, le voy a hablar de The Punisher, que está siendo aplaudida y criticada. Aplaudida porque finalmente se ve el personaje en las series, en la pantalla, como es en los cómics. O sea, es una serie con mucha violencia, sangre, no alcanza el gore, pero sí una manera, digamos que amable de una u otra manera, de ver una persona que hace justicia por mano propia. Exacto, no vamos a romantizar la violencia, no vamos a romantizar la violencia, eso está mal, pero es lo que vimos nosotros en las páginas, los que leemos cómics, lo que hemos visto por años en las páginas y que nos estaban debiendo, y al fin Disney lo hizo, que aparte le está apostando a hacer contenidos de Marvel más para adultos. Que era criticado, que era muy criticado porque ¡ay! Disney, soy Mickey Mouse. No, esto de verdad le metieron.
6: Ojalá Mickey Mouse, pura princesa.
5: Exacto. Entonces ya le metieron, digamos, un poquitico más, un tinte más adulto a la serie. Eso, bueno, esto no sería, esto es un one shot, es un capítulo largo. Pero salió bien, está siendo muy aplaudida por eso, pero también al mismo tiempo está siendo criticada por una escena que cuando usted la vea se va a dar cuenta, y es que utilizaron CGI, utilizaron efectos especiales, o sea, que generado por computador, para mostrar la caída de este personaje de Punisher, de Frank Castle. Se cae de una terraza y parece un juego de Xbox, pero de hace 20 años. Ajá. O sea, en serio les quedó mal.
6: Terrible.
5: O sea, en serio, sí, hay que decirlo. No, eso no salió bien, y están siendo absolutamente criticados porque tanto dinero que dicen que tienen y pues vean con lo que salen. Ahora, acuérdense que Disney estuvo también en el ojo del huracán hace un par de semanas porque anunciaron que iban a despedir casi 1,000 personas, un poco más de 1,000 personas, trabajadores de los efectos especiales y todo eso, y se quedaron sin manos. Y por eso lo están criticando. Ah, los despidieron. Ahora mire con lo que nos salieron. Ahora
6: es que
5: mire.
6: Tienen que refinar un poquito más la inteligencia artificial. Eso va afinándose con la utilización. Como la inteligencia artificial que va a afinar.
5: Pero yo siempre digo.
6: Miguel en Bumble. Sí,
5: ahí vamos. Pero yo también. Yo siempre digo. Alguien dio el ok.
6: Claro.
5: Alguien dijo, listo.
6: Está buenísimo.
5: Bueno, le quedó perfecto. Hágale. Alguna mente brillante dijo, hágale, le quedó divino.
6: Y sabe que seguramente no la vio. Porque cuando uno tiene que revisar tantos contenidos, uno dice, yo confío, hágale.
5: Sí a todo.
6: Aprobado.
5: Sí a todo.
6: Me pasa con la caja de los cómics.
5: Ay.
6: Nos vamos.
5: Bueno, nos vamos.
6: Nos vamos, fue un gusto de verdad estar con ustedes. Miguel, gracias por estar siempre con la 10 puesta siempre para el programa.
5: Sí, señora.
6: Y el martes nos encontramos nuevamente con más tecnología, con más innovación, en un lenguaje sencillo, en un lenguaje que todos entienden. Feliz noche.
5: Chao.
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0: 8:02, como siempre es un placer acompañarlos en Rica Blue en esta noche de viernes, arrancando puente festivo y con muchos conciertos en este puente festivo para quienes se quedan en Bogotá. Valentina, buenas noches para usted. No estamos en el concierto de Silvestre Dangond.
1: No, es verdad, esto es como, no sé, aquí masoquismo escuchar a Silvestre, no estar en modo ya concierto empezando en el Campín, pero también es para los que no están, los que no pudieron ir, que nos están acompañando hasta ahora, pues empezar esta, digamos, en nueva emisión de Rica Blue, cerrando semana con muy buena música.
0: El baile de todos, la gira más exitosa de Colombia, Silvestre Dangond y Juancho de la Espriella, concierto en el Estadio El Campine de Bogotá, en el que usted tampoco ha estado, tampoco Miguel Garzón, buenas noches.
2: Buenas noches, Lucas, también para Valentina y para todos los oyentes y las personas que nos ven. No, y mire que yo siempre he querido ver a Silvestre Dangond.
0: Dicen, yo no lo he visto.
2: Dicen que es un rumbo.
0: Que es espectacular.
2: Además que canta como tres horas de concierto. O sea, hace el hombre con su orquesta, de verdad que es,
0: sí, que te envidia.
2: Sí, para que, pues yo no sé si dure las tres horas, pero sí me, aunque sea un ratico.
0: Yo creo que sí termina durando las tres horas usted ahí.
2: Sí, cierto, uno como que se amaña. No, y aparte pues que Silvestre Dangond en vivo es uno de los artistas que más se destaca en la escena colombiana, y a donde va llena, que también es totalmente otra cosa que es demasiado impresionante, que sitio en el que se presenta, sitio que agota, y son boletas que muchas no son así muy baratas, porque creo que son los
0: sí,
2: palcos.
0: No, estaba viendo aquí el palco, precio de preventa, no, precio full, 13 millones de pesos más 2 millones de servicio.
2: O sea, 15 millones.
0: 15 millones. Y Occidental Alta VIP, que veo era la de mayor valor, 585 mil más 100 mil de servicio.
2: Son 600, 700 mil. Digamos pesos. Que por ese lado están los precios de las boletas normalmente.
0: Sí,
2: pero,
0: es verdad.
2: Pero mire, y llena, los silvestristas, es que se le dice, sí, a los fans de Silvestre Dangond, y pues buenísimo, Dangond, perdón, y buenísimo, buenísimo. A mí me parece chévere porque eso muestra que Bogotá es una capital pluricultural.
0: Totalmente.
2: Mire, aquí,
0: de acuerdo.
2: Concierto que hay de música, de la que sea, se llena. Es increíble, es increíble. Y eso pues se demuestra ahorita en el Campín, que debe estar, que no le cabe un arroz, como dicen. Pero pues buenísimo. Ah, estaba yo justamente revisando información para hablar del concierto, Lucas.
0: Dígame.
2: ¿Cómo llega uno al Campín? Lo más fácil, Transmilenio.
0: Transmilenio, sí.
2: Transmilenio.
0: Total.
2: Siempre. Y para salir, vaya, consigo un carro. También
0: ¿pide un carro por plataforma?
2: No, complicadísimo. No, sí. Es complicadísimo. Pues Transmilenio va a estar abierto.
0: Ah, ¿está en hora que viene extendido?
2: Va a estar.
0: Qué maravilla.
2: La estación de Movistar Arena,
0: sí,
2: que hay cerquita al Campín. Y la estación del Campín, uh-huh, van a estar con rutas habilitadas. No todas las rutas de siempre, pero sí va a haber rutas habilitadas para que las personas puedan por lo menos salir y acercarse a sus casas de una u otra manera, llegar más rápido y pues con mucha seguridad después de gozarse el concierto.
0: Maravilloso.
2: Eso me parece buenísimo, porque de verdad una de las cosas que uno más sufre cuando sale de algún tipo de evento de estos es conseguir.
0: Devuélvase para la casa. Estoy de acuerdo con usted. Pero venga, arrancamos este programa con Silvestre Dangond, porque hay concierto hoy en Bogotá. Ahorita, y es solamente uno de los conciertos que hay este fin de semana,
2: sí,
0: en Bogotá. Porque son muchos los que seguramente hasta ahora nos van escuchando en sus carros, no solo saliendo de Bogotá, uh-huh, saliendo de las ciudades, uh-huh, rumbo a donde van a pasar su puente festivo.
2: O ahorita rumbo para la rumba.
0: O rumbo para la rumba.
2: Sí.
0: Pero también, por supuesto, hay muchos que nos quedamos en Bogotá o nos, sí, quedamos en las ciudades. ¿Qué, uh-huh, plan hay este fin de semana?
2: Mire, hay un concierto importantísimo en la ciudad de Bogotá y es Ed Sheeran, este cantante que también es tan exitoso, británico él,
0: sí,
2: que tiene tal vez una de las canciones más bonitas que se ha escrito, que pues a mí, personalmente, a ver, la obra del señor Sheeran no es que me guste mucho, ¿cierto? Pero
0: ¿no?
2: Sí, no, la verdad no, más
0: yo hubiera
2: bien
0: creído que sí.
2: Más bien un poco con la música del señor Sheeran, pero hay una canción muy bonita que se llama Perfect, que es la que utilizan, uh-huh, en las bodas, sí, para pedir la mano, cuando la gente quiere cometer esos errores. No, mentiras. Cuando la gente canciones para dedicar realmente. Y esta canción de Perfect, que es bien bonita, que inclusive Andrea Bocelli la
0: claro ha mencionado. Sí.
2: Y seguramente va a sonar mañana. Esto va a ser en el Vive Claro,
0: sí,
2: en la ciudad de Bogotá. Es muy cerca al Parque Simón Bolívar, cerca al Centro Comercial Gran Estación, justamente también. Venga,
0: complacencias está, hasta ahora,
2: gracias,
0: le pusieron su canción.
2: Gracias, ahí está. Sí, muy bien. Ahorita la escuchamos. Y, no, también para llegar allá y para salir también, Transmilenio va a estar
3: Sí, maravilloso, me
2: buenísimo.
3: Parece.
2: Entonces usted se baja en la estación del Greco, sí, Salitre del Greco, sí. Y ahí se puede, y allá camina un
1: pedacito, sí, entra derecho, sin ningún
2: llega,
1: problema.
2: Y llega de una al Vive Claro.
0: Y esto entonces Vive Claro.
2: Vive Claro. Mañana a las 8 de la noche arranca. No está claro quién sería telonero, ¿cierto? No han dicho.
3: Sí.
2: Pero seguramente habrá algún artista. Y eso va a estar lleno también, sobre todo de parejas. Y que van
0: escuchando
2: a estar
0: esta canción.
2: Y abrazados y escuchando esta canción. Va a ser un momento muy bonito, muy romántico, muy emocionante para los que vayan a ver a Ed Sheeran, ¿no?
0: ¿Y tenemos más conciertos en Bogotá?
2: Y tenemos en Bogotá, no. En Bogotá, ahorita no. Ayer se presentó Maluma en Medellín.
0: Sí.
2: Eso fue
1: gratis,
0: está estrenando álbum.
2: Exacto.
1: Sí, gratis y en un escenario muy atípico. Fue en toda la Plaza Botero, que no es, digamos, sí para otro tipo de eventos, pero no conciertos de reggaetón. Y bueno,
2: fue un concierto gratis, pero no podía llegar cualquiera a meterse, sino tenían que hacer un registro en una página de etiquetes. Le daban su entrada y ahí sí ya podían ir a ver al Pretty Boy, que está lanzando, no, pero no, es que así le dicen, ¿cierto? O así se llama él, ese es su nombre.
0: Es que creo que ha cambiado, ahora es Valentina, yo creo que sabe más. Papi Juancho fue después, ¿y ahora en qué vamos?
1: Al nuevo.
2: Yo me quedé en Pretty Boy. Y en las cuatro babies.
1: Juancho también. Porque
0: Papi
1: no,
0: Juancho
1: cuatro
0: fue...
1: babies era una canción.
2: Por eso. No, que esa también es para dedicar, ¿no?
1: No.
2: Ah, ok.
1: Si usted dedica eso, todo tiene sentido.
2: Dice mucho de mí.
1: Pero yo me quedé también en Papi Juancho. Yo no me acuerdo. Que los oyentes nos digan si hay nuevo apodo de
0: Maluma. Vamos a ver. Maluma. Porque el nuevo álbum se llama Loco por Volver.
2: Loco por Volver, que él explicó que fue un disco al que le metió, como dicen, alma, vida, corazón y sombrero, porque estaba atravesando un momento difícil de estos momentos como de sequía de inspiración.
0: Sí.
2: Y que se dedicó a hacer música y lo logró finalmente. Y este es un disco que él dice personalmente, que personalmente le parece de los mejores que ha hecho. Y pues hay que escuchar también a Maluma. Maluma, yo también iría a un concierto de Maluma. Jamás he ido y también iría a un concierto de Maluma.
0: También me parece sí, gran plan. Y sí, le tengo aquí de Papi Juancho, pasamos a Don Juan.
2: Ah, ok.
0: Sé que usted se quedó.
1: No,
0: que
1: creció.
0: Esto era, estamos hablando, Miguel, año 2015.
2: O sea, hace
0: está 11 años atrás en la carrera de Maluma.
2: Sí, es como decimos nosotros en el oficio del periodismo, estoy un trischillado con ese. Un trischillado con los alias, ¿no? Los apodos, ¿cómo
0: con
2: se
0: el
2: dice?
0: Apodo,
2: ¿no?
0: Sí, con el
2: apodos.
0: Apodo.
2: Sí, los sobrenombres. Del señor Maluma. Pero bueno, también se presentó ayer. Y pues lo que hay son planes acá en cine. Ahorita más adelante hablamos de cine si quieres.
0: Por
2: también.
0: Favor, hablamos de cine.
2: Ahí la próxima semana, bueno, este fin de semana no, pero está ya cerquita de estrenarse de Mandalorian, la nueva película que tiene que ver con el universo de Star Wars. Un hit.
0: Hablamos más tarde.
2: Más
0: eso sí, espéreme. Hablamos de cine, hablamos de series, que le voy a ir recomendando una serie.
2: Ajá.
0: Hablamos de los planes para este fin de semana, pero vamos con las noticias y con el recap de lo que ha pasado en este viernes 15 de mayo.
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0: 8 de la noche, 12 minutos, estamos en Recap Blue y les contamos lo que está pasando ahora. Habló el ministro de Defensa, el general Pedro Sánchez, y reveló nuevos detalles sobre el perfil criminal de alias Sergio, un interno de la cárcel La Picaleña en Tolima, señalado de estar detrás de audios que circularon y que pretendían atribuirse a estructuras armadas criminales de las disidencias de las FARC. Estos audios, Valentina, que escuchamos, sí, en el día de ayer, y que pues se les estaban atribuyendo a las disidencias de alias Calarcá.
1: Sí, a alias Rogelio. Se hablaba de ese cabecilla que es un, digamos, delincuente que es cercano a alias Calarcá, que hace parte de esa facción de las disidencias, y en ese momento se estaba, con, digamos, mencionando que esa sería la persona que hablaba en sus audios, que mencionaba al candidato Iván Cepeda y que fue parte entonces de las investigaciones por parte de las autoridades, teniendo en cuenta la alerta que tiene la Defensoría y otras autoridades, incluso los mismos partidos políticos, de presunta presión en medio de lo que va a ser esta primera vuelta el 31 de mayo. Y ya hoy el ministro de Defensa entonces termina dando más detalles de cómo fue que, verificando por inteligencia toda la información de este audio, dan entonces primero con que se trata de una persona que ya está detenida, que está en la cárcel en Tolima y que además se dedica a extorsionar a través de esas mismas llamadas, y en varias ocasiones lo que hace es suplantar a miembros de otras organizaciones ilegales.
0: Y es que, como les habíamos contado aquí, Valentina, las autoridades estaban investigando entonces esta serie de audios atribuidos, como usted lo decía, a alias Rogelio Benavides, señalado de ser integrante de las disidencias de las FARC. Y estas grabaciones habían comenzado a circular en chats comunitarios de zonas rurales del Guaviare, del Meta, del Caquetá y del Huila. Pues habla entonces el ministro Pedro Sánchez y revela nuevos detalles sobre alias Sergio, un interno de la cárcel La Picaleña en Tolima, y quien está entonces señalado de estar detrás de estos audios. Felipe García.
7: El ministro de Defensa, Pedro Sánchez, reveló nuevos detalles sobre el perfil criminal de alias Sergio, un interno de la cárcel La Picaleña en Tolima, señalado de estar detrás de audios que circularon y que pretendían atribuirse a estructuras armadas criminales de las disidencias de las FARC. Según el ministro, las investigaciones preliminares de la policía permitieron establecer que este hombre, que se identificaba como alias Rogelio Benavides, supuesto integrante de las disidencias de alias Calarcá, es realmente un extorsionista común que delinquía desde utilizando el nombre de distintos grupos ilegales para generar terror entre sus víctimas, aunque en los audios el hombre mencionaba preferencias políticas e incluso hacía referencia al candidato Iván Cepeda. El ministro aseguró que por ahora no existe evidencia que permita concluir que hubiera un plan coordinado para afectar el proceso electoral.
8: No, en este momento la información que tenemos, que recibe parte de la Policía Nacional, que es una información preliminar. Ese sujeto habla sobre que ojalá sería bueno que ganara un candidato. Sin embargo, hay que revisar muy bien qué es lo que busca esta persona, pero los antecedentes que se tienen hasta el momento es que está capturado y condenado por 8 años. Por concierto para delinquir y por porte ilegal de armas.
7: Sobre el historial judicial de alias Sergio, el ministro Sánchez confirmó que ya había sido condenado por delitos relacionados con criminalidad organizada y armas ilegales, puntualmente por concierto para delinquir y porte ilegal de armas de fuego. Según Sánchez, este caso hace parte de las investigaciones que desarrolla la policía contra las redes de extorsión carcelaria que continúan delinquiendo desde centros penitenciarios.
8: La información que tengo es audios que estarían relacionando a este sujeto con extorsiones que se producen desde las cárceles.
7: El ministro también descartó por ahora que exista evidencia de vínculos directos entre este recluso y las disidencias de las FARC o cualquier otra organización criminal. Por el contrario, sostuvo que el interno se aprovechaba del temor que generan estos grupos para fortalecer sus amenazas extorsivas.
1: Gracias, Felipe. Justamente lo que veíamos en nuestra plataforma de YouTube corresponde a las imágenes del allanamiento que se hizo en la cárcel del Tolima, donde encontraron a este hombre, alias Sergio, que sería entonces el que hace esa grabación y que también realiza una serie de llamadas extorsivas, en especial contra comerciantes del departamento del Huila. Y a propósito, desde la ciudad de Pasto se pronunció el candidato presidencial Iván Cepeda sobre estas declaraciones de la Fuerza Pública, el Ministerio de Defensa, y sobre las investigaciones que se han dado en medio de la publicación de diferentes audios y también denuncias por parte de otras campañas. Andrés Carmona.
9: En medio de su correría por la capital del departamento de Nariño, el candidato Iván Cepeda dio una declaración a los medios en los que calificó como un montaje los supuestos audios en los que se escucha presuntamente alias Rodrigo Benavides, cabecilla del grupo disidente de las FARC, al mando de Alexander Díaz Mendoza, alias Calarcá, presionando a las comunidades del Guaviare, ordenando que se carneticen, paguen extorsiones y hasta se habla de lo bien que les iría con una eventual victoria del candidato del Pacto Histórico. Esta reacción se da luego de que el ministro de Defensa, el general en retiro Pedro Sánchez, Asegurará que quien se escucha en los audios no es alias Rodrigo, sino una persona identificada como alias Sergio, un extorsionista común recluido en el patio 10 de la cárcel apicaleña en Tolima y quien no tendría ningún tipo de relación con grupos armados ilegales. Es por eso que el candidato del Pacto Histórico le pidió a la Fiscalía investigar la verdad sobre estos audios que, según él, buscan deslegitimarlo a él y al Pacto Histórico.
10: Determine si hay responsabilidad penal en cuanto a esta acción deliberada de confundir al electorado, buscar que se genere una imagen y una idea en la opinión pública de que bien sea el candidato, bien sea el partido político, bien sea con la ayuda de terceros, estamos apelando a grupos armados para presionar al electorado.
9: El candidato petrista también aprovechó la oportunidad para lanzar dardos contra sus contendores políticos. Hizo entrever, según él, que quienes estarían detrás de lo que llama montajes son la candidata Paloma Valencia y el expresidente Álvaro Uribe Vélez, quienes buscan, según él, de cualquier manera, ligarlo con la criminalidad.
10: Se ha dicho que nosotros hemos estado impulsando de alguna manera la acción de la facción de las FARC a la segunda Marquetalia. Luego se ha dicho que nosotros estamos en una alianza con fuerzas criminales para supuestamente favorecer al resultado electoral del próximo 31 de mayo.
9: Por eso Cepeda pidió tanto a Valencia como a Uribe y a los candidatos Abelardo de la Espriella, Sergio Fajardo y Claudia López abstenerse y retractarse de cualquier afirmación que hagan sobre este tema.
1: Gracias, Andrés. Ahí estaba entonces la información relacionada a lo que se conoce hasta el momento sobre estos audios que estarían vinculados a todo el tema electoral. 8:19 pasa a esta hora y se los contamos en Rica Blue. A esta hora se está complicando la situación en la ciudad de Cali. Hay un bloqueo, una manifestación por parte de los hinchas del Deportivo Cali que están protestando frente a la sede del equipo. Esto en la avenida Cuarta Norte con calle 32, esto en medio de varias molestias que han tenido los hinchas precisamente con el equipo. Más temprano se presentaron otros problemas, otros desmanes en medio de un partido. Lina Vera tiene los detalles.
11: Hola, buenas noches. Continúa la tensión a esta hora en Cali tras registrarse alteraciones de orden público en inmediaciones del Estadio Olímpico Pascual Guerrero mientras se disputaba el encuentro entre Deportivo Cali y Boca Junior por la Copa del Betplay. Las autoridades adelantan un amplio dispositivo de control en la zona con el fin de evitar que la situación escale y garantizar la seguridad de los ciudadanos. De acuerdo con información preliminar, al interior del escenario deportivo se encontraban aficionados del Deportivo Cali, mientras que a las afueras del estadio se concentraban hinchas del América, quienes habrían protagonizado disturbios y enfrentamientos en varios puntos cercanos al Pascual Guerrero. En medio de estos hechos, las autoridades confirmaron que una persona resultó herida sin gravedad, quien fue atendida en el momento. A esta hora, uniformados de la Policía de Cali, junto a otras autoridades, mantienen desplegado un dispositivo de seguridad en el sector para controlar los desmanes. Además, a través de redes sociales se ha reportado la circulación de caravanas de motocicletas en el sur de la ciudad, lo que mantiene en alerta a las autoridades.
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0: ¿Cómo entender esa visita sorpresa que hizo el director de la CIA, John Ratcliffe? Una histórica e inusual visita a Cuba. Estuvo ayer en La Habana para abordar la seguridad regional y la crisis en la isla. El viaje coincidió con la preparación de una acusación penal en Estados Unidos contra el expresidente Raúl Castro. Para entender mejor este tema, nos conectamos hasta ahora con Teresita Aya, nuestra analista internacional.
13: Buenas noches. En el recap de hoy hablaremos de Cuba, una isla que está en la mira del presidente Trump y una isla que está pasando por un muy mal momento. Los cortes de energía, ahora les cuento, los cortes de energía se deben a una muy mala infraestructura energética, sí, pero de alguna manera se habían acostumbrado y estaban utilizando las plantas eléctricas para generar la luz. Y lo que pasa es que desde el 3 de enero el presidente Trump no solo suspendió la venta de petróleo de Venezuela, que suministraba la mayoría del petróleo a la isla, sino puso un embargo petrolero a la isla, haciendo que países como México tampoco le puedan vender petróleo a Cuba. Si lo llegan a hacer, sus empresas y sus negocios en Estados Unidos pueden verse afectados. Así, sin petróleo, Es decir, sin gasolina no hay planta eléctrica que funcione, la isla está a oscuras. Y esto afecta no solamente el transporte, sino los hospitales, las escuelas y el manejo de la comida. Pero es que si estamos hablando de comida, estamos hablando de una isla donde, de acuerdo con Datacuba, más del 70% de los cubanos hoy comen una sola comida al día. Y muchos de ellos se privan de los nutrientes y de ciertas comidas que son básicas para la gente. Esto es una crisis humanitaria. Más del 80% dice y declara estar viviendo en la pobreza. Una isla que realmente enfrenta una crisis humanitaria. Y esto todo, ha dicho el presidente Trump y Marco Rubio, quien recordemos que es cubano, han tratado de ayudar, pero que Cuba no quiere recibir la ayuda. Es más, fue uno de los temas de Marco Rubio, su reunión con el Papa la semana pasada, utilizar a la Iglesia Católica para mandar ayuda. En ese sentido, Estados Unidos está tejiendo alrededor de Cuba la idea de una catástrofe humanitaria, que la hay. La pregunta es, ¿está pensando en una intervención humanitaria? Y ahora, en la Florida, aparece un fiscal que dice que le va a imputar cargos a Raúl Castro, el hermano de Fidel. ¿Por qué? Porque cuando era ministro de Defensa, le disparó con unos MiGs de origen soviético en ese momento, pero ya era Rusia, a unos aviones que iban, unos Cessnas, que iban y atravesaron el espacio cubano buscando balseros, es decir, la gente que trataba de huir de Cuba, para buscarlos y rescatarlos en el mar y llevarlos a la Florida. Murieron 4 personas. Se cayeron 2 aviones de los americanos y de entre esas 4 personas, 3 americanos. Por la muerte de esos 3 americanos, el fiscal quiere imputarle cargos a Raúl Castro. Ahora, esto daría pies para temas de defensa también frente a la isla de Cuba. Una isla, repito entonces, muy emproblemada y en la mira de los Estados Unidos.
0: 8:24, Teresita, gracias. A esta hora nos acompaña Rick de la Torre, exalto oficial de operaciones de la CIA, para entender mejor qué significa esa visita que vimos ayer y qué podría estar planeando Estados Unidos allí en La Habana. Oficial de la Torre, gracias por acompañarnos en Rica Blue.
14: Ah, muchísimas gracias. Bueno, mira, un director de la CIA no viaja a La Habana para una visita simbólica. Eso no ocurre por accidente. Si John Ratcliffe se está reuniendo con altos funcionarios cubanos, incluyendo el nieto de Raúl Castro, eso es un mensaje directo a la gente que realmente manda en Cuba. Y eso, para una audiencia colombiana, es importante entenderlo. Cuba no funciona como una democracia normal. El poder real no está simplemente en la Cancillería ni en los comunicados oficiales. El poder real está en la seguridad del Estado, en los servicios de inteligencia, en la economía militar y en la red de la familia Castro, que todavía pesa sobre el sistema.
0: Sí, oficial de la Torre, cuando pensamos en lo que podría pasar en Cuba, en La Habana, por las declaraciones tanto de Marco Rubio como de Donald Trump, pues es inevitable pensar en el 3 de enero, en lo que pasó en Caracas, en esa operación de extracción de Nicolás Maduro y de Cilia Flores. ¿Usted hoy cree que podríamos ver en La Habana algo como lo que pasó, como esa operación Resolución Absoluta que pasó allí en Caracas el 3 de enero, o no?
14: Bueno, mira, hay similitudes, pero Cuba no es Venezuela. La similitud es que la administración Trump está usando presión para obligar a una dictadura a tomar decisiones. En Venezuela el problema fue Maduro. La narcocorrupción, la supervivencia del régimen y la influencia extranjera hostil. Pero en Cuba el problema es un Estado comunista de seguridad, una economía colapsada, una crisis de combustible y la estructura de la familia Castro, que todavía está encima del sistema. Pero y también Cuba tiene una historia distinta. Debemos considerar eso, que tiene el peso simbólico de la Revolución Cubana, tiene la relación histórica con Rusia, tiene el papel de inteligencia en el Caribe, y tiene una diáspora enorme. Y está sola, pues, estamos aquí a 145 kilómetros de la frontera de la Florida. Entonces sí, hay que considerar que son distintas cosas, pero la mejor comparación es esta. Tanto Cuba como Venezuela sobrevivieron con represión, corrupción, control social y apoyo extranjero. Ambos regímenes se convirtieron en plataformas para los adversarios de los Estados Unidos. Y ambos aprendieron a usar el discurso antiamericano para explicar su propio fracaso. Y también ambos enfrenten ahora a una administración Trump que no quiere seguir fingiendo que esos regímenes son gobiernos normales.
1: Hablemos entonces, oficial de la Torre, ¿cuáles serían esas decisiones que está buscando Estados Unidos tome Cuba con este mensaje, con estas presiones? ¿Cuál sería entonces el paso a seguir? ¿Qué quiere Estados Unidos con la isla, con La Habana, a propósito de estas relaciones, no solamente también, sino del mensaje que continuamente está dando Donald Trump al público?
14: Mira, Cuba ha sido parte de este tipo de ecosistema de poder, dinero y violencia durante mucho tiempo. No siempre de forma visible, no siempre con tanques o con soldados, muchas veces con inteligencia, en entrenamiento, asesoría política, respaldo diplomático, propaganda y relación directa con todos los enemigos de la libertad en nuestro hemisferio. Y entonces, por eso la visita de Radcliffe es importante. No es solo una conversación entre Washington y La Habana, es una señal para todo el hemisferio. Estados Unidos está volviendo a mirar al Caribe y América Latina como un espacio estratégico, no como una zona secundaria. Y eso es positivo para el hemisferio y para Colombia también, porque Colombia no necesita más discursos ideológicos, necesita seguridad, estabilidad, inversión, fronteras controladas y aliados serios. Entonces eliminar lo que es ese frente antidemocrático, ese frente de marxismo que viene de Cuba y antes venía de Venezuela, es lo más importante que hay que hacer. Entonces lo que esta administración se está enfocando en este momento es dándole las posibilidades que van a existir para Cuba, y Cuba ahora va a tener que tomar unas decisiones. Sí. Cuba va a tener que decidir si van a entrar a una comunidad de países que defienden los derechos humanos, o si va a seguir bajo este sistema de represión.
0: Usted nos dice, esta visita no es casualidad, un director de la CIA no viaja simplemente porque sí, sino que hay algo detrás, y en el mismo día que conocemos de esta visita, en el mismo día que sale la visita, fuentes del Departamento de Justicia informan que se va a acusar o se está construyendo un proceso contra Raúl Castro, el expresidente de Cuba. Esto tampoco debe ser casualidad y se puede estar construyendo algo como lo que pasó con Nicolás Maduro, que durante años el Cartel de los Soles pues tuvo ese proceso allí en el Tribunal del Distrito Sur de Nueva York.
14: Sí, sí. Mira, el tema de Raúl Castro es enorme. Si lo acusan formalmente por hermanos al rescate, eso no es solo simbolismo legal, eso es Washington diciéndole al régimen cubano que el pasado todavía importa. Cuatro hombres murieron cuando aviones MiG, los aviones soviéticos MiG cubanos, derribaron aeronaves civiles en el año 96. Raúl Castro era ministro de defensa en ese momento y familias quedaron destruidas. Y el régimen nunca pagó un precio real. La familia Castro construyó toda una mitología de poder permanente y impunidad permanente, una acusación formal. Creo de esta administración del Departamento de Justicia va a romper esa mitología. También le dice a La Habana que la presión no es solo económica, es personal y legal. La vieja guardia quizá ya no pueda esconderse detrás de la edad, la historia o la propaganda revolucionaria que ellos siempre le gusten decir. No importa que Raúl Castro tiene 90 y pico años. Y también para que sepan, eso es importante para Colombia. Para Colombia eso es que América Latina ha sufrido demasiado por la idea de que ciertos líderes, si se envuelven en una bandera ideológica, quedan por encima de la ley. No, los crímenes siguen siendo crímenes.
1: Sí, justamente por eso le quería preguntar, esto también se vuelve un mensaje pues para la región latinoamericana, pero para Colombia puntualmente es un mensaje para los líderes políticos. Estamos hablando, digamos, de un año de cambio de presidencia. ¿Cuál sería ese mensaje, si es en el ámbito político o también para los ciudadanos que, digamos, están pendientes de esa situación? Porque estábamos muy pendientes de lo que podía pasar en Venezuela y pasó. ¿Cuál es la relación entonces con Cuba y Colombia en este caso?
14: Bueno, lo que hay que entender es que los Estados Unidos ahora vuelve a ver la región como un espacio estratégico, y eso importa para la seguridad, para la inversión, para la frontera, lo que está pasando en Venezuela, para el crimen organizado, el FARC, la Segunda Barquitalia, ELN, y para el equilibrio de poder en este hemisferio. Desafortunadamente, bajo las últimas dos décadas, lo que hemos visto, los adversarios de los Estados Unidos, los adversarios de la libertad y del sistema de universitario que reconoce los derechos, esos adversarios han tenido la geografía en lugares como Cuba y en Venezuela para tratar de eliminar la democracia en varios países. Gracias a Dios, yo creo que los ciudadanos de Colombia reconocen esto, saben lo que es vivir bajo la libertad, y espero que en las próximas elecciones se van a recordar de eso otra vez. Hay una decisión que hay que tomar en este hemisferio. ¿Se van a aliar más con esos derechos humanos, con la democracia, con un sistema más aliado a los Estados Unidos? ¿O se van a convertir a países que van a tener más respaldo y van a tener muchas más conexiones con gobiernos antidemocráticos como la China?
0: Oficial de la Torre, en Venezuela, porque como le digo, pues se viene siempre a colación lo que ha venido pasando allí, pues no ha habido mucha claridad sobre cómo se construyó lo que pasó el 3 de enero, pero son muchos los que dicen, sin duda alguna, hubo conversaciones, hubo negociación entre Estados Unidos y el régimen de Maduro. Hubo un par de personas que traicionaron a Maduro. Y entonces uno empieza a preguntarse, ¿en Cuba podría haber alguien que haga las veces de lo que estamos viendo hoy? Es Delcy Rodríguez, que es esa interlocución entre el gobierno norteamericano y lo que todavía queda del régimen en Venezuela.
14: Bueno, dos temas distintos, y para que sepan, yo no voy a comentar sobre asuntos de inteligencia que yo podría saber algo sobre lo que pasó en Venezuela. Sí. Lo que le voy a comentar es que si estamos intentando de buscar un ejemplo de una Delcy que existe en Cuba, una Delcy cubana, no creo que vamos a tener no tengo mucha fe que eso existe, que esa persona existe. Desgraciadamente estamos hablando de un régimen que ha existido siete décadas y ya eso no creo que existe, y por lo tanto lo que tenemos que hacer es mantener esa presión máxima, mantener esa presión que causa que el pueblo realice que tienen que tomar acción en las calles y tienen que demandar que el gobierno del régimen cubano sea responsable por todo lo que ha pasado ahí.
0: Bien, es Rick de la Torre, ex alto oficial de operaciones de la CIA. Gracias por acompañarnos en esta noche de viernes y gracias por ayudarnos a entender qué es lo que está pasando en Cuba, cómo se están llevando a cabo esas negociaciones que han anunciado tanto desde Estados Unidos como desde La Habana y qué podríamos estar viendo en los próximos días.
14: Muchísimas gracias.
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1: El fenómeno del Niño se adelantó y entrará con fuerza en el próximo trimestre en Colombia, según datos entregados por el IDEAM. La directora de la entidad, Gisliane Echeverri, explicó en Blue Radio que ya se descartó un fenómeno del Niño de intensidad moderada y advirtió que la anomalía climática podría prolongarse entre 8 y 14 meses o incluso más debido a la actual crisis climática global.
2: Lo que anunciamos hoy es que aumentó la probabilidad de que iniciantes, esto no significa necesariamente que sea una certeza absoluta. La certeza científica la tenemos que inicia definitivamente en el segundo semestre y la actualización también ha estado sobre la intensidad. Se descarta que sea un niño moderado. En este momento tenemos la probabilidad de que sea un niño fuerte o muy fuerte. Esa es la actualización que hacemos el día de hoy al país. Y un fenómeno del Niño tiene un impacto en gran parte del territorio nacional relacionado con disminución de aumento de temperaturas y disminución de precipitaciones.
3: Y el gobierno nacional radicó un recurso de súplica ante el Consejo de Estado buscando revertir la suspensión del decreto 1415, que recordemos ordenaba el traslado de ahorros pensionales desde fondos privados hacia Colpensiones. En entrevista también con Mañanas Blue, el ministro de Hacienda, Germán Ávila, aseguró que el gobierno contempla que todas las medidas que sean necesarias pues se apliquen en este caso y defendió la posición frente al traslado de 6.6 billones de pesos correspondientes a afiliados que ya se pensionaron y cuyas mesadas hoy son pagadas por el Estado.
4: No están consideradas todas las medidas que sean necesarias. Creemos que hay una obligación de parte de los fondos privados de cumplir con estos traslados y tanto la superintendencia como el ministerio pues van a hacer una revisión detallada de el manejo que están dando privados, porque estamos colocando en riesgo un sistema general. Es que el sistema pensional es que se está poniendo en entredicho.
1: Ya son más de 48 horas sin que se conozca el paradero de Yulixa Tolosa, la mujer que desapareció el pasado miércoles de una clínica de garaje en el barrio Venecia, en Bogotá, después de someterse a una cirugía estética. Blue Radio conoció un testimonio clave que asegura que la mujer fue sacada, aparentemente inconsciente, del centro estético Beauty Laser por dos sujetos, quienes la subieron a un vehículo Chevrolet Sonic azul sobre la autopista sur.
5: Como si los estuviera abrazando y los arrastraba. Pero los pies de la muchacha se le quedaban atrás y entonces la jalaban. La metieron al carro, pero no a la parte de atrás, un carro azul que estaba parqueado. Y entró el muchacho y después metieron a una señora y lo que me impresionó es que cuando la vi que salía estaba demasiado blanca la piel y los labios como negros, como morados.
3: Y el ministro de Defensa, Pedro Sánchez, aseguró que los audios del hombre que se identifica como alias Rogelio Benavides, supuesto cabecilla de las disidencias de alias Calarcá, en realidad corresponden a un hombre del alias Sergio, y se trata de un recluso que está en el patio 10 de la cárcel La Picaleña, esto en el departamento de Tolima, dedicado a hacer llamadas extorsivas.
6: Y dicho audio se trataría es de un extorsionador que se encuentra recluido en la cárcel La Picaleña, que corresponde a días atrás y que no tendría ninguna relación con algún grupo criminal, ya sea las disidencias bajo el criminal alias Calarcá o bajo el criminal alias Mordisco o bajo cualquier otro criminal.
1: Por su parte, el director de la policía, el general William Rincón, entregó detalles de la investigación que llevó a concluir que los audios atribuidos al supuesto cabecilla de las disidencias de Calarcá provendrían en realidad de un hombre identificado como alias Sergio.
7: Dichos audios corresponden a dinámicas de extorsión carcelaria, los cuales vendrían siendo dinamizados desde hace más o menos 3 meses en el complejo carcelario de Picaleña, en el Tolima. Inicialmente este tipo de audios buscó intimidar a algunos sectores productivos del Huila, entre otros sectores también. Y a partir de esta información disponible el 28 de abril del año 2026, se realizó una diligencia de allanamiento en el patio 10 de la cárcel picaleña, en contra de alias Sergio. Este sujeto ha buscado suplantar a grupos armados organizados, señalando de ser cabecilla del frente.
3: Y el próximo 16 de junio, un juez de conocimiento decidirá si avala o no el preacuerdo alcanzado entre la Fiscalía y alias El Costeño, uno de los señalados de haber ordenado el atentado contra el senador y entonces candidato presidencial Miguel Uribe Turbay. Con este preacuerdo, el hombre pagaría 26 años y 3 meses de prisión, y la familia del senador rechazó esta decisión.
1: El Ejército Nacional abatió alias Fernando Gómez, cabecilla de las disidencias de alias Iván Mordisco, durante intensos combates registrados en el corredor estratégico entre Huila y Cauca. La operación militar dejó 6 integrantes muertos de las estructuras criminales Columna Arturo Ruiz y Bloque Isaías Pardo. En entrevista con Mañanas Blue, el general César Suárez, comandante de la Novena Brigada, entregó detalles del operativo.
8: El día de ayer, en el desarrollo de operaciones militares, se dio muerte en desarrollo de estas operaciones 6 disidentes de las FARC, entre ellos el cabecilla principal, que era Fernando Gómez. Fernando Gómez era un delincuente que permanentemente mantenía constreñida a la población de la región entre el Huila y el Cauca. Ese sujeto llevaba más de 5 años en la organización, que de igual manera era el principal reclutador de menores de la región.
3: Y fue capturado el presunto responsable del asesinato del joven universitario Freddy Santiago Guzmán, de tan solo 19 años de edad, quien, recordemos, fue atacado con un puñal para robarle su celular en la estación de Transmilenio Minuto de Dios el pasado 15 de abril, cuando salía de la universidad. La fiscalía le va a imputar al detenido los delitos de homicidio y hurto agravado.
1: La economía colombiana creció 2,2% en el primer trimestre de 2026. Además, el crecimiento económico durante marzo alcanzó el 4%, informó hoy el DANE.
3: El expresidente Álvaro Uribe aseguró que en el proceso de selección de candidatos del Centro Democrático también tuvo interés de participar Abelardo de la Espriella. Sin embargo, ingresó cuando ya habían comenzado el proceso y los estatutos no le permitían participar. En medio de este pronunciamiento insistió en que Paloma Valencia es la única candidata del Centro Democrático, esto negando cualquier acercamiento a otros aspirantes.
9: Paloma Valencia es la única candidata que representa las tesis que hemos defendido y al Centro Democrático. El doctor Abelardo de la Espriella llegó 6 meses después de haber empezado el proceso de precandidatos en el partido. Pidió entrar, estatutariamente ya no se podía. Semanas después dijo que nunca había querido ser parte del Centro Democrático.
1: Mientras tanto, surgió un nuevo cruce entre los candidatos Paloma Valencia y Abelardo de la Espriella, esto después de una publicación en X de una usuaria, quien hizo señalamientos sobre supuestos vínculos personales entre Paloma Valencia y la exalcaldesa de Bogotá, Claudia López, además de mencionar a la hija de la candidata del Centro Democrático. La senadora respondió, abro comillas, con mi hija no se metan, mientras que de la Espriella rechazó que se involucren menores de edad en esta contienda electoral.
3: Y la nueva EPS anunció un acuerdo con Cafán, con Disfarma, con Colsubsidio y con Ofi Médicas para tratar de normalizar la entrega de medicamentos en varias regiones del país. Entre los compromisos está garantizar los pagos y los acuerdos financieros con estos operadores. Esto lo confirmó Jorge Iván Ospina, interventor de nueva EPS.
10: Nosotros visitamos Ofi Medical y Disfarma. La importancia es tener abastecimientos por encima del 95% de medicamentos. Ellos son de Santander, pero proveen medicamentos en muchas partes de Colombia y digamos que estamos en este proceso de estabilizar la entrega de medicamentos en la nueva EPS. Nosotros cerraremos mayo con abastecimientos desde estas dos entidades y Cafán por encima del 90%.
1: PDVSA confirmó la explosión en una de sus plantas en el lago Maracaibo de Venezuela, que dejó al menos 6 trabajadores heridos. 2 de los lesionados fueron trasladados hasta un hospital en la ciudad de Maracaibo, mientras que otros 4 fueron enviados a un muelle en una embarcación.
3: Y el Departamento de Estado de Estados Unidos confirmó que Israel y Líbano acordaron extender por 45 días el alto al fuego declarado desde el pasado 16 de abril. El anuncio se produjo tras una reunión entre representantes de ambos países en Washington.
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0: Obama anunció hoy, Valentina, primero, que va a haber fenómeno del Niño.
1: Sí, señor.
0: Y segundo, que ya las posibilidades que están viendo es que no va a ser un fenómeno moderado, sino que la duda está en si va a ser fuerte o muy fuerte.
1: Exactamente, que las condiciones en cuanto a temperatura, en cuanto a lluvias, van a ser muy complicadas en los próximos meses, no solo en el país, estamos hablando de un fenómeno climático que va a afectar toda la región, y también una de las alertas o proyecciones que tienen desde las autoridades es que posiblemente se adelante, es decir, que ya los efectos, los cambios que vamos a ver en materia de clima, los vamos a empezar a ver mucho más temprano de lo que se esperaba normalmente en estos fenómenos.
0: Va a llegar en el próximo trimestre, esto es antes de lo previsto, y como le digo, ya la duda no es si va a haber, porque aunque esto es estacional,
1: sí,
0: la duda muchas veces es qué tan fuerte va a ser o no. Este es un fenómeno, Valentina, que provoca extrema sequía, y la advertencia y lo que están advirtiendo desde el gobierno es que entonces va a llegar antes, y la duda en este momento es qué tan fuerte va a llegar, porque va a llegar no de manera moderada, sino de manera fuerte. Esa es entonces la advertencia que lanza hoy el gobierno, que durante los últimos años descartó un riesgo de apagón en el país, pese a las alertas de riesgo energético, y que ahora deben entonces enfrentar y empezar a prepararse para un panorama que se ve bastante anómalo y complejo, Nicolás.
2: Hay que decirlo, pasó de una probabilidad del 62% al 82%, pues las alarmas están encendidas en el país por la llegada adelantada del fenómeno del Niño, como ya lo había anticipado el IDAMA hace algunas semanas. Por ejemplo, en Colombia, según lo que dice el Ministerio de Ambiente y esta misma entidad, se sentiría en el segundo trimestre del año y exactamente comenzaría en junio, es decir, en unos pocos días, y se extendería hasta agosto, por lo cual Colombia podría experimentar menos lluvias en algunos sectores, pero un golpe de calor en otras zonas del país. La directora del IDEAM es la doctora Gisliani Echeverry.
3: Mostrando que para el mes de junio, julio, agosto, el próximo trimestre de temporada de menos lluvia, vamos a tener aún menos lluvias de lo normal. Es decir, esta condición de sequía se está exacerbando en casi todo el territorio nacional. Vemos que las regiones más afectadas son la región pacífica, la región andina y la región Caribe, la región Amazonía y la región Orinoquía no se ven tan afectadas.
2: Y es que en medio de este panorama, las autoridades nacionales alertan en todos los municipios y todas las ciudades de Colombia que hay que maximizar las medidas para cuidar el agua, que es el principal foco justamente de prevención, ya que con esta, en las palabras de la ministra de Ambiente, Irene Vélez, podría haber un riesgo energético justamente por la disponibilidad del líquido.
4: Esa crisis que estamos viviendo hoy tiene repercusiones en el acceso, la disponibilidad y el uso del recurso hídrico, sí. Si nuestro sistema de generación eléctrica, el 70% está fundamentado en la generación de energía a partir del agua, entonces quiere decir que si hay disminución del recurso hídrico y su disponibilidad, va a haber estrés energético.
2: Ahora, por parte de los cuerpos de gestión de riesgo, no solamente nacionales, sino departamentales, le hicieron un llamado de atención tanto a los alcaldes locales, a los alcaldes municipales y, por supuesto, a las gobernaciones, para que tengan en cuenta los planes de contingencia de control de riesgo y, por supuesto, esos planes con los que van a atender algunas posibles emergencias que se puedan presentar en los municipios y en las ciudades. El director de la Unidad de Gestión de Riesgo es Carlos Carrillo.
5: Para hacer un llamado urgente, para hacerles este llamado a los alcaldes, a los gobernadores, a los consejos municipales de gestión del riesgo, para que activen esos planes de preparación. Aquí tenemos unos datos que son científicos, que son difícilmente cuestionables.
2: En medio de todo esto, la próxima semana, aseguró el director de gestión de riesgo, habrá una reunión en la que se evaluará las condiciones del país, precisamente de cómo enfrentarían esta emergencia, ya que, como lo mencionó en la intervención esta mañana en la rueda de prensa, los cambios climáticos son cada vez más intensos.
1: Nicolás, y a propósito, antes de este fenómeno del Niño, ya regiones como el Caribe están reportando otro fenómeno conocido como golpe de calor, elevando fuertemente las temperaturas, pero también complicando la entrega de otros servicios. Este es un rápido recorrido por esas regiones afectadas.
6: Soledad, Atlántico, Santa Marta, Magdalena y Valledupar en Cesar fueron solo algunas de las ciudades que registraron la mayor temperatura este viernes, con un promedio de 38 grados Celsius y sensaciones térmicas que superaron los 40 grados. Geraldine Vega, meteoróloga del IDEAM, dice que la ola de calor también golpeó fuerte a los departamentos de Sucre, Córdoba y La Guajira.
7: En el municipio del Guamo, en el Bolívar, presentamos una temperatura de 38.2 grados, en la ciudad de Valledupar, 38.6 grados. En el municipio de Tumán, ahora en La Guajira 37.8 grados.
6: Solo en Barranquilla, por ejemplo, se contabilizan esta semana 9 conflagraciones en viviendas y otros más de 20 incendios forestales.

0: Las temperaturas que se registran por estos días en el Valle de Aburrá, un incendio forestal ocurrió en la comuna 13 San Javier, sector Juan 23 La Quiebra, el cual logró ser controlado por parte de una tripulación de bomberos Medellín en las últimas horas. El alcalde Federico Gutiérrez confirmó que continúan las maniobras de enfriamiento en el sitio y le pidió a la comunidad reportar de inmediato si se registra fuego o humo en zonas verdes, pues continuará la ola de calor que puede causar conatos similares.
1: Las altas temperaturas que ya golpean a Barranca Bermeja encendieron las alarmas de las autoridades ante la probabilidad del 60% de que el fenómeno del Niño llegue con más intensidad, finalizando el mes de mayo e iniciando el mes de junio. Entre las principales preocupaciones están los incendios forestales, el desabastecimiento de agua potable, las afectaciones a cultivos, la muerte de fauna y flora por las altas temperaturas y la disminución del caudal del río Magdalena, situación que podría afectar el transporte fluvial y la economía de la región. La ciudad ya está siendo golpeada con una anomalía atmosférica de hasta 4 grados centígrados. Por eso es importante estar prevenidos. Dicho panorama podría generar dificultades en el suministro de agua y energía.
2: 8:55, Valentina. Ahí está entonces. Estamos viendo ya fenómenos como este golpe de calor que estamos viendo en la costa Caribe. Y los datos entonces. Dice el IDEAM que la probabilidad de que se consolide un fenómeno del Niño en el trimestre mayo, junio, julio, pasó del 62% al 82%. Y la posibilidad de que tengamos fenómeno del Niño a finales de este año ya es del 96%.
3: Es decir, estas alertas y estas recomendaciones ya lo escuchábamos también por parte de los mismos de la ministra de Ambiente y también de la directora del IDAN, es necesario tomar medidas desde ya. Es decir, no solamente las recomendaciones, digamos, que son importantes, pero se necesitan medidas más concretas en cuanto al manejo del agua potable y también del suministro de energía, que suelen ser uno de los servicios más afectados durante esta temporada de altas temperaturas.
2: Y hablando de medidas, hablando de prevención, porque estamos a tiempo y es la hora de empezar, Valentina, a cada uno de nosotros tomar medidas en la casa, por supuesto las empresas, por supuesto el gobierno nacional, pero cada uno de nosotros también tenemos que tomar medidas, y por eso nos acompaña hasta ahora Alfred Ballesteros, quien es director de la CARCUN Dinamarca, la Corporación Autónoma Regional. Doctor Ballesteros, bienvenido a Rica Blue, gracias por acompañarnos.
4: Muy buenas noches, Lucas, Valentina, todos los oyentes y seguidores de Blue Radio, buenas noches.
2: Director Ballesteros, empiezo preguntándole por ahí, ¿qué medidas se están tomando para enfrentar este fenómeno del Niño que, pues, las probabilidades, nos decía Lida Moy, aumentaron del 62% al 82% en este trimestre?
4: Bueno, desde la CARCUN Dinamarca nosotros llevamos ya varias semanas pidiéndole a las empresas de servicio, a los alcaldes, a los sectores productivos y a la ciudadanía en general que implementen los programas de uso eficiente y ahorro del agua, los planes de contingencia, que identifiquen fuentes alternas de abastecimiento. Y desde hace 2 años que precisamente, acuérdense que hace 2 años tuvimos racionamiento en Bogotá, hemos venido haciendo ese llamado a las empresas de servicios, a las alcaldías, a los sectores productivos, de hacer inversiones en soluciones basadas en la naturaleza, porque lo que nos está demostrando hoy en día la naturaleza es que esta es nuestra nueva realidad, y que cada vez serán más frecuentes estos fenómenos de sequías extremas, como también de inviernos por fuera de los regímenes históricos. Y la sociedad debe aprender a adaptarse a través de inversiones en soluciones basadas en naturaleza y otra serie de acciones. Nosotros desde la CAR estamos en este momento invirtiendo en pozos piezométricos para conocer los acuíferos y de esta forma entender dónde hay disponibilidad de agua subterránea. Con Naciones Unidas estamos recuperando 330 microcuencas abastecedoras, trabajando de la mano con las comunidades. Estamos entregando kit de cosecha de agua para que los ciudadanos aprovechen en sus casas el agua lluvia. Hemos entregado ya más de 80.000 kit. Estamos elaborando, construyendo reservorios. Ya llevamos más de 3.000 reservorios construidos. Son algunas de las medidas de adaptación a cambio climático, así como las plantaciones de especies nativas en áreas de importancia ambiental, la compra de predios. El gran interrogante es si los alcaldes están haciendo las mismas tareas con la responsabilidad que les compete y si los sectores productivos están entendiendo que cada empresa debe tener también su propio plan de adaptación frente al cambio climático, especialmente aquellas que dependen del agua como materia prima, como un insumo para su proceso productivo.
2: Director, cuando hablamos de cambio climático, hablamos de sequía, por supuesto, se nos viene a los bogotanos a la cabeza el razonamiento de un año que usted decía empezó hace dos en Bogotá, y ustedes desde la CAR llevan el monitoreo de los embalses. Hoy, ¿cómo está la situación de los embalses? Y en las proyecciones que ustedes tienen, ¿llegaríamos en algún momento a un punto tan crítico como el de hace dos años o hemos tomado lecciones a lo largo de estos últimos meses?
4: Bueno, nosotros somos altamente dependientes en la cuenca media del río Bogotá del sistema de embalses que tenemos. Es un sistema que funciona de acuerdo a los regímenes pluviométricos que tenemos y a los fenómenos hidrometeorológicos, pero hoy con preocupación vemos que los embalses no se han recuperado de forma significativa con respecto a los niveles que tenían a mediados del 2025 cuando se levantó el racionamiento. Hoy algunos embalses como Sisga y Tominé están escasamente sobre el 50%, Chuza sobre el 34%, que son los embalses de mayor capacidad. Y lo que preocupa es que si el periodo de sequía o fenómeno de Niño se prolonga en el tiempo, como dicen las agencias internacionales como la NOAA y el IDEAN, y se une con la temporada seca de principios de año, de enero, febrero, mediados de marzo del 2027, claramente nuestros embalses no tienen capacidad para suministrarnos agua por cerca de 7 meses sin que tengamos lluvias importantes que permitan su recuperación. Y es que recordemos que les estamos sacando a los embalses solamente para Bogotá y el sistema de acueducto 17 metros cúbicos por segundo, pero la demanda adicional que tenemos para el resto de habitantes y sectores productivos es elevadísima, y entonces son millones de metros cúbicos por segundo los que estamos sacando de los embalses, y definitivamente ellos no tendrían la capacidad para aguantar una sequía tan prolongada.
2: Director Ballesteros, cuando hablamos de los embalses, hablamos de Chuza, hablamos del embalse de San Rafael, por supuesto empezamos a pensar en lo que pasó hace algunos meses en Bogotá, y desde el acueducto de Bogotá han dicho: nosotros tomamos nota, aprendimos la lección y empezamos a hacer varias obras para que esto no nos vuelva a pasar. Entonces le bajamos presión a Chingaza, estamos trayendo más agua del agregado norte. ¿Qué obras se han hecho en los últimos meses para que la presión no sea tan alta, principalmente en ese embalse de Chingaza, que fue el que estuvo más crítico en el último racionamiento que tuvimos?
4: Bueno, digamos que yo no tengo esa información a nivel de detalle de las intervenciones que haya podido hacer el acueducto. Solamente esperamos que la Alcaldía Mayor de Bogotá sí haya adoptado las medidas sobre las cuales se les ha hablado desde hace más de 2 años, porque pues no tendría presentación que no lo hubieran hecho, la verdad. Y lo que nos preocupa también es a veces escuchar que se piensa que se garantiza hídrica con inversiones en tuberías y con ampliar la capacidad de plantas de tratamiento de agua potable, olvidándose que el agua viene de los ecosistemas y que el problema de la oferta hídrica no se soluciona con cemento ni construyendo más redes, se soluciona con inversiones basadas en naturaleza, comprando predios, haciendo acciones de restauración y reforestación, trabajando con las comunidades que están allí, estudiando sistemas alternos de abastecimiento. Yo quisiera saber cuál es el nuevo proyecto de abastecimiento que tiene la Alcaldía Mayor, el nuevo embalse, o cuál es la fuente alterna, cómo van con lo de aguas subterráneas, que les habíamos hablado de eso hace 2 años, porque esas son las soluciones verdaderas. El resto, con todo respeto, son discursos, pero no son soluciones.
3: A propósito de eso, digamos, de ese llamado de atención que usted hace, director, de soluciones reales, de planes reales y de todas las estrategias que ya nos mencionó, ¿qué le puede pasar a una región como Cundinamarca, como el centro del país, si no se aplican estas medidas y se cumplen todas esas alertas que hemos hablado ya del IDEAN? ¿A qué se puede enfrentar una ciudad como Bogotá, La Sabana o también la misma región andina, precisamente por esas condiciones que estamos viendo?
4: Es que lo complejo, y es lo que tenemos que entender todos los ciudadanos, es que estamos en la cuenca más habitada de Colombia, una cuenca que habitamos la cuarta parte de los habitantes del territorio nacional. Es decir, es una cuenca que está sometida a unas presiones extraordinarias sobre nuestros recursos naturales. Y los estudios que tenemos de vulnerabilidad a cambio climático en la cuenca, hechos por la Universidad Nacional y entregados el 2025, nos dicen que en el corto plazo, al 2040, tendremos una disminución de oferta hídrica del 23% por efectos del cambio climático. Entonces, lo que nos va a pasar si no actuamos, si nos quedamos en los discursos, si no hacemos las inversiones que hay que hacer en el territorio, es que en 15 años vamos a estar con crisis energética, vamos a estar con racionamientos permanentes de agua en todos los municipios de la cuenca, porque además recordemos que los procesos de recuperación y restauración ambiental son lentos. Yo no compro un predio hoy, lo reforesto y al otro año aumenta la oferta hídrica. No, estos son procesos que duran 20 años, 15 años, 30 años, dependiendo de las condiciones en que estén los ecosistemas. Entonces, nos hemos demorado como sociedad y como Estado en ser responsables en el ordenamiento del territorio, en ser responsables de inversiones y de procesos de adaptación al cambio climático, pero ya no nos podemos demorar más. La misma naturaleza nos llamó la atención en 2024 y nos la va a volver a llamar en el segundo semestre, insisto, y mientras muchos alcaldes están dedicados a otras cosas y a echar discursos, la realidad de los ecosistemas es cada día más preocupante.
3: Sí, director, pues muy preocupante esas alertas que usted nos da y sobre todo ese llamado a atención, pero le quería preguntar, ¿desde el gobierno nacional se han puesto en contacto con ustedes precisamente para adoptar y para establecer esas medidas más reales? Es decir, no solamente los pronunciamientos que se hacen en medios de comunicación o que se hacen desde el orden nacional, sino un trabajo real que se sienten a conversar cuál va a ser las medidas que se van a tener para esta o para otras regiones.
4: Esta semana fuimos convocados por la coordinación del SINA, del Ministerio de Ambiente, a una reunión todos los directores para evaluar las condiciones. Gestión de Riesgo también nos ha convocado el día de hoy para una reunión la próxima semana para evaluar la situación en cada uno de los territorios. Esperamos pues que esto se traduzca en una real articulación donde también el gobierno nacional apoye sobre todo aquellas regiones donde las autoridades ambientales no cuentan con recursos para poder ejecutar muchas de estas estrategias y muchas de estas acciones que se requieren.
3: Sí, director. Le quería preguntar algo que nos han consultado en varias ocasiones los oyentes y tiene que ver con la duda de si toca o no volver a recoger agua, toca o no cambiar el foco, el bombillo de la luz por esas condiciones. En el día a día, los ciudadanos, ¿qué pueden hacer precisamente para volver a modificar o hacer de su rutina diaria para aportar un poco en lo que se pueda de esta situación que se está previendo y lo otro que ya usted explicaba?
4: Qué buena su pregunta, Valentina, porque yo sí quiero recordarle a los ciudadanos que estas medidas y estos hábitos de consumo responsable de agua, de energía, en nuestro país y en la región andina tienen que ser permanentes. No pueden ser temporales únicamente porque tenemos un racionamiento en un municipio o en una ciudad. Tienen que ser permanentes por las condiciones de vulnerabilidad de nuestro territorio. Y en los sectores productivos tenemos que aprender a implementar políticas de economía circular, hacer el reuso de las aguas. Tenemos que avanzar también en el aprovechamiento de aguas grises, aguas negras, lo que tú decías, la sustitución de elementos que consuman, que tengan altos consumos de energía por artículos electrodomésticos que tengan bajo consumo en nuestros hogares, aprovechar aguas lluvias cuando sea posible. Y estos hábitos que todas las entidades vivimos replicando a través de diferentes medios y que nos enseñan a ser más responsable en nuestros hogares con el uso del recurso, entendiendo que cada gota cuenta.
2: 9:07 es Alfred Ballesteros, director de la CAR Cundinamarca, y ahí tiene usted entonces, Valentina, las medidas que hay que tomar. Y pues es que cada gota cuenta.
3: Es verdad, cada medida, lo que hagamos desde las casas, desde el trabajo, no solamente digamos uno individualmente, sino ponerse en la tarea, ya sea con la familia, con los compañeros de trabajo, con las empresas, a tomar las medidas necesarias porque la alerta está emitida, es decir, todas las recomendaciones ya están dadas, hay que ponerlas y aplicarlas.
2: Y ya tuvimos un llamado, al menos en Bogotá, hace 2 años.
3: Hoy, por ejemplo, Cartagena también está en planes de racionamiento precisamente porque no se han logrado las tareas para garantizar todo el agua potable a toda la ciudad.
2: Director Ballesteros, gracias por acompañarnos, oiga, y por trasnochar con nosotros este viernes.
4: Siempre dispuesto a trasnochar con ustedes. Muchas gracias, Lucas, Valentina, a todos los oyentes de Blue Radio. Buenas noches.
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3: Son las 9:08 en Blue Radio.
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0: sé, no es 20 de julio, me dice por aquí Donoto, y no es 20 de julio, no se preocupen, 15 de mayo, estamos hoy Don Miguel, pero sé algo que uno lo vuelve bien patriota, es el fútbol, ¿o no? Es la Selección Colombia.
1: Obviamente, y ahorita que se viene el Mundial, la selección clasificada, con el equipo que ya más o menos está dibujando el profe Lorenzo, sí, se le alcanza a uno a rizar la piel, ¿cómo es que la piel chinita se le vuelve a uno? Sí. O sea, escuchando esta música, o sea, es que uno escucha esto y piensa de una, yo personalmente pienso de una en la Selección Colombia, en esa Selección Colombia de los 90, en de esa acuerdo. Fiesta que se hacía alrededor del equipo del Pibe, del equipo del Tino, de Perea, ese 5-0 contra Argentina, que yo sé que muchos criticamos, porque me incluyo, que ya tenemos que pasar la página del 5-0. Ya no podemos
0: 33
1: seguir.
0: 33
1: años. Imagínese.
0: 93.
1: Sí, 33 años. Oiga, ¿cómo pasa el tiempo?
0: ¿Y cuántos años tenía usted?
1: Yo tenía en el 93 12 años.
2: Bueno, hagamos cuentas.
1: No, 45, tranquilos, no se preocupen. Pero sí, eso lo hace pensar a uno de una vez en las alegrías que da el fútbol y pues obviamente los goles. Y dice también por ahí una canción que la emoción del fútbol es el gol.
0: De acuerdo. Y si hay alguien que nos ha hecho disfrutar, que nos ha dado alegrías, aunque ya le voy a decir una cosa, yo sé que es un personaje que así como tiene millones de defensores, también tiene muchísimos críticos.
1: Sí.
0: Mucho. Y es James Rodríguez.
1: El 10 de la Selección Colombia, el capitán, el que se hizo un mundialazo en el 2014 en Brasil, el gol contra Uruguay es de enmarcar. Y que pues como todos los jugadores o como todos los deportistas de alto rendimiento, porque un futbolista es un deportista de alto rendimiento, pues ha tenido sus altas y sus bajas. Y ha tenido pues mucha crítica por parte del hincha, es el seguidor de la selección que es tan, o sea, uno es como muy apasionado. A mí, usted no quiere ver un partido de la selección conmigo, Lucas, de una le voy diciendo.
0: Ni siquiera me lo está advirtiendo.
1: Le estoy contando para que no, en serio.
0: Es que si nos tocó uno del mundial, ¿qué hacemos? No, pues, si estamos aquí de turno y.
1: Pues tiene que tener listo el pito. El pi.
0: Así es la cosa.
1: Así es la cosa. Pero es que uno se emociona mucho. Uno le mete mucha pasión a lo que significa la Selección Colombia. Y con James, obviamente, esto pues se multiplica. Porque pues es que James es el capitán. Y muchas veces, ¿quién tiene la culpa? El capitán, muchas veces de las cosas, de cómo juegue, de lo que pasa en la cancha, de si les echaron amarilla, si le sacaron amarilla, de si el equipo está animado o no. Un capitán tiene que tener todo eso en la cabeza.
0: Sí.
1: Y James, pues lo tiene. O sea, James es un líder, eso nada que hacer, es el capitán ahorita de la Selección Colombia. Y le hicieron un documental, una docuserie.
0: Netflix
1: le hizo una.
0: 21 de mayo se estrena.
1: James y
0: Punto.
1: Yo no sé
0: si usted ha visto la publicidad que hay ya en el aeropuerto de Bogotá, en algunos paraderos de buses,
1: en algunos centros comerciales también.
0: Muy buena.
1: Hay una buenísima que dice algo así como que James salió o se fue del Bayern porque no aguantó el frío.
0: El frío.
1: Pero nos clasificó a 3 mundiales a 40 grados centígrados.
2: Eso quería justamente comentar porque lo decía Lucas, o sea, muchas veces de amores y odios, de críticas y de halagos, de reconocimientos, y qué mejor que conocer una parte de la historia de James más allá de lo que vemos en la pantalla o en una cancha o en las redes sociales, pues para, no sé, seguir como tener más insumos quizás para ese debate. Quizás algunos cambien de opinión, otros dicen si tenía razón, otros no, y qué mejor que hacerlo, digamos, con esta producción. Para tener un poquito más sobre todo de información a la hora de criticar o de felicitar.
0: James juega sin hambre.
1: James juega
0: pero sin hambre. A todos les da sopa y seco, dice otra de las publicidades.
2: Es una muy buena estrategia, sí, de tomar todo lo que se encuentra y volverlo a favor.
1: Claro, porque es que vea, James, a mí personalmente, yo le tengo que decir, a mí me hace sufrir, pero también lo quiero tanto. O sea, me hace
0: en mi equipo
1: tanto.
0: Si yo fuera el director técnico de la Selección Colombia siempre estaría.
1: Sí, no, tiene que estar.
0: Yo sé que no está en este momento
1: no tiene minutos
0: su mejor estado fútbol, físico porque no ha jugado mucho, pero para mí siempre estaría.
1: No, y muchas veces, digamos, claro, futbolísticamente, o sea, tienen que estar en un gran nivel físico, pero también el nivel mental ayuda. Y el líder, estando el líder en la cancha, puede que el líder no esté a su 100%, pero el hecho de que esté ahí y animando e impulsando al resto del equipo, el resto del equipo.
0: Además, el de James es un fenómeno muy raro, porque normalmente pasa al revés. Hay jugadores que les va muy bien en sus clubes y en la selección no. En cambio, el James de la selección es uno y el que juega en sus clubes es otro.
1: Es algo como difícil de entender. Yo estoy con usted, sí es difícil de entender, pero pues bueno.
0: Porque además normalmente usted le tiene que ir muy bien en el club para que lo convoquen.
1: Exacto. Pero bueno, pero lo que decíamos, James ya tiene el puesto en la selección. Sí, o sea, que no lo convoquen sería un error garrafal.
0: No, por supuesto va a estar. La duda es si va a ser titular o no. Para mí debería serlo.
1: Por lo menos sí, por lo menos arrancando.
0: Pero pues sí. Por supuesto no somos los técnicos, sí, no somos los que sabemos, pero que va.
1: Obviamente. Y uy, usted se imagina ese partido y entonces ahí de frente Cristiano Ronaldo y James cuando ellos jugaron en el Real Madrid, ¿se acuerda?
0: Y llegaron a ser bien cercanos.
1: Sí, muy cercanos. Sí, sí, muy cercanos. Tanto así que decían, unos amigos decían que James le cogió muchas mañas, por decirlo de alguna manera, a Ronaldo. Cristiano Ronaldo. En su manera como de ser y de exigirse y otra cosa. Entonces, pues claro, o sea, aparte que era líder en ese momento del Real Madrid. Claro. Y James llegó a buscar un cupo y se lo ganó, porque hizo también una serie de golazos.
0: Y después llegó Zidane y
1: la historia meta James. Pero bueno.
0: Pero bueno, entonces esto se llama James.
1: Y punto. James y punto.
0: 21 de mayo.
1: 21 de mayo en Netflix es la otra semana, si no estoy mal, el jueves.
0: De la otra semana, creería.
1: El jueves de la próxima semana, 21 de mayo, se va a poder ver a través de la plataforma de Netflix. Son 3 capítulos. Yo ya pude ver el primero, es bien interesante, con muchas entrevistas a personajes que han estado.
0: ¿Y a James alrededor. Entrevistan?
1: Claro, o sea, es la cámara detrás de James todo el tiempo.
0: Ya.
1: Y a otros personajes que han jugado con él, que han trabajado con él, que son cercanos a él. Yo no lo voy a decir quiénes, ¿sabe quién nos va a contar quiénes aparecen en el documental?
0: Por favor.
1: Simon Brandt.
0: Ah, no me
1: Simon
0: diga.
1: Simon Brandt es el director de esta docuserie. Él fue el encargado de estar detrás con su cámara y después editar horas y horas y horas de grabación para dejar estos 3 capítulos que se van a poder ver desde la próxima semana. Y aquí en Recap tuvimos la oportunidad de hablar con él. ¿Lo escuchamos?
0: Maravilloso, me parece.
1: Dale. Simón, muchísimas gracias, Simón Brandt, por estos minutos aquí en Blue Radio para hablar de James. Pero no solamente de James como jugador, sino de James como persona, como ser humano, como papá, como hijo. ¿Por qué hacerle una docuserie a James? A James todos lo amamos, o sea, James lo amamos y hay personas que no lo pueden ni ver. ¿Qué se ve en este documental que usted armó de James, esta docuserie?
3: Bueno, es lo que tú dices, es el ver la otra faceta que mucha gente piensa que conoce de él, pero realmente no. Y yo creo que este documental muestra esa parte íntima como padre, como hijo, como futbolista también, y se siente realmente íntimo porque habla de cosas que todos teníamos como dudas de como hinchas, de por qué toma ciertas decisiones, de cuáles son las motivaciones que tiene él como ser humano, como futbolista, como profesional, para llegar donde está. Yo creo que este documental es un retrato de esa parte, ¿no? Porque James es uno de los personajes más polarizantes, como tú lo dices, hay gente que lo odia, hay gente que lo ama, pero esos son los personajes interesantes para contar las historias. Yo creo que cuando ves una historia que tiene tantos altibajos, realmente es fascinante y es conmovedor ver. Yo creo que esta serie retrata eso, esos altibajos, y podemos ver cómo esta persona y nos vamos dando cuenta de quién es él como ser humano.
1: Simón, usted ha hecho películas, usted ha hecho videos musicales, usted ha hecho, bueno, tantas cosas, pero como que esta es como la primera vez que usted se mete con el tema del deporte, ¿cierto? Entonces,
3: sí.
1: ¿Qué fue como lo más retador para hacer ya, para contar una historia, pero que tiene que ver con un deporte, y no solamente con cualquier deporte, es con el deporte rey, con el deporte que mueve a todos los colombianos?
3: Sí, yo soy muy hincha del fútbol. Realmente este documental nace de mi afán de conocer esas respuestas. Siendo fanático de James y de la selección durante tantos años, pues para mí, yo tenía muchas preguntas como hincha. Entonces, al ser tan futbolero, para mí era muy importante poder contar la historia desde esa perspectiva, desde un hincha, ¿no? De cómo lo vería un hincha. Y por eso para mí fue un gran reto poder contar esto desde el punto de vista real. Yo ya había hecho un documental en el Mundial de Brasil, pero este fue mucho más especial porque pues era el futbolista debatible, ¿no? Muchos dirán, pero uno de los mejores futbolistas que ha tenido nuestro país, ¿no? Más allá de todo, entonces era para mí importante esto, ¿no? Establecer como esa intimidad para poder, esa confianza para que él desahogue esa transparencia y diga todas sus verdades y todo lo que queremos conocer de él.
1: ¿Y cómo convenció a James? Porque es que me imagino que no es fácil llegar a decirle, venga, yo quiero hacer, vea, contemos su historia y usted va a estar rodeado de cámaras y va a tener que estar dando entrevistas. ¿Cómo convence a uno, a una estrella como James, de querer hacerle un documental?
3: Realmente fue al revés, él fue el que me lo propuso a mí, entonces fue más fácil de esa parte. Y yo pensé que lo difícil iba a ser hacerle entender de que si lo vamos a hacer, tiene que estar dispuesto a desnudar el alma y abrirse y a contar cosas que no había contado, ¿no? Entonces, por eso yo creo que también es importante como sentir de que la propuesta vino de él y no fue algo que me tocó convencerlo.
1: Venga, y como productor, ya como director, ya metido en la parte audiovisual, ¿qué fue lo más difícil de armar todo este documento? Porque pues me imagino que buscar archivo, las entrevistas, estar ahí con él, ¿qué fue lo más difícil de crear esta docuserie?
3: Bueno, tuvimos un gran equipo, conté con un equipo, de hecho casi, digamos que el 98% del equipo fue colombiano. Tuve un gran equipo de archivo que me ayudó durante muchísimo tiempo a estructurar toda la narrativa de lo que estamos haciendo. Con el equipo de cámara, de sonido, viajamos a todo el mundo donde teníamos, pero lo más difícil realmente fue concretar las entrevistas con personajes como Sergio Ramos, Ancelotti, con Pepe, con Sergio, con Jorge Méndez, su agente. Todos estos personajes es difícil, ¿no? Es difícil tratar de que te den un momento para unos testimonios, pero ahí sí nos ayudó mucho James y la relación que él tiene con todos ellos para poder concretar esto. Eso fue la parte más retadora. Y luego la edición, porque tienes tanto material, entonces es decidir qué cosas son importantes, qué dejas afuera, que yo por mí hubiera hecho 3 episodios más, ¿no? Pero pues obviamente eso es lo más difícil, poder escoger y seleccionar qué es lo que va a quedar de la historia.
1: Bueno, de pronto puede convencer a Netflix de hacer el Director's Cut.
3: Sí, o una segunda temporada, si le va bien en el Mundial.
1: O una segunda temporada, claro. Venga, ya estando usted alrededor de James, casi que viviendo con él, pues lo que se necesita para hacer una serie de estas, ¿a usted qué fue lo que más le llamó la atención, lo impresionó, como que dijo, ve, increíble, de cómo es James?
3: Mira, he trabajado con muchísimos artistas y gente muy conocida, muy famosa. James es un tipo muy penoso y muy humilde, créanlo o no. Es un tipo que realmente yo lo siento muy aterrizado, más allá de la gente que piensa que él es una persona arrogante, es todo lo contrario. Lo que yo conocí, el ser humano que yo conocí, es un tipo muy accesible, muy, muy cariñoso, muy amigo, o sea, es un gran padre, es un excelente hijo. Pero de las cosas que más me llamó la atención es la manera en cómo la gente no entiende la presión que tiene un personaje de estos. La presión de todo un país está en sus hombros muchas veces, cuando está en los clubes, cuando está con la selección. La presión de él al ser el capitán y a ser el referente, cómo maneja esa presión, eso me impresionó.
1: Claro, tiene que ser muy, porque es que es otro James y es la faceta del capitán, de la persona que uno admira. Bueno, ya para terminar, Simón, para no quitarle más tiempo, este documental, esta docuserie hecha para James, de las personas que usted entrevistó para hacer este documental, dijo, uy, este también necesita hacerse, también como que me gustaría hacerle otra documental, otro, o sea, me gustaría hacerle como un perfil a esta persona.
3: ¿Tú sabes quién? Ni siquiera es un futbolista, es su agente, Jorge Méndez. Y yo no sé si sabes, Jorge Méndez fue el agente de Ronaldo, él es el agente de Lamine Yamal. Es un personaje fascinante. Él merece un documental. Eso es algo que yo haría.
1: Sí. Simón Brand, muchísimas gracias por estos minutos. Director de la docuserie James, que se va a poder ver desde el 21 de mayo en la plataforma de Netflix. Muchísimas gracias por estos minutos aquí en Recap de Blue Radio. E invite a los colombianos, a la persona que nos están viendo y escuchando, a ver esta docuserie, este gran trabajo.
3: Bueno, los invito, la serie se estrena el 21 de mayo por Netflix, se llama James y punto, y van a ver una serie que los va a entretener mucho y van a conocer la persona detrás del 10.
0: La persona detrás del 10, esto entonces 21 de mayo, Netflix.
1: Sí, así como lo acaba de decir ahí Simón, 21 de mayo, los tres capítulos se van a poder ver ahí mismo. Es una serie que uno la ve de una sentada. O sea, los tres capítulos.
0: ¿Cuánto dura cada capítulo?
1: Como una hora.
0: O sea, tres horas.
1: Sí, tres horitas se van chévere. Y aparte que es emocionante ver a James. Como le digo, yo ya vi el primer capítulo y sí le da
0: un. ¿Se le aguó el ojo?
1: Es que a mí se me aguó muy fácil.
0: O sea, sí. ¿Eso fue un sí?
1: Sí, eso es un sí. Sí, claro. Se emociona uno. Sí, sí, sí. Hay que verlo. De verdad que. Y más que preciso, sale en época de mundial, ¿no?
0: O sea, claro.
2: También.
0: Oiga, yo veo a Valentina muy callada. ¿Usted qué?
2: No, es que no me quiere spoilear.
0: ¿Qué team está? ¿Team James o Team no James?
2: No, yo sí, sí apoyo a James. O sea, independientemente, lo que tú decías, no conocemos el trasfondo de las decisiones, pero digamos, por las que haya tomado, no se le puede desconocer lo que haya aportado a la selección.
1: Entonces, si usted me ve por ahí en la sala de reacción gritando y lanzando improperios en contra de James, no quiere decir que no lo quiera, ¿ok?
0: Es en la efusividad exacto, del partido.
1: Exacto, eso es en esos 90 minutos que se pasa de todo. Pero no, obviamente, Team James, sí, siempre, sí.
0: Bueno, ahí estaremos entonces 21 de mayo, Netflix, sí. James
1: y punto
0: se llama punto. Esto. 9:27, estamos en Recap. 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
0: 9:28 pasa ahora y aquí se los contamos en Recap Blue. La crisis humanitaria en el sur del país vuelve y se agrava. La Defensoría del Pueblo advierte que nuevos paros armados y restricciones a la movilidad podrían presentarse en las cuencas de los ríos Caquetá, Caguán y Orteguaza y están dejando a miles de personas confinadas, sin transporte y con dificultades para acceder a alimentos y atención básica. ¿Qué dice la Defensoría, Laura Moreno?
7: La situación humanitaria en regiones de Putumayo, Caquetá y Amazonas se agrava por cuenta de nuevos paros armados, porque lo que alerta la Defensoría es que circula un audio anunciando esas restricciones armadas e ilegales en las cuencas de los ríos Caquetá, Caguán y Orteguaza, que afectarían a más de 13.800 personas. Aunque también vale la pena aclarar lo que dice la Defensoría, y es que esta crisis viene desde hace meses. En diciembre este organismo avisó de confinamientos y limitaciones para movilizarse por corredores fluviales fundamentales en el sur del país para abastecerse, estudiar o acceder a servicios básicos. Todo esto en medio de la confrontación entre disidentes de las FARC. En Putumayo, por ejemplo, se suspendió el transporte fluvial y escolar, afectando a más de 12.000 personas en municipios como Puerto Guzmán y Puerto Leguízamo, donde además preocupa el impacto que esta situación podría tener sobre las elecciones del próximo 31 de mayo por las dificultades para transportar material electoral. Y en Amazonas, más de 1.700 personas de comunidades indígenas permanecen confinadas, mientras denuncian aumento en el costo de los alimentos, escasez de combustible y problemas para acceder a bienes esenciales. Y en Caquetá, el panorama no es diferente. Comunidades del río Orteguaza y sectores rurales de Cartagena del Chaira y Solano enfrentan restricciones severas de movilidad y riesgo extremo. La Defensoría le pide al gobierno medidas urgentes para garantizar ayuda humanitaria, proteger a la población civil y asegurar elecciones en condiciones de seguridad. Y también a los grupos armados les exige levantar las restricciones y respetar a las comunidades y a la misión médica.
2: Laura, y a un mes de su asesinato, familiares y amigos de Freddy Santiago Guzmán adelantan una velatón en la estación Minuto de Dios de Transmilenio, donde, recordemos, fue atacado en medio de un robo. Hoy justamente se confirmó la captura de uno de los responsables. Allí está nuestra compañera Mayra Tenorio.
8: A esta hora de la noche, Blue Radio, aquí en la estación Minuto de Dios de la calle 80, Occidente de Bogotá, acompaña este sentimiento, este amor de los familiares, padres y amigos de Freddy Guzmán, tras conocerse la captura de este joven de 22 años, el presunto agresor de Freddy Guzmán, hace un mes, el 15 de abril, en esta estación de Transmilenio Minuto de Dios, quien habría propinado esta herida con arma blanca y ocasionado su muerte en el lugar. Me encuentro con Luzmeri, con las fotografías de su hijo. Y Luzmeri, hoy recordando un mes después de su hijo, se conoce esta captura, esta noticia. ¿Y cuál es su mensaje como madre de amor el día de hoy?
9: Quiero que esa persona se le caiga todo el peso encima. Yo sé que cadena perpetua en este país no hay, pero sí, todos los concejales, todos, por favor, a ver si aprueban esa ley, porque una persona de esas, si mató así, a sangre fría, ¿cuántos no ha matado y cuántos no más van a pasar por él? Entonces, justicia, justicia, porque esa persona no debe vivir más.
8: Nos merece su clamor y quiero dejarlos con el clamor de estos familiares y amigos también, que tienen un mensaje, y es el mensaje hoy por Freddy Guzmán, aquí en la estación Minuto de Dios.
10: Justicia para Freddy, justicia para Freddy, justicia para Freddy, justicia para Freddy, justicia para Freddy.
11: Ni uno más,
10: ni uno más, ni uno más, ni uno más,
11: ni uno más. Porque Freddy merece justicia, su familia merece reparación y la sociedad merece no repetición.
0: Un mes del asesinato de Freddy Santiago Guzmán en la estación Minuto de Dios por robarle el celular. En otras noticias, en el barrio Venecia, frente al sitio donde fue vista por última vez, amigos de Yulitza Tolosa lideran una nueva velatón pidiendo celeridad en su búsqueda. La mujer está desaparecida después de sufrir complicaciones de salud por un procedimiento practicado en este sitio que, según las autoridades, no tenía permiso de funcionamiento. Juan Andrés Beltrán.
12: Buenas noches, mire, lo que ustedes escuchan de fondo es la velatón que se realiza a esta hora en frente del centro estético que no contaba con las licencias y el lugar donde se le perdió el rastro a Yulitza Tolosa y pues donde sus amigas que han estado luchando constantemente por ubicarla, alguna de sus familiares pues se han acercado acá para encender velas y exigir que encuentren a Yulitza.
13: Era colaboradora, siempre tenía una sonrisa. Ella se destacaba porque tenía dos huequitos acá y se le gustaba sonreír mucho y a todos nos gustaba como ella sonreía. Esa era la Yulitza. Por eso ustedes de pronto ven tanta solidaridad con tanta gente. Era por la forma de ser de ella.
12: Y mientras se completan ya casi 48 horas de la desaparición de Yulitza, luego de que se realizara un procedimiento estético en el sur de Bogotá, pues los amigos, los familiares piden justicia, piden por favor que las autoridades aceleren su búsqueda, pero también le hicieron un llamado a las personas que pues administraban este lugar.
13: El mensaje más grande es que por favor nos digan un mensaje en algo donde la dejaron. Ya que los juzgue Dios y los hombres, pero lo único que queremos saber es dónde está mi cuerpo, ¿sí? Que esté y que ojalá Dios les haya puesto algo en el corazón y le hayan dejado en la tierra. Si no, pues que nos digan dónde está, pero no que nos tenga más a todos en el sexo, familia, amigos, población, a todos.
12: Las personas más cercanas a Yulitza dicen que continuarán con esta búsqueda hasta tanto tengan una razón.
2: En otras informaciones, la nueva EPS anunció varios acuerdos con gestores farmacéuticos para tratar de solucionar los graves problemas en la entrega de medicamentos en diferentes regiones del país. Jessica Gutiérrez.
14: Nueva EPS anunció un acuerdo estratégico con cuatro de los gestores farmacéuticos más grandes del país con el objetivo de avanzar en la normalización de la entrega de medicamentos para millones de afiliados. La entidad confirmó alianzas con Cafam, Disfarma, Colsubsidio y Ofimédicas, operadores con presencia en varias regiones del territorio nacional. Según informó la EPS, el acuerdo permitirá restablecer hasta un 97% la dispensación de medicamentos para más de 5 millones de usuarios. Jorge Iván Ospina es el agente interventor de esta entidad.
15: La importancia es tener abastecimientos por encima del 95% de medicamentos y digamos que estamos en este proceso de estabilizar la entrega de medicamentos en la nueva EPS.
14: La EPS señaló que las proyecciones apuntan a superar el 95% en la entrega de medicamentos al finalizar mayo en regiones como Santander, Norte de Santander, Valle del Cauca, Atlántico, Bolívar, Antioquia, Cundinamarca y Bogotá.
0: 9:36, hay una buena noticia para quienes están planeando sus vacaciones de mitad de año, pues Caño Cristales, uno de los sitios turísticos más lindos del país, eso es espectacular, Valentina.
2: Las imágenes de postal son maravillosas y sobre todo de un buen lugar que uno puede ir con la familia, con los amigos, y vale la pena, totalmente.
0: Y que hay que cuidar, sí, sí. Va a volver a recibir turistas para que anote ahí, si quiere.
2: ¿Para armar plan?
0: Desde el 29 de mayo.
2: Ah, bueno, perfecto, para armar entonces para estas vacaciones de mitad de año.
0: Hay que cuidar, y por supuesto hay recomendaciones, Carlos Andrés Pérez.
16: Hola compañeros, la noticia es muy buena porque el río de los cinco colores o el río más hermoso del mundo, que es, orgullosamente lo digo, Caño Cristales, anunció su reapertura para este próximo 29 de mayo. ¿Por qué para esta época? Pues porque lo que hace que este río se vea así de hermoso, de espectacular, como ustedes lo ven en las imágenes que están pasando en este momento por nuestra transmisión de YouTube, pues es básicamente una planta que es cuidada de manera minuciosa y rigurosa, planta que además es para esta época del año que se encuentra en todo su esplendor, y es por esto que en esta época se puede visitar. Pero escuchemos a Ronald Lozano, director de turismo del Meta, que nos habla acerca de esta reapertura.
17: Tiene todos los componentes ya biológicos certificados para que a partir de esta fecha las personas vivan una experiencia ligada a la hermosura de este escenario y también el contacto con la naturaleza, que no solamente está en la experiencia de visitar Caño Cristales, sino también los senderos y cada una de las los atractivos de naturaleza que ofrece ese hermoso municipio.
16: Pero ¿cómo llegar a Caños Cristales? Pues es muy fácil, la única manera es vía aérea. Ustedes que están en Bogotá y se animan, habrán vuelos disponibles desde Bogotá hacia la Macarena en el Meta, o lo pueden hacer también desde Villavicencio vía aérea. Si bien Caño Cristales es la joya de la corona, no es el único atractivo, hay muchas actividades más para hacer allí en el municipio de la Macarena. La mejor recomendación que les puedo dar es que se contacten con agencias locales allá en el municipio de La Macarena, quienes los guiarán y acompañarán por estos senderos y recorridos. Para esta temporada, las autoridades esperan que unas 8,000 personas entre visitantes y nacionales visiten el río más hermoso del mundo. Así que acá los esperamos.
0: Y yo estoy de acuerdo con Carlos.
2: Pues con esa invitación, ¿quién no hace plan? Exactamente, la descripción que nos hacía Carlos, todas las recomendaciones, porque sabemos que aquí hay son unas restricciones especiales que cumplir, pero las imágenes, el plan, solamente conocer ese paraíso natural ya hacen que sea, digamos, muy llamativo armar plan para viajar allí a Caño Cristales.
0: Es que estoy viendo aquí las imágenes, Valentina.
2: Señor,
0: es espectacular.
2: Es muy bonito y lo bueno es que está muy bien cuidado, entonces vale la pena ir.
0: Y hay que cuidarlo, eso es lo más importante.
2: Sí, señor. Ir como
0: 29 de mayo, responsable, eso sí. Es de hoy en 15.
2: En 15 días. O sea, hay tiempo de armar plan, de llamar
0: tiene
2: con quién puede
0: días
2: ir.
0: Para cuadrar y tiene tres puentes en junio.
2: Exactamente. O sea, hay de qué. Si no tiene las vacaciones de mitad de año que se tienen, es más que todo por los colegios, hay tres puentes en junio para pegarse la rodadita, como decía.
0: De verdad es de esos sitios que hay que conocer.
2: Sí.
0: Y como decía Carlos, yo me sumo. No soy de la región, pero sí soy orgullosamente colombiano. Qué orgullo decir uno, esto queda en Colombia.
2: Esto queda en Colombia, lo estamos cuidando y es paraíso natural para seguir conservando en muchos años más.

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3: La piscina electoral ya abrió y muchos están listos a lanzarse. En Recap Blue, ¿quién está pescando votos?
4: Pescando votos, 12 fórmulas presidenciales. Sí, estamos ya, Valentina, le voy a decir exactamente, a 15 días y 10 horas de la primera vuelta.
5: Una quincena completa, en este caso, lo que falta entonces para esa primera vuelta.
4: No, porque sabe también qué va a pasar.
5: Sí, señor.
4: El 24 de mayo es el último día que podemos ver encuestas.
5: Ok.
4: Y que se pueden hacer eventos en plaza pública.
5: Que son los famosos cierres de campaña.
4: Entonces, el otro fin de semana vamos a estar viendo a todas las fórmulas presidenciales cerrando sus campañas. Y a partir de ahí seguiremos viendo
5: en entrevistas,
4: en redes sociales, pero no puede haber eventos en plaza pública.
5: Sí, eventos masivos, en especial por estas restricciones que se tienen, y de seguro esos momentos, tanto las encuestas que se conozcan como esos últimos eventos, van a ser determinantes para llevarse esos votos que, por ejemplo, todavía están indecisos, o quitarle votos al candidato contrario.
4: Y eso que usted dice sí que está pasando en la derecha.
5: Sí, señor.
4: Porque cada vez más vemos cómo empieza esa disputa a crecer entre las candidaturas de Abelardo de la Espriella
5: bastante,
4: y de Paloma Valencia.
5: Hoy fue motivo incluso otra vez de redes sociales, de esa conversación en redes sociales, de acusaciones de lado y lado. Esto ya no es una pelea por propuestas políticas, ya no es una pelea por el apoyo de X o Y persona, es un tema que incluso se volvió hasta personal y ha subido sobre todo ese tono de las declaraciones de los trinos que se lanzan de lado y lado, tanto de los candidatos como de los seguidores que cumplen como tal con esa tarea de replicar los mensajes.
4: Pues sobre este tema habló el expresidente Álvaro Uribe Vélez, líder natural del Centro Democrático, y aclaró que la única candidata que representa a este partido es Paloma Valencia. Esto, por supuesto, porque se ha hablado de que en su momento Abelardo de la Espriella buscó ser candidato del Centro Democrático, el mismo expresidente Uribe lo ha dicho, pero que en el momento en el que el doctor de la Espriella expresó su interés en ser candidato del Centro Democrático, pues ya estaba cerrado el proceso dentro del partido.
5: Que ya había iniciado, ya estaban haciendo las cuentas con los candidatos que en ese momento tenían, y los estatutos del partido no permitían abrir la posibilidad de sumar un nuevo participante en ese proceso interno.
4: Y esto al mismo tiempo que son varias personas de la base del Centro Democrático o que históricamente han estado cercanas al uribismo, que ya han dicho, nosotros estamos con Abelardo de la Espriella.
5: Es verdad, lo han dicho, estamos más cercanos a sus propuestas, a sus ideas, aunque digamos todavía Paloma Valencia intenta llevarse una parte de esas personas que están, no están de la mano con esa decisión como tal del Partido Centro Democrático, y eso es lo que están peleándose también durante estos días, Lucas.
4: Bueno, pues este rollazo, toda esta pelea que ha ido creciendo en los últimos días, se la tiene Mateo Piñeros.
6: Pues se siguen marcando las diferencias entre el Centro Democrático y la campaña de Abelardo de la Espriella. El expresidente Álvaro Uribe dijo que hace algunos meses el abogado lo buscó para integrar la lista de precandidatos del partido. Sin embargo, Uribe lo que dice es que ya el proceso estaba andando y por eso de la Espriella no podía entrar. Sin embargo, el expresidente también hizo una claridad. La única persona que representa a su partido en este momento es Paloma Valencia.
7: Paloma Valencia es la única candidata que representa las tesis que hemos defendido y al Centro Democrático. El doctor Abelardo de la Espriella llegó 6 meses después de haber empezado el proceso de precandidatos en el partido. Pidió entrar, estatutariamente ya no se podía. Semanas después dijo que nunca había querido ser parte del Centro Democrático.
6: Y es que recordemos que hace algunas semanas el mismo de la Espriella había dicho que había personas del uribismo en su campaña.
4: A María Fernanda Cabal.
8: Que son coherentes.
4: ¿Usted la recibiría en su campaña, por ejemplo?
8: A María Fernanda Cabal. María Fernanda Cabal es una patriota. Claro, sí. María Fernanda. Es que mira, yo te quiero contar una cosa. Mucha de la base del Centro Democrático está aquí hace rato. mucha de la base del Partido Centro Democrático está aquí.
6: Pero además la candidata Paloma Valencia está haciendo un recorrido por el Valle este viernes. Recordemos que Abelardo de la Espriella siempre ha dicho que él va a gobernar con los nunca, pues Valencia dice que nunca ha habido una mujer presidente.
9: No quiere la continuidad de este gobierno, pero tampoco quiere el odio y la polarización. Queremos sacar a Colombia adelante, juntos.
10: ¿Por qué vota por la mujer a la presidencia?
9: Porque es nuestro tiempo. Porque Colombia en más de 200 años de historia republicana nunca, oiga esa palabra, ha tenido una mujer. Eso sí es un cambio, eso sí es ensayar algo distinto. Porque una mujer cuando llega a ser presidenta por primera vez no puede parecerse a nada de lo anterior. Tiene que venir a cambiar la historia.
6: De la Espriella, por su parte, ha dicho que respeta a Paloma Valencia, pero que no está de acuerdo con las alianzas políticas que ha hecho en la campaña.
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5: 9:46, hablamos de las noticias en el mundo. La crisis de energía en Cuba sigue complicándose tras nuevos apagones que han dejado sin luz a más de la mitad de la isla, y la otra parte de la isla tiene problemas para conectarse con la red nacional. Entre tanto, en Perú terminó el escrutinio presidencial y quedó definida la segunda vuelta entre Keiko Fujimori y Roberto Sánchez, mientras que la fiscalía pidió más de 5 años de prisión contra Sánchez por presuntas irregularidades en reportes de la campaña del año 2022. Y también la noticia estuvo en Venezuela con el grave incendio en una plataforma petrolera del lago Maracaibo. Gabriela Calderón.
11: Buenas noches. La estatal Unión Eléctrica de Cuba anunció prolongados apagones por toda la isla y estimó que el mayor corte de suministro en el momento de mayor demanda dejará sin servicio eléctrico a la vez al 51% del país. El pronóstico, pese a ser crítico, supone una mejora sustancial con respecto al momento en que la isla sufrió su peor registro desde que se difunden datos sobre apagones, con un corte récord que afectó de forma simultánea al 70% del país. Sin embargo, el déficit energético será de 1.619 megavatios y la afectación estimada alcanzará los 1.639 megavatios. La UNE explicó asimismo que el extremo oriental de la isla sigue desconectado de la red nacional tras un fallo en la noche del lunes al martes, con lo que la inmensa mayoría de los 2 millones de pobladores de Santiago de Cuba, Granma y Guantánamo no tienen desde entonces suministro eléctrico. Cuba sufre una crisis energética grave desde mediados de 2024, principalmente por causas internas y estructurales, pero la situación ha empeorado sensiblemente a raíz del bloqueo petrolero que le impuso Estados Unidos a la isla en enero de este año. Cambiando de tema, el escrutinio de las elecciones presidenciales de Perú concluyó este viernes 33 días después de la votación al alcanzar el 100% en votos contabilizados, que confirman una segunda vuelta para el 7 de junio de este año entre la derechista Keiko Fujimori y el izquierdista Roberto Sánchez. Fujimori, del partido Fuerza Popular, fue la candidata más votada con el 17.18% de los votos válidos al obtener 2.800.000 apoyos, mientras que Sánchez, del partido Juntos por el Perú, logró el 12.03% al recibir 2 millones de sufragios. Sin embargo, un pedido por parte de la Fiscalía de Perú está involucrando al candidato Sánchez al solicitar más de 5 años de prisión para el izquierdista por el presunto delito de declarar información falsa ante el organismo electoral sobre aportes a su campaña entre 2018 y 2020. La acusación contra Sánchez halló inconsistente en los reportes financieros del partido del líder izquierdista Juntos por el Perú en campañas para comicios regionales y municipales en los que participó. Y finalmente, al menos 6 trabajadores resultaron heridos este viernes por un incendio en una plataforma petrolera ubicada en el lago de Maracaibo, el más grande de Venezuela, operada de forma conjunta por la estatal PDVSA y la firma china Concor Resources. 2 de los heridos fueron trasladados hasta un hospital en la ciudad de Maracaibo, mientras otros 4 fueron enviados a un muelle en una embarcación sin que se conozca hasta el momento sus condiciones de salud. El incendio tuvo lugar en la planta La Margas, ubicada en el bloque 5, donde hubo un desperfecto en una válvula de cierre del paso de

0: de gas. La empresa estatal de petróleos de Venezuela, PDVSA, confirmó el incendio y aseguraron que dispusieron todos los recursos materiales, el personal especializado y el operativo logístico necesario para lograr la extinción del fuego en la sección de la planta afectada.
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2: Continúa la incertidumbre por la desaparición de Yulixa Tolosa en el sur de Bogotá. Un testigo reveló cómo habría sido sacada del centro estético donde esta mujer de 52 años se practicó un procedimiento invasivo, mientras las autoridades siguen investigando a empleados y propietarios del lugar para evitar que salgan del país. Laura Moreno.
3: Han pasado ya 48 horas desde la desaparición de Yulixa Consuelo Tolosa, la mujer de 52 años que ingresó a un centro estético del barrio Venecia en el sur de Bogotá. Esto para practicarse una lipólisis láser y desde entonces no se sabe nada de su paradero. Un testigo clave habló con Blue Radio y reconstruyó lo que vio esa noche del miércoles 13 de mayo.
4: Como si los estuviera abrazando y los arrastraba. Eran los pies de la muchacha, se le quedaban atrás y las jalaban y las jalaban.
3: Todo esto ocurrió hacia las 7:24 de la noche de ese miércoles. Dos hombres vestidos de negro sacaron a Yulixa del establecimiento aparentemente inconsciente y la subieron a un carro azul estacionado sobre la autopista sur. El hombre del testimonio cuenta que la mujer estaba extremadamente pálida, una versión que coincide con la versión de las amigas de Yulixa, quienes dijeron que presentaba dificultad para respirar, desmayos y que hablaba de forma incoherente. Esto dijo Amalia Pardo, amiga de Yulixa, quien además la acompañó en el día del procedimiento hasta cerca de las 4:30 de la tarde.
5: No, Yulixa no salió de acá, Yulixa no sé cómo la sacaron de acá. Cuando yo me fui, Yulixa quedó acostada en una cama. Cuando regresábamos por ella, ya Yulixa no estaba acá.
3: Por ahora la SIJÍN investiga si los hombres que sacaron a Yulixa del lugar serían el esposo de la propietaria del centro estético y uno de los empleados. También es materia de investigación la desaparición del DVR de las cámaras de seguridad y la salida de la propietaria con varias maletas una hora antes de que Yulixa fuera retirada del lugar. Y a esto se suma otro elemento clave, y aquí volvemos a los últimos mensajes enviados desde el celular de Yulixa, en los que se leen frases como "voy vomitando" y "voy camino al hospital Meissen", porque familiares dudan de que realmente hayan sido escritos por ella. Por su parte, la alcaldesa de Tujuelito, Claudia Collante, confirmó aquí en los micrófonos de Rica Blue que el centro estético Beauty Laser no contaba con permisos sanitarios para realizar procedimientos invasivos como este.
6: La Secretaría de Salud ya había intentado hacer verificación, pero no abrían las puertas y no se había hecho como tal el ejercicio porque no lo habían permitido.
3: Ante esta situación, el superintendente de salud, Daniel Quintero, hizo un llamado al distrito para avanzar en la investigación y controles a este tipo de centros ilegales.
7: Hacemos desde esta superintendencia un llamado al alcalde Carlos Fernando Galán para que emita las directivas y los planes de mejor que eviten que este tipo de casos se repita en la ciudad de Bogotá.
3: Y aquí cabe mencionar que entre enero de 2025 y mayo de este año, la Secretaría de Salud ha recibido 282 quejas por servicios estéticos en Bogotá y 194 de ellas están relacionadas con sitios clandestinos o no habilitados. Por ahora siguen pasando las horas y estamos atentos a cuál es el paradero de Yulixa.
8: Y a propósito, Laura, uno de los testimonios más importantes que hasta ahora tienen las autoridades para agilizar la búsqueda es el de la mujer que fue rescatada de ese consultorio que terminó siendo una clínica de garaje. Allí esa mujer estaba cuando las familiares justamente de la otra mujer llegaron a buscarla. ¿Qué fue lo que le contó a las autoridades Kalila Peña?
9: La paciente rescatada de la supuesta clínica estética contó en entrevista con Noticias Caracol que viajó a Bogotá para practicarse un procedimiento estético y que permanecía en recuperación dentro del inmueble cuando escuchó oraciones, movimientos y conversaciones provenientes del cuarto continuo.
10: Sí, escuchaba las voces de las personas que estaban en la sala hablando, incluso él no escuché hasta orando porque había como un pastor y estaba como orando, pero no le presté atención, no, porque vi todo normal, no. Estaba toda señorita, no le era importante. Que fue que los vi ahí orando y a una señora me encerré otra vez, ya no supe más nada, hasta las 9 de la noche que desperté a tomarme una pastilla que me tocaba esa hora y ya no había nadie ahí.
9: La paciente explicó que posteriormente despertó cerca de las 9 de la noche para tomar un medicamento y aseguró que comenzó a preocuparse cuando escuchó ruidos provenientes de la calle. Observó que familiares de Yulixa se encontraban buscando.

0: buscándola junto con unidades de policía. En ese momento dijo que se comunicó con la persona encargada del lugar, con quien mantenía contacto por WhatsApp, para preguntar qué estaba ocurriendo. Sin embargo, le respondieron que Yulixa habría salido por sus propios medios.
1: Realmente estaba súper cuando yo vi la situación grave, porque la muchacha no aparecía, estaba la policía abajo con las amigas de la señora desaparecida. Y yo empecé a escribirle a la muchacha, no sé si era la dueña de eso con la que yo hablaba por WhatsApp. Pero yo le escribía y le decía, mire, acá hay unos policías preguntando por la chica que estaba ahí.
0: También explicó que comprendió la magnitud de la situación cuando observó el ingreso de organismos de emergencia al inmueble. Según su relato, vio como unidades de bomberos ingresaban por una ventana de la supuesta clínica estética, mientras las autoridades adelantaban la inspección del lugar.
2: En otras noticias, el presidente de la Corte Suprema de Justicia, el magistrado Mauricio Lenis, le salió al paso a la arremetida del presidente Petro por la polémica en torno a la jurisdicción agraria. Sergio Barbosa.
3: Luego de la arremetida del presidente Gustavo Petro en contra del concepto que expusieron magistrados de la Sala Civil de la Corte Suprema de Justicia, todo esto durante un debate en el Congreso de la República sobre el proyecto de ley de la jurisdicción agraria, el presidente de la Corte, el magistrado Mauricio Lenis, le salió al paso y le respondió al presidente Petro asegurando que la adjudicación de terrenos baldíos sigue siendo una facultad exclusiva del Estado y que bajo el modelo institucional actual esa función está en cabeza de la Agencia Nacional de Tierras.
4: Y acorde a la naturaleza de la jurisdicción agraria, se propuso que se asignen a esta, por ejemplo, las controversias que se susciten en torno a la validez de las resoluciones que expida la Agencia Nacional de Tierra o las disputas sobre terrenos baldíos. Este esquema constituye una garantía para asegurar la legalidad, la transparencia y la seguridad jurídica en dichos procesos.
3: Y es que la Corte también ha señalado que los procesos como la recuperación de baldíos ocupados indebidamente o la revisión de predios no pueden entenderse únicamente como trámites administrativos, a pesar que comienzan en la Agencia Nacional de Tierras. En el centro de la pelea hay millones de hectáreas de tierras baldías que el gobierno necesita para sacar adelante su promesa de hacer una reforma agraria.
5: Sergio, y aunque el gobierno emitió una circular ordenando a las EPS entregar medicamentos en máximo 48 horas, algunos sectores aseguran que esto no va a ser fácil de cumplir precisamente por los graves problemas financieros que tiene el sistema. Jessica Gutiérrez.
6: La crisis por la entrega de medicamentos en Colombia sigue generando reacciones, pues en las últimas horas el Ministerio de Salud expidió una circular que obliga a las EPS a garantizar la entrega de medicamentos en un plazo máximo de 48 horas. Además, la medida establece que cada EPS deberá contar con al menos 2 gestores farmacéuticos para asegurar el suministro y en caso de no poder cumplir los tratamientos, deberán llegar directamente a la casa de los pacientes. Sin embargo, la decisión no fue bien recibida por distintos sectores. Denis Silva, quien es vocero de Pacientes Colombia, cuestionó que esta medida exista desde el año 2011 y que solo hasta ahora el gobierno busque hacerla cumplir justo cuando faltan pocas semanas para las elecciones.
7: Comenzamos en un pico alto de la campaña, entonces ahora sí les da por sacar circulares para cumplir la norma, porque no la sacaron los 45 meses que llevamos con el gobierno. Pues para mí eso es populismo.
6: Y es que en medio de la polémica, Nueva EPS anunció un acuerdo con 4 de los gestores farmacéuticos más grandes del país: Cafam, Disfarma, Colsubsidio y Ofimédicas. Esto con el objetivo de normalizar la entrega de medicamentos a millones de afiliados, pues según la entidad, el acuerdo permitirá restablecer hasta un 97% la dispensación de medicamentos para más de 5 millones de usuarios en diferentes regiones del país. Jorge Iván Ospina es el agente interventor de esta entidad.
8: La importancia es tener abastecimientos por encima del 95% de medicamentos y digamos que estamos en este proceso de estabilizar la entrega de medicamentos en la nueva EPS.
6: Aunque el anuncio representa un alivio para miles de pacientes con tratamientos permanentes, la crisis continúa evidenciando los problemas financieros que existe entre las EPS y los gestores farmacéuticos, una situación que ha impactado durante meses la entrega oportuna de medicamentos en el país.
2: 9.59, la decisión de la JEP de corregir el auto que había reconocido alias Simón Trinidad como víctima víctima dentro del caso 06 fue apelada por su defensa. La abogada cuestionó que la corrección se sustentara en un supuesto error humano y aseguró que la medida representa una regresión grave de sus derechos a Lima.
9: La defensa de Juvenal Ovidio Ricardo Palmera Pineda, o alias Simón Trinidad, apeló la decisión de la Jurisdicción Especial para la Paz que dejó sin efecto su acreditación como víctima dentro del caso 06. Su abogada sostiene que la determinación representa una regresión grave de sus derechos y cuestiona que la jurisdicción haya argumentado un supuesto error humano para corregir la decisión inicial, sosteniendo que no se explicó por qué se reversó una acreditación que, según el recurso, ya había sido reconocida formalmente. También asegura que existe una contradicción dentro de la propia JEP que terminó produciendo la desacreditación. Adicionalmente planteó que podría existir una estigmatización contra Trinidad por ser quien representa a las antiguas FARC. Abro comillas, lo mencionado en tanto podría entenderse tácitamente que su proceso de negación de derechos adquiridos como víctima se debió a la posición que este firmante representó para el país, mismo que la JEP mediante diversas decisiones de la Sala de Amnistía e Indulto, incluso de la Sala de Reconocimiento de Verdad, de Responsabilidad y de Determinación de los Hechos y Conductas, ha trabajado por desmitificar. Cierro comillas. Por lo anterior, la defensa pidió revocar la decisión que corrigió la acreditación y mantener en firme el reconocimiento inicial de alias Simón Trinidad como víctima dentro del caso 06.
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0: 10 de la noche, 2 minutos.
1: Otro himno.
0: Empezó a bailar y todo aquí antes de irnos, Valentina, porque sí, hay que hablar de deportes, por supuesto.
1: Por favor, claro.
0: Tenemos semifinales,
1: señor,
0: de la Liga Colombiana.
1: Sí.
0: Y ya estamos a 26 días de que arranque el Mundial.
1: Ya, eso se, esas cuentas están cada vez más cerca y bueno, un buen fin de semana entonces para dedicarse a actualizarse con la información deportiva, ah, también. No,
0: los futboleros tienen plan asegurado porque sí, tenemos las semifinales de la Liga Colombiana y por supuesto sigue la polémica por la decisión de Néstor Lorenzo de excluir a Roger Martínez de los preseleccionados para el Mundial de 2026, sí, Giro de Italia, Masters 1000 de Roma.
1: Hay de todas las
0: Master
1: opciones.
0: Master 1000 de Roma.
1: Sí, sí.
0: Hay de todo lo que usted quiera. Tenis, fútbol, ciclismo.
1: Plan para todo. ¿Qué hace? Pregunte por lo que no vea.
0: Y antes de irnos, recuerden, este lunes festivo,
1: sí,
0: hay pico y placa regional para quienes vayan a entrar a Bogotá.
1: Sí, que estén en plan de paseo, de salida, visitar la familia. Muy importante esa restricción para el lunes festivo.
0: Desde el mediodía hasta las 8 de la noche para que lo tengan en cuenta y no se vayan a ganar. Un comparendo,
1: sí,
0: y
1: señor,
0: toda la información deportiva la tiene Juan Guillermo Gómez. Nosotros nos vemos, Valentina, no el lunes, sino el martes porque es festivo. Un feliz puente para todos.
2: La Liga Betplay ya tiene listas sus semifinales y cuatro históricos del fútbol colombiano siguen en carrera por el título. Independiente Santa Fe enfrentará al Junior de Barranquilla y el Deportes Tolima se medirá ante Atlético Nacional. Los partidos de ida serán mañana. El Deportes Tolima enfrenta a Atlético Nacional en el Estadio Manuel Murillo Toro desde las 6 de la tarde, mientras que Santa Fe será local ante Junior en el Estadio El Campín desde las 8 y media de la noche. Ambos encuentros los podrán escuchar por la señal en vivo de Blue Radio. Las series de vuelta están previstas para el fin de semana del 23 al 24 de mayo, con Nacional y Junior cerrando como locales gracias a su mejor ubicación en la fase regular del campeonato. Y sigue encendida la polémica entre la selección Colombia y Roger Martínez. El atacante del Al Tawun de Arabia Saudita reaccionó con molestia tras conocer la convocatoria preliminar y publicó un duro mensaje dirigido al argentino. Roger cuestiona los criterios de Lorenzo y recordó que siempre respondió cuando vistió la camiseta de la selección. Además, la firma que representan del altero calificó la exclusión como una canallada, argumentando que el atacante vive uno de los mejores momentos de su carrera al marcar 24 goles en 30 partidos en su club en Arabia Saudita. La ausencia de Roger Martínez se convirtió rápidamente en uno de los temas más comentados entre los aficionados de la tricolor, especialmente porque varios consideran que el delantero merecía al menos un lugar en la prelista mundialista por su actualidad goleadora. Mientras tanto, la selección Colombia continúa su preparación para la Copa del Mundo 2026, donde Lorenzo deberá definir la lista definitiva de 26 jugadores que representarán al país en Estados Unidos, México y Canadá. Y en el ciclismo, Jonas Vingegaard dio un golpe de autoridad en el Giro de Italia tras quedarse con la séptima etapa, una de las más exigentes de la competencia. El danés atacó a poco de 5 kilómetros de meta y logró sostener la diferencia para conseguir su primera victoria en esta edición de la Corsa Rosa. El corredor del Visma cruzó la línea de meta por delante del austriaco Felix Gold, quien llegó a 13 segundos, mientras que varios favoritos perdieron tiempo importante en la montaña, entre ellos el colombiano Egan Bernal, que se dio cerca de 3 minutos en la clasificación general y ahora ocupa la casilla número 15. Pese al triunfo de Vingegaard, el portugués Alfonso Eulalio conservó la maglia rosa y continúa como líder de la general. Sin embargo, la diferencia se redujo considerablemente, ya que el danés es ahora segundo a 3 minutos y 17 segundos. Felix Gold completa el podio parcial de la carrera. La jornada estuvo marcada por alta montaña, el desgaste físico y las difíciles condiciones climáticas, factores que comenzaron a definir quiénes realmente pelearán por el título del Giro de Italia en la etapa 8, con un recorrido de media montaña que podría seguir moviendo la clasificación general. Y en el tenis, el Master 1000 de Roma vivió una jornada marcada por la lluvia durante la semifinal entre el italiano Jannik Sinner y el ruso Dani Medvedev. El partido tuvo que ser suspendido cuando el número uno del mundo lideraba el tercer set 4-2 en el Foro Itálico. Antes de la interrupción, el encuentro ya entregaba un duelo de alta intensidad entre dos de los mejores jugadores del circuito. Sinner había logrado recuperarse tras un complicado inicio y tomó ventaja en el fret definitivo frente al ruso, que ya había sido campeón en Roma en el 2023. La fuerte lluvia obligó a detener las acciones cuando el italiano parecía encimado hacia otra final en la temporada. El partido se convirtió rápidamente en tendencia entre los aficionados que esperaban la reanudación para conocer el rival de Casper Ruud en la gran final del torneo. Como las lluvias no cesaron, el partido se reanudará mañana 16 de mayo con Jannik Sinner arriba en el marcador con 6-2, 5-7 y 4-2 en el tercer set.

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1: En Blue Radio son las...
2: En Blue Radio, 11 de la noche y 12 minutos.
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1: De la tarde, 14 minutos, estamos en Voz Populi, viernes soleado en Bogotá.
2: Es viernes y el cuerpo lo sabe.
1: Y váyanse preparando porque este sol.
2: Ay, no, sí, no, señor. Ay, no.
1: Sí, señor. No quiero decirle que sea.
2: No nos pongamos climáticos ni meteorológicos. No,
1: pero sí. Este sol empieza a dar la bienvenida a lo que será.
3: Caramba.
1: El fenómeno del Niño.
2: No.
1: Sí, señores. Silvia Patiño nos han dicho, y este es nuestro hecho más importante del día, que el fenómeno del Niño se viene y se viene con toda. ¿Cómo así?
4: El fenómeno del Niño, para quienes no se acuerdan, porque a veces uno se enreda que la niña, que el niño, que tal, que igual, es sequía.
1: Entonces, cuando hablamos del fenómeno del Niño,
4: ausencia de lluvias.
1: ¿Y cuando es sequía? Niña,
4: exceso de lluvias.
1: Niño,
4: ausencia de lluvias.
1: Niña.
4: Ya me enredé yo.
2: Niño seco, niña húmedo.
4: Exacto.
2: Claro, lluvia.
1: Sí, digamos.
4: Sí,
2: es una manera de precipitaciones cuando es el fenómeno de la niña y cuando es el fenómeno del niño, tiempo muy seco, que es peligrosísimo.
4: Exactamente.
2: Que no sé cuál de los dos es más peligroso.
4: Pero no se sabe cuál es más peligroso, claro, porque las lluvias normalmente generan inundaciones. Lo vimos.
2: Exacto.
4: A comienzos de este año en el departamento de Córdoba, que quedó completamente bajo el agua.
2: Pero la sequía,
4: mayoría.
1: Pero cuando hay sequía no hay cultivos.
4: Cuando hay sequía, exacto,
1: se dañan las cosechas. No tenemos alimentos.
4: Si me permites, mi querido Pani, es que los extremos.
2: Son los extremos, no sé, hasta en eso estamos llegando a los extremos.
4: Es que los extremos, digamos.
5: Una sequía larga es muy dura,
4: mamá. Una sequía larga es muy dura, Tarcisio.
1: Estamos
4: toda la
1: hablando
4: razón
1: del clima, Tarcisio.
5: Yo también, un verano bueno, largo.
1: Estamos hablando.
2: ¿Está veraneado?
5: No, yo no.
2: Digamos, el clima donde usted.
5: No, digo yo, es muy duro, pues, porque es que, mira, llovió, se inundó y al otro día, pues, el pantanero.
1: Eso,
5: pues, es que
1: muy
5: la
1: bien.
5: Sequía.
1: Eso. Dejémoslo en términos
5: que estaba hablando
1: climático.
4: Entonces, en todo caso, sequía extrema es un problema.
2: Sí, siempre es un problema.
4: Y lluvias extremas son
1: Esteban,
4: un problema.
1: Favor.
4: Sí, el termostato cambia.
6: Pero ¿por qué son tan cicalípticos?
4: No, no estoy diciendo nada, Gordín.
6: De verdad.
2: Recordemos la etimología de la palabra cicalíptico, por favor.
6: No, pues cuando están hablando de algo y siempre lo involucran con algo, con un contenido doble o con
4: ¿doble
6: una
4: sentido?
6: Acepción diferente.
2: Pero ese fue
6: lo que están diciendo. Entonces aquí no, están hablando una cosa y comienzan a pensar en
1: estoy
6: doble sentido.
1: Completamente de acuerdo con
2: usted. Nosotros estamos hablando del medio ambiente.
5: A mí me parece lo apocalíptico.
4: No, es cicalíptico.
2: Estar veraneado es apocalíptico,
1: sí,
2: pero bueno.
1: A ver, Silvia, por favor.
4: A ver, entonces, ¿qué es lo que está pasando ya en el plano de la seriedad y qué es lo que están advirtiendo las autoridades? Este año el fenómeno del Niño será un fenómeno de extrema sequía y más devastadora de lo que han proyectado hasta el momento quienes saben del tema. Esa fue la principal advertencia que lanzó hoy el gobierno, que está tomando una serie de medidas para tratar de evitar un posible racionamiento energético. Ya lo vivimos, por lo menos los bogotanos, hace algunos años, que por cuenta de la sequía, pues no había suficiente agua en los embalses, y entonces aquí hubo, Esteban, seguramente usted se acuerda, los famosos racionamientos de agua.
2: Claro, que además los vivimos y padecimos. A nosotros, digamos, como generación, no nos tocó el racionamiento de energía eléctrica de los 90, pero hace menos de nada, como está referenciando Silvia, el racionamiento de agua que le tocaba a uno calcular la bañada. Bueno,
1: Ahora, yo le quiero decir una cosa. El agua, como nos encanta llamarlo, vital, importante, tal.
2: El preciado líquido, como dicen algunos colegas, que no sé por qué le dicen así, pero bueno.
1: Pero, ¿un tema sin luz? En esta generación de hoy, en este mundo de hoy, donde la mitad de las cosas se hace con inteligencia artificial, con el celular, conectados
4: bueno, ¿qué me dice Pani de los carros eléctricos, por ejemplo?
1: Bueno,
4: ahí ¿qué hace la gente?
1: Y todos los que llegaron.
4: Carros eléctricos, que tiene un montón de carros eléctricos. En todo caso, esto es preocupante, la situación genera alarma y todo es producto del cambio climático, porque lo que estamos viendo son temperaturas extremas o muy altas o muy bajas, no solamente en Colombia, en todo el planeta. ¿Qué va a pasar en las próximas semanas, Nicolás?
3: Hay que decirlo, pasó de una probabilidad del 62% al 82%, pues las alarmas están encendidas en el país por la llegada adelantada del fenómeno del Niño, como ya lo había anticipado el IDAMA hace algunas semanas. Por ejemplo, en Colombia, según lo que dice el Ministerio de Ambiente y esta misma entidad, se sentiría en el segundo trimestre del año y exactamente comenzaría en junio, es decir, en unos pocos días, y se extendería hasta agosto, por lo cual Colombia podría experimentar menos lluvias en algunos sectores, pero un golpe de calor en otras zonas del país. La directora del IDEAM es la doctora Gisliani Echeverry.
7: Mostrando que para el mes de junio, julio, agosto, el próximo trimestre de temporada de menos lluvia, vamos a tener aún menos lluvias de lo normal. Es decir, esta condición de sequía se está exacerbando en casi todo el territorio nacional. Vemos que las regiones más afectadas son la región pacífica, la región andina y la región Caribe, la región Amazonía y la región Orinoquía. No se ven tan afectados.
3: Y es que en medio de este panorama, las autoridades nacionales alertan en todos los municipios y todas las ciudades de Colombia que hay que maximizar las medidas para cuidar el agua, que es el principal foco justamente de prevención, ya que con esta, en las palabras de la ministra de Ambiente, Irene Vélez, podría haber un riesgo energético justamente por la disponibilidad del líquido.
8: Esa crisis que estamos viviendo hoy tiene repercusiones en el acceso, la disponibilidad y el uso del recurso hídrico, sí. Si nuestro sistema de generación eléctrica, el 70% está fundamentado en la generación de energía a partir del agua, entonces quiere decir que si hay disminución del recurso hídrico y su disponibilidad, va a haber estrés energético.
3: Ahora, por parte de los cuerpos de gestión de riesgo, no solamente nacionales, sino departamentales, le hicieron un llamado de atención tanto a los alcaldes locales, a los alcaldes municipales y, por supuesto, a las gobernaciones para que tengan en cuenta los planes de contingencia de control de riesgo y, por supuesto, esos planes con los que van a atender algunas posibles emergencias que se puedan presentar en los municipios y en las ciudades. El director de la Unidad de Gestión de Riesgo es Carlos Carrillo.
9: Para hacer un llamado urgente, para hacerles este llamado a los alcaldes, a los gobernadores, a los consejos municipales de gestión del riesgo, para que activen esos planes de preparación. Aquí tenemos unos datos que son científicos, que son difícilmente cuestionables.
3: En medio de todo esto, la próxima semana, aseguró el director de gestión de riesgo, habrá una reunión en la que se evaluará las condiciones del país, precisamente de cómo enfrentarían esta emergencia, ya que, como lo mencioné en la intervención esta mañana en la rueda de prensa, los cambios climáticos son cada vez más intensos.
1: Son cada vez más intensos, tiene razón Nicolás, pero hubo unas declaraciones del director de la CAR, ¿qué fue lo que dijo?
4: Sí, señor Alfred Ballesteros está a esta hora haciendo una serie de advertencias, pero también recomendaciones. La llegada de un fenómeno del Niño más intenso pone en riesgo el abastecimiento de agua y la generación de energía en el centro del país. Desde la CAR Cundinamarca, reiteramos que las empresas de servicios públicos y las entidades territoriales deben implementar de inmediato paneles de uso eficiente y ahorro de agua, sistemas alternos de abastecimiento, protección de ecosistemas estratégicos, restauración de microcuencas. Además de las acciones institucionales, es muy importante el compromiso ciudadano, que va a ser clave para poder enfrentar esta época de sequía, y esas son las recomendaciones, Pani, que me parece que son las más importantes que la gente tenga en cuenta.
1: A ver, ¿cuál es el compromiso ciudadano? ¿Qué puede hacer una persona del común?
4: Acciones desde su casa.
1: A ver, cuéntame.
4: Cosas que usted puede hacer para evitarse en el futuro racionamientos de agua y de luz.
1: Ponga atención, Aurorita.
4: Duchas más cortas, Aurora.
5: A ver, Maggie.
4: Sí. Reutilización de agua.
1: Sí.
4: ¿Verdad? Reparación de fugas. Y consumo responsable. Si usted no está en el baño, ¿para qué deja la luz del baño prendida?
1: Apague la luz, hombre.
4: Apague la luz. Si usted no está en la sala, pues apague la luz de la sala. Y así, con esas pequeñas acciones, los ciudadanos también empezamos a ayudar y aportar frente a una situación.
6: Silvia, ¿y esos cargadores que dejan conectados a la pared, sin teléfono.
2: No, tengo entendido que esos cargadores no generan un consumo de energía. Digamos, es como un mito urbano que tenemos. Voy a conseguir el dato y se lo tengo en nada, Pedro, para ser precisos, pero hasta donde conozco y ya se los tengo a ustedes, a los oyentes. No genera, que ustedes el cargador enchufado en su casa, no genera un...
5: La veladora del Sagrado Corazón, que es de pilas. No,
1: préndale dos. De pilas.
5: Pues de conexión, ¿cómo llaman eso?
4: ¿Qué será?
5: De eso que alumbra, pues, un bombillito.
1: Un bombillano es así.

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4: Parémonos.
5: Además,
4: entonces.
5: ¿No les da TOC?
6: Usted, yo tengo un trastorno obsesivo compulsivo.
4: Sí.
6: Yo no puedo dejar el cargador enchufado en la pared. Me da.
4: Entonces, ¿qué tiene que hacer?
6: Desenchufarlo siempre.
7: No, se desenchufa, se enrolla y se guarda.
6: Y se guarda, claro.
4: ¿Y además hay que enrollarlo?
7: Pues claro.
6: Preferiblemente para que no quede por ahí.
7: Sí, porque todo, si no se cable ahí regado.
6: Sí.
8: Mi hermana y mi señora ya que.
4: ¿Por qué pasó?
6: ¿Tiene TOC?
8: Uy, no.
4: ¿Lo regañan?
8: No me haga acordar de cómo era mi hermana en la casa.
6: ¿Recuerdos de Vietnam?
8: Uy, no. Sí, mi señora.
6: Bueno, pues hablando de este fenómeno del niño que llegaría muy fuerte y antes de lo previsto, aquí llega nuestra mentiróloga de Voz Populi.
9: Iniciamos este informe mentirológico con temperaturas extremadamente altas en todo el territorio nacional y no precisamente por el clima.
6: Uy, es que ella está maldita siempre. No, y si no es por el clima, entonces ¿por qué?
9: Porque las altas temperaturas han provocado incendios en varias regiones, especialmente en entrevistas políticas donde algunas candidatas y candidatos se calientan con cualquier pregunta. Hay...
6: Sí, está pasando. ¿Eso qué es?
9: Ráfagas de mal genio provenientes del sector electoral. Los expertos recomiendan no hacer preguntas incómodas sin casco, chaleco ni extintor. Por ejemplo, en el centro del país se presenta un fuerte choque de...
4: ¿De qué?
9: Corrientes. Entre el gobierno y los fondos privados por el traslado de aportes pensionales.
6: Uy, sí.
9: El ambiente está tan tenso que ya no hablan de ahorro programado, sino de tormenta financiera tropical.
6: No,
4: está malita.
6: Ella siempre está muy afectada.
4: Sí.
6: La meteoróloga en nuestro país.
9: Esta masa de...
4: ¿De qué?
9: De aire.
4: De aire
9: caliente,
4: sí.
9: Podría convertirse en huracán categoría Petro.
4: Úspera.
9: Acompañado de fuertes decretos.
4: ¿Qué es eso?
9: Lluvias de trinos y vientos de desacato institucional.
4: Grave.
9: En las costas del Caribe. Continúa una depresión criminal provocada por el frente del clan del Golfo.
4: Está bien malito.
6: Ya siempre está así.
9: El gobierno intenta mover esta tormenta hacia una zona de concentración, pero desde la fiscalía soplan...
4: ¿Qué es eso? ¿Eso son los vientos?
9: Vientos cruzados. Que no permiten levantar las órdenes de captura. Y mucha atención, porque para los próximos días se esperan sequías de resultados, lluvias de acusaciones.
4: ¿Qué es eso?
9: Vendavales.
4: Ajá.
9: Vendavales de entrevistas y granizadas de ecos políticos. Hasta aquí. Hasta aquí el informe meteorológico. Y recuerden que deben estar bien hidratados, porque en Colombia el clima cambia cada hora y la versión de los políticos también.
4: Sí, cierto.
9: Y si lo que dije es mentira, que me parta un rayo.
4: Ay.
10: Lorena Neira es Voz Populi.
4: Actualización de noticias a estas de presión a los ciudadanos en ciertas zonas del país para decidir por uno u otro candidato. ¿Qué pasa?
7: Sí, eso ha dado un leve giro, Pani, porque el ministro de Defensa y el director de la policía más temprano salieron a decir que el origen de estos audios atribuidos a un jefe de las disidencias de Alias Calarcá serían realmente de un

0: extorsionista de la cárcel de Picaleña en Ibagué.
1: ¿Antes que no son de verdad?
0: No. Okay. Que estuvieron revisando y no. Así como que estén constriñendo y presionando a la población en el Guaviare, dice el ministro de Defensa y el director de la policía que no.
1: En el Guaviare, no, en la Guajira eran esos.
0: No, eso, los audios de ayer del compañero Cepeda son en el Guaviare. Los de la Guajira fueron unas denuncias que hizo el expresidente Álvaro Uribe. Digamos que hay denuncias sobre diferentes presiones a la gente en varias poblaciones, pero ese audio en el que integrantes, al parecer, de las disidencias de las FARC dicen o hablan de los beneficios que tendrían si llegara a ganar Iván Cepeda, fueron en el Guaviare. Y estaban rotando y rondando entre los pobladores de la zona rural.
1: Ayer habíamos hablado, Pedro, sí, Viveros, señor, que era muy importante
2: saber la procedencia
1: de esos audios, claro, revisar su veracidad.
2: Y que las autoridades dijeran, si están diciendo esto, pues me parece que es desobligante adjudicárselo a una campaña. Y ya, hay unos señores que están tratando de intervenir desde una cárcel, y eso hay que decirlo, y ojalá que los denuncien si es así.
1: Ahora, estas declaraciones del ministro de Defensa y del director de la policía, Silvia, pues, ¿hay algún tipo de investigación o prueba que logre demostrar que no son de este miembro de la disidencia?
2: Para que lo diga un ministro y el director de la policía, no pueden salir a decirlo sin haber hecho una investigación
0: rigurosa. Uno pensaría,
2: es lo que yo creo,
0: que en una investigación rauda y veloz llegaron a esa conclusión. Pues usted tiene toda la razón. Uno no ve a un ministro de defensa y al director de la policía saliendo a decir algo que no tiene ningún sustento. Eso es lo que uno pensaría.
2: Sí, sí, pues.
0: En todo caso, desde Pasto habló el candidato a la presidencia del Pacto Histórico, Iván Cepeda. Se refirió a este tema. ¿Qué fue exactamente lo que dijo, mi querido Andrés Carmona, el candidato Cepeda frente a estos audios? Específicamente los que se conocieron ayer, en donde hablan del compañero Cepeda.
3: Pues, Silvia y Paniagua, el candidato Cepeda está haciendo una correría por el departamento de Nariño. Hoy tuvo intervención en la plaza principal de Pasto y minutos después dio esta declaración a los medios de comunicación en los que prácticamente calificó los audios que conocimos el día de ayer, supuestamente de alias Rogelio Benavides, como un montaje, luego de la declaración del ministro de Defensa, Pedro Sánchez, diciendo que esto no es más allá que la declaración de un extorsionista. Cepeda le pidió a la fiscalía investigar la verdad sobre estos audios que, según él, buscan deslegitimarlo a él y al Pacto Histórico.
4: Así que le vamos a pedir a la Fiscalía General de la Nación en las próximas horas que investigue esto, a ver si obtenemos algún resultado que nos deje claro cómo es que se están produciendo estos montajes, porque son sucesivos. Y queremos que entonces se determine si hay responsabilidad penal en cuanto a esta acción deliberada de confundir al electorado, buscar que se genere una imagen y una idea en la opinión pública de que bien sea el candidato, bien sea el partido político, bien
3: sea... Ahora, como estos audios tienen origen político, porque supuestamente hablaban de cómo se beneficiarían las disidencias en una eventual victoria del Pacto Histórico, pues el candidato Cepeda también aprovechó la oportunidad para lanzar dardos contra sus contendores políticos. Hizo entrever, según él, que quienes estarían detrás de lo que llama montaje son la candidata Paloma Valencia y el expresidente Uribe, quienes buscan, según él, incriminarlo o ligarlo con la criminalidad.
4: Se ha dicho que nosotros hemos estado impulsando de alguna manera la acción de la facción de las FARC en la segunda marqueta. Luego se ha dicho que nosotros estamos en una alianza con...
3: Por eso Cepeda le pidió tanto a Valencia como a Uribe, como a Abelardo de la Espella, como a Sergio Fajardo y como a Claudia López, que se nieguen o que se abstengan de hacer cualquier afirmación sobre este tema.
0: Pero aquí me pierdo en una parte, mi querido Carmona, porque la semana pasada y en los últimos días, desde la campaña de Iván Cepeda, incluso se adelantaron a los hechos y dijeron: si hay alguien presionando o si los grupos armados ilegales están constriñendo a la gente, les hacemos un llamado para que no lo hagan. Incluso la semana pasada Cepeda dijo que sí, los grupos armados pensaban que se iban a beneficiar de la paz total, presionando a la gente para que votaran por él, que se olvidaran de ese cuento. Entonces, se anticipan advierten que eso puede estar pasando en unas regiones, y hoy todo eso da como una vuelta y ahora es un montaje en contra. No entendí.
3: Pues la verdad queda sobre la mesa esta duda, porque primero están las declaraciones de Cepeda, María José Pizarro ha dicho lo mismo,
0: sí,
3: y ahora sale esta declaración del ministro de Defensa. Pero hay que dejar algo claro, Silvia, el audio, pues esto lo tendrá que aclarar la justicia, pero el audio no solamente hablan de Cepeda, es que hablan de cómo se extorsiona a la gente, cómo se carnetiza a la gente en la región, que si no les hacen caso, los van a desplazar, los van a matar.
1: Eso por un lado, pero por el otro, Andrés Carmona, de todas las aseveraciones que se digan, de lado y lado, hay que tener pruebas.
3: Todas.
1: Total. Todas tienen que tener pruebas. Porque todos están lanzando hipótesis. Sí, sí. Esto es una acusación de este, esto es una acusación del otro, no vaya.
2: En todas tienen que haber pruebas. Y lo otro, esto se ha convertido en una chuzadera y en una, según esta tesis, porque la semana antepasada la doctora Paloma Valencia anunció que le habían chuzado su teléfono. ¿Les recuerdan que habían hecho?
0: Sí, esta ha sido una campaña que ha estado llena de denuncias, de hechos. Abelardo de la Espriella el fin de semana contaba que habían detenido a un hombre ahí en la Alpujarra.
3: Sí.
0: O en Envigado, un hombre que estaba armado, tal.
3: Que se hacía pasar por escolta de la campaña.
0: Exacto.
2: Y
0: así sucesivamente ha pasado. También le ocurrió en La Dorada a Paloma Valencia, sí, hace ya varias semanas, una mujer que estaba armada, que apareció allí, que en teoría trabajaba en el IMPEC, pero estaba de vacaciones, nadie sabe por qué llevaba un arma, y en esto nos la hemos pasado en esta campaña.
2: Y nadie nos dice con certeza qué está pasando en cada caso.
1: Y lo que dijimos hace dos días, hay que cuidar a los candidatos.
2: Sí.
1: A todos, hay que cuidar a los candidatos.
0: No, pues aquí no, ya mataron un precandidato,
1: exacto,
0: en todo caso.
1: Y a propósito de eso, Silvia, entiendo que hay un inconformismo de la viuda de Miguel Uribe Turbay por un preacuerdo que hizo la fiscalía.
0: Sí, un preacuerdo que hicieron nada más y nada menos que con alias El Costeño, quien según las investigaciones fue quien coordinó todo ese ataque terrorista que terminó en la muerte del entonces senador y precandidato del Centro Democrático Miguel Uribe Turbay. Para María Claudia Tarazona, quien ha hecho este comunicado a través de sus abogados, alias El Costeño solo ha querido entorpecer el proceso, Sergio.
5: La familia de Miguel Uribe Turbay rechazó la presentación del preacuerdo entre la Fiscalía y el de José Arteaga, alias El Costeño, señalado de participar en el magnicidio del precandidato presidencial ocurrido en junio del año pasado, a través de un comunicado firmado por la firma Víctor Mosquera Abogados. A María Claudia Tarazona y Miguel Uribe Londoño calificaron como inaceptable que se otorguen los beneficios judiciales a alias El Costeño, al considerar que tuvo un rol determinante en el crimen del precandidato presidencial. Según la familia, el procesado habría actuado como coordinador y enlace jerárquico en el asesinato, además de haber presenciado el crimen y presuntamente inducido al menor de edad a que accionó el arma en contra de Miguel Uribe. Por ello advierten que cualquier rebaja de pena representaría un premio a la impunidad. María Claudia Tarazona publicó este comunicado a través de su red social de Instagram, acompañado con el siguiente mensaje, abro comillas: rechazo en nombre mío y de mis hijos la presentación del preacuerdo entre la Fiscalía y el señor Elder Arteaga, alias El Costeño. Este señor tuvo un papel determinante en el magnicidio de mi esposo y no ha realizado ninguna colaboración significativa, y por el contrario se ha dedicado a entorpecer y desviar el proceso, cierro comillas.
1: Sergio, gracias. Y mientras tanto sigue la tensión entre los candidatos, esta vez con una diferencia que hubo entre Abelardo de la Espriella y Paloma Valencia.
0: Sí, pero con un agravante, Pani, y es que metieron a la hija de Paloma Valencia, no, a Amapola, dentro de ya todo este enredo. No, imagínese a dónde ha llegado esta campaña a la presidencia y a dónde llega la gente, que más que votantes se han convertido en unos hinchas furibundos defendiendo a uno u otro candidato. El tema aquí es que no todo se vale. Creo que eso es lo más importante, que la gente entienda y sepa que aún en campaña política no todo se vale, y no se vale meterse con una niña menor de edad, así sea hija de un candidato a la presidencia. Eso no se hace. Pues el enredo está servido, y está servido porque además, después de que seguidores de Abelardo de la Espriella se metieran con la hija de Paloma Valencia, con Amapola, pues ella le responde a Abelardo de la Espriella, y así han intercambiado una serie de mensajes. Abelardo de la Espriella dice que él no tiene bodegas, Paloma Valencia dice que sí tiene bodegas y que tiene que controlar a su gente. Mejor dicho, Salima, ¿cómo es este novelón en el que ahora han caído tan bajo que se han metido incluso con la hija de una candidata?
6: Silvia, pues este nuevo cruce entre los candidatos presidenciales Paloma Valencia y Abelardo de la Espriella se dio tras una publicación de un perfil en redes sociales llamado Lucía Forero, en el que se hacían afirmaciones sobre supuestos vínculos personales entre Valencia y la también candidata presidencial Claudia López, en el que se mencionó a la hija de la senadora Paloma Valencia. Luego de esta publicación, Valencia reaccionó en su cuenta de X y escribió: candidato Abelardo de la Espriella y sus bodegas, con mi hija no se metan. Y es que ante esto, de la Espriella respondió al mensaje de la senadora, asegurando que rechaza cualquier intento de instrumentalizar a los niños en medio de la contienda electoral. Abro comillas: entiendo su preocupación como madre y como candidata. Sin embargo, también es importante dejar claro que en mi campaña no hay bodegas. No permita que la indignación nuble su juicio, cierro comillas. El candidato también se refirió a los seguidores y activistas de las distintas campañas, afirmando que los niños son sagrados y que no deben ser usados en la confrontación política. Sin embargo, Silvia, la senadora, volvió a responder y aseguró: doctor Abelardo de la Espriella, ni indignación ni juicio nublado. A mí me formaron en un entorno exigente donde todo lo que hago está en el ámbito de la ética y de la razón. Su campaña, claro que tiene bodegas e instrucciones precisas en mi contra. Hemos sido pacientes para evitar la continuidad de los que destruyen a Colombia, pero usted empieza a parecerse peligrosamente a ellos. Silvia, un dato interesante e importante es que la publicación hecha por el usuario en X posteriormente fue eliminada de la red social.
1: Es que empiezan a agitar a esas barras bravas
2: y después
1: controlarlas, se vuelve imposible.
3: Pero además, aunque algunas las pueden controlar directamente porque las contratan directamente,
2: ¿no? Pero hay otras
3: desde las campañas contratan directamente.
2: Pero hay otras, Esteban, que no paran y,
3: sí,
2: que,
3: y
2: siguen el juego.
3: Claro.
2: Y no
3: hay unos orgánicos que,
2: no,
3: se, pegan.
2: Que se pegan. De
3: mejor
2: eso.
3: Dicho, hay unos que no les pagan.
2: Exacto.
3: Para que se vayan enterando.
2: Sí.
3: O sea, que se meten y alegan y pelean con todo el mundo.
2: Gratis.
3: Y lo hacen gratis.
0: Hay unos que se hacen matar por unos señores,
3: sí,
0: que ni los conocen.
3: Hay
0: pero está bien.
3: Que les pagan al menos.
0: Hay otros que ganan algo de plática, pero ¿sabe qué, Pani? Que llama mucho la atención. Yo no sé si ustedes están de acuerdo, porque en el mensaje de Abelardo de la Espriella dice: entiendo su preocupación como madre y como candidata, sin embargo, también es importante dejar claro que en mi campaña no hay bodegas. Y luego dice: a los seguidores y activistas de todas las campañas, los niños son sagrados. El problema es que no son todas las campañas. Es que es la campaña de Abelardo de la Espriella. Abelardo de la Espriella hoy debería estar mandando un mensaje a su campaña, a sus seguidores.
2: Exacto.
0: Y a su gente, porque fue una seguidora de él, no de otro candidato, la que decidió de una manera ruin,
2: o sea, que ella atendió el
0: meterse
2: llamado
0: con una niña menor de edad.
1: Y atendió el llamado.
3: Pero quiero dejar claro que en mi campaña no hay bodegas, ¿dijo?
0: Sí.
1: No, pero ahí atendieron el llamado, Esteban, atendieron el llamado.
3: Y borraron.
1: O sea, y no es la única. Y por supuesto no es el único candidato con el que ha tenido diferencias. En un conversatorio, el candidato Roy Barreras calificó a Abelardo de la Espriella de payaso.
3: Uy, sí.
1: Y abogado de la mafia.
3: Sí,
1: claro. Ese es el tono, de lado y lado.
0: Ese nivel.
1: Para que también.
0: Ah, no, es que aquí nadie se salva.
1: Aquí no se salva nadie.
0: Pero, es que ya meterse con un niño.
1: Sí, está,
3: claro.
1: No. Todo está mal. Pero déjeme aprovechar este momento para hablar con nuestro Abelardo de la Espriella, el de Voz Populi, porque yo sí quiero preguntarle por todos estos hechos. Quiero, candidato, ¿cómo le va? Buenas tardes. ¿Qué tiene para decir sobre las declaraciones de Roy Barreras?
7: Pues mire, cariño.
1: Uy, qué pintonón.
7: Espérame un momentito, porque esa pregunta tiene su veneno.
1: No, pero ¿cuál veneno?
7: Yo lo entiendo, no, permite,
1: déjame
7: importante aclararlo. Mira, yo a Roy le puedo aceptar que me diga payaso, porque él es todo un mago. La intención de voto no tiene nada por aquí ni nada por allá.
1: Ay, yo, divertido.
7: Además, déjame decirte una cosa, princeso.
1: No, pero no me diga princeso.
7: Él no tiene nada, absolutamente nada que esté diciendo a mí, porque yo no voy a aceptar las palabras de un paquete sabiendo que yo tengo uno más grande.
1: No, pero no.
3: ¿Qué?
1: Es necesario que nos vamos al tema.
7: ¿Quieres ver el paquete?
1: No.
7: Claro, espérate.
1: No lo vaya a mostrar, estamos en YouTube. La gente lo está.
7: Mira este paquete.
3: ¡Ah, chiquito!
7: ¿Cuántas galletas hay? Pero paquete.
3: Paquete.
7: Esto es para endulzar la vida, para endulzar a los colombianos. A los colombianos hay que endulzarlos con en algo.
1: Me asustó.
7: Y
1: yo no alcancé a asustar.
8: No, ¿quién se va a asustar con otra chiquita?
1: No, pues cuando dijo que iba, cuando dijo que iba a mostrar el paquete.
0: Sacar algo, sí,
1: yo
0: claro,
1: pensé en la gente que nos está viendo a través de YouTube, la gente que nos ve a través de YouTube.
7: Pero ahí está el compañero tuyo, Esteban, este.
8: Sí,
7: Esteban,
8: ¿qué pasa?
7: Ahí está siempre de cargado de veneno, porque ustedes están para eso. Yo lo tengo claro.
1: No está
8: sin claro. Sí, paquetico, estoy viéndolo.
7: Sí, pero mira de lo que está cargado el paquete de galletas.
8: De galleticas. De galleticas.
7: De galletas como tú.
1: Sí, por favor, porque respeto.
7: La ignorancia es atrevida.
1: Bueno,
7: yo te voy a decir una cosa.
1: Bueno, candidato, por favor.
7: Yo soy. Por otro lado, para responder a tu pregunta, sí. Hernando,
1: sí.
7: Cariño, mira, yo soy un candidato que piensa mucho en la población vegetariana.
1: ¿Ah, sí?
7: A todo el que vote por mí, le voy a mandar su berenjena.
1: No, a ver.
0: ¿Qué?
1: A ver, yo le voy a proponer una cosa, candidato. Sí. Yo le voy a proponer.
8: Hablando del emoji. De la berenjena.
1: Eso espero.
8: Sí, del emoji,
0: pero bueno,
8: ¿no?
0: Pero si entendedor,
7: pocas palabras.
1: Sí. Saquémoslo de ahí, por favor, cambiémosle de tema, vámonos a otra cosa. Yo, a ver, ¿cómo va la campaña?
7: Mira, cariño, es buena tu pregunta y veo que sigue cargada de veneno.
1: No, pero ¿cuál veneno tiene? No tiene ningún veneno.
7: Yo no entiendo, hombre. Y Colombia, bueno, ya, es bueno aclararte que está bien. Yo lo entiendo que tú siempre vengas con esa intención.
1: No tengo ninguna intención, le quiero...
7: Te están pagando para eso, porque para eso está aquí.
1: Pero, candidato...
7: ¿Por qué me preguntas que cómo va mi campaña si tú sabes que va muy bien?
1: No, pues porque nos cuente cómo va.
7: Yo soy todo un artista en tarima. Además, esta semana me llamó Donald.
0: ¿Ah, sí?
1: ¿A qué? ¿A preguntarle cómo iba en campaña?
7: No, a preguntarme cuánto le cobraba yo por un show en la mitad del Super Bowl.
1: Claro.
7: Porque déjame decirte que...
1: Pero para
7: claro, porque
1: qué.
7: Mira, no, déjame terminar.
1: No, pues es que lo estamos dejando terminar.
7: Tú interrumpes.
1: No lo estoy interrumpiendo.
7: Déjame terminar la vaina porque yo te quiero decir, mira...
1: Termínela.
7: En Spotify... yo lo
1: no, tengo, Spotify.
7: No, porque ese te cobra derecho. En cambio el mío no.
1: ¿Usted tiene otro?
7: No, como esto sale en YouTube, te cobra derecho.
1: Ah, usted tiene otro.
7: Y yo tengo Spotify. Entonces en Spotify tengo una canción muy famosa que no es mía. Es un cover.
1: Sí.
7: Un cover de muy italiana, ella como todos los míos.
1: Usted es muy italiano.
7: Dice,
1: claro. A que te cojo el carrasco, a que no me lo coge.
7: Es una canción.
1: La letra, la adaptación la hizo usted, sí.
7: Por supuesto, es que todo lo hago yo. Yo no necesito de nadie, no necesito de ningún perafustán.
1: Bueno.
7: Para nada. Bueno. Está cargada de veneno.
1: No, no tiene veneno. Solo le pregunté si lo había hecho usted.
0: Pero yo le tengo una pregunta.
7: Véngase, eso, en Gavilla. En Gavilla.
0: Yo le tengo una pregunta.
7: Bueno, ahí está Silvia.
0: ¿Usted tiene o no tiene bodegas?
7: En Gavilla.
1: Sí.
0: ¿Tiene o no tiene bodegas, candidato?
7: ¿Tú estás haciendo un mandado a alguien?
1: No, pero no estás haciendo un mandado a nadie.
7: Estoy casi seguro. Una mandadera. No podía estar.
0: No, yo no soy ninguna mandadera de nadie, pero yo lo único que quiero hacer es, pues, ejercer mi derecho a preguntar.
7: Claro.
0: ¿Usted tiene o no tiene bodegas? ¿Usted sabía que estaban haciendo eso con la hija de Paloma Valencia?
7: Mira, yo te voy a decir una cosa, la ignorancia es atrevida.
0: No,
8: como le dijo a Manuel,
1: no te decía Silvia.
8: Te respeto, no peleé con los
1: peleadores. No peleé con nosotros.
7: Yo no necesito pelear con nadie.
1: No, está
7: porque yo soy un tigre, mira, yo no tengo la raya pintada.
1: Sí,
7: para nada.
1: Está bien, no peleé con
0: nadie. Bueno, pero a ver, ¿usted está o no está peleando con Paloma Valencia?
7: Pero déjame hablar porque tú no dejas hablar.
1: Pero lo están dejando hablar.
0: Yo sí lo dejo hablar, pero me toca preguntar.
7: Yo te voy a decir una cosa. Con todo el respeto que tengo a mi vida.
1: No le digas mi vida.
7: La verdad me tienen mamado todas esas preguntas cargadas de veneno. Mira, yo le prometí a Paloma que si ella pasaba, yo le cargaba las maletas.
1: Ah, sí, eso te dije. Eso es cierto. Sí, sí, sí, sí. ¿Y será que ella se las carga a usted?
7: Claro, mi cielo.
1: No me
7: dijiste. Claro. Mira, ella ya está entrenando, incluso cargando a Oviedo.
1: Muchas carrillas. Humor italiano. Humor italo.
7: Es que este humor europeo usted no lo entiende. Es porque es humor europeo, usted no lo entiende, porque tú sabes que yo tengo humor full bacano hey.
1: Sí, full bacano hey. ¿Cómo se dirá? Paquete en italiano.
7: Otra pregunta. Paquetini. Cargada de veneno.
1: No tiene
7: ustedes, yo ya lo entiendo. Pedro, ya lo entiendo. Ustedes están para eso.
1: Él pregunta porque usted habla italiano.
7: Claro. Ahora, alguien que tiene un apellido Viveros, ¿qué más puede esperar?
1: No, pero no, pero no, agarra con Pedro Viveros.
7: De verdad. Para mí eso es una falta de educación, falta de respeto, falta de preparación. Porque para ilustrarte a ti, te quiero decirte una cosa, Vivero. Yo te voy a decir una cosa. Bien lo dijo el filósofo Fu Manchu.
1: ¿Cuál filósofo?
7: Fu Manchu.
1: Fu Manchu.
7: Fu Manchu. Yo sé que ustedes no saben quién fue Fu Manchu,
0: no,
7: porque obviamente ustedes no están preparados como estoy yo. Pero yo decía, voy a ser presidente.
1: Oiga, mira,
7: yo estudié un magíster en Derecho en Filosofía marxista, que es muy importante para poder entender lo que habla la oposición.
1: Doctor de las Prigini. Se dice. Se dice Pacheto.
8: No, Paqueto.
1: Paqueto.
7: ¿Cómo se? Ni siquiera sabe decir Pacheto. Pacheto era un gran presentador.
1: No, ese era Pacheco.
7: Seguramente para ti, Pacheco. esto que quiere ser se dice no, paqueto. Los que sí saben hablar italiano es paqueto.
3: Pero ustedes están entrando en este momento en nuestro YouTube, pueden ver a nuestro candidato de la Espriella que tiene todo su outfit igual, está idéntico, la verdad.
1: Perfectamente ataviado.
3: Eso sí debo decir, se van a molestar y todo. Están las bodegas ahí ardidas respondiéndole a la invitación.
0: Un montón de gente furiosa.
1: Pero si él no tiene bodegas.
0: Llegó una avalancha.
1: Yo te voy espontáneo.
7: Te voy a decir
3: un montón de gente.
7: Déjame hablar,
0: Caigan.
7: Porque ustedes se vienen en gavilla.
0: Caigan.
7: Se vienen en gavilla y quieren destruirme porque saben que yo soy el que va a quedar de presidente acá. Te voy a decir una cosa a ti, bodeguero.
1: Ojalá yo tuviera gente para pagarle así como usted le paga a la gente para que comente. Un mensaje a todas las personas que a esta hora llegan al chat de
0: caigan, Blue Radio.
1: En YouTube. Han llegado muchas personas a saludarlo.
0: Una gente amablemente
1: a presentarle sus respetos y su apoyo.
3: Sí.
1: Aproveche que tiene aquí una audiencia que lo quiere, que lo admira, que lo aprecia. Envíeles un mensaje.
7: Este mensaje para todos aquellos colombianos que están necesitando fuerza, poder, disciplina, que necesitan a alguien que tenga un verdadero paquete de verdad. Aquí lo estoy mostrando.
0: Es la primera vez que estoy mostrando un paquete
7: delante de todos estos gavilleros que me tienen aquí.
3: Paquete mini trajo.
7: Pero lo que yo le decía, gracias, bodeguero.
0: Cinco galletitas, aquí somos más de cinco, aquí somos como 20. No,
7: ustedes son muchas galletas.
1: ¿Tiene más galletas? ¿Tiene más galletas?
7: Por supuesto que tengo más galletas.
1: ¿Sí?
7: Sí.
1: Pero candidato, si tiene más galletas,
7: no sé por qué tartamudea. Mira, ahí está el veneno cargado. Siempre, todas las preguntas tuyas tienen veneno.
1: No, pero yo solamente quería saber si
7: yo no me las vendía porque vienen cargadas de veneno.
1: Bueno,
7: también. Me
1: candidato, muchas gracias
7: a todos ustedes. Gracias. Sí. Recuerden que mi gobierno también es de corazón grande y mano firme por la patria.
0: Pero antes de que se vaya.
7: Ahí está la mandadera.
0: Habla. No, yo no soy ninguna mandadera. Pues yo soy periodista.
3: Respete a Silvia, por favor.
0: Usted. ¿Está de acuerdo con que sus bodegas sean así de groseras en las redes sociales?
7: Ahí está otra pregunta cargada de veneno.
1: Pero qué
3: verdad.
1: ¿Dónde
3: está el veneno?
0: ¿Cómo así? Pero escribámosle
3: a la gente que va en el carro, que de pronto no está en YouTube todavía, el outfit, porque está espectacular, tiene su sombrero muy de la Espriella style, hay que decirlo.
1: Es un sombrero muy italiano.
3: Sí.
1: De ala corta.
3: Tiene su blazer rosado. Muy bonito.
7: Ustedes no saben de moda, la verdad.
0: Es que parece que él es diseñador.
7: Yo tengo mi propia marca de ropa. Cuando quieras te asesoro, cuando quieras te atiendo.
1: Candidato, dejemos así, una última pregunta.
7: Ahí está ese comentario cargado de veneno.
0: No se salga de los chiros.
7: Así que dejemos así.
1: ¿Qué va a ser de puente, candidato?
7: ¿A ti qué te importa cómo hacer yo de puente?
1: No, pues para que...
7: No, es que se puede en vida privada, mira. No,
1: descansa,
7: ¿cómo me vas a mandar a descansar si lo que tenemos es trabajo?
1: Hasta luego, candidato, que le vaya bien.
3: Y siguen llegando las bodegas.
1: Bienvenido.
0: Caigan. Gracias. Se la quedó de bodegas.
7: Gavilleros.
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0: gran Shakira.
1: Estuvo Shakira en exclusiva con Noticias Caracol y Noticias Caracol en vivo.
0: Tremendo
1: esta
0: hit,
1: mañana, pero digo, tremendo hit, y fue una revolución en todos los sentidos, ¿no?
0: Pues es que imagínese uno tener a Shakira ahí como a distancia de conversación.
1: Pero además vio al final la reacción emocionada saludando.
0: Saludando, haciendo muecas, no, corazones con las manos, le hacían señas de corazón, ¿no? Espectacular. No,
1: claro, claro. Gran entrevista de nuestros colegas de Noticias Caracol en vivo con nuestra Shakira, que habló de todo sobre la final y sobre lo que será el destino de lo que se recoja precisamente, económicamente hablando, para apoyar a los niños. Hoy es el día del maestro en Colombia, el día del profesor. Espero que le hayan llevado un detallito al profe, a la profe, una chocolatina, algo.
0: Con ese cariño que yo le tengo a los profes.
1: Los profes son un amor.
2: Pues claro, nos enseñaron, nos educaron y cómo no agradecerle.
0: ¿Cómo así? ¿Nos aguantaron?
2: Claro. Y nos aguantaron.
0: A mí me aguantó un saludo.
2: ¿A
0: reporta
2: quién?
0: Sintonía a don Edgar Orjuela, que me aguantó tanto, a Nelsi del Campo, que me aguantó tanto.
2: Es que era muy difícil usted en las clases.
0: No,
2: okay.
0: Digamos que yo...
2: Porque dice que lo aguantó.
0: Porque proponía unas discusiones filosóficas.
2: Ah, se confrontaba
0: una confrontación académica.
2: A los profesores.
0: Una confrontación académica.
2: No era en disciplina ni conducta.
0: Claro.
2: No era mal en conducta.
1: Habló Shakira sobre la educación y lo que va a pasar en su presentación en el Mundial. Shakira va a estar en el Mundial, ya sabemos que es la canción oficial, pero además se va a presentar y va a cantar junto a Madonna y junto a BTS. Esto dijo en Noticias Caracol en vivo.
3: Tiene un significado mucho más especial que cualquier otra, en cualquier otro Mundial, porque tiene un propósito, y el propósito es, en este mundo dividido y fracturado que vemos hoy, la importancia de invertir en la educación de los niños, en darles oportunidades a los niños para que sean los campeones del mañana, sea realmente lo que es Robert Show en ese escenario de la final del Mundial. Tenemos, contados los días, pero ya vamos avanzando muy bien. Se han recogido $40 millones.
0: ¿$40 millones?
3: Para ser destinados a programas de educación alrededor del mundo. Algunos de los programas están precisamente en Colombia.
1: En Colombia, para que lo tengamos en cuenta también. Shakira, como siempre, trabajándole a nuestro país, y a la una que construye colegios y trabaja por Colombia, pues ha hecho bastante. Pero no fue lo único que habló. Señores, por ahí nombró a Alex, que obviamente le dijeron, Shakira se convirtió en la reina de los mundiales ya. 4 mundiales, de verdad, no hay mundial sin Shakira.
0: Es cierto.
1: Y hablando
2: y facturando,
1: del Waka Waka, y facturando.
2: Sí.
1: Y hablando del Waka Waka, dijo, no habría conocido sin el Waka Waka al papá de mis hijos.
2: Bueno,
0: hoy, ¿no? Muy generosa. Pues,
3: bueno, no creo que tampoco nadie consiga un mundial sin mí,
1: ¿no? Nadie consiga un mundial sin Shakira, le dijeron.
3: Pero bueno, ha sido mi destino, ¿no? Mi destino como artista y mi destino como persona también. Y pensar que si no hubiera sido por Waka Waka, no hubiera conocido al padre de mis hijos. Quizá no tendría estos dos hijos tan lindos que me ha dado la vida, que han sido lo mejor que me ha pasado. Son mis Waka bebés, vinieron al mundo a partir de esa canción, ¿no? De Waka. Fue una canción mágica de mi vida que es una de las canciones más importantes de mi carrera.
1: Y habla de Milan y Sasha, por supuesto, sus hijos con Gerard Piqué, no lo nombra directamente, pero
2: qué
1: dice,
2: bien,
0: con mucha elegancia.
2: Qué buena forma de capotear la pregunta, claro, y de salir decentemente y de decir, bueno, sí, la vida me lo presentó por un
1: lado. Pero ojo que la pregunta no tenía nada que ver, no le
2: preguntaba. ¿Veneno?
1: Porque,
2: ¿no tenía veneno?
1: No, la que me está metiendo en mente, el veneno Lorena.
2: Sí. No.
1: La pregunta no tenía nada que ver, sí, con Piqué, ni le preguntaron
0: por Piqué.
1: Le dijeron que nadie consiguió un mundial sin Shakira. No, como diría de los pibes, sí, no tenía veneno.
0: Sí. Y ella misma dijo, sí, el Waka Waka fue importante, el mundial ha sido, claro, importante para mi vida.
1: Y ella es la que elige, sí, decir, sin el Waka Waka no era conocido
0: al papá
1: de mis hijos, sino tendría a mis Waka hijos.
2: Pero lo dijo de la mejor manera, porque sí hizo una referencia a Piqué, pero elegantemente, decentemente, y además ella siendo muy, muy real y agradeciendo pues por sus hijos y porque tenía, claro, que pasar por ahí. La vida la puso ahí, o sea, en el Waka Waka, y ahí ya salió.
0: Esa es una muy buena forma de referirse al, sí, el papá de los niños.
2: Exacto.
4: O el señor es el proveedor.
0: ¿Cuándo provee? Pero es que en este caso no.
1: No, la que hace la plata es Shakira.
0: No necesita quien le provea.
2: A pesar de todo lo que generó Piqué para ella.
1: Pues claro. Y además también habló sobre Colombia. Mandó mensaje a Colombia.
0: A ver.
3: Ay, Colombia es mi vida. Son mi familia. Son mi fuerza. Han estado ahí siempre para mí. en las buenas, en las malas. Son mi inspiración y que gracias por acompañarme, gracias por darme tantos ánimos cuando los necesito. Los amo. Los llevo siempre en el corazón, a mi Colombia, a mi tierra, a mi gente de Barranquilla. Gracias por ser mi familia.
1: Reciban ese mensaje.
0: Nos bendice. Estamos hechos. Claro. Bueno,
1: entonces bendijo la reacción de Noticias Caracol. Todos emocionadísimos, aplaudieron, gritaban.
0: Tremenda entrevista.
1: Muy buena entrevista.
0: Bueno, pero la buena noticia es que todo ese dinero que se recoge es para causas de educación.
1: Sí.
0: Y es una noticia importante hoy en el día. Déjeme preguntar una cosa, Esteban, y creo saber la respuesta. ¿Usted era un dolor de cabeza para sus profesores?
1: Sí, y ellos para mí también.

0: Claro, porque usted le gusta entrar a los partidos. Maestrazo.
1: Es por eso que mis poetizaciones de hoy serán dedicadas absolutamente todos los profesores de Colombia.
2: Muy bien.
1: Y lo voy a hacer con música clásica, que es lo que más le gusta a los maestros.
3: Súpale, maestro.
1: Así que... aplaudan ustedes allá atrás.
0: No hay nadie.
3: Cero aplausos.
0: No hay nadie, ahí está no, solo.
3: O sea, silencio sepulcral.
0: Atronador silencio.
1: Recuerdo a ese profesor que tuve de matemáticas, que me ponía en descanso a que regara las máticas.
0: Me gustó, profesor. Wow. Sí.
1: Gracias,
0: me gustó, maestro. Muy bien.
1: Te voy a nombrar presidente en el club de fans, mi querido Hernando.
0: ¿Cuántos somos?
1: Hasta ahora vas tú.
0: Gracias. Muy bien.
3: Presidente.
0: Y los que están ahí en esa sala de juntas.
1: Ah, por favor, gracias a todos ustedes. Y aquí está el puesto para. Aquí está el puesto de mi vecino. Vecino.
0: Ah, no se ha cansado de ir ahí. El vecino.
1: Y también recuerdo mucho al de trigonometría. Pero porque a esa clase casi nunca me metría.
3: Maestro.
0: Está volando, es que maestro.
1: Es que no, si tú crees que estoy volando es por el croma.
3: Por
1: pero
3: el día
1: no,
3: del maestro, es
1: que
3: ¿no?
0: Porque
3: claro,
0: sería el maestro. Empecé a subir.
1: Soy maestro de maestros.
0: Maestrazo.
1: Gracias al de ortografía aprendí lo que es sintaxis. Y por un paro amarillo, ¿qué es una ciudad sin taxis?
2: La vi venir.
0: Yo la vi venir.
3: Era predecible.
1: Sí. No, tranquilo, cálmense allá todos ustedes.
2: No
1: atrás.
2: Hay nadie,
1: que eso está demasiado.
2: Maestro, no me hay.
1: Lastimosamente debo retirarme porque.
3: No, qué lástima, maestro. Así. Qué lástima, maestro.
1: Vaya, sí, vaya.
0: Ñapa.
1: No me lo esperaba.
0: Mire, le están pidiendo Ñapa, Pedro, y ahora le está pidiendo la Ñapa.
1: Ah, Pedro, Pedrito, Pedrón, gracias por ese corazón.
3: Uy, ay, le salió el arado.
0: Improvisación.
3: Ah. Parece que se hubo reconciliación.
1: Hubo, sí, hubo una reconciliación porque a Pedro le gustan los cubios. Aquí va. Entonces, mi Ñapa, por supuesto, tiene que ver con el mismo tema.
0: Ok.
3: Hágale más.
0: A ver, túpale.
1: El colegio es lo mejor
0: porque sí.
1: que hay para el corazón. Porque siempre a la salida nunca me faltaba el mango.
3: No, maestro.
0: Esto nos dejó en punta.
3: Hubiéramos
1: quedado
3: sin Ñapa, estaría perfecto.
1: Yo también creo lo mismo. Pero mire que a todos los que están acá atrás les gustó.
3: Hay que saber decir hasta ahí.
1: A ustedes les gustó. A ustedes les gustó. Mira,
0: allá no hay nadie, maestro. No señale, ya no hay nadie.
1: Acá te espero, vecino, mira, acá está tu puesto.
0: Está tu puesto. Maestro, gracias.
1: De nada.
4: Camilo Cifuentes.

0: bachatera hoy de viernes.
1: Ya saben el pasito, ¿no?
2: Sí, claro.
1: No. Un, dos, tres, caderita.
3: No, señor, usted sabe que aquí en el centro de la ciudad los cachacos no tenemos la habilidad.
2: No, pero porque así. No, tampoco.
3: Esto es una condición genética que ocurre aquí en el altiplano.
1: No generalice.
3: No hay manera de bailar
2: bachata.
1: Hay cachacos que bailan bien y que le han pegado a la bachata.
2: ¿Qué tal que un día podamos enseñarle y llevarlo a la magia de la bachata?
1: Exacto.
3: Ese será un reto.
2: En todo caso, igual, escuchar bachata es, por lo menos, no sé si es un placer culposo, pero a mí me gusta mucho la bachata.
1: Sí,
2: claro, la bachata, sobre todo desde la bachata de Aventura.
1: Aventura, que fue donde inició todo con Romeo Santos, que muchos lo llaman el rey de la bachata, obsesión. Sí. Pues se unen Romeo Santos y Prince Royce, rey y príncipe de la bachata.
3: Sí.
1: El próximo 2 de octubre estarán de concierto en Colombia, así que todos los bachateros y bachateras, 2 de octubre.
3: ¿Será que me alcanza de aquí al 2 de cuánto tengo?
1: Tiene todo el puente para prepararse.
2: Sí.
1: Tiene todo el puente y unos meses más.
4: ¿Cómo? No,
3: agradezco la confianza.
1: No.
3: Agradezco la confianza.
4: ¿Qué es como gurú de la alimentación?
2: Pero porque no le tienen
4: porque lo conozco.
1: Vámonos.

0: sí, es perfecto. Sí,
1: pero bueno, el próximo 2 de octubre puede ser esa oportunidad de vivir la bachata en el Vive Claro, porque anunciaron este concierto en Bogotá, Mejor Tarde que Nunca Tour 2026. Así que estarán éxitos como Propuesta Indecente, que lo recordamos tanto, Darte un Beso de Prince Royce, Corazón Sin Cara, mejor dicho, otros grandes éxitos que tienen ellos, Príncipe y Rey de la Bachata, y van a estar el 2 de octubre en Bogotá. Así que los seguidores de estos dos artistas ahí tienen la oportunidad de verlos juntos en Bogotá.

0: tarde, 23 minutos, Esteban Hernández, actualización de noticias hasta ahora. ¿Creció la economía en el país?
1: Sí, señor, lo que ha pasado en el día, pues la economía del país creció 2,2% en el primer trimestre de 2026, impulsada principalmente por el gasto del gobierno, que aumentó 7,8% en sectores como administración pública, defensa y seguridad. Esos son los sectores donde está aumentando precisamente ese gasto. Todo esto además influenciado por el aumento del salario mínimo y la financiación de los procesos electorales, como pues han sido las votaciones atípicas en las regiones, por ejemplo, las consultas, sí. Tuvimos consultas, ¿no? Y las elecciones legislativas, que las tuvimos también hace ya unas semanas. Sin embargo, la inversión cayó 3% y sectores como la construcción, la minería, importantísimos, y la agricultura registraron unos resultados negativos, porque las cifras en cuanto a construcción de vivienda y producción de carbón y petróleo también siguen en saldo rojo, sectores donde hay preocupación en la economía.
0: Bueno, y el expresidente Álvaro Uribe marcó distancia a otros candidatos y dijo, no, me da mucha pena, pero yo voy solo con Paloma Valencia, no estoy apoyando a nadie más. Ese es un mensajito como para Abelardo.
1: Él ha dicho, Uribe es la mía, mi candidata.
2: Gracias, mi candidata, por Dios.
3: Gracias, presidente. Gracias por el apoyo. Gracias por nuestra Colombia. Gracias, Juan Daniel Oviedo, y yo le damos las gracias.
2: A eso tienes una muchacha, pochocho mío.
1: Pues gracias, más o menos gracias, eso dijo el expresidente Uribe. Paloma Valencia es la única candidata que representa al Centro Democrático. Cito textualmente esa frase porque fue la que dijo el expresidente Álvaro Uribe para marcar distancia de cualquier posición que lo quiera relacionar al candidato Abelardo de la Espriella.
2: No quiero saber nada de ese señor.
1: Usted ya dijo, no, la mía es Paloma y punto, ¿no?
4: Gracias, señor.
5: No, eso no dijo, Pani.
0: ¿Eso no dijo Álvaro?
5: No dijo que no quiere saber nada de Abelardo. Lo que dijo es que su candidata al Centro Democrático es Paloma.
1: Bueno, lo quiere saber, claro, tiene razón. Tiene razón en esa precisión, Álvaro.
5: Eso para ayudarle a Paloma, obviamente, pero porque Uribe sabe que si de la Espriella lo diluye mucho los votos uribistas en primera vuelta, pues le quita, primero hace quedar mal a Uribe, porque si Paloma no saca una votación alta, pues la culpa va a ser de Uribe, esos son los votos uribistas. Y segundo, no le va a quedar obligado en segunda vuelta. Entonces necesita que Paloma saque los votos más altos que pueda, o para pasar a segunda, o si no pasa, para dejar bien
0: posicionado
5: la fuerza uribista y para poder negociar con De la Espriella,
0: claro.
5: Y decirle, si usted es presidente, va a ser gracias a mí y tiene que cogobernar conmigo.
1: Dejó bien marcado en todo caso para sus militantes, los del Centro Democrático y los uribistas, que solo están apoyando a Valencia, y contó que el abogado De la Espriella sí pidió participar en la selección del candidato presidencial del Centro Democrático. Esa es una duda, Silvia, que se tenía hace rato, si De la Espriella
3: quería. No, pero sabe que aquí le preguntamos, pues en recap, yo le hice esa pregunta y él dijo que sí, que la había buscado.
1: Sí, él buscó.
3: Efectivamente, al expresidente Uribe, lo que pasa es que él cuenta que fue un problema de timing, porque cuando él le pide pista en el Centro Democrático, en ese momento el Centro Democrático todo estaba volcado en el tema de Miguel Uribe Turbay, le habían disparado, estaba
0: claro, era un momento muy complicado
3: por su vida allí en la Fundación Santa Fe aquí en Bogotá. Entonces fue un momento complejo y el expresidente Uribe le dijo a Abelardo de la Espriella pues que no era el momento para ponerse a hablar de eso.
1: Bueno, pero en todo caso,
3: eso contado por De la Espriella aquí en entrevista en Rica.
6: Mire la posición de Uribe, tiene una candidata que es Paloma Valencia. Si ella no pasa y hay segunda vuelta y pasa Abelardo de la Espriella, él lo va a apoyar.
0: Sí.
6: Y si gana Iván Cepeda, ¿con quién hace el acuerdo nacional Iván Cepeda?
0: No tiene.
6: Pues con Uribe. Sí. Porque si no,
0: tiene otra salida.
6: Entonces, ahí tiene usted a Uribe jugando en todos los escenarios.
0: Bueno, a propósito de las elecciones, ¿qué fue lo que dijo la misión de observación electoral de la Unión Europea?
3: Pues están advirtiendo que hacer público el software electoral, como ha pedido el presidente Gustavo Petro, podría generar más riesgo de manipulación y de vulneración a la seguridad del sistema del escrutinio. Aquí en Blue Radio estuvimos hablando con el jefe adjunto de la misión, José Antonio de Gabriela, quien aseguró que el sistema electoral de Colombia cuenta con unas garantías de transparencia y que al ser mayoritariamente manual, que esto lo hemos dicho en varias oportunidades, pues es más fácil verificar los resultados. La declaración llega luego de una reunión con fines electorales que lideró el presidente Gustavo Petro en la Casa de Nariño, a la que no fue invitado el registrador Hernán Penagos. Una reunión para hablar de elecciones, pero a Penagos no.
0: Ay, qué. Oiga, ¿y qué ha pasado con el caso de Yulitza Tolosa? ¿Hay novedades? ¿Hay información adicional? ¿Está todo el mundo pendiente de ella?
3: Todavía no aparece. Las autoridades y la SIJÍN de la policía avanzan en las investigaciones para dar con el paradero de esta mujer de 52 años. Esto mientras la Superintendencia de Salud le ha pedido a la Secretaría de Salud de Bogotá y a otras entidades entregar toda la información detallada sobre la visita de inspección que se hizo a ese centro estético llamado Beauty Láser, o esa clínica de garaje, allí en el barrio Venecia, donde desapareció Yulitza Tolosa tras haberse sometido a un procedimiento. La alcaldía local había revelado que este centro evadió en al menos dos oportunidades las visitas de control. Eso nos dijo la alcaldesa anoche aquí en Recap Blue. Ahora lo que estamos buscando establecer es que otras posibles irregularidades se habrían cometido. Hoy habrá una nueva velatón pidiendo celeridad en la búsqueda de esta mujer que, como les contaba, sigue desaparecida.
0: ¿Cómo se llamaba el sitio, Silvia?
3: Beauty Láser.
1: No, pero además Silvia, obviamente con el acento que le
3: pone. Pero póngale usted Beauty Láser.
1: Beauty Láser, pero no, los que, y en las imágenes uno se da cuenta definitivamente que
4: yo
1: es
4: iba allá.
1: Las autoridades
0: Aurorita, no.
4: Me dijeron que es muy bueno para operarme la
0: No,
3: pues sí, la empresa PDVSA, la estatal de petróleos venezolana, está confirmando que 6 personas resultaron lesionadas, esto luego de un grave incendio en una de las plataformas ubicadas en el lago de Maracaibo, el más grande de ese país. Según las primeras informaciones, una falla en una de las válvulas habría generado una explosión que terminó en llamas. Los videos grabados por los mismos trabajadores y que ustedes pueden ver si se conectan o están conectados a través de nuestro canal de YouTube, muestran la magnitud del incendio y de cómo estaban intentando controlar esta emergencia mientras evacuaban la plataforma. PDVSA ha iniciado las investigaciones y aclaran que no frenará la operación en esa zona del país a este hecho desafortunado.
1: Su reunión con el presidente de China, Xi Jinping, y para presentar el balance de este viaje tenemos el discurso de nuestro presidente Trump, el de Voz Populi, además con traducción en vivo, en simultáneo, de nuestra vicepresidenta Francia.
0: Ay, claro.
1: Aquí está. Muy bien.
7: Shut up.
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1: En Voz Populi, ¿qué se estará preguntando Aurorita?
2: ¿Y Aurorita cómo le va?
3: Muy preocupada.
2: Pero usted siempre está preocupada, a mí ya me genera una como...
3: Es que yo ya no sé qué va a pasar.
2: ¿Por qué? ¿Qué la quiere decir?
4: No, Aurorita, ni usted ni nadie.
3: Pues viendo que en toda la, ¿cómo llama? Cuando un candidato va donde los periodistas.
2: Una entrevista, sí.
3: Y entonces ya eso se volvió, fue una cosa pues que no se puede hablar.
2: Ah, usted lo dice porque es que no es solamente lo que vimos esta semana del candidato a hablar de la Espriella, que tuvo una salida, ¿fue esta semana o fue la semana pasada?
5: Fue la semana.
2: Que tuvo una salida un poco falso, digamos, una mala salida con nuestra periodista Malú, pero además también se puso de mal genio Claudia López cuando hicieron una pregunta.
5: Fue muy grosera Claudia López con Andreina por una pregunta que tenía que ver con el tema de la xenofobia y la verdad
2: y luego se volvió a poner brava con Camila Zuluaga aquí en Blue.
5: Se puso furiosa. Yo creo que están ya en un momento de desesperación los candidatos en la recta final y es comprensible la presión que sienten, pero yo creo que tampoco, pues.
2: No aguantan. ¿Qué pasó, Silvia? A ver, cuéntenos un poquito, porque no fue la única.
4: Pues sí,
5: Fajardo también
4: esta semana,
5: lo vi peleando. Fajardo le contestó horrible a una periodista también, porque le dijo, pero contésteme sobre el futuro y no sobre lo que usted ha hecho antes. Se salió la ropa Fajardo, furioso.
4: Están todos salidos de la ropa. Esta semana, pues sí, ha habido un debate sobre el trato de los políticos a la prensa en Colombia, pero también en el mundo. Ustedes mencionaban a Abelardo de la Espriella, Claudia López, también ayer con Andreina, pero hoy incluso alcanzó a levantarse de la silla y se fue durante el programa de Camila Zuluaga. Furiosa. Bueno, mientras tanto, pero eso no es un modelo, diríamos, que solo se replica aquí en Colombia. Tampoco es un modelo que se limite solo a los extremos, porque entonces luego usted ve a los candidatos de centro como Claudia López y Sergio Fajardo y están en la misma tónica. A Sergio Fajardo no le gusta que uno le haga preguntas, se pone furioso.
2: Pero ¿y entonces qué hacemos?
4: Se pone bravo.
5: ¿Usted lo ha tenido un recap a Fajardo?
4: Sí, señor.
5: Últimamente.
2: ¿Y no le gusta?
4: Sí.
2: Pero se pone bravo. Como unas personas que aspiran a ser presidentes de la República, que aspiran a velar por la seguridad, por el bienestar de todos los colombianos, no permiten ser cuestionados.
6: No, a mí sí me pueden preguntar lo que quieran, ¿no? Soy presto a cualquier...
4: Tarcito, sí, pero...
5: Preguntar, si por ejemplo, si hablamos de varios temas, por ejemplo, la corrupción, que es un...
6: No, a mí no me toques ese tema, Esteban. Yo creo que hablemos del álbum de Pagani.
2: ¿Qué hacemos?
6: No, es que un tema, hermano...
2: ¿No puedo hacer una pregunta?
6: Claro que sí.
2: ¿Y el tema del alcohol y esas cosas?
6: Pero con el álbum de Panini a punto de llenarse, ¿por qué tenemos que hablar de las cosas? Además, que no edifican a la
2: sociedad.
4: Pero hablemos de otro tema tan importante. Es que hay unas versiones que dicen que habrías estafado a unos viejitos.
6: No, mire, estafa. Me trajeron a una encerrona, Fabio.
2: No, no es una encerrona.
6: No hay garantía, me retiro.
5: Se fue como Claudia.
7: Yo sí le quiero hacer una pregunta.
6: Yo quiero hacer una pregunta.
7: ¿Cómo hace usted para llenar el álbum de Panini?
6: Bueno, gracias. Mire, una pregunta buena.
2: No, pero
6: a mí no me hagas pregunta que yo no voy a gastar plata en algo.
2: No, pues no diga grosería. Silvia, por favor.
6: A eso me invitaron.
5: Así son.
2: Así se están volviendo. ¿Qué hacemos?
4: Sí, pero además, digamos, a mí. yo me muero la pena con las personas que hacen parte de estas hinchadas brutales de los candidatos, pero sin las investigaciones y las preguntas de los periodistas, escándalos, por decir algunos, como el de la Unidad Nacional de Gestión del Riesgo de Desastres, como Centros Poblados, como el carrusel de la contratación en Bogotá, como todos esos escándalos. Los falsos positivos, si quiere, las chuzadas del DAS, cualquier cantidad,
2: la política,
4: todo eso ha salido a relucir por un trabajo muy juicioso que han hecho periodistas de diferentes medios de comunicación. Y eso además se logra preguntando y cuestionando, porque al final ese es el trabajo de los periodistas, pero a los candidatos no les gusta. Y no solo a los candidatos, a los presidentes que están en el ejercicio del poder. O dígame qué fue lo que pasó en Venezuela. Callaron a la prensa porque no les gustaba. Pero claro. Donald Trump, porque además, esa gente,
5: es el mejor.
4: A ver, la gente que defiende a los políticos de la extrema derecha, sino claro, es que esos periodistas, ¿cómo van a ser capaz? ¿Cómo se les ocurre? ¿Cómo le preguntan así al candidato? Pero se rasgan las vestiduras cuando ven que en Venezuela cerraron medios de comunicación.
2: Allá vamos.
4: Entonces, el caso es que esto no solamente se remite a nuestros políticos, hay otros también. Donald Trump, por ejemplo, trató terrible a una periodista que le hizo cuestionamientos por el costo del ballroom o del salón de baile que mandó a construir en la Casa Blanca. Se salió de los chiros.
2: Y teníamos antes el tema de que esto eran los extremos, y resulta que ahora no son solo los extremos.
5: Ese ejemplo de Silvia es buenísimo. El señor Trump arma un rumbiadero dentro de la Casa Blanca y se molesta porque una periodista le pregunta ¿cuánto costó?
4: La plata no la puso él.
2: El fisco americano.
5: Claro, pero la puso él. Pero está haciendo una reforma en la Casa Blanca. Un rumbeadero, de verdad, una pista de baile.
4: Sí, pero digamos que si fuera una pista de baile sobria, uno diría, ok, pero no. Así como engalló el salón oval, la oficina oval, así mismo la pista de baile. Pero bueno, a ver, Mateo, ¿qué pasa con los candidatos que se están saliendo de chiro?
8: Silvia, pues está hablando mucho de el trato de políticos, presidentes y candidatos a los periodistas. Vamos a empezar en Colombia. En entrevista con Noticias Caracol, María Lucía Fernández le hizo una pregunta a Abelardo de la Espriella sobre la ética y el derecho y la posición del candidato sobre estos temas. La respuesta del abogado fue rechazada por algunos sectores que consideran que fue pasada de tono, incluso grosero con la periodista.
9: Yo sé lo que es la filosofía del derecho. Entiendo que mucha gente no lo entienda.
10: ¿Cuál es su ética para gobernar?
9: No, pero espérate, porque me preguntaste dos cosas, Malú, y eso es bueno, porque la pregunta viene con su veneno y yo te tengo que responder. Yo no dije que el abogado no debía tener ética, eso es una cosa completamente distinta. Y eso lo he explicado 200 veces. Pero como tu pregunta tiene veneno, y al parecer tú estás aquí para eso.
10: ¿Pero para qué pelear con los periodistas?
9: No, yo no estoy peleando.
10: No,
9: esa fue una frase que dijo.
8: Y también en Noticias Caracol, Andreina Solórzano le preguntó a la candidata Claudia López por un pronunciamiento que hizo cuando fue alcaldesa de Bogotá sobre la población venezolana. Ahí también se generó una respuesta de López que ha dado mucho de qué hablar.
11: El presidente Donald Trump dice que nuestros países han vaciado sus cárceles en su país y que por eso es que ha aumentado la criminalidad. Con todo respeto, no es algo muy diferente a lo que usted durante su alcaldía dijo respecto a la migración venezolana.
10: No, Andreina, eso es absolutamente falso.
11: Entonces, yo quisiera preguntarle, como parte de esa minoría, quiero saber
10: esa comparación porque es inaceptable y es mentirosa.
11: Pero usted sigue pensando eso, usted dijo.
10: Es absolutamente mentirosa, Andreina, y perdón, te lo digo, tú me tienes que respetar como yo te respeto a ti. Eso que estás diciendo es mentira.
8: Y hoy estuvo en Mañanas Blue con Camila Zuluaga, Claudia López, y le preguntaron justamente por este tema y sobre la respuesta que dio, y ella otra vez se iba poniendo brava, incluso se quitó los audífonos, se alcanzó a parar de la cabina cuando le hicieron la pregunta.
4: Se salió, me voy, no contesto, me retiro.
2: No, como cuando uno se lleva el balón.
4: Exacto, cuando usted está en un partido de fútbol, va perdiendo, agarra el balón y se fue.
7: Tal cual.
8: Sergio Fajardo, por su parte, el día de ayer en un debate sobre el tema de la salud, también se molestó porque la periodista que estaba moderando le dijo: candidato, hablemos un poco más del futuro de sus propuestas y no tanto de su pasado. Y lo que dijo Sergio Fajardo es que yo tengo que hablar de mi experiencia porque yo he ejecutado. Empezó a hablar de su paso por la alcaldía de Medellín, por la gobernación de Antioquia, y se molestó entonces también porque le dijeron que hablara un poco más del futuro. Hablamos ahora del candidato Iván Cepeda, que también ha sido cuestionado porque evita los debates y las entrevistas en algunos medios de comunicación. Además, por medio de su cuenta de X, calificó el comportamiento de algunos medios y periodistas como esquizofrénico y dijo: es llamativo ver a medios de comunicación y periodistas solicitando entrevistas y espacios de diálogo luego de que cada mañana y cada día nos someten a toda clase de insultos, descalificaciones, calumnias y groseros montajes. Ahora, esta no es una situación que se está presentando únicamente en Colombia. Esta semana el presidente de Estados Unidos, Donald Trump, insultó a una periodista que le preguntó por los altos costos de la remodelación y de la ampliación del salón de fiestas en la Casa Blanca.
12: I've doubled the size of it because we obviously need that. And we're right now on budget, under budget, and ahead of schedule.
13: I doubled
12: the size of it, you dumb person.
8: Doblé el tamaño del salón porque obviamente lo necesitábamos y estamos invirtiendo por debajo del presupuesto. Y ahí le pregunta a la periodista, pero dobló también el precio, y dice: doblé el tamaño del salón, persona tonta, no eres una persona muy inteligente. Justificando de alguna manera el costo de la ampliación de este salón. Pero en Argentina, el presidente Javier Milei también ha calificado de mentirosos, delincuentes o ignorantes a los periodistas que lo cuestionan, mientras que Nayib Bukele en El Salvador ha calificado a algunos periodistas de su país como enemigos o activistas políticos. Esto no es solo algo, digamos, de derecha o de izquierda y de diferentes países, porque también en Nicaragua, bajo el mandato de Daniel Ortega, pues él tiene uno de los peores registros de libertad de expresión en América. Hay un exilio masivo de comunicadores e incluso casos de allanamientos a los medios de comunicación.
3: Vea, pues ahí quedó demostrado, doctor Hernando, que anteriormente eran los extremos y ya hasta los de centro están poniendo problemas con las preguntas.
7: Sí, ahí
3: si usted
7: tiene.
3: Me permite preguntarle al doctor Álvaro Forero.
7: Claro, y lo tiene, hable con él.
3: ¿Por qué será que a los políticos de este país, bueno, y en el mundo con ese mono de allá, cada vez le molestan más las preguntas incómodas que les hacen los periodistas? Ya no es solamente un problema de extremo, ya hasta los del centro, don Álvaro.
14: Sí, Aurorita. Es que la política ha cambiado mucho, pues. En este ambiente de polarización y de tantas emociones, pues es imposible que esas tensiones no se pasen a la comunicación de los políticos a través de los medios. Yo no soy tan amigo de la defensa de cuerpo del periodismo. Yo creo que no siempre los periodistas tienen la razón, pero pues es que en estos últimos casos sí dicen los candidatos, sí que falta criterio. Atacar a personas como Malú, como Andreina, como Camila, que son unas periodistas realmente serenas, independientes, pues dice uno, increíble. Si fuera con Vicky Dávila, pues uno entiende, porque Vicky, pues, practica un periodismo muy distinto. Pero lo que está pasando es que esto cambió mucho. Los medios de comunicación hoy son menos poderosos y más activistas, y los políticos son menos institucionalistas y más populistas. Acuérdense que se acabó el monopolio que tenían los medios sobre la información política. Ahora los políticos tienen las redes, y además las redes han calentado mucho el ambiente de discusión política. Y por otra parte, eso ha hecho que los medios se sientan muy presionados y se ha ido borrando la línea entre información y opinión. Y eso hace que algunos candidatos se sientan injustamente tratados y preguntados. Y acuérdese que si un seguidor ve que su candidato es, entre comillas, atacado por un periodista, pues considera legítimo que le conteste duro, y al contrario, le parece debilidad no hacerlo. El mundo es muy agresivo. A mí, por ejemplo, me dicen que yo, ¿por qué soy tan tranquilo? Pues porque creo que en el periodismo hay que ser así. Y no responder siempre con los taches arriba. Yo aclaro que yo soy periodista de opinión. Yo no soy un periodista obligado simplemente a limitarme a la información. A mí me contratan es para que dé mi opinión, que es distinto pues a quien no es periodista de opinión. Entonces, el tema es muy complejo, hay mucha sensibilidad. Los candidatos se sienten muy maltratados también por algunos medios. Hay que reconocer que a algunos medios también se les va la mano. Entonces, pues en este desorden es muy difícil. Los populistas se va. Acuérdense que el populismo, que es lo que se está tomando todo,
2: sí,
14: se basa en quitarle la legitimidad al contrario. Cualquier persona que no está del lado de él tiene que volverlo ilegítimo. Entonces, en este o lo caso, criminaliza con sus contendores, o los deslegitima. Victimizándose. Entonces, por eso es que el populismo es tan dramático, porque descompone todo. La base de una democracia es el reconocimiento de la legitimidad, del derecho pleno del otro. Y el populismo lo que hace es aparentemente respeta las reglas de juego de la democracia, pero todo el tiempo está victimizándose y criminalizando, deslegitimando al que no está con él.
2: Ahí está el tema, don Pedro Viveros, ¿cómo la ve usted?
13: Pues mire, yo recuerdo cuando había presidentes en Colombia que decían lo siguiente de los medios, que los medios hagan su trabajo y los gobiernos hacen el suyo. Lo mismo en política. En política los medios tienen que hacer su trabajo y los políticos su campaña. Y eso es clarísimo. Cuando un periodista tiene información que quiere corroborar y contrastar con un candidato, tiene que hacer la pregunta, porque o si no, pueden estar pasando cosas como las que ocurren hoy en Colombia. Hay un candidato que no habla, el candidato de la izquierda, el doctor Cepeda, no da entrevistas.
2: Sí, no va a debates, sencillamente es una comunicación unidireccional
13: de él, sí. Y lee unos textos muy bien escritos y ya. O hay otros que quieren ofender y frenar la prensa, o hay otros que deberían estar tranquilos y trabajando y se sulfuran. Yo creo que los periodistas, en una campaña tan compleja como la que está viviendo Colombia, el deber de un periodista es esculcar, escudriñar, sacar toda la información que pueda y preguntar todo, porque el poder, tanto en potencia como es el poder de una campaña, como el poder en ejercicio, porque también tenemos un presidente que no da entrevistas.
2: Cierto.
13: Entonces, vea todo lo que le estoy diciendo para concretar en lo siguiente. Si los medios de comunicación no escudriñan, no buscan frases que dicen los actores que están en la contienda o el presidente, para de esa manera determinar qué investigación hacen y la sacan a la luz pública, los colombianos no nos enteramos de qué pasa. Aquí hay unos periodistas que han sacado unos informes maravillosos en Caracol y en Blue, y si no le dan la información,
2: pues no saldrían esos informes.
13: No saldrían esos informes, Hernando. Imagínese usted en una campaña tan compleja donde los periodistas no lo puedan hacer. Si quieren hacer algo grande en la política y en la vida, tienen que entender que se tienen que limitar y no pueden ofender a quienes hacen su tarea, como son los periodistas. Y esa escena que yo vi del señor Abelardo de las Priella, o de la doctora Claudia, o el doctor Fajardo, son unos candidatos que no se limitan. Tienen que limitarse, porque cuando están en el ejercicio del poder, también van a caer en las manos de la prensa.
2: Si así es ahora, que no están en el poder, ¿cómo será más adelante?
5: Si se quieren comportar como influencers, pues sean influencers, si no sean políticos, hagan otra cosa.
2: Claro.
5: Dedíquense a otro oficio. Ah, llegó la candidata Claudia de Voz Populi. Siga, candidata, por favor, siéntese. Llegó la candidata.
15: Gracias,
5: Claudia.
15: Querido, gracias.
5: Candidata Claudia, ¿cómo ha estado?
15: Pero ¿qué es esa pregunta? ¿Qué es esa pregunta, mi hermano? Por favor. A mí no me digas que yo soy una. Perdón.
2: Un poquito.
15: Perdón, discúlpame, ¿qué fue lo que me preguntaste, príncipe?
5: Candidata, ¿que cómo ha estado?
15: Perdón, mi hermano, perdón, discúlpeme, es que es el hábito, querido. Los candidatos nos acostumbramos a responder como si fuéramos de la primera línea.
2: Upa.
15: O sea, con dos piedras en la mano, sí, por favor.
5: A ver, yo creo que deben entender que no siempre es un ataque, son preguntas.
15: No. A ver. Eso que estás diciendo es absolutamente falso.
2: No, pero calma.
15: A mí no me digas xenófoba.
5: Nadie le dijo xenófoba.
15: Eso es mentira.
5: Yo no le he dicho eso.
15: Eso es mentira y yo no lo acepto. No,
5: no se pare, no se va.
16: Pero señora, cálmese.
5: No, devuélvase, candidata.
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16: amorcito.
15: Gracias, hermosa. Sí. Hermosa, hermosa. ¿Estás ahí, muñeca?
16: Sí, te amo, mi vida.
15: Gracias, mi vida.
16: Es que tengo no, pero
15: hermosa.
2: Está malita.
15: ¿Estás extraña, Belinda?
5: Doctora Angélica, si quiere pasito, me hace un miel tortos ahí. Una...
16: Sí. No, no, no a las preguntas.
15: Pues no, no, no. A ver, querido. Eso es mentira.
5: Candidata, yo.
15: Eso no, no, no.
2: No, pero no, pero pero no se vaya. Dejó tirado a todo el mundo.
5: Candidata, yo no le he dicho xenófoba.
2: Pero no grite, acérquese al micrófono.
16: Ven, mi amor, ven.
15: Gracias, muñeca. Solo porque tú me lo dices. Si no, yo no sirvo en esto. No, no, tú me tienes que respetar. Yo a ti te respeto.
5: No,
15: yo a ti te respeto.
5: Candidata, yo no le he dicho eso.
15: Pero a ver, a ver, a ver. Si me lo dijera, me haría un gran favor. Yo necesito que nos volvamos virales de alguna manera.
5: Tipo influencer.
15: De verdad que querido, a ver, la verdad. Es que en campaña se maneja mucho estrés, ustedes lo saben.
5: Sí.
15: Mucha presión.
5: Sí.
15: De manera que uno, reacciona mal. ¿Cómo será? ¿Cómo será que en el día del Apple Watch ya no me mide los pasos, sino las rabias?
5: Hola,
15: no. ¿Cómo viviré de alterada yo, querido? Que Angélica me despierta desde lejos y con un palo, ¿no?
16: Doctora
5: Angélica, yo le tengo que decir que estoy muy preocupado con su salud.
15: ¿Por quién estás más preocupado? ¿Por Angélica o por mí?
5: No, la doctora Angélica está muy maluca.
16: Es que la campaña ha sido muy dura y nos ha tocado gritar y pelear.
15: Hermosa, te lo has pasado gritando todo el tiempo, Claudia presidenta.
16: Claudia presidenta.
5: Y a las barras, gracias. Muy amables, gracias. Candidata Claudia, ¿qué piensa hacer ahora, pues, para seguir creciendo en las encuestas y en estos pocos días que quedan?
15: Pues voy a seguir recorriendo este país. Voy a seguir recorriendo el país escuchando a la gente, por favor. Pero poquito a poco, porque es que uno les habla y también contestan feo.
5: A la gente.
15: No.
5: No me diga, bueno.
15: Pero claro.
5: Sí, candidata Claudia, hasta luego, cuídese mucho.
15: No. A mí no me diga caretalego. A mí me respeto. No, claro. Eso es absolutamente falso. Que no me perdonas. Me perdonas. No,
5: pero no se vaya. No se vaya.
16: No, muñeca, ven.
5: Déjela ir. No, pero para la clínica.
2: Chao, candidata
5: Angélica, que está mal de la garganta. Chao.
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0: selfie.
1: No, sigue muy maluca la doctora Angélica.
2: Cuento eso. Sí, señor, pero antes le quiero hablar de Sigo, porque Sigo y Rigo siguen haciendo de las suyas, ¿no?
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2: Yo no sé si él está dentro de los más sexys de Colombia, pero por lo menos Bad Bunny sí está dentro de los más sexys de la historia.
1: No me
2: ¿qué
1: diga.
2: Tal les parece de pronto?
1: No me diga.
2: De los más sexys, de los hombres
1: ¿y
2: más
1: usted
2: sexys.
1: Está de acuerdo con eso?
2: De pronto tiene algo, yo no sé si de, sea totalmente eso o algo. Para mí no es todo.
1: ¿Usted está
2: todo,
1: de acuerdo
2: todo,
1: con
2: no.
1: esa afirmación?
2: No sé. Uy, no.
1: No me va a preguntar a mí qué pateó con las dos patas.
2: Por favor.
1: Esteban Hernández,
3: volante mixto.
1: ¿Usted está de acuerdo con esa afirmación?
3: Que me gusta de salir de dulce, de recibe cerdo y así
2: ya. Ya entendimos, ya sabemos.
3: El emblema de la bisexualidad.
1: Híbrido.
3: Híbrido y eléctrico. Mires las dos, metes el
1: cerdo.
4: Sí, le parece.
3: No, sabe que no, me fascina la música de Bad Bunny. Acá ha sido un amplio defensor. Hemos tenido muchos debates en los últimos 5 años con don Pedro Vivero sobre Bad Bunny.
1: Sí, señor.
3: Yo soy amplio, me fascina, soy mega fan de Bad Bunny.
1: ¿Qué pasa es que
3: pero el man no, que yo pues diga así, qué rico, pues
2: que venga, brujos, no,
1: no. Lo que pasa es que claro,
2: pero tiene su público.
3: Pero mis amigos y mis amigas les encanta el man. Pero
1: hay una fórmula para eso, Esteban. Sí. Porque claro, ustedes todos se imaginan a Bad Bunny con su vestido blanco parado y toda la orquesta
3: detrás
1: de
3: su concierto.
1: Un montón, pero no,
3: su
1: pero
3: concierto no. de evitar más fotos, pero como dice un amigo mío, imagínese en Transmilenio.
2: Sí,
1: y dígame si, y dígame, no, imagínenselo, Pedro Iber, montando en Transmilenio a las 6 de la tarde y dígame si todavía puede caber en esa lista. Yo imagino que no.
3: Pero el man es atractivo. Es atractivo, solamente que a uno no le guste es otra cosa.
2: Exacto.
3: Pero el man es atractivo.
2: ¿Qué pasó, Bato?
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2: Y lo hace muy atractivo,
1: muy bien, pues ahí está.
2: Como el caso, sí, más o menos. El caso de Marc Anthony es similar. O sea, hay gente que dice, no. No, definitivamente no, pero hay quienes.
3: No, no,
2: sí, este tipo
3: no
2: tiene algo.
3: López, que le vio ese man.
1: Pero el
3: le
1: hombre encanta. Tiene su recorrido fuerte,
3: sí,
1: en materia femenina.
5: Pero Marc Anthony tiene porte. Sí.
1: El señor.
5: Y eso le encanta a las mujeres. Todas las mujeres dicen ese porte que tiene ese man.
1: Cuando uno mira.
5: También, pues cuando ya lo conocen.
1: En época de ciclismo, cuando uno mira el palmarés del señor.
5: Sí.
1: En materia femenina.
5: Importantísimo.
3: No, seguramente que el palmarés de Marc Anthony debe ser importantísimo porque la verdad, ese man sí es feo. Pues el guapo no es.
1: Sí, no,
2: pero
1: no.
2: Tiene
3: Bad Bunny,
2: algo.
3: Bad
2: tiene
3: sí
2: algo.
3: Es atractivo, pero pues a mí no me gusta, pero bueno. Para meterlo a la lista, no sé.
2: Pues ahí está Bad Bunny.
3: Me encanta su música.
2: Al lado de Brad Pitt, al lado de Maluma, al lado de hombres muy, muy preciosísimos, preciosos, diría alguien por ahí.
3: Maluma, que además invitó mucha gente a su casa en Medellín, sí. En Llano Grande.
1: Sí, pero se quitó la barba y quedó como cualquier mortal.
2: No. Pero porque le dice así a Maluma, Maluma se ve bien con o sin barba. Lo que llama la atención de Bad Bunny es su estilo irreverente, usa faldas, él es muy seguro en lo que tiene, en lo que es
3: muy transgresor.
2: Se
3: con
2: pone
3: el tema
2: esmalte
3: de la
2: en las
3: moda.
2: Uñas sin problema, en las alfombras rojas, sí. Entonces bueno, pues él va sin filtro a donde lo inviten, así que eso está dentro de los hombres más guapos.
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3: Sí, debió tirar.
2: ¿Será que el nuestro será muy sexy?
3: No, sé, señor, pero bueno. Información de Bad Bunny, que una vez más, por ejemplo, Bad Bunny no puede faltar en un paseo. Eso no me puede faltar, pan, en un paseo.
2: Sí, claro.
3: Música de Bad Bunny.
2: Y te me pregunto.
3: Y un parlantico, obviamente.
1: Claro.
3: O grande, o
1: si Jorge Villamil o algo.
3: No. No, y no sea no sé. Morrongo, que yo no creo que ustedes los paseos
1: por Jorge Villamil tampoco. ¿Cómo no? Música de paseo largo. Ay, no nos invite, por favor.
3: No
1: va pasando por San Gil, amigo mío.
3: ¿Qué no puede faltar en un paseo? Yo ya dije el speaker.
5: ¿Ya puso el speaker?
3: Sí, claro.
5: Yo el licor.
3: Bueno, sí, un traguito para
2: el chingue, el chingue no puede faltar, Gordy.
3: El chingue,
2: claro, sí, o sea, el de dos piezas, tu outfit bien espectacular, lleva poco bloqueador, porque lo que quieres es broncearte o quedar así rojita, chévere, entonces, pues, más bien.
5: Roja camarón.
3: ¿Qué no puede faltar en un paseo, Silvi?
2: Que no puede, música.
3: No, yo ya dije el speaker.
2: Ah.
3: Y Camila dijo que el trago.
2: Comida, un asado.
3: Y el asado, la comida.
2: En un paseo no puede faltar un asado.
3: Sí. ¿Sabe qué? Pan tajado para solucionar con
5: Sí,
2: ya resuelve. Sí,
5: jamón.
3: Atún.
2: Salimos pan tajado. Fundamental.
3: Mejor dicho, terminamos el.
5: ¿Sabe qué no puede faltar? El goterero.
2: Uy, sí.
5: Hay alguien que va de pegado.
2: ¿En serio?
5: Siempre.
3: Sí. Ay, no, en los míos
0: siempre.
3: Todo el mundo paga.
0: Sí. Ay, párale bolas, porque hay uno que se hace.
3: Hay una aplicación que les recomiendo.
2: ¿O será que es uno? ¿O será que soy yo?
3: Recomendación tecnológica. Hay una aplicación que se llama Splitwise para que la bajen todos cuando hay un paseo. Muy buena.
0: ¿Para qué es?
3: Para claro, repartir los
2: suma,
3: costos.
2: Suma, divide, multiplica.
3: Y al final le dice cada persona cuánto debe o cuánto le deben a esa persona.
0: Facilita.
3: Solucionado. Pues hablando de paseos y de irnos de puente, porque este fin de semana es para irnos de puente, aquí está nuestra dedicatoria sobre lo que no nos puede faltar en un paseo.

0: brother.
1: ¿Y qué?
0: De verdad. Cámbiame esa vaina. Que escuchar esa música es más aburridor que escuchar un partido narrado por un contador. No.

0: eso. Esta sí me gusta, bro. Está apenas para recibir en este día de maestro, al maestro, pero de los cielos.
1: ¿Cómo? Uy. ¿Cómo va a ser?
0: Tarcisio Maya. Ah,
1: no.
0: El único maestro que convierte el agua en amarillelo.
2: No, hombre, sí.
0: El que multiplica los tamales y que, si le sale un proceso en contra, desaparece y resucita al tercer día sin ninguna investigación.
1: No. Gracias,
0: gracias. Y por supuesto, compañeros de la mesa, gente que nos está observando en YouTube, que nos oye a través de la frecuencia modulada, le doy paso al Mesías de los pechiarrugados, al Redentor de los ojirrayados, al Salvador de los cejialopésicos. El increíble, el único e insuperable Tarcisio Maya.
2: No le aplaudan. No le aplaudan, hombre.
3: Mira, padre lindero,
2: es una gente que está ahí para aplaudir. ¿Y quién dejó entrar toda esta gente?
3: Oye, yo también tengo mi bodega. Padre lindero, gracias de verdad, pero un favorcito, cuando vengas a trabajar conmigo, hermano, una afeitadita.
1: No, le hable así. Sí,
3: un poquito. Es que lo mira uno y dice, el man no está vivo.
2: No, me parece que usted no puede tratar así. Ni siquiera a lindero. No puede tratar así. Una figura importante.
3: Ay, hermano, no me regañes, hermano, que estoy más preocupado que Roger Martínez jugando en San Lorenzo.
2: Claro, me la regañó. Sí, está bien.
3: Oye, hablando de eso, hermano, ¿qué? Tengo unos viejitos que, oiga, lograron entrar a la lista de preseleccionados de este muchacho Néstor Lorenzo.
4: Tarcisio, sobre eso sí quería hacerle una pregunta. Me han dicho que los viejitos juegan fútbol. ¿Es eso cierto?
3: Eso que estás diciendo es absolutamente falso, hermano. ¿Qué? No, es que eso es mentira.
5: ¿Cómo así?
3: Eso es mentira, hermano. No. Me tienes que respetar y yo te respeto.
4: Claro, como Claudia López hoy se salió de la ropa aquí, entonces el señor también.
5: ¿Está bien, candidato? ¿Está bien?
6: Es increíble esto.
4: Cálmese, por favor. Cálmese.
5: Tarsi, ¿qué te pasa?
3: Respire. No, en ese comentario es noto cierto, veneno.
5: No,
3: vamos a calmarnos.
6: Lo reunió a todos, Tarcisio. Pero si juegan al fútbol o no los viejitos.
3: Sí, claro que juegan fútbol.
5: Y respira.
3: Sí,
4: juegan fútbol. Bueno,
3: pues que vos no ves todos los goles que ha hecho Rodallega.
4: No, señor. Ojo que Rodallega. Ojo también.
3: No le permito. Pani, vamos a hacer esta entrevista como se debe, hermano. Pregúntame, ¿por qué está preocupado?
4: ¿Sí? ¿Yo le pregunto?
3: Sí, por favor.
4: Tarcisio, ¿por qué está preocupado?
3: ¿Qué pregunta tan creativa?
5: ¿Se puede hacer?
4: O sea, toca así.
3: Buena pregunta. Gracias, hombre. Estoy preocupado porque lo de mi presidencia se va a hacer realidad, man.
4: Sí, eso
3: y eso me preocupa.
4: A todos.
3: Esto
4: lo suyo es muy preocupante.
1: Tarcisio en segunda ya.
4: Usted tiene opciones reales.
1: De verdad.
3: Sí. Bueno,
4: ¿cómo van las vainas?
3: ¿Sabes qué es lo que más me preocupa? Sí. Que todos me están copiando.
4: ¿Ah, sí?
3: Sí, hermano. Es más, estoy seguro que cuando hable con Cepeda, me acepta un debate y todo, hermano.
4: ¿Usted qué?
3: Si de pronto visito a Fajardo, toma una postura. Y donde hable con Paloma, no me deja hablar a mí.
4: ¿Cómo será? Sí,
3: y me está yendo muy bien, hermano. Y quiero hacer, pues, si me permites tú en tu maravilloso show, sí, un reconocimiento, unas palabras de gratitud a mis dos consejeros, hombre.
4: ¿Quiénes son sus dos consejeros? José
3: Amar y Yellow.
4: Muy bien.
3: Aprovecho esta coyuntura, hombre, para en mi gobierno.
4: ¿Qué?
3: Voy a quitar eso de la ley seca, man.
4: Pues eso le voy a dar.
3: Muchos dirán que es populismo, pero me baso en un estudio científico.
5: ¿Un estudio será?
4: Un estudio científico.
3: Hombre, si sobrios la hemos embarrado, votemos borrachos.
5: Sí, eso. Pues sí, ¿no?
4: No encuentro mucha falla en la lógica suya, Tarcisio, la verdad.
5: Va uno a ver esa vaina.
3: Vende ahí lo que quieran, pero.
6: No es debatible eso.
7: De verdad.
3: A ver, bueno, compañero Paniagua,
7: la gente haría combo para ir a votar.
3: Sí, quiero aprovechar
5: el tonito
3: para felicitar a todos los profesores en su día. Es más, les dije a todos los maestros del hogar que fuéramos a la calle, me salieron muy animados, hermano.
4: Claro, porque salieron a celebrar.
3: No, porque creyeron que era para salir a marchar.
4: No, llevé a los viejitos
3: me
4: a marchar.
3: Me permití saludar a los viejitos profesores.
4: ¿Hay viejitos profesores?
3: Sí, sí.
4: No, pues por supuesto que sí, hoy es un día muy importante para ellos, el Día de los Maestros.
3: Al profe de Educación Física, don Aicardio. La de Matemáticas, doña Mari. Nosotros de cariño le decíamos aritmética.
4: Qué lindo, ¿cómo le decías?
3: Nuestra profesora de idiomas, no sé.
4: ¿Tenías cómo se llamaba la profesora de idiomas?
3: Silbilingüe.
4: La misma. Muy bien.
3: A la profe de ciencias naturales.
4: ¿Cómo se llamaba ella?
3: Biologia.
4: Biologia. Muy bien. Puro nombre de profe, sí.
3: La profesora de sistemas.
4: ¿La profesora de sistemas?
3: Sí, doña Catalina Pérez Usme. Nosotros de cariño le decíamos doña CPU.
4: Catalina Pérez Usme. Catalina Pérez Usme, doña CPU, claro, sí.
3: Ah, bueno, teníamos, inclusive ese colegio era muy moderno, teníamos profesora de oceanografía y astrología.
4: ¿Una profesora? ¿Y daba solo esa materia? Oceanografía y astrología, ¿cómo se llamaba?
3: Doña Marisol. Y el profesor de historia de nuestro país, a veces sí lo recordamos mucho porque ese viejito nos daba otra historia, hermano, y bueno, pues, triste historia, pues estuvo secuestrado.
4: No me diga cómo se llamaba.
3: Un saludo para él, don Cautiverio. Hay que reconocer algo, los profes no serían nada sin sus alumnos.
4: Eso es cierto.
3: ¿Cierto? Por ejemplo, don José Manuel está que se gradúa.
4: ¿Y qué le falta para graduarse?
3: Presentar la tesis.
4: No. A ver.
3: Uno de los viejitos, hermano, que más travieso, hermano.
4: ¿Quién?
3: Don Recochecho.
4: Travieso, sí, el Recochecho.
3: El rector le dijo que tenía que presentar con el acudiente.
4: Sí.
3: El hombre, pues bueno, listo, se fue para el colegio con el, ¿cómo llaman esto? El cofrecito este de la ceniza.
4: Sí, el cofre de la ceniza, sí.
3: Por eso quiero decir, en este Día de los Maestros, prometo que mi gobierno, por colegio, solo podrán existir 10 Aracelis.
5: ¿Ah?
3: Proveedores de educación física, se les dotará de sudaderas para que no vayan a dictar clases siempre con la misma.
4: Por favor.
7: Además, nunca hacen nada de lo que
3: pero lo más bonito es que usan esto, ¿no? Vamos a hacer.
4: Sí. Vamos, ¿quiénes? Es uno el que.
3: Démosle 10 vueltas a la cancha y ellos ahí sentados.
7: No, mentiras, hay unos que sí hacen.
6: No, son quietos con un pito.
7: Pito en la boca.
3: Nosotros inclusive teníamos profesor de nutrición.
4: ¿Ah, sí? No me diga.
3: Sí. Pan y agua.
4: A ver.
3: Tarcisio. Lo ubica.
4: Tarcisio.
7: No hay ley que trabaja hoy en día.
3: Ha mejorado. ¿Oíste? No, en nuestro gobierno vamos a tener un decreto, hombre, que propende que
6: pan y agua.
4: A ver.
3: Busca cambiar esa forma de calificar los exámenes.
4: Está bien, sí, eso me parece bien.
3: Cuando esté bien el examen, los profesores deberán poner doble chulito, sí, para que los alumnos no crean que lo dejaron en visto.
4: Va bien.
3: Con los síntomas, para saber si usted, querida amiga,
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3: Si le tocó ponerle bolsa a la tapa del termo para que no se le regara el jugo.
4: Sí.
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3: Si en la universidad piensan que usted es profesora.
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3: Sí, le tocaban los profesores cuando escribían con tiza.
4: Uy, nos pegó.
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4: fuerte
8: se gana, que ya tienen la ceja.
3: Sí, la fiesta de egresados empieza con una misa por los que ya no están.
5: ¿Se acuerda de eso?
2: Es de la vida, ¿no? Ya voló.
7: Un inmemoria.
5: Ya no nos acompaña.
3: Ay, cuando la hija le dice que se va para una finca con los compañeros del colegio, le da susto porque se acuerda lo que hacía en la finca con los compañeros del colegio.
8: El club. Se está poniendo vieja.
6: Tranquilo, porque solamente
7: tiene hijos. Usted no tiene hijas, hijas. Usted tiene dos hijos. No tiene hijas, ¿no? Es que Camilo tiene hija.
6: Sí.
3: Y si el delicioso es como el día del profesor,
6: como
3: una vez al año y es más lo que protesta.
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2: Bueno, listo, Tarcicio, gracias. No, hasta luego.
3: ¿Pero cuál es el afán?
2: No, pero es que ya llegó
3: el viernes. No.
6: Estás el viernes.
3: ¿Verdad? No, me hagan parar otra vez.
2: No.
3: Ayer no fue súper bien, hermano.
5: ¿Fue?
2: ¿Por qué?
3: Bueno, fue. Estuvimos en el Casino Hollywood, aquí en Boulevard Niza, en Bogotá.
2: ¿Estuvimos quiénes? ¿Quiénes?
3: El público asistente. Llenamos el Casino Hollywood. Llevé los viejitos para allá, hermano.
2: Se llevó los viejitos a
5: allá.
3: El problema...
2: ¿Cuál es?
3: Fue que al final ya no podíamos distinguir cuáles eran los viejitos, y los que habían actuado, los que habían actuado.
2: Es un tema muy... Todos como de la misma generación.
3: Sí. Son contemporáneos.
2: No, contemporáneos.
7: Ah, fueron los feos.
3: Feos, pero románticos. Feos, pero romántico, señor.
6: Y viejitos.
3: Serenata maravillosa, mariachi, hay trío musical.
2: Sí.
3: Camilo Cifuentes, José Manuel Ospina, Luis Carlos Fuquen. Mayo estarán jueves, viernes y sábado. Feos, pero románticos. Boleta en línea. .co, bueno, Casino Hollywood.
2: Hoy.
3: Plancito chévere, hoy, ahorita 8:30 de la noche. Usted se va con la señora.
2: O sea, ¿no? Le tengo una pregunta.
7: Trío, comidita.
3: Sí, pregunta.
2: ¿Tiene pregunta geriátrica?
3: Buena. Oye, mire que sí se puede. Espero que los demás periodistas estén
2: escuchando. No, pero pues es que es para...
3: Sin veneno.
2: No, es que no tiene... ¿Tiene o no tiene?
3: Si veneno no tengo.
2: Pregunta.
7: Lance su pregunta para los viejitos.
3: Hombre, esta es una pregunta que, digamos, cae muy bien hoy. ¿Por qué a todos los viejitos les emociona cuando hay puente si de todas maneras no se van para ningún lado? Arroba Tarcicio Maya.
2: Hasta luego, señor Tarcicio, que le vaya bien.
6: Muy bueno.
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0: Bueno, don Esteban, se nos acaba la semana. Viernes es ya casi hora de irnos a este puente festivo. ¿Qué fue lo que más le gustó de la semana?
1: Uy, bueno, pasó de todo, ¿no?
0: Movidita.
1: ¿El antivirus se montará usted a un crucero alguna vez, señor Paneo?
0: Never. No me vuelvo a subir un barco.
1: No hay la menor posibilidad.
0: No hay la menor posibilidad.
1: La doctora Enfermanda nos estuvo hablando precisamente del antivirus, claro. Estuvimos hablando del bar en la política.
0: Necesario.
1: La política necesita un bar.
0: Necesitamos revisar.
1: Definitivamente. Ay, Dios mío. Hubo otro nivel, porque es que nuestros candidatos también se han presentado a otro nivel.
0: Ese debate está complicado.
1: Y lo de los apagones y el presidente Petro. Ay, el presidente Petro.
0: Diga,
1: de Voz Populi, ¿no?
0: De Voz Populi, por supuesto.
1: Claro, sí, ni más faltaba. Pasó de todo esta semana.
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1: La historia de hoy nos llevó hasta un escenario que está más tenso que el uniforme de ciclista barrigón. Se trata de la intensa disputa entre la derecha colombiana por los mismos votos. De un lado aparece Abelardo de la Espriella, un hombre que incluso saludando parece que lo estuviera demandando a uno. Del otro lado está Paloma Valencia, quien además busca ampliar el espectro político con su fórmula presidencial Juan Daniel Oviedo, un candidato de centro metido en la derecha, como quien pidió Uber Black y terminó en bus escalera. Los desinformantes conocieron que la disputa ya habría llegado a niveles preocupantes. Hay sectores de derecha que no saben si deben votar por Mano Firme, Firme por la Patria, centro derecha, derecha centro o centro pero no tan centro. Le preguntamos a uno de los posibles votantes implicados y esto fue lo que nos dijo.
2: No entiendo nada, esto me tiene mal. Me acuesto viendo una paloma y me levanto escuchando un tigre. De verdad que me tienen tan confundido que no sé si apoyar a alguno o tomar clonazepam.
1: Analistas aseguran que el problema es que actualmente hay más candidatos de derecha que votos disponibles.
3: Estamos observando una fragmentación importante. Hay una derecha uribista, otra patriótica, otra de centro derecha, otra de derecha pero sin derecha. Esto ya parece las comidas de hoy, carajo. Café sin cafeína, leche sin lactosa o hamburguesa sin carne y sin pan.
1: Fuentes cercanas aseguran que mientras la derecha pelea por cada voto, Cepeda permanece sentado viendo la discusión como en una serie de Netflix, esperando que siga en el siguiente capítulo.
4: Muy buenas tardes al compañero
5: presidente
4: Hernández.
5: Gracias, presidente Petro.
6: Pero él está
5: en este momento.
6: Sí, claro, está en la casa de
5: Nariño, pero ¿por qué con gafas oscuras y está en un lugar cerrado, presidente?
4: Que a mí la luz me molesta.
1: Es
5: fotosensible,
6: tiene gafas oscuras y gorra.
4: La fotosensibilidad, que la fotosensibilidad viene mucho tiempo atrás.
5: Sí,
4: explican los grandes científicos hace mucho tiempo. La fotosensibilidad que viene de las energías limpias que viajan otra vez.
5: No, la fotosensibilidad no tiene que ver con las energías limpias, no, no muero la pena de salud, pero.
4: De los cables es un marino.
5: Presidente, ¿cómo enfrentar un apagón?
4: ¿Cómo enfrentar un apagón?
5: Sí.
4: Pero pues, yo no veo apagón.
5: No, pues es que no es ya.
6: Está de día todavía, presidente. Entonces,
4: pues, no, decía metafóricamente que yo no veo un apagón, sino que veo una oportunidad para reconectarnos con nuestras raíces. Reconectarnos con nuestros ancestros. ¿Qué hacían cuando no había luz? Se preguntarán algunos. ¿Qué hacían nuestros ancestros?
5: Yo me hacía esa pregunta, por ejemplo, en el último apagón, ¿qué hacían?

0: ¿Qué hacían nuestros ancestros?
1: ¿Qué hacían, presidente?
2: ¿Qué hacían ellos? El amor.
1: No, hombre. No. Pero cómo va.
3: Bueno, pues.
2: Ellos tenían entre 15 y 20 hijos.
1: Uy, no.
2: Los criaban a todos. Por eso yo no crié a mi hijo Nicolás, porque en mi época sí había luz.
1: Me queda la duda si los que están acá en la mesa que vivieron el apagón de, de los 90 hacían lo mismo.
0: O si son producto de ese apagón.
1: O si son producto de ese
4: No.
1: Somos producto de ese apagón. Presidente, pero pues la gente sí está preocupada pues ante lo que podría pasar.
2: Bueno, me imagino. Por eso desde el gobierno, compañero Hernández, es que te llamas.
1: Sí, Hernández. Sí, ¿cómo le va, presidente? Pues compañero no, presidente, pero...
2: Compañero Hernández, compañero Viveros y la gente de la mesa, ya tenemos medidas concretas.
0: Un saludo, compañero presidente.
2: Pues muchas gracias, señor Viveros. Tenemos medidas concretas para afrontar un posible apagón nacional.
1: ¿Cuáles serían, a ver, las medidas?
4: Pues está preparado, ¿no? Sí,
1: me parece. Sí, hay que prever, porque uno
2: se... Primera medida, en la noche,
1: sí,
2: prendan la linternita del celular para que vean bien cómo es que se van a pegar en el dedo chiquito contra el borde de la cama.
0: Pero esas medidas, presidente. O sea, no.
2: Bueno, si no le gustan las medidas, pues entonces cámbielas usted.
1: No, presidente, síganos. Si tiene
2: segunda
1: otra...
2: medida.
1: ¿Tiene más?
4: Segunda.
2: Sí. Busque un psicólogo para el papá.
1: ¿Por qué?
2: Porque se va a enloquecer, apenas no puede estar recorriendo toda la casa apagando bombillas de un lado para otro.
1: Cierto, a los papás les encanta apagar el bombillo. Sí,
0: qué horror. A mí me encanta para apagar bombillos.
2: Y tercera medida, salude al vecino, dele regalos, invítelo asado, sobre todo a ese vecino que tiene planta eléctrica.
1: Sí. O vaya comprando planta eléctrica, más bien, sí, claro, sí.
2: Claro, y si definitivamente pues no puede vivir sin luz, compañero, puede usted vivir sin la luz eléctrica, tome ron Córdoba. Que ese prende lo que sea.
1: Ah.
2: Bueno, compañeros.
1: ¿Usted se prende con un roncito de eso? Sí.
2: A veces, compañero, el ron Córdoba que yo tomé cuando yo vivía en Montería.
1: Pero usted ya, ¿pero usted toma o no toma?
2: Lo que pasa es que yo no volví a tomarme ni un whiskycito.
1: Pero eso por qué, presidente.
2: Consumir otro tipo de bebidas etílicas como el ron, que yo lo tomé. Bueno, compañero, lo dejo porque me voy a ir a apagar luces del palacio.
0: Vaya, apague luces, presidente.
1: Chao, presidente, cuídese.
0: Que vaya bien.

0: con la canción, es con el liderazgo.
1: Qué pena, Mariquis, pero aquí no hay ningún problema de liderazgo. Los dos opinamos.
2: Es correcto, Juan Daniel, yo soy la que opino.
0: En esta agrupación hay como una sensación de derrota.
3: No estamos de acuerdo, porque el que pierde es el que se rinde. El que pierde es el que desiste. Y el que pierde es...
1: ¿Abelardo? Si ves, Cristina, que yo puedo opinar cuando quiera y de lo que quiera.
2: Así es, Cristina. Él puede opinar cuando yo diga.
0: Vamos a ver si logran conquistar esos corazones y sumar muchos votos.

0: Ahí sí mostró toda la dictadura.
1: Saque los dientes porque cada presidente tiene algo que sacar.
2: Uribe sacó las garras, Duque sacó la canasta y Petro sacó a los ministros.
3: Tus compañeras te piden ser menos ruda.
4: No, señora, Paloma no es ruda. De hecho, nos trata como iguales y con respeto.
1: Juan Daniel, déjeme hablar a mí.
5: He venido para decirle que conmigo no cuenten para nada.
1: Y no necesitamos contar con ustedes para desprestigiar las campañas de Cepeda y de Abelardo. Ellos solitos nos hacen el favor.
4: O ustedes, ¿cómo ven esas campañas?
6: Derrotadas, cansadas.
1: Y en cambio, nuestra alianza, ¿cómo la ven?
6: Temporal.
4: Y claro que será temporal. Durará 4 años en la casa de Nariño. Bueno, y viendo nuestra relación, díganos cómo está este equipo.

0: Actualizamos las noticias. Hay movilizaciones hasta ahora en la ciudad de Bogotá, puntualmente en la Avenida El Dorado, en dirección hacia el centro de Bogotá, a la altura de la Universidad Nacional. Hay manifestaciones, por lo tanto, problemas de movilidad. También la estación Ciudad Universitaria Transmilenio está fuera de servicio. Y la otra noticia tiene que ver con la captura que acaba de ser confirmada de uno de los presuntos responsables del asesinato del estudiante Freddy Santiago Guzmán, a quien, recordemos, lo atacaron dentro de una estación de Transmilenio por robarle su celular cuando salía de la universidad. Sergio Barboso.
1: Agentes del CTI de la Fiscalía acaban de capturar al presunto responsable del homicidio del joven universitario Freddy Santiago Guzmán, ocurrido la noche del pasado 15 de abril en la estación de Transmilenio Minuto de Dios en Bogotá. De acuerdo con las autoridades, el capturado, que es un hombre de 22 años, habría atacado al joven con un puñal para robarle su celular y posteriormente huyó del lugar. La Fiscalía imputará al señalado por los delitos de homicidio y hurto agravado. El joven, quien cursaba primer semestre de Ingeniería de Sistemas, había terminado su jornada académica y esperaba el bus cuando varios sujetos ingresaron de manera irregular por accesos laterales con la intención de robarlo. En medio del atraco, fue atacado con un arma blanca en repetidas ocasiones, sufriendo una herida mortal en el pecho. Tras el ataque, el personal del sistema de Transmilenio lo auxilió y fue trasladado de urgencia al hospital de Ingativá, donde permaneció bajo atención médica durante varias horas. Sin embargo, pese a los esfuerzos del equipo médico por salvarle la vida, el estudiante terminó falleciendo debido a la gravedad de las heridas.
2: También fue una semana muy deportiva, porque sí, se acerca el Mundial, porque estamos en semifinales, porque hay noticias de los hinchas.
3: Tuvimos los tipos de hinchas, ¿no?
2: Sí, señor.
3: Ah, bueno, señor, claro, por favor, tipos de hinchas, muy importante. La semana además tuvo pelea, ya que estamos hablando de deportes, el pugilismo es una pelea.
2: La pelea del siglo.
3: La pelea del siglo, la de Benedetti Abelardo.
2: Está fuerte.
3: Ay, ay, ay. Y hubo cuentico con las pensiones. Yo, por ejemplo, yo no creo que yo me alcance a pensionar.
2: ¿Ya se resignó?
3: Yo me resigné. Sí, nosotros como generación, muy complicado. ¿Ustedes alcanzan?
2: Esta fue la semana de Voz Populi.
4: Abuelito, ¿cuál es el cuentico de hoy?
5: El cuento de hoy se llama Intensamente.
4: ¡Ay, sí! ¡Sí! Yo me vi esa película.
5: ¿Cuál película? Es Intensamente Preocupados por el Tema de las Pensiones.
4: ¿Y qué es pensión?
5: El sistema por el que tú trabajas toda la vida para al final no tener nada. Escúchate, lo cuento. El cuento de hoy se basa en las famosas pensiones, que con tanto chicharrón se han convertido en tensiones. Y hasta pueden tocar fondo por billones de razones.
4: ¿Y en Colombia es fácil pensionarse?
6: Yo cotizo y cotizo para alcanzar mi pensión. Pero con esto tenemos tanta desinformación que se pensiona más fácil el Chavo con Don Ramón.
4: ¿Y qué dice el que maneja las riendas de este país?
7: Si no pasan los billones, los fondos privados, les propongo que los pasen a los fondos del Estado. Que ahí siempre está todo
8: fríamente improvisado.
4: ¿Y cómo manejan las pensiones?
9: Cualquiera de pueblo aquí manejan la situación con un lápiz y una hoja y pidiendo en cada acción una libra de reforma y un cuartico de pensión.
4: Ay, ¿y no hay ninguno que de verdad ayude a nuestros mayores?
6: Solo busquen a Tarcisio, que yo les cuadro el sustento. Yo los meto a mi ancianato, les doy pastillas y ungüento y luego ellos me meten mi nombre en su testamento.
4: Abuelito, ¿será que yo no me voy a pensionar?
5: ¡Claro que vas a lograrlo! Cuando Petro, sin rencor, diga que quiere servirle a Uribe de fiador y James vuelva a ser en el Mundial goleador.
10: Y colorín colorado, este cuento no ha acabado.
11: Antes de hablarles del antivirus, quiero decirles que no hay nada que me haga sentir más orgullosa de ser médica que estar durmiendo a las 3 de la mañana plácidamente y que me llame de repente un conocido a decirme: doctora, estoy como maluco, ¿qué me puedo tomar?
3: Y a las 3 de la mañana, ¿no? ¿Y usted qué les da a esos que la llaman a esa hora, doctora?
11: El teléfono de Camilo Cifuentes.
3: Claro, que lo llamen a él,
12: sí, que es médico también.
11: Bien, ya hablando del antivirus, no me cansaré de repetirlo. No me cansaré de repetirlo. Sí. No me cansaré de repetirlo. Sí. No me cansaré de repetirlo.
12: No sé qué pasó.
11: Me cansé de repetirlo.
12: Cansé de repetirlo.
11: Bueno, adelante entonces. Adelante, por favor. Adelante. Gracias. Adelante. Muchísimo más adelante. Vamos a ver qué tenemos hoy por acá. Las personas que están muy, muy, muy concentradas con el antivirus, quiero decirles que la palabra que está causando en este momento más terror en este momento es, ¿adivinen cuál?
12: Yo diría que antivirus, sí.
11: No, claro. La inflación. Ah. Sin embargo, debo decir que el antivirus es una enfermedad que entre humanos es raramente contagiosa. Entonces en Colombia va a terminar siendo como Iván Cepeda en un debate.
12: ¿Cómo así?
11: Lo más seguro es que no llegue. Además, solo se contagia con el contacto con roedores, como bien lo sabemos y lo hemos mencionado en este programa. O sea que va a tocar hacer un nuevo confinamiento, pero en el Congreso.
12: Uy, allá hay muchos roedores, hemos visto videos.
2: Sí, no quiero
12: saber. Que una vez
2: no me interesa, no me interesa ni a la doctora enfermera, sí, a nadie le interesa.
11: Preferimos no tocar ese tema. Sí. Bueno, me llega una carta, por acá me llegan las cartas, gracias a nuestros asistentes. ¿Cómo no me llegan las cartas? Así, flash y volando.
12: Llegan volando,
11: ¿verdad? Un televidente, las cartas llegan, caen. Aquí hay muchas solicitudes, pero sobre todo consultas de nuestros pacientes y de todos nuestros televioyentes. Llega la siguiente pregunta. Doctora enfermanda, me siento asustado. No controlo la ansiedad. Sudo todo el tiempo y no concilio el sueño.
12: Claro.
11: Bien, muchísimas gracias a nuestros asistentes. Querido televidente, si usted está asustado, ansioso, suda todo el tiempo y no concilia el sueño, pues déjeme decirle que usted es positivo para fiador.
12: No se metan en eso. No.
11: Sí, por eso le recomendamos lo siguiente, tome las siguientes goticas, están todos ahí, muy atentos, por favor. Hernando Paniagua está ahí, por favor. Bueno, muy bien.
2: ¿Cómo se llaman las goticas?
11: ¿Quién está por ahí? ¿Alguien más tomando nota? Bueno, las gotas, vamos con las gotas, a ver. Amepractoxi, Oscar Iván, ¿está por ahí?
13: Sí, aquí estoy tomando nota, doctora.
11: Toxitromina, ¿quién más está por ahí? Diego Briseño está por ahí, claro. Troficarnofenotretolina, ahí está nuestra primera gotica de hoy. Dije el medicamento a goticas.
13: Claro.
11: Amepraxotifraco. Bueno, digamos que si se ya compró ese, pues déjelo porque ese es el genérico, ¿no?
2: ¿De cuánto?
11: Usted puede mezclar de lo que quiera. Mézclelas con agüita. Puede ser de 200, que le queda muchísimo mejor. Las mezclas con agua de oxigenatínica. ¿Quién más? Don Pedro Viveros no me respondió. Se estaba por ahí. Cardiopa hipocloritrofluorogoceno. Ahí está nuestra medicina del día de hoy. Bien, muchísimas gracias.
12: No, me repite la primera, doctora.
11: No, que mejor úntese la crema que a usted que inventaron en honor a Roy Barreras, el Voltairen.
13: Claro, ahí está.
11: Ese era el Voltairen. O si no, cámbielo por el Voltairen.
12: También sirve.
11: Ese también
12: cualquiera de los dos. Le da la vuelta.
2: Lo que pasa es que no es el genérico.
11: Y verá.
2: Está el genérico.
12: Claro.
2: Y está uno más caro que el otro.
11: Claro. Y es posible tener varias medicaciones. Es posible tener. Bueno, sí. Muchas gracias. Gracias por estar siempre tan atentos. Feliz tarde para todos.
14: Señoras y señores, bienvenidos a la pelea del año. En la esquina izquierda, Benedetti, el capi que da más lora. Con 10 peleas casadas y 20 ganadas. En la esquina derecha, Abelardo, el lengua de piedra de las trillas. Aunque es peso ligero, en más de una entrevista se ha puesto pesado. Ambos luchan por el cinturón de la OMB, Organización Mundial de Bocones. Y suena la campana y comienza la pelea. Vemos en el ring un gran choque de egos. Ataques van y ataques vienen. Atención, deben de tirarse el primer chop de izquierda.
15: Usted tiene pelo potizo y silicona en las nalgas.
14: Pero lengua de piedra se defiende como puede. Se cubre pecho, se cubre cara y lanza un golpe de ultraderecha.
15: Tú tienes todos los defectos. Tienes un proceso por corrupción. Yo por lo menos tengo la silicona en la nalga. No en el cerebro como tú, cariño.
14: Ninguno baja la guardia. Se defienden con la boca y lengua de piedra manda otro recto al que considera que no es tan recto, que impacta en el pasado del happy que da más lora Benedetti.
15: A ver, Cuenta lo de los 15 mil millones que conseguiste para la campaña de Petro.
14: Estos dos pugilistas no dan el brazo a torcer. Siguen midiendo su fuerza. El Happy que da más lora conecta un upper que impacta directo en el orgullo de Lengua de Piedra.
16: Aprende a cantar ópera, Pavarotti de Temo.
14: ¡Uy! Este sí fue un golpe bajo que lo dejó viendo Espriellas. Atención, Lengua de Piedra saca fuerzas de donde no tiene y saca su celular para mostrar el paquete. Y el Happy que da más lora cae a la lona con este último golpe. El árbitro finaliza la pelea y decide que por nocaut el ganador es...
16: Ninguno, porque si me caigo yo, nos caemos todos, güey.
14: Y fue el final de esta pelea, donde los dos se sienten ganadores y el que pierde es el pueblo que recibe los peores golpes. ¡Ah!

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sábado 16 de mayo del año 2026 y comenzamos escuchando esta canción que se llama Perfect, del británico Ed Sheeran, que se va a presentar esta noche en la ciudad de Bogotá, en Plaza Claro. Esto es muy cerca al Parque Simón Bolívar, en la capital del país. Una canción que las parejas usan mucho en su noche de bodas, en la ceremonia del matrimonio, para bailar, para hacer el primer baile. Una canción absolutamente dedicable y que escuchamos a esta hora de la mañana aquí para comenzar esta emisión de noticias en Blu Radio.

0: Y mientras escuchamos a Ed Sheeran con esta canción, con Perfect, vamos a hacer un recorrido por los hechos que han sido noticia en las últimas horas en Colombia y en el mundo aquí en Blue Radio. Vamos a hablar del asesinato en el departamento del Meta del exalcalde de Cubarral. Otra persona resultó herida que también perdió la vida en este atentado. Esta persona hacía parte de la campaña de Abelardo de las Priallas y en esa región del país. También vamos a hablar de la dura pelea entre Abelardo de las Priallas y Paloma Valencia. Ambos están acusando de usar a menores de edad y a las bodegas en redes sociales para hacer hacer campaña en contra entre los dos candidatos. También vamos a hablar del candidato Iván Cepeda, que está pidiendo investigar el origen de los presuntos audios de disidentes y los califica como montaje en los que estarían diciendo que hay que votar por su campaña, por la campaña de Iván Cepeda a la presidencia. También vamos a hablar precisamente del ministro de Defensa, quien dijo que estos audios atribuidos a las disidencias de alias Calarca fueron hechos por un preso en la cárcel La Picaleña en el departamento de Tolima. También vamos a hablar de la captura del presunto asesino de un estudiante, del estudiante de la Universidad Minuto de Dios, cuando le querían robar el celular en una estación de Transmilenio, allí en esta zona del noroccidente de Bogotá. Este hombre fue capturado. El alcalde de Bogotá también se refirió al hecho y dijo que ahora la justicia tiene que actuar. También vamos a hablar del último chat de Yulixa Tolosa, esta mujer que murió, o no, no murió, que está desaparecida desde hace ya 2 días después de haberse realizado un tratamiento estético en el sur de la ciudad de Bogotá. La mujer no aparece todavía. En información internacional, vamos a hablar del presidente Donald Trump, quien aseguró que Estados Unidos eliminó en Nigeria al número 2 del Estado Islámico en el mundo. Y también Israel anunció hace pocos minutos que dio de baja al líder del ala militar de Hamas, uno de los hombres a los que señalan de ser el arquitecto de los ataques del pasado 7 de octubre allí en suelo israelí. Y en deportes, vamos a hablar de las semifinales del fútbol colombiano. Hoy en Ibagué, el Tolima recibe al Nacional, y en Bogotá, Santa Fe va a jugar contra el Junior. Saludamos ahora a nuestros compañeros del servicio informativo que hacen presencia en las diferentes ciudades en donde Blue Radio tiene su equipo periodístico. Comenzamos en la ciudad de Barranquilla, allí se encuentra José Palma. José, muy buenos días.
1: Miguel, muy buenos días para usted, para todos nuestros oyentes. Barranquilla amanece con una temperatura de 28 grados y sensación térmica de 32 ya desde muy temprano. Hasta el momento, normalidad tanto en vías como en el aeropuerto. También Ernesto Cortizos. Entre los hechos que son noticia, hablaremos acerca de los golpes que sigue dejando la ola de calor que está en el Caribe y del plan de seguridad que se tiene en términos de movilidad para este fin de semana, Miguel.
0: Muy bien, José, muchas gracias. Vamos ahora a la ciudad de Medellín. Allí se encuentra Danilo Arias. Danilo, muy buenos días.
2: Miguel, buenos días para usted, para todos los oyentes. Medellín y el Valle de Aburrá amanecen con tiempo seco y 17 grados de temperatura. Opera con normalidad el aeropuerto José María Córdoba en Río Negro y también el Olaya Herrera acá en la ciudad de Medellín. En hechos relevantes de las últimas horas en la región, les contaremos más adelante sobre los detalles que se han conocido sobre el homicidio de 3 mineros en el suroeste de Antioquia. Las autoridades siguen tras la pista de los responsables, que serían miembros del Clan del Golfo, mientras que ya fueron identificadas 2 de las víctimas, que fueron halladas en los municipios o en zonas rurales de los municipios de Jardín y también de Andes. De igual manera, hablaremos de movilidad a propósito de este puente festivo de la Ascensión. Más de 500,000 de vehículos espera que se movilicen durante estos días por los diferentes corredores del departamento, y las autoridades pues realizan todos los controles en los diferentes ejes viales de la región. Hechos importantes de Medellín y Antioquia que ampliaremos más adelante, Miguel.
0: Muy bien, muchas gracias, Danilo. Vamos ahora a la capital del Valle del Cauca, la ciudad de Cali. Estefany Toledo, buenos días.
3: Hola, Miguel, muy buenos días. En Cali amanecemos con 20 grados de temperatura. Hay tiempo seco a esta hora en la capital del Valle del Cauca. Vamos a hablar en materia de noticias de las tensiones y los disturbios ocurridos ayer aquí en la ciudad, en inmediaciones del Estadio Pascual Guerrero, protagonizadas por hinchas del América de Cali y el Deportivo Cali, hechos que finalizaron con 3 personas heridas y múltiples daños en esta zona de la ciudad. También vamos a hablar del plan Éxodo para este puente festivo, donde donde se espera que se movilicen más de 100.000 vehículos por las vías del Valle y el despliegue de aproximadamente 1.000 policías en el departamento que van a velar por la seguridad este fin de semana. A esta hora nos reportan normalidad tanto en las vías del Valle del Cauca como en las operaciones del aeropuerto Alfonso Bonilla Aragón.
0: Muy bien, Estefany, gracias. Vamos ahora a la ciudad de Bucaramanga, al departamento de Santander. Alex, muy buenos días.
4: Miguel, buenos días. Bucaramanga amanece con 21 grados Celsius. En noticias hablaremos del plan Éxodo dispuesto por las autoridades para este puente festivo en vías de Santander. También de la consternación que hay en la campaña de Abelardo de la Estrella tras el asesinato de su coordinador político en Cubarralmeta, cuando regresaba de Villavicencio tras recoger material publicitario y demás actividades de la campaña política. Las vías del departamento se encuentran habilitadas y el aeropuerto Palo Negro opera con normalidad, Miguel.
0: Muy bien, muchas gracias, Alex. Un puente festivo que comienza en la ciudad, en el país. Vamos a hablar más adelante de la operación Éxodo, cómo se encuentran las vías a lo largo y ancho del territorio nacional para las personas que van a aprovechar estos días para tomar un merecido descanso. 6 de la mañana, 10 minutos. Vamos a hacer una pequeña pausa y ya regresamos con las noticias.

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3: 6:11. Ayer, en horas de la noche, fue asesinado el exalcalde del municipio de Cubarral en el departamento del Meta. Este exfuncionario, que era el coordinador de la campaña de Abelardo de las Priella en esa zona del país, fue abordado por sujetos que le habían propinado varios impactos de bala. Las dos personas que iban en esta moto murieron. Carlos Andrés Pérez.
4: Hola, buenos días. Se trata de Roger Mauricio Devia, exalcalde del municipio de Cubarral. El ataque sicarial se habría dado en zona rural del municipio, justo cuando el exfuncionario se dirigía a su hogar en una motocicleta con un acompañante. Al parecer, hombres armados los interceptaron y les dispararon. El exalcalde murió en el lugar de los hechos y la otra persona tuvo que ser trasladada al hospital de Granada en el Meta. Desde su cuenta de X, la gobernadora Rafaela Cortés confirmó el hecho violento y lamentó lo sucedido. Además, anunció un consejo extraordinario de seguridad para el día de hoy, con el fin de adoptar medidas, ya que no es el único hecho violento de los últimos días en el departamento.
3: Carlos, gracias. Pues precisamente la gobernadora del Meta, la doctora Rafaela Cortés, confirmó en su cuenta de X ayer tarde que esta persona, la persona que acompañaba al exalcalde Rogers, falleció también. Esta persona había, como les decíamos, había resultado herida en este atentado. Dice la gobernadora: a su familia y seres queridos, nuestro más sentido pésame. Desde la gobernación del Meta ofrecemos una recompensa de hasta 50 millones de pesos por información que permita capturar a los responsables de este despreciable acto de violencia. Desde el momento en que se presentaron los hechos, mantenemos comunicación permanente con el alcalde, la fuerza pública y las autoridades y adelantamos operaciones en todo el departamento, dice la gobernadora, con especial énfasis en la zona del atentado. Sin embargo, desmentimos las múltiples versiones que circulan en internet sobre supuestos enfrentamientos entre grupos guerrilleros y el ejército. Dice esto la gobernadora, precisamente también agrega: con el fin de priorizar el despliegue de la fuerza pública y las investigaciones, he citado un consejo extraordinario de seguridad, como nos lo decía Carlos Andrés Pérez, en las instalaciones de la gobernación del Meta para mañana domingo a las 8:00 a.m, en el cual esperan contar, dice la gobernadora, con la presencia del ministro de Defensa y de los altos mandos del ejército y la policía. Esto lo que está declarando la gobernadora del Meta después de este asesinato, la doctora Rafaela Cortés, el asesinato del exalcalde de Cuba, precisamente, que ya está provocando reacciones por parte de la campaña del candidato Abelardo de la Espella. Alex, ¿qué dicen desde Santander?
5: Así es, Miguel, la campaña del presidente Abelardo de la Espella confirmó, pues obviamente, el asesinato de Roger Devia, exalcalde de Cubarral Meta. La información fue dada a conocer por Jaime Andrés Beltrán, gerente nacional de regiones de la campaña, quien aseguró a través de sus redes sociales que el dirigente político fue atacado por desconocidos cuando regresaba al municipio. Con mucho dolor y preocupación confirmó el crimen y señaló que Devia había estado durante el día recogiendo publicidad política en Villavicencio antes de ser víctima, pues, de este ataque armado. En el mensaje de la campaña, pues, describió a Roger Devia como un entusiasta comprometido y trabajador incansable por la causa política y rechazó el homicidio ocurrido en el Meta. También pidió a las autoridades investigar y dar con los responsables, Miguel.
3: Muy bien, muchas gracias, Alex. Esto dicen entonces desde la campaña presidencial de Abelardo de la Espella sobre este asesinato del exalcalde de Cubarral. Este hombre era el encargado de la campaña allí en esa población y aseguran que cuando fue asesinado llevaba material de campaña. En otras noticias que tienen también que ver con las campañas presidenciales, desde Pasto, el candidato presidencial del Pacto Histórico, Iván Cepeda, se pronunció luego de que el ministro de Defensa y el director de la policía aseguraran que el origen del supuesto audio atribuido a un cabecilla de las disidencias de alias Calarcá serían realmente de un extorsionista preso en la cárcel La Picaleña de Tolima. Andrés Carmona.
6: En medio de su correría por la capital del departamento de Nariño, el candidato Iván Cepeda dio una declaración a los medios en los que calificó como un montaje los supuestos audios en los que se escucha presuntamente alias Rodrigo Benavides, cabecilla del grupo disidente de las FARC, al mando de Alexander Díaz Mendoza alias Calarcá, presionando a las comunidades del Guaviare, ordenando que se carneticen, paguen extorsiones y hasta se habla de lo bien que les iría con una eventual victoria del candidato del Pacto Histórico. Esta reacción se da luego de que el ministro de Defensa, el general en retiro Pedro Sánchez, Sánchez asegurara que quien se escucha en los audios no es alias Rodrigo, sino una persona identificada como alias Sergio, un extorsionista común recluido en el patio 10 de la cárcel apicaleña en Tolima y que no tendría ningún tipo de relación con grupos armados ilegales. Es por eso que el candidato del Pacto Histórico le pidió a la Fiscalía investigar la verdad sobre estos audios que, según él, buscan deslegitimarlo a él y al Pacto Histórico.
7: Determine si hay responsabilidad penal en cuanto a esta acción deliberada de confundir al electorado, buscar que se genere una imagen y una idea en la opinión pública de que bien sea el candidato, bien sea el partido político, bien sea con la ayuda de terceros, estamos apelando a grupos armados para presionar al electorado.
6: El candidato petrista también aprovechó la oportunidad para lanzar dardos contra sus contendores políticos. Hizo entrever, según él, que quienes estarían detrás de lo que llama montajes son la candidata Paloma Valencia y el expresidente Álvaro Uribe Vélez, quienes buscan, según él, de cualquier manera, ligarlo con la criminalidad.
7: Se ha dicho que nosotros hemos estado impulsando de alguna manera la acción de la facción de las FARC a la segunda Marquetalia. Luego se ha dicho que nosotros estamos en una alianza con fuerzas criminales para supuestamente favorecer al resultado electoral del próximo 31 de mayo.
6: Por eso Cepeda pidió tanto a Valencia como a Uribe y a los candidatos Abelardo de la Espriella, Sergio Fajardo y Claudia López abstenerse y retractarse de cualquier afirmación que hagan sobre este tema.
3: Muy bien, Andrés, gracias. Pues precisamente el ministro de Defensa, Pedro Sánchez, reveló detalles nuevos sobre este perfil criminal de alias Sergio, el interno de la cárcel La Picaleña en el departamento de Tolima, que está señalado de estar detrás de estos audios que han venido circulando en redes sociales y que pretendían atribuirse a estructuras armadas criminales de las disidencias de las FARC, dice el ministro Felipe García.
8: El ministro de Defensa, Pedro Sánchez, reveló nuevos detalles sobre el perfil criminal de alias Sergio, un interno de la cárcel apicaleña en Tolima, señalado de estar detrás de audios que circularon y que pretendían atribuirse a estructuras armadas criminales de las disidencias de las FARC. Según el ministro, las investigaciones preliminares de la policía permitieron establecer que este hombre, que se identificaba como alias Rogelio Benavides, supuesto integrante de las disidencias de alias Calarcá, es realmente un extorsionista común que delinquía desde prisión, utilizando el nombre de distintos grupos ilegales para generar terror entre sus víctimas, aunque en los audios el hombre mencionaba preferencias políticas e incluso hacía referencia al candidato Iván Cepeda. El ministro aseguró que por ahora no existe evidencia que permita concluir que hubiera un plan coordinado para afectar el proceso electoral.
9: No, en este momento la información que tenemos, que recibe parte de la Policía Nacional, que es una información preliminar. Ese sujeto habla sobre que ojalá sería bueno que ganara un candidato. Sin embargo, hay que revisar muy bien qué es lo que busca esta persona, pero los antecedentes que se tienen hasta el momento es que está capturado y condenado por 8 años. Por concierto para delinquir y por porte ilegal de armas.
8: Sobre el historial judicial de alias Sergio, el ministro Sánchez confirmó que ya había sido condenado por delitos relacionados con criminalidad organizada y armas ilegales, puntualmente por concierto para delinquir y porte ilegal de armas de fuego. Según Sánchez, este caso hace parte de las investigaciones que desarrolla la policía contra las redes de extorsión carcelaria que continúan delinquiendo desde centros penitenciarios.
9: La información que tengo es audios que estarían relacionando a este sujeto con extorsiones que se producen desde las cárceles.
8: El ministro también descartó por ahora que exista evidencia de vínculos directos entre este recluso y las disidencias de las FARC o cualquier otra organización criminal. Por el contrario, sostuvo que el interno se aprovechaba del temor que generan estos grupos para fortalecer sus amenazas extorsivas.
3: Felipe, gracias. Seguimos hablando de las campañas políticas porque el expresidente Álvaro Uribe aclaró que la única candidata que representa al Centro Democrático es Paloma Valencia. Esto a pesar de que el candidato Abelardo de la Espriella ha dicho ya varias veces que mucha de la base del Centro Democrático está con él. Paloma Valencia también dijo que el gobierno de los nunca sería el de una mujer, pues nunca había habido una mujer presidente. Mateo Piñeros.
10: En las últimas horas aumentaron las diferencias entre el Centro Democrático y la campaña de Abelardo de la Espriella, dos candidaturas que en un principio parecían estar del mismo lado. Sin embargo, el expresidente Álvaro Uribe Vélez aseguró que en este momento solo hay una candidatura que representa al Centro Democrático.
11: Paloma Valencia es la única candidata que representa las tesis que hemos defendido y al Centro Democrático. El doctor Abelardo de la Espriella llegó 6 meses después de haber empezado el proceso de precandidatos en el partido. Pidió entrar, estatutariamente ya no se podía. Semanas después dijo que nunca había querido ser parte del Centro Democrático.
10: Todo esto a pesar de que el mismo Abelardo de la Espriella desde hace algunos días ha dicho que hay gente del Centro Democrático en su campaña.
12: A María Fernanda Cabal,
13: que son coherentes.
12: ¿Usted la recibiría en su campaña, por ejemplo?
13: A María Fernanda Cabal. María Fernanda Cabal es una patriota. Claro, sí. María Fernanda. Es que mira, yo te quiero contar una cosa. Mucha de la base del Centro Democrático está aquí hace rato. Mucha de la base del Partido Centro Democrático está aquí.
10: Y ayer la candidata Paloma Valencia estuvo en el departamento del Valle del Cauca. Desde allí usó una palabra que también es utilizada por la campaña de Abelardo de la Espriella, quien dice que él va a gobernar con los nunca. Pues Valencia asegura que en este país nunca ha sido presidente una mujer.
14: No quiere la continuidad de este gobierno, pero tampoco quiere el odio y la polarización. Queremos sacar a Colombia adelante juntos.
15: ¿Por qué vota por la mujer a la presidencia?
14: Porque es nuestro tiempo. Porque Colombia, en más de 200 años de historia republicana, nunca, oiga esa palabra, ha tenido una mujer. Eso sí es un cambio. Eso sí es ensayar algo distinto. Porque una mujer, cuando llega a ser presidenta por primera vez, no puede parecerse a nada de lo anterior. Tiene que venir a cambiar la historia.
10: Las diferencias entre las campañas se siguieron marcando, ya que en la red social X hubo una publicación que hacía referencia a Amapola, la hija de Paloma Valencia. Esto generó choques entre los seguidores de Paloma Valencia y de Abelardo de la Espriella, pues desde la campaña de Valencia aseguran que no es justo utilizar a los hijos de las personas y a los menores en esta campaña presidencial.
3: Muy bien, Mateo, muchas gracias. Por otro lado, Blu Radio conversó con el jefe adjunto de la Misión de Observación Electoral de la Unión Europea, quien asistió a la reunión con el presidente Gustavo Petro esta semana, en la que el gobierno expresó su preocupación sobre el software de escrutinio. El delegado advirtió que entregarlo tal y como lo pide el presidente no es posible, pues es riesgoso, pero además desvía el debate de lo importante que es brindar garantías para las elecciones, dice el jefe de la Misión de Observación Electoral de la Unión Europea, Caterina Vila.
16: El jefe adjunto de la Misión de Observación de la Unión Europea, José Antonio de Gabriel, insiste en que el sistema electoral de Colombia, al ser puramente manual, brinda garantías y seguridades, pues permite una fácil verificación de que los resultados corresponden a lo que se contó. Sobre la petición del presidente Gustavo Petro de que se entregue el software, porque según él las auditorías no son suficientes, el jefe adjunto de esta misión aseguró que no es posible porque habría un riesgo de manipulación, como ocurre si se entregara otro tipos de software.
17: Es que el software de cualquier proceso complejo que sea de transparente del sistema de pagos bancarios, el software de que utilizan para el cobro de impuestos y para la contabilidad pública, los ministerios concernidos, pues naturalmente que no se entregan a nadie, porque si se entregan se fragilizarían, en el sentido que eso abriría la posibilidad a que hubiera, obviamente, pues manipulaciones. Por eso no se entregan, y desde luego no es algo que no se hace, y yo diría que tampoco tiene demasiado interés, en la medida en que existen maneras de verificar que lo importante no es el software, lo importante es que los resultados que se publiquen se correspondan con aquello que se votó.
16: El jefe adjunto de la misión aseguró que el sistema colombiano tiene salvaguardas que garantizan la transparencia.
17: Eso es lo verdaderamente importante. Lo demás me parece que es un poquito equivocar el debate de qué es lo relevante para que haya transparencia en unas elecciones. Nosotros tenemos evidentemente especialistas en tecnología electoral que han venido venido acompañando todas las presentaciones que ha realizado la registraduría. Es decir, hay que recordar que el código fuente, los distintos softwares que están implicados en las elecciones, que son cuatro, pues han sido expuestos a los técnicos de los partidos políticos.
16: Además de la Unión Europea, habrá 800 observadores internacionales y más de 4.000 personas vigilando este proceso, de acuerdo con información del Consejo Nacional Electoral.
3: Gracias, Catherine. Hablamos ahora de la crisis humanitaria en el sur del país, que vuelve a agravarse. Precisamente la Defensoría del Pueblo está advirtiendo que nuevos paros armados y restricciones a la movilidad en las cuencas de los ríos Caquetá, Caguán y Orteguaza están dejando a miles de personas confinadas, sin transporte y con dificultades para acceder a alimentos y atención básica. ¿Qué dice la Defensoría, Laura Moreno?
18: Miguel, buenos días. La situación humanitaria en regiones de Putumayo, Caquetá y Amazonas se agrava por cuenta de nuevos paros armados, porque lo que alerta la Defensoría es que circula un audio anunciando esas restricciones armadas e ilegales en las cuencas de los ríos Caquetá, Caguán y Orteguaza, que afectarían a más de 13.800 personas. Aunque también vale la pena aclarar lo que dice la Defensoría, y es que esta crisis viene desde hace meses. En diciembre este organismo avisó de confinamientos y limitaciones para movilizarse por corredores fluviales fundamentales en el sur del país para abastecerse, estudiar o acceder a servicios básicos. Todo esto en medio de la confrontación entre disidentes de las FARC. En Putumayo, por ejemplo, se suspendió el transporte fluvial y escolar, afectando a más de 12.000 personas en municipios como Puerto Guzmán y Puerto Leguízamo, donde además preocupa el impacto que esta situación podría tener sobre las elecciones del próximo 31 de mayo por las dificultades para transportar material electoral. Y en Amazonas, más de 1.700 personas de comunidades indígenas permanecen confinadas, mientras denuncian aumento en el costo de los alimentos, escasez de combustible y problemas para acceder a bienes esenciales. Y en Caquetá el panorama no es diferente. Comunidades del río Orteguaza y sectores rurales de Cartagena del Chaira y Solano enfrentan restricciones severas de movilidad y riesgo extremo. La Defensoría le pide al gobierno medidas urgentes para garantizar ayuda humanitaria, proteger a la población civil y asegurar elecciones en condiciones de seguridad. Y también a los grupos armados les exige levantar las restricciones y respetar a las comunidades y a la misión médica.
3: Laura, gracias. Por otro lado, la decisión de la JEP de corregir el auto que había reconocido a alias Simón Trinidad como víctima dentro del caso 06 fue apelada por su defensa. La abogada cuestionó que la corrección se sustentara en un supuesto error humano y aseguró que la medida representa una regresión grave de sus derechos. Salima Ferris.
19: La defensa de Juvenal Ovidio Ricardo Palmera Pineda, o alias Simón Trinidad, apeló la decisión de la Jurisdicción Especial para la Paz, que dejó sin efecto su acreditación como víctima dentro del caso 06. Su abogada sostiene que la determinación representa una regresión grave de sus derechos y cuestiona que la jurisdicción haya argumentado un supuesto error humano para corregir la decisión inicial, sosteniendo que no se explicó por qué se reversó una acreditación que, según el recurso, ya había sido reconocida formalmente. También asegura que existe una contradicción dentro de la propia JEP que terminó produciendo la desacreditación. Adicionalmente planteó que podría existir una estigmatización contra Trinidad por ser quien representa a las antiguas FARC. Abro comillas, lo mencionado en tanto podría entenderse tácitamente que su proceso de negación de derechos adquiridos como víctima se debió a la posición que este firmante representó para el país, mismo que la JEP, mediante diversas decisiones de la Sala de Amnistía e Indulto, e incluso de la Sala de Reconocimiento de Verdad, de Responsabilidad y de Determinación de los Hechos y Conductas, ha trabajado por desmitificar. Cierro comillas. Por lo anterior, la defensa pidió revocar la decisión que corrigió la acreditación y mantener en firme el reconocimiento inicial de alias Simón Trinidad como víctima dentro del caso 06.

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2: Mañana 31 minutos. Estamos escuchando a Silvestre Dangond, que se presentó anoche en el estadio El Campín en la ciudad de Bogotá, pero con un grupo que tiene mucho reconocimiento, mucho éxito y que ahora es el favorito de los jóvenes, Morat. Juanita, ¿usted es fan de Morat?
3: No soy fan de Morat, pero me gusta como buena rola, es como...
2: ¿Como buena rola?
3: Sí, es como el grupo de tropipop de esta generación.
2: Ah, okay. Bueno, sí, eso es una comparación, o sea, el tropipop que era de mi generación, podría, es el Morat ahora, se podría como comparar así. Pues anoche se sorprendieron a los asistentes del concierto, al concierto de Silvestre Dangond en la ciudad de Bogotá, en el Estadio El Campín, porque el grupo bogotano se subió a la tarima para acompañar a Silvestre Dangond tocando una canción que se llama Lo Poco Que Yo Quiero, que es una canción que en la que colaboran ambos artistas, tanto Morat como Silvestre, hacen esta canción y que va a ser parte o hace parte del próximo álbum que se llama Ya Es Mañana Parte 2, que este es el disco de Morat, uno muy exitoso, que se llama Gem, Ya Es Mañana, y pues que va a tener segunda parte con la participación de Silvestre Dangond. Y lo estamos escuchando porque es música, se puede catalogar como música de paseo.
3: Sí, vas, ¿cierto?, para este puente festivo.
2: Exacto,
3: señor.
2: Como para poner en el carro mientras uno va saliendo de la ciudad, en las ciudades en donde se encuentren nuestros oyentes, ahí va uno escuchando Silvestre Dangond y Morat. Vamos a hablar precisamente de la operación Éxodo de este puente festivo. ¿Se sabe por qué es puente festivo este?
3: Por la ascensión de Jesús, sí, señor.
2: Ah, sí, sabía. Muy bien. Yo pensé que la iba a corchar. Muy bien, sí, señora. Es el puente de la ascensión del Señor y pues precisamente millones de personas van a salir a los lugares de descanso, van a transitar por las vías de Colombia y por eso vamos a hacer un recorrido para ver cómo están las salidas de las diferentes ciudades y cuál es el estado de las vías. Comenzamos en Bogotá. Juanita, ¿cómo está la vía? Siempre a la salida en la autopista sur, siempre por la calle 80, siempre se presentan congestiones. ¿Cómo está en este momento? ¿Qué recomendaciones dan las autoridades?
3: Hasta el momento todo está normal, hay flujo normal, pero lo que va a plantear la Secretaría de Movilidad de Bogotá es que va a haber una intermitencia, unos ajustes en los tiempos semafóricos, esto para mejorar el flujo de los vehículos que estén entrando y saliendo de la ciudad. Esto sería por las salidas más transitadas, como usted lo mencionó, autopista sur, también se incluye la autopista norte, la avenida Centenario y la calle 80. La Secretaría de Movilidad también espera por lo menos la salida de 924 mil vehículos, aunque puede ser más, y asegura que habrá más de 130 personas lo que sería viernes, sábado y domingo para acompañar la movilidad de los ciudadanos acá. Por su parte, la Terminal de Transporte de Bogotá también ya tiene su proyección de cuántas personas esperan movilizar, asegurando que el día de hoy sería el de mayor afluencia de personas. Esto fue lo que dijo el gerente general Rafael González.
4: Para este puente festivo de la Ascensión de Jesús del viernes 15 al 18 de mayo, la Terminal de Transporte de Bogotá proyecta la movilización de más de 182 mil viajeros. El día con mayor afluencia será el sábado 16 de mayo, con la movilización de 58 mil pasajeros. De acuerdo con las empresas, los destinos más solicitados son Sogamoso, Girardot, Cali, Ibagué y Fusagasugá.
3: Entre esos destinos también plantean que mucha gente va a visitar lo que sería el Santuario de las Lajas en Nariño, la Basílica del Señor de los Milagros en Buga, Valle del Cauca, esto por el Puente de la Ascensión.

0: también la Terminal de Transporte de Bogotá amplió los horarios para la movilidad que tendría destino hacia los Llanos Orientales, esto en el punto de Yomasa Usme. Desde hoy está habilitado a las 6 de la mañana hasta las 7 de la noche y el domingo estará habilitado desde las 6 de la mañana y también hasta las 7 de la noche, Miguel.
1: Muy bien, Juanita, va a haber pico y palaca regional, ¿cierto?
0: Sí, señor, para la entrada y la salida. Sí,
1: ok,
0: señor.
1: Hay que tener muy en cuenta eso para las personas, pero de eso vamos a estar hablando el lunes. Por lo pronto vamos a hablar de la operación Éxodo, vamos a hablar de cómo están las vías del país. Vamos a hacer un recorrido por todas las ciudades en las que Blue Radio hace presencia con su equipo periodístico. Vamos a la ciudad de Medellín, comenzamos en Medellín, Danilo, porque allí más de 500.000 vehículos se van a movilizar por las vías del departamento, por las vías de Antioquia durante estos 3 días. La gobernación está confirmando que persiste el cierre total en la vía Concordia-Betulia y también que mantienen 28 frentes activos con maquinaria atendiendo diferentes emergencias viales en puntos críticos allí en el departamento, Danilo.
2: Sí, Miguel, en Antioquia la seccional de tránsito y transporte de la policía destinó 21 áreas de prevención y confirmó que los corredores viales con mayor afluencia de viajeros se encuentran habilitados para el paso de 513.000 vehículos durante estos 3 días. De acuerdo con la gobernación de Antioquia, las principales novedades son la restricción a vehículos de carga con peso superior a 17 toneladas en el sector de Puente Iglesias en el suroeste del departamento, además del cierre total que persiste en la vía Concordia-Betulia en el suroeste también por una falla geológica activa. El secretario de Infraestructura del departamento, Horacio Gallón, destacó que mantienen 28 frentes activos con maquinaria atendiendo diferentes emergencias viales y puntos críticos, además de que pidió a los conductores prudencia en este tramo gravemente afectado.
3: Tenemos una sola vía cerrada, que es la vía de Betulia Concordia en el sector de Majagual, debido a la falla geológica que tenemos en este sector. Evitémonos dificultades. Esa falla geológica tiene unos asentamientos muy drásticos que en el paso de algunos vehículos que lo están haciendo sin
2: autorización. Vale la pena recordar que desde el suroeste de Antioquia en Pacífico 1 en el peaje de Amagá y desde el oriente hacia Medellín habrá reversibles para facilitar el regreso de los viajeros durante ese plan retorno. La medida funcionará este domingo y el lunes 18 de mayo en el túnel de oriente entre las 5 de la tarde y las 9 de la noche con tránsito unidireccional en sentido Río Negro-Medellín. A su vez, el próximo lunes festivo habrá reversibles del sector Camilo Cel en el kilómetro 81 más 700 hasta el 94 más 800 en la vía La Mansa Primavera entre las 3 de la tarde y las 6 de la tarde. Por lo pronto, las recomendaciones a los usuarios siguen siendo las mismas y frecuentes: transitar con precaución, respetar las señales de tránsito y seguir las indicaciones de las autoridades, Miguel.
1: Muy bien, Danilo, muchas gracias. Vamos ahora al departamento del Valle del Cauca. Allí en la ciudad de Cali también se preparan las autoridades para esta salida masiva de personas a los lugares de descanso, el lago Calima, allí el santuario también de Nuestro Señor en Buga. ¿Qué dicen las autoridades, Stephanie?
4: Miguel, pues más de 15 corredores seguros están desplegados desde ya en todas las vías del Valle del Cauca para velar por la seguridad de los viajeros durante este puente festivo, siendo los puntos priorizados la vía Panamericana, la vía hacia Buenaventura, el municipio de Calima, el Darién y por supuesto el centro del Valle, donde está ubicado el municipio de Buga con su muy visitada Basílica del Señor de los Milagros. Finalmente, también hay presencia de las autoridades en la salida al eje cafetero. Se espera que durante estos días se movilicen más de 100.000 vehículos por las carreteras, así lo indicó Iván Camilo Arboleda, secretario de Movilidad del Valle.
5: Esperamos contar en la zona norte, centro y sur con más de 120 unidades entre agentes de tránsito y reguladores. Asimismo, queremos contarles que a través de nuestra central de emergencias estaremos dispuestos haciendo un monitoreo 24/7 para atender cualquier eventualidad que se presente de una forma eficaz y oportuna.
4: Junto al despliegue de las autoridades de movilidad, también se va a contar con 1.000 policías en todo el departamento, quienes van a velar por la seguridad del Valle del Cauca este fin de semana, Miguel.
1: Muy bien, Stephanie, muchas gracias. Vamos ahora al departamento de Santander, uno de los más turísticos en el país, Alex Salamanca. ¿Cómo se preparan allí las autoridades para esta operación Éxodo por el puente festivo?
6: Miguel, son más de 5.000 hombres de la policía y el ejército que fueron desplegados en Santander para reforzar la seguridad durante este puente festivo y garantizar la movilidad de miles de viajeros que se movilizan por las carreteras del departamento. El mayor Iván José Costa Ramírez, comandante de la Policía de Tránsito y Transporte, confirmó 11 áreas de prevención y control.
7: Pues tenemos en ese momento un parte de tranquilidad por las vías del departamento de Santander, no tenemos ninguna afectación y de igual forma tenemos la cobertura de los 545 kilómetros con 11 áreas de prevención en los 5 corredores viales principales del departamento.
6: Se realizarán

0: controles de velocidad, verificación de documentos, evitar conducir bajo los efectos de alcohol y pausas activas para los recorridos largos, pues hacen parte de estas acciones programadas por las autoridades. Las vías con mayor flujo vehicular son hasta ahora hacia Bogotá, la costa atlántica y Barranca Bermeja, Miguel.
1: Muy bien, Alex, y en las vías del Quindío, en el departamento del Quindío, allí hay controles especiales por parte de las autoridades para garantizar la movilidad durante este puente festivo. Nelson Murillo.
2: Son al menos 55 mil vehículos los que circularán durante el puente festivo de la Ascensión. Por eso las autoridades permanecerán en los principales ejes viales del Quindío. Al respecto, la mayor Sara Novoa, jefe de la Policía de Carreteras en este departamento.
3: Por eso nuestras unidades estarán desplegadas en los principales corredores viales realizando controles, acompañamiento y actividades de prevención y seguridad vial, con el fin de garantizar una movilidad segura para propios y visitantes. Invitamos a todos los conductores a respetar las señales de tránsito, evitar excesos de velocidad, no conducir bajo los efectos del alcohol y realizar pausas activas en trayectos largos.
2: Las autoridades también recomendaron revisar las condiciones mecánicas de los vehículos antes de viajar. La oficial de la policía también recordó que este viernes desde las 3 de la tarde hasta las 10 de la noche se restringe la movilidad de vehículos pesados.
1: Muy bien, muchas gracias, Nelson. Vamos ahora al Caribe colombiano, también una de las zonas más turísticas del país, en donde las autoridades se preparan para estos días de descanso, pero también están muy alertas por la ola de calor que se ha venido presentando en los últimos días, una temperatura que realmente es impresionante. José, ¿qué temperatura hay en este momento y cómo se están preparando las autoridades allí para este puente festivo?
4: En estos momentos, Miguel, 28 grados de temperatura, va subiendo poco a poco.
1: 28 agradables grados a las 6 de la mañana, 42
4: minutos. De 32, sensación térmica de 32, que tampoco es poco.
1: Okay.
4: Entonces, ahí va subiendo. De hecho, el sol está empezando a salir en estos momentos, así que posiblemente haya mucho más calor en las próximas horas. Yo le comento acerca de este plan retorno, que hay un plan de seguridad implementado desde las primeras horas de este sábado, con la ubicación de 7 áreas de prevención y la vigilancia de más de 74 policías de tránsito, al menos en las principales ejes viales. La capitán Lisbeth Herrera, que es la jefa de tránsito y transporte en Atlántico, informó que serán al menos 90 mil los vehículos que se movilizarán por este departamento.
5: La Policía Nacional fortalecerá las actividades de movilidad, prevención, control y restitución a la seguridad vial mediante operativos de velocidad, embriaguez, control al transporte público, motociclistas y vehículos de carga, con el apoyo de más de 74 uniformados, equipos especializados.
4: Es importante informar, Miguel, que para este fin de semana también habrá restricciones para la movilidad de vehículos de carga, puntualmente el sábado y el lunes festivo desde las 6 de la mañana hasta las 3 de la tarde. La recomendación es revisar los vehículos, como usted mencionaba, también ante las consecuencias que está trayendo esta ola de calor en el Caribe.
1: José, pero esta ola de calor no se registraba desde hace 30 años allí en el Caribe colombiano, por eso las autoridades están diciendo que estos registros son históricos y pues obviamente las alarmas siguen encendidas. ¿Qué dicen allí las autoridades? ¿Cómo se están preparando? Porque seguramente las autoridades médicas están en alerta también, porque cuando se presentan estas olas de calor sufren mucho las personas pues que no tienen aire acondicionado allí en esas zonas del país en sus casas.
4: Yo le comento, Miguel, que esta semana, para que usted se haga una idea, se registró una temperatura promedio en la región Caribe de 38 grados Celsius. Es una ola de calor que también está haciendo que poblaciones tengan o sufran de sensaciones térmicas que superan los 40 grados. El impacto, como usted mencionaba, es cierto, es tan grande que en este promedio de temperatura no se sentía desde mediados de 1998. Así nos lo indicó a Blue Radio precisamente la jefa de la Oficina de Servicios y Pronósticos del IDEAN, Jennifer Dorado, que también mencionó que ciudades como Valledupar, Santa Marta y San Andrés tuvieron temperaturas de 4 grados superiores a las que normalmente tienen, es decir, de 34 grados normalmente pasaron a 38 solo esta semana. Escuchemos.
6: hemos superado valores de los promedios mensuales históricos, especialmente, por ejemplo, Valledupar, como lo comentabas, hemos tenido 5 días consecutivos ante esos aumentos. En Río Hacha también hemos presentado Santa Marta, San Andrés, y San Andrés rompimos récord. Recordemos que para este mes rompimos, lo batimos, digámoslo así, récord de 1990.
4: Si usted me pregunta, en mi caso particularmente, Barranquilla no se quedó atrás, pues hubo un aumento de 3.3 grados por encima del registro histórico, que normalmente se mantiene en 31, 32 grados, que es lo máximo que habíamos tenido hasta antes del mes de mayo. La expectativa para este fin de semana es que las temperaturas empiecen a bajar, pero ya veremos cómo se mueve, avanza todo aquí en la región Caribe, Miguel.
1: Muy bien, José, pues muy atentos a esa ola de calor, porque como lo decíamos, ahí se pueden presentar muchas emergencias, tanto incendios forestales como personas también afectadas por el intenso calor. Vamos a estar muy pendientes, José, pues precisamente el IDEA me está confirmando que hay una probabilidad del 82% de que el fenómeno del Niño llegue adelantado a Colombia, por lo que están alertando en maximizar los planes de riesgos en las diferentes ciudades y municipios ante las posibles emergencias que se puedan presentar. Nicolás Rodríguez.
7: Hay que decirlo, pasó de una probabilidad del 62% al 82%, pues las alarmas están encendidas en el país por la llegada adelantada del fenómeno del Niño, como ya lo había anticipado el IDAMA hace algunas semanas. Por ejemplo, en Colombia, según lo que dice el Ministerio de Ambiente y esta misma entidad, se sentiría en el segundo trimestre del año y exactamente comenzaría en junio, es decir, en unos pocos días, y se extendería hasta agosto, por lo cual Colombia podría experimentar menos lluvias en algunos sectores, pero un golpe de calor en otras zonas del país. La directora del IDEAM es la doctora Gisliani Echeverry.
8: Mostrando que para el mes de junio, julio, agosto, el próximo trimestre de temporada de menos lluvia, vamos a tener aún menos lluvias de lo normal. Es decir, esta condición de sequía se está exacerbando en casi todo el territorio nacional. Vemos que las regiones más afectadas son la región Pacífica, la región Andina y la región Caribe, la región Amazonía y la región Orinoquía no se ven tan afectadas.
7: Y es que en medio de este panorama, las autoridades nacionales alertan en todos los municipios y todas las ciudades de Colombia que hay que maximizar las medidas para cuidar el agua, que es el principal foco justamente de prevención, ya que con esta, en las palabras de la ministra de Ambiente, Irene Vélez, podría haber un riesgo energético justamente por la disponibilidad del líquido.
9: Esa crisis que estamos viviendo hoy tiene repercusiones en el acceso, la disponibilidad y el uso del recurso hídrico, sí. Si nuestro sistema de generación eléctrica, el 70% está fundamentado en la generación de energía a partir del agua, entonces quiere decir que si hay disminución del recurso hídrico y su disponibilidad, va a haber estrés energético.
7: Ahora, por parte de los cuerpos de gestión de riesgo, no solamente nacionales, sino departamentales, le hicieron un llamado de atención tanto a los alcaldes, a locales, a los alcaldes municipales y, por supuesto, a las gobernaciones, para que tengan en cuenta los planes de contingencia de control de riesgo y, por supuesto, esos planes con los que van a atender algunas posibles emergencias que se puedan presentar en los municipios y en las ciudades. El director de la Unidad de Gestión de Riesgo es Carlos Carrillo.
10: Para hacer un llamado urgente, para hacerles este llamado a los alcaldes, a los gobernadores, a los consejos municipales de gestión del riesgo, para que activen esos planes de preparación. Aquí tenemos unos datos que son científicos, que son difícilmente cuestionables.
7: En medio de todo esto, la próxima semana, aseguró el director de gestión de riesgo, habrá una reunión en la que se evaluará las condiciones del país, precisamente de cómo enfrentarían esta emergencia, ya que, como lo mencionó en la intervención esta mañana en la rueda de prensa, los cambios climáticos son cada vez más intensos.
1: Nicolás, gracias. 6:49 a.m. Hablamos ahora de la captura en las últimas horas del presunto responsable del homicidio del joven universitario de 19 años, Freddy Santiago Guzmán, quien, recordemos, fue atacado con un puñal por robarle su celular en una estación de Transmilenio aquí en la ciudad de Bogotá el pasado 15 de abril. La fiscalía le va a imputar los delitos de homicidio y hurto agravado a esta persona. Sergio Barbosa.
11: Agentes del CTI de la Fiscalía acaban de capturar al presunto responsable del homicidio del joven universitario Freddy Santiago Guzmán, ocurrido la noche del pasado 15 de abril en la estación de Transmilenio Minuto de Dios en Bogotá. De acuerdo con las autoridades, el capturado, que es un hombre de 22 años, habría atacado al joven con un puñal para robarle su celular y posteriormente huyó del lugar. La Fiscalía imputará al señalado por los delitos de homicidio y hurto agravado. El joven, quien cursaba primer semestre de Ingeniería de Sistemas, había terminado su jornada académica y esperaba el bus a cuando varios sujetos ingresaron de manera irregular por accesos laterales con la intención de robarlo. En medio del atraco, fue atacado con un arma blanca en repetidas ocasiones, sufriendo una herida mortal en el pecho. Tras el ataque, el personal del sistema de Transmilenio lo auxilió y fue trasladado de urgencia al hospital de Ingativá, donde permaneció bajo atención médica durante varias horas. Sin embargo, pese a los esfuerzos del equipo médico por salvarle la vida, el estudiante terminó falleciendo debido a la gravedad de las heridas.
1: Así es, muchas gracias, Sergio. Pues ante esta captura, el alcalde mayor de la ciudad de Bogotá, Carlos Fernando Galán, habló, se pronunció y dijo que esto ya pasa a manos de la justicia. Dice, ahora le compete a la justicia garantizar que este delincuente no quede libre y pague por el delito que cometió. Escuchemos lo que dijo el alcalde Carlos Fernando Galán.
12: Hace exactamente un mes fue asesinado Freddy Santiago Guzmán, un joven de 19 años en la estación Minuto de Dios de Transmilenio, cuando trataban de robarle el celular. Un hecho que nos dolió a todos los bogotanos. Hoy, después de un trabajo articulado de la policía, con la fiscalía, con el apoyo de la Secretaría de Seguridad, fue capturado quien sería el responsable de este vil asesinato. Ahora le compete a la justicia garantizar que este delincuente no quede libre y que pague por ese grave delito que cometió. Truncarle la vida a este joven, acabar con toda la posibilidad de que realizara sus sueños. En Bogotá seguimos trabajando conjuntamente, de manera articulada, para que ningún delito, ningún crimen como estos quede impune.
1: Esto decía entonces el alcalde Carlos Fernando Galán ante esta captura del hombre que es señalado de haber asesinado a este muchacho, a Freddy Guzmán. Su familia ayer hizo un acto precisamente recordándolo cuando se conoció la captura de esta persona. Mayra Tenorio estuvo acompañándolos. Mayra.
13: Justicia para Freddy, justicia para...
14: No puede quedar impune ese caso.
13: No más, ni uno más.
15: Este fue el clamor que familiares y amigos de Freddy Guzmán Cárdenas, recordemos, este joven asesinado en una estación de Transmilenio del occidente de Bogotá, llevaron a ese mismo sitio donde perdió la vida tras ser agredido por un hombre que con arma cortopunzante acabó con su vida en ese punto. Hombre que fue capturado en las últimas horas. Se trata de un joven de 22 años que estaba justo en esta misma localidad. Fue capturado en el barrio Garcés, en Navas, por miembros del CTI, en compañía con todo lo que fue la Fiscalía General, que aceleró este caso, y tras un mes después se conoce esta captura. Escuchemos qué dice su madre, Luzmery Cárdenas, quien por más de un mes ha pedido que se haga justicia.
16: Quiero que esa persona se le caiga todo el peso encima. Yo sé que cadena perpetua en este país no hay, pero sí, todos los concejales, todos, por favor, a ver si aprueban esa ley, porque una persona de esas, si mató así, a sangre fría, ¿cuántos no ha matado y cuántos no más van a pasar por él? Entonces, justicia, justicia, porque esa persona no debe vivir más.
15: Se espera que el día de hoy se hagan las audiencias correspondientes a esta legalización de captura y la imputación de cargos, que serían dos los que solicita la fiscalía. Hablamos de homicidio agravado y hurto calificado agravado en este caso. También se desconoce por ahora si estas dos personas que acompañaban a este presunto agresor también iniciarán un proceso de investigación y posterior judicialización, además de su captura. Una noticia que sin duda un mes después de la muerte de este joven universitario consterna la capital, y sobre todo se pide que se haga justicia.
1: Mayra, gracias. Hablamos ahora de otro caso que se presentó también en la ciudad de Bogotá en las últimas horas, y es el de Yulixa Tolosa, que sigue desaparecida después de haberse practicado un procedimiento estético en una clínica de estas que son catalogadas como clínicas de garaje en el sur de la ciudad de Bogotá. Allí, cuando se conoció el caso, había otra mujer que fue rescatada precisamente por las autoridades y habló de cómo eran estos procedimientos y qué pasaba al interior de esta clínica. Los detalles los tiene Kalila Peña.
17: La paciente rescatada de la supuesta clínica estética contó en entrevista con Noticias Caracol que viajó a Bogotá para practicarse un procedimiento estético y que permanecía en recuperación dentro del inmueble cuando escuchó oraciones, movimientos y conversaciones provenientes del cuarto continuo.
18: Sí, escuchaba las voces de las personas que estaban en la sala hablando, incluso no escuché hasta orando, porque había como un pastor y estaba como orando, pero no le presté atención, no, porque vi todo normal, no. estaba toda sonolienta, no le era importante. Que fue que los vi ahí orando y a una señora me encerré otra vez, ya no supe más nada hasta las 9 de la noche que desperté a tomarme una pastilla y me tocaba esa hora y ya no había nadie ahí.
17: La paciente explicó que posteriormente despertó cerca de las 9 de la noche para tomar un medicamento y aseguró que comenzó a preocuparse cuando escuchó ruidos provenientes de la calle. Observó que familiares de Yulixa se encontraban buscándola junto con unidades de policía. En ese momento dijo que se comunicó con la persona encargada del lugar, con quien mantenía contacto por WhatsApp, para preguntar qué estaba ocurriendo. Sin embargo, le respondieron que Yulixa habría salido por sus propios medios.
18: Cuando yo vi la situación grave, porque la muchacha no aparecía, estaba la policía abajo con las amigas de la señora desaparecida, y yo empecé a escribirle a la muchacha, no sé si era la dueña de eso con la que yo hablaba por WhatsApp, pero yo le escribía y le decía, mire, acá hay unos policías preguntando por la chica que estaba ahí.
17: También explicó que comprendió la magnitud de la situación cuando observó el ingreso de organismos de emergencia al inmueble. Según su relato, vio cómo unidades de bomberos ingresaban por una ventana de la supuesta clínica estética, mientras las autoridades adelantaban la inspección del lugar.
1: Muy bien, Kalila, muchas gracias. Las autoridades siguen entonces en la búsqueda de esta mujer, de Yulixa, que como les decíamos está desaparecida después de haberse practicado un procedimiento estético en la ciudad de Bogotá. Hablamos ahora de la nueva EPS que anunció un acuerdo con varios gestores farmacéuticos para mejorar la entrega de medicamentos en distintas regiones del país. La EPS aseguró que gracias a los compromisos financieros y operativos alcanzados se busca restablecer hasta un 97% la dispensación para millones de sus afiliados. Jessica Gutiérrez.
19: Nueva EPS anunció un acuerdo estratégico con 4 de los gestores farmacéuticos más grandes del país, con el objetivo de avanzar en la normalización de la entrega de medicamentos para millones de afiliados. La entidad confirmó alianzas con Cafam, Disfarma, Culsubsidio y Ofimédicas, operadores con presencia en varias regiones del territorio nacional. Según informó la EPS, el acuerdo permitirá restablecer hasta un 97% la dispensación de medicamentos para más de 5 millones de usuarios. Jorge Iván Ospina es el agente interventor de esta entidad.
20: La importancia es tener abastecimientos por encima del 95% de medicamentos y digamos que estamos en este proceso de estabilizar la entrega de medicamentos en la nueva EPS.
19: La EPS señaló que las proyecciones apuntan a superar el 95% en la entrega de medicamentos al finalizar mayo en regiones como Santander, Norte de Santander, Valle del Cauca, Atlántico, Bolívar, Antioquia, Cundinamarca y Bogotá.
1: Jessica, gracias. Vamos rápidamente a la ciudad de Cali porque allí en las últimas horas 3 heridos se registraron luego de una riña entre más de 300 personas en los alrededores del Estadio Pascual Guerrero por unos disturbios que se presentaron cuando jugaba el Deportivo Cali. Estefany Toledo.
21: Miguel, las sanciones en la ciudad iniciaron desde el momento en que las autoridades permitieron el ingreso del público al Estadio Pascual Guerrero para el partido de la Copa Colombia entre el Deportivo Cali y el Boca Juniors. A partir de allí, la hinchada del América de Cali manifestó su malestar, teniendo en cuenta que el Pascual generalmente es el estadio donde el conjunto escarlata juega de local. A pesar de las medidas preventivas que implementó la Comisión Local de Fútbol de prohibir el ingreso de trapos, instrumentos y camisetas alusivas al Deportivo Cali, desde antes del partido se registraron conflictos entre hinchas afuera del estadio. Durante el partido siguieron las afectaciones. El lanzamiento de una bengala a la cancha desde afuera del estadio en el segundo tiempo obligó a suspender el encuentro durante unos 10 minutos. También se suspendió definitivamente la transmisión en televisión del partido. Del partido, el caos se trasladó a la avenida Roosevelt, donde inició una gigantesca riña entre hinchas, la mayoría portando armas blancas, factor que aumentaba aún más el riesgo. Varios establecimientos comerciales se vieron obligados a cerrar o confinarse en estos locales durante los disturbios. Escuchemos al teniente coronel Javier Gómez, supervisor del servicio de estadio de la Policía de Cali.
22: Lamentablemente, en el desarrollo de este trayecto se presentaron nuevas alteraciones que dejaron como resultado 3 personas lesionadas, quienes fueron auxiliadas y trasladadas por nuestros uniformados a centros asistenciales.
21: Se espera que en las próximas horas las autoridades hagan una inspección tanto al Estadio Pascual Guerrero como a las afueras para determinar el nivel de daños causados después de los disturbios, Miguel.
1: Estefany, gracias. Hablamos ahora de la parte bonita del fútbol, de la fiesta, de los partidos, las semifinales que comienzan hoy en Ibagué y también en la ciudad de Bogotá. Juan David Rivera.
0: Buenos días, así es, hoy empiezan las semifinales en el fútbol colombiano. Debido a que Tolima y Santa Fe juegan el martes por la Copa Libertadores, Dimayor decidió que ambos partidos se jueguen en la noche del día de hoy. El primer partido en disputarse será Tolima contra Nacional, que en Ibagué darán inicio a las semifinales a las 6. El partido será pitado por Andrés Rojas y promete emociones, pues en el Manuel Murillo Toro jugará el segundo mejor local de la liga, que es el Tolima, contra el segundo mejor visitante de la liga, que es Nacional. Además, ambos equipos vienen de superar ampliamente a sus rivales en cuartos de final, pues Nacional le ganó la llave 9-2 a Internacional y Tolima superó 3-0 a Pasto en el global. El segundo juego del día lo disputarán Santa Fe y Junior en el Campín de Bogotá, un juego que arrancará a las 8:30 de la noche, pero que tiene un marco atípico, y es que por el desmonte del escenario del concierto de Silvestre Dangond, no estará habilitado la tribuna sur del estadio y por tal motivo no habrá hinchada visitante en Bogotá. Santa Fe viene de ganar su llave 5-1 al América y Junior viene de eliminar 3-2 al Once Caldas. Además, el juego es atractivo porque es prácticamente la revancha de la Superliga que Santa Fe le ganó al cuadro tiburón a principio de año. La vuelta de estos partidos se jugará el otro fin de semana. Aún el horario está por definir, pues entre semana los equipos colombianos tendrán acción en la Copa Libertadores y la Copa Sudamericana.
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0: reclutar es difícil. Es como buscar la aguja en el pajar. No se puede saber todo en una entrevista de una hora. Así que al final, todo se basa en la intuición. Lo decía Steve Jobs, empresario, diseñador industrial, propietario de medios e inversor estadounidenses. Imagínense, nadie más. Esto a propósito de nuestro tema del día de hoy. ¿Cómo ganar la entrevista y el puesto de trabajo? Ese mundo corporativo en los que muchos están, al que muchos han llegado y otros no. Bueno, porque les interesa, porque, bueno, por muchas razones, porque hay que trabajar, ¿cierto? Entonces, esto de cómo ganar la entrevista y el puesto de trabajo, yo siempre he dicho que las redes sociales llegaron para hacer cosas malísimas, pero también buenísimas, pero sobre todo buenísimas, y todo depende de cómo uno las use. Y ahora se encuentra uno con unas personas expertas en reclutamiento de personal para las empresas, lo que se llama en inglés los headhunters, los cazadores de talentos o heads, cabezas. Bueno, en fin, los headhunters. Y estas personas están diciendo, tenga en cuenta esto, haga lo otro y bendita las redes sociales para aprender las cosas que necesitamos. Pero bueno, es justamente el tema de hoy. ¿Cómo es que de acuerdo a o de acuerdo con cómo ha cambiado el tiempo, cómo han cambiado las empresas, la misma humanidad, absolutamente todo, cómo es que debe actuar quien quiere alcanzar un cargo en una empresa? Todo el mundo no nació para emprendedor y todo el mundo no nació para empleado. Entonces, ubíquense y escúchenos hoy porque tenemos además una invitada fabulosa. Es una tremenda conocedora del mundo corporativo internacional. Así que, bueno, quiero saludar a mis queridos compañeros en el Control Master, Alejito Carvajal, Alfredo Perdigón, en el Visual nuestra ahora Cristina Vargas, claro que sí, y quiero saludar, el ingeniero Nicolás, por supuesto también, Juan Carlos Solarte, su merced, muy buenos días.
1: Su merced, muy buenos días para usted, para todos mis compañeros, para el equipo de producción y principalmente, por supuesto, a nuestros oyentes que siempre tan fieles y juiciosos, pues nos acompañan todos los sábados, domingos y festivos de 7 a 10 de la mañana. Y bueno, es que este es puente, ¿no? Tenemos puentes y sí. Nos vamos larguito este fin de semana. Pero delicioso, el tema me parece fantástico. Yo debo decirle que creo que la única vez que me senté como a una especie de entrevista de trabajo fue cuando su merced me recibió hace unos 13 años.
0: ¿Y cómo así que especie? A ver,
1: perdón. Sí, porque digamos que no fue como en una oficina formal, fue una charlita más bien, ¿no? Fue como una...
0: Fue una conversación sabrosa.
1: Fue una conversación muy sabrosa, sí. No fue como, a ver, deme su hoja de vida. No, su merced indagó lo que yo hacía, digamos, en temas de viajes y turismo de una manera muy distinta. Yo venía con mucho miedo, por supuesto. Pues yo nunca había hecho radio, además, entonces como que decía, ay, Dios mío, ¿esto cómo va a ser? Y bueno, ya después de la charla yo dije, bueno, que sea lo que Dios quiera, a ver qué va a pasar. Si fue casi que inmediatamente al siguiente día que me dijo su merced, bueno, alístese pues para el fin de semana que arrancamos. Y eso ocurrió hace 13 años, su merced. 13 años. Por Dios, sí ha pasado tiempo, sí, señora. Pero qué maravilla.
0: No, Juanca, 14.
1: ¿14? No, 14.
0: Ah, no, sí.
1: No, 13.
0: Casi, ya casi.
1: Van a ser 14 13. Este final de año, sí señora.
0: Sí, sí, señor.
1: Ha pasado el tiempo.
0: ¿Cómo le parece?
1: Una maravilla.
0: Bueno, muy bien. No, Alejandro Ambral, Alejo, muy buenos días.
2: Buenos días, María Clara. Buenos días, Andrés. Juanca, encantado de estar aquí. Me encanta el tema del día de hoy. Es algo realmente importante y a lo que muy pocos le damos importancia y nos preparamos. Porque al final gran parte de la clave del éxito en una entrevista de trabajo está en la preparación. Y no podemos perder de vista que a veces nos contratan por lo que sabemos y después nos echan por lo que somos.
1: Ah, bueno.
0: Ah, brutos. Qué frase sota, qué buena, Alejandro.
2: Qué buena. Sí.
0: ¿Cómo nos contratan por lo que sabemos y nos echan por lo que somos?
2: Sí, yo creo
0: que... Claro, las habilidades blandas.
2: Las habilidades blandas, María Clara. Yo creo que es muy importante en una entrevista de trabajo ser natural y ser realmente veraz en lo que uno está diciendo, ser honesto. Porque a veces tratamos de actuar y pretender ser alguien que no somos, pero la realidad salta a la luz. Después de 14 años, imagínate que hubieses dicho mentiras en la entrevista de trabajo, no seguirías ahí.
1: Claro.
2: Así que es una combinación de varias cosas y el tema está buenísimo. Vamos a discutirlo en profundidad y vamos a dar muchas claves para que tengan éxito en sus entrevistas de trabajo.
0: Pero por supuesto, Alejandro. Bueno, nuestro productor, Andrés Rodríguez, porque Mauro se fue de vacaciones, Pili se fue de vacaciones, deben estar descansando un montón. Así que, bueno, saludemos a nuestro querido productor Q, Andrés.
3: Hola, María, muy buenos días a ti, a Juanca, a Alejandro, a todos nuestros oyentes de En Blue Jeans. Y para mí uno de los factores fundamentales, no solo en las entrevistas de trabajo, sino en la vida, es la puntualidad. Y es por eso que abrimos el programa con el rey de la puntualidad, porque hoy estoy contra Juan Carlos Solar.
1: Batalla musical.
0: Batalla musical. Dios mío, señor.
3: Y qué más que el rey de la puntualidad, don Héctor Lavoe de La Fania, que esta canción fue publicada o lanzada oficialmente en 1984 en el décimo álbum de la mítica Fania All Stars. Y pues bueno,
1: hoy es el día de ganarme.
3: Exacto,
1: hoy es el día.
3: Con mucho trabajo, pasando entrevistas.
0: Oiga, entonces, ¿hoy vamos a tener pura salsa o qué?
3: No, solo entra, María, abriendo con toda la mejor energía, con toda la puntualidad.
2: Bueno. Qué bueno. O sea, una canción que nunca pudo haber cantado Diomedes Díaz, por ejemplo.
3: Por ejemplo, sí. No, inclusive es una paradoja con Héctor Lavoe, ¿no? Porque siempre llegaba tarde.
2: Ya.
3: Y pues él dice, no es que yo llegué tarde, sino ustedes llegaban muy temprano.
0: Ah, muy bien. Sí, ese es uno de los puntos. Sin duda. ¿Qué tal uno llegando tarde a una entrevista de trabajo?
1: Suerte.
0: Suerte.
1: Claro.
0: Tal cual. Bueno, pues ahí estamos con ese tema estupendo. Bienvenidos a En Blue Jeans, el primer programa de la radio hablada, el fin de semana en Colombia y el más feliz de Blue.

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2: Y hoy en Leyendas, uno de los misterios más enigmáticos del planeta, la historia de la Cueva de los Tallos. Bueno, ubiquemos a nuestros oyentes. ¿Ustedes alguna vez han escuchado sobre la Cueva de los Tallos?
3: Yo no.
4: Pero nada.
3: Jamás.
2: Jamás. Bueno, me encanta que sea así, con eso.
3: ¿Tallos o callos?
2: Tallos. Tallos. Con eso los...
4: ¿Dónde es? Primero que todo.
2: Exactamente. Vamos a ubicar a nuestros oyentes. La Cueva de los Tallos está ubicada ahí donde ven el mapa, a propósito de quienes nos pueden ver en YouTube y en D2, en Ecuador, al sur de Ecuador, frontera con... frontera con Brasil. Perú. Con Perú. Ahí, exactamente. Sí. En una provincia que se llama Morona Santiago, ¿de acuerdo? Es un lugar absolutamente enigmático y fantástico. Pero quien descubrió para el mundo la Cueva de los Tallos fue el señor Juan Morix. Juan Morix fue un espeleólogo, recordando que espeleología es la investigación de cuevas y cavernas. Espeleísmo es la exploración a manera de turismo de cuevas y cavernas. Entonces, este señor era un espeleólogo húngaro, pero nacionalizado argentino, y en la década del 60 dio a conocer al mundo la mítica Cueva de los Tallos en la Amazonía ecuatoriana. Afirmó él haber encontrado en su interior una biblioteca metálica, quizá en oro, que guardaba la historia de la humanidad. Así lo registró en 1961 en una notaría en Guayaquil, Ecuador. Dijo, encontré esto, y fue la forma en la que él dio a conocer por primera vez para el mundo, sí señores, la fantástica Cueva de los Tallos. Ya les seguimos con más daticos.

0: Óiganme, fue tan interesante lo que ocurrió en la Cueva de los Tallos y cuando esto se dio a la luz, por supuesto, que llegó inmediatamente pues a todo el mundo, ¿no? Dijeron, ve, que hay un tal Juan Morix que registró una cueva al sur de Ecuador con unas tablillas quizá de oro y dice que tenía inscritas temas en sumerio y cosas que pues no se sabía bien qué eran y en donde se hablaba de la historia de la humanidad. Que los británicos dijeron, eso está interesante, y cómo no, ¿no? Entonces, los británicos se comunican con el gobierno ecuatoriano y le dicen, venga, queremos hacer una exploración en la Cueva de los Tallos, queremos ir a explorarla y hacer un documental así bien jalado. Y ¿saben qué? Voy a llevar a Neil Armstrong, dijeron los británicos. Vamos a llevar a Neil Armstrong a la Cueva de los Tallos. Neil Armstrong venía de ser el primer hombre en pisar la luna, recordémoslo, así que era pues el hombre del momento en el planeta. Por supuesto, el gobierno ecuatoriano dijo, adelante, bienvenido señor Neil Armstrong a Ecuador, claro que sí, vengan para acá a ver cómo es la cosa, ta, ta, ta. Ahí tenemos la llegada de Neil Armstrong a Ecuador, a la selva ecuatoriana. En ese momento, quienes guardaban la Cueva de los Tallos era la comunidad Shuar, una comunidad de indígenas que pues habían guardado los secretos de la cueva durante siglos, pero pues esto se había desmadrado, o sea, el chisme había corrido a todo lado del mundo, tanto así que el señor Neil Armstrong llegó con un equipo de más de 100 personas en helicópteros hasta el lugar, descendieron a la Cueva de los Tallos, por supuesto, y sacaron, dicen, más de 50 cajas de no se sabe qué, porque todas las cajas salieron selladas de la Cueva de los Tallos.
1: ¿Plata?
0: Se supone que oro, Andrecho, y se supone que pues inscrito con tablillas sumerias, muy extraño, porque además pues nada que ver los sumerios en Ecuador, pero pues la verdad, ¿por qué? No se sabe. Vean el interior de las fotos de la Cueva de los Tallos. Son paredes. Es difícil decir que esto lo haya hecho la geología. Es muy difícil decir que lo haya hecho geológicamente la naturaleza. Okay. Pero esta es una cueva que tiene 200 millones de años. Así, exactamente, su merced. Así que, ¿cómo se hizo?
2: Están talladas las rocas.
0: Están talladas las rocas. Con una tecnología que, según estudios, pareciera haber sido láser. Una cueva de 200 millones de años tallada con tecnología láser, en donde además había una especie de sala o de salón con inscripciones sumerias, que nada que ver con nosotros, por supuesto, con América, en donde se contaba la historia de la humanidad. Bueno, realmente una cosa fantástica y que generó pues mucha curiosidad. Y también entra otro señor al ruedo de todo esto, y fue el padre Crespi. Porque el padre Crespi era un cura en Ecuador, justamente un misionero salesiano que nació en 1891, murió en 1982, el señor que estamos viendo ahí en este momento. Y el señor se ganó la confianza de los Shuar. Después de que el señor Morix descubre la Cueva de los Tallos, este chisme le llegó rápidamente al padre Crespi, que estaba por allí en la zona, y dijo, ¿cómo así? Vea, esto está interesante, voy a subir y voy a empezar a ganarme la confianza de los Shuar, de la comunidad indígena, y así lo hizo. Y la comunidad indígena le permitió, esto fue antes de que llegaran los ingleses, le permitió entrar a la Cueva de los Tallos. Y el padre Crespi empezó a coleccionar cosas que él mismo sacaba y que los indígenas sacaban para él por su cuenta. Esas fotos que estamos viendo son reales, son supuestamente láminas de oro con tallas sumerias. Y vean el tamaño de la lámina, ¿no? O sea, unas cosas impresionantes. Y nunca se supo el padre Crespi qué hizo con esas láminas que le regalaron los indígenas Shuar, que sacaron de la Cueva de los Tallos. Nunca se supo. Cuando el padre Crespi muere en 1982, pues todo el mundo ingresó a su casa, a su vaina, todo a buscar las láminas. Ninguna, por ningún lado. Si las escondió, no se sabe hasta el día de hoy en dónde fue. Lo que es cierto es que los indígenas Shuar pues se sintieron muy traicionados, obviamente por el padre Crespi, porque entre lo que pasó con Juan Morix y el padre Crespi, pues fue lo que hizo que llegaran los ingleses con Neil Armstrong hasta la Cueva de los Tallos y literalmente la saquearan. La saquearon.
1: ¿Y Neil Armstrong metido en eso?
0: Sí, Neil Armstrong. Fue tan interesante lo que ocurrió con Neil Armstrong, que cuando Neil Armstrong sale de la Cueva de los Tallos y llega nuevamente a Inglaterra, lo entrevistan y le dicen, bueno, ¿qué tal lo que fue y descubrió allá? ¿Qué tal? Él dijo, vean, para mí fue más impresionante estar en la Cueva de los Tallos que ir a la Luna.
2: Wow. Ah.
0: Esas fueron las palabras de Neil Armstrong en una entrevista en Inglaterra.
2: Tremendo.
1: ¿Pero qué salieron ladronzuelos?
0: Pues, su merced, sí. O sea, los ingleses se aprovecharon de la imagen de Neil Armstrong, obviamente, para convencer al gobierno ecuatoriano de que los dejaran explorar la Cueva de los Tallos. Pero ellos ya sabían que ahí habían cosas muy extrañas, ¿eh? Y tesoros muy extraños. Sí. Así que, pues, se aprovecharon del tema y Neil Armstrong, pues, hizo parte de eso, ¿no? Bueno. Ya les sigo contando detallitos. Perdí. Y es que les hablaba de la Cueva de los Tallos a nivel geológico porque, bueno, algunas de las teorías que se habla sobre la Cueva de los Tallos es que es una red de cavernas que podría conectar algunos lugares que se han descubierto desde Venezuela hasta Perú.
2: Wow.
0: Lo que querría decir que quizá hay un sistema de cavernas
2: conectado
0: que cruza toda la región andina, ¿eh? Y es muy posible que exista. Solamente la exploración turística de la Cueva de los Tallos, si se quiere, porque hoy por hoy se hace turismo en la Cueva de los Tallos, no mucho, pero se hace. Uh-huh. Es una caverna que tiene algo más de 8 kilómetros de largo.
2: Wow.
0: En su interior.
1: Wow.
0: Más de 8 kilómetros de largo.
2: Hecha por seres humanos.
0: Es que no se sabe.
2: No se sabe.
0: Es que no se sabe, Alejo. Pero pues es decir, si fue hecha por seres humanos, pues fue hecha hace algo más de 200 millones de años, cuando no estábamos por ahí, en el radar.
2: Wow.
0: Entonces, no se sabe realmente qué ocurre con la Cueva de los Tallos. Además, dicen, bueno, ok, esto fue tallado a piedra, con martillo, con cincel, lo que ustedes quieran. Pero a ver, estamos hablando de una roca que se llama andesita. La andesita es uno de los tipos de roca geológicamente más fuertes, más duros que hay en el planeta. Es difícil tratar de explicar desde la geología cómo esto lo hizo la naturaleza. Es muy difícil, ¿no? Yo he tenido la oportunidad de ver columnas de basalto, como las que estamos viendo en este momento en imágenes. El basalto, pues sí, es una formación geológica natural creada por la erupción volcánica. Esto lo veo en Islandia y hasta en Ecuador, en algunos sitios. Pero lo que ocurre en la Cueva de los Tallos es absolutamente fantástico. Es muy difícil de explicar realmente. Y mucho menos si es que acaso está conectada con otras cavernas en Venezuela, en Colombia y, por supuesto, en Perú.
1: Juanca.
0: Sí, señora.
1: Eso es como esos caminos coloniales.
0: Sí, señora, los caminos
1: reales.
0: Que pueden
1: atravesar América Latina.
0: Exactamente.
1: Y que se han encontrado algunos, los rescatan.
0: Correcto. Sí, señora.
1: Así, sí.
0: Lo que ocurre con esto es que todavía hay un misterio alrededor de todo ello, porque la comunidad Shuar dice, cuando se ha podido hablar con ellos, dice que el misterio de esto radica en que hay un mundo subterráneo y hay unos seres subterráneos que son los que les han pedido cuidar y proteger la cueva, y que ellos pues han quedado mal con ellos, porque obviamente hoy por hoy la cueva pues es otra cosa, ya fue saqueada de alguna manera, así que hay una serie de misterios alrededor de esto que son fantásticos. Yo les quiero contar que en este momento tengo un equipo de producción viajando a la Cueva de los Tallos. En este justo momento, hoy sábado. Y que si es posible, el lunes me uno a esa expedición.
2: ¡Qué envidia!
0: Sí, a la Cueva de los Tallos en Ecuador, porque es una de las cosas que siempre he querido ver en mi vida desde que conozco la historia. Y quien nos va a guiar, un señor que se llama Roberto, ha tenido la oportunidad de sacar fotografías como estas que ustedes ven. Son pequeños seres de luz. Que pues digamos al ojo pues parecieran como luciérnagas,
2: sí.
0: Pero que cuando se amplía la imagen, que ven ahí como hadas, como una especie de hadas, con piececitos, con bracitos, exactamente. El mismo Roberto cuenta haber visto, vean las haditas.
2: Increíble.
0: Son hadas, sí, o sea, es difícil decir que es
1: como luciérnagas.
0: Son como luciérnagas, pero véale las piernecitas, los bracitos. Cuando se extienden, esas son fotografías reales.
3: Sí, claro, porque dice 25 de febrero del 2006.
0: Sí, correcto. El mismo Roberto cuenta en algún momento haber estado explorando la caverna y vio un ser pequeñito salir como detrás de una roca, con la cabeza muy grande y los ojos negros grandotes, como si fuera un extraterrestre, literal.
1: ¿Sabe qué?
0: Dígame,
1: Juanca, yo creo que eso tiene sentido porque es un sitio absolutamente oscuro.
0: Sí, señora.
1: Y si usted, por ejemplo, ve los peces que están en el fondo del mar, pues tienen luz.
0: Bioluminiscencia.
1: Y la necesitan.
0: Claro, bioluminiscencia.
2: Una adaptación biológica.
0: Sin duda. Lo curioso, obviamente, es la forma.
2: Claro.
0: ¿No? Es la forma de los muñequitos estos tan extraños. Y el mismo Roberto sacó una vez una roca con forma de cabeza extraterrestre. Es una roca que es esa roca que estamos viendo ahí. Él la sacó del interior de la cueva de los Tallos. La volvió a dejar allí después de que los Shuar dijeron, de aquí no nos sacan nada más, lo que está en la cueva es de la cueva. Entonces la volvieron a dejar, por supuesto, en la caverna. Pero pues hay misterios de todo tipo, ¿no? O sea, es una cosa extraordinaria lo que sucede en la cueva de los Tallos. Después de décadas entre el rigor científico y el misticismo, pues más profundo, por supuesto, la Cueva de los Tallos no solo es un accidente geográfico en la selva ecuatoriana, es un portal hacia lo inexplorado de nuestra propia cronología como humanos. La cueva nos habla de formaciones naturales, de arenisca y procesos de erosión milenarios, pero la precisión casi artificial de sus bloques y el persistente eco de una biblioteca metálica, quizá tallada en oro, sugieren que la cueva podría ser el último resguardo de un conocimiento antediluviano. ¿Resguardado por inteligencias extraterrestres? Bueno, no se sabe. Que operan quizá también fuera de nuestro entendimiento convencional. Al final, el verdadero enigma de los Tallos no está únicamente en lo que se ha extraído de sus profundidades, sino en el silencio absoluto que guardan sus galerías aún no mapeadas. Un silencio que parece susurrar que la humanidad no es la primera, ni quizá la más avanzada, en haber reclamado este planeta como hogar. Hoy en Leyendas, la historia de la Cueva de los Tallos.
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0: usted.
1: Bueno, sí, señores, de esta manera estoy yo arrancando mi propuesta en esta batalla musical de sábado contra Andrecho, contra el Altísimo.
2: Sí, claro que sí.
3: Lo que no está alta es la canción, no me gusta.
2: No, no, yo estoy arrepentido de mi voto. Voté por ti, Andrés, y me gusta más.
3: Me gusta, no, me gusta la
2: Road Jack. O sea, y Alejo me lo dice en la cara sin problema.
3: Y María también, gracias por el voto.
1: No.
4: No, ay, sí, yo votando por salsa.
1: Sí, sí, no, quieto, quieto. No. Oiga, esta canción hizo parte de Ray Charles, por supuesto, esta canción. Qué buena canción.
2: Y sabes que uno a veces no le pone atención a la letra de la canción. Ajá. Y la canción habla de una esposa que está echando a la calle a su marido.
1: Correcto, sí, señor. Pero hizo parte de la banda sonora de una película que a mí me encanta y que tiene que ver mucho con el tema empresa y demás, y es El Lobo de Wall Street.
3: Peliculaza.
1: Con Leonardo DiCaprio. Qué peliculaza esa realmente, sí. Y bueno, es que ahí se veía un poco de todo lo que uno no debe hacer en materia de empresa, seguramente. Pero bueno, también el dinero que movieron estos muchachos, pues fue una locura en su momento, ¿no?
2: Talento increíble. El Lobo de Wall Street ahora se dedica a dar conferencias sobre ventas.
1: Claro.
2: Un vendedor impresionante. Y a veces, siguiendo el tema del día, lo que tenemos que hacer en una entrevista de trabajo es vendernos, ¿no?
1: Es que quién
4: no.
1: Sí, claro. ¿Quién olvida?
4: Uno siempre se está vendiendo.
1: Siempre. Sí. ¿Quién olvida el véndeme este esfero?
2: Claro.
1: Sí, véndeme esta pluma, decían. Véndeme esta pluma. Ah, era una locura. Sí. Realmente buenísimo. Bueno, pues vamos a ver si esta mueve las fibras de mis juancarnianos para la votación. Oiga, ¿ya tenemos votos? Sí, claro, por supuesto, sí, ¿no? Ya está la encuesta, voto. Ya hay votos, ya hay de
3: ¿ya
1: todo.
3: ¿Ya 100% Andrés?
2: 100%
1: sí, Andrés. Claro, papá, no, quieto usted, no, tranquilo. Veamos cómo va la cosa, a ver quién tiene por ahí.
3: Por lo pronto va 50-50.
1: ¿En serio?
3: Sí.
2: Y hay un comentario de Aníbal Castro, mi voto por el maestro Juanca, escuchándolos desde Córdoba, España, siempre pegado al pick-up.
1: Bueno. Está buena la cosa, bueno, ahí va. Es que apenas está arrancando esto, así que todos juiciositos ahí ya a votar. Ya está la encuesta puesta, sí señor, por ahora 50-50, las votaciones ahí están. Y bueno,
3: los Juanca, le digo que la gente en leyendas en YouTube está hablando mucho de sus leyendas.
1: ¿Ah, sí?
3: Sí, por ejemplo, acá, mis recetas, Tapia, me encantan sus leyendas, Juanca.
1: Ay, qué bueno, gracias.
3: Nos cuenta cómo le fue en la Cueva de los Tallos.
1: Sí.
3: Fue muy interesante y enigmático.
1: Sí.
3: Para que nos haga... ¿Cuándo vuelve de eso, Juanca?
1: El viernes.
3: Ah, bueno.
1: El viernes, sí. El viernes.
2: Alguien preguntaba, Juanca, por YouTube... ¿cómo se sabe que eso fue hace 200 millones de años?
1: Datación, las dataciones geológicas son sencillas, son fácil, carbono 14 y hay otras. El carbono 14, de hecho, puede datar hasta, o sea, mucho más de ese periodo de 200 millones de años.
2: Increíble.
1: Entonces no es difícil hoy datar una roca, datar una cueva, por lo que se sabe de los 200 millones de años. Pero
4: eso parecía entonces, la Tierra era el veraneadero por allá de unos extraterrestres que vinieron y construyeron su cosa.
1: ¿Y por
4: pues
1: qué
4: digo
1: no?
4: Yo,
1: sí, señora.
4: Sí, no
1: sí,
4: sé.
1: Señora.
2: Pero hay muchas teorías que dicen que la civilización humana actual no es la primera que ha existido, sino que, y por eso está la historia de la Atlántida y todas estas leyendas que existen.
1: Sí, seguro. O sea, además es el planeta.

0: Tiene 4.500 millones de años. 200 millones de años no es mucho ya. Para el planeta, es no. Mucho para nosotros.
1: Para nosotros.
0: Pero para el planeta sí. No es tanto. Mm. Así que bueno. Ay, gracias, Andrecho, por los comentarios de los oyentes. Chévere, chévere. Ahí está. Bueno, sigamos.

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2: 7:41 en Colombia, pregunta del día.
3: Sí, señor.
2: Para ustedes, ¿cuál es uno de los actos de amor que tiene más relevancia por encima de otros?
3: Uy, qué pregunta tan chicharronuda.
4: Uy.
2: Un acto de amor.
3: La lealtad.
2: La lealtad.
3: Un acto de amor. Que tenga.
2: Yo creo que la lealtad es un sentimiento de amor, ¿no?
3: Sí,
2: pero hay que convertirlo en acto. Claro.
4: La lealtad es una actitud, ¿no?
3: Sí, uy, es difícil, ¿no?
2: Conchados. Sí. Para mí, un acto de amor, cocinarle a alguien es un acto de amor.
4: Bueno, eso sí, total.
3: La cocina es
4: eso demuestra cariño, dedicación, claro. Me importas.
2: Exacto.
4: Me importo si me estoy cocinando para mí.
3: No, no, pues dígalo a su merced que es toda una maestra ahí en la cocina.
2: Pues mucha atención, les pregunto esto porque quiero que pongan mucha atención y los invito a todos quienes nos están escuchando únicamente a que se conecten y a Ditu o a YouTube, porque el emprendimiento o la historia que les tengo hoy en Orgullo País tiene emprendimiento, tiene berraquera, tiene dulzura y tiene sabrosura. Y no sabrosura de baile, sino sabrosura de comer. Y hasta cocinada incluida, le digo. Por eso mi pregunta.
4: ¿Sí?
2: En mi trabajo de reportería, no repostería, sino reportería, resulta que encontré en el nororiente de Bogotá a Jabs Bakery.
3: Wow.
2: Jabs Bakery es un espacio que llega a la capital para revolucionar las panaderías y las reposterías tradicionales. Así que escuchemos y veamos. La invitación que nos hace John Alexander Piñeros, su fundador de Jabs Bakery, a esta panadería.
5: Bueno, quiero darle la bienvenida y esto es Jabs Bakery. Bueno, Jabs Bakery nació hace no meses, sino años a través del sueño que teníamos como generaciones. Somos panaderos de Bogotá, muy tradicionales. En esa época recuerdo que vendíamos mucha chicharrona, roscones, pan coco, y que hicimos mi familia y mi persona trascender. Tuvimos la oportunidad de representar a Colombia en competencias internacionales que nos sirvió más que para ganar un trofeo o una medalla, para adquirir conocimiento.
2: Y ese conocimiento, mientras vemos un poco más de las imágenes,
3: qué bonito el
2: ustedes
3: lugar.
2: En la mesa tienen un detalle. Sí. Que Jabs Bakery les envió o no se envió a todo el equipo.
3: Uy, su Marcelo que se va a ver.
4: Ay, no. Oiga, ¿yo qué?
2: Seguramente te llegará María.
3: Su merced, mire, sí, señora.
2: Pero es que hay diferentes presentaciones.
4: Ay, qué panadería tan espectacular. No, ¿ustedes vieron los postres de las vitrinas? Wow.
2: Sí, había uno que le llaman capibara, que nosotros, yo hablaba con, Chris, de eso que está mostrando.
3: Véame esto, su merced.
2: Juanca, lo que está mostrando Alejandro.
4: Muestren.
3: Esto es,
4: pero yo a Juanca.
3: Esto es un croissant.
2: Eso es un croissant.
4: Son los que están de moda.
2: Exactamente.
3: Sí. Ay, vea.
4: Sí, tienen un tratamiento un poquito diferente. Uy, pero es espectacular. O sea, estuve en esa panadería.
3: ¿Ah, sí?
4: Sí, yo estuve antes de que la abrieran, antes de venirme para acá. Estuve en la preinauguración y yo le dije a Andrés, hay que hacer una nota aquí, porque John Alexander es un hombre que no es solo el panadero, el pastelero, no, es un ser humano. Y todo lo que hace lo proyecta así, lindo, delicioso, lo hace con una entrega y con un cariño que tiene que irle bien. Sí,
2: no, increíble. Y la presentación, por ejemplo, yo veo ese croissant y me dan ganas es de cogerlo de adorno.
4: Miren esa vitrina.
3: No, qué belleza.
2: Mira el capibara. Él decía que...
3: La vitrina,
2: aquí,
3: ¿verdad?
2: Por ejemplo, acá, que es otra presentación seguramente de domicilios, y Chris me ha... Uy, pero es que vea esta belleza.
3: Wow.
2: Que ahí acá, estos se llaman macarrones.
3: Macarrones.
4: Sí, macarrones. Ajá,
2: acá
4: sí.
2: Chocolaticos, estos... Ahí sí.
4: Es, y es que les mandaron, oigan, ¿y cómo es la cajita de regalo? Déjeme
2: ver. Acá la voy a subir un poquito para
4: ya
2: que...
4: Ya la desarmaron, ¿no?
2: No, esta es una presentación.
3: Bonita, una pirámide.
4: Es una pirámide. Ya, pero precio.
2: Muy linda.
4: ¿Eso es que como para un regalo? ¿O qué?
2: Sí, sí. Y tiene cuatro cajitas. Y en cada cajita, sí, como una de estas, por ejemplo, esta tiene chocolates. Y ahí va siguiendo con...
4: Bombones se llama.
2: Eso, sí. Bombones. Y ahí tiene más repostería. Pero esto no solo queda acá. Mucha atención. Porque uno de los elementos característicos de Japs Bakery es que todo lo que se van a comer los comensales está a la vista de los clientes.
3: Qué rico.
2: Y tienen la posibilidad de ver todas las preparaciones. Así no que escuchemos a John Alexander, que nos va a contar un poco más también de un elemento muy importante, y es Japs Escuela.
6: La buena comida entra por los ojos. Y aparte de tener una pastelería muy visual, tenemos procesos, fermentos, que uno de los ingredientes que manejamos es el ingrediente más costoso que puede haber en esta vida, y es el tiempo. Nuestros fermentos, prefermentos, permiten que tengamos unas levaduras naturales, unas levaduras salvajes, que es lo que nos dan tanto la acidez, la crocancia a la hora de terminar el producto. Eso es lo que hacen. Nuestra diferencial más grande es la frescura en los productos. Bueno, y aparte de ser pastelería, panadería, tenemos una escuela. Japs Bakery tiene Japs Escuela. Es parte del servicio social que queremos hacer. Sabemos que las nuevas generaciones quieren probar nuevas tendencias, nuevos productos. Y hoy en día tenemos las redes, y las redes nos permiten estar a la vanguardia o tener las ganas de probar algunos productos. ¿Cuál es nuestra idea con la escuela? Que la gente aprenda no solamente a comerlos, sino a hacerlos. Y eso es lo que les quiero mostrar a continuación. Bueno, esto es Japs Escuela. Aquí puede venir a capacitarse tanto familias, niños. Tenemos programas de vacaciones, tenemos programas para gente que quiere un emprendimiento, porque solo no dictamos clases de pastelería. Enseñamos en uno de los diplomados cómo comenzar una pastelería que sea viable y que no sea realmente costosa. También quiero hacerles una invitación a nuestros amigos de Blue Radio. Gracias a ti, Andrés, gracias a las personas que hicieron esto posible, y esperamos tenerlos aquí. Va a ser un gusto para mí atenderlos. Gracias y chao.
4: Qué bonito.
6: Les habló Alexander Piñeros.
2: Pues bueno, y ustedes piensan, piensan que las atenciones de Japs Bakery eran solo para nosotros.
3: Y entonces,
2: pues no, también están para los oyentes. Mucha atención. Las dos primeras personas que les escriban a la cuenta de Instagram de ellos, Japs Bakery, se las voy a deletrear: Japs Bakery oficial.
4: Oficial,
2: Japs Bakery oficial. Las dos primeras personas que les escriben les dice: los conocí en Blue Jeans de Blue Radio. Esas dos primeras tendrán un curso de decoración de tortas.
3: Wow. Yo voy a hacer uno de ellos.
4: Bueno. Les van a entregar eso. Uy, no, Juanca, ¿cómo así?
3: Su merced, estoy acá más engomado.
2: Mira, por ejemplo, mira, este que era uno de los postres que estaban viendo allá en vitrinas.
3: Los platanitos.
2: Los bananitos, los platanitos. Entonces, pues vea, maravilloso. Y lo más importante, que no se me va a escapar, la dirección: calle 67, número 955. Esto es diagonal a la Cámara de Comercio de Chapinero.
3: Claro. Okay.
4: Hoy me encanta, porque es que cuando nosotros hablamos de emprendimientos, de personas que están haciendo unos esfuerzos increíbles, que generan empleo, que bueno, hacen tantas cosas. No, un saludo muy especial a John Alexander y también a todas las personas que trabajan con él, que son afortunadas de tenerlo, de verdad. Es un gran ser humano, increíble.
3: Felicitaciones.
4: Oiga, y Andrés, allá había unas salitas que vi el día de la preinauguración unas salitas que son, mire, todo es con croissants, cosa tan linda, donde la gente puede ir y sentarse a...
2: Sí, como, sí, justamente
4: como maderazgo, pues.
2: Exacto, realmente, o sea, lo que yo le hablaba con John Alexander es que ahorita todo está en experiencias, ¿no?
3: Claro.
2: Y la experiencia de ir a sentarse a, bien sea a tomarse un buen café, a tomarse un buen chocolate, a comerse un muy buen croissant, eso lo hace diferente.
3: Oye, man, es un duro en croissant,
2: sí.
3: ¿No?
2: Sí.
3: Es tan delicioso.
7: No debe ser fácil hacer croissant, ¿no?
4: Sí. Él viajó a Europa, me acuerdo mucho que vi en sus historias que viajó a Europa a hacer esos
3: qué maravilla.
4: Y todas esas cosas, pues que es un experto en el tema. No, qué maravilla, Andrés.
2: Sí,
4: muy
2: sí,
4: bien.
2: Sí, estuvo muy chévere, así que nada, ya saben, recuerden, síganlos en su cuenta de Instagram, también visítenlos ahí en Chapinero. Y como este tipo de historias, como este tipo de emprendimientos, me los pueden seguir compartiendo a través de mi cuenta de Instagram, Andrés Raya al Piso López 41, y así construir entre todos un mejor país.
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3: 7:53 a.m. Oiga, ayer estuve viendo, ayer me fui para cine.
2: Sí, que
3: sí, sería. Le dije a...
4: ¿Ah, sí?
3: Sí, señora, le dije a Miguel Garzón, le dije, venga, Chino, ¿qué tal Mortal Kombat 2? Y me dijo...
4: Uy, qué pereza.
3: Sí, yo sé, su merced, yo sé. Y él me dijo, sí. Pues, si le gustó el juego, véala. Entonces dije, bueno, a mí me gustaba Mortal Kombat.
12: Buenísimo, de los mejores juegos que hubo.
3: Sí. De hecho, yo le escuché una historia, creo que fue a Garzón justamente, que contaba por ahí en su cuenta de Instagram que Mortal Kombat era tan violento como juego que creó clasificación. Para mayores de tanto. Sí, porque era tan violenta las muertes, los fatalities. Ustedes se acuerdan, sí. Eso descabezaban gente, le salpicaba sangre a uno, hermano. Cuidado.
12: Yo tenía un amigo al que le decían fatality.
2: ¿Por qué?
3: Correcto, eso fue una ley por el Congreso de los Estados Unidos que tocó determinar una clasificación de edad porque era demasiado violento el juego.
4: Sí, el juego. No, es que eso que vuelan brazos y cabezas.
3: Eso era así, su merced. Eso empezaba uno y uno se hacía abajo de la cama de mi madre porque iba a volar sangre por todo lado en ese juego.
12: Sí, tremendo.
3: Claro, y esa era mi inquietud porque esta Mortal Kombat 2 prometía ser muy sangrienta. Pues para los que les gusta, sí, digamos que esto realmente es muy ochentero. Y pues a mí me pareció divertida, pero siento sí que pudo haber sido distinta.
12: ¿Sí?
3: Es que Mortal Kombat, hermano, era es una cosa tan especial para uno que fue jugador. Que yo decía, ay, no sé, hay cosas que sí, pero hay cosas que no. Con un reparto en donde destaca, por supuesto, este señor Carl Urban, que personifica a Johnny Cage.
12: Johnny Cage, sí.
3: Que es uno de los pues más clásicos del juego y el que representa a los humanos en el torneo de Mortal Kombat. Que lo crearon un poquitito con la pinta de Brad Pitt en la película esa de Érase una vez en Hollywood, esa.
4: Es
3: por ahí mejoró la cosa, ¿no? Sumerse por ahí.
4: No, ¿quién mandó?
3: Sí. Fue creado un poquitito pensando en este personaje de Brad Pitt, el personaje de Johnny Cage, y en donde también destacan, por supuesto, pues mujeres absolutamente espectaculares, este señor, el personaje Shao Kahn, que lo interpreta un actor que se llama Martin Ford, que es gigantesco él. Este actor mide 2 metros 5 centímetros. O sea, y miren la masa muscular del hombre, ¿no? O sea, es un animal, realmente es una cosa salvaje. Y claro, le ponían sus cosas y sus vainas de Shao Kahn. Maquillaje 5 horas al día tenía que aguantarse el hombre de maquillaje. 5 horas diarias. Así que, bueno. Y dentro de ellos también destacaba esta señorita, preciosa, por supuesto, ella, Adeline. ¿Cómo se diría así, no?
4: Adeline.
3: Adeline Rudolph, que representa a Kitana. Uno de los personajes más uno de los personajes más interesantes de esta nueva saga, porque además se le da más personalidad, ¿no? O sea, digamos que buena parte de la historia gira en torno a la emocionalidad del personaje de Kitana. Oiga, Garzón, venga, a propósito, ya que está acá, no venga a robarme los croissants.
13: No, qué pena ahí con los croissants.
3: Estaba hablando yo de Mortal Kombat 2, que no me alcanzó a gustar del todo.
13: Sí, es que tiene eso. O sea, lo que yo le decía cuando hablábamos acá en la sala de redacción, que si uno jugó el juego, que sabe más o menos de qué va la cosa y los personajes, y sí, o sea, la película lo entretiene a uno,
3: claro.
13: Está repleta de easter eggs, que easter eggs son como esas cosas, detallitos que uno se va dando, que como que ponen ahí en la historia, que uno si ha jugado el juego, se da cuenta de la cosa y todo, pero digamos que es una película de nicho.
3: Okay.
13: O sea, no, o sea, sí, yo creo que, o sea, usted no lleva a su novia a ver
3: Mortal Kombat. No, suerte ahí.
13: Se va más bien con su parche de amigos, con los que jugaron, con los que se aprendían los fatalities, con los que leían la Club Nintendo en ese entonces para poder aprenderse los fatalities.
3: Pásenle el fatality a la novia.
13: Sí,
3: el finisher.
13: Pero la película es buena, es entretenida.
3: Sí, mire, es divertida.
13: Ahorita que hablaba de lo del actor de Shao Kahn, yo tuve la oportunidad de entrevistarlo y le pregunté qué fue lo más difícil de hacer de Shao Kahn, y me dice que la parte de la prostética que le ponen la armadura y el casco que le ponen no le dejaba escuchar las escenas, o sea, no le dejaba escuchar lo que estaba actores. Entonces entonces que fue un reto para él. Y también le pregunté a Carol Urban, que es el que hace Johnny Cage, que cómo había sido el entrenamiento para hacer las peleas a los Johnny Cage, y que si sabía abrir de piernas. Digo que lo del split sí fue más bien complicado, pero que las batallas, que la coreografía fue dura, porque inclusive el coreógrafo fue el mismo de las películas de John Wick.
3: Digamos que
13: ahí había nivel.
3: Exigente.
13: Pero la película está bien.
3: Sí. Bueno, la película está bien, está divertida. Si la quieren ver, pues ahí está. Si les gusta mucho la sangre y la vaina.
13: No sé si se dio cuenta.
3: ¿Cuál?
13: Cuando hay una escena en un bar, les voy a contar a los oyentes, pero pues digamos que no es tan. Cuando aparece Johnny Cage en un bar, el barman, el bartender, es Ed Boon, que es el creador de Mortal Kombat, del videojuego. No todo el mundo lo ve. Cuando yo lo vi, yo fui el único que me paré la serie y yo, ¡ay, véalo!
3: Pero claro, pues, bueno. Un buen cameo,
4: ¡Hola, Miguelito!
13: María Clara.
4: Bien.
3: Bien. Miguel, que sabe mucho de cine, por supuesto, pues acá está invitado también en Cinezona.
4: Y siempre nos apoya.
3: Siempre claro, aporta. Sí, señor. Si la quieren ver, ahí está. Mortal Kombat 2 está en salas de cine para quien disfrute la sangre, a lo loco, a lo boleado. Ahí
13: eso
3: está,
13: sí,
3: Mortal
13: Kombat 2. Eso sí.
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13: 8:02 a.m.
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13: 8:02 a.m, hora de actualizar las noticias aquí en Blu Radio. Operativos en Briceño, en el departamento de Antioquia, contra disidentes al mando de alias Chala, señalado por el homicidio, recordemos, del periodista Mateo Pérez, dejaron armas y material de intendencia incautado. En las últimas horas, las autoridades indicaron que sostienen a esta hora operativos en el norte de Antioquia contra las disidencias del Frente 36. Danilo Arias.
25: Miguel, es que no paran los combates entre la fuerza pública y miembros de las disidencias de Calarcalle en el norte de Antioquia. Esta vez fue en la vereda Guayco del municipio de Briceño, como usted lo indicaba, el epicentro de un combate de encuentro entre soldados del batallón de artillería de campaña número 4 de la cuarta brigada y presuntos integrantes de la comisión de alias Chalá, por quien, recordemos, las autoridades ofrecen una recompensa de hasta 500 millones de pesos tras ser señalado responsable del homicidio del periodista Mateo Pérez Rueda. Durante el intercambio de disparos, los sujetos huyeron del lugar dejando abandonadas armas y uniformes. Allí fueron incautados una pistola, 2 cañones de repuesto para ametralladora, 7.62 milímetros, una granada artesanal para dron, un camuflado, 2 brazaletes alusivos a las disidencias y otros materiales de intendencia. Mientras los operativos de la fuerza pública continúan en la zona, persiste el temor por el prontuario del mencionado cabecilla zonal, quien, según las autoridades, fue enviado del sur de Colombia, entre límites entre Huila y Cauca, para que asumiera el control del Frente 36. Así lo indicó el secretario de Seguridad de Antioquia, Luis Eduardo Martínez.
26: Este bandido es experto en el manejo de drones y para que entrene estos hombres en el manejo de drones, que es lo que están utilizando para atacar la fuerza pública.
25: Vale la pena recordar que en la misma vereda Guayco, de allí de Briceño, en las últimas horas, tropas del mismo batallón desmantelaron un depósito ilegal que contenía explosivos con los que, al parecer, el mismo grupo armado, comandado por alias Calarca, pretendía atentar contra tropas y la misma población civil, Miguel.
13: Muy bien, Danilo, muchas gracias. Y en Santander, un conductor de plataformas digitales fue asesinado, al parecer en un intento por robarle su vehículo. Alex Salamanca.
27: Así es, Miguel. Un joven identificado como David, de 23 años, fue asesinado en hechos que son materia de investigación por parte de las autoridades cuando prestaba un servicio de transporte a través de una plataforma digital con destino a San Vicente de Chucurí, Santander. Sin embargo, nunca llegó a su destino. En Lebrija fue brutalmente golpeado y herido por 5 personas que estaban con él en el vehículo. Su padre, Rogelio Martínez.
28: Ya había justicia porque, él lo robaron fue por quitarle el carro, por robarlo, por eso que lo mataron. Manejaba un carro de Inbray, le salió una carrera para ahí, se fue a hacerla y los manes lo mataron. Yo hablé con él como a las 11 de la mañana, dijo que estaba por ahí trabajando, que haciendo unos carreos de eso, y ahí no volví a hablar más ya. Ayer que venía para acá, porque yo venía viajando ayer, venía a hacer una diligencia aquí a Bucaramanga, y lo estuve llamando y no me contestó. Volví, lo llamé como al medio ya que volví, paré, porque yo venía en la moto y nada.
27: De manera extraoficial se conoció que el vehículo en el que se movilizaba habría sido hallado en el sector de Puerto Boyacá. Hasta el momento la Policía Metropolitana de Bucaramanga no ha entregado información oficial ni detalles sobre los responsables del hecho.
13: Muy bien, muchas gracias, Alex. Y en el Atlántico, en el Magdalena y en La Guajira están denunciando la creación de una falsa plataforma de pagos que busca estafar a los usuarios de la empresa Aire. José Palma.
0: Miguel, un llamado a extremar las medidas de seguridad al momento de realizar transferencias en línea es el que se está haciendo desde la empresa Aire a sus usuarios de Región Caribe debido a la creación de una web fraudulenta que simula el portal de pagos oficial para a cuentas de terceros. La energética insistió en que siempre se verifique la dirección web, en este caso www.aire.com, y de querer pagar en línea, hacer clic solamente en el botón de pago PC para evitar acceder a enlaces externos. De hecho, los usuarios también pueden denunciar situaciones fraudulentas ante la línea de atención 115 y también en los canales oficiales para el servicio al cliente. Esta modalidad de robo es conocida como phishing, por lo cual la recomendación, reiteramos, es tener mucho cuidado en el Caribe cuando se vaya a realizar los pagos en línea de la factura del servicio de energía.
13: José, gracias. Y en información internacional, el presidente Donald Trump confirmó que las fuerzas de Estados Unidos y de Nigeria eliminaron al segundo al mando de ISIS, esto en un operativo adelantado allí en el continente africano. Juanita Troncoso.
1: Miguel, a través de un mensaje en su red social Truth, el presidente Donald Trump anunció la eliminación de Abu Bilal al-Minuki, identificado como el segundo al mando de la organización terrorista ISIS. El mandatario estadounidense afirmó que el operativo fue una misión secreta, compleja y de alta precisión ejecutada en el territorio africano. Abro comillas, ya no aterrorizará al pueblo de África ni ayudará a planificar operaciones dirigidas contra los estadounidenses. Con su eliminación, la operación global de ISIS queda enormemente disminuida, aseguró el presidente Donald Trump. Y el secretario de Guerra de los Estados Unidos, Pete Hegseth, por medio de la red social X, afirmó que no habrían matado solamente a este máximo líder, sino que también habrían dado de baja a otros líderes de este grupo terrorista. Estaba matando cristianos y lo matamos. A él y a toda su pandilla, dijo Hegseth. Y que desde noviembre del 2025 habrían realizado la cacería de este líder principal, Miguel.
13: Muy bien, Juanita, muchas gracias. Y en deportes, una noticia muy importante que se conoció hace pocos minutos y que tiene que ver con el fútbol español. Robert Lewandowski deja el Barça tras 4 temporadas con el equipo azulgrana. Juan David Rivera.
5: Así es, por medio de sus redes sociales, el delantero polaco Robert Lewandowski anunció que dejaba el Barcelona al finalizar esta temporada.
6: After 4 years, full of challenges and hard work, it's time to move on. I leave with the feeling that the mission is complete.
5: En el video, que está en inglés, el polaco de 37 años dice que se va con la sensación de que la misión está cumplida, pues en 4 años con el Barcelona ganó 3 ligas, 3 supercopas y 1 Copa del Rey. El delantero además agradeció a la hinchada del Barcelona, donde en 189 partidos registró 119 goles. Además, otro que habló de su salida fue Hansi Flick, el entrenador alemán del Barcelona.
6: With Robert now 4 years together and we won together 9 titles. All my titles I won was with him. For me it's a privilege to work with him because he's a professional.
5: Ha sido
6: player.
5: Un privilegio trabajar con Robert Lewandowski. Con él he ganado todos los títulos de mi carrera. Cada día da lo mejor de sí mismo para rendir al máximo nivel. Es el modelo perfecto para los jugadores jóvenes. Esto dijo Hansi Flick, que recordemos también lo dirigió en el Bayern Múnich. Mañana, frente al Real Betis a las 2:15 de la tarde, Lewandowski jugará por última vez en el Camp Nou con el Barcelona, por lo que se espera un homenaje de la afición al delantero.
13: Muy bien, una noticia muy difícil para los hinchas del Barcelona. Son las 8 de la mañana, 9 minutos. Hasta acá esta actualización de noticias. Continúen con En Blue Jeans.
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0: Eye of the Tiger de Survivor.
1: Claro,
0: hermano. Con esta canción, ya, ¿qué? Lo dejé noqueado.
1: Pues bueno, digamos que la analogía es buena por Rocky, ¿no?
0: Por Rocky, no. Mm. Y realmente traigo esta canción es porque con esta canción uno se prepara. Uno ya mentalmente como que se va poniendo en punticas, se prepara. Y en este caso es para una entrevista. Sí. Yo, por ejemplo, me puse a buscar en la inteligencia artificial, dijo canciones para antes de una entrevista.
1: Y me la ¿y le salió esta?
0: Sí. Vea. Por todo lo que genera en el cuerpo, en el cerebro del ser humano. Y seguramente con esta canción me quedo en la contienda de hoy con Juan Carlos Solarte.
1: Y no sé si le va a funcionar o no. Ahora es que yo tengo un chicharrón con mi X, entonces no me está abriendo.
2: Yo tengo aquí los comentarios.
1: ¿Sí?
2: Sí, Lili dice, amigos de Blue, lo mejor del mundo para ustedes y muchas bendiciones. Mi voto hoy por mi calvito mocho y como siempre darle la batalla al Chocorramito y a ganar. Saludos muy calurosos desde Orlando, Florida.
1: Ah, qué bueno. Vea, super. Yo tengo un comentario para mí. De Paula Andrea. Paula, hola Paula, yo sé que me está escuchando. Dice, imposible no votar por Juanca. Lo conocí en persona esta semana y la bacanería no me deja ser imparcial. Buena música la de todos, dice ella. Paula, un abrazo. Sí, la estuve entrevistando en Bla Bla Blue justamente.
2: Qué bien, sí.
1: Chévere.
0: O sea, y solo por eso va a votar por usted.
1: Sí,
0: ¿y cuándo me entonces va a conocer a mí?
1: No va a conocer. Déjela ahí quietica. Oiga, ¿y el conteo cómo va?
2: El conteo.
0: Yo creo que está mal, la
1: es
0: verdad.
1: Que, sí, sí, está mal. Yo no creo que sea así, ¿verdad?
0: Yo creo que debe estar como un 80 Andrés, un 20 Juanca.
1: A ver, a mí me encanta ver ese número porque hice 100% yo. No sé si le sale lo mismo.
0: No,
1: a mí me sale. Es que a mí me sale así.
2: Sí, a mí también me sale
0: sí,
2: así.
0: Sí, a mí me sale 75 Juanca, 25 Andrés.
1: ¿Sí?
0: Sí.
1: Bueno, entonces, digamos que 75.
0: Dejémoslo en 50-50.
1: A ver si se normaliza el tema en X y seguimos descubriendo un poquitito todo. Por acá nos dice, desde Quibdó nos están saludando en nuestro canal de YouTube, Yahel. Dice que me encanta ahora en Blue Jeans. Alejandro, lo están saludando también por ahí, por supuesto.
2: Un saludo.
3: Ay,
2: para...
3: Dios mío, sí. Bueno.
1: Dice que tiene, ojo, dice Alejandro con esas miradas y el churumbelo de Clark Kent.
3: ¡Ay, no! Superman. ¡Ay, qué risa!
2: Pelo salvaje, sí. Incontrolable.
1: Oiga, y es verdad, sí. ¿No? Porque usted tiene su...
2: Pero no me lo hago, sale natural.
1: Sale natural.
2: Sí, sí.
1: Sí, claro, Clark Kent tenía aquí como un churumbelito
2: con un
1: en el,
2: churumbelo,
1: en el
2: sí.
1: Pelo. Ve, vean, qué curioso.
3: Eso está bueno.
1: Bueno,
3: oigan,
1: siga.
3: Aníbal Castro sí, saluda sí, desde España, desde Córdoba. Él siempre, mi voto por el maestro Juanca.
1: Ay,
3: escuchándolo
1: gracias.
3: Desde Córdoba, España, siempre pegadito al pica.
1: Ay, qué bueno. Jaime Orbes también nos saluda desde Tucarres, Nariño. Buenos días, Lucía. Tuquerres, Nariño, sí, señores, qué sí. Bonito. Bueno, desde toda Colombia, desde cualquier lugar del mundo nos están escuchando.
3: Qué lindos.
1: Los saludamos a todos. Sigan votando ahí nuestra cuenta de X @BlueRadioCo.

0: Bueno, hoy en mi sección, El secreto de la innovación, quiero hablar sobre las crisis.
1: Ajá.
0: ¿Quiénes de ustedes le tienen miedo a las crisis?
2: No, yo ya fui cansada.
0: Ya estamos curados de crisis.
1: Sí.
0: Pues
1: sí,
0: cuando claro. Hablamos de crisis nos acordamos todos del COVID-19, sí, ¿no? Claro. Y ahora con todo este tema del hantavirus, la gente anda asustada de tener otra pandemia a nivel mundial. Y yo quiero hablar hoy sobre la innovación en tiempos de crisis.
1: Qué bueno.
0: Yo me acuerdo cuando llegó la época del COVID, nosotros en Mentes a la Carta dependíamos mucho de eventos masivos, de conferencias, de formaciones, y vinieron de una revista a preguntarme, oye, ¿qué van a hacer ustedes ahora? Que no pueden hacer absolutamente nada. Y yo le dije, los tiempos de crisis son perfectos para innovar. Y es que es así, y es por dos razones. Pero a mí siempre me gusta validar todo con la evidencia empírica. La evidencia empírica es lo que ha pasado en los años anteriores, en las últimas crisis de los últimos 100 años. Y yo aquí les tengo varias historias de empresas que nacieron en el marco de una crisis que tuvo lugar a nivel mundial en los últimos 100 años. En el año 1908, tras el crack financiero, nació una empresa que todos conocemos, que es General Motors.
1: Sí. Uh-huh.
0: ¿Cómo nació General Motors y cómo su fundador aprovechó la crisis? Aprovechó que todas las otras empresas de carros estaban quebradas y compró varias de ellas y se convirtió en el monstruo mundial. Okay. Hoy no está en una situación tan favorable, pero debe seguir innovando. En 1932, ¿recuerdan lo que estaba pasando a nivel mundial?
1: En el 32.
2: El rezago de la crisis del 29.
0: La Gran Depresión.
1: Ah, claro, la 29.
0: ¿Saben qué empresa súper innovadora, María, nació en el marco de la Gran Depresión?
2: ¿Cuál?
0: Una empresa llamada Revlon, que seguramente tú y muchas de las mujeres que nos escuchan. ¿Y cómo nació? Se dieron cuenta de que la mayoría de mujeres se pintaban las uñas de rojo.
1: Sí.
0: Y dijeron, ¿por qué no hacemos colores diferentes para levantar el ánimo de la gente? Y ese fue el primer producto. Empezaron disruptivamente a producir con pigmentos, pinta uñas y pinta labios de otros colores.
1: De otros tonos,
0: en 1937 y 1939, en la recesión del 37, que tuvo una duración de 5 años, nacieron dos super empresas. La primera, Procter y Gamble.
1: Claro.
0: Okay. El señor Procter era un fabricante de velas y el señor Gamble un fabricante de jabones.
1: Ya.
0: Se unieron para fabricar todos los productos que hoy conocemos de estas empresas y se convirtieron en contratistas del Estado en la guerra civil. Esa es una forma muy efectiva de aprovechar la crisis a veces cuando hay conflictos.
1: Sí.
0: En el 1948, en la desmovilización de la economía de guerra, de la guerra de Corea, no sé si recuerdan o han escuchado sobre la guerra de Corea, nacieron dos empresas que todos conocemos, McDonald's y Burger King.
1: Ah, claro.
0: En esa época, pues las personas y las familias no tenían tanto dinero y necesitaban planes para compartir en familia, y estas empresas se dieron cuenta de que creando un modelo de negocio eficiente, de bajo costo, podían ofrecer espacios y comida para las familias. Y a partir de ahí, el crecimiento no se ha detenido hasta el día de hoy. En el 62, tras el flash crash de Standard & Poor's, donde la bolsa se redujo o cayó un 27%, Sam Walton creó una empresa que no sé si le suena, Walmart.
1: Claro.
0: Él era trabajador de JCPenney y encontró una forma de reducir costos para vender productos y trasladó todos esos ahorros a sus clientes finales. En el 68, en la escalada mundial de conflictos sociales, nació Nike. Una marca que va de forma pegadita a la moda y al pensamiento de ese tiempo, y que pues ya sabemos todo lo que ha hecho. La década de los 70, que fue tan fructífera para la música, también fue fructífera para la innovación. En esa década se dio un fenómeno económico que se llama la estanflación. No sé si han oído hablar sobre la estanflación.
1: No. Sí.
0: Se producen dos cosas al mismo tiempo, estancamiento económico e inflación. Y en esa década nacieron empresas como Airbus, Starbucks, FedEx, Microsoft y Apple. En plena crisis. En el 82, en la recesión económica de Estados Unidos, nació EA, Electronic Arts, productora de grandes juegos que todos disfrutamos hasta el día de hoy. En el 2000 estalló la burbuja de las .com. No sé si recuerdan la burbuja de las .com. Un montón de gente empezó a crear páginas web que empezaron a valorizarse y a la gente empezó a invertir un montón de dinero por estas páginas. La mayoría explotó la burbuja y desaparecieron. Pero las buenas quedaron y permanecieron, entre ellas Facebook y Tesla. Ah, y después de esa crisis, en el 2008, 2008, 2009, 2010, estalló la burbuja de las subprime. ¿La recuerdan? Las hipotecas basura.
1: Sí, por supuesto.
0: Subprime. Entramos en una crisis económica mundial brutal. Y en medio de esa crisis nacieron todas estas empresas que los que nos están viendo en YouTube pueden ver en pantalla. Empresas como Pinterest, Airbnb, Venmo, WeWork, Uber, también en WhatsApp, que lo usamos todo. E incluso una empresa que creó una de las vacunas para la crisis que vivimos en el 2020, que fue la del COVID-19, que fue Moderna. Y yo les hago una pregunta, ¿creen que en la crisis del COVID nacieron empresas innovadoras?
1: Sí, bueno, tuvo que ser.
2: Por montones.
0: Y yo mañana domingo y el lunes les voy a contar dos casos de clientes nuestros en Mentes a la Carta que innovaron de forma brutal aprovechando el COVID. ¿Por qué los tiempos de crisis son perfectos para innovar? ¿Ustedes por qué creen?
2: Pues porque salen de una necesidad.
1: Claro, sí, exacto, se generan necesidades. Y hay que buscar una oportunidad en un problema.
0: Así es. Las crisis vienen con nuevos problemas. Y la semilla de la innovación no son las ideas, como mucha gente piensa, sino los problemas. Innovar es resolver un problema que nadie ha podido resolver en el pasado. Y las crisis traen nuevos problemas. O sea, problemas que nadie ha podido resolver. Entonces, si nosotros cambiamos nuestra mentalidad y vemos los problemas, los chicharrones, como una oportunidad de innovar y no como una carga pesada a nuestras espaldas, vamos a aprovechar las crisis que van a ser cada vez más recurrentes. Porque después del COVID ha habido un montón de crisis, guerra de Ucrania, crisis de los contenedores, etcétera, etcétera, etcétera. Así que aprendan a identificar los nuevos problemas en los tiempos de crisis. Si tienen historias de innovaciones en plena crisis, pueden compartir conmigo en mi Instagram @AlejandroAmbrad.
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2: Bueno, pues muy bien, a las 8 y 24 minutos de la mañana les voy a hacer mi columna y tiene que ver con algo que comenzó de alguna manera Alejandro Ambrad con su historia de El Secreto de la Innovación que acaba de contarnos, y es que hablaba de Revlon para pintarse las uñas y cómo nació y bueno, en fin. Pues bueno, siguiendo por esa línea es mi columna de hoy, pero el sentido es diferente. Mi columna se titula Vestirse bien es vivir. Es una columna que publicó el 6 de abril de este año el New York Times. Estupenda, porque habla, la hace una corresponsal desde Ucrania, desde Odessa, que es una ciudad que queda, es portuaria. Y es famosísima, ¿saben por qué? Yo no sé ustedes si tuvieron que soportar clases de cine en la universidad. Bueno, no todo era terrible, pero estaba el acorazado Potemkin.
1: Uy, sí.
2: Que es, sí, es, pues perdón, mi profesora me estoy oyendo.
1: Sí, sí, sí.
2: Bueno, pero era una película aburridísima y demás. Pues allá está la gran escalera del acorazado Potemkin. Potemkin, y es, digamos que como famosa, muy famosa por eso, por la arquitectura. Bueno, es una ciudad muy linda, pero están en guerra, ustedes lo saben. Entonces, a lo que voy es que, y quiero que Andrés mostremos ahí las imágenes que tenemos de las personas mayores en Odessa. Pasemos a las señoras también. Es que me parecen espectáculo. Miren esto. Y entonces uno dice, ustedes miren el fondo de esta foto.
1: Claro.
2: Uno dice, pero ¿cómo así? Que estas señoras tan elegantes y con todos los desastres de la guerra que están viviendo. Pues bueno, de eso se trata la columna, de vestirse bien es vivir. ¿Y qué es lo que sucede? Que estas personas, la que estamos viendo tan linda parada al lado de esas ruinas, se llama Anatoly Paduka. Ella y todos sus amigos contemporáneos decidieron que para enfrentar esa situación tan difícil, se iban a vestir bien.
1: Sí.
2: Y todos sus contemporáneos, además, vienen de vivir de la Segunda Guerra Mundial, de superar la Segunda Guerra Mundial, inclusive de superar la ocupación rumana entre 1941 y 1944. Pero, ¿qué es realmente lo que pasa con esto que me parece que es importante? Dice Dicen estas personas mayores, a veces pienso que se necesitan dos corazones para sobrevivir a esto, porque un corazón humano podría explotar. Eso fue lo que le dijo Paduka en referencia al desgaste emocional causado por 4 años de guerra, viniendo ya y habiendo superado ya una Segunda Guerra Mundial. Entonces dice cómo los miembros de la generación de Paduka empezaron sus vidas justamente en la Segunda Guerra Mundial, y a muchos otros de su edad que se visten de gala ante este horror muestran su determinación de seguir adelante a pesar de todos los golpes de la historia que han soportado. Es como si se burlaran de nuestra desesperanza y retaran a la vida a que les sorprenda con cualquier otra cosa que pueda lanzarles. Mientras te veas elegante, no estás retrocediendo. Yo alguna vez, recién me vine para Estados Unidos, publiqué un video en el que hablaba de cómo mucha gente se viste muy, muy informal. Sí. Y yo estaba como cayendo un poco en eso. Yo decía, no, esa no soy yo. A mí me gusta estar arreglada. A mí me gusta estar bien presentada para mí.
1: Claro.
2: Para mí. Y creo que el sentido de lo que estas personas mayores, que son mayores de 75 años, quieren decir. Y es cuando uno se viste bien, que no necesariamente es tan elegante, sino es bien para cada quien, lo que lo hace sentir, porque cuando uno está bien por fuera, puede estarlo por dentro, como el caso de ellos, es que están un poco rotos o muy rotos por las guerras que han tenido que vivir, se visten bien para darse ánimo, se visten bien con actitud, en la actitud. Entonces, esta columna cierra diciendo, nos vestimos para mostrar no solo quiénes somos, sino también quiénes queremos ser. Nos vestimos para impresionar y para atraer la atención de otras personas y presumir. Pero también nos vestimos por rebeldía. Tener un aspecto fabuloso es negarnos a aceptar el poder de cualquier monotonía que nos rodee. Nos vestimos para un mundo mejor. Quizá así podamos hacerlo realidad o simplemente provocar una sonrisa en quienes nos rodean. Y mucha gente actúa en consecuencia, claro, conscientemente o no. No sé si a ustedes les pasa. Claro. Yo vibro con la ropa. O sea, yo digo, ¿qué me pongo hoy? A ver, ¿para dónde voy? ¿Qué voy a hacer? Y no importa si no voy a hacer algo muy especial. Me quiero vestir bien, me visto bien, me arreglo bien y me siento bien. Dicen ellos que mucha gente actúa en consecuencia, conscientemente o no. Dicen, en mis 15 años como trabajadora humanitaria en zonas de conflicto, dice la columnista, he visto a mujeres en campos de refugiados donde era difícil encontrar agua y comida, hacer enormes esfuerzos para confeccionar vestidos elaborados. O sea, pese a que no tenían eso básico,
1: claro,
2: buscaban cómo vestirse bien. Era una manera de formar parte de su comunidad y de reforzar un sentido de sí mismas más allá de las circunstancias inmediatas que no podían controlar. El gran aprendizaje de esto es, uno tiene que hacer todo lo que pueda por uno mientras esté en sus manos, siempre. Lo que no, hay que aprenderlo a enfrentar. Es la gran lección de esto. ¿Cómo lo enfrentan? Vistiéndose bien, burlándose de alguna manera del dolor que llevan dentro y de la situación que los tiene atrapados. ¿Quién se va a mover de su país a los 75 años? Claro. Es muy difícil. Pero miren cómo nos enseñan a que nosotros sí somos dueños de nuestras realidades en lo que tiene que ver con lo que nosotros podemos hacer por nosotros, en lo que está en nuestras manos. Lo otro hay que aprenderlo a enfrentar. 8:32.
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0: Llega Billy Joel, We Didn't Start the Fire. Qué buena canción, sí señores, buenísima. Y es que hizo parte también de la banda sonora de una película muy empresarial, si se quiere, que salió sí recientemente, hace 3 añitos, Air, que es la película que habla de esa zapatilla innovadora de Nike. Alrededor del gran Michael Jordan, ¿no? Inspirada en seguramente uno de los más grandes deportistas de todos los tiempos. Y pues ahí habla, o sea, ahí se muestra mucho ese espíritu empresarial, ¿no? En esa película. Sí. Esa, la visión, la forma de llegar, la competencia.
1: La persistencia.
0: La persistencia detrás de una marca, detrás de un objetivo. Bueno, la verdad me pareció muy interesante y esta canción que hizo parte de su banda sonora, por eso la traje. Yo estoy muy confundido, Andrecho, con los resultados que dice X. Pues a mí me sigue diciendo, hermano, que yo voy con el 100%. No sé si eso es verdad o no. No creo realmente, pero pues bueno, ahí está. Y la gente que sigue opinando, nos saluda Wilson Gamboa desde Andes, Antioquia, como siempre, nos manda una super foto. Le gusta mucho la historia de la Cueva de los Tallos.
2: Yo creo que lo podemos dejar 50-50.
0: No, señor, eso no funciona.
2: Está fallando.
0: Yo no sé si está fallando o yo no sé si hoy es la paliza más brutal en la historia de las palizas de... No,
2: yo creo que es más lo primero que lo sigo.
0: Bueno, nos saludan desde la Alameda del Río, en Barranquilla, escuchando siempre en Blue Jeans. Un saludo a mis hijas Mariana y Susana en Medellín. Nos saluda Javier Tarra. Sí, señor.
1: Aquí nos saluda Diego. Saludos al equipo Blue Radio, escuchándolos todos los días de Lukang. Espero que se pronuncie así. Lukang, Taiwán.
0: Ah, bueno.
1: Foto nos manda.
0: A ver, espectacular. Está oyendo ya. Qué chévere, ¿no? Buenos días, Juan Camilo nos dice mi voto por el Chocorramito.
2: Eso.
0: Ah, bueno, o sea que si hay votos por usted.
2: Exacto, sí, o sea, es que está mal, está mal ese X, lo resulta.
1: Juan hackeó X.
0: Sí, ahí sí, lo tengo hackeado. Bueno, ahí está, si quieren seguir votando, hoy, yo no sé qué está pasando, intentándolo al menos, háganlo, entre ahí a la cuenta de X, @BlueRadioCo, deja su voto, a ver si se normaliza la cosa. Por ahora, creo que voy ganando. Y por supuesto, en YouTube también los estamos leyendo.
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2: Bueno, muy bien, a las 8:41 de la mañana vamos a hablar del tema que tenemos hoy, ¿no? Que es, mejor dicho, yo creo que todos en la vida, por lo menos quienes ya estamos más grandes, quisimos siempre saber cómo ganar una entrevista. Las hojas de vida eran otra cosa, con foto, dirección de la casa, un montón de cosas, que hasta los cartones de que decían que habíamos pasado quinto primario, o sea, una cantidad de documentos que no se volvieron necesarios, que ha cambiado todo tanto que la hoja de vida, por supuesto que también lo ha sufrido. Pero más allá de esto, que parece superficial y que realmente no lo es, pues está el tema de cómo ganar la entrevista y ganar el puesto, ese que uno se ha soñado, ese que quiere, ese en el que quisiera, como las líneas de cómo llego allá, qué tengo que tener en cuenta. Y ahora que se habla tanto de las habilidades blandas, pues sí que es importante. Las habilidades blandas es cómo somos, cómo nos comportamos, o como decía Alejandro Ambrada hace un rato, lo contrataron por sus fortalezas profesionales y lo echaron por su forma de ser. Me pareció, bueno, es más o menos la idea. Pero bueno, ahí está, y por eso hemos invitado a Vivian Montoya Ruiz. Ella es máster en comunicación y estratega del juego corporativo. Soy hincha de Vivian y por eso quise invitarla, y le doy los buenos días, porque Vivian tiene una página en Instagram en la que yo la sigo y yo digo, yo hubiera querido conocerla cuando trabajé en las multinacionales. O sea, yo decía, que es que es así, a muchos nos tocó aprender con sangre, ¿no? Pero bueno, Vivian, buenos días y bienvenida.
3: Buenos días, qué alegría estar con ustedes, es un gusto porque los escucho desde Italia, imagínense, desde donde esté en el mundo los escucho. Gracias por la invitación.
2: Bueno. Pues bueno, Vivian, muchas gracias. Bueno, empecemos por cuál es la base fundamental de una entrevista, y tal vez usted dirá, no, pues qué bobada. No, ¿cuál es la base fundamental de una entrevista de trabajo? ¿Cómo debe irse una persona? ¿Qué debe llevar? ¿Qué actitud debe tener?
3: Excelente, mira, el primer punto es entender qué se evalúa realmente en una entrevista, qué hay detrás de lo que uno cree que evalúan. Uno cree que evalúan solo las competencias, los estudios, las habilidades, pero están evaluando otras cosas, como por ejemplo, ¿confío en esta persona que tengo enfrente? ¿Me da confianza? ¿Tiene criterio? ¿Tiene madurez? ¿Será que puedo trabajar con ella? ¿Se va a adaptar a la realidad de mi compañía? ¿Tiene estabilidad emocional? ¿Será que va a generar problemas o va a generar soluciones? ¿Será que tiene energía, demasiada energía que no se logra canalizar, o es una persona clara con una estructura mental fácil de entender que va a poder vender un proyecto, una idea, relacionarse con clientes, etcétera? Entonces eso es lo que realmente se está evaluando. Al yo entender eso, puedo preparar una entrevista para que la persona sienta que puede confiar en mí, me sienta madura, sienta que tengo una estructura mental clara, y de esa manera se puede generar una relación empática. Si en 5 minutos una persona sabe si te quiere contratar o no para un cargo. Entonces primero es entender qué hay detrás de la evaluación de una entrevista.
2: Claro, y también entender un poco que es algo que usualmente no se hace, averiguar sobre la cultura corporativa de esa empresa. Es decir, si es una multinacional, porque puede ser perfectamente una multinacional de origen colombiano, por supuesto, que tiene una cultura, pero que si empieza a haber alianzas, que digamos que se fusionan las empresas, pues empiezan a chocar dos culturas. Entonces, ¿cómo averiguar y qué tener en cuenta en ese sentido para que uno diga, bueno, voy para esta empresa que es así, asá y asá?
3: Perfecto, mira, un secreto para poder generar esa empatía es investigar sobre la empresa a fondo, y son tres elementos que hay que revisar. El primero es a la empresa en cuanto a su industria, productos, tamaño, países, cultura, como lo dices tú, noticias recientes de esa compañía, entrar a una entrevista, decir, oye, vi lo que publicaron hace poco, el programa que hicieron en Blue Radio, y hablaron de las excelentes inversiones que están haciendo en educación. Ahí la persona ya generó una conexión inmediata con el entrevistador y dice, esta persona se tomó el tiempo de averiguar sobre nosotros. También sobre el cargo, qué responsabilidad tiene, qué problemas podría presentar el rol para en la entrevista hablar de posibles soluciones. Nuevamente, qué impacto podría dar el cargo de la persona en la organización. Y lo último es al entrevistador. Este es uno de mis mejores tips para los que están participando en procesos de selección. Si ustedes tienen el nombre de la persona que los va a entrevistar, háganle un estoqueo en redes, particularmente en LinkedIn, y revisen cómo es esa persona, cómo está vestida, qué foto tiene, de qué habla. Cuando dice acerca de mí, dice, soy una persona que está pensando en la innovación de la compañía. Saquen las palabras clave que esa persona está pronunciando en su propio discurso y úsenlas, incluyanlas en el discurso que ustedes van a dar en esa entrevista cuando hablen de ustedes. Y eso tiene una respuesta de éxito muy, muy alta, porque la persona dice, piensa igual que yo esta persona que tengo enfrente. Y eso les gusta mucho. Fíjense que aquí la idea es generar empatía, que esa persona sienta que quiere trabajar conmigo.
4: Vivian, ¿cómo estás? Una pregunta. Yo mencionaba al principio del programa que gran parte del éxito en una entrevista de trabajo es la preparación. Y pues lo primero que tenemos que preparar es nuestra hoja de vida, nuestro currículum. ¿Cuáles son los secretos para elaborar un currículum realmente vendedor? Porque por lo general los ven antes en papel que en persona.
3: Total, mira, varios puntos. Existe una discordancia entre más diseño tiene un CV, mejor me voy a ver yo, y es al contrario. Entre más colores, más iconos, más elementos, más distracciones estoy generando y más junior estoy vendiendo mi perfil. Si quiero posicionarme como una persona más senior, con mayor experiencia, mayor madurez profesional, el documento debe ser supremamente sencillo. Harvard tiene un ejemplo y dicen el ejemplo del CV de Harvard, que es el título, el nombre de la persona, sus datos básicos, pero no demasiados datos. En el CV no va ni su cédula, ni su género, ni su expectativa salarial, ni su edad, ni su estado civil, ni su dirección exacta. Esos datos son supremamente sensibles y pueden ser sujetos de discriminación. Yo en este juego corporativo hablo de cosas, de las cosas como son. Y muchas veces por género pueden discriminar, por edad pueden discriminar, por estado civil pueden discriminar. Entonces yo digo, eliminemos todos los posibles elementos que puedan ser susceptibles de discriminación. Dejemos lo más básico, con teléfono de contacto, por supuesto, WhatsApp, y aquí va atado con ustedes si van a poner su teléfono de WhatsApp, porque hoy las compañías quieren contactar rápidamente. Hay que ponerle a los reclutadores todo facilísimo. Si yo les pongo un montón de datos, contácteme solo por correo. No, ya perdiste, se va, se queda quienes están facilitando las cosas para los reclutadores. ¿Qué otra cosa? Les estoy hablando del diseño. Entonces, esa es la información que va para que te contacten. Luego viene tu nombre. Usen los nombres, esto también es importante, más fáciles y con los que quieren que les llamen en una entrevista. Por ejemplo, yo me llamo Vivian Andrea Montoya Ruiz, pero a mí en las entrevistas siempre me decían Andrea, siempre. Y yo me llamo Vivian y me identifico como Vivian Andrea, me parece divino, hermoso, pero no me siento a gusto. Pongan solo el nombre con el que quieren que los identifiquen. Luego viene su introducción, ¿quiénes son ustedes? Hacen una parte que tiene que tener sus años de experiencia, estudios, idiomas si los hablan, sectores en los que han trabajado, habilidades clave que tienen para ese cargo, y ya, dos párrafos y listo. Luego ya viene su experiencia laboral, y en esa experiencia tiene que estar el cargo, la empresa, el cargo, la fecha, y vienen las responsabilidades clave, 3-4 responsabilidades estratégicas y 3-4 logros con indicadores, porcentajes de cumplimiento, para que las personas que están leyendo su CV vean que ese conocimiento, esa experiencia se puede traducir de manera tangible en resultados para una industria. Y así, 3-4 experiencias adicionales, luego sus estudios, fecha de graduación, no tienen que poner la fecha en la que empezaron el estudio. Cuando se graduaron es suficiente, universidad, el título obtenido, idiomas, sale. No van a adjuntar ni ningún diploma, ningún documento de certificación, de nada. El documento debe tener máximo 2 páginas. Si se pasa de 2 páginas, la reclutadora o reclutadora va a entender que ustedes no tienen capacidad de abstracción de la información y puede llegar a descartarlos, además, porque muchos reclutadores no quieren leer demasiado. Entonces simplemente dice, ay, no, que pereza, 3-4 páginas, sale, me voy por el más sencillo.
2: Claro, Vivian, yo me le meto ahí, Andrés, que quería preguntar y ya va él. Y es, usted ha mencionado una hoja de vida perfectamente estructurada, pero uno ve todavía hojas de vida con capacidad de trabajo en equipo, resolución de conflictos. ¿Qué hacemos con ese discurso viejo, re viejo?
3: Oh, no. Ahí están demostrando que no están actualizados. Es una razón de descarte. Ayúdense de la inteligencia artificial. Ayúdense de la inteligencia artificial. ¿En qué sentido? Identifiquen el cargo, vean qué es lo que está pidiendo ese cargo, mándenle su CV y díganle, revisa cómo mi CV se ajusta a eso y haz las modificaciones para que cumpla con las habilidades y criterios que me está pidiendo, claro, este cargo. Y ahí automáticamente se van a empezar a eliminar esas frases de relleno, cliché, que claramente no están siendo aceptadas por las organizaciones hoy en día.
5: Vivian, hablemos un poco de las acciones a la hora de una entrevista. ¿Cuáles son esas acciones que pueden jugar un arma de doble filo? ¿Hay que convertirse en el amigo del entrevistador o hay que ser un poquito más serenos, un poquito más serios?
3: Excelente pregunta. Mira, tiene que haber un equilibrio donde yo muestro la energía y la voluntad que tengo para hacer ese trabajo, pero que mantengo un perfil profesional y un perfil estratégico. Yo tengo claro qué es lo que jamás se debe hacer en una entrevista. Por ejemplo, jamás hablen mal de ustedes mismos. Hay una pregunta que es muy difícil, es una pregunta trampa, que es ¿cuáles son tus 3 defectos? Y mucha gente cae en esa entrevista, en esa pregunta, hablando mal de sí mismos. No, es que mira, están aplicando un cargo de ventas, por ejemplo. Es que se me dificulta un poco hablar en público. Ya descartado, lo necesito para que hable ante públicos enormes, clientes. Entonces, nunca hablar mal de uno. Hay estrategias para uno poder hablar de retos y oportunidades de mejora, pero que no se fijen, no se centren en lo negativo, sino vean la capacidad de resolución que tiene esta persona. Otro punto, nunca hablar mal de sus anteriores compañías. Ni de la compañía, ni del jefe, ni del mal ambiente, ni del mal salario, ni nada, porque acuérdense lo que hablábamos al comienzo. La empresa quiere saber si quiere trabajar con ustedes y si son personas problemáticas o resolutivas. Y cuando una persona habla mal de su pasado, así haya sido verdad, la compañía no dice, ay, pobrecito, cómo lo maltrataron en ese otro trabajo. Va a decir, pobre la otra compañía que tuvo un mal elemento y yo no quiero ser igual de malas. Entonces, son puntos que hay que tener en cuenta. Jamás hablar mal de ustedes, de las organizaciones, de lo que le pasó, más bien como aprendizajes. Concéntrense en siempre. Yo digo, no tienen que mentir. Pueden usar la verdad más estratégica. Jefe súper tóxico, pésimo en la anterior compañía, pero ¿qué aprendiste? Aprendiste a manejar conflictos, aprendiste a resolver temas entre áreas. Concéntrate en esa verdad estratégica que te posiciona y de esa manera puedes llegar a dar una percepción de una persona mucho más madura profesionalmente.
5: Claro. Vivian, bueno, ya se nos va acabando el tiempo, pero le pregunto rápidamente, todavía la gente piensa, bueno, la foto de mi hoja de vida, ¿cuál debe ser la foto de la hoja de vida de uno?
3: Perfecto. La hoja de vida no debe tener foto, el documento envían no debe tener foto. Lo que debe tener foto es su perfil profesional en plataformas de empleo como por ejemplo LinkedIn, que es la plataforma más grande y conocida del mundo. Entonces, ese es otro factor de discriminación. ¿Qué pasa? Pero de todos modos las compañías siempre van a querer ver la foto. Sí o sí, porque quieren ver cómo se ve la persona que están contratando o van a contratar. La foto se convierte en un elemento de atracción. No se trata de verme bien, de ser modelo 90-60-90, no, se trata de proyectarme de manera profesional. Tiene que ser una foto con un fondo corporativo, tiene que ser una foto con una ropa corporativa. Yo les siempre les recomiendo, no pongan la de LinkedIn, basado en documento. Ahora, para los que están escuchando, si en la oferta les dicen favor adjuntar foto, sí, en esos casos sí. No, Vivian dijo que no, por favor, háganle caso a lo que está diciendo la oferta. Pero si no les está haciendo esa especificación, no pongan la foto ahí, pongan un hipervínculo. Normalmente hoy los CVs envían por algún medio magnético, eso ya no se entrega físicamente en la mayoría de los casos. Cuando envíen el documento lo ponen en PDF y le crean un hipervínculo a su perfil de LinkedIn, y también para los que estudian diseño, publicidad y tienen portafolios, pueden crear un hipervínculo a un portafolio. Y la persona, hablando de LinkedIn, se va y ve todo su perfil donde está la foto, y la foto tiene que tener ese fondo corporativo, que no salga solo la cara, pues solo la cara ahí, o la persona súper informal asustada debe verse del ombligo para arriba en una posición corporativa. No se ponga las manos en el pecho, porque eso es una señal de protección, de miedo, de inseguridad. Todos esos elementos se leen en un proceso, los colores corporativos, nada de cosas demasiado infantiles. Es mi oportunidad para vender un perfil profesional. Tengo gente muy joven a la que asesoro, que les digo, probemos subirte a un nivel, digamos, ya de especialista. Y la foto nos ayuda a dar la impresión de una persona más madura profesionalmente, y se convierte en un elemento, un anzuelo muy interesante en un proceso de selección.
2: Bueno, yo me quedé pensando en las hojas de vida de los diseñadores, que son impresionantes, llenas de colores, cosas, el que más, no sé, es como, es una cosa bien, bien particular, pero bueno, esa es su profesión. No sé si ahí sea válido, Vivian, muy rápidamente, porque ya se nos está acabando el tiempo.
3: Perfecto, mira, dependiendo de la empresa a la que estoy aplicando. Si estoy aplicando una agencia de publicidad, pues muy probable que quieran ver un diseño más creativo, también para ir evaluando qué tan buen publicista puedo ser yo. Pero si estoy publicando para una multinacional de otro sector que tiene un área pequeña de mercadeo y publicidad, yo tengo que leer a quién me estoy enfrentando, armar un documento muy específico, muy claro, muy profesional, sin tanto elemento, porque además a mí me van a entrevistar diferentes personas que no son publicistas. Llegaré al publicista que será mi jefe después de 4 o 5 entrevistas. Entonces, tengan en cuenta que esto es transversal. Hay que crear un documento que pueda pasar por diferentes profesiones, por diferentes cargos, y entre más sencillo, claro y concreto sea el documento, muchísimo más profesionales se van a ver ustedes.
2: Bueno, pues Vivian, maravilloso. Yo creo que nuestros oyentes quedaron, como dice un podcast famosísimo que me encanta, ojalá lo hubiera sabido antes. Pero bueno, qué bueno, sí, las cosas son cuando son y está perfecto. Vivian, sus redes sociales, por favor, para que nuestros oyentes y televidentes de YouTube la puedan buscar y la puedan consultar.
3: Claro que sí, me encuentran en Instagram, TikTok, Facebook, LinkedIn como Vivi Montoya Ruiz.
2: Vivi Montoya Ruiz. Bueno, muy bien, muchas gracias. Un feliz día en mi país favorito, Italia. Muchas gracias.
3: Gracias a ustedes.
2: Ya regresamos, estamos en el Blue Jeans, el primer programa de la radio hablada, el fin de semana en Colombia y el más feliz de Blue.
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1: En Blue Radio son las
2: 9 de la mañana, 2 minutos.
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6: 9 de la mañana, 3 minutos, hora de actualizar las noticias aquí en Blue Radio. La Federación Colombiana de Municipios se pronunció frente al asesinato del exalcalde de Cubarral ocurrido en las últimas horas, rechazando el acto y solidarizándose no solamente con la familia del hombre fallecido, sino también con todos los habitantes de Cubarral. Juanita Troncoso.
7: Así es, Miguel, aseguran que este crimen enluta al municipalismo colombiano y constituye una afrenta en contra de quienes han dedicado su vida al servicio público y al bienestar de sus comunidades, y como usted lo dijo, aseguran que la violencia no puede seguir arrebatando la vida de los líderes que están trabajando por sus territorios. Además, hace unos minutos la candidata presidencial Paloma Valencia también se pronunció a través de su cuenta de X para solidarizarse con la familia del exalcalde de Cubarral y también con el equipo de Abelardo de la Espriella. Abro comillas, exigimos a las autoridades investigación y al gobierno nacional garantías para que la oposición política pueda recuperar la seguridad. También vamos a recuperar la seguridad y a perseguir sin tregua a los criminales que le quitan la tranquilidad a los colombianos, agregó la candidata. Y cabe recordar que la gobernadora del Meta, Rafaela Cortés, también lamentó lo sucedido en sus redes sociales y convocó a las autoridades a un consejo extraordinario de seguridad para analizar la situación, Miguel.
6: Muy bien, ese consejo de seguridad será mañana domingo y esperan que sea con la presencia del ministro de Defensa, Pedro Sánchez. En otras noticias, el Ministerio de Salud presentó un proyecto a consulta pública para que busque, con el que se busca conectar la información de fórmulas médicas, medicamentos y tratamientos en un mismo sistema digital. Mariana Neira.
8: Miguel, así es, la iniciativa propuesta por el Ministerio de Salud permitirá que toda la información relacionada con la atención de un paciente, desde la formulación médica hasta la entrega efectiva de medicamentos, quede registrada en un único sistema digital interoperable. Según la entidad, inicialmente el modelo empezará a funcionar con medicamentos y luego se ampliará a otras tecnologías en la salud. La medida complementa la resolución 1888 del 2025, que adoptó el llamado resumen digital de atención en salud como documento obligatorio dentro de la interoperabilidad de las historias clínicas electrónicas en Colombia. De acuerdo con la cartera de salud, el objetivo es mejorar la trazabilidad de los tratamientos, permitir un seguimiento más preciso al acceso de medicamentos y reducir cargas administrativas para médicos y profesionales de la salud, evitando registros repetidos durante las consultas, Miguel.
6: Muy bien, Mariana, muchas gracias. Y la ciudad de Cali se prepara para el fenómeno del Niño con el seguimiento continuo del embalse de Salvajina y también los niveles del río Cauca. Por el momento descartan un riesgo de racionamiento de agua. Stephanie Toledo.
9: Miguel, con la alerta del IDEAM de la llegada anticipada del fenómeno del Niño al país, las autoridades en Cali han entrado en una fase de preparación y alistamiento para atender los riesgos y posibles emergencias que puedan generar en la ciudad. Principalmente se han enfocado en garantizar el suministro de agua potable durante esta temporada, por lo que desde las empresas municipales de Cali se inició un plan de contingencia para apoyar desde las plantas suministradas desde el río Cauca a la red alta de la ciudad, además de hacer vigilancia permanente a la represa de Salvajina, que actualmente se encuentra con un nivel de 74%. Lucierna Obonaga es la subgerente de agua potable de Emcali.
10: Trabajando en el protocolo, adecuando nuestras redes para enfrentar el fenómeno de sequía que se tiene previsto y anunciado por las autoridades entre los meses de agosto y septiembre. Queremos darle un parte de tranquilidad que nosotros como empresa de servicios públicos estamos realizando todas las acciones pertinentes para garantizar la continuidad del servicio.
9: Por el momento se descarta algún riesgo de racionamiento de agua en la ciudad. Sin embargo, EMCALI sí confirma que podrían generarse bajas presiones en la zona de ladera. Hablamos de las comunas 18 y 20 por la disminución del caudal de los ríos que abastecen la red alta, Miguel.
6: Muy bien, Estefany, muchas gracias. Y durante este año 2026 ya van 85 personas capturadas por delitos sexuales contra menores de edad en el Valle de Aburrá. Precisamente en las últimas horas, cuatro de estas personas fueron capturadas, entre ellas un docente español en el municipio de Itagüí. Danilo Arias.
11: Sí, Miguel, investigaciones desarrolladas durante cuatro meses con métodos como entrevistas, análisis de información y recolección de elementos materiales probatorios han permitido la expedición de órdenes de captura por parte de jueces de la República contra los señalados responsables de estos delitos, que en lo corrido de 2026 ya son 85 en toda la subregión metropolitana. Los más recientes fueron cuatro hombres en los municipios de Itagüí, Bello y Copacabana que deberán responder por los delitos de acceso carnal abusivo con menor de 14 años y actos sexuales agravados con menor de 14 años. En el municipio de Itagüí, por ejemplo, cayó un docente de español de 62 años de edad, quien según las autoridades habría tenido conductas sexuales y tocamientos indebidos contra una estudiante de 9 años al interior de la misma institución. Al respecto, el general Henry Bello, el comandante de la Policía Metropolitana.
12: Este docente de lengua castellana le daba besos en la boca y en otras partes del cuerpo al interior de la institución educativa. Y los hechos se registraron en la vigencia 2025.
11: Mientras que los cuatro capturados fueron cobijados con medida de aseguramiento privativa de la libertad por parte de jueces de control de garantías, las menores de edad fueron puestas bajo atención de las autoridades competentes para el restablecimiento de sus derechos, Miguel.
6: Muy bien, Danilo, muchas gracias. Son las 9:09. Hasta acá esta actualización de noticias. 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Continúen con En Blue Jeans.
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1: Color esperanza del gran y el magnífico, de la insignia, Diego Torres.
0: Claro. Tiene una versión más movidita, ¿no?
1: Es que creo que ahí va a empezar. Bueno, todavía sí. No.
0: Ah, todavía sí empieza.
1: Realmente traje esta canción justo en el tema que estamos hablando de este fin de semana, sobre cómo ganar la entrevista y el puesto de trabajo.
0: Sí.
1: Primero,
0: véalo.
1: Primero, pues justamente yo creo que voy perdiendo. Y a la hora.
0: Bien, creo.
1: Y a la hora de yo preguntarle a la inteligencia artificial canciones para triunfar en una entrevista y canciones en la derrota.
0: Ajá.
1: Una de las canciones para amenizar una derrota o no haber pasado en una entrevista justamente me arrojó Color Esperanza de Diego Torres. Sí. Justamente porque pues la esperanza es lo último que se pierde. Tanto en una entrevista como en la batalla.
0: No, chino, piérdala. Pierda la esperanza, hermano.
1: Siempre con la Santa Fe.
0: No, esta canción es bonita, siempre con la Santa Fe. Pasó a la final, ¿no?
1: Hoy
0: a las a la final a la o a la semifinal.
1: Semifinal.
0: ¿Contra quién?
1: Junior.
0: Está buena de partido. No, buena canción esta. Pues tiene una versión que es más cheveronga que de pronto como empezó de bajita esta.
2: Sí, esta versión no le favorece.
0: No le favorece, gracias.
1: Pero igual gracias por el voto.
0: Se alegó llamando usted voto, hermano, no hay nada que hacer.
2: Ahí ya arrepentido.
0: Mejor dicho. Bueno, yo creo que la cosa ahora sí está funcionando un poquito mejor en X. Dice que estoy yo con el 82%.
1: No, pero.
0: Y Andrecho
1: seguro,
0: con el 10%. Pues hermano, eso dice.
1: Yo creo que Elon Musk está manipulando la cosa.
0: Yo no creo que Elon Musk tenga nada que ver en esto, pero pues bueno, ahí dice. Diego nos dice, saludos equipo, escuchándolos. Ah, bueno, sí, este fue el que usted leyó desde Taiwán, el hombre.
2: Taiwán.
0: Dice Pedro que Andrés se ganó mi voto con el temazo que puso al inicio de la batalla.
1: Ah,
0: dice. No creo, no sé quién quiere opinar de este. Pero bueno, en fin, ahí está, ¿no?
2: Nos saludan desde Barranquilla, Javier Tarra desde el sector Alameda del Río en Barranquilla, escuchando siempre en Blue Jeans. Un saludo a mis hijas, Mariana y Susana, que están en Medellín. Saludos a Mariana y a Susana.
0: Bien, y Luis Francisco en nuestro canal de YouTube nos dice muy buenos días, muy buenos tips para una entrevista. A propósito de la invitada que acabamos de tener, de Vivian Montoya, dice que ese es su programa favorito, que no es fácil obtener un empleo, pero que con esas ayudas hay más posibilidades. Qué bueno, ¿no? Hay que prestarle atención a eso porque uno a veces lo pasa por alto o tiene un formato que lo tiene desde que uno tenía 20 años y sigue mandando esa vaina, por ahí puede estar el error, por ahí puede ser el problema. Yo creo que hay que actualizarse y hay formas, como bien lo decía Vivian, ¿no? Serenas, tranquilo, pero ajustándose a los datos y reconociendo las necesidades de la empresa.
1: Juanca, así y nos es. Preguntan varias cositas. Uno, las redes sociales de la... del emprendimiento que mencioné en un
0: sí.
1: País, Jabs Bakery Oficial, Jabs con Y, A, P, S y Bakery.
0: Oiga, no, oficial. No hemos dejado de comer. Hemos comido toda la mañana. Toda la
1: y
0: mañana.
1: Todo
0: y todos, blue, además.
1: Todo, blue.
0: Todo el piso está enloquecido comiendo cositas.
2: Y ¿sí? Aquí para el gimnasio.
0: Sí, claro.
1: Y también nos piden las redes sociales de Vivian.
0: Ah, bueno.
1: Entonces ya se las vamos a recordar en un momentito.
0: Vivian, ¿vale? Ella lo dijo, ¿no? Vivian Martínez.
1: Sí.
0: Vivian Montoya. Bueno, ya se las vamos a recordar, sí, señores. Bueno, ustedes sigan votando en nuestra cuenta de X y, por supuesto, dejando su opinión en nuestro canal de YouTube, 9 y 16.

0: Bueno, hoy en mi sección Cómo Vender Contando Historias, donde yo les cuento historias para vender, para seducir, para enamorar y para comunicar aquellas cosas que a veces son difíciles de comunicar. Claro. Hoy les tengo un cuento que escribí basándome en una fábula. Yo no sé si ustedes cuando niños le leyeron a Rafael Pombo.
1: Sí, claro.
0: ¿De,
1: claro.
0: ¿De qué fábula de Rafael Pombo se acuerdan?
2: Uy, que el Alejo, ayúdeme.
0: A mí mi abuelo siempre me leía y me recitaba, mi chin dijo a su papá, voy a volverme pateta, y el que impedirlo se meta, en el acto morirá. ¿La recuerdan?
2: Claro que sí.
0: Rin, rin, renacuajo. Salí una mañana muy tieso y muy majo.
2: Sí.
0: Y pues, haciendo un homenaje a Rafael Pombo, yo me tomé el atrevimiento de, en este libro que se llama Tóxicamente, coger uno de sus cuentos y convertirlo en una cosa diferente. ¿Recuerdan el cuento de la pobre viejecita?
2: Claro,
0: sí. La pobre viejecita. Eras una pobre viejecita sin nadita que comer. Sí. Pues yo cogí, le di la vuelta y lo convertí en la pobre jovencita.
2: Ok.
0: Y eso es lo que les voy a leer el día de hoy. Érase una jovencita sin nadita que comer, sino sushi, ostras, Kobe, caviar, trufa, quinoa y nuez. Bebía whisky, gin, champán, cola light y té frappé, y la pobre no encontraba qué comer ni qué beber. Y esta joven no tenía ni un tugurio en que vivir, fuera de un PH grande con jacuzzi, sauna y gym. Nadie la cuidaba, solo el novio y tres amantes, ocho escoltas y dos capos del cartel de los diamantes. Nunca tuvo en qué sentarse, sino sillas y sofás, con mesitas y cojines diseñados en Milán. Ni otra cama que una king, bien dorada y full bling bling, con colchón doble resorte que soporta su trajín. Ya tú sabes.
2: Sí.
0: Y esta pobre jovencita cada año hasta su fin tuvo un año más de Botox y uno menos de sonreír, para habilitar las líneas de expresión.
2: Ajá.
0: Y al mirarse en una selfie, admiraba siempre ahí a otra joven muy muy bella que no era ella, solo un filtro de Taylor Swift. Y esta pobre jovencita no tenía que vestir, sino trajes de Burberry, Prada y joyas Tiffany. Y a no ser por sus zapatos Chanel, Gucci y Fendi, descalcita por el suelo andaría la infeliz. Apetito nunca tuvo, ayunando hasta las mil, ni gozó salud completa, pues vivía cual fakir. Murió de mal de estrías, flaca cual gargo francés, y jamás volvió a quejarse ni de depre ni de estrés. Y esta pobre jovencita, al morir, no dejó más que tres 12 Rolex, un Ferrari y Mastercards. Duerma en paz y Dios permita que logremos evitar las torpezas de esta pobre y no morir del mismo mal.
2: ¡Guau, Alejo, qué buena!
0: ¿Qué aprendizaje se llevan ustedes de esta historia?
2: No,
0: ¿una historia
2: hay
0: para
2: varias? Es fantástica porque, por supuesto, está relatando una realidad total, algo que vivimos, ¿no?
0: Sí.
2: Algo que yo lo escuchaba y yo sentía todas las redes sociales ahí, hermano.
0: Uh-huh. Todas.
2: Sí, exactamente. Toda esa mentira que hay detrás de un post, de una imagen, de tanta cosa, tanta falacia, tanto chicaneo, tanta hoguera de las vanidades.
0: Así es.
2: Y detrás de todo eso, ¿cuál es la verdad, no?
0: Y queremos mostrar algo que no somos. Queremos mostrar felicidad, una vida perfecta, cuando a veces no estamos felices ni tenemos una vida perfecta. Y el resto de la gente vemos eso en las redes y pensamos que porque otros son felices...
2: Uh-huh.
0: Y nosotros no. ¿Qué ves en esta historia, Andrés?
1: Pues realmente justamente una de las cosas que dice Juanca, normalmente, por ejemplo, Instagram es una red social en donde, e inclusive hay un trend donde la gente, bueno, donde los creadores de contenido van subiendo sus fotos felices mientras están ahogados en lágrimas.
0: Sí.
1: Entonces, es ese reflejo de lo superficial que podemos ser, inclusive hasta nosotros mismos, yo me puedo incluir ahí, que seguramente en muchas ocasiones, en un momento de melancolía, buscar una foto en donde me haya sentido pleno para sentir una tranquilidad, bien sea pasajera en ese instante.
0: ¿Y será que en las épocas de Rafael Pombo este problema era de las viejecitas y ahora es probable, de las jovencitas?
2: Es probable que también él estaba retratando quizá alguna realidad de su momento, ¿no? De lo que vio, o de lo que vio en alguien, quizá, ¿no? Pero ahorita esto es muy fuerte y me parece que es un gran mensaje, Alejo, el que hay detrás de eso.
0: Sí. Y cada cuento que yo escribo en este libro tiene una sección que se llama Desintoxícate.
2: Okay.
0: Que es como la moraleja, que llamamos antes.
2: Sí, la moraleja.
0: ¿Quieren que le lea el Desintoxícate?
2: Hágale.
0: Compramos el gran anillo de diamantes o el automóvil más costoso porque creemos que con ello llenaremos un gran vacío en nuestras vidas o olvidaremos algo que no anda bien. Mientras acumulamos cosas caras pero no valiosas, sin darnos cuenta, descuidamos lo verdaderamente importante, nuestra vida. Jamás olvides que, si descuidas tu vida como la pobre jovencita, no llegarás a viejo, y ten en cuenta que es más rico quien llega viejo con mil historias que contar que aquel que llega viejo con mil tesoros que cuidar. Mientras que al segundo, sus herederos solo le desean la muerte, al primero, aún después de muerto, sus historias lo harán inmortal.
2: ¡Wow! ¡Qué buena moraleja!
0: Decía Arthur Schopenhauer, no sé si han leído algo de Schopenhauer, el gran filósofo alemán, que la codicia es como beber agua salada. Entre más agua salada bebas, más sed te va a dar. Y a veces pensamos que seremos felices cuando tengamos todas estas cosas, y cuando llegamos a tenerlas, solo queremos más. Debemos esculcar y profundizar en nuestro ser y ver qué es aquello que nos hace felices y nos da paz, y refugiarnos en ello, en los buenos y en los malos momentos.
2: Oiga, Alejo, por acá, Florinda Jauregui dice, excelente fábula, le dice. Y están preguntando, Gloria Medina, que dónde puede conseguir el libro en Estados Unidos.
0: En Estados Unidos no creo que lo pueda conseguir.
2: Pero puede pedirlo de alguna forma en algún lado.
0: Puede pedirlo por buscalibre.com. En buscalibre.com lo envían a cualquier país del mundo. Es una plataforma maravillosa. Los que quieran leer libros que consideren que no encuentran en alguna parte o en su país, pueden pedirlo un poquito más caro, porque obvio es un envío.
2: Claro, el envío
0: más caro, pero lo pueden pedir a través de esa plataforma.
2: No, y vale la pena, está chévere. Buena reflexión, Alejo. Chévere.
0: Y les tengo una sorpresa para nuestros oyentes. La editorial Intermedio va a regalar 10 libros. Libros de Tóxicamente a las 10 primeras personas que me sigan en Instagram y me manden un mensaje.
2: Se los va a entregar la editorial. Buenísimo.
0: Los va a entregar la editorial, lo envía a sus casas, las 10 primeras personas. Espero que el 11 no se ponga bravo conmigo o la 11 no se ponga bravo conmigo.
2: ¿Cómo es su cuenta, Alejo?
0: @ Alejandro Ambrad. Ambrad se escribe AMBRAD. Alejandro Ambrad, AMBRAD. En Instagram, por favor.
2: Ok, ahí está entonces. Si quieren tener el Tóxicamente, Alejo, que está buenísimo. Chévere, Alejo.
0: Gracias.
1: De la mañana, 24 minutos. Miren lo que me encontré. Me encontré dos cosas.
2: A ver, chico.
1: Uno, justamente recordar la red social correcta, que como lo mencionó Juanca, de nuestra invitada Vivian Montoya Ruiz, así en todas sus redes sociales.
2: Sí.
1: Y segundo, ustedes han si Alejandro la ha escuchado, por favor, no develar la información.
2: A ver.
1: Test del café a la hora de una entrevista.
2: El test del café a la hora de una entrevista.
0: ¿Test del café? No lo conozco.
2: ¿No la conoce?
0: No.
2: Ah, bueno, si no la conoce, Alejo, a mí ni me pregunte.
1: Ni me sirva.
2: Sí.
1: Pues resulta que estuve buscando un poco al respecto de lo que vamos a hablar este fin de semana. Y durante una entrevista en 2019, el podcast de negocio de Venture, su creador reveló qué dinámica le hacía a las personas que iba a entrevistar.
2: Ajá.
1: Y lo denominó el test del café. ¿Cuál era el test del café?
2: Ajá.
1: Antes de la entrevista o en medio de la entrevista, se levantaban a dirigirse a la cocina para servirse una taza de café.
2: Sí.
1: Volvían al puesto o al lugar donde estaban haciendo la entrevista, y el entrevistador, al finalizar la entrevista, miraba cómo actuaba la persona con la taza vacía, si la dejaba en su puesto o si la llevaba hasta la cocina.
2: Okay.
1: ¿Con qué objetivo? Con el objetivo de mirar los simples detalles de que podía tener esta persona. Si iba a ser atenta de recogerla y llevarla a la cocina, o si la iba a dejar ahí. Ese, para este creador de este podcast de Venture, era un elemento súper importante para determinar si una persona era óptima para poder ser entrevistada.
2: Realmente está hablando ahí de educación, ¿no?
1: Claro.
2: De buenos modales.
0: Sí. Sí.
2: ¿Cierto?
0: Sí.
2: Ahora, lo que pasa es que es arriesgado, digo yo, en una entrevista, si me sirven un café. Bueno, claro, su ejercicio es, él va por el café.
1: Van los dos. Porque, claro, de normalmente, a mí, por ejemplo, me había sucedido que, ¿qué quiere de tomar?
2: Sí.
1: Se les llevan.
2: Ajá. ¿Sí? Ahí uno deja la taza en la mesa.
1: El vaso de agua, lo que sea. Pero el toque diferencial en que estaba, en que ambos iban hasta la cocina, e inclusive el entrevistador le daba la oportunidad al entrevistado de que eligiera qué iba a tomar.
0: Okay.
1: Si café, si agua, lo que sea. Y claro, al volver al lugar donde iban a hacer la entrevista, la acción, el hecho de levantarse y saber qué iba a hacer con la taza de café, era un valor agregado súper importante en esa entrevista.
2: ¿Sabe que en una entrevista o en una, no sé, una reunión de ese tipo, yo prefiero siempre no pedir nada? O si me ofrecen algo, decir no, muchas gracias, porque siento que si mi presencia termina no resultándole bien a la persona que me está entrevistando, o si a mí tampoco me gusta lo que yo estoy sintiendo alrededor de eso, el café servido me obliga a estar más tiempo del que quiero.
0: Sí, interesante.
2: Sí, yo siempre he sentido eso. ¿Sí? Digo, no, pues hasta que no me tome el café no va a terminar esta vaina, entonces prefiero siempre... No pedir nada.
0: Y si el café está malo, te toca tomártelo igual.
2: Y por otro lado, exactamente, pero como para no extender tiempos en una reunión que puede ser incómoda, ya sea para la otra persona o para mí, yo prefiero no estar tomando nada.
1: Es que, por ejemplo, en este término, a la hora de una entrevista, hay varios factores.
2: No, muchos.
1: Por ejemplo, Pili hace un tiempo nos contó la de la silla, si no estoy mal.
2: Sí, la de la silla. Claro. Una silla con la pata medio rota.
1: Exacto.
2: Coja. Uh-huh.
1: Entonces, y está lo del café.
2: ¿Qué hacía uno, Alejo? Si uno se mantenía en esa silla o decía, perdón, yo cambio de silla o... Uh-huh. O sea, ¿cómo se portaba uno respecto a una incomodidad en una entrevista?
0: ¿Y cuál es el comportamiento correcto?
2: Es que, pues, ahí vienen muchas cosas, ¿no? Porque puede ser la persona que en su educación pues, lo mantiene, o alguien que es más resolutivo, entonces dice, qué pena, yo cambio de silla. Y seguramente, pues, para el entrevistador, tú tienes mucho valor.
1: Ya. Bueno, y eso fue lo que me encontré.
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1: En Colombia, 9 de la mañana y 32 minutos.
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0: es el ejemplo de qué no hacer si uno se está preparando para una entrevista de trabajo. Aquí el Gran Combo de Puerto Rico nos recuerda que no hay que hacer nada, mejor dicho, levantarse y ya quedó desocupado. Ya quedó listo para el resto del día echar pereza, locha, comer, ver partitos de fútbol. Ay, qué delicia, ¿no? Cuando uno está en vacaciones, uno dice, ay, qué rico esto, qué rico esto. Sí, pero cuando uno está en modo trabajo o en modo entrevista de trabajo, por favor, no se motiven con esta canción. Pongan otra cosa muy distinta. Ahora, esta es una super canción, ¿no? Una delicia de canción para bailar, para...
1: E inclusive dentro, si no estoy mal, dentro de 8 días, ajá, se presentan en Bogotá.
0: ¿El Gran Combo?
1: El Gran Combo. Viernes 22 de mayo en el Movistar Arena.
0: ¿Ah, sí?
1: Solo ellos.

0: Mayo en el Movistar Arena.
1: ¿Ah, sí?
0: Solo ellos. Ya antes habían estado en el Movistar con otros artistas de salsa, pero esta oportunidad va a ser solo ellos.
1: Va a ser solo... No, es que lo merecen y además van a... O sea, ya...
0: Sí, está, y están los tres pisos del Movistar.
1: Uy, qué maravilla ver al Gran Combo de Puerto Rico, en serio.
2: Fantástico.
0: Sí, solo por hoy esta canción no me gusta.
1: Sí. Solo por... No, y le va a gustar menos cuando oiga los resultados, Chino. 82-18.
2: No, una paliza.
1: Ha sido una paliza, pero monumental,
0: va,
1: ya digo.
0: Va a ser mi petición de mi sugerencia de petición, quejas y reclamos a Elon Musk, porque eso no puede ser.
1: Pues hágala, o sea, ya ahora sí, ha sido raro el comportamiento de X hoy, hay que decirlo, ha sido raro, no es normal. Pero, pues, menos mal, no es normal a mi favor, porque si fuera no normal al suyo, no me gustaría, pero bueno, no es normal a mi favor, de manera que, bueno, está bien.
2: Aunque hay gente que te apoya, Andrés.
0: Sí, no, es que es eso, los igual, yo me quedo es con que perder es ganar un poco y con los comentarios.
1: No,
0: de
1: déjenme a Maturana allá donde está, quietico.
2: Déjelo quieto.
1: Oiga, Lili Rojas nos dice, hoy la batalla está por lo alto entre estos dos gigantes. Mi voto, obviamente, por el Cabito de Mocho. Gracias, Lili. Al Chocorramito solo queda desearle Santa Fe en la final.
0: Bueno, me quedo con mi Santa Fe hoy.
2: Aunque Camilo Campo. Sí. Buenos días, mi voto por el Chocorramito para que el sensei no le haga bullying. Abrazos y saludos a mis hijos, Sara y Panjo, y a mi esposa Jenny.
0: Bueno, también nos está Sergio Estrada. Buenos días, muchas gracias por su programa de hoy. Por favor, deseo volver a escuchar la entrevista a Vivian Andrea, realizada el día de hoy. ¿Cómo puede hacerlo? En cuestión de minutos, quizás hasta ya está publicada la fracción de la entrevista en el canal de YouTube de Blue Radio, o también la pueden conseguir en el en la página web de Blue Radio. Ahí ponen en Blue Jeans con la fecha de hoy y ahí la van a encontrar.
1: Sí, yo siempre si quiero buscar algo del contenido que hemos hecho, a mediodía entro y ya está ahí, todo ya está. Ahí montadito, entonces ahí la van a poder ver. Eder le manda su voto, Eder Arturo Huasca, familia. Dice él, hombre, Mortal Kombat es una muy buena película y de las mejores adaptaciones de videojuegos. Bueno, pero sí, los que crecimos con ese juego lo disfrutamos más, sí, sin duda. Ah, no, si uno, o sea, si uno no jugó Mortal Kombat y se va a ver la película,
0: está perdido. No, esto es para quien la ve. Claudia Victoria Echeverry dice, sábado de chicos, qué bien, se ven lindos, ¿pa' qué? Un saludito desde Armenia.
1: Eso.
2: Saludo de Armenia.
1: Bonito, Armenia.
2: Divino.
1: Y Lorena Donado, como siempre, Lore. Como toda una buena juancarniana, voy con mi voto por mi calvito hermoso. No, pues, Juanca Solarte, saludos a todos. Gracias, Lore. Gracias, donde estés. Creo que es en Barranquilla que siempre está Lorena. Bueno, ahí está. Quedan 20 minuticos. Yo creo que esto está sentenciado.
0: Hay milagros en esta vida. Y esta puede ser uno de ellos.
2: Hay goles de último minuto.
0: Exacto.
1: Pero se necesita... No, yo no sé qué necesita Andrés para, darle la vuelta a un 82.
0: A Maradona, a Pelea,
1: sí,
0: todo,
1: Chino.
0: Para poder revertir todo.
1: Más o menos, tiene que hacer una selección así como para darle la vuelta a esta vaina. Vamos a ver, ¿no?
0: O que borre la publicación automáticamente. Ah, y eso W gano
1: tranquilo,
0: yo.
1: No hay ideas, Chino. 9 de la mañana, 40 minutos. Sigan votando en nuestra cuenta de X arroba Blu

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1: Bueno, hoy en mi primera máquina de la verdad,
2: su primera, ¿no?
1: Mi primera máquina de la verdad, traigo un tema brutal. Mitos y realidades sobre el interiorismo. ¿Sabes lo que es el interiorismo, Andrés?
3: El diseño de interiores de hogares.
2: Yo siempre compro boxer.
1: ¿Boxer?
3: Es un tipo de interiorismo.
2: ¿Es otro tipo de interiorismo? Bueno, está bien.
1: ¿Son buenos ustedes para el interiorismo, para decorar sus casas, organizarlas?
2: A mí me encanta ese plan.
1: ¿Sí?
2: Me encanta. O sea, soy feliz decorando mi casa y mirando qué le hago y soy feliz en eso.
1: ¿Y crees que tiene buen gusto, Juanca?
2: Hombre, es lo que yo creo, pero no estoy muy seguro. A veces le muestro a la gente, ay, mira, puse esto y les veo la cara como, ya.
3: Yeah. Ay, será que no. Tiene buen gusto bueno. Para él.
1: Para sí, él. Sí. Ok, cuidado. ¿Y tú, Andrés?
3: Sí, yo soy muy observador, así que los detalles a mí es un valor importante.
1: Eres muy visual. Uh-huh. Bueno. Ok, se te nota. Bueno, vamos a empezar con nuestras preguntas. La primera es, ¿mito o verdad? Seguir tendencias de Instagram nos garantiza un buen diseño de interiores para nuestros hogares.
3: Ahorita lo dije, Instagram es una fantasía.
2: No, pero yo creo que hay cosas...

0: buenas. Yo digo que sí, yo digo que realidad. O sea, si uno sabe qué ver en Instagram, ¿no? Pues bueno, no sé.
1: Es que depende de lo que uno vea, ¿no?
0: Y total, claro.
1: Pero entonces, ¿qué votas tú, Andrés?
0: Mito. Y yo digo que realidad.
1: ¿Tú dices que es una realidad?
0: Sí, yo digo que realidad.
1: Bueno, vamos a ver qué nos dice Christian Reed.
0: No, ella primero es... la máquina.
2: Primero la máquina.
1: Ah. Primero la máquina, claro, perdón, no, novatada mía. ¿Qué dice la máquina de la verdad?
3: Es un mito.
1: Bueno, es un mito y vamos a ver por qué es un mito. Hoy invité a una persona muy especial que es Christian Reed. Ella es mexicana, interiorista, arquitecta especializada en interiorismo, la creadora del estudio By Christian, un estudio de interiorismo reconocido por su estilo creativo, accesible y funcional. Su trabajo mezcla diseño, arte, decoración, siempre buscando transformar los espacios de manera práctica y estética. Pueden chismosear su trabajo porque además pinta y hace papeles tapices espectacular en su cuenta de Instagram, que es By Christian Reed. La voy a deletrear porque está un poquito difícil. Christianerreed. Christiane Reed. Okay. Christian Reed. Escuchemos a Christian.
4: Instagram me va a garantizar un buen diseño. Pues la verdad es que no. Esto es un mito. Para que algo te pueda garantizar un buen diseño, tú tienes que ver realmente cuáles son tus necesidades. ¿Qué es lo que necesita el espacio? ¿Con qué cuento? ¿Con qué cosas yo puedo hacer que esto funcione? Tú te puedes inspirar de Instagram, pero esperar que tu espacio quede exacto como la foto que está de moda, con atrás la seña neón y las tacitas de silla como hacen la cocina, pues la verdad es que eso no es la realidad. Entonces tú tienes que ver, uno, tus necesidades. Dos, ¿con qué cuentas? Tres, tu alrededor, porque después me mandan cosas de que es que yo quiero esta banquita en mi cocina. Sí, pero tú no tienes una vista al campo. Entonces, pónganse en realidad, vean realmente cuál es su entorno y qué es lo que necesitan. Inspírense de Instagram, pero hasta ahí llegó. No esperen que su espacio quede como de Instagram, no.
0: Es que qué elegante su invitada.
1: Instagram, ella es muy elegante. Instagram es una herramienta de doble filo, claro, un arma de doble filo. A veces vemos algo y creemos que va a quedar igual en nuestra casa. Claro. ¿Lo han hecho ustedes?
0: Sí, total. Yo veo cosas y digo, ay, yo lo quiero. Y voy y lo pongo y digo, no, nada que ver.
1: Nada que ver. Uno se puede ayudar también mucho de la inteligencia artificial. Sí, ahora, yo en mi oficina lo hice.
2: Más que Instagram, por ejemplo, sé que las personas utilizan... Hablo específicamente por el grupo de las mujeres, Pinterest.
0: Sí, se usa mucho.
1: Pinterest. Muy inspirado. Pero hay que entender todo eso que nos dijo Christian.
2: Claro,
1: nuestra casa, nuestra necesidad, lo que tenemos y aprovechar lo que tenemos porque hay cosas muy valiosas y queremos que se vean bien. Podemos realzarla con un buen diseño de interior. Mito o verdad.
2: A ver.
1: La sala es el espacio más importante de nuestras casas y por eso debemos decorarlo mejor que cualquier otro espacio.
0: Uy, qué discusión es esa.
2: Qué buena pregunta.
0: Yo pienso que es la cocina.
1: Ajá.
0: O sea, yo creo, más allá de que no la use para nada, para mí la cocina es como la entrada de la casa.
1: O sea, ¿y por qué?
0: No, es que no sé. Ahora, generalmente cuando uno entra a una casa de cocina abierta, o sea, donde la cocina hace parte de la sala y del ambiente, que son casi todas hoy por hoy raro encontrar una cocina cerrada con puerta.
1: Sí.
0: Pues ahí hay un tema ahí en donde o se ve todo muy lindo o, hermano, usted pone tres ollas por ahí sucias y se ve toda la casa horrible.
1: Sí, es verdad. Eso lo obliga a uno a lavar platos, esas cocinas
0: entre otras cosas.
1: Sí. Andrés.
2: Usted es muy, yo creo que vamos a decir, bueno, seguimos investigando porque es importante porque en teoría cuando uno ingresa a la mayor cantidad de casas, lo primero que ve es la sala.
1: La sala, claro.
2: Sí. Bueno, sí. Entonces,
0: usted dice que seguimos investigando y yo digo que es un mito.
1: Seguimos investigando. Sí, sí, sí, y bueno, vamos a ver qué nos dice la máquina de la verdad.
3: Es un mito.
1: Esto es un mito y vamos a ver qué nos dice Christian Reed de por qué la sala no necesariamente es el espacio más importante y donde tenemos que poner el foco de decoración en nuestro hogar.
4: Vamos a hablar de la sala. Es el lugar donde crecimos y nuestras abuelas nos dijeron que no tocaras el yadro porque se iba a romper, pues se nos grabó en la cabeza. Entonces pensamos que este es el espacio más importante de la casa. Pues no. Hoy en día tú debes de pensar que todos los espacios de tu casa tienen la misma importancia, ya sea el baño, la cocina, el balcón, tu cuarto, el cuarto de los niños. Todos los espacios les debes de dar la misma importancia, porque así todos los espacios tienen tu mayor esfuerzo. Si nada más nos esforzamos en un cuadrito de la casa de 4x3, pues no vamos a lograr ningún resultado. Entonces, borrémonos eso de la cabeza y vamos a echarle ganas a toda la casa. Todo por igual. En todos lados merece estar la obra de arte más cara. En el baño, en la cocina, no importa. Todos los espacios tienen la misma importancia. Grábense eso, que les va a eso sí les va a garantizar un buen interiorismo.
1: Bueno, es un mito, Juanca.
0: Sí, es un mito.
1: Es un mito, todos los espacios son importantes. Yo tengo que aceptar que yo sí pensaba que la sala era el espacio más importante, pues por lo que ven los invitados cuando entran a tu sala, lo demostrar.
2: Claro, claro.
1: Pero es uno piensa el baño de visita, por ejemplo.
2: No, para mí, a la hora de escoger, por ejemplo, una casa o un apartamento, me fijo en la cocina y en el baño.
1: En el baño.
5: Sí, total, el baño es importantísimo.
2: Más que en la habitación, por ejemplo.
1: Yo estoy en remodelación de mi casa y no saben lo que es una remodelación de un baño. Eso
5: es de locos.
1: La locura. La locura. Chévere. Vamos con la siguiente pregunta, creo que les va a gustar.
2: Hágale.
1: ¿Mito o verdad? ¿En el diseño de interiores el tamaño importa?
2: El tamaño.
0: No solo en el diseño de interiores, creo. Y yo creo que sí importa el tamaño.
1: ¿Sí crees que importa el tamaño?
0: Yo creo que sí.
2: Sí, me da uno porque uno no puede tener cosas pequeñas ahí volando.
0: Sí, yo creo que es importante el tamaño.
1: ¿Y cómo hace uno para saber qué tamaños, en qué lugares?
0: No, ahí sí, por ejemplo, el apoyo de la IA. No sé, hay revistas especializadas.
2: No, y no va a poner, por ejemplo, un sofá en un lugar donde ya solo quepa el sofá y ya.
0: Claro, exactamente. Sí, yo creo que el tamaño importa, Alejo.
1: ¿El tamaño importa?
0: Sí.
1: ¿Verdad?
0: Sí, sí, sí.
1: ¿Verdad? Vamos a ver qué nos dice la máquina de la verdad.
3: Es realidad.
1: Es una realidad y escuchemos a Christian Reed, el comentario de ella de por qué el tamaño realmente importa en el diseño de interiores.
4: Bueno, ahora vamos a hablar del tamaño. ¿El tamaño qué? ¿Importa? ¿No importa? Pues esto es una realidad, el tamaño sí importa y siempre. Y es muy importante porque entonces compran muebles muy bonitos. De que, ay, es que esta mesita está tan bonita. Sí, pero tu sillón es gigante y tu sillón tiene 45 centímetros de alto y la mesa tiene 20, entonces tienes que hacer así como para alcanzar algo. Este es el error más común que yo veo y que realmente es, no le ponen atención. Piensan de que, ay, la mesa está bonita, la silla está bonita, bien. No, las proporciones son lo más importante en el interiorismo, en la arquitectura. Tú ponte a ver, ¿y en qué espacio es en el que te sientas más? Te lo puedo asegurar que es en el que estás más cómodo, en el donde el sillón te queda la mesa para poner el café. Entonces, fíjense mucho en el tamaño de las cosas. Proporcionen sus espacios y esto los va a hacer mucho más feliz. Entonces, sí, es una realidad, el tamaño sí importa.
1: Bueno, como pueden ver, el tamaño en el diseño de interiores sí importa.
0: Okay.
1: Y vamos con la última pregunta, mito o verdad, ¿los espejos en el techo son de mal gusto?
0: No, déjemelo ahí, a mí no me haga descolgar mi espejo, déjemelo ahí.
1: ¿Dónde lo tienes en el techo, Juanca?
0: No, claro, encima de la...
1: ¿Encima de la qué?
0: Encima de la cama. No, mentira, no, sí, un espejo en el techo es de mal gusto.
1: O sea, es
0: de
1: verdad.
2: Mal gusto, sí. No.
1: ¿Tú qué crees, Andrés?
2: Yo siento que es disruptivo. Y al ser disruptivo puede que llame la atención.
0: Bueno, requiere de toda una ambientación para que luzca bien, creo yo.
1: Lo que pasa es que asociamos espejos en el techo con lo que ya sabemos.
0: Es por eso mismo.
1: Y no necesariamente tienen por qué verse mal, creo yo, ¿no?
0: Bueno, eso es otra cosa.
1: Entonces, ¿mito?
0: No, mito. Mito,
1: mito. Sí, mito. Pues vamos a ver qué nos dice la máquina de la verdad.
3: Es un mito.
1: Bueno, esto es un mito y yo quiero que Cristian nos explique por qué es un mito.
4: Bueno, ahora vamos a una pregunta interesante. ¿Espejos en el techo, mito o realidad? ¿Se ve bien? ¿Se ve mal? ¡Se ve espectacular! ¡Atrévanse! Saquen de su cabeza, rompan con todo lo que nos han enseñado toda la vida, que la sala es lo más elegante, que el espejo en el techo se ve feo. ¡No! Nada se ve feo si lo combinas bien, si lo experimentas, si el espejo le combina las paredes de al lado, si hace que tu espacio se vea mejor. Debemos de sacarnos de la cabeza todo eso que nos dijeron, que nos metieron toda la vida a la cabeza y sacarlo y experimentar. Y si te hace feliz, pon tu espejo en el techo, donde tú quieras, en tu cuarto, en tu sala, en tu baño, donde te funcione, donde te haga feliz.
0: Bueno.
4: Lo importante del interiorismo es que nos haga feliz. Entonces, si te hace feliz, Hágale, ponga el espejo en el techo.
1: Bueno,
0: hágale al techo.
1: Hágale al techo. Bueno, listo, chévere, y si le escuchó escuchar a, le gustó escuchar a Christian Reed, síganla en redes sociales, que es by Christian Reed o Christian Reed, arroba by Christian Reed o arroba Christian Reed.
0: Bien, muy bien, chévere.
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2: 9:52 en Colombia. Hoy les traigo un evento que seguramente nos va a motivar a todos a correr. Y se llama la Carrera de las Rosas. Esta Carrera de las Rosas se va a llevar a cabo el 24 de mayo aquí en Bogotá. Esta competencia es con el objetivo de promover la prevención del cáncer de mama. Y Constantino Orozco, director de Marketing Digital, nos cuenta más detalles.
6: En Blue Jeans queremos invitarlos a Carrera de las Rosas. 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
2: Bueno, así chévere, que ya saben, llevan 11 años, llevan 11 años con esta Carrera de las Rosas. No solo la hacen en Bogotá, sino también en Barranquilla y en Medellín. Recuerden, es un evento familiar, es un evento en el que pueden ayudar a hacer esta concientización. Sí. Y muy importante, vivirlo con toda la precaución que requieren este tipo de competencias. No solo por correr nos vamos a ir sin hacer algún chequeo médico. Eso claro, es muy importante. Así que recuerden que me pueden seguir compartiendo este tipo de planes a través de mi cuenta de Instagram o X, Andrés Raya al Piso López 41.
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0: Y a las 9:54 me los llevo de viaje. Bueno, estamos a 26 días de mundial. Uy, qué bueno, ¿no? Cómo nos emociona el mundial, la verdad, es una maravilla.
2: Porque usted va a estar allá, me imagino.
0: No. Yo soy de televisión. A mí me encanta ver el mundial en televisión, ¿sí? Me encanta. Claro, pues también es una manera de disimular que soy pobre. Pero pues qué carajo, ¿no? Si hay buen televisorcito, pues se goza uno el mundial.
1: Pues sí.
0: Ah, claro.
2: ¿Pero ha vivido algún mundial?
0: Hermano, nunca.
1: Ay, nunca. Yo tampoco.
0: Nunca.
2: Pero bueno, la fe es lo último que se pregunta.
0: No, y esta era una buena oportunidad, pues, porque está México ahí, cerca. Claro. Está México cerca, claro que sí. Por eso tuve la oportunidad de hablar con Miguel Andrés Hernández. Él nació en Bogotá, pero es un mexicanazo. Secretario de Turismo del Estado de Jalisco, que por supuesto se prepara Guadalajara como sede. Y veamos cómo se están preparando para todo el turismo colombiano que va a llegar ya en unas semanitas nomás. Adelante.
7: Lo que no saben es que tenemos una gran cantidad de municipios, que son 125, que somos la sede de la Selección Colombia, que nos hemos venido preparando desde el 2017 con una excelente conectividad aérea, con una conectividad terrestre que conecta Guadalajara y Puerto Vallarta en menos de 3 horas, que vamos a tener, además de los partidos y de ser la sede de la Selección Colombia, Fan Fest, Public Viewings, y además somos el estado con la mayor mexicanidad. Somos la cuna del tequila, de la raicilla, del mariachi y de la charrería. Pero además tenemos una ciudad vibrante para todos los presupuestos, que es Guadalajara, donde se van a llevar a cabo todos los partidos, pero además en todos los municipios y en nuestros pueblos mágicos vamos a tener diferentes tipos de actividades, conciertos, actividades musicales, actividades gastronómicas que no se pueden perder. Hemos venido trabajando con muchas agencias de viajes de Colombia. Vamos a tener conectividad aérea con Viva, con Volaris, pero también tenemos a Copa y a Viaja como opciones de llegar para Ciudad de México, vía Panamá, Ciudad de México o directamente Guadalajara. Y esperamos que por lo menos 1,500,000 de colombianos vengan a acompañar a la Selección Colombia durante los 39 días que va a durar esta fiesta, de la cual Jalisco es partícipe y protagonista. La mejor gastronomía de México se vive en sus calles. Yo, como colombiano mexicano, les recomiendo los tacos de birria, la carne en su jugo. Los tacos no se los pueden perder. Cuando un mexicano les diga que no pica, no le crean, siempre va a picar. Les recomiendo el tequila, la raicilla, el agua de horchata, la tuba, el tejuino, y pregúntenle siempre al mexicano de al lado cuál es el plato del día.
0: ¿Cuál es el plato del día, no? Y ya saben, no le crean, si dice no pica, no le crean que eso pica. Eso pica, sí, señores. Bueno, les dejo esta información en mi cuenta de Instagram, @deviajeconjuanca. Esta canción dice que gané.
2: Esa no es Color Esperanza.
0: No, pero es Color Esperanza.
2: ¿En árabe?
0: Que gané. ¿Alguien no tiene los resultados por ahí? Yo les digo. A ver. Según lo extraño que pasó hoy en...
2: Puede ser un 50-50.
0: No, esto no es un 50-50. No. Pues yo sigue diciendo 80-20.
1: No, yo lo tengo actualizado. 75-25.
0: Ah, bueno.
2: Empate técnico.
0: No, eso no es un empate técnico, chino. 75-25, paliza monumental hoy, sí, para el señor Andrés. Bueno, bien merecido, ¿no? Buena musiquita. Todas más felicitaciones, hermano.
2: Sí, gracias, Jorge.
0: Déjelo ahí nomás.
1: Sigue participando.
2: Gracias.
0: Alejo, gracias.
1: Muchas gracias, Juanca.
0: ¿Cómo es que es su cuenta de Instagram? Recuerda.
1: @AlejandroAmbrad, AMBRAD.
2: ¿Ya le escribieron por los libros, Alejo?
1: Sí, ya me han escrito varios.
0: Andrecho, gracias.
2: Gracias, Juanca, nos vemos mañana.
0: ¿Cómo es su cuenta de Instagram?
2: Andrés Rayalpiso López 40. Recuerden que ahí pueden mandar sus audios para participar esta vez el lunes festivo en el tema central de En Blue Jeans.
0: Sí, mañana vamos a seguir con un especialista, por supuesto, hablando del tema de las entrevistas y esto y los puestos de trabajo. No se lo van a perder, que está buenísimo. Y el lunes festivo, pues lo vamos a estar discutiendo con ustedes, nuestros oyentes, y por supuesto aquí en la mesa de trabajo. Yo soy Juanca Solarte y este En Blue Jeans, el programa más feliz de Blue. Nos escuchamos mañana, chao.
1: Adiós.

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1: 10 de la mañana, un minuto.
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1: 10 de la mañana, un minuto. Mucha atención, que el gobierno está reconociendo que hay una posibilidad de apagón en el país por la llegada del fenómeno del Niño y está pidiendo por eso a la Comisión de Regulación de Energía y Gas tomar medidas urgentes ante este fenómeno. Mariana Neira.
3: Miguel, el ministro de Energía, Edwin Palma, pidió a la Comisión de Regulación de Energía y Gas que adopte medidas urgentes ante circunstancias agravadas por la inminencia del fenómeno del Niño en el país. Esto configura una situación de riesgo inminente para la prestación continua del servicio de energía eléctrica y agregó que el fenómeno eleva significativamente el riesgo de que el sistema interconectado nacional no cuente con la generación energética suficiente. Según la circular del ministerio, existe un déficit en la energía firme disponible, es decir, la capacidad que tiene el sistema para responder en épocas de sequía, cuando los embalses bajan sus niveles y disminuye la generación hidroeléctrica. Desde el ministerio también advierten que el contexto internacional ha encarecido los combustibles utilizados para plantas térmicas debido al aumento del precio del petróleo por el conflicto del Medio Oriente, situación que eleva los costos de generación y, según la cartera, podría dejar por fuera las subastas de confiabilidad a varias plantas que serían necesarias para reforzar el sistema eléctrico. Es por esto por lo que le pidió a la Comisión de Regulación de Energía y Gas hacer ajustes urgentes en las reglas de las subastas del llamado cargo por confiabilidad, que es un mecanismo con el que se garantiza que haya suficiente energía disponible en épocas críticas, Miguel.
1: Muy bien, Mariana, muchas gracias. Los detalles de esta importante noticia los encuentran en minutos en nuestra página de internet www.bluradio.com. En otras noticias, el candidato presidencial Abelardo de la Espriella lamentó el asesinato del exalcalde de Cubarral en el Meta, que hacía parte de su campaña, un atentado ocurrido ayer en horas de la noche. Juanita Troncoso.
4: Miguel, así es, el candidato Abelardo de la Espriella ya se pronunció frente al asesinato no solamente de Rogers Mauricio Devia Escobar, quien sería el coordinador de su campaña en Cubarral, sino también de Eder Fabián Cardona López, quien sería su acompañante, y aseguró que el único delito que cometieron fue luchar por hacer patria y por hacer democracia. Esto fue lo que dijo.
5: Anoche asesinaron a Roger Mauricio Devia, nuestro coordinador en Cubarral, en el departamento del Meta, y a Fabián Cardona, otro miembro de la campaña que viajaba con él en su moto. Ellos habían recogido publicidad en Villavicencio para activar la campaña este fin de semana en el Alto Ariari, y cuando regresaban a su tierra, los asesinaron cobardemente a sangre fría cuando les encontraron la publicidad. Su sangre quedó marcada sobre los afiches.
4: Además, finalizó anunciando que encabezará una caravana en homenaje a estos dos hombres, sin embargo, no confirmó lugar, fecha ni hora. Pero también la Defensoría del Pueblo se pronunció asegurando que la violencia y amenazas a cualquier actor político debilitarían la convivencia democrática. Y la Procuraduría General de la Nación también se pronunció diciendo que el Procurador General Gregorio El Hack rechaza de manera contundente el asesinato de Rogers Mauricio Devia Escobar, exalcalde de Cubarral Meta y el coordinador de campaña del candidato de presidencial de Abelardo de la Espriella en el departamento. Y ambas instituciones, incluido el candidato presidencial, hicieron un llamado urgente a las autoridades para avanzar en las investigaciones, Miguel.
1: Juanita, gracias. En otras noticias, la Agencia Nacional de Tierra recuperó dos predios rurales de más de 200 hectáreas que pertenecieron a los exjefes paramilitares HH y Macaco. Danilo Arias.
6: Miguel, se trata de los predios La Ilusión, con una extensión de 158 hectáreas, y Marlengo, de 60 hectáreas, ubicado en el corregimiento El Jardín del municipio de Cáceres. Según la Agencia Nacional de Tierras, ambos terrenos se encontraban bajo la administración del Fondo de Reparación para las Víctimas y habían sido entregados por los exjefes paramilitares alias HH, alias Macaco, como parte de los procesos de reparación integral a las víctimas de la violencia. Javier Esteban Marín es el asesor de la Dirección General de la ANT.
7: Uno de estos predios era en su momento ocupado por alias Macaco y en la actualidad estaba siendo ocupado de manera irregular con ganado de levante. Logramos recuperar ambos predios, 210 hectáreas, acá en el municipio de Cáceres, para disponerla para campesinos sin tierra.
6: Particularmente en el caso de La Ilusión, la Agencia Nacional de Tierras informó sobre las dificultades para el desalojo del predio porque lo venía ocupando a través de un contrato dado por finalizado de manera anticipada en el que asumía un canon mensual el arrendatario de apenas $1,000,000, Miguel.
1: Muy bien, Danilo, muchas gracias. Y escuchen esta historia. En la Plaza Cívica Luis Carlos Galán Sarmiento, en Bucaramanga, 54 parejas formalizaron su unión durante el primer matrimonio colectivo realizado al aire libre allí, en la capital de Santander, Alex Salamanca.
8: Miguel, así es, la actividad hizo parte de una estrategia de la Secretaría de Desarrollo de Bucaramanga orientada a facilitar el acceso a la formalización de las uniones civiles, especialmente para parejas que por razones económicas o sociales no habían podido adelantar este trámite de manera individual. 54 parejas dijeron sí a uniones católicas, cristianas y civiles. Olga Valenzuela, una de las protagonistas.
9: Algo mágico, algo soñado, creo que todas las que estamos aquí soñamos esto y pues hoy es un sueño que se está haciendo realidad. Están reforzando un valor muy importante que es la familia, que es la base de la sociedad y que de ahí se deben comenzar los valores para reducir tanta problemática de la sociedad que hoy estamos viendo.
8: A las novias, luego de estar arregladas, ya preparadas y listas para la ceremonia, pues les dieron un recorrido por la ciudad y de acuerdo con la organización, muchas de las parejas beneficiadas llevaban años conviviendo en unión libre y encontraron en esta iniciativa la oportunidad de legalizar su relación, Miguel.
1: Muy bien, muchas gracias, Alex. Y en información deportiva, inició la tercera fecha de la Copa Colombia. Millonarios ganó de manera agónica y el Cali goleó al Boca Juniors en un partido que tuvo problemas de orden público. Juan David Rivera.
10: Así es, simultáneo a las fases finales de la liga, en Colombia se juega la primera fase de la Copa por los equipos de la A y de la B que no lograron clasificar entre los ocho. Ayer inició la tercera fecha de la fase de grupos y la jornada inició con una victoria 5-1 del Cali sobre el Boca Juniors. Una victoria holgada para los azucareros que se pusieron gracias a los dobletes de Juan Dineno y de Steven Titi Rodríguez y además de la anotación de Felipe Aguilar. La mancha del partido fueron los desmanes que se vivieron afuera del Pascual Guerrero que obligaron a que el inicio del segundo tiempo se postergara y que además hizo que Win Sports no pudiera continuar con la transmisión del juego. A segunda hora, Millonarios en Tunja derrotó a Patriotas 3-2, esto gracias a un gol tardío de Rodrigo Contreras, que al minuto 90+4 le dio la victoria a los dirigidos por Fabián Bustos, que llevan dos victorias en dos juegos en este torneo. Y finalmente la jornada de Copa se cerró con el empate 1-1 del Medellín contra Orso Marzo en Barranca Bermeja. Hoy continuará la jornada de Copa con tres partidos en simultáneo. A las 3:30, Alianza jugará contra el Real Santander, Cúcuta enfrentará a Leones y Boyacá Chico será local contra Atlético.
1: Juan David, muchas gracias. Son las 10 de la mañana, 9 minutos. Hasta acá esta actualización de noticias. Continúen con Casa Blue.
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0: mañana, 11 minutos. Muy buenos días a todos ustedes y bienvenidos a esto que es Casa Blue, su espacio de cada sábado en Blue Radio. Ana María Pulido, muy buenos días.
1: Buenos días, Patria, a usted y Andrés que nos acompaña hoy en cabina y a todas las personas que están disfrutando de este puente festivo. A tu forma, Andrés, del grupo Niche, esta canción para abrir este sábado maravilloso.
0: Andrés Rodríguez, nuestro productor estrella, que por fin hoy está en cabina. Hola, Andrés.
2: Hola, Patriana, muy buenos días. Anteriormente es porque estábamos cuadrando los invitados.
0: Lo sé.
2: Pero no, feliz. Y aparte, con esta canción, que realmente el álbum que sacó el grupo Niche, estoy completamente enamorado. Ustedes saben que yo soy un romántico y este álbum, más que palabras, está completamente dedicado al amor. Y esta canción, A Tu Forma, es sin duda una muy bella canción, con una muy buena letra.
0: Así es. Hoy tenemos un programa que les va a llegar al corazón y al bolsillo. Vamos a empezar celebrando el Día del Maestro con una mujer que revolucionó la forma de enseñar, con más de 5 millones de seguidores en redes sociales. Y hoy este homenaje a los maestros tiene un significado muy especial para nosotros en Blue Radio, Anita, porque recientemente nos dejó el profe Fernando Ávila.
1: Así es.
0: Él durante años nos enseñó desde en Blue Jeans a hablar y a escribir bien el español. Un maestro de verdad, y lo recordamos con muchísimo cariño aquí en Casa Blue. Y en nuestra sección de vivienda vamos a hablar de algo muy concreto. Hace 8 días hablamos de cómo los jóvenes pueden acceder a muchos subsidios cuando van a comprar su primera vivienda. Hoy vamos a hablar exactamente de esos subsidios que hay en la ciudad de Bogotá y sobre todo lo que poca gente sabe, y es cómo llegar a ellos, cómo poder acceder a esos subsidios. Así que quédense con nosotros porque todo esto está muy interesante. Bienvenidos a Casa Blue.
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0: Seguimos aquí en Casa Blue. Anita, ¿usted recuerda algún maestro en especial?
1: Recuerdo una profesora que se llamaba Gloria en primaria, que sabe, era muy amorosa, porque en vez de regañarnos, la verdad, nos sentaba y nos daba buenos consejos. Pero en la universidad y en otros espacios, no, realmente ella me marcó muchísimo porque era una mujer amorosa, y eso es lo que necesitamos,
0: claro,
1: los niños, sobre todo cuando están en esa etapa.
0: La manera de llegarle a esos alumnos con el mensaje que toca para poder que esas enseñanzas en matemáticas, en letras, en literatura, en química, en física, lo que sea, efectivamente le lleguen a esos alumnos. Y hoy aquí en el salón de Casa Blue tenemos a una maestra muy especial. Ella es licenciada en lengua castellana, ella es magíster en TIC para la educación, más de 12 años en las aulas de colegios y universidades, pero lo que la hizo muy conocida en medio mundo fue describir y encontrar esa manera de, a través de la creatividad y a través de el humor, poder enseñar a millones de personas. Hoy suma más de 5 millones de personas y de seguidores a través de sus redes. Escribió un libro con el título más honesto que yo he visto en mi vida, un libro lleno de errores, y yo creo que muchos de esos errores son los que cometemos a diario cuando estamos hablando. Bienvenida a Casa Blue, la profe Mónica.
4: Hola, buenos días y gracias, Mónica, por la invitación.
0: Qué rico tenerla aquí en Casa Blue. Y me surge la idea de cómo fue o en qué momento fue que dijiste, yo voy a llevar mi clase, mi aula, a las redes sociales. ¿Eso fue una decisión consciente o fue un accidente feliz?
4: Bueno, fue una decisión consciente, pero el éxito fue un accidente feliz. Cuando yo estudié la licenciatura en lengua castellana y comunicación, lo que encontré fue, bueno, la verdad, caí en cuenta de esto mucho después, pero a mis compañeros de licenciatura se les dificultaba mucho el tema de sintaxis, gramática. Terminología típica de los licenciados en español, sintagma nominal, sintagma verbal, preposicional. Y un día lo que hice fue hacer un video horizontal y lo subí a YouTube, pero no se llamaba el proyecto La Profe Mónica, sino que lo subí por si alguien lo necesitaba, solo recordando aquella necesidad de mis compañeros de licenciatura. Así empezó. Y a partir de ahí nos dimos cuenta, pues con mi hijo estábamos mirando una vez cualquier cosa en YouTube, y este video tenía algunas visualizaciones, pues yo no pensé que tuviese, no sé, más de 500 visualizaciones, siendo yo una completa desconocida y un tema tan raro. Y entonces mi hijo me dijo, mami, haga más videos en YouTube. De todas maneras, lo que yo pienso es que la vida y Dios nos regala talentos que nosotros debemos poner a disposición de los demás. Y me puse en la tarea de buscar cómo se hacía, busqué profesores que enseñaban en YouTube y encontré mi forma, mi estilo, y yo empecé en realidad en YouTube. Lo que pasa es que cuando empieza esta era vertical, que es un poco más masiva, le llega más gente, que se viraliza más rápido el contenido, es cuando la gente me empieza a conocer realmente en YouTube. Empecé en el 2019, no fui juiciosa en el 2020 por todo el tema de la pandemia, en 2021 retomé con fuerza y a partir de ahí fue ya que la gente empezó a conocer.
1: Sí. Profe, yo me acuerdo que a uno le decían antes es que la letra con sangre entra y que los profesores tenían que ser duros y el reglazo y tal. Hoy tienen de verdad que un reto grandísimo porque no solamente con las redes los niños encuentran toda la información, sino también están sufriendo una cantidad de procesos como el bullying, la ansiedad. ¿Qué consejo le daría usted a los profesores para que realmente los niños, pues, más allá de aprender, se sientan en un entorno agradable y querido? Yo decía que mi profesora era amorosa y yo aprendía todo lo que ella me decía.
4: Ana María, esta semana precisamente estaba yo reflexionando sobre ese tema, que incluso hice un video, y es cómo los niños llegan a ser adolescentes y adultos a la universidad con los mismos traumas, digamos, con los mismos miedos. Y es porque en el aula de clase, en un aula de clase en primaria, uno o obstaculiza el proceso o le abre la vía al estudiante. ¿Cómo? Mediante la eliminación del miedo. Yo ya he dicho a las universidades, a los colegios, invítenme, yo voy y hablo con los profesores y les enseño algunas técnicas, porque en muchas ocasiones los profesores nos quedamos de brazos cruzados al tener 40 estudiantes en un salón de clase o 42, pretendiendo que todos tengan los mismos resultados, y los padres de familia esperando estos resultados, obviamente cada uno para su hijo. A los profesores, ¿qué les puedo decir? Yo tuve estudiantes desde segundo primaria hasta undécimo en el colegio. Luego fui profe universitaria, bueno, dirigí carreras universitarias, pero en la experiencia en el aula me llevó a encontrar con el tiempo muchas estrategias para, sobre todo para que mi enseñanza fuera feliz. Y por lo tanto el aprendizaje también. Y no tenía que estar yo pues toteada de la risa y haciendo maromas todo el tiempo, sino eliminando el miedo. ¿Y cómo se elimina el miedo? Haciendo que el salón en su conjunto trabaje como un todo, como cómplices del aprendizaje del otro. ¿Cómo se logra esto? Por ejemplo, si vamos a hablar del discurso, de cómo hablar en público, de cómo pasar a exponer, que es la experiencia más traumática para los estudiantes, yo le llamaba laboratorio. Chicos, acuérdense, mañana tenemos laboratorio. Unos vamos a hacer de público y hay un orador al que tenemos que escuchar y prestar mucha atención porque al final debemos hacer dos o tres preguntas. Todos nos poníamos en el papel del laboratorio, uh-huh, en un auditorio. Entonces, este juego de roles, estas experiencias, hay muchas formas. Lo que pasa es que, de verdad, los profes a veces nos quedamos con brazos cruzados con tanto trabajo, pero yo sé que sí se puede porque yo también tuve 44 chinitos en mi salón.
0: Profe, ¿cómo está cambiando la inteligencia artificial, la forma en que los maestros enseñan y sobre todo la manera también como los alumnos o los estudiantes aprenden el español? Y se lo digo porque incluso para enviar un mensaje por teléfono ya tenemos el corrector de ortografía y pues muchas veces uno no tiene ni qué pensar.
4: Las predicciones también son buenas. Digamos, si uno escribe una palabra, no sé ahorita cómo estarán los formatos de texto de los celulares, llámese WhatsApp u otro, pero si usted escribe la palabra súper bien se escribe en una sola palabra, o sea, la escritura correcta. Súper bien es una sola palabra con tilde en la E, pero no sé hasta cuándo, mi celular ya la reconoce, pero el celular la despega automáticamente, o sea, el autocorrector dice, no, súper bien, no se escribe así pegadito, se escriben dos palabras, porque no está actualizado. Bueno, esas predicciones, pero el resto del autocorrector, digamos que en un 90% funciona. Estas predicciones son buenas porque uno aprende, o sea, sea, el autocorrector no es que sea malo en su totalidad. Ahora voy a ir a la esperanza de que gracias a la llegada de la inteligencia artificial y todos estos formatos que redactan por usted, va a hacer que en las aulas se recupere el poder de la argumentación. ¿Cómo hace un profesor para saber si ese estudiante sí redactó su ensayo y no se lo hizo ChatGPT o cualquier otra plataforma? Pues argumentando. Entonces lo que se va a hacer es a favorecer y a fortalecer técnicas discursivas y de argumentación, lo que a su vez permite que el estudiante sí aprenda a escribir, porque un estudiante que argumenta es capaz de escribir lo que está argumentando. Entonces creo que al contrario, yo creo que la inteligencia artificial llegó para quedarse y nos va a ayudar a recuperar muchas formas tradicionales en la educación que se fueron perdiendo poco a poco por la tecnología, pero que se pueden recuperar y al contrario, hacer un jueguito con la tecnología para que entre todo, entre todas las estrategias que hemos tenido con el tiempo, nos permita avanzar con la educación.
0: De acuerdo, y le cuento que a mí me pasa mucho que de pronto voy a escribir una palabra mal y claro, el autocorrector ahí en el WhatsApp me la corrige y yo ya la aprendo. Yo ya dije, ya, esto no se escribe así, esto se escribe así y ya me queda grabada. Y la verdad es que sí lo miro como algo positivo y no como algo de pereza de que, oiga, esa es otra, la tenemos muletilla. Que hablar, eran de las preguntas que tengo.
4: ¿De qué? No, está bien. Que le tenemos miedo al de que. Y pensamos que todo el tiempo...
0: Yo le tengo pánico, busco palabras para reemplazar el de que, pero a veces se me sale.
4: No busque palabras, mira, hágase la pregunta. Si usted está diciendo, por ejemplo, me acuerdo, vuélvalo, pregunta rápidamente en su mente, ¿de qué me acuerdo? Si usted se pregunta, ¿de qué me acuerdo? Llévese la fórmula de que para la respuesta. Me acuerdo de que estudiábamos juntas en el colegio. Recuerdo... Usted dice, ¿de qué recuerdo o qué recuerdo? ¿Qué recuerdo? Entonces la fórmula que se va para la respuesta, recuerdo que, y así estoy seguro de que, estoy consciente de que. Con todo se puede primero volver pregunta.
0: Me imagino la cantidad de correcciones que usted tiene que hacer en una conversación. No sé si las hace. A mí personalmente me parece un poquito antipático las personas que en público le corrigen a uno la ortografía. Sí, o le dicen, no se dice así. Ay, no. Yo sé que
4: lo que más he dicho en entrevistas es, yo le corrijo a mis estudiantes si estamos en contexto de aprendizaje de eso que estamos aprendiendo. O por ejemplo, si mis estudiantes, que los he tenido, que son futuros licenciados en lenguas, también les corrijo. En mi casa, en contextos familiares, en contextos de amistad social, etcétera, no le corrijo absolutamente a nadie. Eso me parece un poco petulante porque lo que yo hago es poner por encima de la corrección la comunicación. Mi papá falleció hace 2 años, 3 años, y él, un hombre campesino sin estudio, y me decía, oh, quien ojalá le haya ido bien, y que yo le dijera, no papi, no se dice haya, se dice haya. Entonces me parece que uno debe pensar primero en los niveles, en ese momento que prima la comunicación. A mí no me tiembla el ojo, a mí no me duele el estómago, yo puedo hablar con cualquiera y no hay ni peligro que mi cuerpo y mi ser sientan algo diferente porque escuché algo. Yo también hablo mal, mire, cada región tiene sus propias expresiones, cada sector uh-huh. tiene sus propios léxicos, no podemos nosotros llegar a criticar como jueces porque total. Todos critican, ninguno sabemos la norma, ¿no? Pero si vamos a comer, sea con cariño.
0: Total. Profe Mónica, Ana le tiene una pregunta súper interesante, pero la vamos a hacer después de este break que tenemos, porque esta conversación está muy buena. Aquí yo estoy encarretada en el de que, en los errores, en la manera como hablamos dependiendo de cada región. Así que, Anita, la pregunta va después de que volvamos a Casa Blu en este break. 10 de la mañana, 25 minutos.
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15: Marecita, ¿qué es esto que estoy sintiendo?
5: Bueno, profe, teníamos que regresar y no podemos perder la oportunidad de tenerla a usted en línea para preguntarle cuáles son esos errores y palabras más comunes que cometemos y que usamos tanto al hablar que ya creemos que están bien dichas.
9: Bueno, yo creo que, pues por lo que uno escucha, porque no hay tampoco cómo medir, pero creo que va por el lado de la conjugación de los verbos, sobre todo el verbo haber. El verbo haber, siempre nos han dicho que no podemos decir hubieron, pero no nos han dicho por qué la palabra está, ¿no? El verbo haber funciona para dos tareitas. Una, el verbo haber funciona como auxiliar acompañando a otro verbo. Por ejemplo, no has dicho la verdad. Has, verbo haber, auxiliar, dicho, verbo decir. Acompaña a un verbo decir. Pero también el verbo haber funciona como principal. Es decir, que no va acompañado de otro verbo al ladito. Me va a decir es la existencia, estancia o ser de lo que sea. Por ejemplo, hay tres manzanas en la nevera. Si ya no hay, yo digo, había tres manzanas en la nevera. ¿Dónde está el error? En que pluralizamos el verbo haber como principal. Y como principal no se pluraliza porque denota la existencia de objetos sin importar la cantidad. Había tres personas en la esquina, ¿no? Habían tres personas en la esquina. Hay, en una ocasión se puso de moda una tendencia, un trend en TikTok de cuando sea millonaria no diré nada, pero habrán señales. Y yo hice un video diciendo habrá señales y fue muy bueno porque el aprendizaje se dio gracias a que ese se puso de moda, que yo casi no soy de tendencias, pero fue muy bueno porque como se puso tan de moda ese TikTok, entonces por ahí pude explicar el verbo haber, pero creo que puede ser el verbo haber el que es un poquito más difícil de usar.
10: Hoy aprendimos mucho, profe Mónica, y esa misión suya de enseñar a través de las redes y a través de medios como este, me parece increíble. Iba a decir súper, pero también le tengo un poquito miedo a esa palabra y la hablaremos en otro programa. Profe Mónica, rápido sus redes, ¿dónde la podemos encontrar?
9: Me encuentran en todas las redes sociales como la profe Mónica. Estoy en todas partes. Si ustedes están tomando una sopa de letras, ahí dice la profe Mónica. En todas partes me encuentran así. Siempre a la orden. Gracias por la invitación y por visibilizar también la tarea que hacemos a diario. Y un saludo muy especial a todos los profesores de Colombia y del mundo que celebran el Día del Maestro.
10: Y feliz, exacto, y feliz Día del Maestro, profe Mónica, y espero que la tengamos aquí muchísimas, muchísimas veces en Casa Blu. Chao, chao, un abrazo.
9: Gracias, chao, chao.
10: 10:37 a.m. Anita, usted estuvo esta semana con Juanes, artista que queremos y admiramos cantidades, porque estaba además en un evento muy importante para algo que va a significar como un antes y después de la ciudad de Medellín.
5: De la ciudad de Medellín y de Colombia, Patri, porque es el lanzamiento del Daviarena, esta arena que estábamos esperando todos para Colombia.

0: todos para Colombia para grandes conciertos, y pues va a ser él el que inaugura esta arena con un concierto, y aquí lo tenemos contándonos estas cositas para Casa Blue.
1: Bueno, mucha alegría que la música pueda viajar a través de los años y de las generaciones, y para mí es un regalo inmenso, ¿no? Encontrar cada vez nuevo público, mucha gente joven en mis conciertos, por ejemplo. Eso para mí es increíble, entonces estoy muy feliz.
0: Además conserva su esencia, conserva su música. Es usted uno de los pocos artistas que no ha migrado a esa música nueva, al pop, el reggaetón. Sigue conservando esa esencia que nos gusta a todos los que lo seguimos. Yo tengo 53 años, 54.
1: ¿Cómo usted? Yo.
0: Sí, no, un poquito más, lo estaba quitando a uno. Y usted no ha migrado a esos nuevos géneros. Usted sigue siendo ese Juanes con esas letras que nos traen mensajes bellísimos. ¿Ha pensado en algún momento sacar una música que está un poco más ligada a ese nuevo género?
1: No realmente, o sea, me gusta porque tengo tres hijos ya más mayores, no tanto tan adolescentes, pero entonces en mi casa escuchan mucho esa música, pero la verdad me gusta, o sea, no tengo ni nada contra eso, hay cosas muy cool ahí, pero yo estoy en otro lugar también musicalmente, pues en mi vida personal y mi vida musical, soy muy aferrado a la música popular, a la cumbia, al vallenato y al mismo tiempo al rock, al metal y ese tipo de cosas que me siguen gustando mucho, entonces como que trato de mezclar todo y hacer mi sonido.
0: Volver a Medellín y sobre todo abrir este lugar tan maravilloso, el de Aviarena, ¿le da susto? ¿Todavía siente cosquillas en el estómago?
1: Sí, o sea, obviamente, claro, porque aquí es mi ciudad, es mi gente, no sé, de alguna forma decirlo, la gente que yo conozco que está aquí, pero creo que también va a ser muy hermoso poder llegar y mostrar la mejor versión de mí, porque la verdad sí, lo que he aprendido a lo largo de los años, muchísimo sobre los conciertos que hemos hecho en todo el mundo, y quiero poder hacerlo aquí.
0: Juanes, por último, invitemos a la gente de Casa Blue para que este miércoles que sigue, pues se compren, porque regalado nada, hay que apoyar esto.
1: Claro, claro. A toda la gente de Casa Blue, un abrazo muy fuerte, los invito para que estén aquí pendientes 14 de noviembre, ¿no? Aquí en el Davi Arena, Medellín, aquí su servilleta presente en la casa, no hay boletas regaladas para nadie, pilas, a comprar eso porque va a ser el mejor concierto de la vida, ¿ok?
2: Excelente, ya, 14 de noviembre, 14. Anotado. Anita, en Casa Blue nos encanta hablar de vivienda, de la posibilidad de cumplir ese sueño de tener casa propia. Y la semana pasada sí, hablamos con Carolina Martínez, que además fue un éxito en redes esa entrevista que hicimos con ella. Ella nos mostró algo que a muchos les abrió los ojos, y era como el ejercicio de cómo un joven de 23 años puede acceder a su primera vivienda en la ciudad de Bogotá, sumando subsidios que llegan casi a los 70 millones de pesos.
0: Así es, calculadora en mano, es mucha plata.
2: Eso es mucha plata. Y hoy vamos un pasito más allá, y es... si sabemos que existen efectivamente estos beneficios, eso es una cosa,
0: sí,
2: pero hay que saber cómo se acceden a esos beneficios, cuáles son las personas que efectivamente califican, cuál es, digamos, como decimos coloquialmente, las vueltas que hay que hacer.
0: La letra chiquita.
2: La letra chiquita, qué puerta hay que tocar, a qué oficina hay que ir, dónde hay que enviar el correo, qué documentos hay que tener listos. Y para eso tenemos hoy a la persona indicada para este tema, la precisa. Ella es Vanessa Velasco, que todavía no la tenemos en línea, que es la secretaria de Hábitat de Bogotá, quien obviamente conoce de primera mano cómo funciona el sistema desde adentro. Entonces, mientras encontramos la llamada con Vanessa, yo sí quisiera que las personas en este momento reflexionen de, a veces creemos... Sí. Que estos accesos, que estos subsidios
0: no son para todos.
2: Otras personas. Así, o sea, es. Otras personas son así las que es. Pueden acceder, y hoy vamos a explicarles efectivamente cómo aplicar a estos subsidios que son increíbles para poder tener vivienda. Pues Vanessa, bienvenida a Casa Blue, y vamos directo al grano para que no nos quedemos corticos de tiempo. Vanessa, ¿cuáles son exactamente los beneficios disponibles hoy en Bogotá para comprar vivienda, y cómo es que las personas pueden acceder a ellos? Vanessa, bienvenida a Casa Blue.
3: Bueno, muy buenos días, un gusto saludarlos a Casa Blue y gracias por la invitación.
2: Pues Vanessa Velasco, secretaria de Hábitat de Bogotá, yo decía que vamos al grano para que no nos quedemos corticas de tiempo, y es básicamente cuáles son esos subsidios que están disponibles en Bogotá y quiénes pueden acceder a ellos.
3: Bueno, entonces esto es muy importante, porque nosotros desde la Secretaría del Hábitat del alcalde Galán creamos una cosa que es muy bonita, que se llama el Plan de Vivienda Mi Casa en Bogotá, para que todos

0: ciudadanos tengan una opción real de adquisición, mejoramiento o arrendamiento. Para eso hemos creado lo que hemos puesto en nombre de la ruta a tu hogar, y es que en los meses de mayo, junio y julio vamos a estar en varias convocatorias para que los bogotanos lleguen a adquisición, a mejoramiento o arrendamiento en diferentes programas. Entonces, por ejemplo, tenemos este 19 y 20 de mayo la convocatoria para el programa Ahorro para mi Casa. Esto es muy bonito porque es lo que hace el programa. El programa durante un año le da a los bogotanos la posibilidad de acompañarlos en el arrendamiento de su vivienda con el compromiso de que ellos puedan ahorrar. ¿Cuánto damos? Hasta $1,000,000 mensual por 12 meses. ¿Qué tienen que hacer las familias? Estar atentos porque ya se pueden inscribir del 19 al 20 de mayo para este programa de Ahorro para mi Casa, que los ayuda en el arrendamiento, en la página web de la Secretaría del Hábitat, www.habitatbogotá.gov.co.
1: Pero ahí sí, tapo, Vanessa, yo sí quiero, es que me parece increíble, o sea, que, Anita, que le subsidien a una persona hasta $1,000,000 en el arriendo.
2: En el arriendo.
1: Pero eso es con condición de que es, condición que ese arriendo, se ahorre para comprar vivienda, o sea, ¿cuál es la letrica menuda? Es que eso se ve demasiado bueno.
0: Pues mira, nuestro compromiso es darle opciones a los bogotanos. E ideal, este programa lo que hacemos es que les entregamos $1,000,000 en el arrendamiento durante un año, solamente por un año, con el compromiso que los bogotanos ahorren hasta 400,000 aproximados de pesos mensuales antes de que les desembolsemos ese subsidio del arrendamiento. ¿Qué tienen que hacer? Sí, hay unos requisitos importantes. Familias que sean hasta 4 salarios mínimos legales vigentes, que no tengan propiedad de vivienda y que no hayan sido beneficiarios de un subsidio ejecutado de la Secretaría. ¿Cómo tienen que aplicar? Los requisitos están en la página web de la Secretaría del Hábitat, www.bogotá.gov.co. Ahí es donde van a tener el tema, y sobre todo, esto lo trabajamos con convocatorias. Esta en especial va a estar abierta solamente 19 al 20 de mayo, así que muy atentos, porque tenemos 1,500 cupos para este año, y es esta convocatoria la que vamos a estar apoyando y trabajando para las familias bogotanas.
2: Sí, después no digan que no les avisamos en Casa Blue de las buenas noticias. Ahí ya empiezan las buenas noticias, Vanessa, pero como lo decía Patria al principio, muchas personas creen que es imposible, que esos beneficios no existen, que no les llegan. Yo quisiera saber qué errores son los más comunes al aplicar, ¿cierto?, para estos subsidios y que termina dejando por fuera a miles de familias y a miles de jóvenes que tienen el sueño de tener esa primera casa. ¿Cuáles son esos errores que realmente hacen que no pase?
0: Bueno, yo creo que lo primero es hablar de lo, yo me voy a volver a hablar de lo positivo. Nosotros creamos con el alcalde Galán este plan de vivienda que lo que hace es atender a las familias para que tengan una opción real de adquirir, mejorar o arrendar su vivienda. Entonces, entendimos que las familias tienen necesidades diferentes, todos somos diferentes, y por tanto, el que quiera adquirir tiene la necesidad, por ejemplo, de adquirir en un año y medio o dos, ajustamos el programa oferta preferente. Si es una familia que quiere escriturar el año que recibe subsidio, creamos Reactiva tu Compra. Si es una familia que lo que está necesitando es ese apoyo para un porcentaje de la cuota de su crédito hasta 4 años, creamos Reduce tu Cuota. Si es una familia que quiere arrendar y con la opción de comprar, creamos Ahorro para mi Casa. Si es una familia relativamente muy vulnerable, que definitivamente no puede comprar, pero sí necesita apoyo en arriendo, está Arrendamiento Solidario. Y si es una familia que quiere mejorar su casa y está localizada en barrios que son de mejoramiento de barrios, pues creamos el programa Mejora tu Casa con varias modalidades, y que nos estamos demorando 15 días de mejorar. Ahora bien, ¿qué tiene que hacer una familia? Lo primero, para adquirir, le recomendamos hacer el curso de educación financiera, porque muchas veces no sabemos muy bien nuestros derechos y deberes y cómo tener una buena vida útil de crédito. Ahí les acompañamos desde la Secretaría del Hábitat en tener esa información de cómo mejorar su vida útil de crédito. También, recordemos los requisitos, ser familias que ganan hasta 4 salarios mínimos legales vigentes, no tener propiedad en vivienda y no tener un subsidio ejecutado ya con la Secretaría. Y el otro tema que es muy importante, nosotros desde la administración del alcalde Galán y la Secretaría del Hábitat estamos priorizando a las familias más vulnerables. Tenemos priorización para familias que sean víctimas del conflicto, mujeres, cabeza de hogar, jóvenes, por favor, los jóvenes es muy importante, estamos muy comprometidos con que puedan tener su primera vivienda antes de los 28. Y también, por supuesto, mujeres y hogares cuidadores. Entonces, lo más importante, esto no tiene ningún costo, es 100% recursos de Bogotá, de la administración del alcalde Galán, acompañando a los bogotanos. Y sigan toda la información en la página web de la Secretaría del Hábitat, www.habitatbogotá.gov.co.
1: Genial. Me escriben, Vanessa, aquí por el interno, ¿qué pasa con los informales? Porque en Bogotá hay millones de personas que trabajan, pero que no tienen contrato, no tienen desprendible de nómina.
2: Historia crediticia.
1: Historia crediticia, exacto. ¿Ellos también pueden acceder o definitivamente eso está vetado para este tipo de personas?
0: Bueno, yo creo que lo más importante es que, como ya te comentaba, entendimos que cada familia tiene una necesidad y un sueño diferente. Entonces, por ejemplo, si es una familia que me dice, porque de verdad yo soy muy activa y en las mañanitas a veces contesto todas las redes y me encanta porque con eso me entero de lo que piensa de verdad los bogotanos. Hay algunos que me dicen, mire, secretaria, yo quiero adquirir, pero en este momento tengo una situación con mi trabajo, no logro tener como una estabilidad o definitivamente tengo, por ejemplo, estoy reportada en centrales de crédito. Entonces yo les digo, les sugiero, bueno, podemos empezar aplicando a que apliquen ahorro para mi casa, que les permite un acompañamiento en el arrendamiento con el compromiso de que ustedes ahorren. Esa es una primera opción. La segunda opción es decir, mire, definitivamente su situación requiere más bien que apliquen arrendamiento solidario, que evidentemente les va a dar un apoyo solamente en el arrendamiento. Hay otros que me dicen, mire, secretaria, definitivamente yo lo que quiero es tener la vivienda en 2 años. Bueno, apliquen a oferta preferente, que les damos hasta 52 millones si son los más vulnerables de los bogotanos. Eso les da un espacio para que en este año y medio puedan ahorrar y mejorar un poco su situación. Pero lo más importante, nosotros estamos abiertos a trabajar con las entidades financieras que trabajan en el mercado formal de crédito y muchas de ellas reciben también, por supuesto, la apuesta a empleados formales e informales. Por ejemplo, hemos hecho una alianza muy importante con 2 entidades bancarias, que están todas las bancas comerciales que manejan la cartera hipotecaria de Colombia, y también trabajamos con el Fondo Nacional del Ahorro, gran aliado, y con cooperativas. Entonces, de esa forma también hemos abierto la opción para que la condición laboral de los bogotanos, siempre y cuando demuestren la legalidad y digamos estén atados a que puedan tener una opción de crédito en estas entidades bancarias, pues evidentemente estamos. Es decir, por favor anímense porque es una opción real. Tenemos el gusto de decir que ya llevamos más de 30 mil subsidios asignados en esta administración entre mejoramiento, arrendamiento y adquisición con recursos propios de Bogotá. Y bueno, en esta administración del alcalde Galaxia que tiene este propósito y el de la secretaria también, que es de atender a la mayoría de calculados bogotanos, es un sueño bonito de tener una opción de vivienda real.
2: Vanessa, muchas familias dejan pasar estas oportunidades por desinformación, por no manejar el tema digital, pero ahí, Patri, es donde aparecen los intermediarios y los vivos. Yo quisiera, usted ya nos dio las fechas para el tema de arriendo, si hay algunos puntos físicos o algunos lugares donde estas personas que no tienen idea de cómo manejar, llenar, diligenciar estos formularios, puedan encontrar esa ayuda legal y real y no se puedan aprovechar estos terceros que quieren siempre sacarles platica cuando las personas pues no saben y están desinformados y se pierden de estas grandes oportunidades.
0: Muy buena pregunta y muchas gracias por hacerla. Sí, evidentemente nosotros trabajamos en la Secretaría con convocatorias y con ferias para los programas de adquisición. Por favor, no trabajamos ni con tramitadores ni con ningún tipo de costo por el subsidio, esto es completamente gratuito. Para los subsidios de mejoramiento hacemos convocatorias. Por ejemplo, ahorita estamos haciendo la convocatoria para el programa de mejoramiento de vivienda en Engativá. Del 14 al 16 de mayo estuvimos en Engativá 30 barrios, haciendo la convocatoria para que se postularan los hogares de 30 barrios en Engativá, y esto está a cargo de la Secretaría del Hábitat. Y vamos a tener también algo que es muy importante. Nosotros hacemos una gran feria de vivienda al año. La hacemos, usualmente la hacemos en el Movistar Arena, ya hemos recibido más de 100.000 bogotanos en las 2 ferias anteriores. Este año tenemos nuestra gran feria de vivienda del 2 al 4 de julio. ¿Qué tienen que hacer los bogotanos que quieran asistir? Inscríbanse. Las convocatorias van a estar abiertas del 20 de mayo al 1 de junio. Ahí vamos a tener la convocatoria abierta para todos los bogotanos que quieran inscribirse a la Gran Feria de Vivienda Mi Casa en Bogotá. ¿Qué van a encontrar ahí? Todas las constructoras, todos los bancos, las cajas de compensación, la Secretaría del Hábitat también, con toda la información para que puedan tener esa posibilidad los bogotanos de tener cómo tener una vivienda nueva, mejorada o arrendada. Entonces, para hacer este el resumen, sin tramitador, con convocatorias y ferias trabajamos. También en los supercades se puede encontrar información y, por supuesto, visítenos en la oficina de la Secretaría del Hábitat, que queda ahí en la carrera 13 con calle 52, donde también tenemos un punto de atención e información para todos los bogotanos que tengan este interés de tener vivienda mejorada, arrendada o comprada en Bogotá.
1: Secretaria de Hábitat.
0: 2 al 4 de julio, inscríbanse.
1: Ok, Secretaria de Vivienda de Bogotá, Vanessa Velasco, gracias por estar con nosotros hoy aquí en Casa Blue. Yo creo que hoy más de uno va a hacer una llamada o va a entrar a esa página que no hubiera de verdad buscado sin esta conversación. Y eso es exactamente lo que queremos hacer aquí cada sábado en Casa Blue, que las personas se informen, porque tener esa información, tener esos datos de cómo podemos acceder a esos beneficios, a esos subsidios, nos acerca un pasito más a ese sueño, como siempre decimos aquí en Casa Blue, de tener nuestra casa propia. Pues, Secretaria de Hábitat, mil gracias por estar aquí en nuestro programa.
0: A ustedes muchas gracias y visítenos en la página web www.habitatbogotá.gov.co. Ahí van a encontrar el link para toda la información de la ruta a tu hogar de Mi Casa en Bogotá, de este plan de la ciudad.
1: Y vamos a estar muy pendientes de esas convocatorias para hacerles el seguimiento y para que todos nuestros oyentes estén informados. Chao, chao, mil gracias y suerte.
0: Gracias, chao.
1: 10 de la mañana, 54 minutos, Anita, y yo creo que hemos tenido un programa supremamente útil en la mañana de hoy.
2: Con muchísima información para nuestros oyentes, Patria, información valiosa, aprendimos a hablar mejor, a usar mejor las palabras. ¿Cómo era? Vamos a ser millonarias, estaremos dándoles, no, ya no se me olvidó, habrá señales.
1: Yo pienso de que esto no está bien, yo pienso que esto no está bien, y el súper, que yo me acuerdo perfectamente de un profesor de español que yo tenía que decía que el súper solamente se puede utilizar como Superman, en ningún otro caso bueno, se puede aplicar el súper.
2: Y para terminar, también cerramos con una información importantísima, como usted lo decía, y es esas personas que creen que ese sueño de tener su casita no es posible, y si se informan y van directamente a estos sitios y a estos puntos sin intermediarios, es posible tener esa casa que tanto han soñado.
1: Así es. 10 de la mañana, 55 minutos. Muchísimas gracias por su audiencia. Que tengan un feliz fin de semana de puente.
2: ¿Largo?
1: Sí, Anita, que lo disfrutes en familia.
2: Lo mismo, Patri, para usted y todos los oyentes, y para Andrés, que nos acompaña en cabina en Bogotá.
1: Igualmente a todos nuestros oyentes, los esperamos. Esperamos, como siempre, el próximo sábado a las 10 de la mañana en esto que es Casa Blue. Chao, chao, chao.
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9: 11 de la mañana en punto.
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12: 11 de la mañana, un minuto, hora de actualizar las noticias aquí en Blue Radio. Mucha atención, que el ministro del Interior, Armando Benedetti, lamentó el asesinato del exalcalde de Cubarral en el Meta y aseguró que en las últimas horas se frustró un atentado en contra de un miembro de la campaña de la candidata Paloma Valencia. Mariana Neira.
9: Miguel, así es, el ministro Armando Benedetti, por medio de su cuenta de X, lamentó el asesinato de Roger Mauricio Devia Escobar, exalcalde de Cubarral Meta. Aseguró que ha estado en contacto con las autoridades de la policía y de inteligencia que adelantan las investigaciones, esto con el fin de tener una hipótesis de lo sucedido, pues aseguró que hasta el momento no hay ninguna. Asimismo, señaló que en las últimas horas también se frustró un atentado en contra de un miembro de la campaña de Paloma Valencia en el mismo municipio. Aseguró que ambos hechos están siendo investigados y que pronto darán más información, porque no hay ninguna hipótesis sobre estos hechos, Miguel.
12: Muy bien, Mariana, muchas gracias. En otras noticias, en el puerto de Buenaventura, las autoridades incautaron 3 contenedores con más de 200.000 unidades de mercancía de contrabando. Estefany Toledo.
13: Miguel, la policía fiscalía aduanera interceptó esos contenedores en el puerto de Buenaventura en medio de los operativos que se adelantan en contra del contrabando. Al verificarlos, evidenció que contenían mercancía proveniente de Asia, específicamente 221.000 unidades que estarían evaluadas en aproximadamente 18.244 millones de pesos. En esta revisión comprobaron que estos productos no estaban debidamente documentados. El teniente coronel Alexis Cubides, jefe de la División de Control Operativo de la Policía de Buenaventura.
14: Consistentes en confecciones, calzado, juguetes, entre otros artículos que no contaban con los documentos que acreditaran su legal ingreso al país y estarían avaluadas comercialmente en más de 18.244 millones de pesos.
13: La mercancía fue dejada a disposición de la DIAN, mientras que en el puerto se continúan los controles contra el contrabando, revisando los contenedores que van llegando al Pacífico Valle Caucano, Miguel.
12: Estefany, gracias. Y en el municipio de Río Negro, en Antioquia, se declaró la alerta hospitalaria por la sobreocupación en servicios de urgencia, que está en más del 130%. Danilo Arias.
3: Miguel, pues para ser precisos, en los últimos días servicios de urgencia han registrado promedios de sobreocupación entre el 120% y el 134%, lo que han traducido en tiempos, o lo que se ha traducido mejor en tiempos de espera, de más de 100 horas para pacientes asignados, por ejemplo, con triaje 3. Ante la compleja situación, las autoridades de salud allí en el oriente de Antioquia declararon la alerta hospitalaria como medida para lograr la atención oportuna de parte de entidades departamentales y nacionales, pero también para advertir a la población sobre el uso consciente de los servicios. Silvia Paulina Rendón, la secretaria de Salud de Río Negro, pidió a la ciudadanía mayor autocuidado ante las serias dificultades que afronta el territorio para atender cualquier urgencia en esta materia.
4: Tener precaución en temas de la conducción, de no tomar medidas arriesgadas en sus viviendas, en sus casas, porque en este momento, si pasa alguna situación, no tendremos cómo atenderla de la manera adecuada y oportuna.
3: Desde Río Negro pidieron a todas las autoridades de la subregión trabajar de manera articulada para dar prioridad a casos vitales, pero también evitar seguir asfixiando la red local como receptora de pacientes de otros municipios, en el contexto también de la alerta naranja hospitalaria declarada hace varias semanas por parte de la Gobernación de Antioquia para todo el departamento, Miguel.
12: Danilo, gracias. Y escuchen esta historia. Hay indignación en el área metropolitana de Barranquilla por la muerte de un perro que fue atacado con soda cáustica por desconocidos. El animal sufrió serias quemaduras hasta que llegó a perder su visión, mientras que las autoridades no logran todavía dar con el responsable. José Palma.
15: Pese a que se hicieron todos los esfuerzos médicos posibles, en Barranquilla murió Rodolfo, el perro que la semana anterior sufrió serias quemaduras en su cabeza y patas delanteras tras ser ahuyentado de un barrio en el que le lanzaron soda cáustica, utilizada por ejemplo para destapar cañerías. La líder de la Fundación Mascoti, Daniel Useche, quienes lo rescataron mientras deambulaba por el municipio de Soledad, informó que se agravó su estado de salud por quemaduras que encontraron en el interior de su cuerpo.
16: Famosamente se fue. Ya lejos de todo dolor, de todo sufrimiento, y sí le pedimos a las autoridades que sigan haciendo justicia, que sigan con las investigaciones para poder identificar quién fue el culpable de este atroz hecho que hoy lastimosamente pues no nos permite tener a Rodolfo con vida.
15: Lo más preocupante de todo es que las autoridades no han logrado dar con el paradero de los responsables.
12: José, muchas gracias. Y en deportes, se corrió la octava etapa del Giro de Italia. El ecuatoriano Jonathan Narváez ganó la fracción y ya registra 2 victorias en esta edición del Giro. Juan David Rivera.
17: Finalizó la octava etapa del Giro de Italia y el ecuatoriano Jonathan Narváez del UAE Team ganó la fracción que comprendió 156 kilómetros entre las localidades de Chieti y de Fermo. La etapa hoy fue de montaña, pues en su trazado tuvo 3 premios de cuarta categoría y un premio de tercera. Narváez, que el martes había ganado su primera etapa, se mostró fuerte en el día de hoy, incluso llegó con amplia ventaja, pues superó en 32 segundos a su perseguidor, el noruego Andreas Legnesund. En cuanto a Egan Bernal, Egan llegó en la casilla 25, a 1:53 de Narváez, en una etapa donde se vio bien y donde los favoritos guardaron fuerzas para mañana, donde habrá una etapa con un final en alto en un premio de primera categoría. En cuanto a la general, la tabla la comanda el portugués Afonso Eulalio, segundo Jonas Vingegaard a 3:15 y el podio lo estaría completando en este momento Félix Gall a 3:34. El mejor colombiano en la general es Egan Bernal en la casilla 15.
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12: 11 de la mañana, 6 minutos, las noticias contra reloj en Blue Radio. La noticia en desarrollo. El gobierno de China confirmó la visita de estado del presidente ruso Vladimir Putin para los próximos martes y miércoles 19 y 20 de mayo, apenas unos días después de la cumbre que el presidente chino Xi Jinping mantuvo con su par estadounidense Donald Trump. La cifra, miles de personas como han estado congregándose en el centro de Londres para participar en 2 manifestaciones distintas, una convocada por el ultraderechista Tommy Robinson y la otra para conmemorar la Nakba, que es el éxodo de la población palestina en 1948. Y quedamos atentos al Papa León XIV, que anunció que va a hacer una visita a Francia el próximo 25 al 28 de septiembre y visitará la sede de la UNESCO en París, según confirmó el Vaticano. Son las 11 de la mañana, 8 minutos, hasta acá esta actualización de noticias. 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Continúen con Autos y Motos.

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0: 11 de la mañana, 9 minutos. ¿Qué tal, amigos? Muy buenos días, qué gusto saludarlos. Como todos los sábados, darles nuestra especial bienvenida a esta hora, porque justo a esta hora arranca Autos y Motos. Dos horas de nuestra programación dedicadas exclusivamente a todas las noticias que tienen que ver con la industria de los autos, las motos, infraestructura, seguridad vial, aviación, sí, señores, cómo no, y pues sin duda alguna todo lo que tiene que ver con esta apasionante industria que se mueve sobre ruedas. Don Andrés Rodríguez es nuestro productor periodístico, el máster de Blue Radio. Nos acompañan don Alejito Carvajal y don Alfred Perdigón. En el máster de Visual Radio está Cristina. Hoy Cris armó una fiesta tremenda, no sé por qué, de pronto Andrés nos tiene la noticia. Nico Márquez, el Inge Nico, está con nosotros en todo el soporte de ingeniería, en las plataformas digitales y redes sociales. Jonathan Bello, Esteban Montaño, Laura Labrador, y en la presentación de Voces y Sonidos de Colombia y el Mundo acaban de escuchar a Miguel Garzón y todo su equipo de periodistas. Volverá a las 11 de la mañana y a las 12 del día y a la 1 de la tarde para actualizarnos de todas las noticias que pasan en Colombia y en el mundo. 11 de la mañana, 10 minutos después de una dura gestión con la Junta de Acción Comunal de Santa Bárbara y Migración Colombia, logramos que Natalia Vergara volviera a la cabina. ¡Benvinja! ¡Bon día, Garotinha!
1: ¡Buen día para ustedes! Muy contenta de estar de nuevo de regreso en la cabina. Los extrañé. Tengo que decirlo, los extrañé mucho.
0: Quisiéramos decirte lo mismo.
1: Doble viaje a Brasil en una semana y media. Pero muy contenta con un montón de noticias para contarles. Viene una semana de esas que a mí me encantan, porque arranca uno de los mejores eventos que me fascina. Por donde se hace, por cómo se hace, por la cantidad de gente especial que adoro, que tengo en mi alma, que me voy a encontrar esta semana en Medellín.
0: ¿Quieres mencionar a alguien en especial?
1: De las dos ruedas me voy a encontrar con toda esa gente que quiero un montón: Cristian Cajicana, Naina Estroza, Tata Mejía, Marlon Moss, Sergio, Mateo Moreno, o sea, lo que hay gente
0: en especial,
1: para encontrarse.
0: Ahí está.
1: Ahí están todos, así que nos vemos en Medellín. Si van a ir por allá, por favor, escriban por redes sociales, porque Ricardo va a estar un par de días, yo voy a estar toda la feria, y nos vemos en Medellín.
0: 11 de la mañana, 11 minutos, el capitán Fernando Jaramillo acelera con nosotros.
2: Hola, Richard, qué gusto estar acá.
0: Upa, ¿qué es eso?

0: tengo una pista, tengo una pista. Estuviste en La Guajira, nos traes música de Fonseca. ¿Sí?
1: No, este Fonseca tiene una música espectacular.
2: Ay, sí.
1: Ya, a mí me gusta y gracias, Andrés, por haber accedido a poner algo diferente a lo que normalmente se pone, pero...
0: Sí, no, ya reggaetón no más, capitán.
2: No, es que
0: ya
2: el señor no es salsero por naturaleza, hay que...
1: No, el reggaetón me encanta también, mientras no sea Bad Bunny, pero el resto sí me fascina. No, feliz aquí, imagínate que esta mañana, en la mañana estaba paramosa, pero se fue mejorando. Afortunadamente
2: ahí va,
1: ya está.
2: Tienes razón, ahí
1: va.
2: Hay
1: solecito, sí, ahí va. Está muy lindo este sábado. Y Anat, yo sí la extrañé.
2: Ay, gracias, Percho. Sí. Yo sé que tú sí.
1: Y
2: yo
1: feliz de que nos traigas muchas noticias.
0: Estás en campaña, estás ganando votos, estás en campaña o qué, capitán.
1: Estamos en campaña.
0: ¡Quieto!
1: En campaña de seguridad
0: de información.
1: De información.
2: De claro. Información.
0: Muy bien, perfecto. Muchas gracias. 11 de la mañana, 13 minutos. Don Andrés Rodríguez, buenos días. ¿Cómo estás?
3: Hola, Richie. Buenos días a ti, a Nat, al Capi, a nuestro invitado y a todos nuestros oyentes de Autos y Motos. Feliz de estar acá una vez más en el programa del sector automotor más importante de Colombia y el mundo, que se llama Autos y Motos.
2: Eso.
3: Y justamente ante tu pregunta, si realmente Cristina Vargas, quien es la mujer que nos poncha en Visual, el próximo fin de semana cumple 100 programas en vivo con nosotros.
0: ¿En Visual Radio?
3: En Visual Radio.
0: ¡Wow!
1: Y desde hoy lo estamos celebrando.
2: Claro, porque entre ocho no estamos, ¿cierto?
3: Exactamente. El próximo fin de semana, Ricardo va a estar desde Medellín. Nosotros vamos a estar desde acá, pero desde
0: Natalia
3: Bogotá, pero desde Unicentro. Natalia desde Medellín también.
2: Me bajaron del...
0: El capitán vuelve a Fonseca.
1: Yo vuelvo a Fonseca. Sí.
3: Exacto. Sí. Así que ahorita Cris la vamos a tener en unos minutos acá para que...
0: ¿Aceptó venir?
3: Claro.
2: Oh. No, es que te voy a decir una cosa, es que para los que sigan digital y YouTube, Cris es protagonista de varias cosas siempre por ahí en YouTube, pero para nuestro programa... Ella está ahí tras bambalinas, pero es una muy bonita cara de la parte digital también de YouTube. De
0: todas
2: Autos,
0: las sí. mañanas.
2: De Blue Radio.
0: Yo todas las mañanas a través del canal de YouTube de
2: ahí
0: Blue Radio veo Mañanas Blue y en los intercortes ahí
2: está Cris. Exacto.
0: Todas las mañanas la veo.
3: Exactamente. Y pues bueno, adicional del programa justamente 99 Visual Radio este fin de semana, también llegamos a la emisión 705 de Autos y Motos y con esta les recuerdo nuestras redes sociales. Inicialmente en X, arroba Blue Autos y Motos, también arroba Blue Radio Co. Con el numeral también Autos y Motos, ahí nos pueden encontrar. A la señorita brasileira la pueden encontrar en su
0: chica de Ipanema.
2: Ya he tomado determinaciones, perdón, con una colega nuestra que nos vamos a ir a vivir allá. No voy a dar explicaciones de por qué. Solamente fueron dos semanas de una recreación del ojo impresionante.
1: Me encanta dígale, que nos dejes esa imagen.
0: Dígale a su colega que se puede largar sola.
2: No, nos vamos a ir las dos a buscar qué hacer en Brasil.
3: En X pueden seguir todos estos cuentos de Natalia como Natalia Vergara M, en Instagram como Nata Vergara M, a nuestro Instagramer Fernando Jaramillo, lo pueden seguir en su cuenta de Instagram, Fernando Jaramillo 56. Nuestro don director Ricardo Soler, lo pueden seguir en su cuenta de Instagram, Ricardo Soler Mantilla, y quien les habla, Andrés Rodríguez, en su cuenta de Instagram o X, Andrés Rayal Piso López 41. También muy importante, suscríbanse para que puedan ver tanto el equipo de Autos y Motos como en los intercortes a Cristina Vargas y al canal de WhatsApp de Autos y Motos, que el equipo digital los mantendrá informados con todas las noticias.
0: Antes de abrir nuestra agenda informativa y de darle paso a nuestro primer invitado en cabina, hoy nos visitan, una cosa que celebramos muchísimo, pues quiero hacer un resumen rápido de esta semana que finalmente termina en hoy, el programa de Autos y Motos. Para empezar, agenda de lanzamientos, no paran los lanzamientos.
2: No paran.
0: Isuzu presentó en el país la pickup RG21, motor 2 litros turbo. 2.2 litros turbo, referencia del motor RZ4F, con una especificación de la cual el capitán Fernando Jaramillo nos va a hablar un poquito más tarde, que es Euro 6E-Bis. Euro 6-Bis. Anticipo. Me da la impresión que las marcas quieren ir mucho más allá de la normatividad y ser mucho más eficientes en los sistemas y productos que ponen en vitrina.
1: Esa es la tendencia, definitivamente, Richard.
0: Quiero a esta hora unirme a la celebración que hay en Cúcuta, mano. Capitán, ¿hace cuánto no va a Cúcuta?
2: Hijo de puerca, mano,
1: hace rato.
0: Pues sí, bueno, vamos ahorita al 19. La invito, Natalia. Usted que casi no ha viajado en estos días.
1: Tengo muchos amigos en Cúcuta, mano.
0: Sí, en la Merced. En la Merced, en la calle 1N, número 523, está OGAT. Y OGAT está celebrando 13 años asesorando a sus clientes, propietarios de talleres, conductores en repuestos de vehículos diésel de origen de Estados Unidos, Japón y Taiwán. Así es que hay fiesta en Cúcuta con el aniversario número 13 de OGAT.
1: ¡Qué bien!
0: Vamos para allá, el 19. Vamos,
2: la fiesta,
0: el día de la celebración. Bueno, una semana sacudida en términos políticos. ¿Medida necesaria o proyecto populista lo que presentó Paloma Valencia como una propuesta para que los motociclistas que se muevan en menos de 250 centímetros cúbicos no paguen el SOAT? Una disposición que de una vez empezó a generar toda clase de rechazos de todos los lados, comentarios, algunos de aceptación, otros de rechazo, por una medida que pareciera se ajusta más al momento de la campaña presidencial, en la carrera presidencial, sí, que a una dura realidad administrativa. Fase Colda tiene que mirar con lupa el efecto de caja y especialmente de responsabilidades, ¿sí? Porque pues lo que nada nos cuesta, volvámoslo fiesta.
1: Richard, ¿tienes un dato aproximado de cuánto le puede costar eso al Estado?
0: Un poco más de 2 billones de pesos.
1: Eso es mucho dinero.
0: Sí, y es creciente el parque
2: automotor. Y es el segmento que más crece en la venta de motos.
1: Claro.
2: Ese cilindraje es el que tiene a todo el mundo disparado. Todas las marcas están haciendo lanzamientos sobre ese segmento. Lo que, mejor dicho, crece el problema, multiplica el problema que podría darse.
0: Sí, y el tema es que hasta los 250 centímetros hay una potencialidad gigante de posibilidades ya de equipamiento básico, de seguridad, de repuestos, del costo de inversión versus productividad. Entonces, o sea, realmente es una categoría privilegiada, no la vamos a crucificar, ni mucho menos, porque es una solución en términos económicos y de movilidad para productividad o lo que tú quieras para miles y miles y miles de colombianos que dicen, me monto en eso.
1: Sí. Claro, pero además tenemos que tener en cuenta, y lo hablamos casi que en todos los programas de autos y motos, preocupados por la situación. Una de las estadísticas que más nos estremece son 14 muertos diarios. Colombia,
0: sí,
1: por un accidente de motociclismo.
0: Sí.
1: Entonces, pues hay que mirar eso como con un poco más de amplitud para poder establecer un proyecto de esa naturaleza y cómo puede impactar no solamente la economía, sino realmente la seguridad vial.
0: Histórico. Ayer viernes el Ministerio de Transporte presentó el primer proyecto de regulación para vehículos de micromovilidad, entiéndase como patinetas, bicicletas eléctricas y scooter eléctricos, que parecen unas motos pero que son medio bicicletas, en fin. El Ministerio plantea que estos vehículos deban cumplir condiciones mínimas de seguridad, por Dios.
2: Ese es el problema, Richie, que nadie tenía ni siquiera, o sea, no sabemos cuántas hay, no sabemos cuántas venden, no sabemos qué hay en temas de seguridad. Es como un limbo, hay un limbo, claro, porque son consideradas que no son bicicletas, pero tampoco son motos, y ese limbo hace que sea muy complicado porque no tenemos un registro de nada. Todas las marcas venden.
0: Sí,
2: nadie sabe.
0: El proyecto exige que tengan frenos delanteros y traseros, luces, elementos reflectivos, timbre, pito, o señal,
2: claro,
0: acústica,
2: algo, exacto,
0: y limitadores de velocidad. Además propone que los usuarios utilicen casco certificado y chaleco reflectivo durante la noche o en condiciones de poca visibilidad.
2: Sí,
0: pareciera,
2: sí,
0: que son normas no
3: obvias.
0: Raya en lo lógico. Pero bueno, histórico. Finalmente ya hay una pronunciación. Me decía don Miguel Garzón antes de venir al aire, nuestro director del servicio informativo este fin de semana de Voces y Sonidos de Colombia y del Mundo, que el acto administrativo simplemente se publicó el anteproyecto para recibir comentarios de la gente y todas esas cosas, pero bueno, el primer paso se dio. Como también lo dio la Superintendencia de Industria y Comercio esta semana, cuando ordenó nuevas medidas contra Tesla Colombia tras detectar retrasos en las entregas de vehículos y múltiples quejas de consumidores. La compañía deberá revisar y corregir la información sobre entregas y garantías bajo amenaza de sanciones administrativas. Entonces Tesla está en la lupa de la Superintendencia de Cultura, de
2: Industria y Comercio.
0: De Industria,
2: Richie,
0: y Comercio.
2: Volvemos, sí, a decirle a los representantes de Tesla en Colombia, vengan a contarnos, abramos la puerta, vengan y hablen con nosotros, nos cuentan qué están haciendo.
1: Háblenle a sus clientes.
2: Y nosotros somos una herramienta para que sus clientes sepan qué están haciendo, cómo lo están haciendo y qué quieren hacer, cómo lo quieren solucionar. Entonces, muy, muy invitados a que nos sentemos a conversar un poco y que sus clientes o sus posibles clientes pues tengan como la certeza de lo que pasa con Tesla en Colombia.
1: De acuerdo.
0: En un pronunciamiento que hicieron el señor alcalde de Bogotá, Carlos Fernando Galán, el director del Instituto de Desarrollo Urbano, el doctor Orlando Molano, la directora de la Unidad de Mantenimiento Vial, Mónica Sabien. ¿Alguna vez habíamos mencionado a Mónica, no? ¿Aquí, no?
1: Sí, yo creo que sí.
0: ¿A Mónica Rueda? Sí. Bueno, es uno de los chicharrones duros del distrito.
1: Claro.
0: La dirección de la Unidad de Mantenimiento Vial y el secretario de Gobierno, Gustavo Quintero, confirmando que a la fecha se han superado los 5 millones de metros cuadrados de malla vial y espacio público recuperados.
1: Eso es
0: un reporte que está presentando la Alcaldía de Bogotá, confirmando también que la primera línea del metro ya está sobre el 80% de la ejecución. Una obra que viene absolutamente fantástica.
2: Rapidísima, qué dicha.
0: ¿Cómo les parece mi outfit hoy?
1: Estás muy amarillo.
0: Bien, muy amarillo, muy prendido.
1: Amarillo, ¿no? ¿Se viste?
2: A su belleza se atiene.
0: Cris me dijo que así de pollito me veía bien y toda esa cosa.
2: Pues te resalta sobre el azul de blue. ¿Por qué? ¿Qué pasó?
0: Azul sobre blue. No, es que quiero hablar de moda. Sí, pero no exactamente de la mía, porque en eso soy una batalla perdida.
2: Gracias Dios, gracias Dios.
0: Por favor, no vayan a mirar debajo del escritorio, porque esto es un desastre.
1: Bueno, entonces, ¿a cuál moda te refieres?
0: Dipal S05, es un carro. Sí,
2: va a ser un comentario antes. Quiero resaltar algo antes del específico del que vas a hablar, y sí, es que me gusta mucho como varias marcas en Colombia se unieron a un tema de moda en el Bogotá Fashion Week, y Richie va a hablar sobre una en específico, sobre Exacto. una de esas en específico.
1: Buenísimo.
2: Entonces, eso es súper resaltable, porque de alguna manera son industrias que parecieran tan distantes entre ellas, que finalmente sí tienen mucho en común.
1: Los carros son una forma de vida.
0: Claro. Reconozco que nunca en la vida miro desfiles de moda, ni modelos, ni nunca. No me gusta, no me interesa, no, nada.
2: Omito cero. Mi comentario, hacer un comentario, pero lo voy
0: pero
2: a
0: Pero accidentalmente pasó un video en donde me encontré la Dipal S05, justamente en el Bogotá Fashion Week, ¿sí? Compartiendo con Mario Hernández y Disney, ¿sí? Salió un vehículo de estos vestido, o sea, con la ropa tradicional de Cruella de Vil, haciendo una escenografía de los 101 dálmatas.
2: Era mitad y mitad.
0: Una vaina espectacular.
2: Sí,
0: era mitad y mitad. Lo que tú quieras. Bueno, básicamente, rápidamente.
2: Pero voy a resaltar dos cosas más en la Bogotá Fashion Week. La presencia del BYD estaba también en uno de los desfiles, y la presencia de Kia Colombia también en uno de los desfiles. Creo que no se me queda ninguna por fuera. Tendría que volverlo a pensar, pero lo que les decía al principio, es súper interesante darte cuenta cómo el tema del de estilo de vida sí cruza ambas cosas, la moda y la industria automotriz.
0: 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Ya venimos, porque está con nosotros nada menos que el señor Fernando Merchán, gerente del patrimonio autónomo del aeropuerto del Café, con unas noticias absolutamente importantes para esa bellísima región del país. Master.
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5: Once de la mañana, 26 minutos. 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
10: Faltan 26 días para la Copa del Mundo.
5: Once de la mañana, 31 minutos. 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

0: 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En Blue Radio son las
1: 11 de la mañana y 33 minutos.
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1: La Superintendencia de Industria y Comercio ordenó nuevas medidas contra Tesla en Colombia tras detectar retrasos en las entregas de vehículos y múltiples quejas de consumidores. Entre las decisiones anunciadas por la entidad se encuentra la obligación de realizar reembolsos completos a quienes no reciban sus carros dentro de los plazos establecidos. La medida fue confirmada por la superintendente Cielo Rusinki durante una entrevista en Mañanas Blue con Néstor Morales, en la que explicó que la compañía deberá ajustar varios aspectos de su operación comercial en el país, especialmente relacionados con entregas, garantías y atención al cliente. La superintendente aseguró que existen al menos 1.800 carros pendientes de entrega que debían ser entregados entre febrero y marzo de 2026 y que seguían sin llegar a manos de sus compradores hasta abril.
4: CF Lite, la submarca de entrada de CF Moto, llega oficialmente a Colombia ofreciendo motocicletas de entrada diseñadas para conectar con una nueva generación de usuarios. CF Lite mantiene el respaldo técnico, la ingeniería y el ADN de la marca, integrando atributos de accesibilidad, diseño y funcionalidad para responder a las dinámicas de movilidad urbana actuales. Las primeras referencias que llegan al país son la CF Lite 250 CR, 250 NK y 250 Dual, que representan diferentes estilos dentro del segmento de entrada, ofreciendo alternativas que combinan diseño deportivo con versatilidad urbana.
5: Renting Colombia, empresa del grupo Cibes dedicada al arrendamiento de automóviles, informó que entregó su unidad 130.000 desde que inició operaciones en 1997. La unidad es un camión liviano para Tronex, compañía especializada en soluciones de energía, para labores de distribución urbana y de última milla. Renting Colombia confirmó que en 28 años ha transportado 308 millones de toneladas de insumos y ha recorrido más de 8.600 millones de kilómetros en el país, distancia equivalente a 217.000 vueltas alrededor de la Tierra. Asimismo, y gracias a su monitoreo en línea, contribuyó con una reducción del 23% de la siniestralidad y del 39% de víctimas fatales.
6: Android Auto de Google confirmó que ahora su plataforma ofrece un ecosistema totalmente renovado, entretenimiento aún más avanzado y un asistente de inteligencia artificial conocido como Gemini con muchas más funciones. Una de las principales novedades es su optimización para verse perfecto en cualquier formato de pantalla multimedia de auto, bien sea rectangular, circular o de forma irregular. Los automóviles que tienen Google integrado ahora disponible en más de 100 modelos de 16 marcas automotrices, incorporan aplicaciones nuevas y optimizadas, incluyendo una integración más profunda de Gemini y Google Maps.
1: En la que es sin duda una de las más importantes noticias del mundo de las motos en el país, QJ, marca global de Xijian Jianyan Motorcycle, fundada en 1985 en Wenlingji, desde 2016 forma parte de Geely Holding, anunció que llega al país de la mano de Carrera Motos, con el claro objetivo de ofrecer sus mejores modelos de motos, más un extenso cubrimiento en servicio y posventa a nivel nacional. Carrera Motos operará la marca QJ Motos bajo el modelo internacional 3S, es decir, Sales, Spare Parts and Service, y el 22 de mayo, en el marco de la Feria de las Dos Ruedas en Medellín, oficializarán su relación con la firma pública del contrato.
4: Los concesionarios de Conauto reportaron 91.304 traspasos en abril de 2026, una cifra que representa

0: presenta un crecimiento del 5.7% frente al mismo mes del año anterior. Para continuar con el crecimiento del mercado del usado, el gremio de los concesionarios propone la modernización digital del traspaso, implementando tecnología blockchain en todas las secretarías de tránsito, permitiendo que los traspasos se realicen desde cualquier lugar del país, con mayor seguridad y trazabilidad. También propone un ajuste al ICA para un comercio más competitivo, cuya estructura actual retiene hasta el 30% de la utilidad de los negocios.
1: Según datos de la multinacional brasileña Superbid, en lo corrido del año, más de 4.061 nuevos usuarios se han registrado con interés en el segmento automotor, con 2.510 participantes activos en procesos de subasta. A la fecha van más de 500 subastas y con ventas de 3.943 vehículos, reflejando una dinámica creciente en este tipo de transacciones. Uno de los factores más relevantes es el ahorro para los compradores, que puede alcanzar hasta un 40% frente al mercado tradicional. La demanda de vehículos se concentra en Bogotá, 37.3%, Antioquia, 23.1% y Valle del Cauca, 10.5%, que agrupan en conjunto más del 70% de los compradores potenciales.
2: Un estudio del Instituto de Investigación de Transporte de la Universidad de Michigan, el octavo de la colaboración entre la universidad y GM, examinó cerca de 12 millones de vehículos GM de los años 2020 a 2024 y los comparó con más de 700 mil accidentes reportados por la policía en 18 estados. Según el estudio, algunas tecnologías mostraron reducciones de hasta el 86% en ciertos tipos de accidentes, especialmente aquellos relacionados con maniobras de reversa y colisiones por alcance. El análisis tuvo en cuenta una amplia gama de factores potencialmente variables, como el comportamiento del conductor, las condiciones de la carretera y el tipo de vehículo.
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10: 11 de la mañana, 41 minutos, don Fernando Merchán, gerente de del Patrimonio Autónomo Aeropuerto del Café. Gracias por aterrizar en la cabina de Autos y Motos. Bienvenido, ¿cómo estás?
11: Gracias, Ricardo. Un saludo muy especial para Natalia, Andrés, Fernando y los oyentes del equipo acá de la producción. Un placer estar acá, trayendo buenas noticias.
10: Esas buenas noticias arrancan con el tema de que por fin, después de tantos años de discusiones, trámites que van, trámites que se bloquean, trámites que se puedan hacer, finalmente se destraba todo el tema para...

0: ¿El aeropuerto del café?
1: Sí, desde el 13 de abril de este año entró en ejecución el contrato de obra, finalmente, para la construcción de la primera etapa del aeropuerto del café. Estamos en este momento en lo que se conoce dentro del cronograma de obra como preconstrucción, es decir, organizando toda la logística. El contratista está revisando los estudios, los diseños, llevando su maquinaria, contratando su gente, para poder a la altura de octubre de este año, según las conversaciones que hemos tenido con ellos, poder ya arrancar esa construcción de la pista de aterrizaje. Serán tres frentes de obra inicialmente, digamos en cada extremo de la pista y en el centro, donde debemos subterranizar una línea de alta tensión que pasa por los predios del aeropuerto. Y ya, y si Dios quiere, en dos añitos ya tendremos ahí una buena parte de esa pista de aterrizaje tan esperada.
2: Tendremos es cerca de Palestina.
1: Sí, en Palestina. El aeropuerto del Café está ubicado al lado de la cabecera municipal del municipio de Palestina, que queda, como sabemos, a cerca de 40 minutos de la ciudad de Manizales. 40, 45 minutos de la ciudad de Pereira, una hora y media por ahí del aeropuerto de la ciudad de Armenia. Y pues la idea es que en el futuro el aeropuerto del Café se convierta en el primer o en el principal aeropuerto del eje cafetero, que servirá no solamente a esos tres departamentos, Caldas, Quindío y Risaralda, sino a otros cuatro. Esto va a tener un impacto muy importante, y de ahí la visión que tenemos de sacar este proyecto estratégico adelante, porque vamos a tener un impacto en el Tolima, por el norte, en el suroeste antioqueño, en el Chocó y en el Valle. Es decir, más de 5 millones de personas se van a ver beneficiadas con la operación del aeropuerto del Café, idealmente con carga y pasajeros, que es nuestro objetivo final.
2: Fantástico eso, porque no habíamos pensado, por ejemplo, en el efecto sobre el Chocó.
3: Claro,
2: que básicamente es conectante
3: con todo el occidente de Colombia, diría yo. Occidente.
1: Pero no solo de manera, digamos, aérea. Es que, digamos, la gran ventaja de Palestina, de estar en el centro de Colombia, pero además del mundo, es que ahí va a confluir todo un nodo, digamos, de transporte multimodal. Entonces, todo el tema ferroviario, de carretera, pero también aéreo y fluvial, porque vamos a estar muy cerca, pues, del Pacífico colombiano. Y con todos estos avances que hemos tenido allá en el Urabá antioqueño, pues también vamos a poder, digamos, por ese lado, traer desarrollo a estas regiones del país que lo necesitan.
3: Capitán, es que esa vía que está explicando aquí el ingeniero Fernando es importantísima. Lo que tú puedes hacer, por ejemplo, desde Santa Fe de Antioquia para llegar a Chinchina, a Palestina específicamente, donde está el aeropuerto, es increíble por unas vías, pero impresionantes.
4: Bien, perfectas.
3: Que además uno se siente orgulloso de que eso sea Colombia. Esa autopista del Pacífico, que
1: Pacífico
3: es la
1: 1, Pacífico 2 y Pacífico 3.
3: Eso es hermosísimo, además de los paisajes y bordeando el río Cauca. Es realmente hermoso, pero además está surtiendo efecto sobre una zona económica muy grande.
2: Capitán, mis fotos con el puente ese maravilloso colgante en Santa Fe de Antioquia ya está ajada. Tengo que renovarla. Por lo tanto, lo invito a los dos Fernandos que se fueron, no sé, mancomunadamente para esa zona. Como para no utilizar la palabra que pensé.
4: Sí, sí, no, sí.
2: Para hacer un recorrido, eso, porque es que ese aeropuerto sí, pero es un efecto región.
1: Sí, claro.
2: Y
1: total.
2: Efecto país por el tema Pacífico, ¿no? Sí.
1: 86 municipios, 7 departamentos, más de 5 millones de colombianos se van a ver en el futuro, digamos, impactados positivamente con el desarrollo que se va a traer a través del aeropuerto del Café. A mí de verdad me da mucho placer compartir estas noticias, porque sí hay avances, sí hay, digamos, proyectos que le están trayendo desarrollo y progreso a las regiones. Y bueno, ser parte de ellos desde la parte directiva ha sido un reto grande, pero lo estamos sacando adelante y bueno, esperamos seguir compartiendo.
2: Perdón un segundito, capitán. Esa es una zona muy montañosa. Es montañosa.
4: Quinto, tengo encontrarle un planito.
2: Exacto.
1: En Palestina.
2: Finalmente, está la mesetica.
1: Venga,
2: está...
1: les cuento cuál es la historia.
4: ¿Pero para una pista larguita o como entonces se angustia para entrar y salir?
1: Bueno, el ideólogo de este proyecto fue el ingeniero Gustavo Robledo Isaza, un ingeniero, digamos, de la región, que vio allá una, digamos, como una especie de cuchilla en la cima de una montaña, dijo, aquí puede ser la solución a nuestros problemas, digamos, okay, de interconectividad aérea. Y de ahí se empezó como a gestar la idea, y después de múltiples intentos y estudios y diseños y también buena voluntad de muchos gobiernos, pero que al final no lo lograron, pues se logra concretar el tema de la pista de aterrizaje para aviones inicialmente de una capacidad pequeña, es ATR de 72 pasajeros, una pista de 1460 metros lineales, pero con la visión y con la seguridad, Natalia, de que una vez arranquemos esta construcción, yo estoy seguro que podremos concretar una asociación público-privada para garantizar que podamos construir una pista de 2600 metros y poder traer, digamos, aviones de 180 pasajeros con carga, vuelos internacionales. Y mira, les doy un dato rápidamente, digamos, en temas de cifras. Uh-huh. ¿Y por qué este aeropuerto es tan importante? El año pasado el aeropuerto Matecaña de Pereira movilizó 2.680.000 pasajeros. De esos, cerca de 385.000 fueron internacionales. Pasajeros internacionales. Opa. Entonces, y algo muy curioso, 6 de cada 10 pasajeros que vuelan por Matecaña, adivinen de dónde son. No son realmente de Risaralda, pues porque Risaralda es un departamento pequeño. Uh-huh. Generalmente son de Caldas, que tenemos los caldenses que desplazarnos hacia otras zonas. Entonces, la idea es que más o menos en 10 años después de construir el aeropuerto, o sea, les estoy hablando para allá en el 2040, podamos estar moviendo cerca de 2.5 millones de pasajeros, wow, entre nacionales e internacionales a través del aeropuerto.
3: Yo te quiero preguntar, perdón.
2: Ay, qué pena, vale. Don Andrés. Claro, sí, Andrés. No sé.
3: No, don director.
2: Natalia, sí, pregunta Andrés, pregunto yo. Gracias. Es que no quiero darle un poquito más largas a este tema. Qué pena, Andrés. Le prometo que la siguiente es usted. Es que me habla del ATR, ¿sí? Entonces, en esta primera etapa vamos a tener pistas solamente para aviones turbohélice. Sí, concretamente esta primera etapa que implica de construcción de infraestructura para el aeropuerto del Café.
1: Bueno, nosotros vamos a construir pues la pista de 1460 metros lineales, todo lo que es las calles de rodaje, la subestación de incendios, uh-huh, la plataforma, los parqueaderos del aeropuerto. Eso es, digamos, en principio lo que hemos garantizado con el gobierno nacional, cerca de $1 billón. Vale hacer esa pista de aterrizaje para que aviones pequeños inicialmente puedan despegar y aterrizar allá. Estamos en conversaciones y hemos tenido, digamos, mucho interés de posibles APPs que quieren poner ese otro $1 billón que cuesta hacer la segunda etapa, digamos, de la construcción del aeropuerto, que son la extensión a 2600 metros y la terminal aérea. Esto es importante dejarlo claro. Los recursos que tenemos y el contrato que estamos empezando a ejecutar incluyen la pista de aterrizaje para que funcione una pista de aterrizaje.
4: Para empezar,
1: pero no como tal un centro comercial allá con mármol y con todos los juguetes, como diríamos coloquialmente. Eso nos va a tocar con un poco de paciencia y seguramente con inversión del sector privado, que como les digo, ya hemos tenido varios acercamientos.
2: Es apenas natural, o sea, el trabajo que hace Opaín aquí con el Aeropuerto El Dorado, lo que hoy en día conocemos de aeropuerto es consecuencia de décadas y décadas de trabajo y especialmente de inversión. Andrés, tengo una duda contigo.
3: Yo quiero dos preguntas. Uno, el tema de la población de Palestina, ¿cómo va el tema de las negociaciones con estos terrenos? Porque sabemos que no es un tema sencillo. Y el rol de las aerolíneas. Esto a las características que nos acaba de mencionar, sabemos que son aerolíneas que corresponden a aviaciones como de Satena, Click.
4: ¿Cuál es la otra?
3: Avianca,
4: No, Avianca tiene chiquitos también.
3: ¿Cómo ha sido ese rol de las aerolíneas?
1: Bueno, primero lo comunitario. Nosotros desde el patrimonio autónomo y allá con las entidades regionales siempre hemos sido unos convencidos de que la comunidad está primero. Cuando usted tiene en su mente que por 50 años usted y todas sus generaciones anteriores han estado yendo de un aeropuerto que ya lo van a construir, entonces las señoras allá mandan a las hijas a estudiar administración de aerolíneas o inglés o alguna cosa pensando y eso no se materializa, uh-huh. eso frustra.
4: Claro.
1: Y deja unas heridas en las comunidades muy profundas. Es algo que hemos evidenciado y que estamos comprometidos en saldar de alguna manera, porque precisamente el desarrollo debe ser sostenible.
2: Sí.
1: ¿Y cómo es sostenible el desarrollo del progreso? Pues cuando se piensa en la gente también, no solamente en el cemento, no solamente en que vamos a traer turismo, carga, pasajeros y vamos a proyectar, digamos, esa región económicamente, sino que esas familias que han estado esperando por tantos años no se les vulneren sus derechos. Que si, por ejemplo, para la etapa 2 hay que reasentar algunas comunidades, pues que queden esas comunidades mejor de lo que estaban. No es que le vamos a dar 100 millones de pesos para que usted vaya y se compre un apartamento por allá en otro sitio y pase de vivir en una casa con patio a un apartamento de un cuarto. Entonces, en eso estamos nosotros trabajando de la mano de las autoridades regionales para garantizar que los derechos de estas personas no se vulneren. Y lo segundo, claro, las aerolíneas de bajo presupuesto, digamos, que estarían interesadas en volar desde el aeropuerto del Café etapa 1, pues son estas, ya las mencionaban regionales, ustedes, sí. Las regionales, Atena, Click, y hay otras, JetBlue, que eventualmente, sin embargo, nuestra visión es mucho más estratégica y mucho más, digamos, ambiciosa, en el sentido que garantizando que vamos a poder construir la etapa 2, y ojo, les doy este dato también, esto tiene, de hecho está proyectado para 3 etapas.
2: Uh-huh.
1: La etapa, una pista de 3.800 metros, es decir, alargar la segunda, que es de 2.600, un kilómetro y 200 metros más para que quede de 3.800 metros y pueda recibir aviones de 450 pasajeros.
4: 787,
1: bueno,
4: 787, es un 787.
2: Airbus A320, 330 para arriba.
1: Ya estamos hablando.
4: Exacto, 787.
1: Ya estamos hablando de que desde Palestina pueden volar a Pekín.
4: Claro, hacen unas conexiones.
1: Eso sería de verdad el futuro. Ahí estamos nosotros ayudando a construir.
2: Esa me interesa.
4: Fernando, hablemos un poquito a la gente del tema de tiempos, porque lo dijiste hace un instante y es que llevamos muchos años oyendo sobre esto, como nos ha pasado con muchas obras de infraestructura en Colombia. Esta es una que la zona realmente va a generar una cantidad de recursos y va a poder mover la economía de una buena manera, pero ¿cuándo pueden empezarse a dar esos tiempos? ¿Cuándo la gente va a poder realmente empezar a volar o que vean la eficiencia de la operación del aeropuerto del Café?
1: Mira, Natalia, este es un contrato de obra de 46 meses.
4: Ok.
1: Dividido en 3 etapas. La primera es una etapa de preconstrucción, como les decía, todo el tema de actividades preparatorias y logística.
4: Mover la tierra.
1: Eso literal. Dura 10 meses.
4: Claro.
1: Una etapa de construcción que dura 24 meses, ahí es donde vamos a ver el cemento, pues, de la pista de 1460 metros. Y posteriormente una etapa de 12 meses que se llama control y seguimiento, que es como garantía, mirar que la estabilidad de las obras, uh-huh. que los taludes quedaron bien sostenidos y que no hay grietas y que pueden aterrizar y despegar aviones de manera segura. Es decir, a la altura de el primer semestre del 2030 estaremos, Dios lo permita, despegando y aterrizando.
2: Primer semestre de 2030.
1: Desde bien. El aeropuerto del Café.
2: Ingeniero, super. Viniste a hablar de aviación, aquí el tiempo vuela.
4: Lamentablemente.
1: Yo sé que sí, muchas
2: tenemos
1: gracias.
2: Unos compromisos comerciales que cumplir y todo, de todas formas. Quiero proponerle aquí sobre la mesa y descaradamente le digo, invítenos, por favor.
1: Gracias.
2: Queremos acompañar sí. esa obra, queremos ver desde el punto de proyecto y especialmente el efecto región. Mm. Sí, el capitán propuso una cosa fantástica que es justamente el recorrido conectando Antioquia, conectando pues,
3: Chocó,
2: desde el sur y el
3: valle.
2: Chocó, que es esencial, el valle, el eje cafetero, todo eso. Así es que está su casa y
1: cuando quieran por allá los espero y ojalá puedan de verdad ser de esos primeros pasajeros de los aviones que van a aterrizar y despegar.
2: Solamente esperamos de la torre de control la autorización para despegar.
4: Para despegar, para aterrizar
3: para
4: primero.
3: Aterrizar,
1: no
3: aterrizar.
1: Tendremos torre de control física. Ajá. Miren que rápidamente, esto es una innovación hoy, y el aeropuerto del Café será uno de los 5 aeropuertos pioneros en Colombia que va a desarrollar un sistema de torres remotas.
2: Sí.
1: Desde Suecia van a controlarse los vuelos que van a aterrizar y a despegar.
0: Sí, pues, sí, personas no capacitadas deben controlar esos.
1: Qué en parte para evitar eso.
2: O sea, es la evolución a la N potencia del BOR que nosotros conocemos.
1: Sí, es y precisamente, digamos, el gobierno nacional está invirtiendo en tecnología para evitar sobrecostos. Esa torre de control nos valía 22 mil millones de pesos. Ajá. Y es un costo que hoy nos ahorramos porque la aeronáutica, con este contrato que suscribe con Suecia, va a controlar los vuelos de estos 5 aeropuertos pioneros remotamente.
2: Gracias, ingeniero. Bienvenido siempre.
1: Con mucho gusto a ustedes. Mil gracias por la invitación.
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1: 12 del día, 2 minutos.
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5: 12 del día, 3 minutos, hora de actualizar las noticias aquí en Blue Radio. Mucha atención que a esta hora mineros informales están bloqueando la vía que comunica a Medellín con la costa Caribe en jurisdicción de Cáceres, todo por los recientes operativos de la fuerza pública contra maquinaria amarilla allí en la zona, en esa zona en la que se realiza la minería ilegal. Desde Colfecar están denunciando que han venido obligando a conductores a atravesar sus camiones en ese corredor y por eso están pidiendo intervención urgente de las autoridades. Danilo Arias.
6: Miguel, buenas tardes. Mire, pues en plena dinámica de movilidad durante el puente festivo hay dificultades, como usted lo indica, para el tránsito en el Bajo Cauca antioqueño por manifestaciones que en las últimas horas mineros informales han protagonizado sobre la troncal a la costa Caribe en jurisdicción del municipio de Cáceres. La situación se registra a la altura del kilómetro 47 más 400 en el sector conocido como Guarumo, donde un grupo de personas con troncos, piedras y diferentes elementos de gran tamaño han bloqueado el paso de vehículos expresando su malestar por supuestos incumplimientos de parte de la fuerza pública con recientes operativos en los que han incautado y destruido insumos y maquinaria para el desarrollo de sus labores. No obstante, la preocupación sobre la movilización ha venido de parte del gremio del transporte de carga. Colfecar denunció que en medio de estas vías, de hecho, varios conductores han sido obligados a atravesar sus vehículos como herramienta de presión o escudo. Abro comillas, solicitamos a las autoridades nacionales, departamentales y a la fuerza pública intervenir para salvaguardar la integridad de los conductores, recuperar la movilidad y evitar nuevas afectaciones al transporte de carga y al abastecimiento del país. Cierro comillas, fue lo que dijo la entidad por medio de un pronunciamiento hace pocos minutos en su cuenta de X. Como vía alterna para llegar hasta el norte del país desde Medellín, se encuentra en este momento el corredor que comunica la capital de Antioquia con el municipio de Zaragoza. Sin embargo, habitantes de Yarumal o Santa Rosa de Osos que pretendan llegar hasta el Bajo Cauca del departamento deberán hacerlo tomando vías del NUS y posteriormente la reciente inaugurada autopista Conexión Norte, Miguel.
5: Muy bien, muchas gracias, Danilo. Y la gobernadora del Valle convocó a un consejo extraordinario de seguridad tras conocerse en las amenazas en contra de la alcaldesa de Dagua y también en contra de una de sus funcionarias. Pide también la gobernadora evaluar las condiciones de riesgo de ese municipio. Stephanie Toledo.
1: Miguel, este consejo de seguridad tiene el propósito de evaluar los diferentes panfletos que en las últimas semanas han circulado en el municipio de Dagua, firmados supuestamente por la disidencia Jaime Martínez, donde establece un plazo para que tanto la alcaldesa del municipio, Carol Villarejo, como la gestora social, Zeneibe Jaramillo, salgan de esta población, amenazando atentar contra sus vidas si esto no se cumple. Al conocer la situación, la gobernadora del Valle, Dilian Francisca Toro, ordenó evaluar urgentemente las condiciones de riesgo del municipio, teniendo en cuenta que días atrás también se han presentado hostigamientos contra la fuerza pública. La alcaldesa Villarejo aseguró que desde marzo nuevamente había sido evaluada su nivel de riesgo por parte de la Unidad Nacional de Protección, el cual arrojó que necesita medidas urgentes que aún no ha recibido.
7: Con mucha más preocupación por la situación tan grave que estamos atravesando, tanto ella como gestora social, como yo como alcaldesa del municipio de Dagua, a raíz de estos pasquines, de estos panfletos, donde somos víctimas de amenaza. Hemos pedido a la fiscalía celeridad en las investigaciones para poder determinar de dónde provienen estos panfletos y quiénes son las personas que lo están elaborando. Se solicitaron unas medidas a la UNP, pero esta es la hora que la UNP no se pronuncia al respecto.
1: En estos momentos se está desarrollando este consejo de seguridad. Mientras tanto, la fiscalía ya destinó un grupo especial de investigación para este caso, donde se busca determinar quiénes son los autores de esas intimidaciones contra la mandataria, Miguel.
5: Muchas gracias, Stephanie. Y en Bogotá, las autoridades de salud le pusieron la lupa a los lugares clandestinos e ilegales en los que se realizan cirugías y procedimientos invasivos. Se reveló que más de 200 establecimientos que realizan este tipo de procedimientos sin autorización han sido identificados en la capital del país. Esteban Bejarano.
8: ¿Qué tal? Buenas tardes. La cifra tiene en alerta a las autoridades de salud. En cerca de un año, 282 quirófanos clandestinos y centros estéticos ilegales fueron hallados en la ciudad. Estos operaban en casas y apartamentos en distintas localidades. Sitios que fueron identificados luego de recibir quejas y reportes de pacientes relacionados con este tipo de servicios. De estas quejas, 194 corresponden a sitios no habilitados o clandestinos y 58 a IPS que realizaban procedimientos para lo cual no estaban habilitadas. Llama la atención que 7 establecimientos contaban con objetos sociales diferentes a la prestación de servicios de salud. Por ejemplo, aparecían como peluquerías, pero realizaban procedimientos invasivos. Muchos de los pacientes que denunciaron llegaron a servicios de urgencias con infecciones severas, necrosis y afectaciones permanentes. Al respecto de los operativos realizados, entrega detalles Julián Fernández Niño, subsecretario de Salud Pública de Bogotá.
9: Sin embargo, como secretaría, hemos mantenido nuestro compromiso y hemos intensificado las acciones al tiempo que hacemos un llamado a la corresponsabilidad ciudadana. Durante el año 2025 realizamos 563 operativos, 814 visitas de inspección, vigilancia y control a este tipo de establecimientos, tipo peluquería, tipo centro de estética, y en 2026 la Secretaría ha adelantado ya 129 operativos y más de 170 visitas de inspección, vigilancia y control, al tiempo que ha impuesto medidas sanitarias de seguridad con el acompañamiento de las alcaldías locales. Seguiremos intensificando estas medidas, pero reiteramos el llamado a la ciudadanía. La salud y la vida no puede ponerse en manos de cualquiera.
8: Las autoridades recuerdan que cualquier procedimiento quirúrgico o invasivo debe realizarse únicamente en IPS habilitadas y con profesionales especializados. La ciudadanía puede consultar la habilitación de instituciones y profesionales a través de los registros oficiales REPS del Ministerio de Salud y denunciar ante las autoridades cualquier situación que ponga en riesgo su vida.
5: Muy bien, muchas gracias, Esteban. 12 del día, 9 minutos. Hasta acá esta actualización de noticias. Continúen con Autos y Motos.
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7: 12 del día, 11 minutos. ¿Qué tal, Nat? Esas noticias del aeropuerto del Café.
6: Oye, qué divertido. A mí me parece que, como estábamos hablando fuera del aire, era algo muy esperado, muy necesario. Una zona de Colombia que además de turismo mueve muchísima carga.
7: Claro.
6: Y tener un aeropuerto en esas condiciones va no solo a facilitar, sino a mover la caja, que es lo que finalmente se necesita en temas de productividad.
7: Claro. ¿Sabes qué? Entre líneas, capitán, ¿viste la conectante férrea?
8: Sí.
6: Y la fluvial que dijo él también.
7: Qué bien.
6: Sí, muy divertido,
7: muy interesante. Cuando hacemos referencia, estamos hablando de el ingeniero Fernando Merchán, gerente del Patrimonio Autónomo Aeropuerto del Café, que en el bloque anterior, antes de Voces y Sonidos de Colombia y el Mundo, nos habló de la puesta en marcha de las obras para la etapa 1 del aeropuerto del Café.
6: Toca volar, o sea, toca probar. Tan pronto pueda volar algo nos inventamos.
7: 2030, ¿no?
6: 2030, primer semestre del 2030.
7: Sí.
6: Que eso es ya.
7: Me parece interesantísimo. Entonces, capitán, tú haces el recorrido por tierra y nos pasas el reporte.
8: Yo feliz y encantado.
6: Y nosotros volamos a ver si ya se puede volar.
8: Yo voy y lo recojo allá en el aeropuerto.
7: Y si logramos bajar a Natalia de un 787, recientemente no se baja de ahí, la montamos en una ATR y que se vaya.
8: Pero en 787, pero en first class, en primera clase,
6: no,
8: en
6: business. En un 320 Neo, boleano.
8: Ah, 320 Neo, bueno.
7: Mínimo business. ¿Dónde está Garrita? 12 del día, 12 minutos.
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7: Entonces, espérate, arranco. Garra me está influenciando, Natalia lo hizo hace mucho tiempo. Le pido que, Nat.
6: Captiva híbrida.
7: Capitán.
8: Yo tengo una propuesta. La Navidad está muy lejos. Para el Día del Padre.
7: Para el Día del Padre. Listo.
6: Por eso. Por
8: eso.
7: Para el capitán es la Silverado.
6: Venga, que mi papá no esté oyendo ideas que están dando ustedes.
7: La Silverado y para mí un atajo. Listo. Suavecito.
9: Ok. Nata, vea, para su señor padre, yo le recomiendo.
6: Garra, gracias. No, gracias.
9: Uno por los viejos, lo que sea.
6: De acuerdo. Es que lo que pasa es que su Merced lindo no conoce los gustos de mi papá. Se va a acercar al atajo y a la Silverado aquí de los señores. Entonces ahí se cambia el panorama.
8: Una Silverado Z71.
9: Hay una opción muy chévere y muy bonita y la Blazer.
8: Es muy bonita.
6: La de Blazer EV. La Blazer EV. Me encanta. Gran carro.
9: El color negro, en serio. O sea, yo creo que con eso le va a decir todo. Su señor padre con esa camioneta va a parar tráfico.
6: Complicado, total. Porque cuando la probé no la quería devolver. Tengo un problema muy grave. Gracias, bueno, Garra. También te quiero un montón. Muy amable.
9: Yo te quiero más.
7: 72 horas de promoción, pero 72 segundos para que Garra metiera a Natalia en un problema.
6: Son un chicharrón divino, espectacular.
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7: Qué bien, fantástico. Muchas gracias por actualizarnos en esta bonita posibilidad para los amantes de Chevrolet y para los que quieran ingresar a la familia Chevrolet, que cada vez es más grande en el mundo. 12-14, del pasado fin de semana, el pasado sábado, me quedó pendiente una cosa. Ustedes se fueron delicioso a Barú a pasarla rico y no me trabajaron con el tema periodístico. Y entonces...
6: Que usted no lo usó, es muy diferente, porque nosotros sí cumplimos.
7: Finalmente hablé con Carlitos Vargas, y el señor gerente de mercadeo de Nissan.
6: Entonces
7: le
6: dije, yo me teletransporté, ¿o qué?
7: No te entrevistaron ni nada, y luego dijo, no. Entonces ellos me ayudaron, quiero agradecer a la agencia, señor.
10: Solicito aclaración del tema. Nos dividimos el trabajo porque fuimos Nat y yo.
7: ¿Sí?
10: Nat, mientras yo estaba haciendo un test drive y conociendo todos los detalles de la Nissan Kai.
6: Claro.
10: Nat estaba
6: ¿entrevisté?
10: Con Carlos Vargas haciendo una entrevista importantísima. Nos dividimos el trabajo, eso es división y especialización.
6: Gracias, Fercho, no, eso siempre vamos los dos.
7: Lo que van a ver es consecuencia del trabajo de inteligencia artificial de
6: ¿qué
7: Nissan? En donde
6: así
7: recreamos la imagen de Natalia Vergara, para hacerla quedar bien.
10: Esto es
7: hablando atropel. Justamente con
10: una
7: Carlos Vargas. Y justamente Carlos Vargas, en esta nota bonita, arranca contándonos lo que es
6: la Nissan Kite.
11: La Nissan Kite es un vehículo utilitario compacto a gasolina.
6: Sí.
11: Que en pleno apogeo de los vehículos eléctricos y híbridos, Nissan todavía le apuesta al balance en el portafolio.
6: Sí.
11: Es un segmento muy importante, hace cerca del 12% de las ventas totales de la industria. Es un segmento enorme.
6: Sí.
11: Son más de 40.000 unidades que se venden en el año. Y considerábamos que teníamos que mantener presencia en un segmento en el que Nissan siempre ha sido importante, con Kicks y ahora con Kai.
6: Sí.
11: Ahora vamos a tener dos hermanos, la nueva Kicks y la Nissan Kai, en un segmento súper competido.
6: Okay.
11: Es un vehículo que tiene la particularidad de ser de origen brasileño. 66 años de Nissan en nuestro país, por primera vez en su historia trae un vehículo hecho en Brasil.
6: Con ADN latinoamericano.
11: Con ADN latinoamericano, claro. Así es. Un diseño renovado que tenía el reto de mantener la identidad de Nissan, pero mostrar novedad.
6: Sí.
11: Es un poco la queja que ha tenido el consumidor automotor, y es... no logro diferenciar qué marcas son estos vehículos. Pues Nissan tenía ese reto de mantener una identidad, pero mostrar novedad en esta nueva SUV. Es un vehículo a gasolina, 1.6 litros, sí, de 16 válvulas, 122 caballos de potencia, 155 Nm de torque. Está orientado en Colombia. Nuestro consumidor son las familias pequeñas,
6: sí,
11: pero también es una opción ideal para los jóvenes, porque arranca desde 89.990.000. Va a haber cuatro versiones: Sense Plus, Advance y Exclusive,
6: sí,
11: cinco colores disponibles por lo pronto, y con una financiación importante a través de nuestro aliado Credit Nissan, donde tenemos un plan que durante los primeros 6 meses estamos pagando 22.000 pesos diarios de cuota. Entonces, por eso vemos que es una opción para la gente joven. Los vehículos utilitarios en Colombia hoy hacen el 60% de las ventas. Si el colombiano prefiere camioneta,
6: claramente,
11: que automóvil,
6: es más por nuestras vías, en esta infraestructura, claro.
11: De acuerdo. Pero bueno, un vehículo lleno de tecnología, con varias ayudas de conducción que son importantes, pero mucho más en este segmento. Digamos, con esos rangos de precios, en este digamos que SUV compacta, se habla como SUV de entrada.
6: Sí.
11: Tener esas ayudas de conducción es un diferencial importante. Y bueno, muy, muy emocionado de un año que recién inicia, pero que va a ser bastante, bastante sorpresa.
6: Sí, eso nos contaron que vienen varios. Carlos, disponibilidad inmediata a nivel nacional en todos los distribuidores.
11: Así es. Del puerto de Cartagena llegaron las primeras unidades para mostrarles a ustedes hoy, pero ya el colombiano lo encuentra a nivel nacional.
6: Oye, qué impresionante la IA, porque esos crespos míos se ven perfectos.
10: No, ¿cuál IA? Eso fue en vivo y en directo. Obvio. Real, absoluto.
6: Es porque no se dieron cuenta que yo estaba en shorts, porque claro, estaba haciendo un calor.
10: Ese lanzamiento del Kite fue espectacular.
7: Pero les tenemos la entrevista en shorts de Natalia Vergara. Hoy no la voy a presentar. No es inteligencia artificial, es real, existe. Y la presentaré, obviamente le haré campaña expectativa y toda esa cosa.
6: Pero es que estuvo muy bonita esa otra.
10: ¿Y es un short fue en Ipanema?
6: No, en Cartagena no. También con Edna.
10: Barú.
6: Con Edna, con Edna. No, si estamos muy serios, lo que vamos a presentar ahorita de Brasil es un informe muy serio.
7: Yo no estoy diciendo que recocha ni nada de esas cosas, estoy diciendo en shorts. Y gracias al Bogotá Fashion Week estoy muy de outfit.
10: Pero entonces no es, son shorts, no hot pants.
6: No, shorts.
10: No es lo mismo, no es lo mismo. Se parecen, pero no es
6: shorts. No es lo mismo.
7: Bueno, vámonos para Brasil. Porque un evento de presentación de Chevrolet Sonic ya consolidado de este vehículo con el cual la corporación GM apuesta durísimo en la región.
6: Durísimo.
7: No solamente con un producto global, sino especialmente dándole énfasis latino al ADN de este vehículo que viene con muchas cosas impresionantes.
6: Fue un evento increíble, Richie. Nos reunimos más de 2,000 personas entre concesionarios, periodistas, creadores de contenido de Latinoamérica. De los países donde se va a vender el Sonic. Es un carro que yo creo que viene con una apuesta bien importante para la marca. Va a ser fabricado en Brasil, donde tuvimos la oportunidad de visitar la fábrica en Porto Alegre, bueno, cerca de Porto Alegre. Y creo que es un momento importante para el Corbatín, para mostrarnos un mural como este. Y estamos viendo imágenes de la fábrica de la línea de producción de Sonic. Y es un carro que la gente diría que es una mini SUV, sí, es una mini SUV, y a mí me pasa algo que les decía fuera del aire, y es que tiene como ese ADN que en algún momento vimos con Sprint, que vimos con Swift, que vimos con Aveo, donde tenía ese punto de, bueno, ¿por qué lo llevamos a una pista y vemos qué es capaz de hacer?
10: Deportividad,
7: aquí hubo monomarcas, ¿no?
6: Tuvimos monomarca Sprint, monomarca Swift, monomarca Aveo, y tiene como esa sensación. Tengo que hacer un paréntesis acá antes de hablar de Sonic, y es hablar de lo impresionante que es poder tener imágenes como las que están viendo de una planta de producción, de darte cuenta de lo que significa para una marca tener una planta en nuestra región. Esta planta de Chevrolet es la más tecnológica alrededor del mundo de la marca, y lo vimos. Tiene toda la parte de la construcción de lo que es las latas, como lo que nosotros llamamos, de ahí a un tren motriz unido a todo el tema de los motores, que aunque son llevados en parte hasta allá, son armados en la planta. Pintura, un tema de pintura impecable, y es una de las líneas de producción, pues la línea de producción de Sonic, y que llegue otro carro a los que llega a Colombia es el Onix, también es fabricado en Porto Alegre.
10: Nat, algo que a mí me impactó muchísimo, que yo tuve la oportunidad de ir antes de que tú pudieras.
6: 10 días, sí.
10: Ya, nosotros no podíamos mostrar el carro, de hecho, pero porque nos pidieron que las cámaras no, pero sí el previo de toda la construcción. Algo que me impactó es que tienen una zona que está dedicada solamente a vibraciones y sonido.
6: Total.
10: Impresionante el desarrollo que hacen allá en Brasil, en esas plantas para eso, vibración y sonido.
6: Y te lo voy a cerrar con un tema, y es que el final de la línea de producción, que es algo que a mí me emociona muchísimo, la gran mayoría son mujeres. El 30%, ¿sí? el 15% de las operarias de la línea final del Sonic son mujeres, y el 15% de la parte administrativa son mujeres. Un total del 30% de los empleados de la fábrica de Chevrolet son mujeres. Entonces, es muy emocionante de ver, pero también darte cuenta de cómo son los esfuerzos de una marca como la marca del Corbatín por entregarle a Latinoamérica un producto como Sonic.
7: Y fue una mujer la que tuvo la oportunidad de hablar con el señor Eduardo Okamoto. Natalia Vergara habló con el jefe de diseño, el lead designer de Chevrolet para América del Sur, hablando justamente de este producto, y aquí está la nota.
6: Eduardo, bienvenido a Autos y Motos de Blue Radio.
12: Muy obrigado.
6: Sonic es una gran apuesta, una muy grande de Chevrolet. Tú lo diseñaste. Desde el dibujo.
12: Sí. Desde el comienzo hasta el producto final.
6: ¡Wow! ¿Cuál es el concepto en la mente?
12: Primeramente, como conceito, a gente tem o conceito de SUV compacto, né, que é onde o Sonic se localiza, se adequa, mas nossos consumidores querem uma coisa além, mais diversificada, mais exclusiva, mais design, muito mais presença, personalidade, né? Então, daí surge o segmento SUV Coupé, onde o Sonic ele se encaixa perfeitamente.
6: Quando lo vi, me recordou el Swift y ese momento entre Sprint y Swift que tuvimos en Latinoamérica, en Latam, donde era un carro ícono de la marca que se pasó a las carreras.
12: Okay.
6: ¿Crees que Sonic tiene ese ADN competitivo?
12: Com certeza, o Sonic ele atinge todos os nossos consumidores, né, de toda a América Latina, okay, né, não só Brasil, mas também Argentina, Colômbia, né, Chile, todos os países do América do Sul, e é um carro global, né, a gente desenvolveu no Brasil com a engenharia brasileira, mas como design, estúdios dos Estados Unidos, a Coreia e China estão todos envolvidos, então eu estou viajando constantemente nesses estúdios, para a gente ter um carro global em termos de design.
13: El motor ya lo conocíamos en Colombia con Onix.
12: Sí.
13: Pero tiene algo nuevo, más interesante en su técnica.
12: Okay.
13: ¿Por qué cambió el Sonic? Porque Sonic viene a cambiar el mercado de Chevrolet como un ícono.
12: ¿Usted pregunta en cuestión de design?
13: Design and the motor and the motorización.
12: Infelizmente, de motorização eu não consigo responder, eu não tenho todas as informações técnicas,
13: okay,
12: né? Mas de design, sim, com certeza o Sonic ele traz uma nova fase da Chevrolet na América do Sul. Como eu mencionei, né? Todo esse farol, DRL, com os projetores separados, a grade, bocona, né? Então tudo isso é uma identidade global da Chevrolet. E a gente vê carros como Equinox EV, que é carro elétrico, que tem muita personalidade, muito design, muita aerodinâmica, tem muita influência nesse carro.
7: Bueno, muy, muy interesante todo este
6: Oye,
7: tema.
6: Es que él lo diseñó desde el papel. O sea, él estuvo encargado de todo el diseño de Sonic desde que lo pusieron en un papel.
10: Qué emocionante, pues, claro, eso, poder hablar con una persona de ese nivel.
6: Y cuenta muchísimas cosas de las razones por las que la apuesta para Sonic en Latinoamérica es tan importante, y de los detalles que tiene el carro en temas de lumínicos, en temas de motorización, en temas de terminados, y lo que quieren entregarle a los mercados latinoamericanos en los que va a estar.
7: Sí. Sin duda. Bueno. Muchísimas gracias a Chevrolet por la invitación.
6: Sí, a Chevrolet Colombia, muchas gracias.
7: Muy bonita. También en Brasil hubo esta semana actividad, la presentación de una pickup, la Ram Dakota.
6: Ram Dakota.
7: Que viene también con unos informes especiales que presentaremos en una próxima emisión con nuestra corresponsal.
6: ¿Pero que... por qué dices que no,
14: Andrew? No, es que Chris me estaba haciendo una pregunta.
6: Anoche llegué de Brasil, listo, estuvimos cerquita de Río, o más cerquita de Belo Horizonte, más bien, conociendo una pickup que llega para mí a un segmento bien competido, pero que trae unas prestaciones que pronto les contamos, porque yo creo que viene a romper algunas cositas.
7: Y a propósito de pickups, esta semana Isuzu presentó en el país la RG21.
6: Sí, mayor conocida como...
10: Sí, Richard. Fue algo realmente muy emocionante. Lo estaban esperando hace tiempo. Sí, se hizo una presentación con prensa, principalmente. También había algunos generadores de contenido y influencers,
7: ajá,
10: que nos hicieron, digamos, como la forma de poder mostrar en una pista realmente muy difícil, porque el día anterior cayó un aguacero bravísimo, el día miércoles, esto se hizo el jueves.
7: Oh, maravilloso.
10: Entonces, claro, lo que hizo fue que la pickup se lució totalmente, uh-huh, en condiciones muy extremas. Entonces tiene una cantidad de cosas adicionales. Primero, hay cuatro modelos diferentes. Comienza por un modelo básico, que es un modelo que en realidad está hecho, digamos, como para flotas, en donde es mecánica. Pero igual, siendo mecánica, además tiene bloqueos de diferencial, tiene control de descenso, tiene todas las ayudas que pueda necesitar una pickup. Y se mueve supremamente bien. Hicimos pruebas de demostración, por ejemplo, en una subida muy, muy, muy fuerte, uh-huh, y resbalosa. Nosotros poníamos reversa y poníamos el control de descenso sin tocar ningún pedal, y la camioneta baja completamente controlada en reverso, en una situación...
7: ¿Con control de descenso?
10: Con control de descenso, wow, en reversa.
6: ¡Qué nota!
10: Y controlando muy bien todo el recorrido, sin que la camioneta pierda ningún momento la tracción, uh-huh, y no para nada derrapa, y hace un efecto muy positivo. Estaba muy trabada la pista, con mucho barro, lo cual a los periodistas eso les gustó muchísimo, y a toda la gente que estaba asistiendo, estaban los concesionarios.
6: La pones a prueba como es.
10: Exactamente, uh-huh, entonces la estaban probando. Después de que estábamos con unos pilotos haciendo la prueba, pusimos a manejar a la gente que quisiera manejar. Hubo varios que se atrevieron, yo pensé que había varios que de pronto pues mucha gente no se iba a atrever, y muchos se atrevieron. Claro, las condiciones eran difíciles, pero lo hicieron muy bien. Lo interesante es que la camioneta tiene un tema interesantísimo. Su concepto fundamental, en lo cual quiere desarrollar Isuzu, la marca, es eficiencia. Hicieron una prueba con unos influencers con Triplo, con Guillermo y Carlos, con Santiago y Carlos. Sí. Y se fueron a... hicieron un recorrido de 1290 kilómetros. Hasta que se apagara.
8: Y, con una sola tanqueada.
10: Con una sola tanqueada de 20 galones.
8: Eso 1290
10: kilómetros.
6: Se subieron por aquí, llegaron a Valledupar.
10: De diésel.
6: Valledupar dieron la vuelta, pasaron por Riohacha para bajar a Montería y todavía siguen
10: explicaron
6: teniendo.
10: Sí. Todo el recorrido. Estuvo estaba Agustín Montoya con ellos y estaba, digamos, ellos no pudieron asistir al lanzamiento, pero desde Le Mans, que estaban allá, hicieron, se hizo una charla en directo. Y nos explicaron lo que había sido la prueba completamente, digamos, ética y dinámica certificada.
8: Bien divertida.
10: Buena presentación.
8: Sí, qué muy bien. Buena.
10: Interesante. Máster.
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22: Con un legado de 125 años, Royal Enfield fue calificada como la tercera marca automotriz más fuerte del mundo, según el informe Automotive Industry 2026 de la consultora Brand Finance. Royal Enfield obtuvo una puntuación de 88,9 sobre 100 en el índice de fortaleza de marca BSI, con una calificación AAA más A, registrando un aumento del 30% en su valor de marca, alcanzando los $1,200 millones. Actualmente, la marca tiene presencia en más de 80 países, respaldada por una red de 3,200 tiendas y 7 plantas internacionales de ensamblaje CKD, de las cuales una de ellas está ubicada en Medellín.
6: 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Quien acumule más kilómetros al cierre de la promoción se ganará un Nissan Kite versión exclusive, modelo 2027, 0 kilómetros. 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
10: Sin fugas de combustible después del impacto y sin deformaciones visibles en el habitáculo, concluyó el crash test que se hizo Chery de su modelo Tiggo 9 Pro, vehículo abanderado de su concepto Safety for Family. El carro recibió un impacto frontal de una Tiggo 7 a 60 kilómetros por hora. Y en simultánea, otro trasero a 40 kilómetros por hora. Ante miles de invitados a la Cumbre Internacional de Negocios 2026, el objetivo fue evaluar cómo responden la estructura, los sistemas de retención y los elementos de seguridad pasiva frente a esfuerzos bidireccionales continuos. Más allá de la validación técnica, la prueba fue presentada como un ejercicio de transparencia, permitiendo que los asistentes observaran en tiempo real las condiciones del ensayo y sus resultados.
14: Ante la crisis de seguridad vial que enfrenta Colombia, la Corporación para el Desarrollo de la Seguridad Social, CODES, entidad dedicada a la asesoría y fortalecimiento del sistema de protección social, dijo en un comunicado que considera fundamental promover procesos permanentes de formación en normas de tránsito, convivencia y responsabilidad vial, no solo desde las academias de conducción o las obligaciones empresariales, sino también desde las instituciones educativas y los entornos comunitarios. La entidad también advirtió sobre otros factores que aumentan el riesgo de la accidentalidad, entre ellos el deterioro de la infraestructura vial, la saturación de las vías, los retrasos en proyectos de movilidad y el uso inadecuado del espacio público.
22: DFAC Donfeng confirmó que en el primer cuatrimestre del año se acercó a las 950 unidades entregadas, con una participación importante de buses, vehículos de carga y mini trucks. Asimismo, informó que en la venta de vehículos que operan con gas natural vehicular, más del 50% de sus ventas fueron modelos GNV como el Capitán T y el Capitán W. Para este año, la meta de la compañía, representada por Magma Automotive, apunta a superar las más de 1.600 unidades representadas en camiones livianos, medianos y pesados, 52 toneladas de peso bruto, así como vanes y chasis de bus y buseta, con un total de 30 modelos con tecnología gasolina, diésel y gas natural vehicular.
6: En línea con su compromiso medioambiental, Siker, parte del gigante tecnológico Geely Group y representada en el país por Astara Colombia, informó que la carrocería de su modelo X se diseñó tras más de 1.000 simulaciones para lograr que al aire abrace el vehículo, tal como el agua recorre la piel de un delfín sin generar turbulencias. Incluso los rines y superficies se inspiran en la piel del tiburón. Al igual que las escamas de un escualo, eliminan el roce para nadar velozmente. Estos detalles permiten que el auto se deslice con el mínimo esfuerzo. En un vehículo eléctrico esto es central. El viento es un muro invisible que puede robar hasta el 40% de la energía en carretera.
10: Ford anunció el lanzamiento de Ford Energy, una nueva línea de negocios enfocada en sistemas de almacenamiento de energía con baterías para empresas de servicios públicos, centros de datos y clientes industriales en USA. La compañía confirmó que ya trabaja en la infraestructura, las cadenas de suministro y capacidad de manufactura para atender la demanda de almacenamiento energético. Se prevé que las primeras entregas se harán a finales de 2027. Ford Energy operará como filial de Ford Motor Company y tendrá presencia en toda la cadena de producción, desde la fabricación de celdas y bobinas hasta el ensamblaje de módulos, contenedores y soporte técnico.
14: Jeep confirmó su participación en la 13ª edición del Merrell Trail Tour, una de las carreras de montaña y senderismo más importante del país, que iniciará y finalizará en la Plaza Cívica de Guatavita los días 23 y 24 de mayo. Se trata de un reto para deportistas en varios niveles de exigencia y edades, arrancando con pequeños aventureros mini run, también deportistas con sus mascotas en Cani Trail, hasta las más desafiantes como la 10ª, la 16ª, la número 24, la 42 y la 63K. El evento estará acompañado por modelos como el Jeep Avenger y el Grand Condor, edición especial de Merrell.
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15: 12:40, buena hora para arrancar nuestra ronda de ciudades. Vamos a Santander, donde la autoridad ambiental, CAS, autorizó obras para terminar de construir la vía entre Charalá y Duitama. Buena noticia. En la ciudad bonita, en la ciudad de los parques, nos informa don Javier Rodríguez.
16: Hola, un saludo especial desde Bucaramanga. Hay varias noticias que tienen que ver con la movilidad en este departamento. Una muy importante, la Corporación Ambiental de Santander, CAS, autorizó y dio los permisos ambientales para continuar con las obras de ampliación y modernización y luego pavimentación de por lo menos 10 o 15 kilómetros de la vía que comunica a Charalá, en la zona turística de Santander, con la región del páramo de Virolín y con el Duitama. Esa vía es importante para el desarrollo turístico y comercial entre Santander y Boyacá. Ya existen esos permisos y van a comenzar precisamente los trabajos. La otra noticia sí es muy lamentable, sigue creciendo el número de accidentes de tránsito y las víctimas en el departamento de Santander por estos siniestros. La mayoría son motociclistas. En las últimas 48 horas, lamentablemente, 5 personas fallecieron en Bucaramanga, Floridablanca, Piedecuesta y Barranca Bermeja. La zona donde más accidentes hay en el área metropolitana es en la autopista entre Piedecuesta, Floridablanca y Bucaramanga. Este fue un informe especial para Autos y Motos desde la capital santandereana, Javier Rodríguez, Blu Radio.
17: Muchísimas gracias, Javier. Nuevamente se implementará este puente festivo en el kilómetro 18 en Cali, la medida del pico y placa para ingresar a la ciudad. Placas padres, pares.
15: Placas pares, don Andrés.
17: Podrán ingresar de 4 a 6 de la tarde y de 6 a 8.
10: Números impares, informa Lina Vera.
18: Durante este puente festivo de mayo se aplicará de nuevo el pico y placa para los vehículos que ingresen por la vía al mar a Cali. Según las autoridades, la medida busca organizar el flujo de carros que regresan del kilómetro 18. El plan de movilidad para el lunes festivo está dividido en dos turnos durante la tarde y la noche. Esta restricción funciona únicamente en este corredor vial y no afecta la circulación en el resto de la ciudad. Será entonces que de 4 a 6 de la tarde solo podrán ingresar vehículos con placas pares y de 6 a 8 de la noche solo pueden ingresar vehículos con placas impares. Luis Fernando Escobar, subsecretario de Movilidad de Cali.
19: Esta medida aplica solamente en el corredor del kilómetro 18 y no aplica para toda la ciudad. Y también es aplicable solamente para los vehículos particulares. Entonces, la invitación para que toda la ciudadanía acate las normas de tránsito, acate los límites de velocidad y cuando llegue a un operativo colectivo, piense que es por su bien, es por su vida.
18: Es importante recordar que esta medida no aplica para el transporte público ni para vehículos de emergencia. Además de este pico y placa, habrá agentes de tránsito en todas las entradas y salidas de la ciudad. Los

0: operativos se enfocarán especialmente en pruebas de alcoholemia, control de velocidad y verificación de documentos.
1: Y nos vamos para Curramba, la Arenosa. En Barranquilla, autoridades de tránsito están pidiendo a los conductores tomar rutas alternas para evitar congestión vial por el cierre parcial en la calle 72 con carrera 43. Nos informa Diana Ospino.
2: Desde las 10 de la noche del pasado miércoles 13 de mayo y hasta el domingo 17 de mayo a la misma hora, está en marcha un cierre parcial temporal de la intersección de la calle 72 con la carrera 43, una importante arteria vial en el norte de Barranquilla. Este cierre se da debido a trabajos de infraestructura vial programados por la Secretaría Distrital de Tránsito. Durante la intervención, las autoridades informaron que se mantendrá habilitada la circulación sobre la carrera 43 en sentido oriente-occidente, es decir, del centro de la ciudad hacia la circunvalar, con operación en dos carriles. Sin embargo, permanecerá cerrado el acceso sur a la intersección sobre la calle 72. Ante estas restricciones, la Secretaría recomendó a los conductores planificar sus recorridos y utilizar rutas alternas para evitar congestiones en la zona.
3: Muchísimas gracias, Diana. Ahora nos vamos a los Llanos Orientales. Para este puente festivo habrá restricciones para el tránsito de vehículos de carga por la vía al llano. Señor transportador, preste atención a los días y horarios en los que podrá transitar por la vía Bogotá-Villavicencio. Desde la despensa de Colombia nos informa Carlos Pérez.
4: Así es, para este puente festivo de la Ascensión estará vigente la restricción para tránsito de vehículos de carga por la vía al llano. Así lo confirmó desde sus redes sociales la concesionaria Vial Coviandina, quien informó que la restricción para estos vehículos de carga con peso igual o superior a 3.4 toneladas aplicará de la siguiente manera: el día sábado 16 de mayo de 6 de la mañana a 3 de la tarde, el día domingo 17 de mayo no aplicará la restricción, sin embargo, el día lunes 18 de mayo la restricción aplicará desde las 10 de la mañana a 11 de la noche. Sin olvidar además que por ser puente festivo, el día lunes habrá reversible por este corredor vial desde las 3 de la tarde hasta las 10 de la noche. La vía operará en un solo sentido Villavicencio-Bogotá. Además, habrá pico y placa regional. A los viajeros y a los conductores se les recomienda programar su viaje con anticipación y evitar contratiempos.
5: Gracias, Javier. Medellín se prepara para recibir el evento más importante de la industria de la moto en América Latina. En los próximos días llegará a la capital antioqueña la Feria de las Dos Ruedas 2026. Jonathan Ocampo, ¿en dónde se encuentra hoy?
6: Hola, hola, ¿qué tal amigos de Autos y Motos? Nos encontramos en un evento espectacular hoy con don Guillermo León Pajón, creador y director de la Feria de las Dos Ruedas. Don Guillermo, bienvenido a Blue Radio, bienvenido a Autos y Motos. Contémosle un poco a la gente dónde estamos, de qué se trata este evento.
7: Bueno, hoy estamos, primero un saludo a todos los seguidores, los oyentes, los televidentes de Blue Radio, a Ricardo Soler y todo el equipo. Estamos hoy en el lanzamiento oficial de la rueda de prensa, digámoslo así, donde estamos presentando todo lo que va a ser esta versión número 18 de la Feria de las Dos Ruedas, que sigue más cargada que todos los años, más grande, con mucho más eventos.
6: Don Guillermo, hablemos un poco de motos, de motores. ¿Qué se va a encontrar la gente en esta feria?
7: Pues vamos a encontrar lógicamente las novedades que tenemos en la industria a través de la ruta a la innovación, todo lo que se viene en indumentaria. Hay una subasta motera que nos va a permitir lógicamente apoyar desde el tema solidario a los afectados por la ola invernal en la ciudad de Medellín, especialmente el barrio Manrique. Eso es parte de las novedades que tenemos. Pero yo les voy a contar una chiva. En el marco de la feria, del evento inaugural, le tenemos un reconocimiento a Ricardo Soler.
6: Maravilloso, maravilloso.
7: Un reconocimiento a Blue Radio por el acompañamiento, por todo lo que han hecho en favor de la industria automotriz en Colombia. Entonces ahí tendremos ese reconocimiento a Blue Radio y a Ricardo Soler en el evento inaugural.
6: Así que ya lo saben entonces, amigos de Autos y Motos, todos invitadísimos a esta gran feria Las Dos Ruedas que se viene en Medellín.
5: Se sabía.
3: Hazme un favor, Cris, ponme toda la pantalla, por favor.
5: Ahí estás, toda en la pantalla.
3: Todo el equipo. No, yo solo no, todo el equipo.
5: Todo el equipo,
3: por favor,
5: ok.
3: Cris.
5: Ahí estamos. ¡Eso!
3: Denuncio públicamente a Jonathan Ocampo.
5: ¿Pero por qué?
3: ¿Por qué? No, a Andrés señor. Rodríguez.
5: ¿Pero por qué?
3: Y a Natalia Vergara, porque se amangualaron todos para sacar este informe sin mi autorización.
1: Me salvé, yo soy el único que estoy respaldando.
5: Voy a aclarar esto y voy a ser súper clara con el asunto. El año pasado, a un colega nuestro, que apreciamos mucho en esta mesa de trabajo, que es Germán Mejía Pinto, le entregaron el premio que le van a entregar a Ricardo por apoyar a la Feria de las Dos Ruedas desde hace 18 años de su primera edición. Son invitados especiales de la feria, periodistas con un recorrido muy importante, y no es para menos que te subas delante de todos nosotros el próximo jueves a las 10 de la mañana en la ciudad de Medellín.
3: Mandaré representante.
5: No porque me suben a mí. No, porque si no me suben a mí. No. Allá estaremos.
3: Esto es
5: les prometo.
3: Gracias, don Guillermo. De todo corazón, muchísimas gracias. Esto es una encerrona.
5: Les prometo un informe especial sobre la entrega del premio dentro de 8 días.
3: Esto no se hace.
1: Sí. Ayer estaban así saludando a Shakira desde el noticiero de Caracol Televisión. Entonces estamos saludando aquí a Ricardo Soler Mantilla por ese reconocimiento que le tienen las series de las dos ruedas. Muy importante.
5: Muy bien.
3: Es que puede sonar a nepotismo, puede sonar a vanidad extrema, alguna cosa.
5: No.
3: Lo hicieron a mis espaldas. No sea que suene.
5: me parece muy bien, y muchas gracias a la Feria de las Dos Ruedas por reconocer el trabajo de esos periodistas que durante mucho tiempo lo han hecho, aunque Ricardo no tiene moto, no tiene permiso de tener moto, pero
3: tú sabes, Nat, y además con orgullo, yo no le tengo problema a las palabras y todo eso, que yo fui motoneto.
5: Motociclista. Es que esas palabras tan feas.
1: Es que usa siempre unas palabras, él dice que se hizo a sus espaldas, no, se quiso hacer una sorpresa.
3: Sí, una sorpresa, pero cómo me la van a tirar hacia el aire y sin anestesia.
5: Menos
3: mal Cris no me puso al aire para ver mi reacción, porque aquí ya estaba percollado Andrés por hacer cosas fuera.
5: Vea, ahí entró. Está. Muy listo. Bien.
1: Ahí llegó.
5: Hola, aplausos otra vez, Master, por favor.
3: Bravo.
5: ¿Cómo están? Vamos a aclarar esto. La silla estaba vacía porque Cris dejó todo cuadrado allá en el Master y huye y llega a la cabina de Blue Radio.
8: ¿Cómo están?
3: Hola, Cris, bienvenida. ¿Cómo estás? Este es el bellísimo rostro y la mujer maravillosa que nos acompaña en Visual. Bueno, paquete completo, rostro, cuerpo, todo.
5: ¡Ole, señor! Bueno, muy bien.
1: Especialmente su forma de ser y su profesionalismo trabajando.
5: Sí, es verdad. Gracias. Muchas gracias a Cris, que nos hace vernos lindos todos los sábados.
3: 99, casi 100 emisiones en Visual Radio.
8: Dios mío, no lo puedo creer también, porque esto fue un reto para mí iniciar acá. Visual ha sido inmenso, o sea, ha crecido de una manera increíble. No hablo solo por mí, sino por mis compañeros, que todos los días hacen posible que Visual salga siempre súper bien, muy pulido, y pues muchísimas gracias por el presente.
3: Llega Visual y Blue Radio lo impulsa de una manera que es un pedestal del cual jamás en la vida se va a poder quitar Blue Radio. La evolución de la radio, el concepto que varias veces lo hablamos con el doctor Carlos Gallego cuando estaba en planeación, entonces el concepto de esta forma de darle televisión a la radio sin dejar de hacer radio es una de las cosas absolutamente maravillosas en esta aventura periodística llamada Blue Radio.
1: Magia.
8: Claro que sí, además cada uno de los programas acoplarse a Visual, porque vienen también en un movimiento de que están en radio, están en cabina y ya, digamos, de alguna u otra manera enviar cada uno esos apoyos, porque esto es un grupo gigante, porque los corresponsales, los productores, los directores también han puesto de todo para que Visual salga muy bien, y pues nada, esto es de todos y de todos los programas de Blue.
9: Yo quiero decir que Cristina es la consentida el fin de semana. Tiene sentenciado desde las 7 de la mañana, desde las 6 de que empieza el servicio informativo hasta las 2, ¿qué te vas?
8: Sí, señor.
3: Hasta las 2.
9: Que no se puede ir los fines de semana.
8: De
9: Visual.
5: No se puede ir, que nadie la puede reemplazar. Yo creo que es que hay un tema súper importante en el caso específico de nosotros, y es que le dimos la oportunidad a la gente de poder ver lo que nosotros hablamos, poder mostrar la realidad. Hemos hecho aquí un montón de pruebas, hemos hecho cambios durante estos 100 programas, hemos implementado movimiento en las fotos. A veces se cruzan tucanes, se cruzan cosas por ahí en las imágenes, pero realmente es una
3: la pata, terriblemente. No me hables de esos tucanes. Pues Natalia, por favor, estamos en un momento de celebración.
5: Pero es una herramienta bien, bien importante porque nos abrió un mundo tan gigante como el de YouTube. Claro. Y nos permitió poderle llevar a la gente eso, no tener que decir que tiene cuatro llantas y un motor, sino que la gente lo pueda ver.
3: Claro, claro, sí. Sin duda alguna. Y es tan profundo el cambio, la evolución, que incluso nos obligó a transformar todos nuestros libretos.
5: Además,
3: sí, una cosa como tan metódica, tan fácil, esencial, en la medida que obviamente investigas y todo, no tocó poner los patas arriba y meterlos en unos términos y en unas cotas completamente diferentes que hacen que, como dice el capitán, esta magia tenga un sustento profesional muy fuerte.
8: Claro que sí, y vamos aprendiendo. Yo siento que todos vamos aprendiendo, cierto, en este camino. Y los errores pues están porque, digamos, de alguna u otra manera es muy manual. Estamos todos, si pincho acá, se fue lo que realmente estamos colocando, pero ahí tratamos de que todo salga
3: super. Sale bien. Perfecto.
5: Como cuando el señor director se pone el mismo azul del fondo y la cabeza es una cabeza flotante, sí. Por ejemplo, solo eso.
1: Pero es que yo veo eso que tú estás diciendo, me parece impresionante porque cuando tú estás hablando de la producción, por decir algo, la transmisión de un partido de fútbol, entonces hay diferentes cámaras y hay alguien que está ponchando ahí, que le va diciendo ponche esto, ponche la otra. Pero ahí tú estás sola, tú estás ponchando
5: lo que toca solita.
1: La imagen. Y yo veo que Andrés de pronto por ahí te dice, ah, es tal cosa, no sé qué tan... Y tú
3: a molestar,
1: estás,
3: nomás, llega a molestar.
9: Somos un buen equipo.
1: A ponchar, claro, es un trabajo de equipo. Pero tú allá en esos controles estás solita.
8: Sí, señor.
3: Entre las 7 de la mañana y las 2 de la tarde para ti no hay diferencia. Eso es. No hay tiempo, no hay temporalidad. No hay, es ahí con tu trabajo y todo eso.
8: No, pero soy muy feliz, la verdad. Me gusta mucho estar los fines de semana acá con ustedes. Puedo decir que me encantan todos los programas. Soy muy fan.
5: El bienestar es lo que te gusta, Cris.
8: Bueno, también puedo decir.
3: El bienestar somos número uno.
8: Muchas gracias por el pastelito del día de hoy. Muchas gracias.
3: Desayuno, honor a ti.
8: Sí, tengo que decir que siempre tienen un bienestar y siempre es delicioso.
5: ¿Verdad?
8: Siempre me sorprenden.
5: No, y hay más. Que hacer dieta para diciembre porque
3: yo,
5: esto está.
3: Y yo tengo que decir, eso ya arrancó, Nat. Eso ya, eso es una batalla perdida. Tengo que decir dos cosas. Muy merecido y muchas gracias.
5: Muchas gracias. Verdad,
3: tenerte acá enfrente es justo, a pesar de que nosotros te vemos entre semana permanentemente en las emisiones de Visual Radio en el canal de YouTube, con tus píldoras, tus informes y todo eso, que también me parece sensacional. Y lo que estoy viendo en la pantalla en estos momentos me lleva a una reflexión. Creo que es hora de que Autos y Motos empiece a mejorar su imagen a través de el canal de YouTube, de lo que se ve en televisión. Por lo tanto, Nat, perfecta, maravillosa, divina, como siempre, sabes que soy tu fan y tu admirador.
5: Gracias, te quiero.
3: Cris, a partir del próximo sábado empiezas a hacer tus informes tú y llamemos a Laurita Labrador de Digital también para que venga acá. Y por momentos salimos Andrés, el capitán y yo, y verá que esto mejora cantidades.
5: No me provoquen, que de pronto les salga un programa de Autos y Motos de solo mujeres.
1: Fantástico.
8: Me puedo incluir ahí porque soy muy fan.
3: ¿En serio?
5: Mandamos a Andrés a switchar allá.
1: Ya no me lo voy a perder.
3: ¡No! ¡Qué desastre! No, Andrés, quieto.
5: Pues para poder traer a Cris a la cabina hay que mandarle a alguien allá que nos ayude.
8: Él me dijo como, ¿qué puede hundir? Y yo,
9: no toque nada. Ya se acabó este espacio.
5: Muchas gracias, Cris.
3: Y Dios te bendiga por todo lo que haces. Amén. Por Blue Radio y por nuestro trabajo.
8: Siempre acá con ustedes. Permiso, me esperan un segundo.
5: Un segundo, si van así ya, tranquilo. Si ya va así ya 30 segundos mientras Cris llega a su puesto otra vez.
3: Me quedan 30 segundos para una cosa importante. A propósito de la Feria de las Dos Ruedas.
5: Nos vamos el miércoles,
3: nos
5: Richie.
3: Vamos para Medellín. El plan esta semana, nos vamos para Medellín.
5: Felicia, muchas gracias.
3: Es la tercera feria más grande del mundo. Más de 400 marcas confirmadas. Un fenómeno sensacional para un momento histórico en la industria.
5: Mi vuelo número 11 del mes.
3: La fiesta que tenemos. Tu vuelo número 11 del mes. Bueno, maravilloso.
1: Disfruten y estoy seguro que vamos a pasar muy bueno. Disfrutar y nos van a...
5: Por favor, nos dicen. Pero esperen.
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3: 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Chao, don Andrés.
9: Chao, Richie. Nos vemos mañana, el próximo fin de semana, perdón, desde
3: no,
9: Medellín.
3: No, ya no más,
9: y en
3: Andrés,
9: Bogotá
3: ya.
9: Desde Unicentro.
3: Chao, capitán.
1: Chao, Richard. Que disfruten mucho las Feria de las Dos Ruedas.
3: ¿Tienes recorrido esta semana?
1: Tengo dos eventos jueves y viernes con Ford Pro.
3: Muy bien. Ford Pro, ah, qué bien. Chao, Nat.
5: Nos vemos en Medellín esta semana. Por favor, si nos ven por ahí por la feria, nos saludan. Vamos a estar Ricardo y yo casi los 4 días, casi los 5 días en los que vamos a estar en Medellín. Sí. Y nos cuentan chismecitos desde Plaza Mayor en la Feria de las Dos Ruedas.
3: ¿Vieron ese video de don Guillermo Pajón en donde aparecía en el fondo una modelo con una cintilla muy bonita? Tenía un mensaje muy especial. En casa nos esperan.
1: Muy bueno.
3: Vamos a la Feria de las Dos Ruedas a contar historias felices de la industria de las motos y de la tercer feria más grande del mundo de motos, orgullosamente antioqueña, orgullosamente colombiana. Chao.
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0: 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En Blue Radio son las
1: 1:01 p.m.
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1: 1:02 p.m, hora de actualizar las noticias aquí en Blue Radio. Mucha atención que conocimos nuevas imágenes y registros claves en el caso de la desaparición de Yulixa Tolosa, esta mujer que no aparece luego de realizarse un procedimiento estético en una clínica de garaje en el sur de la ciudad de Bogotá. Las autoridades están tras la pista del vehículo en el que fue sacada allí, de ese centro estético, en la localidad, allí en Tunjuelito, en la localidad de Tunjuelito, en el barrio Venecia. Mayra Tenorio tiene la historia.
6: Este es el momento en que dos hombres sacan a Yulixa Tolosa de este centro estético en el sur de Bogotá, después del procedimiento al que fue sometida. Observen cómo la mujer aparenta tener dificultades para sostenerse por sí misma. Sus pies se arrastran mientras es cargada y sus brazos permanecen levantados durante el recorrido hacia este vehículo. Y precisamente este vehículo se convirtió en una de las principales pistas que siguen las autoridades desde la noche del pasado miércoles. Blue Radio también conoció estas imágenes que muestran el recorrido del carro en el que fue transportada Yulixa Tolosa antes de su desaparición. Hacia la 1:51 de la madrugada de este jueves se ve como el carro pasa por el peaje Andes, esto por la salida por el norte de la ciudad, autopista norte. También este vehículo de placas UCQ340 se ve hacia las 2:14 de la madrugada pasando el peaje El Roble. Estas son las pistas claves que hoy siguen las autoridades para ubicar a estos presuntos responsables y establecer el paradero de Yulixa Tolosa. Los investigadores también analizan este vacío de cerca de 5 horas entre el momento en que Yulixa subía al vehículo y la aparición de los primeros registros en peajes fuera de la capital del país. Las autoridades mantienen diferentes líneas de búsqueda en varias regiones del país y en zonas fronterizas para intentar ubicar el vehículo y sobre todo establecer qué ocurrió con Yulixa Tolosa.
1: Así es, muy atentos a lo que suceda con este caso de Yulixa Tolosa, la mujer que está desaparecida después de realizarse un procedimiento estético en el sur de Bogotá. Hablamos ahora de campañas presidenciales, hablamos ahora de política, porque la candidata Paloma Valencia, también Abelardo de la Espriella, ambos se encuentran en el departamento de Santander adelantando eventos en plaza pública. Esto después del el enfrentamiento que han tenido ambos en redes sociales. Mariana Neira.
7: Miguel, la candidata del Centro Democrático estuvo hoy en plaza pública en Santander. En medio de su discurso envió un mensaje contra los grupos armados, aseguró que en su gobierno van a saber lo que es la mano dura de la mujer colombiana y señaló que no tiene miedo de algún ataque en su contra por parte de estos.
8: El ELN, el autodenominado ejército gaitanista y las FARC van a conocer lo que es la mano dura de la mujer colombiana. Conmigo, que vayan buscando escondedero, porque yo no necesito ni chaleco antibalas, ni esa
7: Por su parte, el candidato Abelardo de la Espriella estará hoy en la Plaza Cívica Luis Carlos Galán desde las 4 de la tarde y hace pocos minutos también llegó a Bucaramanga y por parte del candidato Iván Cepeda nos dijeron que su agenda hoy es privada, Miguel.
1: Muy bien, muchas gracias, Mariana. Hablamos ahora de los disturbios que se registraron en la ciudad de Cali ayer en el estadio Pascual Guerrero. Las autoridades ya están entregando un balance, grafitis y varios daños hicieron las personas, estos llamados hinchas, mal llamados hinchas, en el estadio de la ciudad de Cali, la capital del Valle. Estefany Toledo.
9: Miguel, esta mañana las autoridades revisaron el Estadio Olímpico Pascual Guerrero tras los disturbios de anoche entre hinchas del América de Cali y el Deportivo Cali, y en esta visita confirmaron que la tribuna occidental de ese escenario deportivo fue vandalizada, pues algunos aficionados pintaron grafitis y pegaron cientos de calcomanías en el espacio habilitado para el partido entre el conjunto azucarero y el Boca Juniors. Por el momento se seguirá evaluando qué medidas implementar para el próximo partido que se jugará en el Pascual el martes en el marco de la Copa Sudamericana entre el América de Cali y el Atlético Tigre de Argentina. El secretario del Deporte de Cali, Alexander Camacho.
10: Lo que sí sucedió fue que pues los que lograron entrar a las tribunas llevaron unas pegatinas, unas mofas contra el equipo América de Cali. Sobre ello, nosotros estamos con el equipo de trabajo retirando esas pegatinas del estadio y pues sí, algunos grafitis que se hicieron sobre todo sobre algunos baños y vomitorios.
9: Se espera que la próxima semana se convoque a la Comisión Local de Fútbol para definir si se seguirá permitiendo el ingreso del público al estadio, además de las posibles sanciones que impongan contra los equipos vallecaucanos, Miguel.
1: Estefany, gracias. Sí, los organizadores de Expo Tatuaje se defendieron tras la denuncia de que un joven murió tras una grave infección causada presuntamente por un tatuaje que se hizo durante esta feria que se realizó en Medellín. Danilo Arias.
11: Miguel, el grave caso del joven Juan Felipe Palacio Vélez, quien falleció a causa de una sepsis tras realizarse un tatuaje durante los 3 días de la Feria Expo Tatuaje en Medellín, pues no deja de generar reacciones, y esta vez los organizadores del evento, que por 16 años se ha realizado en la ciudad, se pronunciaron. Lo primero que indicaron a través de un comunicado es que el joven de 26 años fue asistido de manera exclusiva por uno de los expositores durante las 3 sesiones, una cada día, de la figura de mago que se estaba realizando en su cuerpo. En cuanto al punto que más ha generado cuestionamientos, tanto por parte de la familia de Vélez como de su defensa legal, los organizadores de la feria defendieron que siempre han cumplido los requisitos solicitados por las autoridades de salud encargadas de estas actividades, además del seguimiento a los protocolos internos exigidos a todos los expositores y participantes. Sobre los protocolos que se exigen a estas personas habló la secretaria de Salud de la ciudad, Natalia López.
12: Expo Tatuajes se refirió a los organizadores del evento para que cumplieran con todas las medidas de bioseguridad, el uso de todos los elementos de protección como guantes, tapabocas, así como la disposición adecuada de residuos. Incluso tenemos las actas en las cuales se dieron todas las indicaciones. Lamentamos el hecho y continúan las investigaciones para esclarecer la causa.
11: Hay que recordar que la sepsis que tuvo este joven le generó un paro cardíaco, motivo por el que incluso tuvo que ser reanimado por parte del personal del 123 durante unos 40 minutos. Luego fue atendido en el Hospital General de Medellín, donde fue diagnosticado con muerte cerebral y posteriormente falleció el pasado miércoles, Miguel.
1: Danilo, gracias. Y en información internacional, 7 personas resultaron heridas cuando un carro atropelló a varios peatones en el centro de la ciudad de Módena, esto en el norte de Italia. Juanita Troncoso.
13: Miguel, así es, este hecho ocurrió cerca de las 6:27 de la tarde, hora local, en zona de Largo Porta, Bologna. El conductor iba a gran velocidad cuando embistió a varios peatones y el recorrido terminó cuando este carro chocó contra la fachada de una tienda. El balance preliminar dice que al menos 12 personas estarían atropelladas y 7 heridas de gravedad, entre ellas una mujer que permanece en estado crítico porque sufrió fuertes lesiones en las piernas. Después del atropello, el conductor de 31 años de nacionalidad italiana y residente de Modena salió del carro e intentó atacar con un cuchillo a una persona que trató de detenerlo. Y el alcalde de la ciudad, Massimo Mesetti, aseguró estar profundamente consternado y afirmó que si se confirma que esto fue un atentado, la gravedad del caso sería aún mayor, Miguel.
1: Muy bien, Juanita, gracias. Y en deportes, finalizó ya la Bundesliga y en la última jornada el Bayern Múnich derrotó 5-1 al Colonia y pues ya se coronó como el campeón. Ya alzaron el trofeo de la Bundesliga con Lucho Díaz a bordo. Juan David Rivera.
14: Hoy fue fiesta en Múnich y es que el Bayern, que había asegurado el título de la Bundesliga hace unas semanas de manera anticipada, hoy por fin pudo alzar el trofeo. El Bayern despidió la temporada con una victoria 5-1 sobre el Colonia y así selló con broche de oro su última aparición en el Allianz Arena esta temporada. En el Bayern, Lucho Díaz jugó los 90 minutos e hizo una asistencia a Nicolas Jackson en el quinto gol del equipo bávaro, que luego del juego recibió el trofeo y donde Lucho Díaz fue uno de los más destacados.
15: Qué linda sensación debe ser a este momento. Luis Fernando Díaz Marulanda. Momento para verlo al coronel que va a recibir su medalla como campeón.
14: El Guajiro cierra así su primera temporada en la liga alemana con números destacados, pues además de ser campeón, jugó 32 partidos, hizo 15 goles y realizó 14 asistencias, consagrándose así como uno de los mejores jugadores del equipo y de la liga alemana. Díaz aún tiene un partido pendiente con el Bayern antes de unirse a la selección a fin de mes, y este será el próximo sábado cuando enfrenta al Stuttgart por la final de la Copa Alemana.
1: Muy bien, muchas gracias, Juan David. Es la 1:12 PM. Hasta acá esta actualización de noticias. 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Continúen con El Radar.

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3: Bienvenidos, es un gusto estar con ustedes en El Radar, en Blue Radio, en BlueRadio.com, en medio de este puente festivo. Hoy es sábado 16 de mayo. Saludo a quienes a esta hora nos sintonizan en el canal de YouTube de Blue y también la aplicación Ditu de Caracol Televisión. Comenzamos con música de Ed Sheeran, que se presenta esta noche en el Vive Claro.
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3: Un concierto muy esperado por muchas personas, con muchas sorpresas, porque está de gira por América Latina y ha tenido en tarima a muy importantes artistas que seguramente también van a formar parte, no se sabe quiénes, pero van a estar acompañándolo en su gira mundial en este momento en Colombia, el Loop Tour en el Vive Claro. Será este concierto que comenzará a las 6 de la tarde. Vive Claro, Distrito Cultural. Con música en el puente festivo comenzamos El Radar. Vamos a hablar en segundos sobre la alerta que están dando todas las agencias meteorológicas del mundo y de Colombia. Se anticipa la llegada del fenómeno del Niño, que será muy intenso, más que los anteriores, es decir, va a durar más. Vamos a hablar con el IDEAM, vamos a contarles qué está pasando con la ola de calor en la costa Caribe. Vamos a hablar de política con el candidato presidencial Mauricio Lizcano. Les voy a contar qué está pasando con la reservas de petróleo que se están agotando en el mundo. Se está haciendo uso de las reservas por cuenta de la guerra en Irán. Y vamos a hablar también de todo lo que está ocurriendo con novedades literarias que tienen que ver con uno de los más sórdidos casos del mundo judicial de los últimos tiempos en Colombia. Como siempre, es un gusto estar con ustedes en El Radar, en Blue Radio y en BlueRadio.com.
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3: Comenzamos hablando de la llegada del fenómeno del Niño. Hay advertencias de que hay un 82% de posibilidades de que sea mucho más intenso, de que se anticipe esta posibilidad. Se han tomado medidas, se han anunciado decisiones por parte del Ministerio de Ambiente y de la Unidad de Gestión de Riesgo. Jessica Gutiérrez.
5: Así es, Ricardo. El fenómeno del Niño se adelantó y ya alcanza una probabilidad del 82% de llegar antes de lo previsto. Así lo confirmó el IDEAM, que advirtió que el país se enfrenta un trimestre con menos lluvias, temperaturas más altas y posibles afectaciones en el abastecimiento de agua y energía. La directora del Instituto, Gisleni Echeverry, explicó que ya se descartó la posibilidad de un fenómeno moderado y alertó que este evento climático podría extenderse entre 8 y 14 meses.
6: Muestran que los meses más complejos, además de lo que ya estamos viviendo, podría ser la temporada de diciembre y enero, donde es la temporada de menos lluvia que se va a ver exacerbada por el fenómeno.
5: Desde la Unidad Nacional para la Gestión del Riesgo, el director Carlos Carrillo hizo un llamado a gobernaciones, alcaldías y entidades locales para que trabajen de manera continua y en planes de prevención y mitigación que permitan enfrentar posibles incendios forestales, desabastecimiento de agua y emergencias derivadas de la sequía.
7: Con recortes en la capacidad de entrega de agua, de energía, de servicios básicos, pero también un impacto fuerte del fenómeno del Niño podría estar incluso en seguridad alimentaria, en el sector productivo, en un aumento de incendios forestales, en estas anomalías climáticas pueden tener toda serie de consecuencias en los fenómenos hidrometeorológicos.
5: Por su parte, la ministra encargada de Ambiente, Irene Vélez, anunció la realización de un comité técnico ampliado el próximo 22 de mayo junto a ASO Capitales, la Federación de Municipios y ASO CARS, con el fin de coordinar acciones preventivas frente a este fenómeno.
8: En donde esperamos articular de la mejor manera posible las acciones que estas autoridades locales tendrían que tomar. Insistir en lo que explica el doctor Carrillo, la competencia para la toma de decisión.
5: Y mientras el fenómeno del Niño se aproxima con fuerza, el gobierno enfrenta un complejo dilema: permitir un aumento en las tarifas para reducir el consumo y proteger los niveles del agua en los embalses, o mantener los precios bajos con el riesgo de que las reservas hídricas sigan disminuyendo en medio de la temporada seca.
3: ¿Puede ser un coletazo o una anticipación de lo que viene con el fenómeno del Niño? Hay una ola de calor que mantiene bajo alerta sobre todo a la costa Caribe. Se han alcanzado temperaturas de más de 40, 45 grados Celsius en los últimos días. En Barranquilla, ¿cómo están viviendo esta ola de calor, Ingel de la Rosa?
9: Un fenómeno que ingresó al país por el Caribe, caracterizado por escasas nubes y pocas lluvias, es lo que desde la semana anterior nos mantiene sudando al norte del país, con temperaturas de hasta 38 grados Celsius y sensaciones térmicas por encima de 42 grados en varias poblaciones, donde la gente no quiere ni salir de día para evitar un golpe de calor.
10: Sí, muchas veces, en varias ocasiones me ha tocado, me he sentido como con mareo, casi al desmayo, y toca sentarme un rato a descansar en la sombra como ahora y hidratarme bastante.
11: Demasiado calor. Estoy buscando a ver dónde me puedo dirigir a tomar un refresco o algo así.
12: Sí, así, está eso muy caliente, está todo el día. Estoy comiendo este boli para refrescarme y tal.
9: Por el intenso calor en Atlántico se empezaron a tomar medidas como la reducción de la jornada académica en algunos colegios, donde las clases de la mañana finalizan a las 11 y los estudiantes de la jornada de la tarde están ingresando a la 1:30 para evitar actividades hacia el mediodía, pues esta es la hora más calurosa y puede provocar descompensación física a estudiantes y maestros. Y es que estos cambios bruscos de temperatura también están ocasionando un aumento de las enfermedades respiratorias, por lo que la Secretaría Distrital de Salud, Estefany Araújo, está insistiendo en la aplicación de la vacuna de la influenza, el método más efectivo para prevenir este tipo de enfermedades.
13: Actualmente contamos con más de 100.000 dosis de vacuna contra la influenza para proteger a la población. También contamos con un equipo de mi red IPS que va casa a casa para proteger a nuestros niños menores de 5 años, a mujeres embarazadas, a adultos mayores y a cuidadores. Recuerden que es importante evitar estos cambios bruscos de temperatura. Usar tapaboca en caso de presentar cualquier infección respiratoria.
9: A esto se suma la preocupación por la probabilidad de incendios forestales que amenazan a más de 120 municipios del Caribe, indicó la jefa de la Oficina del Servicio de Pronósticos y Alertas del IDEAM, Jennifer Dorado.
14: Hemos visto claramente que se aumentó el panorama respecto a los últimos 10, 11 días del mes, siendo pues la región Caribe la que mayor incidencia tiene ante esta condición.
9: Es decir, hay mayor probabilidad de incendios forestales en el Caribe. Sin embargo, la alerta no es solo por este tipo de conflagraciones, sino también por aquellas ocurridas en viviendas y establecimientos derivados de la sobrecarga de energía. Solo en Barranquilla, este mes, los bomberos han atendido 9 incendios en casas, locales comerciales y bodegas causados por las altas temperaturas.
3: Una de las noticias de la semana es la inminente llegada prematura del fenómeno del Niño a Colombia y realmente a toda la región. Es un fenómeno climático cíclico, es un fenómeno que se caracteriza por la temporada de sequía, por las altas temperaturas, se calienta, aumenta la temperatura del agua en el Océano Pacífico. La directora del IDEAM es Guillame Echeverry. Doctora Echeverry, gracias por estar con nosotros en el radar.
15: Claro que sí, muy buenos días.
3: ¿Qué significa esta alerta? ¿Qué ha dicho ustedes del IDEAM? ¿Cuáles son a esta hora las probabilidades de ocurrencia del fenómeno del Niño antes de lo que estaba previsto inicialmente?
15: Bueno, hemos emitido tres mensajes hoy. Voy a empezar por el que usted ha dicho. La probabilidad se ubicaba para el trimestre mayo, junio, julio en 62%. El día de ayer ha aumentado a un 82%, es decir, ha aumentado la probabilidad de que el niño empiece un poco antes. Sin embargo, la mayor probabilidad y la certeza científica está para el segundo semestre del año. Y el mensaje en esta rueda de prensa que hemos tenido en conjunto con el Ministerio de Ambiente y la Unidad Nacional para Gestión de Riesgo ha estado relacionado con tres mensajes clave más allá del niño. Uno es que hemos tenido una anomalía de precipitación sostenida, es decir, ha llovido menos de lo normal en los meses de marzo, abril y mayo en gran parte del territorio nacional, y eso ya empezará a tener un impacto sobre las cuencas hidrológicas, es decir, sobre el nivel de los ríos y de los embalses. Y así es que va a recibir el país a la temporada de menos lluvia y seguramente al fenómeno del Niño en los próximos meses.
3: Claro, doctora Echeverry, ¿este fenómeno del Niño que viene va a ser similar a los anteriores o va a ser más fuerte que los anteriores?
15: Ningún fenómeno del Niño es igual al otro porque es un fenómeno meteorológico que se superpone sobre las otras condiciones climáticas en las que esté el país. Es decir, lo que el fenómeno hace es disminuir las precipitaciones y temperaturas, y eso también depende del momento climático en el que se encuentra el país. Si está en temporada de más lluvia, si está en temporada de menos lluvia, pues se exacerba aún más esa condición. Fenómeno del Niño no significa ausencia total de precipitación. Entonces, compararlos es difícil, tanto por el fenómeno como tal, también por la situación de vulnerabilidad en la que pueda estar el país, pero aún más por una realidad climática que tenemos hoy, que nunca antes habíamos tenido en el planeta, y es este aumento sostenido de la temperatura, así que esto hace que los fenómenos meteorológicos sean más impredecibles. Lo que podemos decir es que respecto a la intensidad del fenómeno, esta se puede estar ubicando en mayor probabilidad entre fuerte y muy fuerte para el final de año.
3: ¿Y eso qué significa? Fuerte y muy fuerte va a ser el fenómeno del Niño para finales del 2026. ¿Eso en la práctica qué significa?
15: Bueno, la intensidad del fenómeno está relacionada directamente con la anomalía, digamos un poco de pedagogía. El fenómeno del Niño es un fenómeno que se da en el Océano Pacífico, es el calentamiento de las aguas superficiales y superficiales del océano, es decir, aumenta la temperatura más de lo normal, entonces dependiendo del grado de aumento se considera un niño débil si la anomalía es de 0.5 o se considera un niño fuerte si es mayor de 2. Muy fuerte cuando ya es mucho, muy por encima de 2 grados esa anomalía. ¿Qué significa un niño fuerte y muy fuerte, o que sea más que un niño débil? Que seguramente su duración en el tiempo será mayor, porque entre mayor energía, entre mayor calor, pues difícil, cuesta más tiempo dispersar esa condición del Pacífico. Ese es el mayor impacto, la mayor diferencia entre un niño débil y un niño fuerte y muy fuerte.
3: Claro. Y en la práctica, ¿cuánto tiempo podría durar ese fenómeno del Niño en Colombia, en esta oportunidad?
15: El fenómeno del Niño no tiene una estimación exacta. Hoy nadie, ni la edad, ni ninguna entidad oficial podría afirmar la duración exacta del fenómeno, pero sí podemos decir que el fenómeno del Niño ha durado entre 5 meses y 19 meses, inclusive el más largo que hemos tenido. Este niño es fuerte y muy fuerte, podría estar en un promedio entre ese rango.
3: ¿Afectará a todo el país? ¿Este fenómeno del Niño se sentirá en todos los rincones de Colombia?
15: La estadística, los datos históricos muestran que las regiones más afectadas son la región Pacífica, la región Caribe y la región Andina. Esto significa que regiones como la región Pacífica, departamentos por ejemplo como el Chocó, que tiene una constante lluvia, van a seguir lloviendo, solo que va a llover menos de lo que usualmente llueve en esta región. Para la región Caribe las condiciones son similares, solo que departamentos como La Guajira, de menor precipitación, pues tendrán unas condiciones mucho más complejas, y en especial los aumentos de temperatura que también pueden ocurrir durante este fenómeno.
3: Sí, doctora Echeverry, ¿y cómo nos estamos preparando? ¿Cómo se prepara Colombia para afrontar el fenómeno del Niño?
15: Bueno, ante una estimación de riesgo, ante una probabilidad de un riesgo climático, la primera paso es la alerta, que es justo lo que hemos hecho hoy. en la rueda de prensa y a través de diferentes comunicados. También no es la primera vez que anunciamos la probabilidad del fenómeno, lo que hemos anunciado es la actualización y en especial las condiciones en las que el país va a recibir este fenómeno. Entonces ese es el primer paso, es el que le corresponde al instituto como la autoridad hidrológica y meteorológica, y desde allí las diferentes entidades, instituciones del Sistema Nacional de Riesgo pues deberán activar sus planes específicos.
3: Claro. Doctora Echeverry, muchas gracias.
15: Con mucho gusto.
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3: Cambiamos de tema, pero hablamos de otra situación que está afectando al mundo y es el agotamiento de las reservas de petróleo. Desde que comenzó la guerra en Irán en febrero hemos asistido a un alza sostenida de los precios del crudo. Sin embargo, en estos últimos días hay una advertencia de la Organización Internacional de Energía que alerta de eso, de que el mundo está agotando sus reservas de crudo. Imagínense ustedes la magnitud de esta noticia. Enrique Rodríguez desde Madrid nos amplía.
16: ¿Qué tal, Ricardo? Buenas tardes.
17: The world is facing the biggest energy crisis in the history.
16: Lo decía el pasado mes de marzo el máximo responsable de la Agencia Internacional de la Energía, Fahid Birol. El mundo está viviendo una gran crisis energética. Y es que las afectaciones al petróleo son numerosas desde que comenzó la guerra de Irán. Así, la demanda mundial de crudo se reducirá en 2026 en 420.000 barriles diarios respecto a 2025, hasta situarse en 104 millones de barriles diarios, debido al impacto económico de la guerra, pero también al cierre del estrecho de Hormuz, lo que supone 1.3 millones menos, según las últimas proyecciones publicadas este mismo miércoles por la Agencia Internacional de la Energía. El mayor deterioro se concentra en el segundo trimestre de 2026, cuando la demanda descenderá en 2,45 millones de barriles diarios, según ha precisado esta agencia que tiene sede en París a través de su informe mensual. Sumemos a esto que los sectores petroquímico y aeronáutico figuran entre los más golpeados, aunque el encarecimiento de la energía, la desaceleración económica y las medidas de ahorro energético extenderán el impacto al conjunto de consumo de combustible. Al inicio de esta crisis, la Agencia Internacional de la Energía puso en circulación 400 millones de barriles de las reservas mundiales. El anuncio también lo realizaba el propio Fahid Birol.
18: I can now announce that IEA countries have unanimously decided to launch the largest ever release of emergency oil stocks in our agency's history.
16: Pero hay que tener en cuenta que esas reservas siguen a la baja. Los inventarios globales se redujeron en 129 millones de barriles en marzo y en otros 117 millones en abril. Sumemos a esto que cada vez tenemos menos reservas de petróleo. Estas registraron fuertes descensos. Según datos preliminares, los inventarios globales se redujeron en 129 millones de barriles en marzo y otros 117 millones menos en abril. Además, las interrupciones del tráfico marítimo por el estrecho de Hormuz han provocado una caída de 170 millones de barriles en las existencias terrestres, mientras que el petróleo almacenado en buques aumentó en 53 millones. También la industria de la refinación enfrenta fuertes tensiones. El procesamiento mundial de crudo va a caer en 4 millones y medio de barriles diarios en el segundo trimestre de 2026 y hasta 78 millones debido a daños en infraestructuras, restricciones a las exportaciones y escasez de materias primas. Los analistas de la Agencia Internacional de la Energía prevén que si el tránsito marítimo por Hormuz comienza a normalizarse gradualmente a partir de junio, la oferta mundial promediará en 2026 unos 102 millones de barriles diarios, lo que supondría una nueva reducción, en este caso de 4 millones, respecto a los niveles previos al conflicto. Sin embargo, no todo son malas noticias para la industria petrolera. Esta semana hemos sabido que también, como consecuencia de la guerra, las 14 mayores empresas del gremio obtuvieron conjuntamente cerca de 85.900 millones de dólares, es decir, más de 73.000 millones de euros entre enero y marzo, un 10% más que en el mismo periodo del ejercicio anterior, impulsadas evidentemente por el encarecimiento del crudo tras el conflicto de Irán. Sirva un ejemplo para el gigante saudí Aramco, que volvió a situarse a la cabeza del negocio energético mundial. La compañía estatal concentró por sí sola alrededor del 40% de las ganancias totales del sector, con un beneficio neto de 32.500 millones de dólares, un 25% más que en el mismo periodo del año pasado.
19: Our problem is a problem of
17: dislocation. It's a problem of logistics. And this is a serious problem.
16: En todo caso, lo único que hay claro a propósito del mercado del petróleo y de las energías es que es imposible realizar cualquier tipo de previsión, porque en el horizonte más cercano no parece haber una solución clara para el conflicto de Irán y por ende a sus afectaciones al mercado del petróleo.
3: En Colombia, ¿cómo nos afecta esto que está pasando y esta advertencia de la Asociación Internacional de Energía, Marcela Peña? ¿Qué pasa en Colombia si avanza este agotamiento de las reservas de petróleo?
19: Pues mire, Ricardo, que yo creo que en alguna parte del gobierno y del Estado le están poniendo velitas a que continúe ese conflicto en Oriente Medio, porque lo que se nos puede venir es mucha plata. No tanta como en otras épocas, pero sí. Imagínese que el gobierno hizo sus cálculos de cuánta plata le ingresa para este año con un petróleo en $59. ¿En cuánto está? Cerramos la semana con petróleo incluso en los $108 por barril. La Agencia Internacional de Energía advirtió, por ejemplo, que los inventarios están cayendo muy rápidamente y que incluso si esta guerra se soluciona mañana, vamos a tener un mercado golpeado por lo menos hasta octubre. Todo eso le va pintando todo el panorama. En Ecopetrol hicieron las cuentas y ellos dicen, si seguimos como vamos, posiblemente podremos llegar a tener unos 10 billones de pesos en utilidades adicionales. Eso sin contar con que entre más suba el petróleo, pues más impuestos tiene que pagar Ecopetrol porque se activan unas sobretasas que se aprobaron en la reforma tributaria. Dicho sea de paso, esto llega en un momento en el que la industria en Colombia no pasa por su mejor época. Para nadie es un secreto, la producción de petróleo y de gas en Colombia está cayendo, produjimos apenas unos 740 mil barriles de petróleo en marzo y las cosas pues en ese lado no van bien. Dicho de otro modo, Ricardo, le están dando pan al que no tiene dientes y buena parte de esta bonanza mundial de los precios del petróleo nos la podemos perder porque la industria está de capa caída, no le entregan contratos, está cayendo la inversión, una lástima verdaderamente. Lo que sí nos va a llegar aquí, y ya nos empezó a llegar, es el golpe a los precios de los combustibles. Por cuenta de la guerra en Irán, al gobierno ya le tocó echar para atrás su intención de bajar los precios de la gasolina y el diésel este año. Ya tuvimos un primer incremento de 400 pesos, pero podría no ser el único. Las proyecciones de mercado apuntan a que vamos a seguir con precios de la gasolina y el diésel elevados en lo que resta del año. Entre otras cosas, porque en medio de la guerra literalmente volaron varias refinerías. Eso también está afectando al mercado.
3: Hacemos una pausa y ya regresamos este sábado al radar.
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3: Seguimos presentándoles quiénes son los candidatos a la presidencia de la República para las elecciones del próximo 31 de mayo. Hoy estamos con el candidato presidencial Mauricio Liscano. Mauricio, bienvenido y muchas gracias por estar con nosotros.
20: Gracias, Ricardo, por la oportunidad. Es un espacio muy importante para poder contar nuestras ideas y propuestas.
3: ¿Cómo le ha ido la campaña? ¿Qué siente hoy en la calle? Estamos a pocos días de la primera vuelta.
20: No, mire, le voy a decir la verdad. Yo siento bastante afecto en la calle y he aumentado un montón el reconocimiento. No sé si ese afecto, y es lo que espero, se transfiera en votos, eso es lo que esperamos todos, pero sí siento una cosa muy diferente de lo que yo siento en la calle y de lo que dicen las encuestas. Yo he sentido que he crecido mucho, y lo digo sinceramente, y siento cada vez más afecto y reconocimiento de los colombianos por la campaña que hemos hecho, que la gente reconoce, es una campaña de ideas, respetuosa, seria. Entonces yo la verdad estoy animado y contento.
3: Doctor Liscano, le hago una pregunta con respeto, pero directa. Usted formó parte de este gobierno, el gobierno del presidente Petro. Fue ministro de las TIC, fue director del DAPRE o secretario general de la presidencia, mejor. Y hoy es candidato presidencial. ¿Por qué usted no siguió el camino de otros de sus colegas que decidieron sumarse a la campaña de Iván Cepeda? Le hablo de Juan Fernando Cristo, le hablo de Luis Gilberto Murillo.
20: No, yo soy independiente, es decir, yo no soy de la izquierda ni soy del pacto histórico. Yo he construido un proyecto independiente desde hace muchos años. Trabajé en el gobierno porque me formé en temas de tecnología, soy experto en tecnología, me dieron la oportunidad de servir a Colombia y nunca me arrepentiré. Conecté 3 millones de colombianos, dejé a Colombia en el primer puesto de la OECD en transformación digital de América Latina, formé 1 millón de personas en habilidades digitales, traje 5G, nos ganamos todos los premios habidos y por haber, COMPES de inteligencia artificial, metimos a este país realmente en un proyecto de inteligencia artificial que no lo tenía. Entonces la verdad yo no me arrepiento, pero yo soy independiente, yo nunca he sido, y la gente lo sabe, nunca he sido una persona de izquierda. Entonces pues yo mi proyecto político no es un proyecto de izquierda. Luego mi proyecto político es muy diferente en muchas cosas a la izquierda. Luego yo no me veo representado ni en el pacto histórico, al cual nunca he pertenecido, ni me veo representado ni en Cepeda, ni en ¿cómo se llama?, ni en Petro, en términos políticos, ni en la izquierda. Entonces, pues yo estoy en mi camino, y mi camino es un camino independiente, diferente a los extremos.
3: Dice que usted es independiente. ¿Cómo le fue con Gustavo Petro? ¿Cómo fue la experiencia de trabajar con Gustavo Petro, él como jefe, como presidente?
20: Bueno, eso tengo que decir la verdad. El presidente conmigo fue un hombre serio, fue un hombre respetuoso, es un hombre que en privado es de muy buenas maneras, es muy respetuoso, es buena persona, o sea, yo tengo que confesar eso. A mí me fue muy bien con él. Yo no tuve, pues más a diferencia de temas técnicos en los que seguramente alguna vez no estuvimos de acuerdo, pero por parte de él siempre recibí respeto, siempre recibí buen trato, siempre recibí, me dejó hacer lo que yo quise hacer en el ministerio, y los resultados que tuve, pues los tuve yo, pero era un gobierno, y él obviamente me dejó hacer esas cosas, me dio libertad para hacerlas. Entonces, pues yo en eso tengo gratitud en términos personales con el presidente por haberme nombrado, y gratitud en términos de haberme permitido lo que quise hacer, y lo hice bien. Y además, pues yo renuncié. Acuérdense que yo no fui un candidato, yo no fui ministro al cual echaron o salió peleando. Yo salí por las buenas, salí por la puerta grande. Solo que, pues, él es el primero que sabía que yo no era de izquierda. O sea, él tampoco nunca me generó un compromiso cuando yo fui al gobierno de decirme, usted tiene que avalarse en el pacto histórico, o tiene que apoyar mis candidatos. Nunca tuvimos esa conversación. Luego, ahí no hay traición de ninguna manera. Todos fuimos claros de que yo era una persona de centro que llevaba un gobierno, como ha llegado Alejandro Gaviria, como llegó

0: apoyo de Celia López, y que acompañábamos ese plan de gobierno, la parte técnica, pero que no teníamos un compromiso electoral, pues, por decirlo así.
1: Sí. Dígame tres cosas que lo distancien del proyecto político y de la candidatura de Iván Cepeda.
0: Bueno, ¿en propuestas o en estilo? Porque
1: si en estilo, las dos.
0: En estilo, yo soy un hombre abierto, que está abierto al debate, a las propuestas. Iván Cepeda es un hombre cerrado, que no abre al debate, y es un hombre de difícil comunicación. Es un hombre afable, decente, porque lo he tratado cuando fui senador, fui presidente del Congreso, pero es muy cerrado, ensimismado, dirían los paisas. Entonces, eso nos diferencia enormemente. Mi diferencia en términos de propuestas, yo realmente creo que sí hay que tener una política de seguridad mucho más agresiva, digamos, o la palabra no es agresiva, mucho más contundente frente a lo que está pasando hoy. Él cree que todo se puede resolver por la paz. La paz sí es un elemento en el que yo creo, pero si hay un Estado fuerte. Con un Estado débil nunca va a haber paz. Él es más de la teoría de que todo se resuelve por el diálogo. Pero si usted se sienta con un bandido y el Estado no tiene fortaleza, ese bandido siempre se le va a tragar, le coge la mano y le traga, y va a terminar poniendo las condiciones, que fue lo que pasó en la paz total. Y tercero, nos diferencia el modelo de salud. Yo estoy convencido que Colombia necesita un modelo de salud diferente al estatal, y ellos, pues, le han venido apostando con las intervenciones a un modelo estatal de salud, y yo creo que eso sería un gran fracaso. Creo que hay que cambiar el actual. Yo tengo una propuesta muy buena en unidad de pago por capitación, ¿cómo cambiar eso? Pero yo creo que la intermediación de las EPS con otras condiciones y con otras estrategias es más efectivo que volver al Seguro Social.
1: ¿Usted está de acuerdo con una eventual Asamblea Nacional Constituyente?
0: No, hombre, ¿cómo va a estar de acuerdo con una Asamblea Nacional Constituyente? Eso sería, si hoy no somos capaces de dirigir el Estado con la Constitución que tenemos, por la polarización que tenemos, por lo que pasa en el Congreso en términos de bloqueo institucional, por lo que pasa entre el gobierno y los alcaldes, que casi que la institucionalidad está hecha a pedazos por esta polarización y porque no somos capaces de ponernos de acuerdo en nada, imagínese lo que le pasaría a Colombia en una elección de constituyentes. Se acaba este país. Ahí sí, mejor dicho, no hay constitución. No importa quién gane, incluso la constituyente. O sea, es lo que va a salir de esa constituyente. Esto sería una guerra civil. O sea, hoy una constituyente es poner a Colombia a puertas de una guerra civil.
1: Doctor Lizcano, si usted llegara a ser elegido presidente y se posiciona el 7 de agosto, deme tres ideas, tres propuestas que usted implementaría desde el comienzo a manera de plan de choque. ¿Cuáles son sus primeras decisiones en caso de ser elegido presidente?
0: Yo me elijo presidente y mi primera decisión es declarar una emergencia humanitaria en salud para buscar los recursos dentro del presupuesto en esa emergencia humanitaria con estado de excepción para girárselo a los hospitales en los primeros 100 días. Declaro un corredor humanitario ordenando a la policía, a la defensa civil, al Corroa para que le entreguen en la casa los medicamentos en los primeros 100 días con esos recursos que vamos a declarar. Lo segundo que vamos a hacer, y es claro, es que vamos a lanzar un plan de reactivación económica, y ese plan de reactivación económica, los primeros decretos del primer día van a ser reactivación de volver a explorar hidrocarburos, volver a mi casa ya, pero ya no solo para personas de dos más salarios mínimos, sino también dos personas de menos de salarios mínimos para activar la vivienda. Vamos a dar garantía de compra a los campesinos para comprarles todos sus productos. Vamos a reducir impuestos a las empresas que creen tecnología e innovación. Vamos a bajarlos al 10% para traer inteligencia artificial. Eso, pues, obviamente ya tendrá que ir al Congreso. Y vamos a resolver enormemente todo lo que tiene que ver con términos de vivienda, bueno, ya lo dije. Y tercera gran decisión que yo voy a tomar ese mismo día es hacer un gobierno de unidad. Yo sí quiero tener un gabinete donde estén representados la izquierda y la derecha de este país. La gente se van a poner a pelear, no necesariamente, pero yo sí creo que necesitamos enviarle a este país un mensaje como el que envió Lincoln alguna vez después de la guerra civil. Es un equipo de rivales, necesitamos, en su libro que escribió, necesitamos un equipo, un gabinete de unidad, donde estén los mejores hombres de la izquierda, los mejores hombres de la derecha, las mujeres que nos acompañen, técnicos, eso sí, no políticos, para que no se vayan a pelear, pero que podamos construir un gobierno de unidad para poder sacar este país adelante.
1: En una eventual segunda vuelta, doctor Mauricio Lizcano, ¿usted votaría por Abelardo de la Espiella?
0: Es que yo no puedo dar esa opinión, pues me la preguntan mucho, pero yo digo, dejen jugar al Moreno, porque es que estamos en una manipulación absurda de las encuestas que le quieren hacer pensar a la gente que solo hay tres opciones.

0: estamos en una exclusión de muchos medios, gracias no este, que me está invitando, pero de muchos medios que quieren cerrar el debate a 3 o 4, o por el rating, o por lo que sea. Estamos viviendo un momento de la democracia muy triste, en donde a nosotros, por ejemplo, a mí, me han negado, a pesar de tutelas, todos los candidatos presidenciales tenemos derecho a un anticipo que se comparte contra los votos. A mí, por ejemplo, me lo han negado, no me lo han dado. No, la Ministerio de Hacienda.
1: La Ministerio de Hacienda.
0: Me lo han negado, no me han dado anticipos, no me invitan a los debates, no tengo los mismos recursos que puede tener los bancos, entonces a De Las Priella, a Paloma, y a ellos les prestan de a 20 mil y a 30 mil millones. Entonces, a nosotros no nos prestan, no nos prestan muy poquito, solo poniendo nuestro patrimonio personal, no le prestan a las campañas.
1: Pero lo he visto mucho en televisión.
0: Porque me tocó prestar una plata, pero a nombre personal, me tocó ir allá, hipotecarme
1: el
0: yo mismo.
1: El gato y la cosa.
0: Sí, bueno, unas son las salidas gratuitas que dan de los medios y otras las he pagado. Pero sí, la democracia, yo he sentido, y se lo digo, Ricardo, usted que es un buen demócrata y un buen periodista y amigo, he sentido demasiada discriminación en este país. Es decir, uno porque es un privilegiado en que ha podido ocupar cargos del Estado y uno es un demócrata, pero yo no me imagino la mayoría de los colombianos que sienten tanta discriminación para todo, para que los atiendan, para todo. Si eso lo hacen con un candidato presidencial que lo discriminan en tantas cosas, no me imagino el ciudadano a pie lo que debe sentir, la rabia que debe acumular en una democracia que es todo menos perfecta. Le digo, nos dicen que tenemos que ser unos candidatos presidenciales, pues nos toca recoger 1.800.000 firmas. No podemos ser directo, como dice la Constitución. Después vamos a hacer, hacemos ese desgaste del 1.800.000 firmas, y después entonces no tenemos el mismo derecho que tienen todos, porque entonces 3 encuestadoras deciden quiénes van y los medios también dicen quiénes van. La verdad, ha sido una campaña desigual. La democracia dice, el Estado dice que los candidatos todos tienen derecho a anticipo presidencial, pero eso es mentira. O sea, nosotros no nos dan los anticipos. Sí, pues, pero yo creo que ese es un debate que hay que dar, sí. Que hay que dar, y que la gente
1: le cambió la pregunta, porque no le voy a preguntar si votaría o no por Abelardo de la Espella. ¿Qué opina de Abelardo de la Espella?
0: No, Abelardo de la Espella no está formado para ser presidente, ni éticamente ni intelectualmente. Yo estoy convencido de que Abelardo de la Espella no tiene la capacidad de liderar este país. O sea, yo lo veo es como haciendo show, lo veo es como queriendo parecerse al Silvestre Dangón, o lo veo pareciéndose a un influencer, pero es muy, muy liviano intelectualmente. Tiene habilidades, como todo abogado, de responder y hablar frases cortas, pero cuando tiene que profundizar en el Estado es muy flojo. Yo, por ejemplo, fui al debate, el único que me ha tocado con él, que fue el de, hicieron en RCN en términos de infraestructura, y cuando todos nos habíamos, el país, la mayoría de los que estábamos ahí sentados, en términos de saber que había que hacer Dorachi y Iguana en tren, que había que hacer el dragado del puerto de Buenaventura o Villeta Guadua, así estábamos, digamos, georreferencialmente con las obras que había que hacer. Él sacó un cuaderno y leyó 40 obras. O sea, el hombre no conocía el país, las tuvo que leer todas las obras, y además las leyó de corrido. O sea, ni siquiera estaba espacialmente, sabía dónde estaban las obras. Entonces, a mí me preocupa mucho su capacidad intelectual, y algo que me he dado cuenta en esta campaña de Abelardo es que es muy arrogante. O sea, él se vende humilde, pero es muy arrogante intelectualmente. O sea, lo que le pasó a la periodista Malú, lo que le pasó a la otra periodista, la cantidad de respuestas, por ejemplo, cuando decían los debates, es que yo no debato con los del 1%, que éramos nosotros, yo debato con los mismos de mi nivel. Ese es un hombre arrogante. Y si la presidencia da arrogancia, y usted ya es arrogante desde antes, mejor dicho, Dios nos cuide en una presidencia de Abelardo de la Espriella.
1: ¿Qué opinión tiene de Paloma Valencia?
0: Pues es que yo tengo la misma percepción. A mí me parece, primero, que Paloma es una mujer bien intencionada. Me parece que no tiene mucho conocimiento del Estado, porque nunca ha gobernado, fue senadora. Le falta conocimiento del gobierno, de ejecutar. Nosotros hemos, yo por ejemplo ejecuté 9 billones sin un escándalo. Ella nunca ha ejecutado nada, ella solo ha sido senadora. Pero me preocupa mucho de lo que Paloma hizo, es que Paloma le vendió pues el alma al diablo. Paloma le vendió su campaña a los partidos políticos tradicionales. Todos los políticos tradicionales de ese país que han robándose mucha la plata a las regiones, u otros que son el producto del problema que tenemos hoy en Colombia, hoy son los grandes aliados de Paloma Valencia. O sea, a mí me preocupa cuál vaya a ser la independencia y cuál va a ser la capacidad que ella tenga para no tener que tener tantos jefes y cómo va a gobernar. Yo no me la imagino a Paloma sentada con Uribe mandando, con Gaviria mandando, con Fincho Cepeda mandando, con Dillian mandando, para mí la campaña de Paloma es la campaña de Germán Vargas Lleras del 2018, que yo además participé, por eso conozco muy bien cómo es ese modelo ahí, lo digo con mea culpa, y la campaña de Fico hace 4 años. Es una maquinaria tan grande que tiene que la puede hundir, porque es que tiene todos los políticos. Entonces me preocupa mucho la gobernabilidad de Paloma y quién va a mandar en esa presidencia. Si, su papá, que es el presidente Uribe, que va a tener mucho poder, pero se va a tener que sentar con Gaviria, pero se va a tener con Fincho. Hemos dicho, Paloma es una buena mujer, es un buen ser humano, pero me parece que le vendió el alma al diablo para ganar las elecciones.
1: ¿Cómo sería un gobierno de Iván Cepeda?
0: No sé, hermano, es que...
1: ¿Pero qué piensa usted de él?
0: Yo creo que es un hombre que, como es tan ensimismado, el gran problema de Iván Cepeda es que es impredecible. Entonces, los políticos o los gobernantes deben ser predecibles. Uno, por eso los votantes tienen una responsabilidad tan grande de comparar hojas de vida, de mirar propuestas, porque uno debería predecir con su voto qué es lo que va a esperar de ese gobernante. O sea, una persona técnica como yo, usted sabe lo que va a pasar, ya ha gobernado, sabe para dónde va, errores también, no digo que sea perfecto, pero también aciertos. Pero en personas como Cepeda, que nunca han gobernado, que no son abiertos al diálogo, que son ensimismados, el riesgo es todo. Es decir, usted no sabe realmente qué va a pasar en un gobierno de Iván Cepeda. Lo único que sabe es que la inversión se va a ir, eso sí está claro. Aquí ningún inversionista que continúe las políticas de Petro se va a quedar. Eso lo sabemos todos. Que seguramente va a tener problemas con el Congreso, que no va a tener gobernabilidad y que los empresarios van a sacar la plata y que aquí nos vamos a quedar sin inversión como estamos hoy. Entonces, porque la confianza de la inversión se va a ir, se va a disparar obviamente los mercados. Eso es lo que uno predice. El resto no sabemos qué pueda pasar, porque si hay alguien impredecible, o sea, que es muy cerrado, es Cepeda. Uno no, ese es un gobierno que es un salto al vacío y que uno no sabría realmente dónde caer. En el de la Espreya uno sabe que definitivamente no lo va a lograr, y en el de Paloma pues tiene el riesgo de que si logra controlar los políticos posiblemente lo pueda hacer mejor. Por eso yo creo que la mejor opción no está en ellos tres, pues yo no soy analista político. La mejor opción es Mauricio Lizcano. Hay que decirle a la gente, mire, no voten por los que están arriba, porque si votan por los que están arriba, a Colombia no le va a ir bien, no están formados, no, están debatidos. Mentira. hay que votar por gente nueva, hay que votar por gente diferente, hay que comparar hojas de vida. Venga. Pues obviamente si yo creyera que las tres opciones que estuvieron arriba fueran mejores que yo, pues estaría
1: se me está adelantando.
0: Pues estaría acompañando.
1: Es Mauricio Lizcano, candidato presidencial, tiene el minuto de gloria para que pida el voto. Ahí está. Bueno, pero se me anticipaba un poquito, pero ahí
0: como
1: está.
0: Como me estaba ahora. Yo pensé que me iba a dar tratamiento de analista político y no de candidato presidencial. No, mentiras. Ay, que lo quiero mucho. Venga. Yo quiero decir a los colombianos, mire, los tres que están arriba no son la solución para Colombia. Las encuestas, a mi juicio, están manipulando la opinión y la democracia. Los tres que están arriba es gobernar igual que los últimos 20 años. Es la continuidad de Petro, la continuidad de Uribe. Ellos ya gobernaron. Y miren el problema en el que estamos metidos hoy. Yo sí creo que lo que debe hacer Colombia y los colombianos es darle una oportunidad a una nueva generación de políticos y de líderes que gobiernen con conocimiento, con experiencia, con capacidad y con honestidad, para sacar adelante Colombia, pero sobre todo para tener la capacidad de unirlo, porque si seguimos en este debate de polarización y como vamos, pues seguramente Colombia va a ir el despeñadero. Aquí hay un candidato joven, nuevo, miren nuestras propuestas, miren nuestras ideas, son buenas, y desen la oportunidad, no de votar por el que diga las encuestas o porque hay que ganarle al otro, sino por lo que les diga su corazón y su razón.
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1: Si hay una historia que ha conmovido en los últimos tiempos al país, un país que se ha acostumbrado a hechos terribles de violencia, es el caso del envenenamiento de dos niñas, de dos menores de edad, con fresas achocolatadas que estaban impregnadas de talio. un veneno para matar ratones que ya está en desuso por la letalidad y por la gravedad que implica para el ser humano y que habría sido utilizado por Zulma Guzmán en medio de lo que significaba aparentemente una venganza en contra del papá de una de estas dos niñas. Lo que se ha sabido después de toda una historia en la que Zulma Guzmán fue detenida en Londres es que al parecer no fueron los únicos casos. Y la hipótesis de la fiscalía es que Zulma Guzmán sería una asesina en serie. Y ese es el título, a manera de interrogante, del libro que nos presenta el colega periodista y abogado Florencio Sánchez, reconstruyendo esta historia. ¿Asesina en serie? Se llama el libro. Florencio, bienvenido y gracias por estar con nosotros.
3: Hola, Ricardo. Para usted y todos los oyentes y seguidores de Blue Radio. Sí, asesina en serie, el misterio de las frambuesas con Talio. Esta es una acción periodística basada también en el expediente judicial sobre todo lo que se conoce hasta ahora en este caso tan doloroso, en esta tragedia que viven varias familias en Bogotá luego de los hechos ocurridos en abril del año pasado, Ricardo.
1: No pretendo hacerle spoiler para que la gente no compre el libro, sino al contrario, antojarlos para que compren el libro. Pero deme un adelanto, un detalle que hasta ahora no sea tan conocido del expediente, del caso. ¿Qué dice la investigación de la Fiscalía sobre Zulma Guzmán?
3: A ver, el libro trae muchas primicias, muchos hechos que no han sido revelados. Uno de ellos, que es de la investigación periodística que hicimos, Ricardo, es que Zulma Guzmán, antes de que se lanzara el 16 de diciembre del año pasado al río Támesis en Londres, horas se cortó las venas de sus muñecas, también tratando de acabar con su vida. De pronto no tuvo ni la valentía o de pronto la cobardía para terminar ese acometido y fue después que fue hasta el puente Battersea y se lanzó allí luego de que llegara la policía a averiguar por qué razón desde las 5 de esa madrugada estaba rondando allí en el puente, en este sector emblemático de Londres. Esa es una de las primicias que trae el libro, también trae muchos detalles de todo lo que ha ocurrido alrededor de la investigación, Ricardo.
1: Sí, la fiscal general Luz Adriana Camargo hace algunas semanas dijo que la hipótesis de que Zulma Guzmán fuera una asesina en serie estaba siendo tomada muy en serio por parte de quienes estaban llevando el caso. ¿Usted ha podido, o en el expediente, cuántos casos más se han podido documentar de posibles intentos o envenenamientos con talio o con otros químicos por parte de Zulma Guzmán?
3: Hay otros dos casos, Ricardo. El de la señora Elvira Restrepo Sáenz, quien fue su cuñada, es su excuñada, porque es hermana de el exesposo, y también de Natalia Ramírez, otra joven, a ella también le habría enviado un postre, al parecer contaminado con talio. Y también, pues, a la señora Restrepo, que consumió y que incluso consumió esos chocolates y estuvo en cuidados intensivos en la Fundación Santa Fe. Actualmente ella pues sigue en tratamiento, está fuera del país, porque ya vivía fuera del país y siempre ha vivido en los últimos años fuera del país. Y para enero, el 5 de enero del año pasado, cuando ocurrieron estos hechos, pues estaba aquí de vacaciones y participó incluso de una reunión en la Universidad de los Andes de exalumnos de esta universidad, Ricardo.
1: Sí, en el libro también están detalles del detrás de cámaras de la entrevista que usted logró con Zulma Guzmán unas horas antes de ser detenida.
3: Sí, correcto. Cuento cómo conseguí la entrevista, por qué razón Zulma Guzmán le dio esa entrevista a nuestro canal Focus Noticias, por qué accedió a que yo la entrevistara durante 40 minutos, también lo que ocurrió minutos antes. Yo hablé con ella más de una hora antes de grabar la entrevista. Incluso cuento el detalle que fue algo que ocurrió durante esa conversación previa a la entrevista, es que ella colgó la llamada de Zoom en la que estamos hablando antes de grabar, porque se molestó por alguna pregunta que yo le hice, y lo logré afortunadamente volver a reconectarla. Yo no sabía dónde estaba, no se lo pregunté, pero ya después se estableció de que ella estaba en Londres, en una habitación, en un apartamento donde ella estaba allí hospedándose, sabiendo que la estaba buscando la Interpol en 196,
1: Ricardo. De hecho, los videos, las imágenes de la entrevista que usted le hace a Zulma Guzmán fueron determinantes para poder ubicarla, para poder saber que ella estaba en Inglaterra, ¿no es verdad?
3: Sí, lo de la botella de agua, pues es una marca de agua que se vende popularmente en las casetas, en los kioscos en Londres, en el Reino Unido, y eso pudo reducir la frontera por parte de las autoridades para establecer por lo menos en qué país este continente estaba. Sin embargo, en el libro también cuento dos situaciones que pasaron antes de que ella se lanzara al Támesis, además de cortarse las venas. Ocurrieron dos hechos que a ella la desesperaron y pues había tomado la determinación de pronto de acabar con su vida, que no lo logró. Fue rescatada del Támesis, fue atendida, pero también queda la duda si ella realmente quería autoeliminarse o si ella quería también dejar como una secuela o una causa de atentar contra su vida, de que tenía algún problema mental. Es más, ese problema mental sigue siendo argumentado ahora por los abogados del Reino Unido que la están atendiendo como una causa de que no pueda ser enviada en extradición a Colombia.
1: Pues ese es uno de los argumentos de la defensa de Zulma Guzmán. Ha dicho el ministro del Interior de Justicia, corrijo, Jorge Iván Cuervo, que el trámite está demorado, que solamente a finales de este año eventualmente podría procederse con la extradición de Zulma Guzmán desde Inglaterra hacia Colombia. ¿Dónde conseguimos el libro, Florencio? ¿Asesina en serie, el misterio de las frambuesas con Talio?
3: Bueno, el libro lo estamos distribuyendo a todo el país, aquí en el canal Focus Noticias. Tenemos un número, no sé si lo puedo dar, Ricardo, donde lo pueden
1: adelante
3: encontrar. 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Pero también lo pueden encontrar en Amazon. 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El libro también está en y también está en Kindle, también de manera electrónica. Y Amazon ya lo está enviando también de manera física. Si las personas lo quieren de manera física, lo piden en Amazon, tiene el mismo costo y lo envían a cualquier parte del mundo. Lo encuentran Asesina en Serie, el misterio de las frambuesas con Talio, de manera física.
1: Muy interesante para leer esta novela policíaca, una novela de horror, porque detrás hay vidas que se perdieron por cuenta de este envenenamiento. Florencio, muchas gracias y muchos éxitos con el libro.
3: Ricardo, muchas gracias y saludo cordial para todos los oyentes y seguidores de Blue Radio.
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1: 2:03 p.m.
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1: Muy buenas tardes, desde esta hora les acompaña Miguel Cardoza, hora de actualizar las noticias en Blue Radio. El director del partido Centro Democrático, Gabriel Vallejo, está denunciando que miembros de esa organización política y una concejal del municipio de Cubarral en el departamento del Meta están recibiendo graves amenazas contra sus vidas. Dice Vallejo, el terrorismo les está ordenando suspender la campaña a favor de Paloma Valencia. Le pido a la policía y al ejército protegerlos y garantizar su derecho a la participación política. Anoche ya el senador José Vicente Carreño había hecho referencia a este caso. Dice que en la casa de la concejal Alma Beatriz Lara, un grupo de sujetos en moto estaban rodeando su vivienda. Además, allí se presentaron los hechos de violencia en las últimas horas que dejan dos muertos y un atentado contra integrantes de la campaña de Abelardo de la Espriella. Cambiamos de tema y el Cuerpo de Bomberos de Cundinamarca adelanta la búsqueda de un menor de 7 años que cayó al río Tobia en zona rural del municipio de Nocaima. ¿Qué detalles conocemos, Mariana Neira?
4: Miguel, de acuerdo con el reporte entregado por la Delegación Departamental de Bomberos de Cundinamarca, el niño fue identificado como Dylan Linares y el accidente ocurrió en la vereda Volcán, en donde el menor cayó al río Tobia en la zona rural del municipio de Nocaima. Tras la emergencia, unidades del Cuerpo de Bomberos Voluntarios de Nocaima iniciaron las labores de búsqueda y rescate en el afluente, aunque hasta el momento no ha sido posible ubicar al menor. Debido a la complejidad de la operación, el delegado departamental de bomberos, Álvaro Farfán, autorizó la activación del apoyo por parte del Cuerpo de Bomberos de Villeta para reforzar las labores en la zona. Además, destacó que en el operativo también participan unidades de la policía, familiares del menor y miembros de la comunidad del sector para dar con el paradero del menor, Miguel.
1: Gracias, Mariana. En más noticias, a un 30% ascendieron los avances en las obras de modernización del aeropuerto Ernesto Cortizos de Barranquilla, de acuerdo a lo que confirmó la Aeronáutica Civil. A finales de mayo será inaugurada la zona de llegadas nacionales y el presidente Gustavo Petro anunciará más inversiones para esta terminal aérea. José Palma.
5: Hasta Barranquilla llegó el director general de la Aeronáutica Civil, Luis Alfonso Martínez, para reportar que las obras de modernización del aeropuerto Ernesto Cortizos han tenido un avance del 30% en los últimos dos años. Martínez indicó que el presidente Gustavo Petro arribará al Atlántico el próximo 29 de mayo para inaugurar él mismo la zona de llegadas nacionales.
6: Vamos al 30% de ejecución. Eso es una excelente noticia. Yo cogí esto al 3% cuando llegué y tengo exactamente, voy a cumplir 6 meses.
5: La nueva sala de llegadas nacionales contará con 3 bandas de maletas totalmente renovadas, un ascensor para 16 personas y una escalera eléctrica.
1: Y en información deportiva, después de 9 años, los San Antonio Spurs vuelven a una final de conferencia en la NBA. El equipo de Texas eliminó a Minnesota. Juan David Rivera con los detalles.
7: Así es, el mejor baloncesto del mundo está en su recta final. Anoche los San Antonio Spurs derrotaron 139-109 a los Minnesota Timberwolves y clasificaron a la final de la conferencia oeste al superar a los Wolves 4-2 en la serie. En el Target Center de Minneapolis, el escolta Stephen Castle de los Spurs tuvo una mágica noche, pues con tan solo 21 años, registró 32 puntos y 11 rebotes, siendo el jugador más destacado de su equipo, que desde la temporada 2016-2017 no llegaba a esta instancia. Su rival en la final de conferencia oeste será el Oklahoma City Thunder, y esta llave empezará a disputarse desde el próximo lunes. Mañana a las 7 de la noche se definirá la otra final de conferencia, la del este, pues Pistons y Cavaliers jugarán el séptimo juego al estar empatando 3-3 en la serie, pues ayer los Pistons ganaron 115-94 y forzaron este último juego. El ganador de esta llave jugará contra los Knicks de Nueva York.
1: Gracias, Juan David. Así cerramos esta actualización de noticias. 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
3: ¿Qué dicen, viajeros? Qué bueno tenerlos nuevamente con nosotros en este espacio que tanto amamos, al que tanto le hemos trabajado, al que tanto cariño le ponemos cada sábado después de las 2 y 10 de la tarde, porque ustedes ya saben, arranca Travesía Blue, la mejor hora de la radio en Colombia, y también saben que no estoy chicaneando, pero este es un espacio maravilloso en donde hablamos de viajes, de turismo, de eso que tanto nos mueve el pecho, nos llena el pecho. Pues bueno, este es el espacio justamente diseñado para intentar junto a Mari ser sus guías de las próximas vacaciones. ¿Qué están contemplando? ¿A dónde quieren ir en estas vacaciones que ya llegaron, ¿no? Ya arrancan las vacaciones de mitad de año y sabemos que vienen los puentes festivos y demás, y que muchos de ustedes aprovechan justamente pues para contemplar una escapada, un viajecito, bueno, no sé, lo que sea. Pues acá estamos para darles muy buenas opciones, buenas alternativas, por supuesto con un itinerario como siempre maravilloso. Hoy voy a estar, debo decirlo, un tanto triste porque hoy Mari no nos acompaña en la mesa de trabajo, pero feliz por ella porque está en España, hágame el favor, ¿no? Hágame el favor si viaja la señorita Maritza Mantilla. Tiene la fortuna, tiene la dicha dentro de todo su conocimiento. Yo siempre he dicho que Mari es la mujer que más sabe de turismo en Colombia y lo demuestra con cosas como esta. Ella dicta una cátedra, una maestría de viajes y turismo para una universidad española, así que está feliz por allá dándose sus rolis. Nos va a traer muy buenas historias seguramente porque la vi, no, ella me dijo me voy para España tal cosa y de repente la vi por allá en Milán, en Venecia, en Italia. Se está dando una vueltica un poquito larga y creo que después de España además se va por allá para los Estados Unidos, no, mejor dicho, esta mujer que viaja de una manera deliciosa, a quien le deseamos lo mejor en cada uno de esos destinos. Así que hoy voy a estar acompañándolos acá solito, poniéndole el pecho al turismo, claro que sí, como debe ser siempre, y qué maravilla que así sea. Pero buen itinerario tenemos, sí señores, buen itinerario, porque vamos a tener a un actor y modelo con quien vamos a estar hablando un poco de sus preferencias a la hora de viajar, de sus viajes, de su turismo, de lo que él hace cuando sale de viaje. Oiga, Barrón, debe tener más de un corazón roto este hombre, porque estuve viendo y chismoseando su Instagram, por Dios. Bueno, ya lo van a conocer. Nos vamos a ir en el mundo a la carta para el maravilloso México y al estado de Guerrero. Vamos a estar en Acapulco. Bueno, vamos a ver qué sorpresa tenemos en el mundo a la carta. Cinema Travel, Luisca, el hombre que más sabe decir en Colombia, que nos lleva a los Estados Unidos. Esa invitación va a estar muy buena. Por supuesto, tenemos un ecosistemas de moda sostenible, vea qué bonito eso. Y cerraremos, como siempre, con un muy buen paisaje sonoro. Así que un buen itinerario para una buena conversadita que nos vamos a estar pegando en la tarde de hoy. Pero ustedes saben que siempre arrancamos con nuestro debate de la semana. Que suene la campanita y nos vamos con el debate de la semana en Travesía Blue. Bueno, sí, señores, hoy dejamos una, esta semana hemos dejado una pregunta muy interesante. A ver, ¿ustedes qué creen de esto? La pregunta que dejamos para nuestros oyentes es: ¿los hoteles tradicionales siguen siendo la opción más segura o plataformas como Airbnb ya los superaron en experiencia y precio? Uy, Esa pregunta tiene más cáscaras que una piña, mejor dicho, una vaina loca. ¿Los hoteles tradicionales siguen siendo la opción más segura o plataformas como Airbnb ya lo superaron en experiencia y precio? Habría que desmenuzar un poquitito, ¿no? Cuando hablamos de la opción más segura, ¿de qué estamos hablando? Sí, de que es un espacio físico ya reconocido con unas calificaciones, o estamos hablando de la parte económica, no sé, puede ser. ¿De qué estamos hablando, no? Bueno, vamos a ver cómo lo asumen, cómo lo toman nuestros oyentes a los que invitamos a participar, por supuesto. Déjenme sus comentarios en mi cuenta de Instagram, @deviajeconjuanca, de viaje con Juan y la letra K, facilito. También quiero saludar a toda la gente que nos está viendo a través de YouTube y de D2 y que pueden ver todo nuestro contenido. Pero ustedes saben, si uno habla de viajes y turismo, pues tenemos mucho por presentarles. Pero bueno, tuvimos la oportunidad también de estar en el estreno o en el preestreno de una película muy interesante. Lactar se llama esta película, que ya está en cines, arrancó justamente el jueves pasado en cartelera y que se ve realmente prometedora. Sin, además, bueno, un gran reparto, un director maravilloso que tenemos en Colombia, como lo es el señor Harold el Trompetero, y los invitamos a ver Lactar porque pinta bien, está chévere. Bueno, a propósito de Harold el Trompetero, pues, ¿qué nos dice el gran director colombiano que tenemos de esta pregunta? Oigámoslo.
4: A mí el servicio de los hoteles tradicionales me parece maravilloso, siento que es súper necesario. Claro está que hay lugares y momentos donde por economía, por practicidad, las plataformas son una opción buenísima, pero yo nunca voy a cambiar el servicio que recibo en un hotel tradicional.
3: Oiga, interesante, porque Harold mencionó algo que me parece puede ser uno de los puntos de inflexión de esa pregunta, el servicio. Sí, es que a ver, cuando usted llega a un Airbnb, pues el lugar se lo entregan organizado, aseadito, todo el cuento, pero pues usted no encuentra una recepción, no encuentra a alguien a quien dejarle las llaves o pedirle las llaves, o pues el servicio es usted, el servicio es lo que usted haga por usted en ese espacio, que seguro que va a estar bien. Sí, además yo soy un usuario muy frecuente de Airbnb y de otras plataformas, lo soy. Pero también me gusta el hotel tradicional, también me gusta mucho. Sin embargo, pues Harold es más enfático y dice, yo me quedo con el hotel tradicional, me parece que sigue siendo la opción más segura. Bueno, muy bien. Veamos que, oiga, vean este, o sea, noche de directores que tenemos hoy. El señor Rodrigo Triana, veamos qué nos dice Rodrigo esta pregunta.
5: Bueno, no sé, a veces depende del viaje, uno quiere estar en Airbnb o depende con quién viaje, prefiere estar en un hotel, digamos, si estoy en un viaje amoroso, es más rico un hotel, pero si estoy en familia, a veces me gusta más ir a un apartamento y alquilar un Airbnb.
3: Rodrigo, muy claro como siempre en todo, no solamente para la dirección, sino también para su respuesta. Rodrigo, tuve yo el honor de que me dirigió en alguna serie hace algunos años, unos 4 o 5 años, que se grabó muy cerca en Orcasia, un municipio del que hemos hablado muchísimo aquí en Travesía Blue. Y lo visité ese municipio frecuentemente por las grabaciones que estábamos haciendo en donde dirigía a Rodrigo. Rodrigo nos dice, depende de con quién voy a viajar, y ese también es otro gran punto de inflexión de la pregunta. Porque él dice, si voy a viajar en pareja, me gusta llegar a un hotel tradicional, ¿sí? Llamemos hotel tradicional también el servicio, ¿por qué no de los glamping, por ejemplo? Porque bueno, un glamping pues se comporta en términos de servicio como un hotel, con una recepción, con un servicio a la habitación, etcétera. Entonces creo que si uno va a viajar en pareja puede ser más interesante el servicio de hotel tradicional, puede ser. Pero Rodrigo dice que si él va a viajar en familia, él prefiere irse de Airbnb o de otras plataformas. Y también tiene toda la razón, muy seguramente en familia pues podemos nosotros ejercer el servicio de esa habitación, porque nos podemos dividir seguramente los quehaceres o las labores de lo que hayamos arrendado. Fíjense que hay mucha gente que tiene su finca en arriendo, ¿sí? por plataformas, por Airbnb o lo que sea, su hacienda, bueno, fantástico. en el Eje Cafetero, acá en Cundinamarca, cerca de Girardot, hay mucha gente que compra su finca a manera de inversión y la pone en este tipo de plataformas, no solamente Airbnb, hay otras, otras tantas. Yo también utilizo una que se llama Ágoda, si la quieren por ahí chismosear, que también tiene muy buenas tarifas, muy buenos precios, y hay algunas plataformas que además generan una especie como de puntos, como de millas, si se quiere, pues, para el tema, para hacerle el comparativo con el tema de los aviones. Entonces usted va acumulando unos puntos y los puede redimir en estadías y en hospedaje para más adelante. Bueno, dejemos la pregunta todavía ahí abierta. No voy a decirles cuál es mi posición final todavía. Quiero escuchar más opiniones, no solamente de nuestros invitados que tenemos hoy, sino también, por supuesto, de ustedes, nuestros oyentes. ¿Los hoteles tradicionales siguen siendo la opción más segura o plataformas como Airbnb ya los superaron en experiencia y precio? En experiencia y precio. Bueno, ya regresamos con nuestra pregunta de la semana, con nuestro debate de la semana, y mientras tanto nos vamos con nuestro tema central en Travesía.
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3: Sí, señores, viajando con famosos, así se llama nuestra sección, y es que hoy tenemos un invitado muy especial, muy especial. Él es actor, él es modelo, ha participado en series muy interesantes como El Cartel de los Sapos, El Origen, Enfermeras. Estuvo muy recientemente en La Reina del Flow 3, también, donde interpretó a Roosevelt. Y también en Perfil Falso 3, que está en Netflix, por supuesto, donde le dio vida a Oliver Jara. Inició su carrera por allá en Chica Vampiro, ya hace unos añitos, a pesar de que él es muy joven, pero es una pinta este hombre, actor y modelo, Eduardo Pérez. Eduardo, bienvenido a Travesía Blue, hombre, ¿cómo va todo?
6: Muy bien, muchas gracias, ¿cómo estás?
3: Muy bien, Eduardo, afortunadamente acá leyendo un poquitito de toda su hoja de vida, que por supuesto es impresionante, en donde no dejé de decir muchas cosas porque si no se me va el tiempo un poco presentándolo, y yo creo que usted poca presentación necesita porque su talento ha hablado durante ya muchos años de lo que está haciendo y de lo que ha conseguido, Eduardo. Eduardo, ¿en dónde anda usted, hombre? ¿En dónde vive usted?
6: Yo vivo en Bogotá actualmente. Pero me la paso en Medellín.
3: Se la pasa en Medellín.
6: Es mi ciudad, entonces me la paso viajando a Medellín porque allá está mi familia, están mis amigos, soy de allá, entonces viajo mucho.
3: Ok, ¿usted nació en Medellín?
6: Yo nací en Medellín.
3: Muy bien. Eduardo, si usted quisiera... A ver, si un día aterriza unos ovnis con un extraterrestre y usted trata de describirle qué es Medellín, ¿cómo lo haría?
6: Uy, yo le diría que es como estar sentado en una mecedora.
3: Ok.
6: Mirando a la Virgen María. O sea, en la comodidad más absoluta del mundo.
3: Epa.
6: Por el clima, la gente. Todo, el ambiente, la energía, lo lindo que es, lo organizado que es Medellín.
3: Sí, sí.
6: Así lo describiría yo creo que sí.
3: A mí la verdad me parece fascinante Medellín, a mí me encanta Medellín, también es de mis ciudades favoritas. Obviamente yo amo Bogotá por lo que Bogotá me ha dado en términos de trabajo, estoy seguro que coincidimos, Eduardo. Pero pues Medellín es una ciudad fantástica. Bueno, Colombia tiene ciudades muy lindas. Y para mí en ese top está Medellín, está seguramente Bucaramanga. Y ¿usted tiene un top 3 de sus mejores ciudades, Eduardo? En Colombia.
6: ¿De aquí de Colombia? No, pues obviamente Medellín.
3: Sí.
6: Me gusta mucho, me parece muy bueno Cartagena.
3: Ah, bueno.
6: Cartagena me parece increíble.
3: Sí.
6: Y pues obviamente Bogotá, lo mismo que vos decís.
3: Sí.
6: Acerca de las oportunidades que me ha dado en la vida actoral Bogotá, tengo mucho por agradecerle.
3: Sin duda. Eduardo, ¿ha tenido usted la oportunidad seguro de viajar a través de su profesión como actor, como modelo? ¿Qué lugar lo ha sorprendido cuando ha viajado a actuar o en su rol de modelo? ¿A qué lugar ha llegado usted que diga, wow, no me esperaba esto?
6: Italia.
3: Ah, bueno.
6: Yo fui a Italia, creo que es mi país favorito.
3: Ya.
6: De hecho, fui a las giras de Chica Vampiro, fueron en Italia. Entonces, las giras fueron en 14 ciudades y tuve la oportunidad de conocer muchas ciudades increíbles. Y yo creo que ese fue el país que más me dijo, wow, qué lindo.
3: Claro.
6: Qué bonito este país.
3: ¿Qué le gustó tanto de Italia? Sí. No sé, su cultura, el arte, la arquitectura, la música, la comida. ¿Qué lo sorprendió tanto?
6: A mí me gusta mucho la arquitectura europea.
3: Okay.
6: Me gusta caminar por las calles de Europa, pero más que todo, específicamente de Italia, la gente. ¿Sabes qué me pareció? Que la gente es muy parecida al paisa.
3: Ah, ¿en serio?
6: Es muy amable. Sí, el italiano es como el paisa, muy amable, servicial, okay. Te ayuda en todo. Tiene eso. Pues, hasta en la mafia, ¿no? Hasta en la mafia.
3: Y seguro sí, ¿no?
6: Los mafiosos italianos, los mafiosos paisas.
3: Ahora, Eduardo,
6: mira qué tan raro.
3: No, la verdad es que, hermano, uno llega a cualquier lugar del mundo con esa cara que usted tiene, hermano, pues bueno, abre puertas muy fácilmente.
6: Afortunadamente.
3: Claro que sí, hermano, por favor. Bueno, Italia entonces como su país favorito. ¿Ha ido usted a algún lugar con su trabajo o de repente de vacaciones, no lo sé, a donde usted haya llegado y haya dicho, uy, no, yo aquí no vuelvo? O sea, este lugar no es lo que me esperaba, quizá, no sé si por el servicio. A mí me ha pasado a veces cuando viajo que me pasa eso. Hay algo en el servicio que me dice, a pesar de que el lugar sea lindo, de pronto el servicio no me convenció y digo, ay, no quiero volver.
6: Uy. Es que no sé, a ver, ¿sabes qué? A La Guajira.
3: A La Guajira, ok. Tiene sus recuerdos, sí, regulares, bueno, de La Guajira.
6: No me gustó, la verdad. Me pareció muy lindo el paisaje, todo, pero el ambiente, la gente, no me sentí cómodo. De pronto fui al hotel que no era.
3: Ok.
6: Sí, hubo muchos inconvenientes.
3: Sí.
6: De pronto no le va a echar la culpa a La Guajira.
3: Claro.
6: Sino a las situaciones de la vida que pasaron. Tocó en La Guajira, que me pasaran cosas, pero
3: sí.
6: Pero sí, La Guajira no lo disfruté.
3: Ok, y tiene toda la razón. Yo siento, o sea, me refiero a toda la razón con respecto a que quizá tuvo una mala experiencia en La Guajira, pero ojalá que un día Eduardo le dé una segunda oportunidad. Porque La Guajira es un lugar maravilloso y hay gente muy linda, es como todo, ¿no? O sea, yo digo que, por ejemplo, para mí el Eje Cafetero es casi que el ejemplo de cómo se debe hacer turismo en Colombia en todos los ambientes y en los ámbitos, pero pues no está de más que puede llegar a un sitio en el Eje Cafetero en donde se sorprenda porque algo no le gustó. Puede ser que algo así le haya pasado en La Guajira, pero hombre, cuando pueda, dele una segunda oportunidad porque La Guajira es maravillosa. ¿Qué comida le gusta a Eduardo?
6: Me gusta mucho la hamburguesa.
3: Ok.
6: Me encanta la comida rápida, la hamburguesa. Me gusta mucho la comida de mar.
3: Sí.
6: Y la comida de mi mamá.
3: Ah, bueno.
6: Cuando usted va a Medellín,
3: ¿ella con qué lo sorprende? ¿Qué le gusta? Ella dice, bien, Eduardo, le voy a preparar tal cosa.
6: Sancocho.
3: Ah, ¿en serio?
6: Hace un sancocho con hueso, queda muy rico.
3: Okay.
6: El sudado también. Esas dos cosas son como los platos que con los que me da la bienvenida.
3: Vea qué interesante. ¿Sabe qué? Yo nunca he podido con el sancocho. Creo que ninguno de ellos, más allá de que creo que el sancocho es nuestro plato típico colombiano, porque hay sancocho en todas las regiones de Colombia. Lo hay en todas las regiones de Colombia, pero como que nunca he podido yo con el sancocho. Algún día seguramente pueda probar un sancocho muy rico que yo diga, definitivamente me paso al sancocho, pero no me ha ocurrido aún. Respecto a la comida de mar, Eduardo.
6: Con uno.
3: Sí, totalmente. Respecto a la comida de mar, ¿tiene un lugar en donde haya comido algo? O sea, un destino, me refiero, el Caribe colombiano, quizá el Pacífico, o algún lugar en el mundo en donde usted diga, esta es la comida de mar más rica que he comido.
6: Sí, en Santa Marta.
3: Ah, sí.
6: Un restaurante, sí, un restaurante delicioso allá.
3: Ok.
6: Donde todo lo demás lo preparan excelente. Sí, en Santa Marta.
3: Hay un lugar en Santa Marta que se llama, si no me equivoco, Donde Chucho. No sé si es del que habla, pero...
6: ¡Ay, ahí! Es ahí. Donde...
3: Sí, Donde Chucho.
6: ¿Es Chucho o Lucho?
3: No, Chucho. Donde Chucho.
6: No, que, Chucho.
3: Que tienen una sede sí, en El Rodadero sí. Y tienen otra sede en sí, Santa Marta.
6: Ese. Oh. Ellos tienen una especialidad de el... ¿cómo se llama eso? El pulpo... No. No, es la raya.
3: Ah, la raya.
6: Ellos hacen la raya ahumada.
3: Ah, no.
6: La raya de mar ahumada.
3: Wow.
6: Es deliciosa. Okay. Sí.
3: Vea, bueno, ya le nos acordamos del nombre entonces. Y seguramente, sí, yo Donde Chucho recuerdo haber comido alguna vez, pero hace muchos años, empanadas de raya. Empanadas. Y,
6: ok.
3: Uy, no, era una cosa fantástica. Okay. Tiene... O sea, tiene el sazón maravilloso para la comida de mar. Donde Chucho o Chucho, yo la verdad nunca conocí a Chucho, pero era un personaje que empezó con su punto en El Rodadero hace, no sé, 30 años al menos, y era una cosa muy chiquita en esa esquina en donde hoy siguen, pero tenía, era un puestico ahí en el andén, y ahí vendía cositas de mar, y hoy por hoy es uno, es realmente un lugar muy grande, muy bonito, porque el sitio de Santa Marta también está muy bien acondicionado y la comida que están logrando de mar es fantástica. ¿Ha tenido la oportunidad, Eduardo, de ir al Pacífico colombiano?
6: No, sabes que al Pacífico no he viajado.
3: Bueno, invitadísimo, hermano, al Pacífico colombiano. Creo que para mí la mejor gastronomía que tiene Colombia está en el Pacífico colombiano. Obviamente ese es mi gusto, ¿no? Pero para mí el Pacífico colombiano logra una comida de mar. A usted que le gusta la comida de mar, hermano, allá se va a sorprender muchísimo con el sazón de esas negras maravillosas que preparan unas cosas absolutamente fantásticas. Eduardo, okay,
6: bien.
3: Sí, téngalo en su radar. Si se quiere ir de rumba, ¿cuál es el lugar que lo ha sorprendido que usted dice, este es el sitio para irme de rumba?
6: Hay un lugar en Bogotá, no sé si lo conoces, que se llama 440.
3: Lo he escuchado, por supuesto.
6: Ese lugar, yo me he pegado dos rumbas ahí buenas. Yo soy poco rumbero, en realidad.
3: Okay.
6: Pero en ese lugar la he pasado muy bien. Es música en vivo, son unos grupos muy buenos, música de toda clase, te atienden bien.
3: Ok.
6: Yo creo que de pronto es que no es que sea el lugar, sino que el momento donde...
3: Sí,
6: donde,
3: sí.
6: La buena situación sucedió ahí. Entonces yo creo que...
3: Ok, sí.
6: Es eso.
3: Sí,
6: yo creo que no es tanto los lugares, sino como... la situación donde la viviste.
3: Ahí sí, donde correcto.
6: Los buenos y malos recuerdos.
3: Correcto, es el momento, ¿no? sin duda es el día en el que uno vaya, ¿vea? De repente uno va a un sitio fantástico, pero coge a la señora de la cocina en un mal día y pues por ahí va y lo trata uno mal o le termina sirviendo algo feo o el servicio está terrible o el camarero ese día, no sé, le pasó lo que haya sido y termina uno teniendo una mala experiencia. Ese es un buen mensaje seguro que para todos los operadores de turismo en el mundo y bueno, especialmente en Colombia, hombre, tengan presente que uno como turista, pues para uno sí es su primera vez, entonces puede ser que ellos estén ahí día tras otro, pero para uno es su primera vez, por lo que es muy importante el tema de servicio. Y creo que los colombianos tenemos, Eduardo, corríjame usted, una fama de ser muy, muy serviciales, de ser muy, muy agradables, ¿no? Al menos cuando yo viajo por el mundo me dicen, los colombianos son una berraquera en su amabilidad, pero me parece que principalmente los paisas.
6: Sí. Sí, eso es una cultura o una costumbre que tenemos nosotros de auxiliar al hermano, de auxiliar al compañero, al amigo, hasta al desconocido, a todo el mundo.
3: Sí.
6: No sé en qué va eso. Yo creo que algo inició acá en Medellín hace mucho que alguien inició con eso y se lo pegó a todos y todos crecimos con eso. Como que lo normal es ayudar... Es ser así, es ser darle el apoyo a la gente. Sí. Porque el paisa tiene mucho eso.
3: De acuerdo, sí, yo creo que es esa cultura del arriero paisa, que de alguna forma siempre fue un hombre servicial, un hombre de servicio, un hombre de campo, al igual que por ejemplo cuando uno va a Boyacá. A mí me encanta Boyacá porque el campesino boyacense es tan bonito, o sea, es tan servicial, es tan amable, y uno se siente realmente muy especial cuando va a algunos lugares. Como hay otros sitios en donde definitivamente, pues sí, no tanto. Oiga, Eduardo, ¿qué siente que le ha hecho falta en la actuación? Sé que usted todavía es un hombre muy joven, obviamente, pero si hubiera un personaje, a ver, se la pongo así, un personaje que usted haya visto en una película que usted diga, me hubiera encantado interpretar ese personaje.
6: Tantos. Me hubiera encantado. Uy, no sé. Sí, es que algo en inglés. A mí me falta
3: okay.
6: Hacer algo en inglés. Pero digamos.
3: ¿Y le va bien con el idioma inglés?
6: Sí, okay. Sí, me va muy bien. Pero no sé. De pronto un superhéroe.
3: Y sabe que estaba a punto yo de decírselo.
6: Me hubiera encantado.
3: Porque yo lo veo a usted ahí en el elenco, ¿sí?, de Avengers o de alguna cosa así sin ningún problema. O sea, no siento que desentone, pues. Ojalá. Y seguramente nuestras oyentes no me van a dejar mentir. Yo siento que usted estaría bastante bien plantado en un combo de estos de superhéroes, ¿no?
6: Puede ser. A mí me gustaría eso, como por cumplirle el sueño a ese niño interior que tengo, claro, que tengo adentro. Pero al Eduardo mayor, creo que el sueño sería interpretar a alguien, no sé realmente a quién específicamente, pero alguien de la vida real.
3: Okay.
6: Alguien histórico, aquí en Colombia. Pues yo ya hice, por ejemplo, al general José María Córdoba.
3: Claro, sí, eso
6: lo interpreté leyendo. En una serie regional de aquí, sí, de Teleantioquia.
3: Sí.
6: Es un personaje de la vida real. Y me sentí muy bien interpretándolo, fue un lindo proyecto, pero la diferencia es que es un personaje histórico de hace mucho, o sea, claro, estamos hablando de 200 años atrás.
3: Sí.
6: Entonces, hay la mayoría de lo que estamos contando en esa historia es ficción,
3: okay,
6: porque mientras más antiguo sea, más ficción es.
3: Okay.
6: Si yo hago la historia de Jesucristo, o sea, me tengo que inventar un montón de cosas.
3: Claro.
6: Si yo hago la historia de Napoleón, me tengo que inventar un montón de cosas, los diálogos. Pero una historia de alguien de la vida real, no tan lejos, no hay que inventar tanto. Porque como está tan reciente, hay datos,
3: claro,
6: que están todavía vigentes.
3: Pero también lo hace muy
6: más confirmados de que sí pasó.
3: También lo hace muy desafiante, Eduardo, porque obviamente hay más referencias. Es decir, hay menos margen de error, porque la gente sabe si usted está mintiendo o no al interpretar, ¿no?
6: Ah, bueno, sí, sí, sí. Por ejemplo, no sé si viste la película de Michael
3: claro,
6: Jackson.
3: Claro, claro.
6: Ah, yo la vi. A mí me gustó. A mí me hubiera encantado interpretar a Michael Jackson. Claro. Te digo, me hubiera encantado.
3: Sí.
6: Pero ahí sí ya no, ahí sí no me da como los Avengers, porque no tengo ni la voz, ni...
3: Sí.
6: Ni soy negro, ni nada de eso.
3: Sí.
6: De pronto el después de, pero me tienen que operar la nariz, claro, no sé, algo así me tienen que hacer.
3: Claro.
6: Pero a lo que voy es que a mí me gustó mucho.
3: Sí.
6: Me gustó mucho la película, me identifiqué mucho con muchas situaciones del personaje,
3: sí,
6: de la familia, todo. Pero mucha gente no le gustó, a muchos fans, porque por eso que tú dices,
3: sí, sí,
6: que
3: sí,
6: hay datos y cosas que la gente no come cuento.
3: Sí, que no come cuento.
6: Por
3: y,
6: ejemplo,
3: que mucha gente la escuché decir, a mí me faltó ver en la película tal historia, tal otra. Ahora, la verdad es que no se le puede dar gusto a todo el mundo. O sea, quien lo haya escrito, quien lo haya hecho, pues hombre, selecciona una parte y eso es lo que va a las pantallas y punto. Y a mí también me gustó. O sea, lo que yo vi me encantó también. Y pues bueno, es que cuando uno habla de Michael Jackson, pues está hablando de uno de los grandes de la historia. Así que una maravilla.
6: Sí, sí, sí. Es que yo creo que no hay nadie más grande que él.
3: No,
6: o sea, para mí, sí. Michael Jackson es Messi.
3: Tal cual.
6: Freddie Mercury es Cristiano Ronaldo.
3: Ya, tal punto. Cual. Tal cual. Bueno, en su generación. Para mí Michael Jackson es Maradona, sí. y el otro puede ser Pelé, una cosa así. Bueno, no los vi tampoco jugar mucho, pero más o menos. Oiga, Eduardo, para ir cerrando, ¿cuál es ese país, ese destino al que quiere ir que todavía no lo ha hecho?
6: A mí me gustaría ir a China.
3: ¿A China? Ok.
6: O a Asia, sí, un país de Asia, de pronto la India, me gustaría también, okay. La India.
3: Ok.
6: Sí, prefiere, esos países me llaman mucho la atención.
3: ¿Prefiere viajar cuando no es por trabajo? ¿Prefiere viajar solo o acompañado, pareja o en familia o con amigos?
6: Todas me parecen buenas opciones, como esté, okay. Pero a mí me encantaría solo, pegarme un viaje solo.
3: Ok.
6: Solo, completamente solo, me encantaría.
3: Perfecto. ¿Es motero? ¿Le gusta andar en moto o no tanto?

0: tanto.
1: No mucho.
0: No mucho.
1: No.
0: Bueno, más adelante, no. Cuando tenga 40 lo quiero ver con una Harley recorriendo Sudamérica, Eduardo.
1: me encantaría como pegarme un viaje así por las afueras.
0: Sí,
1: A mí me encanta la carretera.
0: Ah, bueno.
1: La carretera en carro es deliciosa, en moto me imagino que también, pero claro. Es un parche.
0: Sí, es un parche. Bueno, más adelante en un par de décadas lo volvemos a hablar. Y sé que va a tener su casco ahí al lado, hermano, porque viajar en moto, cuando a uno le gusta viajar solo, es absolutamente maravilloso. Siempre he dicho que los viajes en moto, porque he tenido la oportunidad de hacerlo, son una conexión con uno mismo impresionante. Para mí la moto es mi mejor psicólogo. O sea, yo me pego unas charladas en una carretera en moto conmigo mismo maravillosas, me resuelvo la vida, me la vuelvo a complicar. O sea, pasa de todo en un viaje en moto. Porque claro, no tienes más con quién hablar si no es con la máquina. Y realmente uno con quien está hablando es con uno mismo. Así que son viajes fantásticos, hermano. Ojalá algún día tengas esa oportunidad de hacerlo. Pues Eduardo, hermano, muchísimas gracias por estos minuticos que nos ha dedicado a nosotros y a nuestros oyentes, por supuesto, de Travesía Blue. Aquí hablamos de viajes, de turismo, pero también tratamos de conocer un poco lo que hay detrás de ustedes, que nos entregan tantas alegrías y tantas sonrisas con su talento. Eduardo, muchas gracias.
1: Juan Carlos, muchas gracias a ti y es un honor para mí haber estado aquí acompañándolos en Blue.
0: Sigan a Eduardo en su cuenta de Instagram, que es Eduardo Pérez Italia, así tal cual, ¿verdad?
1: No, esa es una cuenta falsa, esa es de... Sí, son de fans de Italia.
0: Ah, bueno.
1: Es una cuenta fake.
0: Ok.
1: De fans, pero no es la mía, mucha gente me confunde con esa.
0: ¿Cuál es su cuenta, Eduardo?
1: Eduardo Pérez Actor.
0: Ah, bueno, qué bien, qué buena corrección.
1: Claro, si quieren seguir a Eduardo Pérez Italia, pues síganlo, igual ellos están en su
0: derecho
1: también.
0: Ya listo. Mejor sigan a Eduardo Pérez Actor. Ya listo, aquí lo tengo ya. Y de una vez siguiendo para poderlo chismosear todas las cosas maravillosas que hace Eduardo. Felicitaciones nuevamente, gracias. Hermano, muchas gracias y ojalá que nos encontremos por ahí algún día rodando en el camino. Gracias.
1: Bueno, Juan Carlos, gracias a ti. Chao.
0: Bien, nosotros ya regresamos, estamos en Travesía Blue.
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0: Y continuamos en Travesía Blue y bueno, en la campanita que nos anuncia el debate de la semana. La campanita está ahí como medio rara, ¿no? Pero bueno, sonó la campana de la semana. Sí, señores, ojo a la pregunta, se la recuerdo. ¿Los hoteles tradicionales siguen siendo la opción más segura o plataformas como Airbnb ya los superaron en experiencia y precio? Qué interesante, vea. Yo debo decir que lo que ha hecho Airbnb en los últimos 2 años ha sido de una absoluta fascinación. Tuve la oportunidad, de hecho, estar hace un par de años en Los Ángeles en el lanzamiento de lo que era el nuevo servicio de experiencias de Airbnb y creo que eso no tiene competencia. O sea, me parece que lo de Airbnb en temas de experiencia no tiene competencia. Es fantástico. Claro, hay hoteles de hoteles, ¿no? O sea, hay hoteles que ofrecen unas cosas que son maravillosas y creo que un poco esa competencia es muy sana entre plataformas y entre hoteles tradicionales, porque

0: de alguna manera pues obliga y exige que unos y otros pues hagan las cosas mejor. Al final, ¿quién es el beneficiado? Pues nosotros los turistas, porque nos vamos a estar encontrando siempre con muy buenas alternativas. Bueno, veamos a esa pregunta que nos dice el actor, ya saben, de la película Lactar, que ya está en cines, en diferentes lugares en Colombia, Walter Luengas.
1: Bueno, partamos de que, yo cuando viajo generalmente llego donde familia, pero creo que se ha vuelto mucho más práctico por el tema de las redes sociales, esto de Airbnb, se vuelve más práctico. Incluso yo he visto comerciales donde dicen si te dan un precio más barato, entonces nosotros te lo ponemos al mismo precio, entonces da unas facilidades que sí, se vuelve comodidad, rapidez, practicidad, pero yo creo que todos estos hoteles tradicionales, desde que estén cuidados, desde que tengan como toda la infraestructura para que las personas estén cómodas, creo que también hay que llegar allá. Seguramente los dueños de estos lugares que son tradicionales, seguramente no son jóvenes, son personas mayores, o pienso yo, no sé. Y creería que como no manejan tanto redes, pero también hay que apoyar los hoteles tradicionales.
0: Bueno, Walter nos dice algo, nos lanza varias perlitas muy interesantes, ¿no? Hay que apoyar los hoteles tradicionales, sí, está bien, porque obviamente marcaron un camino. Y está bien también que las plataformas como Airbnb y otras estén obligando a los hoteles tradicionales, y cuando digo obligando lo pongo entre comillas, a mejorar siempre su servicio y a permanecer en permanente innovación. Perdonen la redundancia ahí, pero a permanecer en innovación, eso es fundamental. Y creo que nos viene bien a todos, finalmente era lo que les decía, creo que los grandes beneficiados de esto, pues somos nosotros. Y hoy por hoy también muchos proyectos de vivienda ya vienen con esa posibilidad de uno abrir su vivienda. De hecho, a uno le pregunta cuando va a comprar apartamento, ¿es para vivir o para inversión? ¿A qué se refiere a inversión? Pues muy seguramente también a esta posibilidad de ponerlo uno en diferentes plataformas, y eso es interesante. Y por último, escuchemos a una mujer absolutamente preciosa que nos tiene un comentario corto pero contundente, la señora María Elena Dorin. ¿Qué nos dice ella?
2: No sabría qué decir, pero si me pones a escoger, yo voy a un hotel. Prefiero un hotel.
0: Ahí está, María Elena prefiere un hotel. Y sí, sí, también se hace un poco uno la vida más tranquila, más segura, más fácil cuando llega a un hotel, e insisto, tiene todos los servicios. Mi conclusión, la mía, los hoteles tradicionales siguen siendo la opción más segura, o plataformas como Airbnb ya lo superaron en experiencia y precio. Ay, qué difícil decirlo. Yo creo que están superando a los hoteles tradicionales las plataformas, o sea, Airbnb y otras plataformas. Creo que los están un poquitito empezando allí a poner el listón muy alto realmente. Y si el hotel tradicional no se mantiene en innovación y mejorando precios, obviamente uno entiende que los precios de los hoteles son más altos, pues porque hay una cantidad de gente detrás de ese servicio que uno tiene en un hotel tradicional, pero también es lo que uno está buscando quizá. Así que bueno, ahí les dejo eso, como siempre la pregunta de la semana, cascarera siempre, pero maravillosa porque nos permite hablar alrededor del mundo de los viajes y del turismo. Bueno, ¿qué tal si nos vamos? Estaba hablando mucho, así que ya me dio un poquito de hambre, con El Mundo a la Carta en Travesía Blue.
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0: Sí, señores, El Mundo a la Carta en Travesía Blue, que nos lleva al restaurante Punta Sirena, oigan el destino que les voy a decir, Acapulco, México, en el estado de Guerrero. Es fascinante, a mí me encanta Acapulco, y es un destino que permanece en constante innovación justamente, y es que es uno de los primeros destinos turísticos que tuvo México para el mundo, y no sé si decir que el primero quizá, de la manera al menos como lograron organizarse, y después entraron a competir, pues imagínense, con la Riviera Maya, con Cancún, bueno, una cantidad de lugares que pues todos son maravillosos, y ellos en Acapulco pues se vieron obligados a ver, bueno, cómo seguimos atrayendo a nuestros turistas. Pues bueno, lo han logrado todo. Y una de esas formas ha sido sin lugar a dudas la gastronomía. La gastronomía guerrerense es siempre fantástica, y tuvimos la oportunidad, por supuesto, de hablar con Susana Palazuelos, una de las figuras más emblemáticas de la gastronomía mexicana alrededor de la gastronomía de Acapulco. ¿Cómo piensan conectar al mundo con su comida? ¿Qué los inspira para cocinarle a los visitantes? Escuchemos a Susana.
4: Un saludo a Maritza y a Juanca.
5: Cuando saqué mi primer libro, México, The Beautiful Cookbook, hicimos un festival en Inglaterra donde me invitaron en Londres. Entonces llego a Londres, empiezo y tengo una buffet impresionante, una semana de promocionarlo con la prensa, la televisión, todo. Y de repente llega un señor y me dice: oiga, viajé 2 horas para venir a comer comida mexicana. Y aquí esto no es comida mexicana, no hay nachos, no hay paquitas, no hay chile con carne. Le digo: eso es Tex-Mex, no es mexicano, venga. Y ya le enseñé y le expliqué, se sirvió 3 veces, no daba crédito, pero no pica, no es grasoso, qué delicia. Le digo: pues así es. Entonces, cuando terminé el evento, que duró 15 días, se me acerca el embajador del Reino Unido, Bernardo Sepúlveda, y me dice: Susana, esta es la mejor manera de promover un país a través de su gastronomía. Has estado en los periódicos durante todo el mes, en la televisión, y la gente, al fin, a través del sazón de nuestra cocina, se da cuenta de lo que es nuestro país. Así que es muy, muy importante la gastronomía.
4: Bueno, pues hoy estamos aquí abriéndole la puerta en un lugar mágico en Acapulco que se llama Punta Sirena y que hace honor a la comida del Pacífico mexicano. Y bueno, pues que te da la oportunidad de, yo digo, de celebrar la vida en una cena, ¿no? Porque te sientas a la orilla del mar, en un espacio maravilloso, rodeado de la naturaleza y de todas las bondades que tiene Acapulco como el mejor clima del mundo. Y bueno, nuestro interés es que la gente venga a descubrir un nuevo Acapulco y que se enamore no solo de sus sabores, sino también de la calidad y la calidez de su gente y de esos lugares tan mágicos que tiene. Bueno, a mí me inspira mi mamá, es mi mayor inspiración, la jefa. ¿Y a ti qué te inspira más?
5: A mí me inspira que lo que yo he aprendido, que lo traigo en la sangre, esta cocina de los abuelos, de la familia, del país, yo quiero que todo el mundo la disfrute, yo quiero darla a conocer en todos lados. Por eso hago bodas, hago congresos, hago montones. Mañana me toca la cena del tianguis turístico y eso es lo que más me inspira, que quiero que coman delicioso.
4: Y bueno, el día de hoy les vamos a dar una probadita de las delicias de Punta Sirena. Arrancamos con un carpachito de abulón, y el que no quiera marisco, pues tenemos una ensaladita de palmito tatemado con aguacate y un rasurado de miso, que es una delicia. 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Y aquí nada más que le ponemos a la talla masala, porque tiene unos toquecitos hindús. Bueno, pues una invitación primero a todos los que están escuchando este programa, a todos los amigos de Blue Radio, y un abrazo a todos mis hermanos allá en Colombia.
0: Pues órale, qué bueno suena eso, Eduardo. Claro que sí, Susana y su hijo Eduardo, que crearon el restaurante Punta Sirena en Acapulco. Un espacio precioso. Ustedes vieron ese fondo. O sea, no, en serio, Acapulco es hermoso y la comida guerrerense es maravillosa. Ojalá tengan la oportunidad un día de ir a Acapulco y deleitarse con todo lo bueno que pasa en este destino. Pero bueno, démosle la vuelta. Yo me quiero dejar invitar de Luis Carlos Rueda, el hombre que más sabe de cine en Colombia, a ver a dónde nos va a llevar esta vez con Cinema Travel.
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6: Hola Juan Carlos, hola viajeros de Travesía Blue, me encanta saludarlos como siempre aquí a través de Blue Radio y a través de Visual Radio para todos los que nos ven a través de las plataformas digitales. 40 años está cumpliendo Top Gun, una de las películas míticas de Tom Cruise, y se está celebrando con el regreso a la pantalla grande. Por eso la invitación es a que vayan y vean esta cinta que está cumpliendo este 40 aniversario, y además de eso acompañada por su secuela, que es la película de hace 4 años de Top Gun Maverick, una cinta mítica que catapultó a la fama, por supuesto, a Tom Cruise. Él ya había hecho 7 películas antes, pero sin duda fue este papel de Pete Mitchell, Maverick, el que lo llevó a la cumbre del estrellato, y desde entonces no se ha bajado de ese podio. La película seguía justamente a Pete Maverick, que era un joven aviador naval al bordo del portaaviones US Enterprise, y tenía la oportunidad, al lado del teniente Nick Goose Barshaw, de entrenar en la Escuela de Armas de Combate de la Marina de los Estados Unidos, en la Estación Aérea Naval de Miramar, eso en San Diego. Y la película, que se convirtió en la secuela, retomaba el regreso de esta figura a la Escuela Naval. Una película que combinaba acción trepidante en los portaaviones, en los aviones, con una historia de amor también. Recordamos a Kelly McGillis, y tenía 2 bandas sonoras realmente fantásticas. La canción de Kenny Loggins y la canción de Take My Breath Away de Berlín. Una cinta que sin duda hace parte de la mitología del cine y que nos da pie para hablar de San Diego, una de las ciudades más importantes de los Estados Unidos, de California. California tiene 3 ciudades gigantes: Los Ángeles, San Francisco y San Diego. San Diego es la 8ª ciudad en extensión y en población de los Estados Unidos, y tiene muchos componentes turísticos para que la visiten. Tiene playas para que las conozcan, que son realmente formidables. Hay muchos destinos turísticos allí, muchos bares al lado de la playa. Está el famosísimo Zoológico de San Diego, que es uno de los más grandes y más visitados de los Estados Unidos. Y además se ha convertido en la casa de la reunión de los amantes del cómic, el famosísimo Comic Con. Así que es realmente increíble estas convenciones. Además de eso, van a encontrar ustedes algo que es bien importante, y es el portaaviones, el USS Midway. Es un portaaviones que se ha convertido en un museo y hoy es uno de los principales atractivos turísticos de San Diego. Así que si lo tienen en la lista, yo ya lo incluí en la mía, San Diego, al lado de San Francisco y de Los Ángeles, pueden hacer esa tripleta en la costa pacífica de los Estados Unidos, y hoy la recordamos gracias a Top Gun, una de mis películas favoritas, y que ya me la repetí en pantalla grande porque había que volver a verla, no solo en televisor, no solo a través del streaming, en pantalla grande la volví a disfrutar como tiene que ser.
0: Gracias a Luis Carlos Rueda, como siempre, fascinantes sus recomendaciones y mucho más cuando se trata de Top Gun. Ah, por Dios, qué maravilla, me encanta absolutamente, así que qué buena recomendación, y por supuesto San Diego. Bueno, ahora qué tal si nos vamos con un poco de conciencia ambiental a nuestro Ecosistemas Blue en Travesía.
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0: Oigan, hoy les queremos hablar de moda sostenible con triple impacto. Es que llega Cíclico, una marca colombiana de moda sostenible que opera bajo un modelo, como les digo, de triple impacto, ¿no? Diseño más producción local más una cadena de valor responsable. Pero bueno, que sea Eduardo King quien nos hable un poquitito de lo que vienen haciendo en Cíclico.
7: Cíclico es una compañía de moda que lleva funcionando 6 años y nació básicamente un cuestionamiento, era qué pasaba con todos los residuos textiles, y al encontrar esta problemática de la industria textil, que es la más contaminante a nivel mundial, quisimos incursionar en buscar alternativas que mejoraran este problema, y encontramos que podíamos trabajar con materiales reciclados, algodones recuperados, materiales biodegradables que fácilmente se pueden producir para trabajar diferentes prendas. Y hoy en día somos una marca de ropa masculina que busca apuntarle a temas de triple impacto, que es impacto social, ambiental y económico, aportando a toda la cadena de valor. ¿Cómo funciona el proceso de recolección y recuperación de ropa? Durante muchos años quisimos hacer prendas que fuesen hechas con materiales sostenibles. Y para lograr eso, lo que utilizábamos eran todos los retales de confección de las fábricas que se reprocesaban para nuevamente sacar un hilo y de ahí sacar una nueva tela. De ahí produjimos muchísimos productos de la marca y así fueron nuestros inicios. Con el tiempo hemos evolucionado y hemos empezado a traer algodones orgánicos de diferentes partes del mundo. Hoy en día traemos de Brasil. Y la razón por la que lo hacemos es porque confiamos que entre mejores productos tengamos y mejores calidades ofrezcamos, pues vamos a atender mejor a nuestros clientes. Y el proceso de recuperación adicional, tenemos hoy en día un programa que se llama Renova Moda, en donde recibimos en todas nuestras tiendas físicas ropa de segunda, la clasificamos y va para 4 destinos. El primero es renovación energética, el segundo es tiendas de segunda, el tercero es fundaciones y por último es reprocesamiento. Al que más le apuntamos es a este cuarto, y es que todas las prendas que recibimos ojalá se reprocesen para sacar nuevos materiales con los cuales hacemos nuevas prendas de cíclico y las reincorporamos al sistema para ofrecer moda sostenible. El impacto logrado en cíclico yo creo que realmente ha sido integrar toda la cadena de valor y aceptarla y tratarla como se debe. Nosotros tratamos de ser coherentes de principio a fin y al ser coherentes estamos apuntándole no solo a sostenibilidad, sino a trato justo, a no negociar de más con nuestros proveedores, a pagarle lo que es y a tratar de tener iniciativas que cuiden el medio ambiente, como la Reserva del Soque, que es un vivero de conservación que tenemos hoy en día, y pues nuestra ropa, evidentemente, que tratamos de que sea de buena calidad, buen gusto, buen precio y sostenible. ¿Qué significa ser empresa B? Para nosotros, desde que tomamos la iniciativa de certificarnos, la verdad lo queríamos hacer, uno, para ser coherentes, dos, para revisar nuestros procesos y entender si estamos haciendo las cosas tan bien como pensábamos. Y fue una grata sorpresa porque un año y medio después logramos certificarnos. Esto es una certificación internacional que es súper rigurosa en temas ambientales, sociales y económicos. Analiza todas las vertientes desde el trato justo a empleados, al trato de proveedores, a iniciativas ambientales, a recolección y manejo de materiales para nuestros productos, etc. Y realmente yo creo que ha sido un logro espectacular porque, poniendo los datos concretos, en Colombia existen cerca de 135, 140 empresas certificadas B dentro del mundo de empresas que existen en el país. Y a nivel mundial también el número es minúsculo. Y esto nos obliga a seguir haciendo las cosas bien, a confiar en el proceso, a confiar en todo lo que hacemos todos los días y a seguir creando métodos y procesos alineados con generar impacto en cualquiera de estas tres materias, que son el lado social, el lado ambiental y el lado económico. Entonces, pues creo que tenemos un equipo espectacular que nos ha permitido llegar hasta acá y para nosotros es un logro increíble y ojalá muchas empresas confiaran en que este es el camino y es la única forma de generar realmente un cambio en el país y un impacto en el planeta.
0: Sin duda, Eduardo, es una muy buena forma de generar un impacto en el país y en el planeta. Felicitaciones a Cíclico y, por supuesto, su moda sostenible. Creo que es el camino, definitivamente es el camino. Y ahora los quiero invitar a cerrar sus ojos. ¿Cómo es que dice Mario? La siempre se me olvida como lo dice Mari, que es que lo dice tan bonito. Mejor dicho, cierren los ojos y quédense con este paisaje sonoro en Travesía Blue.
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0: Lo que suena, lo que nos ha enviado, por supuesto, nuestra corresponsal Maritza Mantilla desde Venecia, Italia, es la plaza de la Catedral de San Marcos, en donde además sonaban las campanas, por supuesto, el sonido de la Basílica de San Marcos, que es uno de los más reconocibles de toda Europa, el eco de esas cúpulas bizantinas, el murmullo de los turistas, el agua del canal que bordea toda la plaza, construida en el siglo IX, reconstruida en el siglo XI. San Marcos es una de las catedrales más visitadas del mundo, con más de, escuchen esta cifra, 12 millones de personas al año, 12 millones de personas. Su acústica interior, los mosaicos de oro que cubren los 8.000 metros cuadrados, pues que crean un ambiente sonoro absolutamente único, una mezcla de devoción medieval y, claro, de bullicio moderno, todo gracias al turismo, por supuesto. Muchísimas gracias a Mari y este lugar absolutamente precioso en Venecia, que nos deja un muy buen paisaje sonoro. Y bueno, de esa manera se nos va esta horita de Travesía Blue. Nosotros nos vamos a escuchar nuevamente en 8 días. Esperamos que hayan disfrutado mucho nuestras recomendaciones de la tarde de hoy. Les prometo que Mari ya estará muy prontito nuevamente con nosotros. Mientras tanto, agradeciéndole a Nana, a Mariana Nieves, muchas gracias ahí piloteando el Control Master, y a Ricardo Acevedo, nuestro productor de programa, y a ustedes, nuestros oyentes, muchas gracias por siempre preferirnos los sábados después de las 2:10 de la tarde. No lo olviden, la vida es un viaje maravilloso. Ustedes quédense con nuestra programación habitual en Blue Radio. Nos vemos y nos escuchamos en 8 días. Chao.
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6: 3:06, hora de actualizar las noticias en Blue Radio. Iniciamos con la solicitud del gobierno a la Comisión de Regulación de Energía y Gas, CREG, para enfrentar un posible riesgo de desabastecimiento de energía por la llegada de un nuevo fenómeno del Niño, que reveló Blue Radio, ya tuvo una respuesta del sector generador. Desde Acolgen aseguran que el sistema eléctrico está bajo presión y piden medidas urgentes para evitar una crisis energética en el país. Laura Alejandra Moreno.
7: Miguel, la Asociación Colombiana de Generadores de Energía Eléctrica, Acolgen, reaccionó a la alerta emitida por el Gobierno Nacional sobre el riesgo de insuficiencia energética en el país ante la alta probabilidad de un nuevo fenómeno del Niño. La presidenta del gremio, Natalia Gutiérrez, aseguró que desde hace varios años el sector viene advirtiendo sobre balances negativos de energía firme, es decir, la capacidad de respaldo que tiene el sistema para responder cuando bajan los niveles de los embalses y aumenta la presión sobre la generación eléctrica. Ella dice que una de las prioridades es garantizar que entren en operación todos los proyectos energéticos previstos antes de diciembre, así como resolver la logística de combustible, sobre todo el suministro de gas, para asegurar el funcionamiento de las plantas térmicas. Y aquí le hizo un llamado al gobierno.
8: Y con los balances de energía hoy como están, el sistema está bastante apretado, y lo hemos venido diciendo ya hace varios años. Entonces, pues estamos listos para trabajar con el gobierno, obviamente, como lo hemos dicho muchas veces. Las soluciones no son las intervenciones, las soluciones no son desbaratar el mercado que ha funcionado durante los últimos 30 años. Aquí perdimos suficiencia energética.
7: Gutiérrez también hizo otro llamado, y es al ahorro de energía y agua, y pide proteger los embalses para que lleguen con altos niveles al cierre de año y así enfrentar un eventual periodo de sequía que podría extenderse hasta abril o mayo. Estos puntos a tener en cuenta en materia energética, y que nos recuerda a Colgen, Miguel, llegan, recordemos, después de la solicitud del gobierno en la que pide de manera urgente a la Comisión de Regulación de Energía y Gas, CREG, hacer ajustes regulatorios para ampliar la participación de plantas generadoras en las subastas del llamado cargo por confiabilidad, un mecanismo clave para garantizar energía disponible durante las emergencias.
6: Gracias, Laura, por esa importante información relacionada con esta alerta frente a la situación del fenómeno del Niño y la crisis energética en el país. Y las autoridades están tras la pista de los asesinos de 3 mineros que fueron sacados de sus viviendas y ultimados en zonas rurales de los municipios de Andes y Jardín, en el departamento de Antioquia. 2 de las víctimas ya fueron identificadas. Danilo Arias.
9: Con el paso de las horas se conocen más detalles del triple homicidio registrado en la vereda San Agustín, en la vía que comunica el casco urbano del municipio de Andes con el corregimiento de Santa Rita. De las 3 víctimas, ya 2 fueron identificadas como Oscar Mateo Gómez Calderón, de 27 años de edad, y Daniel de Jesús Mazo Rivera, de 29, cuyos cuerpos fueron llevados a la morgue municipal por parte de sus mismos familiares. Mientras tanto, un tercer cuerpo está en proceso de identificación. Aunque las autoridades avanzan en las investigaciones, de momento se conoce que los 3 hombres que desarrollaban labores en la mina San Miguel fueron sacados de sus viviendas en la madrugada por al menos 4 señalados miembros del Clan del Golfo. Luego, sus cuerpos fueron abandonados en los sectores de Guaymaral, La Ye y Medialuna, en límites con la vecina localidad de Jardín. Incluso uno de ellos fue encontrado sobre la vía, atado de pies y manos y con impactos de arma de fuego. Blue Radio conoció que la primera hipótesis de las autoridades es que los responsables, que pertenecerían a este grupo al margen de la ley, los ultimaron por el no pago de extorsiones, pero la investigación es la que deberá esclarecerlo.
6: Son las 3 de la tarde con 10 minutos y a esta hora información internacional en desarrollo porque seguidores del expresidente Evo Morales en Bolivia tomaron el aeropuerto de Chimoré, esto en la región de Cochabamba, ante el supuesto plan con apoyo de la DEA para capturar al exmandatario. Aseguran que también ingresaron a la novena división del ejército en la región del Chapare. En medio de toda esta situación, recordemos que Bolivia lleva 11 días de bloqueos por parte de seguidores de Evo Morales y otros que están tratando de derrocar al gobierno del presidente Rodrigo Paz, lo que ha llevado a un pronunciamiento del Parlamento del Mercosur Parlasur. El presidente Rodrigo Gamarra rechazó toda acción que busque alterar el orden democrático o desestabilizar al gobierno del presidente de Bolivia en medio de las protestas y bloqueos de carreteras iniciados hace más de una semana. Argentina, Chile, Costa Rica, Ecuador, Guatemala, Panamá, Paraguay y Perú también rechazaron en un comunicado conjunto toda acción orientada a desestabilizar el orden democrático en el país. Algunos sectores señalan a seguidores de Evo Morales de crear caos porque la semana anterior le fue dictada una orden de captura por el caso de pedofilia en su contra al haberse relacionado con una menor de 15 años, presuntamente, quien salió embarazada, y se investiga si de la relación nació una hija de Evo Morales. También hace minutos los compañeros del canal aliado Unitel de Caracol Televisión estaban reportando que al menos un policía y dos periodistas resultaron heridos en las afueras de La Paz en medio de las protestas. Incluso uno de los colegas periodistas estuvo varias horas secuestrados. Y a esta hora la actualización deportiva, el Manchester City es el campeón en Inglaterra. Los detalles de la victoria del equipo dirigido por Pep Guardiola con Juan David Rivera.
3: Así es, el Manchester City hoy se coronó campeón de la FA Cup, el torneo de clubes más antiguo del mundo.
4: Se demoró y por eso lo sufrió Erling y se terminó a festejarlo con champán supernova en Wembley, los hinchas del City.
3: En Wembley, el City derrotó 1-0 al Chelsea con gol de Antoine Semenyo al minuto 72. Y con este título, los dirigidos por Pep Guardiola ya han asegurado dos trofeos esta temporada, pues en marzo ganaron la Copa de la Liga al derrotar 2-0 al Arsenal en la final. Además, matemáticamente siguen en la lucha por la Premier League, pues a falta de dos partidos están a solo dos puntos del Arsenal, que es puntero en la tabla. Además, este trofeo hace más impresionante el legado de Pep Guardiola en el Manchester City, pues desde que llegó a mitad del 2016 ya lleva 20 títulos con el equipo. Estos son 6 ligas, 5 copas de la liga, 3 FA Cups, 3 Community Shields, una Champions League, una Supercopa de Europa y un Mundial de Clubes.
6: Gracias, Juan David. Si cerramos esta actualización de noticias, recuerde estar pendientes de nuestras redes sociales y también ampliar estas y otras informaciones en BluRadio.com.

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1: Hola, ¿qué tal? Bienvenidos a Momentos Boombox, el instante donde el podcast llega a la radio. Yo soy Juanita Kremer y como todos los sábados me encanta acompañarlos para mostrarles un poquito de todo el catálogo que tenemos disponible para todos ustedes, tanto en su plataforma de audio favorita, entiéndase, Spotify, Apple Podcast, Deezer, todo lo que usted se imagine, y también en boombox.com. Vamos a empezar con un episodio de Memorias del Mundo. Juan Roberto Vargas y Teresita Aya hablan en este capítulo que se llama Trump versus el Papa León XIV, el histórico enfrentamiento por la guerra en Irán, sobre qué pasa cuando dos figuras americanas, las más influyentes del planeta, chocan de frente. Eso lo vamos a escuchar en este episodio de Memorias del Mundo, aquí en Momentos Boombox. Bienvenidos.
2: El Papa León XIV ha sido noticia por estos días por un muy duro enfrentamiento que ha sostenido con el presidente de los Estados Unidos, Donald Trump, por la guerra en Irán. Este enfrentamiento y este episodio ha mostrado una cara hasta ahora desconocida del pontífice, que está a un año de cumplir su llegada al trono de San Pedro. Una cara de firmeza, pero también de una profunda creencia en la paz.
3: A lo largo de la historia, no todos han hablado tanto de paz como lo ha hecho León XIV. Por el contrario, numerosos pontífices han creado, han propiciado, han generado y hasta han bendecido conflictos.
2: Desde la coyuntura de las noticias, nos devolvemos en el tiempo. 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Teresita, las vueltas de la vida. Estados Unidos por primera vez tiene un papa, porque pues el Papa León XIV nació en Estados Unidos, se fue muy joven, agustino, se fue a vivir a Perú, estuvo viviendo en la selva, misionero, tiene nacionalidad peruana, pero nació en Estados Unidos. Y es, en estricto derecho, el primer papa norteamericano, el primer papa nacido en Estados Unidos, en la historia de la Iglesia Católica. Y este papa lleva... usted me corregirá, por lo menos 2 semanas, en una pelea durísima con el presidente de los Estados Unidos por un tema crucial, la guerra en Irán. Mire las paradojas de la vida.
3: Los dos americanos tal vez más influyentes en el mundo. Uh-huh. El uno presidente de un país grande que influye, que todo el mundo oye y escucha, y el otro el líder de 1.400 millones de católicos en el mundo, también a quien todo el mundo escucha y oye. Uh-huh. Las dos personas más influyentes del mundo son americanos y están enfrentados, ¿cierto?
2: Y ese enfrentamiento ha subido de tono. ¿Y de qué manera? Pues yo tampoco había visto, no sé si usted sí, a un presidente, en este caso el presidente Trump, que pues sabemos que el molde de político tradicional no lo tiene, pero atacando de esa manera al Papa.
3: A ningún líder religioso. Los presidentes americanos ni siquiera habían atacado a los, bueno, a los rabinos menos, pero a los mulás, a los musulmanes, a ningún líder religioso. Es la primera vez que se va en contra de uno de ellos, y es el Papa.
2: Y ahí un tema de fondo es la férrea defensa, la convicción enorme de una persona como el Papa León XIV de defender la paz por encima de todo. Él dice la no violencia, la no guerra. Aquí no hay guerras justas.
3: A los papas los marca cuando llegan al papado, ¿qué está pasando en el mundo de alguna manera? Y él llegó en un momento en que estaba la guerra en Ucrania, la guerra en Gaza, la guerra en el Medio Oriente.
2: Y fue lo primero que habló, cuando llega al pontificado.
3: No a la guerra. No creo en la violencia, no creo en la guerra. Ahora, decirle eso a Trump, ahí viene el problema. Trump no está acostumbrado a que haya opiniones diferentes a la de él. Está la de él y la de sus enemigos. No hay término medio. ¿El mundo es blanco o el mundo es negro?
2: ¿Qué le puede costar a un presidente como Donald Trump declarar enemigo al Papa?
3: Hoy en día los católicos en Estados Unidos están creciendo, es interesante. Dentro del grupo de cristianos, de evangélicos, de bautistas, el grupo de católicos ha ido creciendo en los últimos años.
2: ¿Qué será eso?
3: Ejemplo, J.D. Vance, que se convirtió al catolicismo hace poco.
2: Sí.
3: Porque son valores que se aferran a la vida. En momentos en que vienen todas estas discusiones sobre el aborto, no el aborto, investigación de células madres, todos estos temas, la religión católica ofrece un camino. Entonces está creciendo y esos son votos que él está perdiendo. No para él, él no puede ser reelegido, pero su partido y quien quiera seguir la batuta de Trump.
2: Ahí hay un elemento clave porque pues también hay que decirlo, Teresita, no es el primer papa que se declara en contra de una guerra, que se declara contrario a un conflicto bélico. El Papa Francisco también fue muy crítico. Todos los pontífices en los últimos años pues han hablado de la paz y del diálogo y del respeto a la vida por encima de cualquier conflicto. Pero la beligerancia de Trump con la que ha respondido pone al Papa Francisco, al Papa León XIV, pone al Papa León XIV en el nivel de un contradictor político.
3: Sí, porque como no está a favor de él, es su enemigo, punto. Como decíamos, no hay punto blanco, no hay punto intermedio, es una suma cero, blanco-negro. Entonces, si el señor dice la guerra en Irán no debería ser, eso es porque quiere que ganen los iraníes. Eso es porque quiere, y lo dijo así, quiere que Irán tenga armas nucleares. Uno revisa los discursos del Papa León y resulta que él ha dicho no a las armas nucleares para ningún país más de 5 veces.
2: ¿Sabe qué me ha llamado la atención, Teresita? Y quiero su opinión, o no sé si estoy equivocado. La férrea defensa y la firmeza del Papa, en medio de su serenidad, porque es una persona muy serena, pues como todos los papas, tal vez era un poco expresivo, muy su antecesor, el Papa Francisco, el argentino Bergoglio. Pero el Papa León XIV es una persona muy tranquila, no es una persona, al menos no se le ve con esa, digamos, vehemencia para responder un debate político, pero le ha respondido a Trump, no se le queda callado.
3: Y yo creo que cuando lo hace con esa calma, esa tranquilidad, esa firme creencia en que lo que él está diciendo realmente es lo que debe decirse, transmite un mensaje mucho más profundo que si estuviera gritando como el otro, poniendo mayúsculas en los tweets, en todos estos trinos que pone, transmite mejor el mensaje. Y el mensaje es, tiene que haber paz. Un mensaje, Juan Roberto, que revisando Vatican News en estos días, ha hablado de paz más de 400 veces, en 400 ocasiones.
2: ¿En un año de pontificado?
3: Sí, eso es más de una vez al día.
2: Increíble.
3: Realmente él cree en que el mundo y su mensaje y su misión es traer paz a la tierra.
2: Sabe que estoy recordando su reciente visita a África, y lo hizo un país sumido en unos conflictos terribles, y ahí habló durísimo de las guerras.
3: En Guinea Ecuatorial además dijo, estamos manejados, el mundo está manejado por tiranos. No dio nombres, pero dijo, estamos en un mundo que lo manejan los tiranos. Y habló muy fuerte contra las guerras.
2: Sobre su diferencia con Trump, otro elemento que llama la atención, Teresita, habla del Papa León XIV, es que habló duro y habló con los obispos católicos, los jerarcas de la Iglesia Católica Norteamericana, y les dijo, hablen duro de las políticas migratorias del gobierno Trump.
3: Sí.
2: En favor de los migrantes, por supuesto.
3: Claro, porque él quiere que la luz esté sobre el ser humano, lo que sufre, cómo es vulnerable, porque en las historias de cada persona, él dice, hay que poner la luz en las historias de cada ser humano cuenta y tiene una historia que hay que escuchar.
2: Y voy, esto lo hablé con un periodista amigo, vaticanólogo, que me había dicho, cuando nombraron al Papa León XIV, le dije, venga, usted que conoce tanto, ¿qué sabe de él? Y me dijo, este Papa va a dar de qué hablar, siendo una persona muy tranquila, no tan carismática como Francisco, pero va a dar de qué hablar porque fue misionero, profundamente convencido de causas sociales, como los misioneros, los agustinos, y me dijo, y es un tipo duro, o sea, no se deja. Y creo que el vaticinio de mi colega se está cumpliendo.
3: Totalmente. No se deja, y como decíamos, transmite un mensaje con convicción y profundidad, pero no se queda callado, no lo hace de manera histriónica, pero lo hace de una manera que la gente lo está oyendo y está empezando realmente a buscar los mensajes de él todos los días.
2: Sí, y con firmeza, sin estridencia. Entiendo que está próximo a publicar una encíclica.
3: En una semana, al 15, que es el mismo día en que León XIII, y dicen que su nombre se inspiró en León XIII. León XIII era el Papa de los Trabajadores y publicó una encíclica el 15 de mayo, a principios del siglo XX, hablando de los derechos de los trabajadores, en momentos en que todavía había secuelas de la Revolución Industrial, las horas de trabajo eran larguísimas, en fin, una encíclica a favor de los trabajadores, Rerum Novarum se llama. Sí. El 15 de mayo él quiere publicar una en la que parece va a hablar de lo que él cree son las grandes amenazas para la humanidad hoy, en el siglo XXI, y va a hablar de la guerra y de la inteligencia artificial.
2: Ah, qué interesante. Muy actual su encíclica.
3: Muy un papa de sus tiempos.
2: Un papa de sus tiempos. Ahora que hablamos de los papas y sus tiempos, devolvámonos en el tiempo y en la historia, Teresita, para hablar del papel de jerarcas de la Iglesia Católica, papas, pontífices y las guerras. ¿Cuáles recuerda usted que hayan marcado, no sé si para bien o para mal, pero que hayan tenido protagonismo, o a lo mejor no, en grandes conflictos de la humanidad?
3: Yo creo que más allá de Juan Pablo II, que fue artífice en el final de la Guerra Fría,
2: sí.
3: Cuando uno habla de papas y guerra, la gente lo primero que piensa es Pío XII. Pío XII, papa en la Segunda Guerra Mundial.
2: Claro.
3: Y es que la gente...
2: ¿Es el que le decían el papa del nazismo?
3: Claro, lo juzgan por lo que... A la gente la juzgan por lo que hace y por lo que no hace.
2: Por eso digo, o por lo que no habla.
3: Entonces, cuando uno lee la historia y lo último que ha publicado el Vaticano sobre Pío XII es muy interesante. Dice, él fue un papa que se declaró neutral. Y tal vez ese fue su gran error. Declararse neutral es no escoger lado, ni uno ni otro. Realmente le dijo, debió haber escogido el lado de los buenos, de los aliados, no del nazismo.
2: Sí.
3: El no escoger un lado ya le valió enemigos aún dentro de la curia y la Iglesia Católica y entre los católicos en el mundo. Pero revisada la historia, parece que sí ayudó a los judíos, a un número importante de judíos, a escapar del régimen nazista, pero lo hizo sin hablar, sin decir nada, sin comprometer su neutralidad, porque dicen que tenía la teoría de que si lo hacía público, era peor y le hacía más daño a los que quería salvar.
2: Ah, bueno, pero digamos que hay una historia, hay un contrapeso, hay un
3: matiz. Hay un contrapeso que está empezando a salir a flote, que reivindica todo lo que uno ha creído y leído sobre el Pío XII.
2: Esa es la Segunda Guerra Mundial. ¿Y en la primera?
3: La primera estaba Benedicto XV, que le dicen el Papa de la Paz. La guerra empieza unos meses después de que él llega al papado, que es nombrado papa, y él desde el día uno dice, no a la guerra, hagamos la paz, seamos neutrales. Se declara neutral y recibe toda clase de críticas, tanto de los de un lado, los aliados, como los otros, de los alemanes, los austriacos, que son profundamente católicos. ¿Cómo así que no está conmigo y está con Francia? Fue supremamente criticado, trabajó los 4 años de la guerra en pro de la paz, sacó 7 puntos, publicó 7 puntos y dijo, si se siguen estos 7 puntos al pie de la letra, vamos a terminar con la guerra en Europa. Una guerra que él llamaba el suicidio de una Europa civilizada, una devastación de gente. El suicidio de Europa civilizada es una frase que a mí no se me olvida. Y trató de que lo invitaran después a todas las conferencias de paz para dejar sentado una posición de la Iglesia frente a la guerra, pero no lo invitaron. Ni a la paz, ni a la firma en Versalles, ni a las negociaciones en París.
2: Estos papas, el de la Primera Guerra y el de la Segunda Guerra, que tuvieron papeles polémicos, protagónicos o no tan protagónicos, pero si uno se devuelve en el tiempo, ha habido papas que han propiciado guerras.
3: Claro, cuando tenían todos los terrenos papales, todos los estados papales que eran gigantescos en Italia, tenemos que pelearon, hubo la famosa guerra de los güelfos y los gibelinos en Italia. Es decir, mientras la Iglesia Católica tuvo terrenos en Roma, estuvo metido en todas las guerras de Europa. Unas veces iniciando ellas las guerras contra los que venían del norte, contra los florentinos. Varias veces en las cruzadas, no necesariamente en Europa, ahí las guerras toman un matiz religioso. Bueno, hay que ir a defender a la religión.
2: Cruzadas por papas.
3: Claro. Y hay otros que, por ejemplo, cuando el Papa estaba en Aviñón, hubo un papa que ya cuando se iban a ir a Roma, los florentinos dijeron, es nuestro momento de poner papas, y el papa peleó con ellos, perdió a su gente y terminó contratando mercenarios para pelear contra los florentinos.
2: Increíble. Hay una historia de un papa que quiero que nos ayude a recordar, y es la del papa que terminó preso por Napoleón.
3: Dos.
2: Ah, dos.
3: A falta de uno.
2: A falta de uno.
3: Pío VI lo invade Napoleón para quedarse con los terrenos en Italia. Otra vez el tema de yo quiero controlar y grande terreno para mí. Entonces Napoleón invade y se queda con los terrenos papales y le dice a Pío VI, usted tiene que renunciar a todo y yo más o menos voy a ser conquistador, papa, emperador, rey, todo. Y le dice, usted nunca puede ser papa y yo no voy a entregar ni el control de mis terrenos ni el control de la iglesia. Entonces lo lleva prisionero y se muere prisionero en Francia, Pío VI. Los obispos se reúnen en Roma, eligen un nuevo papa, Pío VII, que trata de negociar con Napoleón. Fue el que coronó a Napoleón, que Napoleón le quitó la corona y se la puso él mismo. Él fue hasta París a coronarlo, a ver si lograba hacer las paces.
2: El tron de la época.
3: Total. Napoleón, sí. a ver si lograba hacer las paces con Napoleón, llegar a un acuerdo. No llegó a ninguno y en 1809 se lo lleva prisionero a Francia también. Entonces Pío VII también estuvo prisionero en Francia hasta que Napoleón, pues, acaba la época napoleónica en 1814.
2: Increíble. Para terminar, Teresita, me quiero devolver, entre comillas, al tiempo actual. Quiero que volvamos porque llama también la atención que en medio de esa tensión del Papa León XIV con el presidente de Estados Unidos, va a Roma, va al Vaticano, el secretario de Estado, Marco Rubio, el secretario de Estado de los Estados Unidos. ¿Cómo lee uno eso?
3: Hay muchas lecturas. Marco Rubio es católico, pero no dice igual lo es. J.D. Vance, que es vicepresidente y hubiera podido ir. Sobre todo que la visita de Marco Rubio se da en momentos en que a lo mejor era importante estar en Washington, con la visita de Lula da Silva. Pero J.D. Vance también peleó con el Papa, es católico, pero también salió a decirle, usted no puede hablar de paz cuando la Iglesia Católica lleva lo que decíamos.
2: La guerra justa.
3: Miles de años peleando lo que llaman la guerra justa. Pero es que la Iglesia Católica renunció a la guerra justa. Y en los años 50, después de la bomba nuclear, dijeron, no hay guerra justa.
2: ¿Qué es una guerra justa?
3: Una guerra cuando se han acabado todos los medios para solucionar una controversia y no queda sino la violencia, es una guerra justa.
2: ¿Y la Iglesia lo apoyó?
3: Hasta más o menos los años 50, después de que vieron lo que hizo la guerra nuclear, la bomba nuclear, Hiroshima, Nagasaki, dijeron, en este momento no es posible en el mundo hablar de guerras justas.
2: Bueno,
3: y lo han repetido desde entonces. Entonces, Vance
2: y
3: está...
2: Y en ese escenario, bueno, Vance...
3: Ahí queda mal ante el Vaticano. Entonces, le toca ir a Marco Rubio. Le toca ir, él es católico, él es latino, y él es una persona que le baja el tono, tanto a J.D. Vance como a Trump en muchas de sus peleas, los matiza. Juega con el contexto y matiza. Es un gran negociador. Y yo creo que fue a hablar con el Papa, pero también fue a hablar de Cuba y intereses propios que tiene él en el mundo.
2: No, pues eso se traduce en qué campaña política.
3: Candidato para las próximas elecciones, exactamente.
2: Y me quiero devolver a volver a, perdón, lo disperso, pero es que es recordando, allá que hablo de Cuba, Teresita, el Papa Juan Pablo II y Santo tuvo un papel clave en los acercamientos entre Estados Unidos y Cuba. Ahí no es un tema de guerra, sino para acabar una guerra fría. Y lo logró, en cierta medida.
3: Sí, los acercó muchísimo. Y Francisco también estuvo muy metido en Cuba.
2: Francisco estuvo detrás de muchos acercamientos entre Cuba y Estados Unidos.
3: Él como latino, y Estados Unidos tenía, otra vez, la gente de los pobres en Cuba, los más vulnerables. Ellos son por los que los papas dan la pelea. Entonces es muy interesante saber qué le va a decir León XIV, o qué le dijo a Marco Rubio sobre Cuba, un país católico con mucha gente vulnerable, pero con muchos creyentes y que vive en una situación terrible.
2: ¿Sabe hasta de qué guerra habló el Papa León XIV? La nuestra. Hace algunos días habló de la matanza espantosa, la masacre de campesinos en el departamento del Cauca. Este hombre tiene el mapa de las guerras en la cabeza.
3: Totalmente, en todos los continentes, en África, en América, en Asia, en todos está pendiente de las guerras y mandando un mensaje, ese no es el camino.
2: Teresita, porque las noticias también tienen historia. 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
1: Y después de Memorias del Mundo, nos vamos a otro dúo que le está yendo bastante bien en Boombox. Les hablo de Miguel Garzón y Paola Sierra con La Caja de los Cómics. El regreso de Mortal Kombat. Reseña sin spoilers. Van a hablar Paola y Miguel sobre el fenómeno cultural que inició en 1992 para competir con Street Fighter 2. La controversia que generó la clasificación por edades en los videojuegos y mucho más. Aquí están Miguel Garzón y Paola Sierra en La Caja de los Cómics.
2: Y bienvenidos a una emisión más de La Caja de los Cómics, el espacio de los podcasts de Boombox, dedicado al cine, al cómic, al anime, a los videojuegos, a todo esto que nos gusta tanto, que nos saca de la monotonía y que nos lleva a lugares mejores, a lugares donde todo es posible. Hoy vamos a hablar de dos cosas que nos gustan mucho: videojuegos y cine. Y los videojuegos cuando terminan en el cine, ¿cierto? Señorita Paola, bienvenida una vez más. ¿Usted ya se quedó acá?
3: Yo ya me quedé acá.
2: Muy bien, perfecto. Bienvenida siempre. Vamos a hablar de un videojuego. Si yo a usted le digo Mortal Kombat, ¿qué es lo primero que se le viene a la cabeza?
3: Fatality.
2: Ok. Finish him. Finish her. Sí,
3: okay, eso sí. Y una niña chiquita de 7, 8 años.
2: A los 7 años a usted le dejaban jugar Mortal Kombat.
3: A mí me dejaban ver los Simpsons, okay. Jugar Mortal Kombat, arrojar ollas.
2: Ese videojuego yo nunca lo vi.
3: Pero esa era yo a los 7, 8 años, gritándole a mi primo porque él siempre me ganaba de más.
2: Y yo rinchosa.
3: Con el control.
2: Mire, acuérdese esta que no la va a durar toda la vida: humilde en la victoria, grande en la derrota.

0: humilde en la victoria, grande en la derrota. No hay que hacer pataletas si uno pierde.
1: No, claro que sí. Okay. Hay que hacer drama, hay que generar violencia. Entonces,
0: acuérdeme para
1: y hay que jugar gritar. Y vamos a jugar.
0: Toda esa violencia era lo que reflejaba básicamente Mortal Kombat en la pantalla, que apareció, remontémonos al año 1992. Uh-huh. En ese año apareció otro juego muy importante que era Street Fighter 2. Sí. Que fue cuando conocimos a Ken, a Ryu, a Blanca, a M. Bison, a todos estos personajes, y que fue un hit en las salas de maquinitas, y pues que desde el otro lado de la competencia quería pues intentar llevarse una tajada de este boom de los juegos de pelea. Y por eso fue desde Midway, un señor que se llama Ed Boon dijo, bueno, vamos a hacerlo, pero vamos a hacerlo un poquitico más realista. Y un poquitico más realista es que ya fue con cámara, cogiendo actores, realmente capturándoles el movimiento y metiéndole sangre.
1: Hermoso.
0: Y los populares fatalities. Fatality. Entonces estos movimientos finales, esto recuerdo mucho, bueno, yo también como que tenía su edad la primera vez que vi un Mortal Kombat. Uh-huh. Espera, 1992, no mentira, yo tenía 11 años, 11, 12 años, okay. Más o menos. Y pues claro, era impresionante ver cómo estos ninjas arrancaban cabezas, sacaban corazones, y claro, esto creó un fenómeno cultural, Paola, alrededor del mundo, que hizo pues que Mortal Kombat se vuelva casi que ya un referente obligado en los videojuegos de pelea.
1: Sí, es que realmente lo que hizo Mortal Kombat fue crear una cultura, un fenómeno cultural, y no solamente por la violencia, una gran parte fue
0: sí,
1: la violencia.
0: Sí, digamos que más del 50%.
1: Pero los personajes realmente eran... se recordaban un montón. La gente sin jugar ya sabía quién era Scorpion, por ejemplo.
0: Sí, claro, sí. ¿Qué personaje recuerda usted?
1: Mi favorita, Kitana.
0: Kitana era su favorita.
1: Sí, me encanta muy Kitana, bien, hasta el día de hoy. O sea, si usted me pone a jugar, Kitana.
0: Kitana era su favorita,
1: sí,
0: muy
1: sí,
0: bien.
1: Sí, ¿el suyo?
0: Tengo que decir que Sub-Zero.
1: Sí.
0: Era, pero porque era como que la jugabilidad era un poquito más amigable.
1: Ok.
0: Pero el que para mí era, o sea, sí que me decía, qué guerra que era, Johnny Cage. Porque Johnny Cage, aparte que ahí hay una historia, Johnny Cage, si usted se fija, era muy parecido, por lo menos físicamente, el personaje, que era, si no estoy mal, era Joe Pesina, el que hacía de el actor que hacía de Johnny Page, uh-huh, de Johnny Cage, era muy parecido a Jean-Claude Van Damme.
1: Sí.
0: Y al principio el juego lo querían era hacer con Jean-Claude Van Damme, pero no lograron convencerlo de hacer, por lo menos de hacer parte del juego, que no se iba a llamar Mortal Kombat, iba a tener otro nombre. Y Van Damme en ese entonces estaba grabando una película que tenía también que ver con videojuegos, que era, si no estoy mal, era Street Fighter, si no estoy mal, que creo que también era, uh-huh, como por esa época, que hizo de Guile, de sí, Guile. Entonces, bueno, mejor dicho, no se pudo, no estuvo, no lograron convencer a Jean-Claude Van Damme de salir en este videojuego, pero pues eso dio, abrió la puerta para que
1: una
0: se
1: convirtiera,
0: claro, pues uh-huh, sí, para que se creara Mortal Kombat alrededor de todo esto. Mire, Mortal Kombat es tan importante que gracias a Mortal Kombat se creó la clasificación de los videojuegos. Sí. Me refiero, así como hay películas que son para mayores de 18, para mayores de sí, 15, para mayores de 12, sí, y así, los videojuegos no tenían eso. Gracias a la sangre de Mortal Kombat, en el Congreso de los Estados Unidos dijeron, no señores, esto está demasiado, esto ya se está yendo, como que se es está que pasando la línea. Entonces empezaron a creer. Entonces, gracias a Mortal Kombat, ahora todos los juegos tienen eso.
1: Pero es muy chistoso. Bueno, pues eso se veía en esa época, en el 92. Ahora.
0: Es que los 90.
1: Ahora la sangre es tan normal.
0: Dios bendiga los 90. Es que de verdad que no, en los 90 había tantas licencias para hacer tantas cosas. Unas muy buenas, unas sí, salieron muy bien, otras sí, salieron sí, no tan bien. Como por ejemplo, el paso que hubo de Mortal Kombat de las consolas o de las salas de maquinitas a otros formatos, como por ejemplo los dibujos animados, que había una serie de dibujos animados chévere, ¿ves? Y se arriesgaron a hacer una película en Hollywood.
1: Sí.
0: La película de Mortal Kombat, que para algunos es una infamia, para otros ya es como una pieza de culto.
1: Sí.
0: A mí personalmente no me disgusta. ¿A usted qué tal le parece la película Mortal Kombat?
1: ¿Cuál de todas?
0: No, pues la primera.
1: Me parece chistosa, ¿sabes? O sea, es como... ¿Qué?
0: Mire, hay que pensar, sí.
1: Es interesante, o sea, es como hay que verla,
0: era lo que había en ese momento. O sea,
1: sí,
0: tecnología. O sea, lo que Scorpio no lanzara la ¿cómo se puede decir eso? La daga con la cadena, sino le saliera de la mano como un bichito ahí como... Sí, no, sí, se dieron bastante.

0: bastantes licencias creativas. Al punto de que muchos dicen que eso no tiene nada que la, el juego no, que la película no tenía nada que ver con el juego. Yo le tengo que decir que yo en este momento la soporto, pero en su momento me pareció bacanísima.
1: Es que, ¿sabe qué? Voy a decir una cosa que es funable, pero es como cuando uno vio en su época, en mi caso, ver Crepúsculo, uno, ¡qué belleza! Pero la ves años después y es como, ¡ay! ¿Qué es eso?
0: Diría Felipe Zuleta, ¿qué tiene que ver con las pestañas?
1: Tiene que ver, porque es que para mí ver antes, cuando era niña, esa película, fue como, ahora verla es como, jaja, qué extraño. Y es lo mismo que me pasa con Crepúsculo.
0: Pero usted no quiere Crepúsculo. En cambio, yo sí quiero mucho esa película de Mortal Kombat. Y además, esa película tuvo una cosa importantísima que casi que creó un hito en la cultura pop, y es la banda sonora. Ese tecno con un beat altísimo, y que en un momento a otro llega y grita Mortal Kombat. Y eso es un rumbononón. Yo en esa época tampoco tenía edad para rumbear, pero pues después si uno ya la pone y ya la rumbea. Pero sí, pero sí, esa canción. Para lavarlos a usted, no se imagina.
1: Esos son los nuevos adultos.
0: Pero sí. Pero esa película, digamos que aparte que tenía Christopher Lambert. Sí. Que lo habíamos visto en Highlander, ¿cierto? Y Christopher Lambert iba o fue en esa película Raiden. Uh-huh. Entonces, pues tener un gran actor haciendo del dios del trueno, pero un dios del trueno muy diferente a como lo habíamos visto en los videojuegos. Entonces, como que eso ya empezó a generar controversia. Pero lo mejor es que esa película la quisieron volver a hacer. Yo no sé si usted se acuerda, Paola, que en 2021... estrenaron nuevamente.
1: Yo fui a cine a verla.
0: ¿Usted fue de las que fue a cine a verla?
1: Sí.
0: Porque es que esa película apareció en la pandemia.
1: Sí.
0: Entonces fueron muy, muy, muy pocos los cines que la estrenaron. Y pues el resto, yo me incluyo, la tuvimos que ver en ese entonces por HBO Max. Por HBO Max. Sí. Fue que se tuvo que ver esa película porque pues la pandemia no dejaba ir en ese entonces a cine. Y esa película...
1: Se podía ir, pero todos muy distanciados.
0: Muy distanciados y toda la cosa, sí. Y con el tapabocas y todo. Entonces, para mí, cuando yo ya vi esa película, usted que tuvo la oportunidad de verla en cine ahorita, me cuenta cómo fue eso. Para mí que uno la tenía que ver en la pantalla chiquita, yo dije, esto se tenía que ver, era de verdad en una gran pantalla, porque les quedó bien chévere, los efectos estaban bien. Y la historia, digamos, que tenía ya que ver más con el lore de los videojuegos. Eso lo pensé yo dije, esto en cine se tuvo que haber visto bacanísimo. Pues no lo logré. ¿Usted cómo la vio en cine?
1: Y fue así como lo está diciendo. O sea, debía verse en cine. Aunque la he visto ahorita en televisión, digo, está bien. O sea, el que la tuvo que ver en televisión, pues pobrecito. Pero yo que la vi en cine.
0: Que había una pandemia.
1: Y
0: pues que había que cuidarse. Pero bueno, continúe.
1: ¿Yo me cuidé?
0: Sí.
1: Yo me cuidé. Pero fue increíble. O sea, los efectos especiales, los colores de esa película eran muy, muy bonitos. Los espacios que... en donde se grabaron, el vestuario, todo me gustó, la historia, todo me gustó. Yo estaba muy emocionada, yo me sentía como otra vez de 7 años.
0: Se me quiere decir, pero en fin. Pues precisamente, yo cuando la vi, yo dije, está bien, está chévere, aguanta, pero a mí sí me quedó haciendo falta un personaje.
1: ¿Cuál?
0: Johnny Cage.
1: Ay, Johnny Cage
0: no apareció en la primera película de este remake, por decirlo de alguna manera, de Mortal Kombat, que digamos que tenía todo lo que podía uno pedir como fan del videojuego y la cosa, pero hacía falta Johnny Cage. Pues para este año 2026, imagínense, ya 5 años después, aparece de Mortal Kombat 2 y ya traen a Johnny Cage. Y es nada más y nada menos que un actor que queremos mucho porque lo hemos visto en otras series, en otros papeles. O sea, lo vimos, lo estamos viendo en este momento en el que estamos grabando esto, o lo vimos en The Voice, siendo Butcher, ¿cierto?
1: Ay, cómo lo amo.
0: Ok, perfecto. Ahí está. Hormonas al 100. Pero bueno. Lo vimos haciendo de Butcher, lo vimos viendo también por allá hace años del Judge Dredd. Lo vimos también siendo Scotty, en las películas de Star Trek recientes. Y pues ahora él es el que va a hacer, o el que hace de Johnny Cage, un papel que yo le digo, para mí le quedó como anillo al dedo. O sea, esa personalidad arrogante, pero al mismo tiempo como que lo pone a pensar, las situaciones alrededor de su personaje lo ponen a pensar. Para mí me parece que quedó como anillo al dedo la película. Carl Urban, ¿usted cómo le parece? Pues, no sé, por lo menos en los trailers, ¿y eso pinta bien o no pinta bien? Como...
1: Sí, o sea, yo lo voy a ver.
0: Sí, no.
1: Yo lo voy a ver. Pues o sea...
0: Le cuento que... Acá en la Caja de los Cómics tuvimos la oportunidad de hablar con varios de los actores que hacen parte de esta película y hablamos con Carl Urban y le preguntamos que para él, ¿cómo fue prepararse físicamente para hacer este Johnny Cage? Porque es que tiene, acuérdense que Johnny Cage tiene un golpe importante,
1: sí, que
0: es el que se abre las piernas y le pega a la gente en la entrepierna. Entonces, pues le preguntamos cómo fue prepararse y esto nos cuenta.
2: You know, I've done quite a few fight sequences and that sort of choreography through the course of my career, but, you know, none of that could really truly prepare me for the upgrade in skill set that was required to play Johnny Cage. But I was very grateful. I had a phenomenal stunt coordinator who did many movies, including the John Wick movies. And, you know, I was just really like a sponge and just trained for months and months to be able to do what I did in the movie.
1: Pues interesante. Yo recuerdo mucho el personaje de Butcher. Sí. Y pues no era que fuera tan... Uf,
0: sí, no, digamos que ahí no...
1: Tanto movimiento, tanto... Pero aquí... No, pues
0: sí, sí,
1: gran
0: sí.
1: Preparación.
0: Sí, es que aquí
1: hay
0: ya,
1: que verlo.
0: Sí, es que aquí ya las coreografías son sí. Fuertes, son importantes. Son, o sea, y aparte que, por ejemplo, hay una escena, no le voy a hacer spoiler, pero por ahí se ve en el tráiler, en el que él se tiene que enfrentar a Baraka. ¿Usted se acuerda de Baraka?
1: Sí.
0: Que era este monstruo de los dientes así grandotes que sacaba lanzas de los brazos. Y pues se tiene que enfrentar a él y la coreografía es bien interesante, es bien chévere, o sea, de verdad que se ve bastante creíble y bastante Mortal Kombat. Pues aquí también tuvimos, Paola, la oportunidad de hablar con el director que se llama Simon McQuoid.
1: Oh.
0: Él también dirigió la primera, está dirigiendo la segunda y pues le preguntamos que cuál es esta personaje que él de verdad quería poner en la película.
1: El infaltable
0: que él dijo, yo quiero que esté este personaje en la película, que no alcanzó a estar en la primera, sí. Que alcanzó a estar en la segunda. Y escuché lo que nos dijo.
3: I don't know, I sort of feel like there's a for some reason I like the really difficult ones, like Baraka. let's get Baraka in there, and even though part of me was saying he's going to be really hard to bring to life, because you know Targaryen's teeth, they chomp like this, they touch each other, so it's in a video game that works, that's okay because it's a video game, right?
0: Ahí está entonces, o sea, obviamente Baraka es un reto, pues es que sí, lo que decía el director, una cosa es en el videojuego, pero otra cosa es tenerlo que ponerlo a hacer las coreografías, claro. Y la pelea y todo eso. Es difícil. Bueno,
1: igual yo creo que cualquier representación, cualquier movimiento de estos personajes es difícil.
0: Sí.
1: O sea, sí, usted no. Y yo hagamos una coreografía de eso.
0: No. No, sí, no.
1: De
0: no,
1: intro queda, del programa.
0: Queda complicado. Es que, es más, también hablamos con hablando de eso de las coreografías difíciles, sí. Y de todo esto, hablamos también con el actor que hace Shao Kahn, gigante, un tipo grandísimo, que de verdad en la pantalla se ve imponente, imponente, y también pues le preguntamos qué fue lo más difícil de hacer de este villano, y pues con su armadura y toda la cosa, y escuché esto.
4: It was difficult to act in both physically and when it came to dialogue, to be honest. The vision was impaired, and then the movement was restricted, but also when we had the dialogue scenes, it was very hard to hear through because I had prosthetics on, so your ears were covered. Then we had the helmet on top. And a lot of the time, dialogue was delivered from other actors from distance. So to really sort of hear and to respond and to process what was being said, that was quite a challenge at times.
0: Claro, entonces imagínese la dificultad de tener, aparte, pues toda esta armadura pesadísima, pues este tipo, a pesar de que es grandotote, sí, pues es complicado tener que escuchar y ver y toda esa cosa. Es que eso de actuar no es cosa fácil.
1: No, alguna vez consideré ser actriz. Pero, bueno, pero pues no,
0: pues con de Mortal ese nivel Kombat. De drama, con ese nivel de drama.
1: Pues podría no ser lo... una de drama, pero de Mortal Kombat.
0: Ok.
1: A menos de que mi fatality fuera de gritar.
0: No. Uy. Bueno, y hay un fatality que perdiendo Sindel hace un fatality parecido. Pero bueno, ¿cuál es su fatality favorito? Usted ya me dijo que de Kitana, si es que Kitana era su personaje.
1: Claramente.
0: ¿Qué fatality de Kitana se acuerda usted? ¿Cuál es así que la tiene así como, o sea, que usted se acuerda?
1: El que yo me acuerdo en este momento es el del abanico.
0: El del abanico.
1: Y la quita de cabeza.
0: Ah, que le coge como que hace así.
1: Así como, va a salir en este momento.
0: No, ya. Ok. ¿Cómo hacemos? O sea, como aquí los muchachos que nos están grabando, sí, yo leí la mirada, yo cómo hago para soportarla. En fin, para mí les tengo que decir que el favorito, así que yo recuerdo mucho y por su sencillez, era el de Jax. ¿Usted se acuerda de Jax, el que tenía los brazos metálicos?
1: Sí, claro.
0: Que hacía un aplauso, ¡pa! Y le, sí, le reventaba la cabeza.
1: La cabeza, sí, me acuerdo.
0: Un
1: sí,
0: aplauso
1: sí,
0: sí, sí, sí. Y sale. Era, ay, o sea, yo decía, wow.
1: Mucho con ese.
0: Sí. Y uno que era muy fácil hacerlo, pues, en
1: era pero muy ya fácil.
0: Por los controles que era el de Mortal Kombat 1, sí, que era el de Scorpion, que era que se quitaba la máscara y quemaba al otro, que quedaba, ajá, con la cara, sí, la cara de calavera, quemaba al otro, y eso, ajá, era facilísimo, porque uno llegaba, se acercaba al oponente. Un salto hacia atrás, se cubría, dos hacia, ajá, arriba y sale. Ahí está el fatality.
1: ¿Usted todavía sabe cuál me acuerdo? Era mi fatality.
0: Todavía me acuerdo.
1: ¿Qué? Hacer esto.
0: Ay, no.
1: Sí, menos, ya, nunca, no, era horrible. Ahora tengo que decir que tengo mayor control.
0: Ajá.
1: La última vez que jugué Mortal Kombat fue en Play 4.
0: Play 4.
1: Y gané, okay, en algunas ocasiones. No en todas, pero en algunas ocasiones. No, con Kitana.
0: En fin. Pues vea, también le preguntamos a los actores de la película, ya al resto de actores, a la actriz que hace de Kitana, de Jade, también en Shao Kahn, y el que hace de Kano, y obviamente a Carl Urban. ¿Cuáles son sus fatalities favoritos o los que más recuerdan? Y eso nos contaron.
5: Which is that fatality that you like the most?
2: Yeah, I guess the Kano. I rip someone's head off or stabs him. I think he stabs him in the neck or something. And as they're spewing blood, he like dances around the room with the
6: royal blunder. Kitana's royal blunder. Iconic and gory and beautiful.
7: Test your mind.
8: Shouts. In any of them, win. That's it. Stay true to the character.
7: Outstanding.
9: Jade's is like she, I can't remember what it's called, but it's her like upstand, like she like flips over the staff and like goes vertical on it, like on one hand, and then comes down, like brings the staff down on her opponent, which is one of my favorites.
10: Behind Noob Saibot in MK11, sending his shadow to get inside the opponent body and break them from inside.
2: Well, selfishly, I'm going to go with a Johnny Cage fatality, and I will go with a nut punch that leads into a selfie. I love that.
0: Ahí está. Entonces, nos contestaron los actores cuáles eran sus fatalities favoritos. Esta película, Mortal Kombat 2, que para mí me parece que es, va por buen camino de lo que queremos ver en cine de lo que es Mortal Kombat. A mí personalmente me gustó y hay un cameo especial que no les voy a decir quién es. Ah, tienen que verlo porque si ustedes son fans de el videojuego, van a decir así a lo DiCaprio. Ahí está.
1: Ahí está. Me encanta.
0: Paola, ¿va a ver la película? Obviamente.
1: Obviamente, voy con mi corazoncito del 2021, que llegó muy emocionada, ahora sin pandemia y sin tapabocas.
0: Bueno, mejor, ¿no? Así, mucho mejor, y que sigamos así. Bueno, pues hasta acá nos trajo el río, hasta acá esta emisión de La Caja de los Cómics. No se les olvide que este y todos los capítulos los pueden ver en el canal de YouTube de Caracol Televisión. No es más, larga vida y prosperidad.
1: Y que la fuerza los acompañe. Fatality.
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1: Y con la caja de los cómics me despido. Fue un gusto estar con ustedes en este sábado. Recuerden que tenemos una cita nuevamente el próximo sábado aquí en Blue Radio, en este espacio donde el podcast llega a la radio. Feliz tarde para todos. 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
12: 4 de la tarde en punto, hora de actualizar las noticias en Blue Radio. La Corte Constitucional encendió nuevas alarmas sobre la crisis carcelaria del país después de una serie de inspecciones en centros penitenciarios y estaciones de policía, donde encontró hacinamiento extremo, personas detenidas por años en espacios transitorios y graves fallas en salud, alimentación e infraestructura. ¿Qué más dijo el alto tribunal? Laura Alejandra Moreno.
1: Miguel, pues uno de los casos más graves que encontró la Corte Constitucional fue en el antiguo Caimec de Río Hacha, donde permanecen cerca de 280 personas en un espacio diseñado para apenas 130. La Corte encontró patios previstos para 15 internos con más de 50 personas y casos de permanencia de hasta 5 años, pese a que estos lugares, recordemos, solo deberían albergar detenidos durante 36 horas. Y en Valledupar el panorama también es crítico. El centro transitorio La Permanente tiene 349 personas recluidas en un lugar para 70. Esto es un hacinamiento superior al 500%. Y también se reportó que desde diciembre del año pasado no se entregan medicamentos de nueva EPS y que, ojo a este número, más de 1000 audiencias judiciales se habrían perdido en 2025 por fallas institucionales y logísticas. Y en Bucaramanga, Miguel, la Corte encontró 154 personas en una estación de policía pensada para máximo 20 detenidos, varios de ellos recluidos hasta por 2 años. Ante este panorama, el ministro de Justicia, Jorge Iván Cuervo, aseguró que los centros de detención preventiva se han convertido en una tragedia humanitaria y pidió una solución integral al problema, y aquí de paso acusó a la Corte Constitucional de falta de perspectiva de política pública en sus decisiones, pues dice el ministro que ese tema no debe encargarse a los entes territoriales, sino un plan de ajuste institucional y financiero.
12: Gracias, Laura. Una información que seguramente también tendrá otros pronunciamientos por este comentario del ministro de Justicia. Y fueron incautados más de 200 kilos de cocaína ocultos en una ambulancia en zona rural de Pitalito, Huila. El estupefaciente provenía del departamento del Putumayo e iba oculto en La Sirena y en otras adecuaciones internas del vehículo. Silvia Lorena Artunduaga.
13: Una ambulancia terminó siendo utilizada como fachada por redes del narcotráfico para transportar droga y evadir los controles de las autoridades. El operativo se llevó a cabo en la vía Putumayo-Pitalito, a la altura de la vereda El Cedro, donde el ejército interceptó el vehículo de emergencias, donde eran transportados 207 kilos de cocaína. Brigadier General César Augusto Suárez, comandante de la Novena Brigada.
14: En el desarrollo de operaciones militares, la Novena Brigada, con su batallón de infantería Magdalena, realizan unas importantes capturas de unos sujetos que venían movilizándose en una ambulancia. Los soldados inspeccionan la ambulancia y al notarse que traían la estructura modificada, verifican e encuentran 207 kilogramos de clorhidrato de cocaína. Esta cocaína era proveniente del Putumayo y venía hacia el interior del país.
13: Durante la inspección, los soldados detectaron varias irregularidades en la estructura del automotor y hallaron varias caletas ocultas, una de ellas en La Sirena.
12: Y en Río Negro, departamento de Antioquia, fueron detenidos 9 presuntos delincuentes vinculados a múltiples homicidios ocurridos en los últimos meses en el oriente del departamento. A las personas vinculadas a El Mesa y al Clan del Golfo les incautaron celulares y hasta memorias USB. Danilo Arias.
15: La Fuerza Pública realizó 2 operativos exitosos en el municipio de Río Negro y en uno de ellos, por ejemplo, logró la captura de 6 presuntos integrantes del Clan del Golfo, que según las autoridades estarían vinculados con al menos 4 homicidios ocurridos recientemente en sectores rurales del oriente antioqueño. Durante el procedimiento, también fueron incautados un revólver calibre 38, 6 cartuchos para esta misma arma, 47 gramos de pasta de base de coca, además de 30 gramos de marihuana, 5 teléfonos celulares y 3 motocicletas. Carolina Tejada es la secretaria de Seguridad y Justicia de Río Negro.
16: Hoy damos un nuevo golpe contundente a quienes quieren sembrar miedo y violencia en el municipio de Río Negro, de 6 integrantes del Clan del Golfo, presuntamente relacionados con los homicidios presentados en zona rural de nuestro municipio.
15: Pero allí no pararon los resultados de la fuerza pública, ya que en una operación militar se logró la captura de 3 presuntos integrantes del grupo delincuencial organizado El Mesa y que disputa rentas ilegales con el Clan del Golfo en esta subregión del departamento. Durante la operación fueron incautados estupefacientes, 6 teléfonos celulares, cámaras, memorias USB, dinero en efectivo y prendas de uso privativo de las fuerzas militares.
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12: Noticia internacional, la policía de Ecuador incautó 82 kilos de cocaína ocultos en un contenedor de fruta de exportación que tenía como destino Alemania, de acuerdo a lo que informó el ministro del Interior, John Reinberg. La operación tuvo lugar en el puerto de Pozorja, ubicado en el Golfo de Guayaquil, en la provincia costera del Guayas, una de las más afectadas por la actividad del crimen organizado. La cifra, 100.000 pacientes de la isla de Cuba, incluidos 12.000 niños, permanecen en lista de espera quirúrgica debido a los apagones. Y quedamos atentos a la guerra entre Ucrania y Rusia. El número de drones ucranianos derribados en las cercanías de Moscú, la capital rusa, durante la última jornada ascendió a 38, con lo que la cantidad de drones destruidos en los dos últimos días superó los 50, de acuerdo a lo que dice el alcalde de la capital rusa, Sergei Sobyani. El regidor de Moscú informó en su cuenta de Max, el Telegram ruso, de los sucesivos derribos en las proximidades de la capital. El ataque con drones ucranianos continúa, según los canales rusos de monitoreo de peligro aéreo en Telegram. Así cerramos esta actualización de noticias. 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

0: hablará de sus inicios en la música y de sus sueños.
1: Y yo cogía el micrófono, que era un palo de escoba, y me iba frente a un espejo a hacer la mímica. Siempre me gustaba lo que es la música.
0: Una llamada del inmortal Héctor Lavoe le cambiaría la vida. Con el tiempo se volverían prácticamente hermanos.
1: Me dice, Beto, nunca te meta eso. Mírame a mí. Yo nunca metí droga.
0: Las drogas estuvieron a punto de desviarlo del camino.
1: Yo falté un promedio de 30 presentaciones. No llegaba. Porque estaba no uno, dos, tres días de rumbo.
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0: This is the Manhattan Bridge. Great Manhattan Bridge, New York. Siempre que llego me da nostalgia.
1: ¿Te da nostalgia?
0: Ya.
2: Del grandioso Tito Nieves, el mundo sabe que es talentoso, carismático, buen amigo, trabajador, exigente y muy noble. Pero ¿quién es el hombre cuando se apagan los micrófonos y se baja de los escenarios? ¿Cuál es su origen?
0: Mi mamá y mi papá ambos quedaron huérfanos de muy temprana edad. Mi mamá quedó huérfana a los 6 años y mi papá quedó huérfano a los 12 años. Tuvieron una vida muy, muy difícil. Ambos son de Puerto Rico, pero se conocieron en Nueva York. Luego, creo que se casan en 1954. Tiene el primer hijo, pues mi hermano Pedro. Nace en el 55. Luego, 4 años después, nace este servidor en el 59. Y mi hermano menor, Edgardo, nace en el 69.
3: Se casan en Nueva York. Tiene su primer hijo en Nueva York. Después pasa algo en el trabajo del papá que se traslada nuevamente a vivir un tiempo a Puerto Rico y al papá de Tito lo vuelven a llamar a trabajar a Nueva York. La mamá de Tito no la dejan volar porque ya está muy avanzada. Y a los 30 días, Tito nace en Puerto Rico porque iba a representar a Puerto Rico, le digo yo, porque el otro hermano también nace en Nueva York. Soy el único de los hijos que nació en Puerto Rico. Fue Tito. Yo digo, mira, es que ibas a representar a Puerto Rico.
4: Allí en la ciudad de los rascacielos, lógicamente iba a recibir la influencia de todo el ámbito, de todo el entorno americano, de lo que estaba de moda en los grandes casinos. Ubiquémonos más o menos sobre finales de la década del 50 y el 60, cuando empezaban las grandes sesiones, los light sessions, las descargas en los nightclubs de la ciudad de Nueva York, la influencia del cine, mencionemos a Frank Sinatra.
5: Humberto Nieves, más conocido como Tito, el peso pesado de la salsa, el Pavarotti de la salsa. Nació en Río Piedras, Puerto Rico. Muchos grandes artistas que viajaron después buscando un mejor futuro a la Gran Manzana, a New York. Allí se mudó Tito Nieves desde muy joven, pero siempre rodeado por la música y siempre queriendo seguir los pasos de muchos compatriotas suyos, muchos artistas, muchos cantantes, y sobre todo el ambiente de New York, eso lo dejó muy marcado.
2: Creció en Brooklyn, rodeado por su familia y buenos amigos. La música era el eje central de todo en su casa.
3: Tito no es sonero, es cantante, se creó con voces. Su papá tenía con familia un trío. Se cantaban estos boleros, estas baladas, todo en voces. Y por eso Tito se caracteriza por... Él dedicó su voz.
0: Mi papá empezó a tocar guitarra. Él aprendió solo, nadie le enseñó. Y yo tengo un tío, primo hermano de mi papá, se llama Miguel Ángel Amadeo, gran compositor. Ha compuesto muchas canciones en el género de salsa para Héctor Lavoe, Cheo Feliciano, gran combo.
4: El papá de Tito Nieves, que pertenecía a un trío, daban serenatas, pero tiene un ascendente además musical, como quiera que su tío es Maya Amadeo, y a la vez el papá de Maya Amadeo es Alberto Titi Amadeo, el compositor de Idilio, que está todavía muy de moda en varias versiones.
3: Su tío compone Idilio, compone Lo Que Me Vayan a Dar, Que Me Lo Den en Vida, del Gran Combo, compone a De Ti Depende, a Héctor Lavoe, mucha música que viene de la vena donde corre su sangre.

0: No recuerda cuando decidió ser cantante, pero sí tiene muy claro que nació para ser artista. Y estaba destinado a ser una estrella.
1: Mi papá me dice a mí que a la edad de 3 años ya se vio la inquietud en mi persona para la música. Y ya como a los 6 años, él empieza a enseñarme unos acordes en la guitarra. Y a los 9 años, mi mamá me dice que ya yo me sabía una canción en español. Y cuando venía la visita, que yo la cantaba la canción de arriba abajo. Y muchas veces no quería porque yo era tímido. ¿Qué pasa? Empecé a tocar diferentes instrumentos. Tocaba batería y tocaba bajo. Empezó a tomar clase de bajo. ¿Qué pasa? Que ya tenía como 12 años cuando empecé a tocar en la iglesia. Nosotros somos católicos. Y empecé a tocar batería en la iglesia. Y te puedo decir que como en el 1973, si no me equivoco, escuché un disco por primera vez de Willy Colón y Héctor Lavoe. Esa fue mi primera experiencia con la salsa. Y ahí fue que el mosquito, ese salsero, me picó. Me derí más a la salsa.

0: El gran Tito Nieves, el intérprete de temas como El amor más bonito, Fabricando fantasías, De mí enamórate, Déjame vivir y muchos más, está en Se dice de mí. El artista llegó para contarle a Colombia quién es el hombre detrás de la fama, las luces y los escenarios.
1: Cuando entro en la música, estoy viendo en diferentes escenarios a Héctor Lavoe por acá, Imael Miranda por acá, el Ari Harlow, el Barreto, Willy Colón, Rubén Blades cantando con Barreto. No había grabado con Willy Colón todavía. El Tito Allen, Gianni Pacheco, esos nombres grandes, Celia Cruz. Yo no, era gente mayor ya, yo tenía 15, 16 años. ¿Qué pasa? Cuando en 1977 me convierto en el cantante principal de la orquesta, porque el cantante principal se había ido. Luego, en el 78, recibo una llamada de Héctor Lavoe. Hola, voy a hablar con Tito Nieves. Digo, ¿quién es? Héctor Lavoe. Dice, yeah, right, ok, Héctor Lavoe. Me dijo una mala palabra. Y yo, oh, Héctor, ¿cómo estás? Me dice, Tito, te estoy llamando por la razón que José Mangual se va de la agrupación a formar su propia orquesta. Me hace falta un corista y quiero que tú formas parte de mi orquesta. Tú conoces mi repertorio. Yo digo, yo conozco todas sus canciones, maestro. Y me dio la oportunidad. Esa fue una de las llamadas más importantes que ha recibido en mi vida.
2: En el año 77, él se apoya con Héctor Lavoe. Eso fue algo que ocurrió en los inicios del gran Tito Nieves.
3: Obviamente, estar al lado del cantante, de las cantantes, era una escuela maravillosa, pero también una influencia impresionante por todas las cosas que representaba estar al lado de Héctor Lavoe.
0: Héctor Lavoe se convirtió en una de las personas más importantes de su vida.
4: La relación era tan cercana que prácticamente Héctor Lavoe lo recogía, lo llevaba a cantar y luego lo dejaba en su casa porque era un adolescente. De manera que esa etapa marca mucho a Héctor Lavoe.
1: Héctor me dio ese voto de confianza. Siempre. Yo me pasaba tiempo con Héctor en la casa. Conocía muy de cerca a su familia, a sus hijos, sus hermanas. Yo quisiera que el mundo supiera más de lo personal de Héctor Lavoe, que la imagen que llevan de él. Héctor Lavoe era tremendo ser humano. La pena que me da que Héctor Lavoe no conocía quién era Héctor Lavoe, el potencial, la magnitud de estrella que era. Era tan sencilla, una persona tan sencilla.
5: Esa combinación de voces era muy buena, porque Héctor Lavoe tenía una voz muy, muy nasal y Tito Nieves tiene una voz muy limpia, muy clara, y esa combinación era perfecta.
2: Héctor era de pronto un poco más improvisador, sonero. Tito era un poco más serio y con un canto definido que no se salía de pronto mucho del estilo o de lo que él quería.
6: Me parece que hicieron una amistad muy grande y se ayudaron uno al otro.
7: Éramos una familia y nos respetábamos, nos admirábamos unos a otros. Todos nos admirábamos. Yo admiraba a Héctor, Héctor me admiraba a mí, a Cheo Feliciano. ¿Sabes? Éramos una familia, la verdad.
1: Yo llegué después del disco El Cantante. Eso fue en el 77, en el 78 llego yo. Me recuerdo muy bien que Héctor iban para México y Héctor me dice, ¿tú tienes un pasaporte? Yo le digo, ¿qué es eso? Me dice, olvidado. Y me dio un dinero para que me quedara tranquilo en la semana. Me dice, no cante con nadie, yo voy a regresar el lunes y volvemos a trabajar. Yo no iba a cantar con nadie más, estoy cantando conmigo. Pasa un par de meses cuando se me acerca Ramón Rodríguez, pero para ese tiempo él estaba con Johnny Pacheco. Se acerca y me dice, Tito, hay una grabación que quiere que, si te interesa, que tú le metas la voz. Yo le dije, ¿dónde es eso? Me dice, es en Puerto Rico. Yo le dije, pero yo no puedo ir, yo estoy con Héctor Lavoe. Y me dice, pero pídele permiso, nos vamos un día a semana donde no esté trabajando y luego regresa el fin de semana. Y así fue.
8: Cuando va a grabar con su primer disco, que fue creo que con Julio y La Masacre, le dice, tú vas a grabar, pero que en cada grabación coloquen canta Tito Nieves. Puede ser Conjunto Clásico, tú ves todos los álbumes de clásico, dice Conjunto Clásico, canta Tito Nieves.
9: Sin duda alguna esto influyó demasiado a la hora de catapultar éxitos de Tito Nieves en su carrera como solista. Esto fue una gran lección que le sirvió durante muchísimos años.
8: Sí, eso fue clave, yo creo que para que cuando él fue solista, ya todo el mundo conocía, porque hay muchas orquestas que hay muchos cantantes, pero cuando salen no tuvieron esa distinción, y ese consejo se lo dio Héctor Lavoe.

0: principio Colombia ha sido muy importante para su carrera.
1: Había como 60 clubes nocturnos en la ciudad de Nueva York. Y dentro de esos 60 había como 10 colombianos. Hay una cantidad. O sea, ya sabíamos que el colombiano le encantaba la salsa. Ahora yo no sabía a qué magnitud. Porque cuando yo venía acá y me encontraba con coleccionistas que tenían promedio de 10.000, 5.000, 15.000 discos, jamás. Yo tenía una colección de 20 discos. Pero no era solamente Cali, era en Medellín, era Bogotá, era Barranquilla, los carnavales, las ferias. Y yo cantaba y cobraba poco, pero no me importaba el dinero.
2: Y Tito Nieves se ganó el gusto del caleño porque perteneció a ese conjunto clásico. Y luego pasó en la década de los 80, cuando él decide estar de manera independiente, se ajustó a lo que está pidiendo la sociedad.

0: En ese ir y venir, llegan las drogas a su vida.
1: Lo más irónico, que yo no metí droga con Héctor Lavoe. Yo me recuerdo cuando Héctor se estaba metiendo un pase perico y tiene el perico en un billete y me dice, ve esto, nunca te metas eso. Mírame a mí. Yo nunca metí droga. Nunca. Yo era tímido. Y sin mencionar nombres de otros colegas que no están. Pues yo vi, fue una de tal que se metía la droga. Y yo quería ser parte de ese grupo.
2: Yo creo que fue más, lo de Tito, más presión de grupo. Él quería pertenecer a ese grupo. Imagínate, estás viendo a tus cantantes y están en eso. Es simplemente, y en ese tiempo era muy, muy común.
1: Comienza con un vacilo, un traguito, un cigarrillo. Porque tú no te metes un pase de perico y te vuelves loco. No, se coge tiempo.
3: Los que vendían este tipo de alucinógenos les decían que los hacían sentir bien, que los hacían cantar mucho mejor, que podían ser mejores en el escenario.
4: Que nadie ha advertido de los peligros, ni había una labor, dijéramos, de educación y decirle, pues, si usted quiere consumir, pero aténgase a las consecuencias.
5: La droga en la farándula, en el medio musical, era el pan nuestro de cada día. O sea, si alguien te dice que no usaba drogas, miente, porque pues todos la usamos, no todos nos hicimos adictos.
1: Yo comencé

0: Sé mi adicción en Nueva York. En Nueva York. Porque la droga era como un traguito. Antes, ¿quiere una cerveza? ¿Quiere un trago? No, ¿quiere un pase perico? Sí, vamos. Y vacilábamos toda la noche. Una despedida de año. Tocamos 5 veces en una noche. Una locura. Tú salías de una discoteca y bajabas Héctor Lavoe. Subía el Punto Clásico. De esta discoteca salía arriba el reto con Adalberto Santiago. De esta discoteca, Johnny Pacheco. ¿Quién está aquí tocando? Ah, Willy Colón. ¿Y Rubén Blanc con quién? Con Barreto. La ciudad encendida. Nueva York era la capital de la salsa.
1: Y es verdad lo que dice Tito, en una cuadra estaban todos, en una noche tocaban todos, no era sino pasar a la puerta siguiente y ahí estaba otro gran artista y pasaban a otro y estaba Tito Puente, estaba Eddie Palmieri, estaban todos, Joe Cuba, todos los grandes.

0: Prácticamente sin darse cuenta se fue sumergiendo en el laberinto de las drogas. Al principio todo era fiesta, después el panorama se tornó oscuro.
1: Yo falté un promedio de 30 presentaciones. No llegaba. Porque estaba no uno, dos, tres días de rumbo. En ese año decidí internarme en un hospital de rehabilitación. Y fue la mejor decisión que tomé.
2: Y cuando comienza su carrera como solista, comienza con RMM, Rafi Mercado, que era el manager de los managers en Nueva York, el productor de los festivales mundiales de salsa, Madison Square Garden. Y este sello firma a varios intérpretes. Era como decir la Fania de los noventas.
1: Ahí, en el año 87 también, me acerqué al señor Rafi Mercado, que era ya conocido como productor, y apenas estaba iniciándose como disquero.
3: Entonces se encuentran Ralph, Sergio George y Tito Nieves con un común denominador. Los tres estaban necesitados. Allí se da ese encuentro y eso permite que Tito Nieves tome la decisión y acepte todas las condiciones, tanto de Ralph como de Sergio George.
2: Y Sergio logra llevar a otro nivel a Tito.
0: Salir adelante de las drogas en pleno proceso de grabación era muy complicado. Desintoxicarse era muy difícil. Inicialmente duró 30 días recluido.
1: Llevo como un año limpio. Grabo, Sonámbulo, un éxito rotundo. Recaigo. Me vuelvo a internar por 30 días más en otro hospital, y cada día costaba $1,000 al día, y esa plata me la pagaba a Rafi Mercado, pero me lo descontaba mi mamá, que se sentó y me dijo: Tito, nosotros te dimos los mejores ejemplos. Mi mamá me miró los ojos y me dice: Tito, de mis tres hijos, tú eres el latir de mi corazón. Y eso me rompió el alma. Que tu mamá te diga eso. Esa madre que a los 15 años, que yo salía a hacer mis labores como cantante, a los 16 me esperaba hasta que yo llegara en la sala. Esa madre que daba su vida por mí, yo la estaba matando. Pero en cuenta me llama. Y esto es una cosa que yo quisiera que el mundo sepa. Que el día que usted vaya a tomar una droga, lo que sea, piénsalo bien. Porque no se afecta a una sola persona, se afecta a la familia. Mi padre también, en un momento dado, quería morirse. Vergüenza. Aún así, yo recaí como 4 o 5 veces. Yo nunca fui a la cárcel, pero yo viví una cárcel emocional. Porque no podía superar. Le prometí a mi esposa: no, yo no voy a usar droga, no voy a consumir droga. Pues llegaba a la discoteca: Tito, un pasecito, ya, vamos. Yo me olvidaba todo. Me recuerdo que la mamá de Laura había fallecido. Yo tenía que estar en el entierro. Nunca fui, nunca llegué. Nunca llegué. Hay muchas cosas que yo pasé, que mucha gente no sabe. Una vida muy oscura. Y en 1991... visitar un médico que se llama Ricardo Soler. Ricardo Soler sale de un hospital, se llama Betty Ford, que que queda en California, donde se internaban los artistas de nombre de Hollywood. Pero yo tenía que firmarle como un contrato, porque él no se hacía responsable si yo consumía droga, consumía una cantidad de alcohol, me podía morir con esas inyecciones que me aplicaban. Y así fue, yo iba cada tres meses hasta que cumplí mi primer año, y aquí estoy 32 años después.
4: Él va todos los años a una casa que hay de rehabilitación donde vivimos, y se sienta y charla con los adictos, y ver esa charla que él da, yo lloré.
5: Tito Nieves sí lo hizo con el apoyo de muchos de sus compañeros que le permitieron rehabilitarse y reiniciar su carrera ya en solitario por allá a mediados de la década de los 80.
6: Tito fue radical, y yo creo que eso hace que lo que es él, una persona organizada, ordenada, y lo que dice, lo cumple.
7: Gracias a Dios, hablando de Tito, uno lo ve, es su semblante el día de hoy, se ve mucho más joven que antes, se ve muy rejuvenecido, muy vital, y sobre todo interpretando y cantando hermoso, como siempre.
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1: Son las 5 de la tarde con 2 minutos, hora de actualizar las noticias en Blue Radio. Iniciamos en el Valle del Cauca porque la registraduría confirmó que mantendrá los puestos de votación en el municipio de Jamundí y la zona rural de esa localidad a pesar de la escalada terrorista de los últimos días. Stephanie Toledo.
2: Tras una semana marcada por acciones terroristas en la zona rural de Jamundí, las autoridades señalaron que las elecciones del próximo 31 de mayo cuentan con las suficientes garantías para su desarrollo. El registrador delegado del Valle del Cauca, Rodrigo Molano, confirmó que en las últimas horas se llevó a cabo una reunión con la fuerza pública donde se ratificó que para esa jornada ya se tiene dispuesto un robusto pie de fuerza.
3: Nos han garantizado de que efectivamente se va a cubrir la seguridad en todos los puestos y además en algunos puestos que de pronto hay algunas situaciones de seguridad o algún riesgo, ellos nos han manifestado que han reforzado con pie de fuerza y también con inteligencia estos puestos de votación.
2: La registraduría también descartó que hasta el momento se haya planteado la posibilidad de trasladar puestos de votación en la zona rural de Jamundí. La próxima semana se va a desarrollar una reunión extraordinaria de seguridad para definir si es necesario o no mantener los puestos de votación en los diferentes corregimientos.
1: Stephanie, gracias. Y la extorsión masiva de bandas criminales hacia comerciantes y conductores de motocarros en Soledad, departamento del Atlántico, obligó a que las autoridades reforzaran la seguridad en el municipio y sus centros comerciales. La policía abrió una investigación para encontrar a los criminales que retuvieron más de 20 vehículos que se negaron a pagarles para poder trabajar. José Palma.
4: Hasta los diferentes centros comerciales de Soledad debieron acercarse policías para iniciar las investigaciones de la retención de al menos 22 motocarros por parte de bandas criminales, quienes mensualmente les estarían quitando a sus conductores 600 mil pesos de sus ganancias para no atentar contra ellos y dejarlos trabajar. Acerca del tema, habló el teniente coronel Edgar Narváez, comandante del Distrito 6 de Policía.
5: Haciendo un acompañamiento a los comerciantes y conductores de motocarro con el fin de prevenir hechos delictivos y realizar un acompañamiento permanente. Invitamos a la comunidad a continuar denunciando.
4: Recordemos que la condición de las bandas criminales para que los motocarros fueran devueltos es el pago de 2 millones de pesos como multa.
1: Y la intensa ola de calor que golpea el departamento de Santander comienza a generar una emergencia por desabastecimiento de agua en varias zonas rurales de este departamento. Las autoridades mantienen la alerta y confirmaron la solicitud de carrotanques para abastecer veredas alejadas de Barichara, donde las fuentes hídricas empiezan a agotarse por las altas temperaturas, igual que el río Magdalena, donde han llegado más de 40 grados centígrados. Alex Salamanca.
6: Se mantiene la alerta por posible desabastecimiento de agua a municipios de Santander como Los Santos, Cabrera, Aratoca, Suaita y Zapatoca, donde la falta de lluvias y las intensas temperaturas ya comienzan a afectar las fuentes hídricas y obligan al suministro mediante carro tanques en varias zonas rurales. En Barichara, uno de los municipios más afectados, ya se reportan problemas de desabastecimiento en veredas alejadas. Marcos Angarita, comandante del Cuerpo de Bomberos.
7: Parte alta de Santa Elena, que solamente las familias recogen solamente agua lluvias, pero como no ha llovido y entonces allá no tienen acueducto ni nada en la parte alta, entonces allá es donde empezamos siempre a llevarles el preciado líquido y también para el corregimiento, bueno, ya que el acueducto no alcanza la presión a llegarles.
6: La situación genera preocupación en Barranca Bermeja, donde el descenso en los niveles del río Magdalena empiezan a afectar la navegabilidad y mantienen en máxima alerta a las autoridades ante el riesgo de una fuerte temporada de sequía.
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1: En noticia internacional en desarrollo, el convoy de vehículos militares y policiales que este sábado despejó parcialmente un camino troncal del altiplano en Bolivia decidió volver a La Paz, a la capital, después de más de 13 horas de trabajo para retirar decenas de montículos de tierra, troncos, piedras y neumáticos quemados usados por campesinos aymaras para cortar la ruta desde hace 11 días en protestas contra el gobierno del presidente Rodrigo Paz. La cifra, entre enero y marzo de 2026, Medicina Legal registró 3.211 casos de violencia intrafamiliar en Bogotá, un incremento del 7% frente al mismo periodo del año anterior. 7 de cada 10 víctimas fueron mujeres, según los datos revelados por el Consejo. Y quedamos atentos al portaaviones Gerald Ford, que llegó hoy al puerto de Norfolk, en Virginia, después de 11 meses de despliegue, el más largo desde la guerra de Vietnam, tras apoyar al operativo de Estados Unidos en Irán y la captura de Nicolás Maduro. El portaaviones más grande del mundo, que llegó con 5.000 militares a bordo, fue recibido por el secretario de Guerra, Pete Hegseth, quien elogió el papel de la tripulación en estos meses. Así cerramos esta actualización de noticias. 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
10: Entramos a la recta final en la vida de Tito Nieves, quien ya habló de sus inicios en la música, de cómo superó la adicción a las drogas. Ahora hablará del amor. Se entera a los 19 años que sería papá.
11: Cuando me dice Tito, estoy en cinta, yo le lloré, ¿de quién es? Me tiró el teléfono. Del coraje le dio. Yo no lo creía y le digo a mi papá, le digo, tengo que hablarte. Me dice, ¿qué pasó? No, que Wanda está encinta. Dice, ¿y? ¿Qué vas a hacer? No, nada. Oye, no, tú vas a tomar tu responsabilidad. Si ese hijo es tuyo, tú te vas de aquí, te vas a casar y vas a conseguir tu hogar.
10: Se separaron un tiempo y luego se reconciliaron.
11: Mi hijo Omi, él había nacido de 2 libras y 4 onzas. Era muy pequeño, prematuro. Yo sufría eso. Porque los doctores no tenían la esperanza que iba a vivir. Pero lo intenté otra vez, pero no pude. La química no estaba. ¿Qué pasa? Que me río porque son cosas que yo nunca le he contado, pero donde yo donde último estaba viviendo con Wanda y Omi, a cruzar la calle conocí a mi segunda esposa, que era Laura.
10: Y tras 2 intentos fallidos llegó de una forma bastante inesperada la mujer que conquistó su corazón y con quien comparte hoy sus noches y sus días, Janet.
12: Ya era comiendo helado, mira, mira. ¡Janet! ¡Te cogí, Janet! ¡Mira con la boca llena!
13: Sí, yo le digo, nos conocimos porque estabas peleando por $10. Y me dice, no son los $10. Es el principal, porque como

0: la cajera estaba tan nerviosa. Hace el retiro de 5,000, pero le da en el sobre $3,000 nada más. Cuando va al otro banco le dicen, señor, pero es que aquí lo que hay son 3,000. ¡Ay! Y entra ese hombre y abre la puerta y me dice, con usted quiero hablar. La cuestión es que después de eso, yo le ayudaba con sus cuentas. Y ahí nació. Y yo me di cuenta y dije, espérate, ya yo estoy sintiendo por él. Porque el Tito es una persona, no porque sea mi esposo, pero es súper detallista, muy responsable, que hace sentir querido todos los días. Él llega todas las semanas con 24 rosas a mi casa.
1: En 1984 recibió una devastadora noticia.
2: Me dice que tengo cáncer. Eso, yo tenía apenas 24 años. Yo estoy solo en el hospital en Queens, en Nueva York. Cuando escribo una carta, estoy pensando en voz alta. Pero recuerdo que la última estrofa de esa carta era que Dios, por favor, que me permitiera cantar mi última canción.

0: ya bajo de la sala de operación. Y recuerdo cuando el médico le dijo a mi papá y mi mamá, hay alguien allá en el cielo que ama a ese ser humano. Ya no tiene cáncer. Para que vea cómo las cosas.
1: Cuando yo lo conozco, él tenía una... Era, bueno, él es un hombre alto, robusto, pero era gordito y barbado. Y en cierta manera su barba ocultaba esa cicatriz en el cuello. Y él nos comentaba la anécdota de que Dios había hecho un milagro. Y nada más escucharlo cantar es un milagro. Una persona que sobrevive a cáncer ya es un milagro. Pero sobrevivir y el instrumento que le ha tocado a la enfermedad, estar intacto, es otro gran milagro.
2: Años más tarde volvió al quirófano, esta vez por cuenta de su corazón.
3: Era el pericardio es un tejido que eso es otra, yo digo que Dios tiene un propósito grandísimo, porque de cada 10 personas, 9 mueren y se dan cuenta en la autopsia que es el pericardio.
0: Estuve 2 años batallando con una enfermedad, un virus que me dio, y me atacó el pericardio. Tú puedes vivir sin eso, pero ¿qué pasa? Cuando esa membrana se endurece, el corazón no puede hacer su trabajo. En el 2018 salgo para San Diego con mi esposa. Cuando llego casi a la puerta, voy a respirar. Y era cierto, era el pericardio. Me dice el cardiólogo, tenemos 2 opciones. ¿Cuál es? O no operarte y te doy 5 años de vida. Porque va destruyendo tus órganos. Porque tú tienes. O me deja operarte y te regreso tu salud. Pero doctor, vamos para la segunda opción. Ese sí, pero es el corazón abierto. ¿Y por qué? Si el corazón no está bien. Dice, no, ahí es donde está ubicado. Esa operación duró casi 6 horas.
1: Y de verdad que todos estos procesos que ha superado son de gran motivación. Y yo creo que es un mensaje para todos, que hay que tener esperanza.
2: Uno de los golpes más duros de su vida fue la muerte de su hijo Omi, un cáncer que acabó con su existir.
0: Comenzó con un tumor. Y el tumor se lo sacaron. Y luego, en 2 años después, fue que le corrió a los tejidos y a los pulmones. Ya era muy tarde. Uno nunca está preparado para perder un hijo. Yo no me pierdo en la música para olvidar ni para aliviar el dolor. No. Yo siempre busco de Dios esa fuerza, esa fortaleza. Todavía sufro su ausencia. En 5 días, cumpleaños, mi hijo, nunca me olvido. En mi casa, la foto de mi hijo está por toda la casa. Las cenizas de mi hijo están en mi cabecera de noche. Aún yo nunca lo vi. Nunca. Le pedí perdón a mi hijo. Porque yo como padre, yo creía que me estaba botando cuando le daba todo lo material. Con Omi, yo fui padre, no fui papá. Porque le falté mucho. No estaba en condiciones. Estaba más en vacilón, en la rumba. Por eso fue que le pedí perdón.
3: Sí, siempre va a haber ese pude haber hecho más, pero yo le digo que se concentre en los momentos que sí pasó con él, porque ya lo que fue, fue, pero mal padre no fue, y más que bien estaba ahí para él, pasó su enfermedad con él también.
2: El tema Fabricando Fantasías es un éxito a nivel mundial. La canción dedicada a su hijo Omi tiene 106 millones de reproducciones.
0: Es una canción de amor. Esa canción Jorge Luis Piloto no la escribió para mí. Pero ¿qué pasa? Cuando yo estoy buscando para retomar mi carrera, buscando canciones, le pido de favor a Jorge Luis Piloto que me envíe canciones. Cuando pongo el cassette que él me da, la primera canción que sale es Fabricando Fantasía. Y después de la primera estrofa, yo paro el cassette. Y Piloto me dice, ¿no te gustó la canción? Yo le Piloto, esa canción es para mí. Y él se queda callado. Me dice, Tito, yo no la escribí con esa intención. Pero si así tú la sientes, por favor, con toda mi bendición, utilízalo. Pero en la parte que dice, quisiera verte despertar, quítale y ponle, quisiera verte caminar. Yo le dije, no. Porque a mi hijo, hombre, cuando le daban la quimioterapia, yo lo que, cuando regresaba a la habitación, yo lo que esperaba que abriera los ojos. Esa parte bien importante de la canción.
4: Identifica esos momentos tan álgidos, tan difíciles para muchas personas que pierden familiares, seres queridos. Y se convirtió en un verdadero clásico de Tito Nieves. Fabricando Fantasías es hoy por hoy uno de los temas obligados de Tito Nieves en todas sus presentaciones.
5: Es una de las composiciones para mí más sentidas en cuanto a la salsa se refiere. Tito se la canta a su hijo que fallece y en el año 2004, Fabricando Fantasías, así titula este álbum con el cual participa por los premios Grammy Latino.
6: Yo tuve la oportunidad de grabar con esa producción y darme cuenta de que era una canción que él quería siempre tenerla para recordarlo. De hecho, al final de la canción, cuando va a terminar, él siempre hace una oración que el público no se da cuenta, porque él solamente baja la cabeza y hace la oración, y cuando ya termina la oración, pues todos hacemos el último acorde, que es donde termina la canción en vivo.
7: Cuando escucho esta canción me conmovió muchísimo, porque regularmente la gente cree que es un despecho, una canción a un desamor, pero cuando nos confiesa que el trasfondo era sobre su hijo, se hace mucho más impactante para cada uno de nosotros.
3: Yo veo las personas en todos los shows, siempre hay alguien llorando, pero con un sentimiento de saber que tuvo una pérdida así. Y ver cómo se identifican con eso, porque es una canción, es como un desahogo. Y es una añoranza de esa persona que perdí, volver a abrazarte, volver a verte, volver a estar ahí. Sigo fabricando fantasías porque es lo que es.

0: Al subir de peso empezó a tener complicaciones de salud. Un día decidió ponerle punto final al tema.
1: Estoy descuidado, comiendo a todas horas, durmiendo 10, 12 horas al día. ¿Qué pasa? Que llegué a pesar 376 libras. Talla 56 de pantalón, triple X de camisa, 60 de sal. Pero más que eso, estaba tomándome 10 pastillas al día para sobrevivir. El médico mío de cabecera me dijo: Tito, si sigues así, no vas a llegar a los 50. ¿Qué pasa? Que yo tenía que tomar esa decisión. Fue una de las mejores inversiones que hice, porque el seguro no cubría la operación. A mí me costó $18,000, pero fue la mejor inversión que hice.
2: Que él hace ejercicio, porque él cuida su voz, él no le gusta salir a una presentación si se siente mal. Entonces yo creo que toda esta parte de que le ha pasado a él, ya digamos de salud, lo ha sabido manejar, pero todo por su positivismo y principalmente por la fe en Dios.
3: Se hizo una cirugía de estómago y bueno, eso no fue impedimento para observar y ver al Pavarotti de la salsa en tarima, que día tras día su energía en tarima es una cosa de locos.
0: Colombia es y será importante para su vida. Tito Nieves es un luchador. Hoy le contó su vida a los millones de seguidores de nuestro país, revelando sus aciertos y desaciertos. Demostró que es un ser humano como cualquiera, pero con un corazón tan grande como pocos. Tito es un punto referente de la música salsa en el mundo. Un hombre muy admirado que tiene como única meta hacer sentir por él muy orgullosa a la familia. Ese es su mayor deseo.
1: Este mensaje me despido de todos ustedes. Le quiero dar las gracias a este país que me ha brindado tanto, tanto cariño, tanto amor. Yo siempre digo que este corazón se divide en dos: Puerto Rico y Colombia. ¿Por qué? Porque ese muchacho que entró aquí a la edad de 19 años, en el 79, Ustedes, los colombianos, lo abrazaron. Y en 2023 todavía siento ese abrazo y ese cariño. Colombia, yo lo amo. Aquí no te hablo Tito Nieves, el artista, te hablo Humberto Nieves, el ser humano. Hasta la próxima. Chao.

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7: Son las 5 de la tarde, 32 minutos. Interrumpimos la transmisión a esta hora en Blu Radio. Estamos en segundos con el equipo deportivo de Blu, con la fecha de los cuadrangulares semifinales del fútbol colombiano. Antes hay una noticia urgente que puede tener implicaciones muy importantes para Colombia. Se acaba de confirmar por parte del gobierno interino de Venezuela que ha sido enviado para que responda ante la justicia estadounidense, el colombo venezolano Alex Saab, uno de los hombres más cercanos a Nicolás Maduro, que ya estuvo detenido en Estados Unidos por presunto lavado de activos del régimen, el hombre que durante años fue el encargado de permitirle el flujo de dinero a través de negociaciones turbias con los famosos integrantes de los mercados CLAP para millones de venezolanos, y que conoce todos los sectores del régimen de Nicolás Maduro. Está ya en territorio estadounidense, va rumbo a Estados Unidos para ser detenido por las autoridades de ese país. Santiago Martínez, a esta hora, ¿qué información oficial hay en Caracas sobre, repito, el envío de Alex Saab hacia las autoridades de Estados Unidos?
8: Hola, soy Ricardo. Feliz tarde, 634 aquí en Caracas. Un comunicado del SAIME, que es el Servicio de Inmigración y Extranjería Venezolana, lo coloca en sus redes sociales y te lo leo rápidamente. Es realmente corto. Gobierno de República Bolivariana de Venezuela informa la deportación del ciudadano de nacionalidad colombiana Alex Naín Saab Morán, llevada a cabo este 16 de mayo del 2026 en cumplimiento con las disposiciones normativas de legislación migratoria venezolana. La medida de deportación fue adoptada tomando en consideración que el referido ciudadano colombiano, lo vuelve a decir de nuevo, se encuentra en curso en la comisión de diversos delitos en los Estados Unidos, tal como es público, notorio y comunicacional. Es un comunicado, te repito, de Migración Venezolana, donde en dos oportunidades afirman que es colombiano, ya no dicen que es venezolano, y que ha cometido delitos en Estados Unidos y que es público, notorio y comunicacional. Toda esta semana, Ricardo, surgió la información, el rumor de que había sido trasladado de Helicoide a San Fuertetuno el pasado lunes, y hoy con más fuerza ocurría la información de que iba a ser extraditado a pesar de que era venezolano por naturalización. Sin embargo, hay dos excepciones en ese caso. Uno, que esa nacionalidad haya sido adoptada de manera fraudulenta o no con los requerimientos legales, y puede haber sido eso. Y otro, que los delitos cometidos por los cuales es juzgado fueron cometidos antes de ser venezolano. En uno de esos dos supuestos, si es uno de esos dos supuestos ocurre en este caso, era posible su extradición, y efectivamente uno de esos dos ocurrió, y en este momento va rumbo a Estados Unidos Alex Saab.
7: Claro, Santiago, ese punto es importante. Alex Saab está siendo deportado a Estados Unidos para que responda por delitos cometidos en ese país como ciudadano colombiano. Eso es importante. Aparentemente le habrían quitado la nacionalidad venezolana ya, para poder ser extraditado a Estados Unidos.
8: Correcto, porque la Constitución venezolana claramente dice que ningún venezolano, así haya sido por naturalización, porque obtiene los mismos derechos que alguien nacido en Venezuela, puede ser extraditado. Sin embargo, el que obtiene la nacionalidad venezolana por naturalización, es decir, por un proceso legal, hay dos excepciones. Uno, que los delitos hayan sido cometidos antes de adoptar esa nacionalidad venezolana. Y el segundo delito, que probablemente ocurrió en este caso, esto es un poco lo que podría haber pasado, es que la manera en que él se hizo venezolano, pues no cumplió con los extremos legales, y por ese motivo pues logran la extradición. Por alguna de las dos cosas, o los delitos cometidos en Estados Unidos, como dice el comunicado, fueron cometidos antes de ser venezolano, o que el proceso de ser venezolano tuvo algún tipo de falla, y por eso el comunicado lo dice, y dos veces al colombiano sí. Alex Saab extraditado a Estados Unidos. En ningún momento dicen venezolano.
7: Desde comienzos de este año, Santiago, habíamos podido confirmar aquí en Blue que Alex Saab, que había sido ministro de la Industria de Nicolás Maduro, que había tenido altos cargos...
8: Y de Delcy Rodríguez.
7: Y de Delcy Rodríguez hasta hace pocas semanas, había sido detenido. En ese momento hubo una muy poca información, fue muy opaco el operativo, pero se habló de la posibilidad de que hubiera sido detenido en ese momento incluso con Raúl Gorrín, un muy controvertido empresario venezolano que siempre ha tenido una mancha presuntamente vinculada por haber sido uno de los lavadores de activos del régimen de Nicolás Maduro. Hoy la confirmación que se hace es de una noticia muy importante, como les repetimos a esta hora, es la deportación, porque esa es la figura, a Estados Unidos, de Alex Saab. Es requerido de nuevo por la justicia estadounidense. Miguel Cardoza, ¿qué procesos tiene pendientes? ¿Qué se sabe sobre los antecedentes? ¿Y por qué sería requerido en este caso Alex Saab por la justicia de los Estados Unidos?
9: Ricardo, son varios los procesos que tiene Alex Saab pendiente. Recordemos que en 2021 él fue extraditado desde Cabo Verde, este pequeño país africano, hacia Estados Unidos, porque estaba acusado de participar en un esquema de lavado de dinero que habría movilizado aproximadamente unos 350 millones de dólares a través del sistema financiero extranjero estadounidense. Por eso es que él está en problemas hoy día por este tema del sistema financiero de Estados Unidos. Posteriormente, en diciembre de 2023, él fue liberado, pero esto como parte del intercambio de prisioneros entre Estados Unidos y Venezuela, que fue impulsado entre Nicolás Maduro y la administración del entonces presidente estadounidense Joe Biden. Después de su regreso a Venezuela, él fue recibido públicamente, recordemos, y designado ministro de Industria y Producción, pero básicamente el problema que tiene Alex Saab con Estados Unidos es que al ser el presunto testaferro de Nicolás Maduro, habría sido el intermediario de un esquema gigantesco de lavado de dinero, y allí es donde entra la figura de Estados Unidos, y por eso es requerido en el país por estos delitos, como lo decías, bajo la figura ahora de deportación, porque no puede ser extraditado en el caso de que fuera venezolano. Y más temprano, una fuente nos decía que aparentemente el problema de Alex Saab estaba relacionado con su documentación, es decir, ahora, al de comprobarse que adquirió la nacionalidad venezolana de manera irregular, por eso es el procedimiento de deportación hacia Estados Unidos.
7: Muy bien, Miguel, 5:39 minutos, estamos cerrando ya esta información extraordinaria en Blue Radio. Repetimos, ha sido deportado a Estados Unidos desde Venezuela Alex Saab, colombo-venezolano, muy cercano, el que conoce todos los secretos de Nicolás Maduro. Esta noticia es muy importante en varios sentidos, sobre todo en este momento coyuntural que vive Colombia. Por un lado, porque conoce la contabilidad y el manejo de las finanzas de Nicolás Maduro y del régimen venezolano durante los últimos 15 años. Puede tener información valiosa para Estados Unidos, eventualmente con la manera en la que pudo haber recursos del régimen de Nicolás Maduro irrigados en Colombia. Y por otro lado, teniendo en cuenta la situación de Colombia, a manera de contexto, simplemente recordar y señalar que el abogado Abelardo de la Espriella fue durante varios meses defensor de Alex Saab en los procesos que le seguían en Colombia. Hasta el año 2019, nos dijo hace poco el candidato presidencial, ahora Abelardo de la Espriella, fue el abogado defensor de Alex Saab en procesos que se le adelantaban por lavado de activos en nuestro país. Son las 5:40 minutos, ampliación de esta noticia urgente en BluRadio.com. Quédese con el equipo deportivo de Blue. Viene Tolima Nacional en todas nuestras frecuencias.

no están, aquí estamos listos para la Copa del Mundo en Blue Radio, arroba Blue Radio Copa, pero primero el fútbol profesional colombiano. Se viene el deporte.

0: El equipo más grande que estará en la Copa del Mundo 2026 en México, Estados Unidos y Canadá ya está listo para llevar este juego. Tolima Nacional, con el relato del Pet Garzón en pura emoción. Joana Chaparro, JJ Osorio, el profe Javier Castel, Juan Guillermo Yatra, Santiago Saray. Estamos listos, Juli, para llevar una tarde de fútbol desde el Manuel Murillo Toro, Ciudad Musical de Colombia. Juli.
1: Hola, Juanpa, ¿qué tal? ¿Cómo le va? Buenas tardes. Abrazo grande para usted, para los compañeros, para la gente que empieza a sumarse a partir de este momento a esta transmisión de Blue Radio, porque se abre el telón de la última curva en el campeonato colombiano. Las semifinales a primera hora y ustedes están a punto de vivirlo en nuestra señal. Deportes Tolima ante Atlético Nacional, con alineaciones confirmadas, ya las vamos a repasar. Creo que no hay demasiadas novedades en Tolima, tampoco en Atlético Nacional, más allá de las obligatorias por tema físico. Empiezo a sumar voces, a saludar a mis compañeros. Profe Castel, buenas tardes, bienvenido, ¿cómo le va?
2: Un saludo para ustedes, los compañeros y toda la audiencia de Blue Radio. Bueno, a la espera, ansioso, a la expectativa, con mucha ilusión de que hoy surja un buen partido de dos buenos equipos del fútbol colombiano. Jugadores en ambos clubes con recorrido, experiencia, una rica técnica en muchos. Así que no podría salir otra cosa sino un buen fútbol.
1: Bueno, muy bien, alineaciones confirmadas. Don Pep Garzón, ¿cómo sale Deportes Tolima esta tarde en el Estadio Manuel Murillo Toro de la ciudad de Ibagué?
3: Hola, ¿qué tal, Julián? Igualmente para todos los oyentes de Blue Radio, así formará el cuadro Deportes Tolima del técnico Lucas González. Irá con Neto Volpi, Edward López, Ullán Angulo, Anderson Angulo, Cristian Arrieta, Sebastián Guzmán, Brian Rovira, Tatay Torres, Adrián Parra, Kelvin Flores y el Chino Sandoval. Esta es la formación del equipo Vinotinto.
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1: Bueno, Deportes Tolima, profe Castel, sin muchas novedades y con el regreso, eso sí, a la alineación titular de Juan Pablo Tatay Torres y el Chino Sandoval, que los guardó al menos de arranque en la primera mitad de ese juego de vuelta ante Deportivo Pasto en el Libertad.
2: Dos jugadores importantísimos por la técnica, por la calidad en el juego que le brindan al equipo, con dos punteros abiertos, Flores y Parra, aunque Parra entra un poquito a jugar más por adentro para dar salida a López, que ahora en este Tolima, en los últimos partidos, está oficiando de lateral derecho.
1: Eso sí, muy bien, Juanpa.
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1: Bien, Juan, decíamos, Santi, una novedad obligatoria en Deportes Tolima, tema físico de un jugador que venía siendo importante y reportándose seguido en el marcador.
5: Novedad importante para el conjunto tolimense, como le va Julián y todos los oyentes de Blue Radio. Gerson González ausente para lo que será este compromiso, nada por un tema de alarma mayor, es una contusión en su hombro que le va a permitir estar la otra semana para jugar ante Coquimbo. 18 partidos disputados para Gerson González, 3 goles hasta el momento con una asistencia.
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1: Muy bien, ¿y cómo forma?
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1: Atlético Nacional, don Pep Garzón, para el juego de esta tarde.
3: El equipo antioqueño, el equipo verde de Diego Arias, irá con David Ospina, el de la prelista, al igual que Andrés Román, que también hace parte de esa lista. Simón García, William Tecillo, César Haidar, Jorman Campuzano, Mateo Zuribe, Juan Rengifo, otro de la prelista, Nicolás Rodríguez, Eduardo Bello, el venezolano, y Alfredo Morelos, el goleador del equipo antioqueño.
1: Don JJ Osorio, Atlético Nacional con lo mejor que tiene, más allá de ese tema físico de Milton Casco que parece ya sacarlo por lo que resta de temporada. Bienvenido.
7: Hola, Julián, pero no es lo mejor que tiene Nacional, le falta Jorman Campuzano, que ha sido fundamental en la estructura de Nacional como el volante tapón, ese primer volante en línea que recupera, que saca la pelota desde atrás. Está pagando fecha de sanción, tenía 5 amarillas. Y no está Milton Casco por un tema de lesión, se pierde el resto de la liga. La nómina de Nacional que ya leyó Pepe le deja uno varias preguntas. No tiene un lateral zurdo natural en esa nómina. Tiene 3 centrales, a Simón García, a William Tecillo, a César Haidar.
1: Que seguramente es el que va a la izquierda, ¿no?
7: ¿Será que va a jugar con 3 en el fondo? Cosa que no ha hecho en partidos oficiales, pero sí lo ha hecho en entrenamiento. ¿O va a poner a Haidar de lateral? Esa es la primera pregunta.
1: Pero Jota, ¿sabe qué? Yo tengo a Campuzano en planilla de Atlético.

0: Atlético Nacional.
1: Sí, señor,
2: el error es mío. Entonces,
3: creo, no creo que usted acaba de generar falta, un mini paro cardíaco en la hinchada de Atlético Nacional que les
2: no, no, no, ya,
3: que
2: está ya, acumulado. Ya, ya lo veo, sí, sí. Sí, pero tenía la duda, lo tengo con 5 amarillas. Pues, voy a revisar mis apuntes porque lo tenía con 5 amarillas y tenía esa duda. Pero bueno, está Jorman y está Mateus. ¿Será que va a jugar con los extremos con el perfil natural y no con el perfil cambiado como en los partidos anteriores para tener la posibilidad de bajar al extremo, en este caso al zurdo que es Nicolás Rodríguez, a que haga como lateral en alguna ocasión? Ahí hay varias preguntas. El sí. Módulo, yo creería que le va a apostar a tres en el fondo y va a poner a Nicolás de lateral volante, lateral extremo por todo ese callejón.
3: ¡Falta! ¡Falta! ¿Cómo me hace de falta un señor arroz? Arroz Roa, a toda hora.
4: Roa, señor arroz.
3: Para presentar a la profe Joana Chaparro, profe Castel, ¿qué se imagina de este Atlético Nacional con esa alineación? Porque existen las dos posibilidades que bien explica Jota. Los tres defensores centrales y dándole la responsabilidad de la banda a los laterales volantes o Haidar partiendo en posición de lateral por izquierda esta tarde en el Manuel Murillo Toro.
5: Puede partir como lateral izquierdo nominalmente, pero después de pronto en la dinámica del juego, el funcionamiento con la pelota en movimiento, se cierra con Tecillo y Simón, hacen un 3 en el fondo y le permiten a Román por la derecha bien abierto y a este muchacho Rodríguez bien abierto por izquierda. Algo parecido, si es que lo llega a hacer, el movimiento de la pelota, a lo que hace el Tolima. El Tolima cierra a Rieta, que es derecho, porque está jugando lateral izquierdo, lo cierra con los dos ángulos, ahí ponen un 3 para darle a López como puntero derecho, que aparece como lateral, pero va de puntero derecho, y por izquierda a Flores. Vamos a verlo en la dinámica del juego, puede pasar eso, porque justamente eso es lo bueno del fútbol, ¿no? Cuando se mueve el balón, se mueven todos los jugadores.
3: Exactamente, se mueven las fichitas y vamos a ver qué idea hay en la cabeza del profe Diego Arias para esta tarde. Profe Joana Chaparro, bienvenida. ¿Quién pita esta tarde en Ibagué?
6: Hola, Julián. Sí, pitará Andrés Rojas de Bogotá, este partido trascendental para los dos equipos. Lo acompañarán como asistente 1 John Gallego de Caldas, como asistente 2 Heiber Calvo de Bogotá. En el bar estará Nicolás Rodríguez, también de Bogotá, y como abar Never Manjarres. Ya completa 280 partidos en su palmarés como árbitro profesional, 14 en este torneo. A Nacional le ha dirigido en 46 oportunidades con 29 victorias, 8 empates y 9 derrotas, y al Tolima 37 partidos con 13 victorias, 8 empates y 16 derrotas. Es decir, que a cada equipo le ha pitado en 7 oportunidades este mismo partido, con 3 victorias para cada uno y un empate.
3: Andrés Rojas, de Bogotá, ¿no?
6: Sí,
3: de Bogotá.
6: Señor.
3: Decían que era ibaguereño, Joana.
6: Sí, decían. Pero acá tengo que cobrar algo. ¿Qué? Y es que
3: a ver, cobre. Rojas, pase su cuenta.
6: A Andrés Rojas, aparentemente lo iban a sancionar por el supuesto penalti que le había cometido Torres a Falcao, y fíjense en ustedes que la comisión arbitral le dio la razón
3: al árbitro. Terminó dándole la razón.
6: Exactamente, y de hecho, pues está, demuestra que está nombrado para este partido.
3: Muy bien, ahí está Joana Chaparro, la química del arbitraje. Ya se viene Atlético Nacional, ya se viene Tolima. Señoras y señores, en el Manuel Murillo Toro, el

0: tercera del Pet Garzón, pura emoción. Más tarde tendremos a Carlos Alberto Morales, la voz del gol en Colombia con Santa Fe Junior, aquí en las frecuencias de Blue Radio y en nuestro canal de YouTube, arroba Blue Radio, que le ponemos cara a la radio, cara al fútbol, ahí like, comparte, comparte, comparte. 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
1: Están por saltar los equipos a la cancha aquí en el Estadio Manuel Murillo Toro de la ciudad de Ibagué. Aprovechamos porque ha sido día de cosecha para el fútbol colombiano internacionalmente y arrancamos, por supuesto, con Luis Fernando Díaz, que se ha coronado hoy oficialmente campeón de la Bundesliga en su primera temporada.
2: Luis Díaz, his first taste of this. Who was one of the jokers? Luis Díaz.
3: Pues tras el triunfo 5-1 del Bayern Múnich ante el Colonia en la fecha 34 de la Bundesliga, Lucho contribuyó en la asistencia del último gol de su equipo en el 5-1 de Nicolas Jackson. El segundo título para Lucho Díaz con el Bayern Múnich. Recordemos que ya había ganado la Supercopa ante el Stuttgart. Ahora se hace a la Bundesliga y está por conseguir su tercer título. Eso sí, tendrá que ganar la final de Copa a disputarse el 23 de mayo en el Estadio Olímpico de Berlín ante el Stuttgart.
1: En Portugal, otro de los luchos que va a llegar con bastante ritmo, bien aceitadito para el campeonato del mundo, otra vez enrachado. Venía de una racha, de una tanda de 8 partidos sin marcar, ahora lleva 4 de manera consecutiva. Hablamos de Luis Suárez en la victoria hoy del Sporting de Lisboa en condición de local ante el Gil Vicente.

0: 8 goles en liga para Luis Javier Suárez en 32 partidos jugados en Sporting de Portugal. Terminó como segundo de la primera liga con 82 puntos, líder del Porto con 88 unidades. A Lucho le queda por disputar el juego ante el Torrense. Eso será por la Taza de Portugal. El 24 de ese mes se definirá si Lucho o no es campeón de la Copa de Portugal.
1: Y otro que llega en bastante buen nivel al campeonato del mundo, también proveniente del fútbol de Portugal, es Richard Ríos, que participó con anotación. Fue uno de los mejores calificados de su equipo en el terreno de juego. Victoria del Benfica en condición de visitante 3-1 ante el Estoril. Richard Ríos.
2: Está tocado el Benfica, llegó con muchos vías. Atención, hacia el grupo, cruzó, la bola va a ser para dentro.
0: Quinto gol para Richard Ríos en lo que, bueno, terminó la liga ya. El mediocampista finaliza con una nueva anotación, un balón al segundo palo y apareció como delantero para marcar lo que era el primer tanto de su equipo al minuto 7. Ganó el Benfica 3-1, que en la primera liga terminó en el tercer lugar con 80 puntos.
1: Nos vamos para Brasil para encontrar otro hombre de proceso Selección Colombia que apareció esta semana precisamente en la lista preliminar de Néstor Lorenzo para el campeonato del mundo. Johan Carbonero reportándose en el juego entre Internacional de Porto Alegre y Vasco da Gama.
3: Olha, Alejandro alcançou, bola do Bernabéu, olha o gol do Carbonero, agora tem que fazer, feito!
0: Son 62 minutos de compromiso. Internacional vence 3-0 al Vasco da Gama. Eso por la fecha 16 del Brasileirão. Carbonero empezó abriendo lo que es el triunfo parcial de su equipo al minuto 21. De momento tiene calificación de 8.7. Es la figura del compromiso. Recordemos que en Internacional hay cuota colombiana aparte de Carbonero. Rafael Santos Borré suplente. Mientras que con el equipo de Vasco da Gama en estos momentos también espera por su oportunidad Marino Inés.
1: Gol y asistencia entonces para Carbonero y cerramos esta ronda porque ya están los equipos
0: Tinito
1: en
0: Gómez
1: el terreno
0: está
1: de juego.
0: De titular. Tinito
1: Carlos
0: Gómez,
1: Andrés Gómez, sí, muy bien. Carlos Andrés Gómez Vasco. Entonces en terreno de juego y cerramos esta ronda en España porque Racing de Santander con buena participación colombiana, una de las figuras del equipo durante todo el torneo, Gustavo Puerta, ha logrado su regreso a primera división.
0: El ascenso de Racing de Santander.
3: ¿Qué coño? Somos un gigante del fútbol español y vamos a volver donde debíamos. Pita ya, pita ya, pita ya. Pito Carlos Muñiz. Señoras y señores, volvemos de donde nunca debimos salir. Se acabaron 14 años.
0: Sí, señor, fueron 14 años de ausencia, de no estar en la primera división del fútbol español para el Racing de Santander, que terminó en la segunda como primero con 78 puntos y con un Gustavo Puerta estelar. 32 partidos disputados, 3 goles, 1 asistencia y un promedio de calificación de 7 puntos.
1: Tremendo, fantástico, fantástica la jornada para los futbolistas colombianos. Volvemos al fútbol local porque ya han terminado los actos protocolarios. Viene el fútbol en Ibagué entre Deportes Tolima y Atlético Nacional con un marco fantástico. La mejor asistencia de Tolima este semestre y no es para menos porque al frente un grande como Atlético Nacional y un contexto de máxima exigencia, las semifinales del fútbol profesional en Colombia.
4: En Blue Radio, arroba Blue Radio, arrancamos con el Deportes Tolima Atlético Nacional, partido de ida, semifinal. Después estaremos con Santa Fe, que allí, anoche el estadio estuvo de concierto, ¿no? Silvestre.
5: Sí, señor.
6: Sí, sabe cómo quedó la
4: bueno,
6: gramilla.
4: ¿Cómo estará la gramilla? Muy bien. Después se viene Santa Fe. Santa Fe frente al Junior de Barranquilla en el Estadio El Campín de Bogotá.
1: Bueno, cuestión de un par de minutos, profe Castel, mientras además termina de disiparse el humo producto del recibimiento que ha hecho la gente del Deportes Tolima para este partido en el que ambos equipos están jugando buena parte del semestre, de su realidad final en este 2026-1.
7: Y ambos equipos son se comportan de una manera protagonista en los partidos. Ambos desean apoderarse de la pelota y tener la iniciativa. Yo no veo, más allá de las preguntas que teníamos nosotros, de cómo si va a jugar con tres defensas, si Haidar va a ser más lateral, más central, independientemente de lo que ocurra en eso, yo lo que no tengo dudas es que Nacional, cada vez que tenga la pelota, va a proponer, va a salir a jugar, va a tratar de lastimar al Tolima. Y el Tolima, por supuesto, como local y por estilo, por convicción de su técnico y la calidad de sus jugadores, también va a intentar asociarse, jugar, tiene buen pie, hay un cuadrado ahí en la mitad de la cancha que son Rovira y Guzmán desde el inicio y más adelante, en tres cuartos de cancha hacia adelante, el Chino Sandoval y Tatay Torres. Después...
5: pelota al defensor central ante la salida un poco tardía de Ledesma.
4: ¡En Argentina!
5: A ver. El codo arriba, es algo.
4: Bueno, codo arriba y revisión seguramente del VAR, Santi, posible penal sobre River Plate en la definición, también semifinales también en el fútbol argentino.
0: En el estadio más monumental y polémica de esta hora, se revisa sobre 25 minutos un posible penal para el equipo de la banda cruzada, que en este caso no tiene como titular a Juan Fernando Quintero, que espera por su oportunidad en el banco de los suplentes. No luce allí Kevin Castaño entre los convocados, mientras que en Rosario Central también espera desde el banco de emergentes Hamilton Campa. 0-0 se mantiene la igualdad en esta semifinal del fútbol argentino.
4: 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Hay juegos, hay pirotecnia en el estadio Manuel Murillo Toro. Hay humo en el estadio Manuel Murillo Toro. No sé si son extintores o es la pirotecnia, Joana Chaparro.
6: De las dos cosas.
4: Un poquito de las dos.
6: Sí, señor.
4: Muy bien. En la ciudad musical de Colombia, en la ciudad de Ibagué. Buena asistencia en el Manuel Murillo Toro, en el Mamut, como decía un amigo. Listos para enfrentar, listos para recibir a Atlético Nacional. El relato. Ya se disipa el humo. El relato es del Pep Garzón. Pura emoción, Pepe.
8: Señoras, sí, señores, va a moverse la pelota en el estadio Manuel Murillo Toro de Ibagué. El árbitro sigue esperando que se vaya disipando un poco el humo.
9: El reglamento dice que debe haber visibilidad.
4: Sí, total, claro.
9: ¿Cierto, doctora?
6: Sí,
9: Gana.
6: Exactamente.
4: Profe,
6: también...
4: Y por lo general el visto bueno a los porteros, ¿no?
6: Sí, señor.
4: Hay pulgar arriba de los porteros, se juega.
6: Exactamente, pero también por el tipo de gases que se desprenden acá, que son el clorato de potasio, la capsaicina y también el CO2 sulimán.
4: Lo que es tener una química. No, sí, arbitraje, imagínense. El combo completo, porque
10: yo quiero H2O.
4: Nos habla de arbitraje y además de todos los químicos.
9: Lucas González y Diego Arias compartieron en Atlético Nacional, ¿no? Los dos dirigieron divisiones menores, claro. Diego dirigía la sub 15 y no, la sub 17 y la sub 20 la dirigía Lucas González.
4: Y eso habla del buen trabajo que se hace en las divisiones menores de Atlético Nacional, porque hoy esos dos entrenadores están con sus equipos
9: ahora,
4: aquí al borde. Los dos son gomeros del fútbol.
9: Muy buen trabajo, pero Samuel Velázquez, que es de las divisiones menores, que ya salió, que jugó en el Tolima 47 partidos, sí. Hoy va al banco y es lateral zurdo natural.
4: Regresó a Nacional y ha tenido muy poco chance Samuel Velázquez. Muy bien, Andrés Rojas está atento. Está esperando el pulgar arriba de los dos arqueros. Hablo de Volpi y de Ospina. Estamos en las semifinales del fútbol profesional colombiano. También aproveche y le hablan los del VAR. Es Andrés Rojas el árbitro para este encuentro, para este juego. Partido programado a las 6:00. Señoras y señores, en Blu Radio, arroba Blu Radio Co. El relato es del Pet Garzón. Pura emoción, bebé.
8: Señoras y señores, juega la bola, rueda las ilusiones. Ya se juega la primera semifinal de la Liga Colombiana. Ya juegan Tolima Nacional.
11: La pelota roda.
8: Y está rodando en campamento del cuadro Deportes Tolima para salir desde el fondo del hotel. Es el Jan Angulo el que espera por la banda derecha. Edward López, allí va el pase precisamente para López, juega mucho más atrás. Otra vez va combinando para Jan, un hombre que lo ven apurando, tiene que hacer Morelos. El balón que se va sobre el costado, lo venía acosando allí el atacante del equipo Atlético Nacional, obligando al error de su juego que ocasionó. Ahora el lateral le corresponde al equipo antioqueño. Haider, ubicando a Tecillo, juega sobre el barco, quien no la mitad del terreno, lo tiene que hacer Campuzano. Un hombre que lo persigue rápidamente, lo tiene que hacer Guzmán, obliga a jugar. Ahora para David Ospina, el hombre de la prelista. Cae la pelota a la mitad del terreno, aprecia la escena, lo tiene que hacer Angulo. Intercepta, la pelota que queda flotando, intenta Tatay, de madrugada. Sin embargo, lo tiene que hacer Mateo Zuribe. La pelota que queda reboteando otra vez en campamento del equipo Atlético Nacional. La va recogiendo el cuadro Deportes Tolima en la mitad del terreno. Allá está Rovira. Hace el cambio de frente, quería hacer la conexión. Ahora con López. Venía anticipando Haidar. Mete la cabeza, la echa fuera, lateral. Es ofensivo para el cuadro Deportes Tolima. Aquí dominando el pelota Tatay. Quería hacer la conexión con Parra. Mete al cabeza, lo tiene que hacer Tecillo. La verdad es que queda flotando allí en campamento del equipo Atlético Nacional. Con Mateo Zuribe. Hace la pausa. Juega por la parte derecha para Román. Otro de la prelista. Intenta saltar la mitad del terreno. Juega hacia adelante. Se va asociando. Lo tiene que hacer con un equipo. Se da de vuelta. Espera Bello. Allí llegaba sobre la marca. Sin embargo, Arrieta lo despoca del balón. Vuelve a retomar otra vez el cuadro de Deportes Tolima. Despegando el juego. Ahora de ida y vuelta se va poniendo el compromiso. Un hombre que cae, se detiene el compromiso. Ahora en el estadio Manuel Murillo Toro de Ibagué.
4: Solucionada la duda de entrada.
9: Sí, no, todas las dudas.
4: Haidar
9: lateral y los extremos cada uno en su perfil natural.
4: Exactamente, cuatro en el fondo de arranque para Atlético Nacional. A ver si se mantiene esta figura en el desarrollo del partido.
8: Se viene otra vez la gente del cuadro Deportes Tolima para salir desde el sector posterior. Ya se reincorpora Bello, allí el venezolano Bello. Por parte del equipo Atlético Nacional, Eduard Bello, el venezolano. Ahora sí, ya se reincorpora, se viene. Ahora el balón en movimiento le corresponde al cuadro Deportes Tolima.
3: ¡Ledesma! ¡Ledesma!
1: presión de Morada y al final Ledesma, el portero de Rosario Central, haciéndose importante porque River no tradujo la posibilidad del penal en anotación.
0: Y un especialista, ¿eh?, que incluso anotó desde el punto penal para que Argentina fuera campeona del mundo, en este caso erró desde los 12 pasos para darle la ventaja parcial a River Plate. Muy bien adivinado por el guardameta Ledesma, que hace que su equipo todavía iguale 0-0 como visitante ante River.
8: Volvemos a la liga. Ojo que viene buscando con golpe de cabeza. Aquí llegaba Silvardo Román, llegaba también García. Se asomaba Tecillo al igual que Morelos. Y aparece el arquero Neto Volpi para capturar, pero se arma el equipo Atlético Nacional en balón detenido.
1: Y es el primer aviso, profe Castel, de Atlético Nacional en pelota quieta. Reaccionaron tarde los jugadores del Deportes Tolima y por poco le sorprende. Al final, ni mucha potencia ni mucha ubicación en el cabezazo y de fácil control para Neto Volpi.
10: Sí, cobro desde la derecha con pierna izquierda de Rengifo, apareció un Morelos, pero me da la impresión que invalidaron la jugada al final. Levantó la banderola el asistente.
8: No, que ataca el Tolima, intenta por el carril central Tatay, le madruga la marca, lo tiene que hacer Simón García, balón que queda rebotando en campamento del equipo Atlético Nacional. La va cogiendo, sin embargo, ahora Arrieta se va apoyando en Angulo, es Brian Angulo, el otro zaguero central, para salir desde el sector posterior, cabeza levantada, observa el panorama, juega por la banda derecha, le va soltando para Eduardo López, toca la primera intención, intenta ahora el chino Sandoval, quería montar la sociedad con Parra, adivina Haider, vuelve a recuperar a Torres, el equipo Atlético Nacional, Campuzano, que se hizo un nudo, no, uy, aquí lo venía apurando, lo tiene que hacer el chino Sandoval, obliga a jugar para David Ospina, sostiene el equipo Atlético Nacional.
1: E intenta Deportes Tolima una presión relativamente alta, no va sobre el portero David Ospina, pero sí sobre los principales o los primeros receptores, que son los defensores centrales, con Adrián Parra, con el chino Sandoval y Tatay Torres también tomando al primer volante de primera línea.
8: Otra vez la pelota en poder del equipo, ahora Deportes Tolima, lo tiene que hacer con Volpi, jugando hacia adelante para quien, para Angulo. Angulo que camina con el balón al pie, lo tiene que hacer Anderson, se complicaba un poco, lo venía apurando por ese sector, ahora lo tiene que hacer Mateus Uribe, lo obliga a jugar largo profundo, o que la va recogiendo, lo tiene que hacer ahora Rovira, que cambia de orientación por el costado, Álvaro Flores ataca al cuadro de Deportes Tolima, está habilitado un hombre que lo vigila, viene cerca, lo tiene que hacer Román, ataca al Tolima, lo tiene Flores, Flores tira, pisa al área, juega atrás, un remate con pie derecha, balón templado, llegaba Tatay y el balón que toma altura se va perdiendo a la última línea y saca de portería para el Nacional.
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8: Estaba reclamando tiro de esquina, pero se arrimaba el equipo Deportes Tolima, ahora por intermedio de Tatay, un hombre que ya vistió los colores del equipo Atlético Nacional.
1: Y reclamaba también, profe Giovanna, la gente de Atlético Nacional, posición adelantada. ¿Cómo vio a los dos hombres que reciben? Porque la reclama casi que en dos tiempos la estructura defensiva de Nacional.
6: Sí, el fuera de lugar ocurre en una segunda fase de juego, por eso el asistente deja que termine la jugada y no lo termina sancionando porque el jugador no interfiere en el juego activo.
8: Ahora presiona el cuadro Deportes Tolima, venía buscando a la pelota Parra, deja que la bola se desborde y un lateral ante un despeje que hacía David Ospina, por eso va a poner desde la banda, en zona de ataque el cuadro Deportes Tolima, balón al ruedo, oh, que la va recogiendo otra vez desde el fondo, lo targa Sergio Angulo, va ubicando Anderson, se buscan y se encuentran los Angulo para salir desde el fondo, la va tirando hacia adelante, va participando Guzmán, juega en contra para Eduardo López, de no para Guzmán, de tacón, uno para Angulo, sostiene Jan, va combinando para Anderson para salir desde el fondo, juega por la mitad, aparece en la escena, lo targa rápidamente, otra vez el chino Sandoval que colabora con la Cusa, quería hacer la conexión con Tatay, la bola que no supera, vuelve, retoma otra vez el equipo Atlético Nacional. Simón García, en devolución para David Ospina, que es el arquero, para salir desde el fondo, lo va impulsando hacia la mitad del terreno, intenta dominar el equipo, pero la pelota se le escapa, sin embargo llegó el respaldo ahora de Morelos, va jugando para Mateo Uribe, juega por la parte derecha, va descargando para Bello, Bello que va, Bello que pueda correr rápidamente y quería hacer la conexión, ahora con Morelos, la pelota que se va perdiendo la línea final, llegaba también Román para colaborar en la ofensiva y saque de meta le corresponde al Tolima.
1: Y dos mensajes, profe Castel, que intenta enviar desde temprano Tolima respecto a cómo quiere pelear el partido, a través de la posesión de la pelota con un índice alto en estos primeros 6 minutos y también presionando alto, ya le avisó también a David Ospina que no le va a dar mucho tiempo para iniciar.
10: A Ospina y especialmente también a Campuzano o a Mateo, el que vaya a recibir al borde del área, van los volantes de Tolima a presionar. Todavía no tiene la precisión en el último cuarto de cancha, pero la intención está clara.
8: Atacaba el equipo Atlético Nacional, se equivocaba Nicolás Rodríguez que juega con perfil cambiado. La pelota que va derivando finalmente para Flores, que lo va recogiendo por parte del cuadro Deportes Tolima. La va tirando hacia adelante para Tatay, que es el que organiza. Monta la sociedad ahora con el chino pasando bala. Ahora para Flores está habilitado. La pelota que queda en el área, bien altísimo, lo tiene que hacer García. Llegó respaldo, sin embargo, de Tatay. Se va sumando Parra, que Parra que domina, intenta controlar esa pelota, quedó suelto, sin embargo, para Guzmán, sigue presionando el cuadro de Deportes Tolima, se va recostando por la parte derecha para López, la devolución para Guzmán, Guzmán que avanza con el balón al pie, juega sobre adelante, va juntándose ahora para que vaya buscando Rovira, el balón de carambola llegó sin embargo para Simón García, y ahora participa el arquero David Ospina por Nacional.
1: Increíble la que desperdicia Flores, era muy bueno el pase del chino Sandoval, pero termina pisando la pelota y liquidando ahí esa posibilidad del Tolima. Otro campanazo, J, para Atlético
9: Otro
1: Nacional.
9: Campanazo, ya lo atacó. En la primera ocasión por derecha, en el remate del minuto 5, en la de Tatay, atacó por izquierda. Y por los dos lados se está encontrando cómo perforar la defensa de Nacional este Tolima.
8: Ya caminamos sobre 7 minutos y medio de esta primera parte, uno se abre el marcador. En el estadio Manuel Murillo, Toro Oliva, entre Tolima y Nacional.
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8: Ojo que ataca Tolima, la va recogiendo Parra, está habilitado, ingresó en el área, pero el derecho remata, salvo el arquero, David Ospina, la pelota está viva. Se quedaron reclamando el cuero de lugar. Ahora sí, el delay de bandera. Se levanta el banderín, cayó en la trampa Parra.
1: 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Al minuto 8 de juego, ¿cómo se ve el Tolima? ¿Cómo se ve Nacional en la semifinal?
12: Bueno, profe, evidentemente adelantado, ¿no, Parra? En esta sí, el reclamo de la gente de Atlético Nacional, profe Joan.
6: Sí, se adelanta la trayectoria del balón y termina recibiéndolo en posición vicial.
1: De todas maneras, profe Castel, así no valiera. Pues el gesto técnico y la definición de Adrián Parra hace que Lucas González se lleve las manos a la cabeza, porque era una posibilidad clarísima y la tiró al muñeco, al portero David Ospina.
7: Claro, era para definir de pronto con la parte externa, pero atento que ha habido dos pases filtrados que han eliminado a todos los defensores. Este adelantado, pero el anterior, el del chino Sandoval hacia Flores, eso no va a aparecer como jugada de gol errada, no va a aparecer en ninguna estadística, pero fue para los que estaban en la cancha la mejor oportunidad, porque era que quedaba solo mano a mano Flores contra Ospina.
8: Vuelve, insiste Nacional, intenta ahora con Nicolás Rodríguez, vuelve y falla la entrega, otra vez vuelve a recuperar, lo tiene que hacer Rodríguez, va participando Requipo, pierna zurda, juega hacia adelante, quiere hacer la conexión con Mateo Zuliba, bien la madruga, lo tiene que hacer en la marca, ahora lo hace Rovira, la pelota por la banda izquierda para que participe, ¿quién? Ahora se arrieta Cristian, juega mucho más atrás, de nuevo para Rovira, cabeza levantada, observa el panorama, juega hacia adelante para el chino Sandoval, salta a la mitad del terreno, juega por la banda derecha, abajo, descargando para Eduardo López, Eduardo lo está planteando, lo vigila muy de cerca, Haider. Bien, le ganó en el duelo, en el uno contra uno. El lateral, la pelota que va cayendo para David Ospina. Viene para el despeje, vuelve, retoma otra vez el equipo Atlético Nacional.
1: Marcamos el tiempo de juego.
8: Ya caminamos sobre 10 minutos de la primera parte.
1: Estadio Manuel Murillo en la Ciudad Musical de Colombia. Marca, semifinal, marcador.
8: 0 tiene el Deportes Tolima, 0 tiene Atlético Nacional.
13: Se viene el mundial. 72%
0: de posesión para el Tolima, 38% para Nacional.
13: Se viene
1: la Copa del Mundo. 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
8: Balón a tierra, le va a corresponder al cuadro Deportes Tolima. Rianuda Guzmán, allí sobre la circunferencia central. Juega sobre adelante, va ubicando a Tatay. Se desprende el balón, abre juego por la banda izquierda para Flores. El duelo está planteado. Allí llega Bello, ya lo vigila bien cerca. Viene Flores, remató y David Ospina que se exige. De manera providencial, tiene que volar, la vio la línea final. Despertó el arquero David Ospina, también el Tolima y la gente en el estadio Manuel Murillo Toro. Hay tiro de esquina para el Tolima.
1: Es el primero del partido, el primero para el equipo Pijao.
12: Y en esta sí, bien Kelvin Flores, recortando hacia adentro, una diagonal corta y luego el remate con mucha potencia al palo derecho para exigir a David Ospina. Es otra de las alternativas que tiene el equipo local. El remate de media distancia, Tolima al cobro.
8: Va levantándose el centro, balón que viene cerrado, sobre el segundo sector y va buscando a Eduardo López, la pelota que lo supera, se va perdiendo la línea final, pero vale la intención, ahora presiona el cuadro Deportes Tolima que quiere poner condiciones de entrada.
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1: El relato es del Pep Gerson, pura emoción. Estamos en la ciudad de Ibagué. ¿Qué pasa en la cancha, Pepe?
8: Ahí saque de portería, lo tiene que practicar David Ospina. ¿Qué tal el remate de Flores, profe Castel? Bien, David Ospina. Allí, ¿ah?
7: A todo el ángulo, ¿ah? Qué buena reacción de Ospina, estirando su mano derecha y enviándola al tiro de esquina. Buen remate, con poco espacio frente a su marca, la de Flores. Atento que es la tercera o cuarta vez que ya jugadores del Tolima, Tatay, el chino y un par de veces Rovira, le reciben entre los mediocampistas y los defensores. Si no agrupa más las líneas y está atento para anticipar, pueden empezar a tener inconvenientes ahí el Atlético Nacional.
1: Relata el Pep Gerson, pura emoción. 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
8: Chévere coro de tiro libre, lo carga hacer Campuzano por parte del conjunto Atlético Nacional. Balón en lo alto, habría buscando con golpe de cabeza. Angulo, atento para despejar. Aterrizando la pelota Bravello por parte del equipo Atlético Nacional. Bateo Zuribe que va participando con Rengifo. Hace la pausa, juega por un costado. Ahí está Nicolás Rodríguez, mete un centro con pierna zurda. Balón en lo alto, habría buscando con golpe de cabeza. Llegaba Morelos y responde el arquero Neto Volpi. Ya trabajan los arqueros, primero fue el de Nacional. Ahora es el del Tolima, coro de tiro de esquina para Nacional.
4: Segundo del partido, el primero para Atlético Nacional.
12: Y responde rápido Atlético Nacional con Rengifo acumulando rivales en carril central, luego descargando bien en Nicolás Rodríguez que tira una muy buena pelota y una de las principales fortalezas del Búfalo Alfredo Morelos se levanta para ganarle la posición a Rieta y ahora el que es protagonista es Neto Volpi. Dos llegadas claras en un par de minutos en el Manuel Murillo Toro.
8: Va a levantar el equipo Atlético Nacional, lo carga Rengifo. Todos esperando en el área, se levanta el centro, van encerrado. Venía buscando, sin embargo, con golpe de cabeza Mateo Zuribe. La pelota se va perdiendo a la línea final. Ahí saca de portería, lo tiene que practicar el equipo Deportes Tolima. Esto continúa 0 para el Tolima, 0 para Nacional. En el estadio Manuel Murillo, todo de Ibagué.
12: Bueno, el primer aviso de la estructura ofensiva J de Atlético Nacional con una fórmula cantada y la potencia física de Alfredo Moreno.
9: Claro, y las dos llegadas de Nacional, una con balón detenido, otra con balón en movimiento, pero todo con juego aéreo ofensivo. Las llegadas del Tolima es pegándole de afuera, las más claras las dos.
8: Buscaba la pelota Haider, el hombre que se manda al ataque, pero la perdió en la salida. Y agárrate que se viene la respuesta del cuadro Deportes Tolima. El Tata y Torres hace la pausa, juega por la banda derecha. Aparece el Chino Sandoval, está habilitado. ¿Quién viene para acompañar por el medio? Espera, porra, se olvidó lo más importante. Fue la pelota, viene en el retroceso Haider, aunque llegó el respaldo de Mateo Zuribe, al igual que Rodríguez. Vuelve a retomar el equipo Atlético Nacional.
12: Era buena, profe Castel, está el Deportes Tolima. La pelota que mete Tata y Torres, pero al final no pudo el Chino Sandoval en el 2 contra 1. Defensa central y defensa lateral en Atlético Nacional.
7: Sabe que esa no es la mejor virtud que tiene el Chino de ir sobre la carrera en velocidad y encarar ya de frente con un balón medianamente dividido en contraataque. Tal vez si le hubiera quedado a un Parra, a un Gerson González, que hoy no está. Esta clase de jugadores se sienten más cómodos con este tipo de situaciones, en donde tienen que arriesgar el físico y en velocidad. El Chino es más pensante, menos veloz.
8: Vuelve de cojo otra vez el equipo Atlético Nacional, a mitad del terreno, lo tiene que hacer con Bello, juega mucho más atrás. Román que participa, ahora se va asociando con García. Este se comunica con el arquero David Ospina, sostiene el equipo Atlético Nacional para salir desde la zona defensiva. Aún no se abre el marcador en el estadio Manuel Murillo Toro de Ibagué. La balón que viene cañando a la mitad del terreno para Morelos. Intenta dominar ese esférico, el hombre que aguanta la marca. Bello va a respaldar. Otra vez intenta hacer la conexión con Morelos. La balón que no cae finalmente para el hombre del equipo Atlético Nacional. Gana velocidad. Lo tiene que hacer Cristian Arrieta. Ahora para el Tolima, jugando para el medio para Guzmán, activa el radar, juega hacia adelante, ahora participa el Chino Sandoval, juega por un costado, espera Flores, se va recostando por el sector oriental, parte izquierda, va coordinando por la mitad, vuelve y sostiene, otra vez el equipo Deportes Tolima, ahora es el Chino Sandoval, la va jugando en contra de la Rovira, este que hace la conexión finalmente con Torres, el Tatay. Ahora va cambiando por la parte derecha, se le empalme con Eduardo López, se planta en terreno del equipo Atlético Nacional. Hay devolución para Jan Angulo, ahora se repliega el equipo antioqueño.
12: Y en esa zona está imponiendo condiciones Deportes Tolima, justo por delante de la línea de medio campo, porque además de los dos volantes de primera línea que tienen buen pie, Rovira y Guzmán, cae ahí Tatay Torres, cae el Chino Sandoval y le cuesta recuperar ahí al verde.
8: Ojo que ataca Torres el cuadro Deportes Tolima por el medio, intenta ahora, ahora sí el Chino, llegaba Tatay, llegaba atropellando prácticamente. Tatay, el hombre del equipo Atlético Nacional, pedían una falta y usted que no le falte a dos.
4: 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Vamos a marcar el tiempo de juego en Ibagué.
8: Ya estamos sobre los 15 minutos de la primera parte.
4: Manuel Murillo Toro marca. Semifinal.
8: Cero tiene el Deportes Tolima, cero tiene Atlético Nacional.
12: 76 pases ha hecho el Tolima, 53 Atlético Nacional.
4: Relatos del Pet Garzón, pura emoción. Más tarde tendremos aquí en el Blue Radio, arroba Blue Radio, con desde el Estadio El Campín de Bogotá, Santa Fe Junior.
8: Aparece
4: el
8: escena, Simón García va caminando ahora con Román. La tiene el equipo Atlético Nacional. Pase largo, profundo para Bello. Avanza Bello, el duelo está planteado con Arrieta. Le gana velocidad. Bello mete la pelota en el área. Firme lo que lo tiene que hacer Jan Angulo. Va caminando ahora para Neto Volpi, el arquero brasileño que la va despejando. La envía hasta la mitad del terreno. Busca, sin embargo, el Chino Sandoval. A ver lo que se le escapa. Vuelve, retoma otra vez el equipo Atlético Nacional. Ahí está Román, se recostando por la parte derecha. Colabora en ofensiva. La tiene Román. Junto a la sociedad con Morelos, quisieron montar esa pared, entró humedad, vuelve a recuperar otra vez el cuadro de Deportes Tolima para ganar desde el fondo. Antes había una falta, ojo con la falta.
4: En Brasil,

0: Andrés Gómez, otro de los hombres de la lista preliminar, cuota colombiana, reportándose en el fútbol internacional.
1: 86 minutos, Inter vence 4 por 1 Vasco da Gama, es el gol del honor para el equipo visitante. Recordemos que el Inter ya había marcado Carbonero por duplicado. En este caso, Carlos Andrés Gómez llega a 3 goles en 15 partidos disputados. De momento, su calificación es de 6.6. La figura del partido es Johan Carbonero por el doblete anotado. Ya está en cancha Rafael Santos Borré y también Marino Inestrosa.
0: Hubo tarjeta amarilla. Profe Johanna, ¿cómo la vio? Ya la referenciamos con Jota.
2: 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Regresamos a Ibagué.
3: Simón García fue el que recibió la amonestación por una patada temeraria.
4: Primer amonestado en el partido y es de Nacional.
5: El recoge otra vez el jugador de Puerto Solima para salir desde el fondo. Ahora con Anderson Angulo. Va cambiando de orientación. Ahí está Tata y Cepibu y separaba la pelota. Ahora se reincorpora. Aunque venía apurándolo Haidar. Lo venía allí anticipando. La tarde que echar afuera y un lateral le corresponde al cuadro de Deportes Solima. Con alguna dificultad. Balón azaroso allí para Tatay. Se la pisó. Y llegó Haidar, que le ganó en el duelo en el 1-1. Ahora el lateral le corresponde al cuadro de Deportes Solima, que por ahora está volando 0-0 con Nacional.
0: Bueno, profe, que estamos acercándonos ya a los primeros 20 minutos y todavía no hay un dominador claro, una posibilidad por equipo. Y más allá de que Tolima seguramente supera, ya lo vamos a revisar con Santi, la posesión en este arranque de partido, pues tampoco está llevándose por encima Atlético Nacional.
6: Sí, pues pone más jugadores entre líneas. Por ejemplo, otra vez Rovira se le escapó un poquito la pelota cuando entraba al área porque está posicionándose. Cuando su compañero tiene la pelota y la empiezan a mover, ya él está casi que como segundo centro delantero entre mediocampistas y defensores. Ahí también pone a Chino, ahí también pone a Tatay. Nacional todavía no es tan preciso en la conducción de la pelota colectivamente.
5: Ataca Nacional, intentaba Morelos, llegaba incómodo. Aquí lo venía apurando Anderson Angulo, le ganó en el duelo en el 1-1. Parece que ahora en la cena Flores se abre costando para la banda izquierda. Un hombre que se va sobre el piso, falta. Llegaba Mateo, llegaba Rengifo, falta, cobro de tiro libre para el Tolima y a usted con él le falta arroz, Roa.
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5: Vuelve y sostiene otra vez el Tolima. Lo tiene que hacer por intermedio de Anderson Angulo. Juega para su arquero Neto Volpi, que tiene mejor visual de juego. El que se espera por ahora por la banda derecha, Jan Angulo. Llega también Eduardo López. Sostiene la pelota Neto Volpi, que la va reventando con pierna derecha. La manda a pasear. Acampamento del equipo Atlético Nacional. Intentaba porra. El balón que le va cayendo finalmente a Tecilla. Le ganó en el 1-1. Llegó respaldo. Ahora de Kaider. Se apoya en su arquero David Ospina. Sostiene el equipo Atlético Nacional. Saliendo de la zona defensiva. El hombre. Ahora William Tecilla, que juega hacia adelante para Kaider. Se hizo un nudo porque lo venía apurando por ese sector. Ahora Parra, llegó el complemento de Tatay. Hay un lateral para el Tolima.
1: Respecto al dato de la posesión, 58% para el equipo Pijao, 42% para el Verdolaga.
0: Y parece haber una intención, una indicación clara, Jota, sobre la presión a César Haidar, que está en una posición no habitual. Y cada vez que Nacional intenta salir por ahí, uno y hasta dos jugadores del Deportes Tolima sobre él.
4: No es muy dúctil con la pelota Haidar, tanto que lo tienen como un lateral central. No pasa el ataque, llega hasta la mitad de la línea y se devuelve.
0: Exactamente.
7: Marcamos el tiempo de juego.
5: Ya estamos sobre los 20 minutos de este primer tiempo.
7: Marca por Manuel Murillo Toro.
5: 0 tiene Tolima, 0 Atlético Nacional.
8: Se viene el Mundial.
1: 3 faltas en el compromiso, 1 la cometió el Tolima, 2 Atlético Nacional.
8: Se viene el Mundial.
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5: Aquí venía luchando al pelota Parra, ahora con Campuzano. Falta de Campuzano sobre Parra y usted que no le falte arroz Roa. Cobro de tiro libre para el Tolima.
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5: Sobre cobro de tiro libre, señoras y señores, le corresponde al cuadro de Deportes Tolima. Ya la ubica Tatay. Llega el cabezazo. Anderson Angulo, llegó también Jan Angulo, llegaron los Angulo en el juego aéreo, le van a apostar la gente del cuadro Deportes Tolima. Espera Flores, espera el Chino, también está Parra, Tatay para cobrar, ojo con Rovira, que es el hombre que asume la responsabilidad. Dos hombres en barrera, puede ir directo al arco de David Ospina. Allá está Rovira, el hombre que ya afina la mira, toma carrera, pierna derecha, pega con violencia la bola que golpea en la barrera, soba Terrenjipo, el balón que va quemando, sin embargo, para Rovira, juega hacia atrás, el balón finalmente para Guzmán. Aparece en la escena, ahora es Angulo, juega para su arquero Neto Volpi, la sostiene el cuadro Deportes Tolima.
0: Si era para buscar el remate directo, profe Castel, porque tiene buenos cabeceadores y los había desplegado todos a segundo palo.
6: A ver, ojo con desde acá parecía distante, ¿no? Parecía una larga distancia, ¿no? Pero igual Rovira le pega muy fuerte y bien a la pelota. Desde ahí, desde esa distancia y de esa forma, no lo he visto mucho. más un poquito más cerca y con el borde interno entre potencia y chanfle, lo he visto patear realmente remates muy, muy buenos.
7: Tremendo regaño a Rodríguez y Andrés Rojas.
0: Sí, a Jaida.
4: Le perdonó la amarilla, sí. Doctora Johanna.
3: Exacto. Sí, estaba cortando un avance prometedor y pues el árbitro la desestimó.
5: Otro tiro libre, vuelve a probar el cuadro Deportes Tolima.
0: Bueno, este es más cerca, a ver qué intenta. Está Rovira, este sí podría ser, profe Castel, porque sí, hay una distancia menor. O Tatay, que es el que se para frente a la portería, a ver si busca el cabezazo en segundo palo.
6: Pareciera que si está time, pareciera que va en segunda jugada a buscar un centro dentro del área.
5: Activaron el tablero en el banco del cuadro Deportes Tolima. Tatay es el que va a asumir responsabilidad. Es el que se para allí frente a la pelota, va a levantar ese balón. Espera Parra, espera Flores, también está Angulo. O con Anderson, llega Jan, al rebote está Rovira, el hábito autoriza, se levanta el centro, balón que viene tomando altura, venía buscando con golpe, regresa Guzmán, no alcanza a conectar, aparece la escena, lo tiene que hacer Simón García, viene para el complemento, ahora va todo su vida, espera Rodríguez, se abre juego para la banda derecha, la va soltando rápidamente Bernardo Román, que es el que apura, se va recostando para el sector oriental, se toma el tiempo suficiente, es decir, mete un pase largo, profundo, impreciso, improductivo, inapropiado, y aparece el arquero Neto Volpi para capturar y activa la salida a la gente del Tolima.
0: Increíble el desperdicio de Atlético Nacional. J, pocas veces va a encontrar tan mal parado al Deportes Tolima. Supera bien esa primera línea de presión, pero luego esa pelota cruzada desde la derecha buscando el hombre que atacaba carril central terminó en nada.
4: Y sobre todo porque aprovechó la salida de Román, que salió muy rápido, muy veloz, recibe la pelota, tuvo todo el callejón para correr. Al centro le faltó un poquito más de dirección.
5: Otro resocio en el Tolima. Ahora triangula, lo tiene que hacer Guzmán, que va ubicando a Tata y que se abre costando la parte derecha. Activa el radar, decide meter un pase profundo. Balón que queda de rebote, va buscando Parra. Aparece David, se jugó la vida, le mete la mano David Ospina, se llevó por delante a Parra. Cayó pesadamente el atacante del cuadro Deportes Tolima, corre de tiro de esquina para el vino tinto y oro.
7: El tercero del partido, el segundo para el Deportes Tolima.
0: Y profe Johanna, reclama la gente del Deportes Tolima que en esa salida cortar de David Ospina se lleva la pelota, pero que también golpea la cabeza del atacante, de Adrián Parra. ¿Usted cómo la vio?
3: Sí, pero es una jugada más accidental que se da como una circunstancia de juego.
0: Pura inercia.
3: Exacto.
0: ¿No? Toca la pelota primero y después es imposible sacarse el codo para evitar golpear a Adrián Parra, que de todas maneras, profe Castel, sigue en el piso, al igual que David Ospina, después de esa acción.
6: Sí, fue un choque, pero me parece que, como dice la doctora Johanna, no hubo nada. Pero antes de esa jugada, mire dónde recibe y libre de marca a Tatay. Se le aleja a los volantes de primera línea, se le va hacia un costado, les queda muy lejos a ellos, le recibe ahí por detrás de Haidar, que fue a presionar sobre el costado. Ahí el Tatay, el Chino, un poquito menos ahora el Chino, y a veces Rovira, son jugadores que ganan la espalda de los mediocampistas.
5: Madura el primero en Tolima, y está Tatay, levanta el centro con pierna derecha, bien abierto, venía buscando sin embargo con golpe de cabeza Guzmán, quedó ahora para Rovira, remató con pierna derecha, salvó David Ospina en el primer palo. Aquí se jugó la vida, Chico, y el balón se va perdiendo a la línea final. Otro coro de tiro de esquina para el Tolima.
7: El cuarto del partido, el tercero para el Deportes Tolima.
0: Y empieza a hacerse muy importante David Ospina. Ya con tres sacadas está el primer palo, muy atento para no dejar ahí ningún tipo de ángulo que permitiera que se colara esa pelota. Volvió a avisar el Tolima.
5: Trata ahí para levantar, espera Parra, está Flores, también está López. Todos se mueven en el área, jugó con Anderson Angulo, balón en lo alto, bien, para meter la cabeza lo tiene que hacer Matos Uribe, quedó el rebote, sin embargo para Rovira, quiso jugar, ahora para Tatay, no llegó a su destinatario, se va sobre el costado lateral defensivo, le corresponde al equipo Atlético Nacional.
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5: Se viene el lateral por parte del equipo Atlético Nacional, que por ahora está igualando y soportando la arremetida, porque el que pone condiciones es el cuadro Deportes Tolima. Aquí lo tenía con Flores y bien David Ospina para salvar.
4: Había dos jugadores en el palo contrario, en el palo izquierdo, dos jugadores del Tolima, atentos al cabezazo, pero prefirió el remate directo a puerta de su compañero y los dejó allá sembrados.
0: Claro, creo que lo que pedía la acción era más bien buscar pues la segunda zona donde Tolima podía imponerle condiciones a Atlético Nacional. Hasta ahora, Santi, una fórmula con la que Tolima no ha podido marcar.
10: No, es particular porque ha marcado 30 goles en liga, había un autogol de por medio, 19 goles los marcó de pierna derecha, 10 de pierna izquierda, pero ninguno de cabeza.
0: Bueno, muy bien. Pausa de rehidratación, profe Castel, y por ahora pues el partido que nos esperábamos, ¿no? La paridad que nos esperábamos en este arranque de juego entre Tolima y Nacional. Obviamente el local un poco más incisivo, entendiendo que quiere sacarle provecho a esa condición inicial de los 90, de los primeros 90.
6: Desde la intención de cuidar el balón, bien, me parece que lo ha hecho mejor Tolima, tiene mejor circulación de pelota, desmarca mejor a sus jugadores entre líneas. Pero me parece que al partido todavía le está faltando la intensidad, el ritmo de un partido de semifinal, ¿verdad? Y sobre todo también en el Nacional, que haya más participación de Regifo, que haya más participación de Mateus. Los extremos han estado inéditos, no participan en el juego ni por adentro para asociarse, mucho menos por afuera para intentar un uno contra uno. Así que está debiendo todavía Nacional, mucho mejor el equipo tolimense, todavía no lo transforma en el marcador.
0: Profe Johanna, y llegó para quedarse, ¿no? Parece que ya nos tocó acostumbrarnos definitivamente, sí, en todos los contextos, ¿no? No solo en los torneos Conmebol, sino en absolutamente todos, a la pausa de hidratación.
3: Pero eso lo hacen más con fines comerciales que otra cosa.
0: Bueno, en el Mundial está autorizado.
3: Sí, sí, señor. Claro, sí.
0: El tema comercial en esa pausa de rehidratación.
10: 16 grados y 90% de humedad.
5: Bueno, pelota al ruedo, logra cogiendo Haidar por parte del equipo Atlético Nacional. ¡Uy, se equivocó! Eso es lo que presiona el cuadro de Puerto Solima. Intentaba Tatay, quiso descargar por la mitad, esperaba Rovira. De madrugada Renquivo, aunque llegaron también Mateus para colaborar en la marca. Muy bien, toma otra vez el cuadro de Puerto Solima, se recostando por la parte derecha. Lo tiene que hacer López, un hombre que lo vigila muy de cerca, Rodríguez. Avanza López, gana en el duelo, pero intercepta. Lo tiene que hacer Mateus Uribe. A balón que quedó suelto para Morelos. Otra vez para Mateus Uribe, cayó pesadamente Morelos. Quedó tendido en el piso. El árbitro deja jugar. Evaló por la banda izquierda para Flores. Ataca el cuadro de Deportes Tolima. La sostiene Flores. Dios quiere meter un pase profundo. Va buscando Parra con golpe de cabeza. Salvó el arquero David Ospina. Vuelve y ataca otra vez el cuadro de Deportes Tolima. Ahí está Tatay. Mete el centro, balón en el alto. Mete la cabeza Simón García. Sigue carburando. Otra vez el cuadro. Vino tinto y oro. El cuadro de Deportes Tolima. En campamento del equipo Atlético Nacional. Sostiene Flores. Juega corto para Rovira. Participa Guzmán. Otra vez con Flores. Mete un cambio de frente. Va llegando para López. Está habilitado. No deja que la bola se vaya. Va sosteniendo otra vez el cuadro de Puerto Tolima. López que mete el centro, balón al área. Y ahora salva Tecillo para rechazar esa pelota. Combina ahora con Haidar, que la tiene que sacar. No puede el cuadro Atlético Nacional. Se ve apurado, se ve atosigado el cuadro antioqueño. Sigue carburando el cuadro de Deportes Tolima.
0: Y es un buen momento para el Deportes Tolima. Ya David Ospina es la figura de la cancha. El centro perfecto desde el carril izquierdo. Kelvin Flores, profe Castel y Adrián Parra. Aquí sí, con todo el tiempo del mundo. Porque creo que Haidar, precisamente, Jota lo decía ahora, el hombre que lo viene referenciando, se cae, pierde esa referencia. Y Parra con todo el tiempo para definir. Pero atento David Ospina a ese segundo palo.
6: La tiró al palo más cercano de donde estaba Ospina. Tal vez si le mete la frente y le cambia la dirección a la pelota, la tira al palo más lejano de donde venía caminando justamente el arquero Ospina. Pero otra oportunidad clara de gol de Tolima, que no tengo dudas, a esta altura del partido, 30 minutos más que el Nacional, y ya por lo menos hubiera merecido al menos un gol.
5: Vuelve y se equivoca otra vez el equipo Atlético Nacional con el cambio de frente. Querían ubicar a Bello. Aparece en la escena Cristian Arrieta, el lateral. Está practicando el saque de banda. El balón ahora para el chino Sandoval. La quiso volver, pero entregó mal esa pelota. Vuelve y retoma ahora el equipo Atlético Nacional. Morelos va ubicando ahora a Rodríguez. Decide jugar en contra para Renjipo, pero le quedó muy corta la bola. Viene a adivinar. Ahora López. Viene el complemento de Angulo por parte del cuadro de Deportes Tolima. Intentaba salir Parra. Se olvidó lo más importante, que fue la pelota. Ahora se equivoca Haidar. Y las imprecisiones se apoderan de lado y lado. Vamos a ver a qué le va a posar el cuadro de Puerto Solima. Intinta Tatay, hace la pausa, juega por el medio. Llegó respaldo sin embargo de Flores. Juega hacia adelante ahora para Guzmán. Espera Torres, va recogiendo la pelota a través del cuadro de Puerto Solima. Ya está Rovira, que abre juego por un costado para Flores. Flores está habilitado, seca el borde de área. El hombre Camaga llega hasta la última línea, quiso meter el centro. La bola que golpea en un rival de carambola, dice el árbitro. Golpeada finalmente en Flores. Ahí saca de meta, le corresponde al equipo Atlético Nacional.
0: Y Jota, sí, evidentemente luce mucho más seguro Atlético Nacional cuando le ataca en esa banda, la de Andrés Román, que la de su lateral improvisado Haidar, que tiene 30 minutos de absoluto sufrimiento en el Manuel Murillo.
4: Ha intentado salir tres veces con la pelota y las tres veces las ha perdido y ha terminado generando acción para el Tolima. Eso por un lado. Y por otro lado, Tolima entendió que ahí hay una debilidad. Yo creo que Velázquez Samuel tendrá segundo tiempo hoy en el Murillo Toro.
7: 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Marcamos el tiempo de juego.
5: Ya superamos el minuto 30 de la primera parte.
7: Marca, marca, marca, marca, marcador.
5: Cero tiene el Tolima, cero Atlético Nacional.
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10: El peor calificado del compromiso es César Haidar con 6.3. El mejor, la figura, es David Ospina con 7.5.
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5: atacaba el Tolima, intentaba Eduardo Flores, viene ganando el duelo, lo tenía que hacer Haidar, aunque llegó el respaldo de Nicolás Rodríguez, juega hacia atrás, avanza, ahora Tecillo se equivocó en la salida, presiona el cuadro de Deportes Tolima, obligando el error de balón por la parte derecha para Eduardo López, quería meter un centro, llegó el respaldo, sin embargo, de Campuzano, juega hacia adelante ahora para Renquifo, sostiene el equipo Atlético Nacional, gira sobre su cuerpo, juega por la mitad, junta la sociedad, ahora con Morelos, de nuevo para Renquifo, se va proyectando por la banda izquierda, bien, se barre sobre el piso, ya en Angulo, la echa afuera. Hay lateral, le corresponde al equipo Atlético Nacional y hay roja. Hay roja.
4: No, para Anderson Angulo, creo. Tenía amarilla, doctora Johanna, porque sacó amarilla y luego roja. O fue que se arrepintió con la amarilla y le cambió el color.
0: Sí, sí, porque primero le vimos la tarjeta amarilla en la mano y luego la tarjeta roja. Pero Santi no había sido amonestado hasta ese momento. Anderson Angulo.
10: Solamente estaba Simón García de Atlético Nacional.
5: Anderson Angulo, dura entrada sobre Rengifo. Y rodean al árbitro.
4: Pero se considera un error técnico sacar la amarilla si iba a sacar la roja.
3: Exactamente, Jota. Lo que pasa es que, digamos que sobre la marcha, el árbitro puede considerar.
0: Profe, y eso, ¿usted cómo la veo? Porque, a ver, salta todo el mundo en el banco de Atlético Nacional. Y es cierto que va el capitán del Deportes Tolima con vehemencia, pero.
3: Pero no lo coge pleno al jugador. No le coge pleno. Rojas allí, exactamente. Yo creo que el VAR tiene que llamar.
6: De todas maneras, la forma, el cuerpo de Angulo, sí, la intimida, ¿verdad? Y cuando entra en una acción de esa, exagera para nosotros, la retina exagera, porque es un hombre casi de 2 metros y lanza esta plancha así, pero la verdad fue totalmente a la pelota.
4: Lo que pasa es que es el más corpulento de los hombres del Tolima contra el más frágil, el más menudito de los hombres de Nacional, entonces se ve
3: impresionante,
4: aparatoso.
3: Yo creo que el VAR tiene que
6: llamar. Injusto, se ve exagerada la intervención de Angulo, pero a favor de la verdad, ni siquiera rozó a.
0: Sí, acá la producción de televisión, profe Castel, nos está permitiendo una imagen que no habían mostrado, seguramente estaba rodando una repetición de una falta sobre Alfredo Morelos hace algunos minutos. Ahí puede estar la primera tarjeta amarilla.
6: ¿Sabe qué pasó ahí, Julián? Que dejó jugar. Es más, esa pelota le quedó a la zona izquierda, fue cuando después vino el centro que cabeció Parra, que se quedó reclamando la falta a Morelos y el árbitro le dijo, no juegue, párese. O sea, no tendría por qué relacionarse a esa jugada que le dio visto bueno, que no era nada. Permitió incluso que se transformara casi en una jugada de gol, y a mí me parece que aquí, en esta decisión, es una de las decisiones que los árbitros influyen en lo que puede venir a partir de ahora en el partido, que era más a Tolima. Vamos a ver ahora cómo se equipara las acciones, quedando con 10.
3: Bueno, igual, profe, si el árbitro da la ventaja, obviamente lo hace con el fin de evitarse una amarilla, y si la muestra después, pues ahí está cometiendo un error de tipo técnico.
0: Exactamente, esto puede cambiar en el campeonato del mundo, o va a cambiar, ¿no? En el campeonato del mundo, porque por segunda supuesto tarjeta amarilla que lleve a tarjeta roja es revisable, en este momento no.
3: Por el VAR.
0: Exactamente.
3: Tendrá línea de intervención el VAR en ese tipo de acciones.
5: Bueno, se va Angulo entonces, Anderson Angulo, con la tarjeta roja.
4: Cambia
5: la tarjeta de capitán, Lima, que revise.
6: Bueno, por ahora, mientras termina el primer tiempo, me da la impresión que Rovira bajará a jugar de defensa central y Tatay se juntará un poquito con Guzmán para reorganizar ahí.
0: Sí, ahí está listo Cristian Trujillo en zona de traslado, sí, para hacer el ingreso.
10: El marcado con la 6 en el Deportes Tolima. Hay que recordar que Anderson Angulo hasta el momento no había visto la cartulina roja en lo que llevamos de liga.
5: Vamos a ver entonces quién se va, a quién va a arriesgar. ¿O quién va a sacrificar el técnico para ingresar allí a Cristian Trujillo sobre el coro de tiro libre para el Nacional?
6: Flores, tal vez, me da la impresión que Flores, porque Parra pues es un hombre corpulento, potente, que le desgasta los defensas. El Chino y Tatay son las dos más de clase para pensar. Me parece que puede ser Flores.
5: Se viene el coro de tiro libre, un hombre que la peina y aparece allí. Neto Volpi, llegaba a Morelos, la alcanzó a peinar y ahí atento el brasileño. Firme para capturar esa pelota, no dio rebote, pero se arriba Nacional con un hombre de menos, el equipo Deportes Tolima.
0: Exactamente, se quedaba la gente del Deportes Tolima reclamando un empujón sobre el Chino Sandoval y después tres jugadores que parecían todos habilitados cayendo a primer palo. El que logra cambiarle la trayectoria a esa pelota es Alfredo Morelos, pero atento para encajonar Neto Volpi. A ver cómo replantea entonces Deportes Tolima ahora con un hombre menos, bastante temprano, apenas 36 minutos en el Manuel Murillo Toro.
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5: Balón en la mitad del terreno, viene a luchar, ese balón lo tiene que hacer Guzmán. Juega hacia adelante, hay un tacón, ahora de Flores. Uy, quería hacer la conexión con el chino Sandoval, le venía madrugando la marca, lo tiene que hacer Guzmán. Vuelve, retoma otra vez el cuadro de Deportes Tolima. Lo tiene que hacer con Tatay. El hombre que mira para un lado y descarga para el otro. Atención que le va soltando para Rovira, que va jugando ahora para Flores. Flores que intenta montar una sociedad con el jugador Tatay. Pero aparece en la escena, lo tiene que hacer Tecillo para ganar. Juega hacia adelante, se va asociando con Morelos. Se da de vuelta, juega para Rengifo. ¿Dónde que cae? Quería hacer el marca Eduardo López. Vuelve y cae Rengifo. Uy, creo que cada contacto que van a tener con Rengifo es un cartón amarillo que se van a ganar.
0: Sí, y acá otra tarjeta amarilla, profe Giovanna. Creo más por el reclamo, ¿no?
3: Se armó un bonche. Exactamente, por la protesta.
0: Exacto, agarra la pelota, la tira afuera. Y bueno, muy caliente la gente del Deportes Tolima por la expulsión de Anderson Angulo. Pero tiene que calmarse, porque igual el árbitro sigue teniendo el sartén por el mango.
3: Porque la consideran que fue exagerada y así fue. Fue exagerada esa segunda amonestación.
6: Y en esta, consideran que no hubo ninguna falta, ningún toque. Y sí, le toca.
3: Sí, le alcanza a tocar, pero digamos que no hay algún tipo de intencionalidad de ir al jugador. Termina tocándolo por acción de juego.
6: Suele suceder, cuando el jugador en la cancha, que está a 200 pulsaciones por minuto, siente que hay una gran injusticia, que el partido se le puede desarmar, que lo tenía bastante dominado y con posibilidades de anotar y de irte ganando, de repente se ve con 10 cuando, y sienten que es injusta esa expulsión, le desarman emocionalmente las cosas también, y entonces hay algunas primeras reacciones hasta cuando tienen que tranquilizarse, porque si no, se les puede ir el partido.
7: Claro, y en este momento la reposición yo creo que está por los 7 u 8 minutos, Joana. Estamos en Blue Radio, arroba Blue Radio Co. Primero hay falta, que no te hace, que no te haga falta arroz Roa. ¡Cómo me gusta! ¡Exquisito arroz Roa! Se va a cobrar el tiro libre, Pep.
5: Allí está Rengifo, también está Bello. Van a meter la pelota en el área. ¿Quién llega al cabezazo? Espera Simón García. Llega Tecillo. O al rebate para Campuzano. Espera también Morelos. Va a levantar Bello. Lo va a hacer por parte del equipo Atlético Nacional. También está cerca la pelota Rengifo. Bello que amaga, Rengifo que levanta balón en lo alto, bien, mete la cabeza, lo tiene que hacer Flores, que colabora con la causa. Bola que queda rebotando, intentaba Rovira, le ganó el uno contra uno. Lo haciendo, sin embargo, Román, llegado sin embargo, Simón García, el balón sobre el costado y lateral le corresponde al cuadro Deportes Tolima.
0: Santi, finalmente, ¿para quién fue la tarjeta amarilla? ¿Para el que comete la falta o para que el que reclama con vehemencia? Y de una vez, cánteme el cambio.
10: Pues todos los caminos indican a que fue para Eduard López, para el número 28, cartulina amarilla tras la falta sobre Juan Manuel Rengifo. Abandona el terreno de juego el número 24, Adrián Parra, prescinde de un delantero, Lucas González, para darle paso a un hombre de marca. Al número 6, a Cristian Trujillo, tiene 27 años y este será su partido número 3 en liga.
0: Bueno, profe Castel, se desacomoda naturalmente. Todo el plan inicial era bueno, el partido que estaba haciendo Adrián Parra, había tenido probablemente la posibilidad más clara en esa, en la que logra responder David Ospina al primer palo, pero pues le toca recomponer a Lucas, entendiendo que la serie está igualada y que queda bastante tiempo en este duelo entre Tolima y Nacional.
6: Prefirió dejar al que juega por izquierda, Flores, porque sabe que por ahí no tiene mucha salida a Rieta. En cambio, por la zona derecha, puede, comillas, sacrificar al delantero de ese costado, porque López es un delantero jugando desde atrás. Me da, puedo pensar que puede ser por esa la razón.
0: Sí, y seguramente, profe, cuando Tolima tenga la pelota, el que va a ganar más altura y el que va a aparecer ahí en zona delantero centro es el chino Sandoval, que es un hombre que también conoce la posición.
6: Y puede ser que Flores, él conozca que tiene un poquito de más sentido la colaboración en la parte física cuando el equipo está con 10.
5: Aquí insisto, otra vez el Tolima sobrecostando por el costado, allá está Flores, se va ubicando por el sector oriental, descarga por la mitad, Rovira que aguanta, va jugando por el chino Sandoval, tiene que hacer el individual, mira que bien la hizo con la zurda, rematura de piso, ya está el arquero David Ospina, se agancha y le merma velocidad a ese remate, vuelve y captura el arquero del equipo Atlético Nacional.
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6: 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Sí, profe. Y cabría de pronto hasta otra locuración, ¿no? Que por aquel lado tiene a Román. Y en cambio por este lado tiene a Haider, que posiblemente no vaya a ser un hombre que salga a atacar. En cambio Román sí pasa al ataque.
0: Sí, de acuerdo. Todavía no mucho vota en este arranque de partido, pero ahora pues teniendo Nacional la ventaja de que juega contra un equipo con un hombre menos, pues le dará más libertad, intentará darle más libertad a esa ala por derecha que es.
4: Y además lo necesita. No le está alcanzando con el extremo de ese lado. Con Bello no le alcanza para atacar. Necesita a Román, que Román sí tiene más profundidad.
7: 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Ataca Nacional.
5: Intentaba Morelos, viene el despeje de Angulo, quedó balón rebotando, intenta llegar ese balón, lo tenía que hacer Arrieta, pero él se invalidaba la acción, un hombre fuera de lugar, se ve Coro de tiro libre, le corresponde al cuadro de Deportes Tolima, que sigue igualando 0-0 con Nacional.
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10: Luego Rovira. Sí, okay, señor. Rovira fue amonestado finalmente por su protesta. Número 80 del Deportes Tolima, el que ahora es capitán del

0: es capitán del equipo Pija.
1: Y también por botar el balón, que se considera una conducta antideportiva.
2: Exacto. Mal despeje de Haidar. Ahora el lateral le corresponde al cuadro Deportes Tolima. Pide Edward López que lo aliente el público en el estadio Manuel Murillo Toro de Ibagué, donde oficia de local el cuadro Deportes Tolima.
3: Aliénteme.
2: Que por ahora igual a 0-0 con Nacional. Ahí está López, quien espera el chino Sandoval. Se va acercando Guzmán como alternativa de pase. Espera Tatay. El balón finalmente, ahora por el medio, es el chino Sandoval, propone una pared, ahí está Tatay, mira que la hizo en el área, movimiento corporal, levanta la cabeza, juega en corto, que un rebote le faltó dirección, el balón se va desviado, se salvó Nacional, por poco gol en contra, mal despeje, llegaba García, llegaba Mateo Zuribe, y el remate lo hacía Flores, por el centro llega el Tolima, cobro de tiro de esquina para el vino tinto y oro.
3: Es el quinto del partido, el cuarto para el Deportes Tolima.
4: Estaba ya absolutamente jugado David Ospina, no tenía nada que hacer, demasiado sembrado en carril central y apenas con la mirada podía acompañar esa pelota que coqueteó con el palo derecho, por poco el primero local.
2: Oh, que se va cobrando en corto, espera Arrieta, espera Flores, ahí viene un remate bien potente de Rovira, balón templado, se va perdiendo la línea final. Sacó su mejor arma el experimentado Brian Rovira, por poco sorprende al arquero David Ospina, balón cruzado y suena la alarma al equipo Atlético Nacional.
3: Castel, no se ve mermado el Deportes Tolima sin un hombre.
5: Sí, pareciera que no tiene 10.
4: Sigue siendo el mismo partido, ¿no, profe? Hasta ahora.
5: Por ahora no nos hemos dado cuenta de que hay uno menos en el Deportes Tolima, porque primero el espacio reducido de Tatay, ahí admitió cortico como 2-3 jugadores nacionales, remate y ligeramente desviado. Y luego la media distancia de Rovira pasó muy, muy cerca, no interesando la estirada de Ospina, no alcanzaba esa pelota, un remate fuerte de Rovira.
2: Ahí está Cecillo, que juega en contra por aquí para Simón García, sostiene el equipo Atlético Nacional para salir desde el sector defensivo, van compartiendo para su arquero David Ospina, sostiene Nacional.
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2: 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Hay un lateral para Nacional, podría ser individual, Eduardo López, equivocó en la salida. Necesitó demasiado con el balón, cuando quiso reaccionar la pelota que ya se iba sobre el costado y lateral. Lo va practicando otra vez el equipo Atlético Nacional. Haidar juega para quién, para Tecillo. Usted que juega en contra para Campuzano, un hombre que lo vigila muy de cerca, lo trae a hacer rápidamente ahora. El Guzmán es el hombre que lo persigue, juega por la mitad. Allá está Mateo Zuribe para colaborar. Va compartiendo para Haidar, se va comunicando finalmente con Bello, que cambia de posición. El hombre que va descargando por el medio para Renquifo, activa el radar. Aquí la va picando para Bello. Perdió el equilibrio, lo venía referenciando la marca. Eduardo López, y aparece el arquero Neto Volpi, pero se arriba Nacional ahora.
4: De la más clara de Atlético Nacional en este desarrollo del partido, Jota, creo que le faltó un tiempo antes a Bello intentar resolver eso antes de que lo anticipara el hombre del Deportes Tolima.
6: Pero vio que salió Haidar, sí. Por primera vez llegó a zona de ataque, incluso alcanzó a robarse una marca y eso le abrió el espacio para que Rengifo con una genialidad dejara mano a mano a Bello, que no la dejó picar y no remató.
4: Sí, es el mejor de Atlético Nacional Rengifo, cuando aparece cambia completamente el panorama para el equipo verde, además fabricó la expulsión del hombre del Deportes Tolima, es el mejor
6: en el fútbol colombiano.
2: Sosiendo Torres el cuadro, Deportes Tolima para salir desde el fondo. Vamos a ver cuánto más se va a jugar de esta primera parte. Sostiene otra vez el cuadro Deportes Tolima, que intenta salir ahora con Edward López.
3: Marcamos el tiempo de juego.
2: Minuto 45 de la primera parte.
3: Marca.
2: 0 tiene Tolima, 0 tiene Atlético Nacional.
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0: Tenemos hasta el 45 más 5, 5 de reposición.
7: Se viene el mundial.
2: Hay un lateral para el Tolima. Allí va corriendo por esa pelota, lo tiene que hacer Cristian Arrieta. Le ganó un duelo allí Rodríguez a Rovira y se arriba el equipo Atlético Nacional.
5: Dejaron pensar, le dejaron espacio y tiempo a Rengifo. Nadie saltó rápidamente a confundirlo y claro, tuvo todo el panorama y la calidad técnica para tirarla por encima de los defensores y ya, la llegada vio. No hubo un toquecito, un empujoncito ahí de López o de Bello, no alcanza a hacer falta, ¿no?
4: Profe Johanna, ¿cómo lo vio?
1: No me parece que genere un real impacto y considero que es una acción de juego.
2: Allí está Rieta haciendo el saque de banda, un mal despeje ahora de Campuzano. Hay devolución, balón comprometido para Tecillo, balón que queda flotando. Está allí en terreno del equipo Atlético Nacional para que participe el arquero David Ospina. Va saliendo desde el fondo y va localizando a Haidar, el que espera por la mitad de Mateo Zuribe. Es el que la recibe. cabeza levantada, observa el programa, va transitando con el balón, gana algunos metros, va compartiendo para Campuzano, camina la cancha, jugando por el medio otra vez para Mateo Zuribe, sobre la circunferencia central, juega sobre la tabla Rengifo, un hombre que viene a participar, lo trégase, sin embargo, llegaba por ese sector, ahora era Trujillo, vuelve a recuperar otra vez el equipo Atlético Nacional, se va yendo la primera parte, Julián, esto continúa, 0 para el Tolima, 0 para el Nacional.
4: Sí, vamos a ver qué replanteo hay de parte de los entrenadores para el segundo tiempo, porque Nacional, pues...

0: obviamente empujado a intentar aprovechar esta ventaja. Parece estar rematando mejor el primer tiempo, aprovechando esa situación en la que ahora remata el juego el Deportes Tolima.
1: Recoge la pelota, la victoria en terreno campuzano, es una responsabilidad. Juega por un costado, va ubicando a Rengifo. Ahora le aparece en su espalda Haidar. Espera Bello. Bien, ahí está Rengifo para Haidar. Ya pisa el área para meterle el centro con pierna zurda. Enganchó, se quedó sin ángulo vestido. Bien, lo aguanta la marca, lo tiene que hacer López. Aunque llegaba también Tatay para colaborar, para salir desde el fondo. Tatay busca auxilio, juega por la mitad. Balón en corto, ahora para Trujillo. Se comprometía un poco Eduardo López, la quiso reventar el balón, que golpea a un rival porque lo venía apurando Rengifo. Se va a la última línea y saca de meta, le corresponde al Tolima.
0: Profe Castel, ¿cómo puede aprovechar Atlético Nacional esta situación de partido que va a tener en el segundo tiempo, entendiendo que por más agresividad que quiera imprimirle el Deportes Tolima al juego, pues pesa evidentemente la expulsión de su defensor central?
2: Por una parte flotando entre líneas, ahora Rengifo, que mire que ha tenido más participación, ahora que tiene más espacio. Y lo segundo, lanzando a alguien desde atrás. Mire que es la primera vez, tal vez la segunda, que gana y entra al área y que gana el fondo Haidar, el lateral izquierdo. Entonces ahí hay que aprovechar la gente de atrás, saltar y convertirse en superioridad numérica frente a un equipo que tiene 10.
1: Ahora la evolución de Campuzano para el arquero David Ospina. Se complicaba, un mal despeje, el balón que se va prácticamente de foul, se va al tiro de esquina, se viene Coro, tiro de esquina para el Tolima.
3: Ese es el sexto del partido, el quinto para el Deportes Tolima.
0: Se pifió David Ospina y de la nada termina entregándole una oportunidad en pelota quieta al Deportes Tolima en una de las últimas acciones de esta primera mitad.
1: Tatay para correr, se retira Flores, espera en el área. Tatay se toma el tiempo suficiente, le va quedando minuto y medio a este partido de los cinco que se agregaron en el estadio Manuel Murillo Toro de Ibagué. La quinta alentando a su equipo con un hombre menos. El cuadro de Deportes Tolima hasta la expulsión de Anderson Angulo, que juega hacia atrás. Allá está, aparece Brian, va combinando en corto. Rovira jugando ahora para Tatay, participa Arrieta, no para Tatay, mete un centro, balón que golpea a un rival. Era Andrés Román, el balón de nuevo sobre la última línea. Otro cobro de tiro de esquina para el cuadro Deportes Tolima.
3: El número 7 del partido, el sexto para el Deportes Tolima.
0: Por poco se meten líos ahí Deportes Tolima con esa decisión de jugar en corto. Es cierto que ya no tiene a su principal fortaleza arriba, que es Anderson Angulo. A ver en esto.
1: Allí va arribándose, ojo árbitro que están jugando. Ahí está Brian Rovira, remató con pierna derecha y el árbitro lo manejando la diagonal, doctora Joana.
4: Sí, está ubicándose mal en el terreno de juego y ha interferido en algunas acciones.
1: El balón para el despeje, lo tiene que hacer David Ospina. Viene rebotando en campamento del cuadro Deportes Tolima, la va ganando. Allá está Rengifo, intenta un tacón, no prosperó. Llegamos sin embargo Rodríguez, sucumbe el intento. Vuelve a recuperar otra vez el cuadro Deportes Tolima. Lo tiene que hacer el Tatay, que para correr por un costado. Lo tiene que hacer con Flores, aquí va arrimándose Flores. Ataca el Tolima, quien acompaña por el medio. Espera el chino, voló por la mitad, llegó sin embargo. Aquí Guzmán sobre la marcha, remató. Y el balón muy ancho, se va perdiendo en la línea final. Se salvó Nacional, no prosperó el ataque del cuadro Deportes Tolima.
0: Se la comió Deportes Tolima, la más clara en los pies de Sebastián Guzmán. El pase que mete Tatay es tremendo para aprovechar toda la velocidad de Kelvin Flores, que descarga muy bien atrás, carril central, y tenía tiempo Guzmán para resolver de buena manera. Al final abre mucho el pie, muy por debajo a la pelota, y termina sobrando la portería de David Ospina.
2: Aunque se fastidió un poquito el chino que acompañaba, esperaba el centro del segundo paro, la verdad es que corrieron todos y cubrieron la línea de pase, y en cambio dejaron atrás, llegando solo Guzmán, llegó libre de marca en el borde del área y la tiró por encima.
1: Señoras y señores, Andrés Rojas de Cundinamarca, el árbitro del compromiso, le pone punto final a esta primera parte en el estadio Manuel Murillo Toro de Ibagué. Por ahora igualan Tolima y Nacional 0-0.
5: Se viene
3: el relato es del Petker, son pura emoción en Blu Radio, arroba Blu Radio Co. Ya vienen los comentarios de Julián Capera, Javier Castel, JJ Osorio. Estamos en Blu Radio, estamos calentando en busca de la estrella para la Copa del Mundo en el Blu Radio y arroba Blu Radio Co. 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Primer tiempo de la semifinales, Tolima frente a Atlético Nacional, Julián Capera.
0: Bueno, muy bien, ha terminado la primera mitad en el estadio Manuel Murillo Toro de la ciudad de Ibagué, con el relato del Pep Garzón. Por ahora sin goles entre Deportes Tolima y Atlético Nacional. Ha sido mejor el Deportes Tolima en el balance general de esta primera mitad, ha generado una mayor cantidad de posibilidades y probablemente la calidad de ellas también invita a pensar que si a un equipo hizo méritos, aunque la justicia en el fútbol es un concepto bastante difícil de explicar, es el Deportes Tolima, con mucha participación de Adrián Parra, por ejemplo, que es el hombre que aparece a segundo palo para aprovechar ese centro que venía desde la izquierda y que exige en ese mismo sector a David Ospina, con remates desde afuera, con Tatay Torres, con el Chino Sandoval, muy cercanos los dos a los volantes de primera línea, intentando explotar los costados con el jugador Eduard López en banda derecha, retando constantemente a César Haidar, que como bien lo decía JJ, pues está hoy en una posición que no es la de él, incómodo, y que al menos mientras el partido estuvo 11 contra 11 no la pasó para nada bien, y con Kelvin Flores en el otro costado, llevando también a ese escenario de disputa constante de uno contra uno a Andrés Felipe Román. Tuvo posibilidades claras Tolima, decíamos más o menos sobre la primera media hora del partido que el gran protagonista del juego hasta esa altura empezaba a ser David Ospina, porque tuvo un par de apariciones que evitaban esa primera anotación del Deportes Tolima. Sin ninguna duda cambia el partido al minuto 32, al menos en el diseño de parte de los entrenadores, con la expulsión de Anderson Angulo, que había recibido una tarjeta amarilla que nosotros no habíamos percibido inicialmente. Después el reporte que hay es por esa falta contra Alfredo Morelos, y posteriormente segunda tarjeta amarilla por una falta que la doctora Joana no considera para amonestación, y creo que ninguno en la mesa, pero la vende bien Rengifo y se termina yendo expulsado el hombre de el Deportes Tolima, Anderson Angulo. Tiene que ingresar entonces Cristian Trujillo por Adrián Parra, pierde una ficha importante Tolima en ataque, y aunque se animó un poco Atlético Nacional, pues después termina encontrando posibilidades importantes sobre el cierre el equipo vinotinto.
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3: El relato es del Pet Garzón, por emoción, ya viene para el segundo tiempo, estamos en Blue Radio, arroba Blue Radio Co.
0: Muy bien, profe Castel, ¿cómo vio esta primera mitad por ahora sin goles en el estadio Manuel Murillo Toro entre Tolima y Nacional?
2: 30 minutos que favorecieron a Tolima hasta que metió su mano en una pésima decisión, en mi opinión, del árbitro, 12 con 10, y a pesar de estar con 10, ya no jugó tan dominante, pero igual tuvo, no se notó tanto esa superioridad numérica Nacional, tuvo incluso un par de llegadas. Vamos a ver cómo resiste, porque le toca jugar ahora 10 contra 11 todo el segundo tiempo, pero jugaba y juega mejor el Deportes Tolima, merecía ir ganando en este primer tiempo.
0: Bueno, Jota, la pregunta es, ¿qué va a hacer Atlético Nacional para aprovechar este escenario de superioridad en la segunda mitad?
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6: 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El partido se equilibró con la expulsión. Que no fue al jugador, que fue a la pelota, que la sacó limpia. Bueno, ya eso habrá tema de discusión, pero el partido estaba para el Tolima. El Tolima estaba volcado, había hecho figura David Ospina en tres ocasiones, al minuto 10 en un remate de afuera de Flores, al minuto 24 un remate al primer palo que salva muy bien, y el otro que fue el cabezazo también de Kelvin Flores, que se lo tiró al primer palo y él estuvo atento allí. Era figura Ospina, ganaba Tolima la pelota y Nacional no encontraba por dónde. Con la expulsión, el juego quedó equilibrado. Yo creo que Nacional va a buscar en Samuel Velázquez un lateral que le dé salida por derecha, por izquierda, perdón, para reemplazar a Haidar y ahí tener la propuesta habitual de Nacional, que es con laterales que salen mucho y que de pronto va a dejar algún espacio atrás como habitualmente lo hace. No creo que se conforme con el empate porque tiene la posibilidad de ganar. La desventaja numérica está hoy a favor de Nacional.
3: Muy bien, falta, ya viene la información, pero antes me hace falta arroz. Falta arroz. ¿Cómo me hace de falta un señor arroz? Arroz Roa a toda hora.
7: Roa, señor arroz.
0: Profe Giovanna, antes de ir con la información, jugada capital hoy que termina marcando el rendimiento del central.
4: Sí, básicamente digamos que Andrés Rojas hoy ha pecado, ¿cierto? Ha pecado por la acción contundente del partido, donde expulsó injustamente Angulo, a mi juicio. Considero que la segunda falta que comete sobre el jugador Juan Rengifo es una falta inexistente porque el jugador Angulo juega claramente el balón. Aunque se ve aparatosa, considero que nunca va el jugador ni lo coge de manera plena, que sería considerado por el reglamento como una brutalidad. En ese caso, ninguna de las dos cosas existió y por lo tanto considero que el árbitro se equivocó técnicamente en esa apreciación.
3: Bueno, muy bien. Juli, vamos a informarnos de lo que está pasando en Colombia y el mundo. Estamos atentos a la noticia con que abrimos hoy esta emisión de fútbol, de sábado de fútbol, en la noche de fiebre de fútbol, en la noche en Blue Radio y arroba Blue Radio, que ya está Ricardo Espina y todo su equipo de periodistas para
0: este avance informativo. Regresamos en segundos, no te muevas. Vienen los comentarios de Castel, de Julián Capela, de JJ Osorio. Y nos vamos preparando porque ya se viene partido en el Estadio El Campín de Bogotá. Santa Fe frente al Junior de Barranquilla. No se muevan.
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10: Hora de actualizar las noticias en Blu Radio y después que se confirmó que Venezuela autorizó la deportación del señalado testaferro de Nicolás Maduro, Alex Saad, hacia Estados Unidos por diversos delitos, principalmente relacionados al parecer con lavado de activos. Pero también hay detalles que se acaban de conocer de que estarían otros procesos aparentemente por corrupción en PDVSA. ¿Qué detalles conocemos, Laura Alejandra Moreno?
11: Miguel, pues esta medida fue confirmada, como usted lo menciona, por el gobierno interino de Venezuela y marca un nuevo capítulo judicial tras la liberación de Alex Saab en 2023 como parte, recordemos, de un intercambio de prisioneros entre Washington y el gobierno venezolano. Saab estará de camino a Miami, Estados Unidos, para responder nuevamente ante una corte por investigaciones relacionadas con presunto lavado de dinero y corrupción. Pero además, como usted lo menciona, hay nueva información que confirma David Aldanete, corresponsal en la Casa Blanca del diario ABC, y es que Saab pasaría a disposición de la Fiscalía del Distrito del Sur de Florida, que lo habría imputado bajo secreto de sumario en un caso de corrupción ligado a PDVSA, que recordemos es la empresa estatal de petróleos de Venezuela. Este es un proceso distinto al que había tenido en el pasado y por el que fue indultado por Joe Biden en 2023, y este estaría relacionado con una trama de fraude en ayudas y contratos públicos en Venezuela. Esta es una información en desarrollo, Miguel, pero vale recordar que Saab ya había sido extraditado en 2021 desde Cabo Verde a Estados Unidos, donde en ese momento fue acusado de participar en un presunto esquema de lavado de dinero por cerca de 350 millones de dólares. Ahora su deportación esta tarde fue confirmada por autoridades venezolanas a través del SAIME, que es el organismo de migración y extranjería, que informó que Saab ya no se encuentra recluido en el helicoide y que su salida del país está prevista para hoy mismo, Miguel.
10: Gracias, Laura, una noticia a la que les estaremos dando seguimiento, por supuesto, para conocer en detalles cuáles son las acusaciones, porque hubo ese primer proceso por el cual aparentemente estaba librado, pero recordemos que hay múltiples acusaciones. En más noticias, en medio de la crisis de salud, los pacientes con enfermedades huérfanas son los que mayor número de quejas entregan por barreras de atención. Las autoridades confirman que se ha incrementado el número de muertes en casos que pudieran ser tratados. Stephanie Toledo en Cali.
12: Tras conocer el caso de la pequeña Charlotte Mosquera, de 14 meses de edad, quien falleció al no recibir un tratamiento adecuado para su enfermedad de Pompe, las autoridades sanitarias confirmaron que son cientos los pacientes con algún tipo de condición especial que podrían correr el mismo riesgo debido a la falta de respuestas por parte de las EPS en cuanto a la entrega de medicamentos, autorizaciones para procedimientos o la continuación de sus tratamientos en general. El defensor del paciente de Cali, César Revelo.
13: Las quejas de ellos es por la oportunidad en la entrega de medicamentos que son vitales para este tipo de enfermedades, para estar controlados. Obviamente las citas con especialistas, tienen dificultades con la prestación de servicios domiciliarios, con los home care.
12: Por su parte, la Secretaria de Salud del Valle del Cauca, María Cristina Lesmes, advirtió que estas barreras de atención están a punto de desencadenar una crisis humanitaria.
10: Y las autoridades en Barranquilla le dispararon y detuvieron a un hombre que atentó contra una patrulla policial en una playa de Puerto Colombia. Los uniformados solo se habían acercado para practicarle una requisa cuando intentó darse a la fuga. José Palma.
14: El miedo se tomó a los bañistas de una de las playas del municipio de Puerto Colombia cuando este sábado se registró un intercambio de disparos entre un hombre sospechoso y policías. La persona armada terminó herida a bala y fue trasladada en calidad de capturada hasta un centro asistencial. De acuerdo a los reportes, los agentes de vigilancia se la acercaron para practicar un registro de rutina cuando de repente esta persona intentó fugarse y disparar contra ellos. Su nombre fue confirmado como Víctor Guzmán, venezolano de 31 años. Un caso similar ocurrió en el barrio Carrizal de Barranquilla cuando policías debieron abatir un presunto sicario que buscaba cometer un homicidio en la zona. Raúl Vidales, la víctima fatal, registraba 3 anotaciones judiciales.
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10: Información internacional. El grupo terrorista Hezbollah atacó un objetivo militar en el norte de Israel. El grupo armado, respaldado por Irán, indicó en un comunicado que sus combatientes apuntaron contra el cuartel de Ya'ara con un enjambre de drones, es lo que dice el comunicado. Las declaraciones de Hezbollah se conocen después de que anunciaron múltiples operaciones contra las fuerzas israelíes en el sur del Líbano. Las cifras son 12 toneladas de carne de pollo que llevó hoy un avión de la Fuerza